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2: ¿Cómo están? Buenas noches. Ya estamos a través de las plataformas del Grupo Ñandutí. Ya estamos en No es tan tarde, como es habitual todos los martes y todos los jueves, a través del canal 17 de Tigo, 23 de Flow, 19 de Claro. Estamos a través de todas las redes sociales, a través de todos los canales de Ñandutí y también de Rock and Pop. Así que en algún lugar nos vas a encontrar seguramente, inclusive a través de la 1020, porque también estamos a través de la amplitud modulada. Un placer enorme, ¿sí? 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Y hoy nos acompaña La señorita, señora Ayesa Fruto. ¿Cómo te va, Ayesa? Buenas noches.
3: ¿Qué haces, Álvaro? Buenas noches. Un placer verte siempre.
2: Igualmente,
3: Realmente un placer.
2: igualmente. Tanto tiempo, tanto
3: Tanto
2: tiempo.
3: tiempo.
2: No recuerdo la última vez, pero bueno, seguramente en uno
3: Yo
2: de
3: te
2: estos
3: veo siempre.
2: espacios.
3: Yo te veo siempre.
2: Muchísimas gracias,
3: Pero
2: Ayesa.
3: a veces.
2: Ayesa, digo, ¿señorita o es
3: Sí,
2: señora?
3: señorita, señora, como quiera.
2: Pero ¿cómo es? Vos sabés que yo estábamos hablando de Lorena Arias recién. Y a Lorena, por ejemplo, le dice señora y te dice no, señora. No, yo soy señorita, se dice.
3: Señorita, no, a mí me da igual. Señora, señorita me dicen siempre, así que es lo mismo.
2: Pero te ves muy bien, Ayesa.
3: Gracias, gracias. Procuramos siempre estar bien. Hoy en día las mujeres realmente ya podemos mantenernos a pesar del tiempo, tenemos todas las herramientas para estar bien. Entonces, no hay una mujer, no hay una mujer que no se mantenga bien, sino que de repente escasean los recursos, por eso a veces una está, pero tenemos todo para estar bien.
2: Y
3: Y
2: bueno,
3: hacer
2: pero los hombres
3: deporte.
2: también.
3: Claro, obvio, sí, a mí me encanta. Yo, la verdad que siempre digo, los hombres tienen que estar a la altura, no pueden estar, o sea, hoy tienen todo y aparte que es una cuestión de tener voluntad nada más, de estar bien por fuera y por dentro, obvio.
2: Vos sabés que hace poco, justamente hablando de eso y de cómo hoy se puede cuidar la mujer o se cuida la mujer y cómo se puede cuidar también el hombre. Decía, fui, estaba entrevistando a Alfredo Gaelli, el senador de la Nación, y me decía, cuando fui a su casa, yo le dije, Alfredo, qué flaco está, porque
3: Sí,
2: está
3: Baco,
2: flaco,
3: vi que está
2: Gaelli.
3: flaco.
2: Y me dice, y hoy día tenés todo para ser flaco. Entonces, anteriormente seguramente era mucho más difícil y hoy es como que también han cambiado nomás las épocas y los tiempos, porque hoy el hombre
3: Sí,
2: también es como que se cuida, digo.
3: todo cambió en ese sentido. Los hombres se cuidan mucho y yo creo que eso está bien. Por más que sea, voy a decir, no, yo quiero un macho alfa que sé, que yo también. Pero el hombre tiene que cuidarse, o sea, es si tenés la forma de cuidarte y poder hacerlo, por supuesto, ¿por qué no? Yo estoy de acuerdo.
2: A ver, Ayesa, yo te decía señorita, señora,
3: Ya me va a preguntar.
2: ¿nunca te casaste? ¿O sí?
3: Nunca me casé poco.
2: ¿Cuántas veces te casaste vos?
3: Ay, Álvaro. Eso no
2: No, pero en serio te digo, en serio.
3: Tres.
2: ¿Tres veces te
3: Sí,
2: casaste?
3: ese.
2: Bueno,
3: Nunca te casaste.
2: pero te das cuenta que
3: Nunca me
2: yo.
3: casé este año.
2: ¿También?
3: Te digo nomás, estoy
2: Ah.
3: haciendo una broma. Sí, yo me casé y ya no me pienso casar nunca más. O
2: Bueno,
3: sea,
2: pues
3: está
2: vale, si
3: súper
2: te
3: bien.
2: casaste
3: Sí,
2: tres
3: por eso
2: veces,
3: ya
2: ya
3: está. Estoy súper bien.
2: aprendiste.
3: Ah, sí, todavía, pero.
2: Pero te casaste muy joven primero.
3: Más o menos me casé. Lo que pasa conmigo es lo siguiente: yo me casé y la verdad que gran parte de mi vida me fui a vivir afuera. Y cuando yo me casé era el mejor momento de mi carrera, Álvaro, donde yo no solamente estaba trabajando como modelo y en programa de televisión, sino que ya estaba apostando a hacer mi propio programa de televisión, yo misma como productora, ¿verdad? Pero me casé y me fui a vivir afuera, entonces es como que yo dejé toda mi vida, aposté a formar una familia. Y estuve mucho tiempo fuera, entonces, y fueron dos vaivenes que en la misma cosa, ¿verdad? Porque aquí yo soy alguien, pero fuera uno tiene que volver a trabajar, hacer, qué sé yo, hacer sus cosas, y a mí me es más fácil aquí. Entonces, es como que eso pesó mucho en mí, por eso fue bastante complicado vivir afuera, pero me encanta, pero me gusta.
2: ¿Cuánto tiempo viviste afuera?
3: Yo viví primero 7 años con mi primer marido, con Aldo, el padre de mi hijo, Aldo también. Y estuve 7 a 10 años viviendo fuera. Después volví, me quedé un tiempo, me volví a ir a Estados Unidos hasta hace poco. Entonces, sí, siempre propuse mi propia vida profesional, digamos, a eso me refiero, por apostar a tener una familia. Bueno, a veces las cosas no se dan como uno quiere y así es también. Es mejor a veces estar sola y estar tranquila, apostando a tu propia paz.
2: Bueno, pues viviste, mira un poco, pues viviste mucho tiempo, fuiste, bueno, cuando te casaste la primera vez fuiste a Estados Unidos, o sea,
3: Hasta,
2: viviste en Estados Unidos.
3: no, la primera vez viví en París y en España. Mi ex marido era director de una multinacional, entonces por eso viajamos mucho por el mundo. Viví en París y perdón, en Francia, viví en España. Nació mi hijo en Colombia. Y así vivimos por el mundo viajando. Entonces, y después me quedé un tiempo en Paraguay después de eso. Y hace unos años atrás, en el COVID, me volví a ir a Estados Unidos. Y bueno, y ahí también me quedé un tiempo hasta hace poco.
2: Pero vos sabés que dijiste recién algo que es interesante, Ayesa, porque muchas veces es como que tenés que optar y buscar un camino. O sea, el camino, por ejemplo, ya dijiste vos, de la familia y dejar otras cosas profesionales.
3: ¿Así?
2: Pero independientemente de eso, me parece que vos, dentro de todo, llegaste muy lejos en la carrera, en el modelaje, lo que era el modelaje anteriormente. Y si bien tuviste oportunidades como para hacer, qué sé yo, programas de televisión, como habías mencionado.
3: Yo fui productora en una película de cine, por ejemplo, con otro grupo. Entonces hice otras cosas. Eso me dio pie. Nació mi querer tener los contactos. Y uno, si uno es inteligente y uno es, uno le gusta trabajar, uno encuentra los caminos.
2: ¿Vos actuaste en qué película era?
3: Mi hija averigua.
2: Sí, sí, sí. Mi hija averigua, claro.
3: Sí, hice todo.
2: Bueno, pues hiciste televisión, hiciste modelaje, actuaste en una película, estás en una película.
3: Sí, fui productora de una película de cine, o sea...
2: Bueno, pues hiciste dentro de todo, o sea, te fuiste a Estados Unidos, viviste
3: igual,
2: en otros países,
3: igual.
2: Pero bueno, igual, sí, sí, sí. De igual manera llegaste.
3: Llegué, sí, lancé mi ropa interior, vendí 6 años aquí en Paraguay, a Yesa, se llamaba, y me fue súper bien, pero después de eso me fui a vivir afuera de vuelta, entonces es lo que te hablaba, entonces uno como que deja, pero dentro de todo yo no me quedo quieta. Soy una mujer que, si me preguntas algo, muy resiliente. Me encanta de todas las situaciones sacar algo positivo y recomenzar y hacer cosas nuevas siempre.
2: Pero te pasaste viajando, ya también cansa. Yo pregunto, porque
3: mira,
2: hay mucha gente que viaja y hay muchísima gente que viaja.
3: La vida ideal, yo creo que para mucha gente es estar, si vos preguntas hoy qué querés hacer, a mí me gustaría mucho vivir 6 meses fuera, 6 meses aquí en Paraguay. O sea, si yo pudiese, haría eso. Porque me gusta mucho estar afuera también. Me gusta viajar, pero también me gusta estar aquí con mis raíces, con mi familia. Amo los domingos en familia, con mis hermanas, mi hermano, con toda mi gente.
2: Y eso, el famoso, claro, 6 meses, bueno, como que, ¿sabes qué?
3: Bueno, los millonarios.
2: Pasaste súper bien y entonces te vas a otro lugar. Bueno, también tienen que tener la pincha,
3: claro,
2: o sea, para ir de un lugar...
3: Mira que hoy las profesiones están más, o sea, uno puede trabajar, hacer home office como yo hago.
2: Claro.
3: Puedes trabajar desde tu casa y depende de lo que hagas, puedes moverte por el mundo. O sea, no tenés necesidad de estar en un escritorio como era antes. Yo por lo menos no. Por lo que yo hago, yo puedo estar en cualquier parte.
2: ¿Y a qué te dedicas, Yesabel?
3: Yo soy consultora de negocios. Estoy desarrollando proyectos internacionales. Estuve en San Petersburgo, Rusia, justamente en un proyecto de medio ambiente, certificación forestal, que a mí me eligieron como directora para Latinoamérica de ese proyecto. Trabajé con Brasil, trabajé con Argentina, por eso estuve poco por aquí el año pasado. Pero es algo que me apasiona y eso es lo que estoy haciendo ahora.
2: ¿Y cómo fue para entrar a ese mundo? Porque totalmente diferente, digo. No digo que no lo puedas hacer, pero te fuiste de un lado al otro lado, por eso nomás digo cómo surge todo esto y esto que estás haciendo actualmente, claro, a diferencia de lo que hacías anteriormente.
3: Porque una cosa es, vos me viste, cuando una persona te ven a vos, me ven a mí, que estamos expuestos, pensamos que la vida nuestra es esa, ¿verdad? Mi vida en el modelaje y todo se acabó hace 30 años atrás, o sea, mucho tiempo atrás, y yo me dediqué a realmente hacer lo que a mí me gusta, me dediqué a crear, me dediqué a trabajar, a mí me gusta mucho, yo soy empresaria, a mí me gusta emprender proyectos y ahora estoy desarrollando proyectos para empresas internacionales y lo mío es eso, lo mío es conectar, lo mío es estar activa, desarrollar, me gusta mucho conectar, nació mismas que están afuera haciendo negocio con el desarrollo de este país que hoy se da, pero para inversión internacional se está dando mucho. Entonces.
2: Y aparte de eso, que también manejas tu tiempo. Así como dijiste anteriormente, cuando tenías que estar hecho al lado del mostrador, tenías que estar en un escritorio. Si bien hasta hoy día hay personas que lo hacen, otras personas hoy pueden manejar su tiempo y también estar desde la casa. Por ejemplo, vos trabajás desde tu casa.
3: La mayoría de la gente, ayer hablaba con un amigo que es asesor, es español. Él es asesor en una compañía donde se genera energía a través de baterías. Y él está en España en una compañía multinacional. Antes estaba sentado en un escritorio en esa empresa. Hoy está desde su casa prestando un servicio. Y creo que eso se creó mucho después del COVID. Entonces las personas, aparte que es mucho más rentable no tener gente trabajando directamente en las empresas, sino prestando servicios afuera. Y eso es lo que está pasando hoy en día. Yo hago mucho commodities también, trading. Entonces, eso me permite a mí estar en cualquier parte negociando cosas y haciendo. Lo mío es eso.
2: Bueno, de hecho que volviste ahora, pues tuviste de viaje otra vez.
3: Yo me fui de viaje por trabajo a España. Me fui a, está, hay unos empresarios españoles que van a invertir en Paraguay en régimen de maquila. Y bueno, nada, me fui y aproveché y me quedé en la playa a broncearme un poco, hace un calor. Entonces, también uno trata de mezclar lo que es el trabajo con pasar bien. Bueno, viajo y tengo que...
2: Bueno, aprovecha, ya está, ya tener la playa ahí te queda unos días.
3: Claro,
2: más.
3: Sí, me quedé como esa cosa roja que tenés. La típica, un día
2: así. Mi ojo, porque estaba preguntando por qué uso lente. Bueno, tuve un pequeño accidente, entonces tengo que utilizar lente oscuro.
3: Sí.
2: A ver, Ayesha, decime, todo esto, porque generalmente se habla, se dice, porque es hasta normal cuando hablamos de la época dorada, como anunciábamos recién, y lo que era anteriormente el modelaje y lo que es hoy día. ¿Qué opinión tenés al respecto con relación a eso? El modelaje en sí, digo, lo que vos pasaste o lo que pasaron, pues una camada hermosa, divina, y hoy día yo no sé si tenemos lo que teníamos antes por una cuestión seguramente que los tiempos cambiaron también.
3: Mira, realmente los tiempos cambiaron de verdad, porque antes el modelaje era nosotros realmente teníamos un programa de televisión de moda. Estábamos en la televisión, éramos solamente 6 modelos y todo se comunicaba de esa forma. Hoy en día cambió también porque cambiaron los tiempos y hoy en día funciona mejor ser influencer, mostrar moda desde ese punto de vista. Ya no veo tantos desfiles. Pues sí está la Semana de la Moda en París, todavía existe, pero hoy en día se vende de otra forma la moda. Entonces, como te digo, cambiaron los tiempos, ya no hay tantos desfiles de moda como antes. Aquí en Paraguay ya un tiempo atrás venía cambiando, creo yo. Y eso es lo que está pasando. El mundo evoluciona y todo va de la mano.
2: Claro, anteriormente es como que tenías que prender la tele, un programa específico para conocer o para poder ver moda o conocer a las modelos de esa época. Hoy día tenemos tantas herramientas, tantos canales, como siempre digo, porque anteriormente el canal de televisión era el único canal que existía. Hoy día el canal de televisión pasó a ser un canal más entre todos los canales que hay.
3: Así mismo.
2: Entonces, de alguna manera sí podemos decir, evolucionamos, en el buen sentido digo, como hoy tener tantas alternativas, porque tenemos tantas alternativas para conocer. Bueno, ahora estamos hablando de esto, pero claro, podemos hablar de todo lo que hoy tenemos.
3: Y esa es la comunicación, Álvaro, la comunicación, porque al final una modelo que hace, comunica, muestra lo que es una moda, ¿verdad? Muestra lo que está pasando, vende la ropa. Entonces, cada persona, vos estás vendiendo a tus auspiciantes, a Postala, todos, realmente esto es comunicación. Y la comunicación cambió completamente. Por eso, hasta los canales de televisión, vos me decías, vamos a hacer acá streaming, que me parece fantástico, ¿verdad? Porque hay que ayornarse a los tiempos de hoy. La comunicación hoy es distinta, en todos los sentidos.
2: Cambió tanto hasta el punto de... Pero, a ver, pudo haber cambiado, pero el recuerdo... Hasta hoy día seguramente se acuerdan de vos, Ayesha.
3: Sí, esa es la nostalgia. Sí, vos sabés que se acuerdan. Si hay algo positivo que yo verdaderamente tengo que rescatar de toda esa época linda, es que nosotros pudimos transmitir, ¿verdad? Transmitir también lo que nosotros tenemos por dentro, y eso hizo que la gente eso es lo que hace que la gente te aprecie o no, ¿verdad? Lo que vos demostrás de lo que vos sos por dentro. Entonces, sí, yo siento el cariño de la gente hasta hoy. Y no sé ni cómo se acuerdan de mí, ¿verdad? Pienso que es por, no sé, por las redes sociales.
2: Vos tenés 150 años.
3: Sí, pero ya eran otras épocas, Álvaro.
2: Los chicos de esa época, qué sé yo, los que te veían, hoy día tienen, tampoco...
3: Los chicos.
2: Son
3: los papás de los chicos.
2: Pero ponele,
3: y las mamás de los chicos.
2: Un chico de 15 años o 18 años en esa época, y hoy día tiene 35 años, ¿entendés? O sea, 40 años. O sea, tampoco estamos hablando de... Tampoco tenemos 150, 180 años, ¿entendés? Entonces, son años, son como 25, 30 años aproximadamente. Entonces, esas personas de 35, de 40, 45 años se acuerdan perfectamente de todo eso. De esa
3: todavía.
2: Época.
3: La verdad que sí.
2: De esa época dorada, ¿por qué pues rascaban la tierra ustedes, Yesa?
3: Nosotras teníamos, yo trabajaba muchísimo, a mí no me dio tiempo ni de salir afuera y tuve una oportunidad en Nueva York de, hice un casting y empecé como a tener una especie de camino, digamos, pero Noemí nos sujetaba siempre acá, teníamos contrato y como trabajábamos bastante, entonces la verdad que me pasó el tiempo y cuando me di cuenta ya me estaba por casar y dejar todo, entonces yo no salía afuera para nada. Fue así.
2: Claro, pero vos entraste, vos estuviste con Noemí, o sea, desde un principio estuviste en
3: Noemí
2: América.
3: Gómez, siempre en American, y con ella viajamos, ¿te acuerdas que se hacían? No creo que te acuerdes, pero por los caminos del mundo, se hacía cuando yo entré recién, y ella se iba a Egipto,
2: Sí,
3: Europa,
2: claro que me acuerdo, sí.
3: y a mí,
2: Tampoco no tenemos mucha
3: no, y a
2: diferencia.
3: mí me tocó, es simpático, yo que yo veía en la tele, le veía a ella, decía, ay, yo algún día voy a ser así también, y cómo quiero viajar, y bueno, me tocó. Pero me tocó justo ya cuando estaba acabando por los caminos del mundo y me tocó irme a Pilar.
2: Ya.
3: Irme a Pilar, pero bueno, no importa. Después me fui a París con American para hacer las viñetas. Hacíamos una viñeta frente a la Torre Eiffel, frente a los monumentos, qué sé yo, y muy bien, súper
2: Y
3: bien.
2: decime, ¿de qué cama vos entras cuando entraste a América? Pero como cuando vos veías por televisión, decía, bueno, ¿cómo quiero viajar por el
3: Mira.
2: mundo y etcétera? ¿Cómo fue como para que vos
3: La
2: puedas acercarte a
3: cosa
2: América
3: fue
2: más
3: así.
2: grande?
3: Yo tenía que debutar en el centenario y de verdad era así, un desastre. Caminaba, parecía un lorito, tenía las piernas así, era jorobada. Mi hija todo el tiempo le dijo que derecha. Y yo tenía que debutar y tenía que caminar bien. Entonces mi madre me dijo: bueno, te voy a llevar a American para que aprendas a caminar, para que aprendas. Y era lindo porque el curso no era solamente aprender a caminar, aprendíamos comportamiento social. Aprendíamos etiqueta, esto es cómo sentarse, cómo hablar, cómo comer, y eso es muy lindo. Entonces, un año estuve en American, hasta que Noemí me vio y dijo, bueno, ella tenía un staff de seis personas nada más, seis chicas, y me invitó a ser parte, a ver si, a comenzar con ellas, a ver cómo me iba, ¿no? Y de ahí nunca más paré, la verdad que, y eso fue rápido, porque hice el curso, y de verle a las chicas desfilar, porque todo el tiempo se las veía, yo de repente estuve del otro lado desfilando. Y del momento que yo empecé, creo que 3 meses yo ya era famosa. Al tercer mes,
2: En
3: ya
2: todas
3: en todas
2: partes.
3: partes me conocían. Ah, tanto era así que Noemí me. O sea, yo tenía muchas propuestas de hacer, antes hacían comerciales, ¿te acuerdas? De televisión. Y yo trataba de mermar eso porque también podía quemar mi figura rápido. Entonces, manejamos bastante bien eso y me conservé 10 años consecutivos, ganando muy buen dinero, trabajando muy bien, porque era realmente profesional, éramos profesionales.
2: Claro, pero tu aparición fue así, de la nada,
3: De la
2: pero
3: nada,
2: fue
3: sí.
2: muy rápido todo.
3: Todo fue muy rápido. La verdad que no me dio tiempo a nada, porque me llené de cosas. Después empecé a trabajar también con Noemí, porque yo quería aprender. Yo estudié marketing un tiempo, ¿no? No llegué a terminar, pero es comercialización también. Entonces yo me acuerdo que yo desfilaba. Trabajaba en un banco porque también trabajaba. Yo quería aprender lo que era el oficio del trabajo normal, digamos, no el modelaje. Y estudiaba, trabajaba en el banco, los miércoles tenía desfile. Entonces yo en el semáforo me pegaba mi pestaña, me maquillaba antes de llegar al yat para
2: No
3: el
2: te puedo
3: desfile.
2: creer.
3: Te juro, no tenía tiempo ni para llegar a maquillarme. Entonces yo me maquillaba en el auto para los desfiles, te hablo, del yat, que eran los miércoles. Y
2: Ah, que
3: así,
2: era un clásico
3: era un
2: también
3: clásico,
2: esa.
3: que era un clásico, sí. Entonces, cuando tenía esos desfiles, andaba corriendo entre el estudio, entre el trabajo, más los desfiles. A veces no me alcanzaba el tiempo,
2: ¿Y
3: ¿no?
2: quiénes estaban en esa época cuando vos entraste a América?
3: Estaban Vivian Benítez, estaba Paola Germán, estaba Alejandra Payones, entró casi conmigo. Después estaba Rocío Martínez Cano, Raquel Villar, Ana Victoria Scher. ¿De quién me estoy olvidando? No me quiero olvidar de nadie. Y sí, éramos nosotras. Después eso iba rotando. Después vino Lorena Arias, Verónica Chávez, y así.
2: Que fue la
3: Estábamos.
2: segunda camada, digamos.
3: Estábamos en paralelo más o menos. Porque cuando yo estaba desfilando, entró Vero y entró también
2: Lorena.
3: Lorena, y bueno, y éramos nosotras. Éramos
2: Eran,
3: poquitas.
2: pues ustedes no podían salir a la calle, seguramente.
3: Porque pasa que
2: O sea, el pendejo ahora que está mirando, ustedes no se imaginan lo que era antes. O sea, pero realmente, porque estarán diciendo, pero un poco, pero ¿cómo tanto así era? Tanto así era.
3: sí, era así y yo inclusive tuve una experiencia que tenía un novio celoso y me acuerdo que yo estaba en una estación de servicio y vinieron a sacarse una foto conmigo y a firmar y te dicen siempre cosas cariñosas. Y él no entendía, o sea, ¿por qué te tienen que decir eso? Y por qué, o sea, nosotras, yo no era para novio celoso en ese momento, precisamente.
2: Qué denso que era.
3: Densísimo, sí, imagínate.
2: Porque bueno, está bien, tu novia tiene que estar
3: Claro,
2: contento de
3: tiene que
2: todas
3: estar
2: maneras.
3: contento del éxito, así mismo
2: Claro.
3: es, pero no todos
2: Y
3: entienden.
2: decime, Lisa, después, porque ahí viene, bueno, la fama en ese momento y las actividades, y vos estabas en un banco. ¿En qué banco estabas?
3: Antes existía el Banco Oriental,
2: Me
3: que era
2: acuerdo,
3: así, y yo
2: sí.
3: estaba en el Banco Oriental un tiempo nada más. Yo estuve ahí con Paola Germán, que también estaba, fue ella la que me llevó,
2: Me acuerdo, en
3: y
2: el
3: en
2: centro.
3: el centro. Entonces yo
2: Sí.
3: trabajaba y después tenía que estudiar también y tenía mi desfile que no paraba, era miércoles, jueves. Después, el fin de semana era Ciudad del Este, Encarnación, era una gira así, y todas las semanas, te juro que era así, era
2: Y ustedes
3: impresionante.
2: tienen un grupo hoy día, volviendo a este tiempo, en este jueves de TVT, volviendo a esta la actualidad, ustedes tienen un grupo de las chicas de América, ¿no? ¿No?
3: Tenemos, sí, tenemos un grupito. A veces podemos tener el tiempo de estar juntas, a veces no, porque cada una ya está en su mundo, ¿verdad? Pero tenemos un grupo que nos juntamos siempre: Vivian, Paola, Alejandra, yo, Susy Gadea, y Ana Victoria. Entonces, tenemos así un grupito que estamos y nos comunicamos cada tanto. Pero cada
2: Claro.
3: una está en lo suyo, cada una ya está casada, tiene sus hijos, tiene su vida.
2: Y te dicen, ¿y
3: Entonces,
2: vos para cuándo ayer se te vas a casar
3: sí,
2: de
3: no.
2: nuevo?
3: Álvaro.
2: Qué rompe pelota que son, ¿verdad? Porque así es
3: Sí.
2: la vida, cuando te casás, o sea, cuando no estás
3: Es
2: casado,
3: para cuando te
2: te dicen
3: cases.
2: para cuándo te vas a casar.
3: Sí.
2: Después te casás y te dicen para cuándo
3: Te
2: el
3: vas a volver a
2: bebé.
3: casar. El
2: Claro,
3: sí, sí,
2: para
3: sí.
2: cuándo el hijito, ¿verdad?
3: Sí.
2: Aparece el hijo y después, ¿y para cuándo la parejita? Entonces, interminable esto.
3: Sí,
2: O
3: sí.
2: sea, no podés ir a un lugar, te vas a la casa de fulano de tal, te dices, ah, mira, po, qué lindo tu nene. Y para cuándo la nena, ¿entendés? Entonces, es como que
3: Así.
2: te condicionan permanentemente la vida.
3: Sí, así mismo es. Gracias a Dios, vos sabes que yo soy una persona que nunca jamás estuve pendiente de nada del resto, ¿verdad? Del mundo exterior. Siempre traté de estar bien yo misma, crear mi propia vida, mi propio mundo, y no porque te ataca la gente. O sea, hoy en día en las redes sociales no hay, eso yo digo, tiene que haber una ley que realmente en otros países hay, que haga que vos no puedas sufrir bullying, que la gente no pueda atacarte en las redes sociales.
2: Claro, un ente
3: Un
2: regulador.
3: ente y una ley, ¿verdad? Yo creo que tiene que venir el Congreso, eso, porque en otros países vos no podés escribir o no podés ofenderle a una persona así fácilmente, pero acá yo veo que eso se da más fácil. Entra cualquier yaguarú que ande por ahí, no sé, cualquier persona que no tiene nada que hacer en su vida y se pone a escribir y te ofende, te ofende, te ofende, y eso pasa.
2: Ojo con algo, eso se planteó hace
3: O sea,
2: poco
3: tiene que,
2: en
3: yo
2: el
3: creo que
2: Congreso Nacional
3: sí.
2: y obviamente empezaron a saltar todo, porque decía, ah, espera un poco, ¿dónde está la libertad de
3: Una cosa,
2: expresión?
3: porque sabes que yo pienso con respecto a eso, Álvaro, y tenés razón, la libertad de expresión es siempre tiene que ser con respeto. O sea, vos no tenés, porque vos tenés, sos libre de decir lo que vos querés, no tenés por qué ofender y hacerle bullying a ninguna persona. Vos podés hacer todo con mucho respeto y con mucha altura. Siempre yo dije eso. No.
2: Pero vos, no, totalmente de acuerdo, pero esto se planteó y yo te cuento nomás que saltaron a decir cómo es posible, yo soy libre de hacer esto, de lo otro, pero ojo con este detalle que es importante, ya que esto también se ve mucho en las redes sociales. Independientemente a esta propuesta, digo, que se presentó y se planteó en el Congreso, dependiendo también quién lo presente, ¿entendés?
3: Lógico.
2: Porque sí, como somos tan selectivos en todo allí, ¿sabes? Entonces, dependiendo de quién lo diga o quién lo haga,
3: Sí.
2: ¿entendés? Entonces, como me parece que planteó esto Liz Arela, entonces empezaron a saltarle
3: No,
2: todos
3: lógico.
2: negativamente, porque me parece que se tiene que estudiar el día de mañana. Pero ojo, también entre paréntesis, que ya hay casos, hubo casos de personas que fueron agredidas, difamadas. En Twitter, por ejemplo, en
3: Sí,
2: X,
3: sí,
2: hoy
3: sí,
2: día
3: sí.
2: X, y fueron a la justicia. Fueron a la
3: Es
2: justicia
3: que tiene que ser.
2: y hasta las últimas, ¿eh? Entonces, hay que tener cuidado porque no es la libertad nomás que se dice. Vos le ofendés, le difamás a alguien y esa persona te puede querellar.
3: Pero por supuesto, y se puede hacer, ¿verdad? El tema es que hay que aprender a diferenciar lo que es realmente es ofender, discriminar a tener libertad de expresión. Y es cierto, en el Congreso hoy es complicado nuestro Congreso, entonces depende mucho de quién diga, es como que tenga ¿cómo se dice? Que pueda realmente trabajar en una ley que no sea se interpreta que es como para tapar cosas que hayan hecho ellos o alguna cosa irregular que haya pasado ahí, ¿verdad? Pero no, no se trata de eso. Yo simplemente es como la vida normal. Deberíamos de respetarnos, así como nos respetamos. Acá nadie puede venir a ofenderte aquí, ¿verdad? También debería hacer lo mismo en las redes sociales. Y eso es algo que pienso yo que deberíamos de desarrollar.
2: Decime una cosa, ahora nomás me viene en la cabeza porque estábamos hablando del Congreso Nacional y esto. ¿Vos fuiste precandidata?

0: que estoy en eso. Fue como un antes y un después. Ahí fue como que se cortó un poco el tema producciones, modelaje y toda esa vida, digamos, hablando así públicamente, con la vida de pronto de estar en el, tratar de estar dentro del Congreso o trabajando para el país, ¿verdad?
1: ¿En qué periodo fue eso, Yesa?
0: Cuando ganó,
1: Sí, pues yo me acuerdo porque te entrevisté.
0: sí, Marito, el periodo Marito, o sea, cuando ganó Marito.
1: ¿Y vos estabas por qué partido?
0: Un partido independiente, Unámonos se llamaba, un partido que, el partido La A también, donde estaba Milibrites, pero
1: Ah,
0: cuando ganó,
1: cierto. Sí,
0: sí.
1: correcto.
0: Entonces, sí, es muy difícil para los partidos independientes porque no hay una estructura. A la hora de hacer el conteo de votos, tenés que tener demasiado, invertir mucho para poner gente en todas las mesas y puedan controlar tus votos. Entonces, por eso los partidos independientes no están funcionando tanto, ¿no? Hay algunos que sí, pero la mayoría no.
1: Y ahora, el día de mañana, ¿te gustaría volver a eso? O sea, ¿te gustaría ser parte del Congreso
0: La verdad que
1: Nacional?
0: no.
1: ¿No?
0: No, no. No, ¿por qué? Porque yo hoy, y te soy súper honesta, discúlpenme, ¿verdad? Yo sí tengo una senadora que yo le adoro. O sea, yo no hablo en general, pero no, no. O
1: No
0: sea,
1: me
0: cuando
1: gusta
0: van
1: mucho.
0: mucho la forma en la que se están manejando, no estoy de acuerdo con muchos criterios dentro del Congreso. Entonces, no me siento parte de eso. Siento que yo puedo hacer mucho más haciendo lo que hago en proyectos internacionales, desarrollando un poco la industria en Paraguay, que hoy no da tantos beneficios la ley de Maquila, la ruta bioceánica, y hacer más de este lado me parece mucho más interesante para mi persona, que estar dentro del Congreso no me veo, no me siento, no me gusta. Eso
1: Soy
0: es cuando van
1: súper.
0: honesta.
1: Ah, bueno, pero tuviste que pasar todo lo que pasaste para darte cuenta,
0: No, no,
1: ¿o
0: no, no,
1: no?
0: no, no tuve que pasar lo que pasé. Yo la verdad que fui una de las pocas personas que trabajó, y de verdad te digo que yo hice una carrera, yo me pasé 2 años recorriendo el país, hablando viendo un poquitito las necesidades, de verdad conociendo lo que pasa en Paraguay. Eso deberíamos hacer todos. No meternos en una lista porque estás detrás de alguien que hoy ya se abrió, o sea, no, no es más que uno entra porque está en una lista sana, por decirlo así. Pero no, no fue por eso. Fue más que nada por lo que yo veo que hoy es el Congreso. No me gusta, no me parece, o sea, no me gusta en el sentido de que no veo que haya mucha seriedad en cuanto a muchos congresistas. Hay gente que está ahí que no gozan de mi admiración, por decirlo así. No quiero
1: Claro,
0: hablar tanto de eso, pero
1: y dentro de todo, no, pero está bien que se hable esto, Ayesa, porque es parte, y vos sabes que, de hecho que nosotros siempre lo hacemos y hablamos del sistema, el famoso sistema. Entonces, dentro de ese lugar hay un sistema, o sea, está diseñado, todo esto está diseñado para que fulano y mengano continúen en ese lugar, ¿entendés? Entonces, es muy difícil, pero también está la gente que quiere, y estamos. Las personas que queremos que esto cambie
0: todos
1: en
0: queremos,
1: algún momento.
0: todos
1: Entonces
0: queremos.
1: tenemos que involucrarnos, de
0: Sí,
1: alguna
0: pero es
1: manera
0: una,
1: tenemos que.
0: exacto, es una estructura que yo creo que, lo siento, voy a decir, pero no va a cambiar rápido, no va a cambiar para nada, porque, como decía, está fulano, mengano, y este fulano y mengano tienen toda una estructura por detrás, que es la que sostiene en este momento el manejo que se tiene ahí. Entonces, es muy difícil que esto cambie rápido. Sí queremos, sí intentamos, pero yo creo que podemos hacer un Paraguay igual del lado que nos toca estar, ¿verdad? Tratar de todos nosotros, tratar de desarrollarnos como podamos, de trabajar dentro de la honestidad, dentro de lo que desarrollarnos y aprovechar todas las grandezas que tiene este país. Y bueno, que se siga peleando en el Congreso. Yo ahí ya.
1: Y pensar que pudiste haber terminado ahí.
0: Sí, y pensar, pero hay mucha gente buena también, ¿eh? Yo no estoy hablando en general, ahí no quiero nombrar, pero hay una persona que es del medio, su papá, que te juro que a mí me sorprendió agradable, me gustó muchísimo, me gusta su carácter, creo que puede llegar a ser presidente de la República y todo. Dos personas que a mí uno ha diputado, ¿verdad? Que veo que realmente tiene un interés verdadero y real por el país. Y otra es senadora, que es muy amiga mía y que la quiero muchísimo y que quiero que, y que la conozco bien y sé que es una buena persona. Pero en general no conozco tanto, entonces no puedo, conozco solo lo que leo en los medios de prensa y alguna que otra cosa que escucho, ¿no?
1: Pero ¿vos estás afiliado a un partido o no?
0: Ahora yo estoy afiliada al Partido Colorado. Me afilié al Partido Colorado.
1: O sea, ¿te afiliaste hace poco o ya hace un
0: No, ya
1: tiempo?
0: hace un tiempito me afilié al Partido Colorado. Después de estar en un partido independiente, aposté y dije, bueno, conocí gente interesante dentro del Partido Colorado Y me afirmó.

0: Entonces, igual voto, igual tengo mi interés en el sentido de que me encantaría que todo se dé de una manera. Si, siempre hay gente como te digo, no quiero generalizar, hay gente muy buena en el Partido Colorado también.
1: Claro, no todos son
0: No,
1: malos,
0: claro que
1: como
0: no.
1: normalmente se los vende, porque
0: Yo
1: acá pues es
0: sé.
1: verdad que yo soy bueno y vos sos malo,
0: No, no, no,
1: ¿entendés? Y si yo soy
0: pero
1: de otro partido, soy bueno, y si vos sos del Partido Colorado, sos malo.
0: no existe eso. Existen las personas, no existen solamente los colores, existen las personas que están detrás de ciertas estructuras. Y eso es, nada más. Pero yo hay mucha gente muy buena que yo admiro mucho en el Partido Colorado. Entonces, es como vos decís, y son las personas que están poniendo de sí para que esto cambie, como vos dijiste. Entonces, y hay otras que no, ¿verdad? Hay de todo. Hay de todo.
1: ¿Y te decepcionó Santiago Peña con ahora sus 3 años de gobierno, o cómo ves este
0: Yo no estoy
1: gobierno?
0: decepcionada al presidente para nada. Yo no estoy decepcionada al presidente. Yo creo que él, quizás, como todo, pueda tener sus falencias, pero la gente no ve nomás lo interesante y lo importante que es lo que él hizo en todos estos viajes internacionales que él está haciendo. El país está súper bien posicionado. Tenemos una excelente relación con Estados Unidos y con otros países. Y yo creo que el país y todo lo que se desarrolló, ejemplo, en la ruta bioceánica, que ya sé que viene de otros gobiernos también. Es una muy buena gestión la que hizo él. Yo no puedo decir otra cosa del presidente. Ahora, sí me hubiese encantado más tener a un presidente un poco más presente, pero no en calidad de tiempo, sino en calidad de comunicación, Álvaro. Para mí su comunicación no es una comunicación que realmente llegue a la gente que tiene que llegar a nosotros los paraguayos. Nosotros no tenemos mucha. Yo veo que hay, no nos enteramos mucho de lo que él se va a hacer, no nos enteramos mucho de lo que él está haciendo aquí, cuáles son los beneficios reales para el Paraguay y para este país que él está negociando fuera. Entonces, creo que su comunicación para mí no está funcionando
1: O
0: bien.
1: sea, el eterno problema, porque el problema cuando terminó el periodo de Mario Abdo Benítez, todos llegamos a la conclusión que el problema fundamental fue la comunicación. Y se le dijo a Santiago Peña, cuando estaba en campaña todavía, cuando ya había ganado las internas en ese momento, y ya estaba como representante del Partido Colorado, que iba a competir con Efraín, que de hecho después lo gana las elecciones. En muchas de esas ocasiones, en muchas ocasiones, en muchas entrevistas con él, se le había puntualizado ese tema de la comunicación. La comunicación es demasiado importante.
0: Y a veces no tienen en cuenta, porque yo creo que él se le está como yendo un poco de su. Cree que un medio de prensa, porque le ataca un medio de prensa, ya pienso yo, según escuché, ¿verdad? No, no pasa nada. Ellos siempre le atacan a la gente que está en el poder y
1: Al
0: bla,
1: de
0: bla, bla.
1: turno.
0: Es como una guerra en medio, ¿no? Ellos creen que es así, pero no, estamos nosotros, los paraguayos, que queremos saber qué haces, o sea, queremos enterarnos de todo tu viaje, queremos enterarnos de qué es lo que te vas a otro país, a cuáles son los beneficios que vamos a tener nosotros como país ahora y en el futuro. Queremos saber y no tenemos esa llegada y esa comunicación. Entonces, hasta puede ser que malinterpretemos muchas cosas, ¿no? Entonces, yo creo que hay una falencia enorme en ese.
1: Bueno, pero también paralelamente, digo, a todo esto que mencionaste, el tema de los viajes, de las inversiones, pues se está hablando mucho de personas que quieren invertir en Paraguay, que eso me parece fantástico, ojalá que sea así, porque inversión, cuando hablamos de inversión, hablamos de recursos
0: Progreso,
1: económicos, claro,
0: progreso
1: progreso,
0: de
1: recursos
0: trabajo,
1: económicos para
0: recursos,
1: nosotros, para el
0: sí,
1: país, etcétera.
0: crecimiento.
1: Entonces, y es un crecimiento, es igual a un crecimiento. Entonces, eso vos podés notar porque estás en eso.
0: Yo puedo notar que hoy en día, verdadera, eso es lo que hizo Santiago Peña, abrió mucho las puertas a las inversiones internacionales. ¿Por qué? Porque se fue a llevar un mensaje fuera del país, porque se fue a vender el país de una manera positiva. Paraguay hoy puede ser lo que es China en la parte industrial. Aquí nosotros podemos, y de hecho que lo está haciendo, ¿verdad? Nosotros producimos, tenemos una ley de maquila que es súper beneficiosa para el país, que genera fuentes de trabajo. Paraguay está muy bien posicionado, Álvaro. Yo recibo gente de todas partes que quieren, que tienen miles de beneficios. Europa en este momento está pasando un momento difícil, los impuestos están por las nubes, trabajan para pagar 70% de impuestos.
1: Una
0: Es una
1: locura.
0: locura. Venden una propiedad y, o sea, lo mismo pasa también en Brasil hoy. Entonces, hay una migración a Paraguay a buscar oportunidades a empresas importantes y yo creo que eso hay que aprovechar.
1: Acá, por ejemplo, te das cuenta con el tema del sistema inmobiliario, por ejemplo. Ahí vos te das cuenta que evidentemente algo está pasando, porque obviamente es oferta y demanda, y los precios están por las nubes.
0: Una
1: Vos le
0: locura,
1: preguntás,
0: una
1: y vos
0: locura.
1: preguntás, che, ¿qué onda esto? Y te dicen, bueno, ¿sabes lo que pasa? Que hay mucha gente que viene de afuera y que no tiene problema de pagar.
0: No es tanto así, Álvaro, es una burbuja que se creó hace un tiempo atrás. ¿Por qué? Porque cuando empezó a desarrollarse un poco más el tema inmobiliario y empezamos a crecer a nivel Latinoamérica, yo creo que los precios están totalmente desfasados porque trajeron plata y puedo decir esto, capaz que esté equivocada, pero hubo una Argentina en el momento del gobierno anterior. Vino mucho a Paraguay a invertir y había mucha entrada de dinero para hacer edificios y todo, fantasmas que estaban ahí, que inclusive no están ni siquiera alquilados, ¿verdad? Entonces, eso hizo que empiece como esta burbuja que no existe, porque el metro cuadrado de repente, mismo en Estados Unidos o en Europa, cuesta lo mismo que aquí. Y de verdad que me parece a mí que los precios están bastante desfasados.
1: Bueno, pero así mismo yo coincido, pero
0: El por qué.
1: tiene que ver con una oferta y una demanda.
0: Tiene que ver, creo yo, sí, también con una oferta y demanda,
1: Claro,
0: sí.
1: pero por eso hoy vos, por menos de 20 millones de guaraníes, o sea, hay, obviamente que hay opciones y no estoy diciendo lo contrario, pero vos ves casas destrozadas,
0: Sí.
1: inmuebles destrozados, que quieren alquilar por 13, 14,
0: Una
1: 15 millones de
0: locura,
1: guaraníes.
0: sí, una locura.
1: Entonces, evidentemente, a mí me hace suponer que hay una oferta y una demanda. ¿Qué significa eso? Que hay gente que paga. ¿Entendés?
0: Eso, sí.
1: Entonces, paga con dinero sucio, puede ser también, no estoy diciendo lo contrario, pero también hay gente que viene de afuera, porque si vos te pones a pensar y a mirar, prácticamente el 80% de los inmuebles que se quieren alquilar, por ejemplo, se quieren alquilar amoblados. Y vos
0: Sí.
1: preguntás, espera un poco, ¿y yo qué quiero? ¿Qué hago con mis muebles si yo me quiero mudar? Y bueno, lastimosamente, tengo que alquilar amoblado el departamento o la casa que quiero alquilar porque es gente de afuera. Entonces, ¿qué significa eso? También digo, en todo lo que estamos desarrollando, que hay gente que viene de afuera a invertir, a trabajar, llamarle X, y que quiere un departamento ya amoblado.
0: Claro, sí,
1: Gente con
0: lógico.
1: guita
0: Sí, sí,
1: también.
0: sí, sí. Hay mucha gente que viene, pero de verdad que los alquileres, es como voy a decir, la oferta y la demanda. Por eso hoy en día hay tantos desarrollos inmobiliarios importantes que están cada vez creciendo más. ¿Por qué? Porque te das cuenta todo crece, la población crece, la gente se aggiorna, ya viven de manera distinta. Antes vivíamos en casas, hay gente que vive en apartamento con amenities y va creciendo el mercado se va desarrollando. Y eso es lo bueno, eso es lo bueno, que el Paraguay vaya creciendo, se vaya desarrollando e integremos este mundo competitivo que está hoy en día ofreciendo todo,
1: Y vos
0: ¿verdad?
1: que estás en ese mundo, ¿qué te dicen la gente que viene de afuera? Los españoles, por ejemplo,
0: Todos
1: ahora
0: están
1: que te fuiste a
0: felices,
1: Europa.
0: Álvaro. Todos me dicen, yo no puedo creer los impuestos de tu país. Ojalá que no cambie. Hace poco querían cambiar, ¿verdad? Yo no puedo creer los beneficios que hay en la industria en tu país de venir, poder hacer. De hecho, que hay miles, ¿verdad? O sea, vino hace poco Hawaiana, creo que el Bahianas o Hawaianas, estas, y varias más, ¿no? Hasta Toyota está en Paraguay. Entonces, es poder importar materia prima porque no tenemos. Y sin aranceles y poder exportar con un arancel del 1%. Y no hablo solo de maquila. Acá nosotros tenemos también todo lo que es la carga de trabajadores. En Brasil es una cosa que no se puede pagar y es muy complicada las leyes brasileñas. Por eso vienen a Paraguay porque todo es más fácil acá.
1: Claro.
0: Nosotros tenemos
1: Y
0: una
1: que salvó un
0: facilidad.
1: quilombo hace poco porque estalló Brasil con ese tema, ¿verdad? Porque se están instalando aquí en Paraguay y
0: Sí.
1: todo tiene un porqué.
0: Y todo tiene un porqué, y creo que eso no va a cambiar mientras que el presidente siga y ahora va a haber elecciones en Brasil y yo creo que hay grandes posibilidades que continúen igual, entonces vamos a tener una migración de brasileros aquí a Paraguay, yo creo que mayor que antes.
1: Y vos, Yesa, hablando, volviendo otra vez a tu vida personal, a tu vida íntima, a tu vida, a tu día a día. ¿Te casaste? ¿Siguiente casaste tres
0: Sí.
1: veces? ¿Cuántos hijos tenés?
0: ¿Por qué tener? Tengo dos hijos, tengo dos hermosos,
1: Bueno,
0: hermosos,
1: te
0: hermosos
1: casaste
0: hijos.
1: 3 veces, pero tenés
0: Dos
1: dos hijos
0: hijos
1: nomás.
0: nomás, está
1: Bueno,
0: bien.
1: ahí sí
0: Ahí estamos
1: buscaste un
0: súper.
1: equilibrio.
0: Con Aldo Constantino, que es mi hijo mayor, que es un empresario, la verdad que estoy muy orgullosa de él, muy porque le va súper bien, un muchacho con con muchísima cabeza, súper inteligente. Y no porque sea mi hijo, aparte churro. Y mi hija Antonella, que es una divina, que está terminando el colegio y que es muy parecida a la madre, así como yo. Es bastante en su carácter y todo. Entonces, la vida me dio dos maravillosos
1: O
0: hijos.
1: sea, el chico, el muchacho, ¿cuántos años tiene?
0: Él tiene 26.
1: Ah, 26 años.
0: Sí.
1: ¿Y tu nena tiene?
0: Antonella tiene 18.
1: Ah, tiene
0: 18.
1: 18 años. Está
0: Sí,
1: terminando
0: sí.
1: el colegio.
0: Ella está terminando el colegio. Ella es mi perdición porque es la nena que está en casa todos los días no peleamos. Pero eso es normal, ¿verdad? Entonces las mamás no peleamos.
1: Pero ¿con quién vivo,
0: Yo
1: Vallesa?
0: vivo en mi casa, yo tengo
1: ¿En tu casa, casa, casa o la
0: mi
1: casa de tu
0: casa.
1: padre
0: No,
1: o...?
0: no, no. Yo vivo en mi casa, mi propia casa que construí yo con Antonella, pero hoy estoy con mi mamá y mi papá porque mi mami está en una situación delicada de salud, ya prácticamente en una etapa terminal. Y yo quise estar con ella cerca porque yo creo que a los padres tenemos que cuidarle y tenemos que tenerle ahí con uno y hasta el día que se vayan, ¿verdad? Entonces, esa es la situación de mi mamá hoy. Yo estoy feliz de que esté ahí conmigo, que esté ahí y que pase su último momento al lado nuestro. Y mi papá también, por supuesto, está ahí. Mi casa es grande, cada uno tiene lo suyo, así que estoy muy feliz de que esté por ahí.
1: Claro, eso es importante también, pero dentro de todo también, Ayesa, es una bendición que vos,
0: Cuando van.
1: a esta etapa de tu vida, porque estás en una etapa importante de tu vida,
0: Sí.
1: si bien estamos más o menos entrando en el segundo tiempo, estamos todavía, o sea,
0: Claro, sí.
1: tampoco estamos plenos, ¿verdad?
0: Reina.
1: Entonces, es regio, como les decía antes,
0: Claro.
1: pero... También una bendición que a esta altura de la etapa de nuestra vida
0: Pero
1: o de
0: cuando
1: tu
0: van.
1: vida le tenga todavía a tu papá y a tu mamá.
0: Una gran bendición, sobre todo que yo soy, amo a mi familia. Yo, para mí, si me preguntás que cuál es tu activo más grande, el valor que tenés en tu vida más grande, son ellos. Es mi mamá, mi papá, son mis hermanas, que son, tengo dos hermanas y un hermano que son mi vida, son mis hijos. Y es poder disfrutar con ellos todos los domingos, es poder tenerles en nuestras vidas, son mis mejores amigos. Yo hoy, por ejemplo, pasé hace tantas cosas en mi vida que hoy mis mejores amigos son mi hermana Belén, mi hermana Mariana, mi hermano Sebas. Entonces, eso es maravilloso. Yo creo que
1: Pero
0: tiene
1: ¿por qué
0: precio.
1: decir que pasaste tantas cosas en tu vida?
0: Porque yo.
1: ¿Tantas cosas malas
0: No, no, no.
1: o
0: Tantas cosas.
1: cómo?
0: Yo te juro que estaba mirando la historia de Moria. ¿Vieron la serie de Moria que está?
1: Todavía no vi, pero sí me
0: Bueno, y
1: comentaron.
0: yo me río porque digo, que Moria se va a quedar así a la altura. O sea, que yo llevo.
1: ¿Por qué hay esa?
0: Porque hice muchas cosas a lo largo de mi vida. O sea. Desde siempre fui una persona muy, muy creativa, siempre muy con ganas de hacer cosas. Entonces yo pasé de todo, desde ser modelo, ser productora de una película de cine, actuar en una película de cine, irme a vivir afuera, casarme 3 veces, reinventarme de la nada, ¿entendés? Salir así de la ceniza como el ave fénix, volver otra vez, irme hace poco al Foro de San Petersburgo, entré al plenario donde está el presidente Putin, así como está ella, estaba el primer ministro de China, el primer ministro de India y el heredero al trono de Arabia Saudí. Y yo me paré frente al periódico que es del presidente Putin a dar una entrevista en inglés, que mi inglés es, yo hablo inglés, pero no hablo perfecto como para poder y tener el coraje de hacer eso. Yo a veces cuando estoy en mi sola así pienso y digo, ¿cómo puedo hacer todo eso? ¿Cómo me animé, verdad? Pero es la fuerza que uno trae adentro, ¿verdad? Una fuerza interna que te motiva a hacer todo eso. Por eso digo nomás, después de tanto que pasé en mi vida, ¿verdad? Porque
1: Claro, tantas cosas buenas,
0: muy buenas, sí,
1: porque,
0: también malas, ¿verdad?
1: claro.
0: Pero las malas te enseñan.
1: A
0: ¿Verdad?
1: ver, es un aprendizaje, o sea, la vida es un aprendizaje constante. Entonces tenemos que saber que muchas veces nos podemos caer, pero esa caída te tiene que dar el impulso como para poder levantarte de
0: Siempre
1: vuelta.
0: hay un comienzo, un nuevo comienzo, y cuando se cierra una puerta se abren varias más. Entonces, tenemos que saber interpretar las cosas que nos pasan, o nos enseña algo, o nos indica alguna cosa, o es para algún motivo positivo. Siempre hay que mirar del lado positivo. Así soy yo.
1: Te enamoraste muchas veces, Ayesa.
0: Sí, me
1: Bueno, te
0: enamoré,
1: casaste
0: pero
1: 3 veces
0: verdaderamente.
1: seguramente porque te
0: Es
1: enamoraste, ¿verdad?
0: lógico,
1: Pero...
0: pero ese enamoramiento, el amor pues cambia con el tiempo. Eso tenemos que entender. El amor de pasión, de enamoramiento en un principio es uno. después ya se convierte en un, en, se va convirtiendo, va pasando etapas. Y lo que hoy yo valoro en el amor es más la compañía, es el estar, el disfrutar, el poder entenderse, el poder darse su espacio. Eso es amor, poder entender de que el otro también tiene una vida y querer lo mejor para esa persona. Va cambiando todo.
1: Claro, va evolucionando también. O sea, la costumbre, por ejemplo. Viste que
0: Lógico.
1: siempre, a ver, el amor, cuando hablamos del amor, pues yo te digo, automáticamente, porque somos todos morbosos, pero es así, es parte. Cuando yo te pregunto a vos, ¿te enamoraste varias veces? Porque seguramente sí,
0: Sí.
1: seguramente, ahora me vas a contar, pero automáticamente la gente vincula al sexo
0: Ah, puede ser.
1: directamente.
0: Pero si el sexo existe todo el tiempo sin estar casado,
1: Claro,
0: es una cosa
1: exactamente,
0: que
1: pero
0: está
1: es
0: ahí.
1: parte del amor
0: Sí, es
1: también el
0: parte.
1: sexo.
0: Para mí
1: Pero
0: tiene que ser.
1: también, ojo, la costumbre. Cuando hablamos de la costumbre, la decimos, ¿sabes qué? No, lo que pasa es que estoy acostumbrado a esa persona. La costumbre es parte del amor también.
0: También, sí. Ahora, yo sabes
1: ¿Vos
0: qué
1: estás
0: pienso.
1: acostumbrada a una persona?
0: Te acostumbras, claro, pero amar es como dijo mi hermana, elegirte todos los días de mi vida. Yo elijo amarte, ¿verdad? Eso es. Y sí, y la costumbre y las cosas buenas y las cosas malas son parte de esa lección. Ese es el tema, hay que entender eso, ¿verdad? O sea, a mí, sí, puede ser que yo no esté casada, pero siempre mi vida está, que yo esté casada, no esté casada, no quiere decir que yo no tenga una vida amorosa y no quiere decir que yo no pueda sentir y tener una pareja. Entonces, para mí, ese es el verdadero amor. Esa costumbre que vos decís es parte de una lección que uno hace. Si yo te elijo todos los días, yo te elijo con la costumbre, con estar acostumbrado a vos, con tus defectos, con tus virtudes y con todo.
1: El famoso con tus mambos.
0: Claro, con todo tu mambo. Tenemos que saber convivir con todos los mambos. Esa
1: Claro.
0: es parte de la vida, ¿no? Entonces,
1: Claro. Y
0: así es.
1: ahora, ¿eso significa que estás enamorada ahora entonces?
0: En este momento, la verdad que en este momento de mi vida estoy enamorada, pero verdaderamente de mi éxito. Estoy enamorada de mi éxito. Estoy enamorada de lo que estoy haciendo ahora, porque todo lo que yo estoy, todo lo que, bueno, de querer tener éxito en lo que hago, lo que quise decir, porque lo que estoy haciendo es básicamente después de que volví a Estados Unidos, esto que estoy viajando, desarrollando proyectos, de poder irme a otros países y que me invitan a foros, etcétera, etcétera, algo nuevo y a mí me da muchas ganas de finiquitar muchas cosas que estoy haciendo. Y es muy difícil, Álvaro, una persona que entienda que yo ahora me voy a comer, por ejemplo, con un grupo de brasileros. Si yo tengo un novio, tienen que entender que yo me voy a relacionar con gente de afuera, que yo voy a viajar, que yo soy una persona, me tiene que querer así. Y no es fácil a una mujer. No es fácil para una mujer poder realmente plantarse ante un hombre y decir, vos tenés que confiar en mí. Porque si no confía en mí, no pasa nada.
1: Es difícil.
0: No es fácil.
1: Es
0: Sí, no, no es
1: difícil. Y
0: fácil.
1: aquí en Paraguay es más difícil todavía,
0: No, yo no
1: ¿no?
0: tengo novia en Paraguay. La verdad que. Porque el paraguayo es muy. El paraguayo es muy.
1: Obse.
0: Es muy celoso. O sea, yo en general, ahora no puedo, ¿cómo se dice?
1: Bueno, la mujer
0: Generalizar.
1: también, ¿eh? No
0: Pero
1: vaya a
0: por
1: tirar mono por la
0: supuesto,
1: ventana,
0: odio,
1: mono.
0: no. Yo
1: Sí.
0: aprendí a no ser celosa, aprendí a confiar. Es como un, yo creo que como un entrenamiento. Es como ir al gimnasio y tener que estar. Sí, no es fácil, no es fácil confiar, saber que una persona vos le llamás, no te atiende cuando vos querés, no sé, empieza el morbo, como vos decís, la locura de la mujer de querer saber. Yo ya hice envidia de locura por de celosa y aprendí a que no más,
1: ¿Qué hiciste,
0: basta.
1: por ejemplo?
0: Te voy a contar nada con Billy Brite. Billy era mi amigo, mi súper amigo cuando era más joven, ¿verdad? Y yo tenía un noviecito y andaba con ese noviecito así medio en pelea. Entonces le digo a Billy, hacíamos un programa los dos. Terminamos, él tenía un escarabajo, con el escarabajo de Mili. Le digo, Mili, vos me vas a llevar y vamos porque no me atiende el teléfono este cuestrapio. Entonces, me vas a llevar y yo quiero saber qué es lo que está haciendo. Me lleva él y él temblaba todo porque esta persona era una persona así importante, ¿verdad? Y yo me bajo debajo, miro así y veo su auto en el lugar donde él me dijo que él no estaba. Entonces empieza a golpear el portón y le digo yo a su guardia que está ahí, ahora que me hagas, no sé, estos ataques así de locura que te agarran. Y el otro temblaba y hasta que abrí el portón y entré y me fui hasta donde él estaba.
1: ¿Y estaba solo?
0: No, no estaba solo, que iba a estar solo, sí, por eso estaba mintiendo.
1: O sea, estaba con una mina.
0: Estaba con una mina y hasta que esa cosa que nunca más hice, eso fue hace mucho y nunca más. O sea,
1: Qué feo que te cachen de esa manera. O sea,
0: ¿verdad?
1: entra, no.
2: Vos estás en la cama, pero ese es el purete.
0: Frente a la puerta donde él estaba, ¿verdad? Porque a mi novio, hasta que tuvo que salir la tipa ahí toda, le estaba pegando el tag y se tiró por la escalera.
2: 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Gracias, Jessa, por haber venido. Sí, gracias, me sorprendiste gratamente.
0: Muchas gracias también, Álvaro.
2: Estoy muy contento porque se nota que evolucionaste y estás trabajando muy bien, y se nota el esfuerzo, porque esto también es el fruto de un esfuerzo de muchos años. Te felicito.
0: Gracias, Álvaro, y mucho éxito siempre.
2: Gracias.
0: Estás siempre espléndido.
2: Gracias, igualmente. Que pasen bien, buen fin de semana, será hasta la próxima, chao, chao.
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0: Hola, hola, ¿qué tal? Buenas noches, bienvenidos al Quincho del Rock. Hoy viernes, un viernes más, con una banda más en vivo, con muchas cosas que se trae este penúltimo viernes de agosto, cuando pensábamos que iba a ser más frío. No tanto frío, ¿cómo te va, Marlene?
1: ¿Qué tal, bien? Fede, ¿cómo estás? Bien, contenta de estar otra vez un viernes acá.
0: El viernes pasado no tuviste, sí. Te reemplazó con creces yudoka. Bien, bien, yudoka.
1: El arranque nomás estuvo.
0: No, saludar a la gran jugada, no, ahí estuvo, sí. Pero después le tuve que sacar el micrófono, pues ya... Hasta a la costilla le quería hacer reportaje.
1: Se
0: malona, sí.
1: ¿Sí?
0: Vas a hacer reportaje por todos lados. No, una cosa de loco.
1: Y está acostumbrado, pues, viste, claro. De un lado a otro. Entonces, bien, bien, bien. Sí, linda semana, así que bien, acá para disfrutar.
0: ¿Todo bien?
1: Sí, súper bien.
0: Bueno, tenemos super. Bienvenida, tenemos nuevas cosas. ¿Qué tal, Ale? ¿Cómo te va?
2: ¿Qué tal, Fede? Marlí, a lo dice a la Roca Ñanduti, bienvenido al Quincho. Sí, tenemos un viernes bastante cargado hoy.
0: Hoy tenemos al grupo Válvula aquí, sí, que señor. Va a sonar. Vemos desde su 20, su 19, su 23, su 17. Vemos buena remera, mis pilas, ya Ramones, Iron Maiden, por ahí.
1: ¿Podría ser el abuelo de alguno de ellos, Fede?
0: ¿Quién?
2: ¿No? Cuidado.
0: Yo sé que te ves muy linda, pero vos también podrías ser la abuela de uno de ellos, ¿eh? Sí.
1: Yo puedo ser la mamá.
0: Sí. A la mamá tiene razón. No, pero para.
1: A la prima.
0: Para. Para, no, pero ellos son zafaditos ya, la prima quiere, no. Nada, muchachos, tranquila, muchachos.
2: Tranquilo,
0: podemos bajar los micrófonos ahí y válvula, no, tranquilo, muchachos. Tranquilo. Están de reconocimiento de piso, de campo por ahora.
2: Reconocimiento de cancha ahora.
0: ¿Verdad? Sí.
2: Sí, por supuesto.
0: Mirá que... No, bueno.
1: Ay, perdón, te descoloqué.
0: ¿Alguna vez echamos alguna banda de acá?
1: ¿Eh?
0: Sí. ¿Alguna vez echamos una banda? ¿Te acordás que
1: estaba?
2: Tuvimos banda vetada. Sí.
1: Ah, no, pero será por otro tema, sí, ¿no?
0: No, pero igual. El tema zarpado, no importa de la sexualidad. ¿Cómo se llama ahora lo que se llama? ¿Cómo se llama Farmer? ¿Cómo es Farmer?
2: Farmear.
1: Vos sabés, Aura, farmear Aura.
0: A las 12 de la noche le hace farmear a Yudoka.
2: Oba.
0: Allá, cuando estemos cerrando. Un farma a Yudoka que hoy saludo para Nico, para Yudoka, para Lucho que están ahí en el patio de rock. ¿Cómo están todos? ¿Bien?
1: Bien.
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1: Sí.
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0: 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Sí, así de simple.
2: Así de rápido, rápido.
0: Tenemos la sábado guaraní con Franco. Sí. Hoy tenemos un corte que se llama brisket. Una cosa así es, en aluminio.
1: Viste, suena así de otro de nivel.
0: Claro, en Pedro Juan Caballero, punta de pecho.
1: Ah, eso.
0: No, pero es un corte que está viniendo muy, muy bueno. Ustedes, muchachos, mirá, están todos formados. Che, ¿comen asado ustedes o no? ¿Asadito, sí?
1: Sí.
0: Vemos agua. Sí. Hoy tenemos, a ver, poneme esa placa de borrachop primero. 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Vamos comenzando con nuestro presentador, Marley, ¿te parece?
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0: De hecho, falta más civil a los muchachos de Recoleta, a Cerro Porteño Limpia. Muchachos, por favor.
1: Ah, no, la pinta.
0: ¿Qué te pasa, por Dios, liso? Más civil, me prase, Ron Fortín, pide de todo, de todo.
1: Hoy
0: todo.
1: Le faltó también para el inicio del torneo local, ¿eh? ¿Eh? De la sexta fecha, claro. Y Olimpia, por el resultado.
0: 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Sí. 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
1: Dos
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1: Dos packs. Y puede,
0: claro.
1: Y puede elegir.
0: Obviamente.
2: Sí, tenemos ron con cola, sí. Citrus y coco.
0: Sí. Así mismo. 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
0: Bueno, está bien, gracias a la gente de Colque. Se vienen muchas cosas porque vamos a comenzar a activar después en el patio rock con DJ Hammer. Los parlantes, el sonido, los Smart TV, un montón de cosas. Aquí hay un dúo dinámico.
2: Acá viene el dúo.
0: Pulpo, vos escuchaste, vení un poco, vengan un poco el dúo dinámico. A ver.
2: Adelante.
1: A ver.
0: Te suplió con creces la otra vez, Marlí, Yudoka,
1: Sí.
0: En el patio de rock y agarró el micrófono. Su presentación más fue lamentable. Dijo, buenas noches, la gran jugada, digo. Te juro, Rico.
2: Así mismo.
0: Después
2: pues,
0: la rompió, reportó a todo. Vos sé que hasta le hizo reportaje a la empanada del bodegón, le hizo. No. Le puso el micrófono encima, no, a todo. Estaba tan enchufado que le hizo a todo. Vengan un rato. Adelante, quiero hablar con ustedes.
1: Tenés
0: sí, por
1: que
0: favor.
1: Prepararte, Yudoka, porque acá te anunció algo, Federico.
0: Quiero enviarle algo a Pulpo.
1: Tenés
0: porque
1: que...
0: la gran jugada anda ganando mucho la compulsa en YouTube.
1: Sí.
0: Gracias a toda la gente que hace posible el tema de llegar a sus hogares, a sus móviles.
4: Oyentes reales.
0: Cada vez más oyentes reales, ¿verdad? ¿Cómo andan, Nico? ¿Todo bien?
4: Bien, Fede, ¿cómo están? Saludos.
0: Hoy ganaron, Nico, pero yo creo que ganaron por el tema del coordinador que tuvieron.
4: Sí, gracias.
0: Vos estás relatando muy bien.
4: Sí.
0: Mario comenta muy bien, pero el coordinador que tuvieron fue...
4: Tuvo muchas intervenciones,
0: ¿En serio?
4: Sí. Muchísimas. Bastante.
0: Bueno, te voy a enviar algo, Pulpo.
4: Apertura y cierre, ¿eh?
0: Para que veas el nivel de la transmisión que tuvimos hoy acá. ¿Qué tal, Yudoka? ¿Cómo te va?
5: Bien, todo bien, Fede.
0: Un saludo que me dijo. Le envío un saludo a... ¿Viste que en Cerro hubo barman, de todo hubo?
5: Sí.
0: El partido con Palmeira. Hubo un catering de la gran puta.
5: Pregunta, Nico, ¿quién es? Nico pregunta quién es.
0: No, y vos sabés que me subí en el ascensor y estaban llevando y me dice, ¿cuándo, pues yo soy bartender, ¿cuándo puedo preparar trago en el Quincho de Ron?
1: Opa,
0: suelo ver. Cuidado. Porque el que tiene usted es un desastre, me dijo.
1: No.
4: Opa. Te fue sincero.
0: Yo creo que el adjetivo más suave que pudo poner fue ese.
4: Total.
0: Y yo le dije, no, pero.
1: ¿Le defendiste a Yudoka? ¿Le defendiste?
0: No. No, ¿cómo defenderle? Yo estaba con una vez shampoo. ¿Cómo estás, Yudoka? ¿Todo bien?
5: Bien, todo bien.
0: Yudoka, vos sabés que hay 30 litros de shop.
5: Sí.
0: Yo quiero, y estaba diciendo, hacer un desafío de... ¿Cómo se llama lo nuevo ahora? La
1: farmear aura.
2: De farmear aura.
0: Puedes farmear, hermano. Por favor, ¿te animás?
5: ¿Con el shop?
0: No, ahora cuando llamo al patio de rock.
5: Ah, sí.
0: 11 y piquito, hacemos, a farmear.
5: Hacemos,
0: viste.
4: Tiene que ya tomar 10 litros ya entonces para que pueda farmear.
0: No, 30 no me traje. Tranquilo. Saludos a la gente de Borrachón nuevamente. Nico, ¿todo bien?
4: Bien, Fede. Excelente.
0: ¿A qué hora llegaste de Río de Janeiro la otra vez?
4: Llegué de Río de Janeiro.
0: Sí.
4: A las 5 de la mañana del sábado.
0: El sábado.
4: Sí.
0: Fue linda experiencia, ¿eh?
4: Linda.
0: Menos mal te fuiste porque ahora quedamos todos eliminados.
4: Total.
0: El año que viene.
5: Aprovecho.
0: No hay ni un viaje.
1: El último viaje.
4: Con esto ya armamos todo para ir a Buenos Aires. Pero se canceló todo.
0: Estaba ilusionado porque vamos a hacer un viaje con la familia a Buenos Aires.
4: Sí.
0: El tema 3X. Y la revancha iba a ser el 16. Y justo ese día volví. Entonces dije, voy a. Un día más voy a pedir de pasaje.
4: Claro.
0: Y estábamos en la cancha de River Olimpio.
4: Y no.
1: Bueno, pero podemos igual.
0: Ahora lo más cercano está a jugar River Olimpio en la Copa Paraguay. Jugó Paraguay contra el Quelito.
2: Contra el Quelito.
0: Ahí vamos a River Olimpio. Ahí te quedas.
1: No me va a incomodar igual ir a ver un River Vasco. No sé.
0: ¿Un River qué?
1: Vasco.
0: No, hay que estar acá porque ese día hay fecha. Y vamos a estar en, ¿verdad? En toda la fecha. Bueno, para que vean lo que fue la calidad de la transmisión de hoy. el coordinador que tuvimos a ver un poquito.
6: Las primeras 5 personas se llevan entonces 5 pares de entradas para Emiliano. Para Emiliano ante Recoleta.
0: No pudimos, lo más fácil de pronunciar es Emiliano, ¿verdad? Si no puede pronunciar Emiliano, ¿qué pasa con el Meisterberg? Yudoka, ¿qué pasó ahí?
6: Las primeras cinco personas se llevan entonces 5 pares de entradas para Emiliano.
1: No, ya. ¿Qué pasó?
5: Lo que pasa es que entraban acá Axel, Lua.
0: Ah, ahora le echa la culpa. No, ahora no, los compañeros tienen la culpa.
5: Cristian va a hacer reír mucho y
0: me confío. Nosotros a veces en la cancha estamos rodeados por gente que nos pasa por adelante, pero también si se va a la cancha, por favor.
4: No, olvídate. Él escuchaba acá el relator de acá.
0: No.
5: Hay unas cuantas de Nico también.
0: ¿Eh?
5: Hay unas cuantas de Nico.
4: No, yo
0: no,
4: sí.
0: No, a mí me dio solamente esto. Y vi que Nico ganó, por los números le ganó a la radio 2, a la radio 3, a la radio 4. Felicidades, Nico.
4: Gracias, Federico.
0: A disfrutar.
4: Gracias, gracias por el respaldo.
0: Llévale de vuelta a este muchacho.
4: Ya vamos a llevar.
0: Gracias.
4: Para que farmee ahora más tarde.
1: Preparale.
4: Vamos, vamos, calentamiento previo.
1: No, porque. Pero, ¿sabes qué, Fede? ¿Cuál, en el momento en que vayamos hacia justamente el patio de rock? A mí me gustaría emular algo que vi en redes sociales.
4: Eva.
2: Opa, cuidado.
1: Una ronda, ¿verdad? Y adentro baile, la persona
0: de la
1: que... No, y adentro la persona, dentro de la ronda, la persona empieza a farmear agua.
2: A farmear agua.
5: Pero deben ser 2 personas.
1: Tienen que ser 2 personas, sí.
0: Esa no la vi, ¿eh? ¿Y quién va a ser las 2 personas, Nico? ¿Designá para allá?
2: Designá uno.
4: Para mí que va a ser
0: Frank. O le llamo alguno.
1: Allá, mirá.
0: A ver.
1: Ahí, mirá.
0: Ahí está. Quiero. Ya está el duelo.
1: Vamos a una batalla.
0: Se armó acá el duelo, ya está.
2: Se armó.
1: Mirá, a ver.
0: Ya está. Yudoka, anda a aditivarte bien porque tenés rivales.
5: Hacemos.
0: Sí.
2: Yudoka, en esta no puede perder. ¿Eh?
5: No, hacemos.
1: Que se maquille.
0: Maquillate, Yudoka. No puedes perder, Yudoka. Dale, por favor.
5: Hacemos.
0: Dale, muchachos, prepárate a tener rival.
5: Sí.
0: Y quiero que, así como ganaron en coordinación hoy, quiero que gane.
5: Ganamos.
0: Está bien.
1: Me gusta hacer la ronda con la roche, espectacular.
0: Está bien.
6: Las primeras 5 personas se llevan entonces 5 pares de entradas para Emiliano.
1: Parecía que hablaba en otro idioma, ¿viste? Espectacular.
0: Saludos para el amigo Julio Zacarías. Saludos fue de escucharnos Quincho Rock con la patronal. Saludos, Julio, de la casta de colegiales, hermano, qué grande. O sea, Julio me regaló una de las remeras que más llama la atención siempre en el Quincho, que es la de colegiales del 90.
1: Me iba mucho a colegiales.
0: Ahora colegiales, ¿eh?
1: Me iba a colegiales, pero no a bailar. Me iba a ver partido de inferiores de Sol de América con colegiales.
0: Qué clásico aquel, ¿eh? Sí, clásico rutero. Sí. Te envío esta foto, Hugo, de mi amigo Dani Florida, y tú sacó corriente. ¿Qué, Dani?
2: Saludos, Dani.
0: ¿Qué bostero amargado, Dani?
1: ¿Por qué?
0: ¿Y por qué no amargado usted? Está bien.
1: Así,
0: está contento de ganar una Recoleta, hermano, pero está. No, tampoco. De Jorge Chambán. Hoy estaba escuchando un equipo de Boca, Córdoba, Ibarra, Bermúdez, Samuel, Arrúa, Barrena. Qué equipazo, bro.
1: Impresionante. Cuando vos equipazo, te sentabas a ver un partido de Boca, decías, mirá, sí, fulano de tal.
0: Claro.
1: Lo mismo con
0: cuando
1: River.
0: Cuando
1: yo escuchaba
0: por Boca se iba a Brasil y ganaba.
2: Ese equipo es 2000, 2001.
0: Caña, Serna, Riquelme, el Chelo Delgado, Palermo. No, una cosa de loco, bro.
1: Pero con River pasaba lo mismo, o sea, ahora tipo que...
0: Ahora River tenemos que buscar en Google.
1: Que el apellido ahí, a ver qué.
0: El único equipo que gana siempre viene Independiente. A ver.
1: ¿Qué? Sí.
0: Ahí está la amiga de la mano. Parnachi, qué grande, Dani.
2: Saludos, Dani.
0: Ese living conocemos, Marley, ¿eh?
1: Sí, ahí comemos siempre las mejores pizzas.
0: Las mejores pizzas, sí.
1: No son las mejores pizzas.
0: Y las mías, totalmente.
1: Sí, un saludo a Mariana.
0: Saludos, Dani. Saludos para Mari y para los chicos. Los esperamos pronto acá para Resi. Bueno, vamos con Arcoíris, Mari, ¿te parece?
1: Sí, claro que sí. 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
0: Epa, epa, epa, epa. Bueno, esta es la versión de... Sí, de Tango Feroz. Qué lindo, qué lindo. Hugo Silvero.
2: Ahí está Hugo Silvero presente.
0: Hugo, ¿qué tal otra vez? Felipe Barroso, ¿bien? Bueno, más que no me fui, boludo. Cuando vi el video del Piti, ¿verdad? Lo que es buena hacer la nota con Felipe, ¿verdad? Qué tipo sincero.
2: Espectacular. ¿Verdad? La nota estuvo espectacular
0: con, o sea que va a presentar Felipe dentro de poco el disco Hecho Uno de Intoxicado. Y Piti le dijo que va a estar. Va a estar presente. Felipe, que tocó a los 16 años con Intoxicado.
2: Sí, a los 16
0: años. Se acordó acá cuando vinieron al Jaguar Club. Se acordó que bajaron a un cumpleaños de 15, un casamiento. Y vos sabés que reconoció algo que en ese momento fue tipo leyenda. Felipe Barroso reconoció, ahora con sus 42 años, que en toda la gira de Intoxicados, el que contenía el grupo era él. Y Pete y compañía estaban...
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0: Cuando vinieron acá, el que estaba destruido era él. Porque no podía creer tocar para 40.000 personas. Dice que el tipo entró y arrugó. Y eso que comenzaron con dos velas.
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0: Pero Felipe, un capo, ¿qué hizo? Lo vio que pasaste, hermano.
2: Muy sincero, espectacular la nota con Felipe.
0: Hoy tenemos una nota también. Sí, pero tocó de los dos, ¿eh? De los dos tocó. Hoy tenemos una nota también, está gestionando la coneja con Pedro, el primer guitarrista de Dos Minutos. Pasó algo después con los Dos Minutos. Hoy tiene una banda, se llama Piedrazo. Tiene una canción que me encanta, le voy a pasar a Pulpo en instantes. Lo de Fortín, Marley, por favor.
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0: Sí.
1: Eso es lo rock and roll, esta abre justamente aquel disco. Tenemos tres pares de entradas hoy también para Tributazo. ¿Qué tiene Tributazo mañana? Tres pares de entradas físicas,
2: Sí, señor.
1: Después decimos cómo debe ser. Envíe con número de cédula.
3: Mañana de las 6 de la mañana ya está acá la persona que lo puede recibir hasta las 12:30.
1: Exactamente, tres pares de entradas físicas para que vayan a ver mañana este Tributazo.
2: Mañana es tributo a Pantera, a Dio y a Iron Maiden.
1: Que los paran, que los poeta. Classic Metal.
2: Sí, Classic Metal. Heresy, Power of Metal por parte de Dio. Y la banda Spirit por parte de Iron Maiden.
1: Diclado municipal de Fernando Lamaro, un lugar re clásico para también la banda metal, ¿verdad?
2: Y muy buen sonido
1: para los conciertos. Diclado.
2: Así que, Tributazo y No Macana mañana, 22 de agosto.
1: Bueno, tenemos tres pares de entrada, entonces, para que vayas acompañado, anotate. ¿Qué dice la gente en el WhatsApp, Marley?
3: Hay mucha gente está escribiendo, dice, saludos y éxitos, Hugo Cabrera quiere ganar justamente algo, feliz viernes, cenando tortilla con mandioca frita.
1: ¡Epa!
3: Para la entrada.
1: Qué rico.
2: Con el clima,
3: Sí, olvídate. Miguel Mendoza también, siempre presente, participando. Platense, la revelación de la Copa Libertadores, Fede.
1: Sí, aguante Calamar, vamos, Calamar, sí, señor.
3: A ver, el 550 51. Mira qué linda cena, che.
1: A ver.
3: El 551 nos envía su fotito. Llegué justo a tiempo, como corresponde.
1: ¡Opa! ¡Wow! ¿Qué hay al lado del lomito y la birra? ¿O son dos lomitos?
3: Son dos lomitos.
2: Dos lomitos y
1: está acompañado picarón.
3: Bueno, el 850 a la pucha. Pero mirá poco el 850.
1: A ver.
3: Y está, pero totalmente actualizado.
1: Totalmente ebrio, pero
3: no,
1: por favor.
3: Actualizado, digo, porque tiene el Fortín Fresh.
1: Mira lo que es esa manija
2: de Oktoberfest.
1: Qué grande, la Pilsen, la de Fortín, no tiene todo.
3: Sí,
1: todo completo. Hay que darle preferencia, que está la onda.
3: Se prendió fuego.
1: Es un farmer.
3: Guillermo Barrios, mirá, tiene su Fortín Fresh y una Pilsen bien fría.
1: Qué grande, Guillermo.
3: Justamente esta fotito. Dice, hola, saludos a todos los del Quincho. Estoy súper emocionada por verle a Válvula hoy. Espero que toquen su tema Alcatraz. Ese es mi favorito. Y así van enviando
1: Alcatraz.
3: Mensajitos.
1: Se viene Válvula, amigo, enseguida, una banda que suena muy bien.
2: Hombre.
1: Un saludo para Marcelo Fernández. Para mi amigo Marcelo Fernández. Uh-huh. Alcatraz, pero dijeron también, hay otra, ¿cómo se llama la otra música? Hay una que se llama Vampira, ¿puede ser o no?
3: Sí, Vampira.
1: Mirá que.
4: Va a estar saliendo hoy a las 2 de la noche.
1: ¿En serio? ¿Y van a tocar acá antes?
4: Sí, ese.
1: Qué grande.
4: Estamos preparados.
1: Entrenando. Estupendo, pasen, acá estamos viendo todo. De hecho tenemos también videos de música nacional. Seguimos, Marley, antes de... ¿Qué tal el contacto? ¿Desapareció Pedro o no? ¿Cómo anda, Pedrito? ¿Están coordinando?
3: Se está cocinando.
1: Bueno,
2: Pedro Marley, en el YouTube también dice Oscar Giovanni, aguante el Quincho Rock. Monse Garcete, aguante Válvula.
1: ¡Vamos, Válvula!
2: Coti Palmieri, aguante Válvula. Blas también dice, hola, buenas noches, ¿cómo estás? Espero que bien. Bendiciones y saludos para todos. Monse Garcete, Válvula es Aura. Nos pueden farmear más.
1: Ese tema de Aura, cheque. Aura.
2: Así que a full.
1: La palabra Aura. El próximo viernes 28 de agosto, Ciudad Mansa presentará oficialmente su nuevo álbum, Mirar sobre los techos en Mudeville. Van a estar, cumplimos con la gente, buena banda Ciudad Mansa. Va a celebrar 5 años de trayectoria de la banda. Tendrá un cierre especial con Edu Smith, justamente.
2: Opa, con Edu.
1: El 28 de agosto, entonces, Budeville, Ciudad Mansa, una muy buena banda nacional, cumpliendo con ellos también.
3: Vuelve Edu Smith.
1: Sí. Que fue nuestro primer invitado aquí en el Quincho, ¿no?
2: Qué bien pasamos con Edu.
1: Qué bien pasamos, che. Si lo vemos por ahí, le vamos a llevar la chipa guasú como aquella de atrás, ¿verdad?
3: Sí. Ah, mira, nos envían un videíto, el 518. A ver, Fede, me invitaron a comer este.
1: A ver.
3: Qué pintaza.
1: Qué hijo de... Qué buena parrilla, hermano.
2: Buena parry.
1: Todo de carne guaraní, me imagino.
3: Sí.
1: Mira los chinchos son... por Dios. Con este fresquito. ¿Puede ser que haya bajado a 14 la temperatura? ¿Qué?
3: Una mollejita.
2: Molleja.
1: Tenemos molleja hoy, ¿eh?
2: Hay molleja.
1: Franco, guarda la molleja para mí y para Marina.
2: Ahí viene Franco.
1: Nada de invitar a los válvulas ni a los colaboradores acá. Acá la molleja para nosotros, ¿eh? ¿Está bien? Para los válvulas son todos chicos jóvenes. Aparte, empezaron ya a hacer una descansera con mi señora, ¿verdad? No. No, los válvulas, no, pará, por favor. Pero mi señora también jugó, me dice, el saludo me dice, vos podés ser el abuelo. ¿Y qué crees, hermano? Yo tengo dos niñas hermosas, una de 11, otra de 5. ¿Qué abuelo? El abuelo está por allá, Miguel abuelo, el abuelo.
2: Miguel abuelo. Grande.
1: Mil horas.
3: Tienen esa parrilla, chinchulín, tripa gorda y molleja.
1: ¡Qué rico! Oh. Ideal para la noche. Nosotros tenemos, Franco, vení un ratito, Franco. Hoy Franco rellenó el brisque de algo muy especial. Hoy se le metió un más rico del Paraguay. Arredito, ¿todo bien? Whisky en vaso de... Wisconsin. Está viniendo a Wisconsin, de Chaque.
2: Está en camino.
1: A Wisconsin.
2: Franco.
1: A ver quién es su garantía. Pues.
2: Vamos a ver.
3: Uno más.
1: Sí, uno más. Parece que también viene el suero. Franco, ¿todo bien?
0: Espectacular, todo espectacular.
1: El mejor parrillero del condado, señores. Sí. ¿Qué tenemos para hoy?
0: Tenemos el brisket con unos inyectos de champiñones.
1: Sí. ¿Qué pones esa cara?
0: La parrilla está llena.
1: Vos estabas trabajando para otro equipo hace, pero ahora con la remera aquí chorro, ¿eh? No. Bien, Ángel. ¿Eh? Claro, estaba trabajando para el otro canal recién. Llevaba la manejita, pero ahora bien. Pero todo bien, bien con la gente de automotores también, ¿verdad?
0: Sí, espectacular. Y Axel.
1: ¿Está bien? ¿Cumplió, Franco? Bueno, igual que Horacio. Bueno, 22:35, tengo ganas que empiece a tocar el grupo. Porque sí, llevamos el rock and roll a tu casa como cada viernes, sí.
3: Y llegó un mensaje, dice, hola, emocionada porque Válvula está de nuevo en Rock and Pop. Que toquen Milky. Que Juanpi diga en quién se inspiró para escribir Vampira.
2: ¡Opa!
1: No, pará. Mala palabra acá, no, hermano. La segunda penalización, ¿eh? La tercera, muchachos.
5: Se prendió.
1: La tercera.
5: Se prendió.
1: Mirá que YouTube no acepta mala palabra para mí.
2: Cuidado, muchachos, ¿eh? Cuidado.
1: Ale García con... Nene, ¿qué vas a hacer cuando seas grande? Bueno. ¿Qué vamos a perder?
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0: Bueno, está Gorilas el 1 de diciembre. ¿Qué día cae el 1 de diciembre, qué?
1: No sé, me mataste.
0: No sé. No, no, pero ahí hay un teléfono para buscar. Buscar, por favor. Vamos a consultar, vamos a consultar.
1: A ver,
0: buscar, buscar, buscar, porque hoy tenemos ahora ya rápido.
2: Martes.
0: Martes.
1: Ay, qué rápido, Pulpo.
0: Qué lindo. Pulpo, ahí te envío una canción para recibir a otro invitado, ¿sí? Con quien vamos a hablar. El día toca Válvula.
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0: Wempas,
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0: Bueno, en instantes, Válvula en vivo, como todos los viernes, llevan el concierto a tu casa. Che, igual, ¿qué pasó de él?
2: Walker se manifestó con la foto, con la alineación de siempre.
0: Ah, bien, bien, bien. Sí. ¿Qué esquema? 5-3-2.
2: 5-3-2, sí. Como siempre. Como
1: bueno, siempre. Que 5-5-5-5.
0: Para... Tenía su remera ayer de The Specials.
2: Sí.
0: Una gran mano de acá y le dio mala suerte ya, ¿eh?
2: Varias y vueltas tuvimos con Hugo después de ayer el partido.
0: ¿En serio?
2: Sí, estamos.
0: Yo también, pero después no aguanté, me dormí.
2: No.
0: No, porque con él intercambiamos video, porque era un capo.
2: Sí, es un capo.
0: Intercambiamos video, hacemos un montón de cosas. Me va a decir Lili cuando estamos con Pedro.
1: Pero espectacular como tiene, siempre bien llena su...
2: No, siempre.
1: O sea, llena su bicicular.
2: Ya envía, máximo las 7 ya envía la foto correspondiente.
1: Sí.
0: Ah, bueno, está también el tema este. A ver más, Marley, por favor.
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1: Mientras que...
0: También a Rey, Vito Páez también, sí.
1: Mientras que vamos ajustando, sí, agradecemos también a Cycle Shop, ¿sí?
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0: Bueno, gran saludo, campera, moto, accesorios, todo para los motoqueros, entonces, con Cycle Shop. Sí. Saludos nuevamente para la gente de Colque. Vamos a estar activando de la semana que viene ya con DJ Jame, nuestro DJ residente en el patio del rock. Bueno, Válvula, ¿pueden esperar un poquito? Sí, un cachito. Los Válvula son 5. La historia de vampira, che, me interesa la historia de vampira. A ver, esta vez, este sonido.

0: Bueno, estamos escuchando una canción, Algo de Suerte, que la escuché hace poco tiempo, me encantó, de la banda Piedrazo, del Pedro de Dos Minutos. Está sonando muy bien ahora en Buenos Aires, en este tiempo también tan duro, en la Argentina, identificándose mucha gente. Saludos para la Sugrana, está mirando el programa. A Sugrana, ahora que no está Fraca Zapag, ¿quién fue el culpable, a Sugrana? A Sugrana siempre echar la culpa a Fraca Zapag.
1: Cecilio.
0: No, Sugrana es un tipo muy íntegro, muy completo. Tiene un gran panorama.
1: Claro.
0: Agradecemos
1: al bodegón, la italiana también.
0: Sí, la empanada marica Condado.
2: La empanada ya está en el patio de rojo.
0: Lili, vamos arrancando con los válvulas para llevar música en vivo.
1: Sí.
0: Porque están, nos van a tocar Vampira todavía, Vampira para lo último, ¿eh? Y ahí van a develar. ¿Quién de ustedes toma cerveza? Porque yo sé que son chicos muy jóvenes, ¿verdad? Algunos pidieron agua, el catering. Agua francesa, pidieron Perrier, hombre. La puta. Pero acá Luisito nos van a Perrier, entonces compramos la nuestra, hermano. ¿Eh? Sí, pero después van a contar sobre el final la historia de Vampira. Hay dos cosas, farmear, ya tiene rival el judoka.
2: Ya está, ya está
0: el rival. Conseguimos judoka, se fue a aditivar bien, ¿eh? Pues tiene un rival de farmeo, no.
2: Te está incentivando. Está incentivando
0: el judoka, sí. Te está incentivando.
1: Se está preparando.
0: Bueno, seguía contacto con Pedro, este mazo de Piedrazo me encanta. Y hoy estaba hablando con gente que me dice, en cualquier momento lo podemos tener antes de fin de año aquí, a la banda del ex fundador de Dos Minutos con el Mosca, con el Indio y con el Papa, que era baterista.
2: Sí, señor.
0: Aquel de los años 90, justamente cuando aparecía la banda de Valentina Alcina. Uh-huh. Vamos con Válvula en vivo. ¿Con qué arrancamos, amigos? Bienvenidos a los Válvula. Bienvenidos, ¿con qué arrancamos?
3: Hola. ¿Qué tal?
0: ¿Cómo estás? ¿Todo bien?
3: Súper. Estamos acá súper emocionados por estar acá, Leandre.
0: Qué grande. Bueno, ¿con qué arrancamos?
3: Y vamos a arrancar con un tema que se llama...
0: ¿Vos sabés que, y ese micrófono de tu... Pues están los micrófonos ahí, los tres están ahí, sí.
3: Sí.
0: Está bien, porque nosotros acá muchas veces estamos colocando micrófonos. ¿Te queda bien el micrófono ahí?
3: Sí, sí, súper.
0: Perfecto, esa. Perfecto. A ver, el batero nuevamente su maquillaje, a ver. ¡Hija! Ese candado, ¿sabes quién tenía? Servicios.
2: Sí,
0: bajita los espíritus, hermano. El candado era una cosa de loco.
2: Era de la casa, se olvidó.
4: De su casa, se olvidó nomás.
0: Bueno.

0: 22, 46, muy bien, amigo.
1: Espectacular.
0: Sonando acorde a lo que tiene que ver con Válvula, estamos regalando tres pares de entradas para Tributazo. Estamos en pleno contacto con Pedro. Estamos disfrutando de Válvula. Qué sonidazo, ¿eh?
1: Espectacular.
0: Qué sonidazo, che.
1: O sea que en YouTube, acá dice, Gabernal, saluda a los Válvulas, unos cracks. Díganle a Juanpi que no tome más agua sucia, ese Gabernal.
0: ¿Quién es Juanpi?
1: ¿Quién es Juanpi ahí? ¿Quién es ahí?
0: Pero el cantante tiene que tomar, porque el cantante tiene que componer y cantar. El resto es que toma agua mineral tranquilamente. Decirle a Gabernal, así nomás.
1: Así nomás, es así, así, es así.
0: Desde Elvis Presley hasta hoy no vi un cantante que toma agua mineral solamente. No, no.
1: Juan Manuel Ríos dice, aguante Válvula. Hugo Cabrera se anota por la entrada al tributo. ¿Verdad? Hugo Cabrera va dejando sus últimos tres. Monse Garcete dice, eso, Bogart, soy el mejor. Va tirando Monse Garcete.
0: Ahí está Bogart, sí. ¿Cómo se llama él? Bogart.
1: Bogart.
0: Santiago Bogarín. Bien, Bogart. No, Bogart hoy, sí, no, Bogart trajo la onda, hermano. Y cómo sonó esa batería también, impresionante.
1: Y acá dice, mira, sí. Katy dice, hija de mí lo que es el bajista, dice.
0: Por lo que estoy viendo, todo su público es femenino, hermano.
1: Sí, sí.
0: No escuché ni un como un Dimensión Oscura. No. A ver, ¿qué pasa, Marley? ¿Qué
1: no,
0: pasa?
1: Estaba no? Dimensión, no estaba.
0: Todo público femenino, bro.
2: Sí, está bien.
0: No, pero yo no digo que esté mal. Digo, a ver, ¿qué tema por ahí, Marley?
2: No, bueno, mucha gente que está escribiendo. Están trabajando en plataforma hasta la medianoche, dice Mauricio Guerrero.
0: Vení,
2: no,
0: Mauricio, olviden, a buscar lo tuyo, vení a buscar lo
2: claro,
0: tuyo.
2: Claro, que tenemos dos packs de Fortín para regalar, ¿sí? Al primero que llegue acá, que esté trabajando en plataforma. Dice, reporte de sintonía desde la bella ciudad de Ubicuí. Abrazo grande a mi querido amigo Federico Arias, dice Alex Brites.
0: Saludos para vos, Ale, tanto tiempo, che, tanto tiempo.
2: Sí.
0: La verdad que ya es época de Twitch, qué locura.

0: El amigo Alex Brites, sí, un saludo.
1: Qué grande, Alex. Bueno,
0: yo pensé que falleciste, Alex, pero no, muy contento de escucharte vivo, hermano, sí.
1: Ay,
0: ¿qué
1: Dios.
0: Está comiendo pulvo? Qué cheto, ¿eh? Pulvo, ¿eh?
2: Está
1: ay,
2: no,
1: mirá, lo de
0: el
1: lago siempre.
0: Belga. Ese no es un helado.
1: No, ese es lo de siempre, de la MC.
0: Ah, mirá qué bien, qué bien,
1: claro,
0: qué bien, qué bien.
1: Claro, sí, sí. El 866 nos envía una foto.
0: A ver.
1: Saludos, Fede, desde Wellington, Florida.
2: Opa.
1: José Godoy.
0: Un gran saludo para José, sí. Gran seguidor. Ah, sí. Mirá qué bien, llegó en el vaso.
2: Opa, bien con el técnico.
0: Ahí con la TV, YouTube, el Quincho de Rock. Un gran saludo para vos, José. Ojalá que la próxima vez vayamos a la zona de Florida.
1: Ah.
0: Ahora estuvimos en la zona oeste, vayamos a la zona este. Sí, Marlene.
1: Hola, buenas muchachos, saludos desde Santanila, ciudad del Tapiracuay. Me sumo al sorteo, dice Adrián, déjalo.
0: ¿El sorteo de?
1: No sé si de la entrada o para tributazo, no sé, ya va a escribir de vuelta. Buenas del Quincho de Rock, también Jorge está escribiendo en estos momentos, así que mucha gente, ahí está, para tributazo.
0: Para tributazo, bueno, anotamos
1: sí,
0: ya,
1: Sí,
0: yo quiero saber
1: sí,
0: si nos escucha Pedro, desde Buenos Aires.
1: Sí.
0: A ver, Pedro.
3: Hola.
0: Hola, ¿cómo estás, Pedro? Hola. ¿Nos escuchás?
3: Sí, los escucho.
0: Ahí estamos bien, Pedro. ¿Cómo te va, Pedro? Poneme, por favor, algo de suerte, mi canción favorita de estas últimas semanas. A ver.

0: temazo. ¿Cómo estás, Pedro? Es un gran gusto de estar. Algunas hablamos en la FM. Ahora a través del Zoom te vemos muy bien. Qué gorrita, hermano. ¿Cómo estás, Pedro? Y felicidades primero por lo que están haciendo con Piedrazo. Esta canción, creo, hay muchas canciones porque alguna vez me acuerdo, años atrás hablamos con los Bulldogs, que lo teníamos en el Quincho, y hablábamos de Argentina, y los Bulldogs decían, Argentina nunca estuvo bien, y es verdad, nunca estuvo bien Argentina, pero realmente para todo lo que está pasando, una parte muy, muy compleja allí de ese gran país, una canción, hermano, que refleja, pero con mucha frescura, con mucha sensatez en la letra, en el ritmo, lo que está pasando actualmente, así que felicidades por algo de suerte, Pedro, a vos y a toda la banda, ¿eh? Buenas noches.
1: Hola, buenas noches, ¿cómo estás?
0: Bien. Y ahora, bueno, vos sabés que me llamó la atención otra vez cuando estaba viendo, porque siempre veo material de ustedes en Instagram, y vi cómo la gente en las actuaciones en vivo se prendía con esta canción, que es como una declaración de los tiempos que están corriendo por allí, y a nivel de acá también, ¿verdad? Realmente mucha gente que está laburando, que no alcanza, pero lo que más me gusta es que, como decía en la letra, le iba a poner fuerza, voy a encarar, o sea, el mensaje de última que también se puede encarar, se puede salir de eso, ¿verdad, Pedro?
1: Y sí, está complicado, siempre con problemas. La economía siempre está para triqui, digamos. Por lo menos acá en la Argentina, siempre hay que remarla y bueno, hay que salir para adelante siempre.
0: Pedro, están creciendo mucho como banda, ¿eh? Estamos viendo las actuaciones, están teniendo ya actuaciones todos los meses. Me acuerdo cuando arrancaron, después de lo que pasó con el tema de Dos Minutos. No sé si era algo experimental, pero sí, armaron otra historia y ahora están creciendo, consolidando muy buenas canciones. Y repito que esta Algo de Suerte es una canción muy efectiva, muy bien hecha para los tiempos que corremos. Así que felicidad por lo que están haciendo con Piedrazo.
1: Dale, muchas gracias. Sí, es un nuevo proyecto que hace, creo que ya van 3 años que, bueno, que se inició la banda y bueno, haciendo canciones y tratando de contar las cosas que pasan, la realidad de la vida, digamos.
2: ¿Y cómo van con el tema gira? ¿En algún momento piensan venir aquí a Asunción a traer justamente su música?
1: Sí, estamos tocando un montón, la verdad que estamos tocando por el conurbano bonaerense, en provincias, estamos tocando por todos lados, por donde nos invitan, vamos, y si no buscamos lugares para ir a tocar. La idea es tocar y llegar a todos lados con nuestra música, con el punk rock, digamos.
0: Claro. Expandir todo eso, Pedro, a ver... Arrancás y sabemos toda la historia, como estaba hablando aquí, uno de los fundadores de Dos Minutos, allá por los 90, fines de los 80. Te pregunto, porque alguna vez hablamos del tema, ¿cómo quedó el tema? ¿Sigue todavía el litigio o ya enfocado en otra cosa?
1: ¿El tema con Dos Minutos?
0: Sí.
1: Sí, quedó ahí, ya pasó. Ahora... una etapa culminada y bueno, arrancando con un proyecto nuevo, haciendo pan rock del bueno y bueno, tiempo pasado, tiempo pisado, la verdad que tantos años tocando en Dos Minutos, me llevo todo lo mejor y listo, ahora estoy en un nuevo proyecto, estamos con mis compañeros ahí armando canciones lindas y tratando de hacer temas como que me distancié bastante de lo que estaba haciendo en Dos Minutos, quise hacer algo nuevo, digamos, de música con más melodías.
0: Totalmente.
1: No sé, canciones de punk rock, sí, pero tratando de salir de lo que hacía en Dos Minutos.
0: No, totalmente se nota porque hay mucha más melodía. Me encanta, bueno, para mí Algo de Suerte es mi canción de las últimas semanas, porque estamos ahora en una situación muy diferente, pero también hemos pasado por eso, en nuestra juventud, en nuestra adolescencia. el tema de salir a pelearla. Me encantó cuando escuché la versión de Los Violadores de la Caída de la Luna, sensacional. Drop All the Nights de Cyndi Lauper también está, pero perfecta, pero también Ceniza del Pasado, Acá Estoy Mirando Historia de Punk Rock, que realmente están muy buenas, que reflejan todos ustedes, como decís, mucho más, con mucho más acordes melodiosos, dos guitarras, el bajo, la batería, todo mucho más prolijo, pero muy punk. La verdad que me parece que se vienen así como pedís en la canción Algo de Suerte, me parece que se vienen cosas importantes, porque están sonando muy bien realmente, Pedro, y como te decía, los videos que veo de los shows de ustedes, ha ido creciendo mucho la gente respecto a lo que eran 3 años atrás.
1: Dale, bueno, muchas gracias. Se trata de una banda nueva, con una propuesta distinta, una nueva forma de hacer punk rock, con su sonido contundente, melodías, como te decía, canciones copadas, las letras hablan de experiencias actuales y personales. Y bueno, Piedrazo nace de la necesidad que tuve de volver a la música después de haber salido de 2 minutos. Me junté con Martín, un amigo que es productor, y nada, fui a la casa, empezamos a tocar, a zapar, y de repente nos dimos cuenta de que ya estábamos haciendo canciones. Y bueno, y ahí se fue conformando todo. Después entró Martín, es el guitarrista y es productor de la banda. Después ingresó Leo, que es guitarrista, y así nos fuimos juntando. Después llegó Guille, el batero. Ahora está tocando Mati, el bajo. Tenemos en teclados a Cochi. Bueno, esa es la banda que está conformada, digamos.
0: Bueno, vamos a estar pasando el video ahora dentro de cuando tengo un espacio ahora con los videos, porque estamos con una banda en vivo, Válvula, que está sonando muy bien. Tenemos, te cuento, Pedro, todos los viernes acá bandas en vivo. Hoy están los chicos de Válvula. Ojalá algún día puedan estar, aunque sea vos aquí en estudio. Pero, hermano, vos tenés gente acá en Paraguay. Tenés gente.
1: Sí.
0: Me escribía, a ver... Intendente hija de Mil, una banda paraguaya también.
1: Me suena, creo que los conozco.
0: Sí.
1: Hija de Mil, sí.
0: Sí. Bueno, me escribía.
1: Ah, decía... la banda de Marcelo.
0: Claro, Espino, Marcelo, me escribía.
1: Sí. Sí, bueno, él es mi cuñado.
0: Claro.
1: Así que, sí, un gran músico, la verdad que sí.
0: Marcelo Espínola, bueno, sí.
1: Sí.
0: Y vos tenés acá la gente, vos tenés raíces paraguayas, Pedro.
1: Sí, toda mi familia, el único argentino soy yo.
0: ¿En serio?
1: ¿Y de dónde? Bueno, mira, ¿sí? Tengo una hermana, y sí, nosotros nacimos en Argentina, mis viejos son inmigrantes, vinieron del Paraguay de muy jóvenes, a lucharla, a laburar, y bueno, y formaron una familia, tuvieron 2 hijos, mi hermana, Soledad, y acá el que te está hablando.
0: ¿Y cuándo fue la última vez que viniste a Paraguay, Pedro?
1: La última vez que fui, creo que hace 3 o 4 años ya, pasa rápido el tiempo, fuimos a tocar a un festival que se llama Reciclaje, ¿puede ser?
0: Reciclarte.
1: Claro, sí. Y después al otro día fuimos a tocar a un bar que no me acuerdo ahora, como de Jam o algo así.
3: Sí, de Jam.
0: Yo estuve con vos incluso. No, en serio,
1: sí, porque después no.
0: Sí. Porque fue en el Jam un viernes que hicieron un gran show y yo le había invitado para el quincho el domingo. Entonces me fui al camarín y le pregunté a cada uno de ustedes qué iban a tomar. Y me acuerdo que vos me dijiste cerveza, me dijiste. Porque el domingo hicimos un asado, grabamos el programa, porque en ese momento el programa era grabado, ahora lo hacemos en vivo acá en la Rock and Pop. Y fue en el Llano, un viernes, un show de la Gran 7. Me acuerdo.
1: Qué bueno, sí, recuerdo. Y te digo, sí, tenemos muchas ganas de llevar nuestra música para allá, a Paraguay. Sería un buen plazo. Tenemos muchas ganas. Y bueno, estamos tocando por todos lados, estamos ahora presentando Historias de Pan Rock, que es nuestro primer disco, y nada, dándole con toda la música.
0: Bueno, Pedro, felicidades, repito, porque hablamos justamente cuando se produjo la ruptura y arrancaba Piedrazo y arrancaba como algo bueno, que parecía, como decir, buscaba una nueva etapa, pero el sonido que lograron en este disco realmente está muy bueno. Te cuento que están viniendo muchas bandas, bien under de Argentina. Hace poco tuvimos con mi amigo Germán, vino Mal Momento acá, que están por sí, están siempre. ¿Sí?
1: Gran amigo mío, Germán, es un
0: capo.
1: Tipazo. Es un tipazo y la verdad que lo aprecio mucho como músico y como persona. Y bueno, nosotros te cuento, estamos haciendo, es una nueva forma de hacer punk, este proyecto de Piedrazo, con sonido contundente, claro, melódico y emotivo. Las letras, como te decía, hablan de experiencias actuales, personales, algo de suerte, es como el hit de este disco, porque bueno, la situación del país, mucha gente laburando en bici, haciendo delivery, moto, caminando, y bueno, creo que es por eso que hicimos la canción, hablando de la gente, del laburante, de que tenés que ir para adelante, en las malas, en las buenas. Muchas veces laburás un montón y llegás a tu casa, abrís la heladera y no tenés nada para morfar, o capaz que tenés un plato de comida por día. Hay mucha gente que la lucha un montón, la pelea con toda y para, bueno, para sobrevivir, digamos. La situación económica está complicada acá y siempre estuvo mal, pero siempre la luchamos. Así que, bueno, qué sé yo. Después tenemos un par de versiones, la de Roy Orbison.
0: Buenísima.
1: Sí, que hicimos la traducción al español, digamos, y después la otra canción, La Caída de la Luna, de Los Violadores, que también la versionamos, y después Hacia Vos, que es un tema que está en un disco de 2 minutos, y me la mandé para Piedrazo.
0: Sí, no, tremazo a todos. Bueno, Pedro, un gustazo, gracias por estar acá, seguimos la carrera de Piedrazo. Y ojalá pronto te tengamos acá en el estudio, sentado para hablar de lo que va a ser el show en Paraguay, en Asunción. Un gran saludo para toda la banda, que realmente se nota que son muy buenos, che. Así que gracias, Pedro. Y ahora enseguida emitimos justamente esa sesión que tuvieron con Algo de Suerte, que es mi canción. Y como tenemos varios programas aquí en la Rock and Pop y Pulpo, para el TT, que hacemos de deporte, voy a poner Algo de Suerte porque identifica a mucha gente también por acá.
1: Dale, escuchame una cosa, ¿sabés qué? Justo estuve hablando con Rolando Chaparro, que admiro mucho, le hice alcanzar un disco, con Luis Chaparro también estuve hablando, y nada, les mando saludos, no sé, no creo que estén ahora viendo el programa, pero muy buena gente, la verdad que conocí músicos allá, muy copados y nada, quiero llevar a la banda, quiero llevar a Piedrazo para Asunción, así que si me das una mano te agradezco un montón.
0: Estamos porque te aprecio mucho, Pedro, y aprecio mucho la música que hacen y me encanta Algo de Suerte, y con Luis tenemos contacto, le voy a enviar los saludos, sí, le voy a decir a Luis que le estuviste saludando aquí en el Quincho Roa, así que como te digo,
1: sí, ya relé con Luis que en cualquier momento hacemos zapada. Y si se junta, si se prende Rolando, sería un golazo. Sí. Así que les mando saludos también a eso.
0: Gracias, Pedro. Y si venía a visitar a la familia, hermano, estamos acá dispuestos. Sí, así que aguante, Piedrazo. Gran canción. Le vamos a dar la manija para tenerlo antes de fin de año por acá, ¿sí?
1: Dale, qué bueno. Y bueno, te agradezco por la convocatoria. Para mí es una masa porque me ayudás a difundir la música y el pan rock copado que estamos haciendo.
0: Gracias, Pedro.
1: Te agradezco. Gracias, Fede.
0: Capo. Ahí está Pedro, un capo. Un capo, guitarrista de la primera onda de 2 minutos. Hasta el show en Bolivia fue Hace 3 años, imagínate. Hace cuánto, mamá. Casi 30 años. 20, ya. 23, más de 30 años ya, sí, con los 2000.
3: Exactamente.
0: Y me acuerdo bien porque esa vez yo fui a preguntarle a cada uno. Pues lo teníamos que recibir con el asado. Y vos, pues, le decía a los músicos, así como me dijo Lili, Lucho María Ruiz, ahí está bien. Lili me dijo, algunos toman agua, otros toman cerveza, y otro me dijo, ¿qué me dijiste, Lili? Vodka, ¿verdad? Vodka sin hielo me dijiste, ¿verdad? Para uno de los chicos acá. Exacto. No voy a confiar, no, tranquilo.
3: Asiento, asiento.
0: No, no, no, no. No, yo me fui al camarín después del show.
3: Claro.
0: A los 2 minutos que se vienen el domingo a casa. Entonces le dije, ¿vos qué tomás? Y me acuerdo que fueron 4 que eligieron la birra, entre ellos Pedro, me dijo birra. Y uno que eligió torrontés.
3: Opa.
0: Vino torrontés. ¿Y quién era? El Mosca.
3: El Mosca.
0: Y vos sabés el problema que tuvo que llevar el Mosca. No, bueno, eso queda para los anales.
2: Falta, ¿eh?
0: ¿De cuándo culpó? En el quinto lloró en mi casa, hermano. En el quinto lloró en mi casa. Bueno, gracias. A ver, ponemos un poco. Necesito algo de suerte de vuelta, a ver, que suene. Esta banda tiene que venir pedazo. A ver. Antes de Válvula, ¿me permiten, muchachos?
3: Sí, ¿sí? Adelante, Fede.
0: Por porque Válvula tiene... No, no, a Válvula aprende, ¿no?
3: Claro, bro, Fede.
0: Vos sos Válvula ahora. Por favor, dale, mi querido, dale. Poneme esta de Roy Orbison, Pulpo. El cover de Roy Orbison, está muy bueno.
3: Ah,
0: y después ya suena la segunda canción de... No la puse en mi estado, no, qué mal estoy ahora.
3: Cuidado,
0: en mi estado puse, no, descartar, ahí está.
3: No, no, tranquilo, tranquilo.
0: Vos sabés que una vez hice un... Los muchachos hacen transferencia... Y si quiere ponerle estado, lo dije de puta.
3: No.
0: Vos sabés que le pedí por favor a Wilson, a que en un día le sacame, le digo, porque puse mi transferencia en un estado. Y eso que era una transferencia legal, ¿eh? ¿Qué pasa? Claro. Tenemos la pizza.
3: A ver, ponle la pizza a la italiana.
0: Decide a lo de.
3: Bol.
0: Que venga a buscar la pizza acá con la
2: plataforma. Tenemos una pizza, sí. Tenemos 2 kits de Fortín para regalar, así que estamos acá.
0: Estamos.
2: Pasar, claro. Momento,
0: y si no, van a llevar los chicos de Válvula para sus novias, para sus admiradoras. Ay. Por supuesto que vi que son muchas.
3: Tenemos los kits de Fortín de.
0: Fortín en lata, ¿no? Gasificada, sí, hermano, gasificada.
3: Son 6 latas de. Ron con cola, citrus y fresh coco. O sea, pueden elegir cualquiera de los sabores y se llevan con la pizza también.
0: Sí. Pulpo, poneme esta de piedrazo. Y ya toca Válvula, la segunda canción, después tenemos el patio del rock. Vamos, Pulpo. Versión de Roy Orbison. Bueno, Roy Orbison, pero la creadora de esta canción es Cyndi Lauper. Roy Orbison hizo una gran canción. A ver, manejé toda la noche. A Drupal Night, a ver cómo suena. Qué grande Pedro, che, ¿eh? A ver, ahí está.

¿Qué te pasa de Piedrazo? Qué buena versión. Ojalá lo tengamos pronto. Válvula en vivo, que arrancaron con todo. Estuvo la nota con Pedro, es 2 minutos actualmente en Piedrazo. Pero tenemos a los chicos de Válvula en este viernes llevando la música rock and roll en vivo a tu casa, a donde estés, a tu vehículo. Vamos con la segunda.

0: Gente Mall, gente Prestación, Rabia contra la Máquina, Rey de Machine, aquí con Válvula, con sola 23 con 13. Bajó a 13 grados la temperatura. ¿Cómo nos esperará la temperatura en el patio del rock? La parrilla encendida, DJ Hammer con toda la música.
1: ¿Cómo se estará preparando?
0: ¿Cómo estará Yudoka, por ejemplo?
2: Exactamente, ¿cómo estará preparando para el duelo? ¿Para el duelo de farmear ahora?
1: No sé, pero farmear Luciana ahora. Hace algo.
0: ¿Puedo empezar otro antes, Pulpo? ¿Nosotros a palmear, de verdad?
2: Salimos a palmear, sí.
0: A la calle Palma, hermano, palmear.
1: Luciana hace algo que se toca así, no sé, la cara.
0: Ah, no, pará. Mira si yo agarré un cuchillo, ¿verdad?
1: ¿Habrás visto en los partidos de fútbol cuando los chicos están adelante, hacen un gesto así con la cara? Bueno, después este 6-7, ¿verdad?
3: Hijo de puta, 6-7.
1: No sé qué más hay, pero bueno.
0: Bueno, estamos con las entradas para Tributazo. La gente que se inscribe, ¿cómo se llama?
1: Tan limpia, ni cerro, ni recoleta,
0: no,
1: nada.
0: No, limpia realmente lo farmearon ayer, bro. No, eso fue algo terrible. Y a Cerro también. Y a mi querido Rico, ni hablar. Saludo para mi amigo Ariel Hug. Yo envié la foto, por favor. Ariel Hug vive en Manhattan. Oh. Un edificio que tiene 27 pisos.
1: ¿Y en qué piso vive?
0: En el 15, si no me equivoco.
1: Me muero, eso no funciona.
0: Ah, no, le envié la foto, dale vuelta. No,
2: se
0: como
2: traba el ascensor.
1: No funciona el ascensor y que...
2: Se queda el ascensor a la mitad.
0: Me vos muero. El ascensor, vos lo sentís. Vos apretás así el ascensor y ya está ahí en el...
1: Ah, claro.
0: Yo tengo que vivir asado en el piso 27 con Ariel Hug. Wow. Y vos mirás, Marlí, una cosa de loco.
1: Ah, sí, seguro.
0: Y ayer subí el ascensor al Defensor del Chaco y... Sentí ahí los tres, los dos pisos. Pero antes me apretaba un botón y enseguida estaba en el 27.
1: El mismo, el del Defensor del Chaco.
0: Está mejor, está arreglado. El ascensor del Defensor del Cerro. Ahora no mejor para el ascensor de Ciudadete, no, ese no.
1: No, para.
0: Para media persona.
1: Vamos, sí. Válvula, el futuro de la industria paraguaya, dice Tatiana. Pregunta para Válvula: ¿cuál fue la situación más intensa que vivieron por una fan de?
2: Opa. Cuidado.
0: Ah, no.
4: Creo que Rorro puede contestar esa pregunta.
0: Ariel Hug, Marley vive en el piso 17. Imagínate. Yo antes vivía en el tercer piso e invitaba amigos que tenían vértigo, bro. Mirá, nadie.
2: En
0: un
2: 17. Sí, imagínate.
1: Voy a buscar mi pizza, dice Oscar Bernal.
0: Vení a buscar.
2: Que venga.
0: Vení a buscar la pizza y te doy dos packs de.
1: Fortín.
0: De Fortín gasificado en latita, hermano. Qué cheto, qué lindo, qué lindo, qué lindo.
2: 12 latas de Fortín.
0: Sí.
2: 12 latas.
0: 12 latas le doy.
2: Sí, acá dice Monse Garceta Marlí, Fede. Monse Garceta dice: gracias, camarógrafo, por hacer un gran trabajo. El trabajo que haces cuando enfocas a Bogart. El batero.
0: A la pocha, vamos a mirar.
2: El batero, ¿verdad?
0: Bogart. No quieres poner la batería adelante y pase la muchacha atrás, ¿verdad? Y vos sabés que ahí está, mirá, Bogart.
2: Ahí está, alto también,
0: ¿eh?
2: Ahí alto.
0: Bogart. ¿Cuántos años tenés, Bogart?
5: Yo tengo 15.
0: 15 años tenés.
2: 15 años.
0: ¿Y qué tal? ¿Te vas a la escuela, al colegio con tu candado, todo eso, o eso de Jarma, por
5: ahí? Yo todo el rato, mira, terminar rompiendo algo pesado de
0: taquilla. ¿En serio? Sí, no, tranquilo. ¿Qué 15 años tenés?
1: 15
0: años. 15 años. ¿Te acordás? Sí, exactamente.
2: O a lo Tommy Lee. Tommy Lee de Montecón.
0: Sí, esa época, la época de los 85, 86, ¿verdad? Sí. Pero qué bien queda capo, ¿verdad? ¿Qué? Y a ver, ¿y cuántos años tienes tú? Rey, ¿cuántos tenés vos?
5: Yo tengo 17.
0: ¿17 vos?
5: Yo 18, él tiene 23. Sí, 18.
0: El viejo de la banda.
2: El viejo de la banda.
0: Qué pendejo, qué bueno está esto,
1: Qué bueno, sé qué futuro.
0: Hay futuro, por favor, claro, hay presente. Y hay futuro, que eran en los válvulas. Pero ¿sabes cómo pediste agua? Me han pedido cereales con un yogur, ahí le ponemos, no sé. Le ponemos, Todinho, sí, por favor. Bueno. Marlí.
1: Dime.
0: Yo tengo que arreglar una cosa al patio de rock.
1: Ajá.
0: Mira cómo está nuestro farmer.
2: ¿Cómo está farmer? Acá seguimos
0: tocando bien con el
1: tema. Bueno, nosotros, adelante. A ver, ya tenemos dos temas. Dos más hacemos y después vamos al
0: patio de rock. Y
1: al patio, bueno, para después cerrar justamente con
2: Martina. Adelante, adelante.
1: Adelante, Fede.
2: Sonita.
0: 14.
1: Qué bárbaro. Bueno, ilegal todavía el batero. Sí. A ver. Ahí están los chicos, ¿eh? Muy bien, muy bien, muy bien. Ahí están, muy bien por los chicos, ¿eh? Bueno, vamos a seguir nosotros con más música. Antes claro, tenemos algunos mensajitos.
2: Tenemos
1: ¿sí?
2: mensaje en YouTube, dice Daniel Silvero, se anota para la entrada del tributazo. Sí. Deja sus tres últimos también. Coti Palmieri dice, Bogar respira aura, dice.
1: Ahí está, sí, okay, sí.
2: Siguen llegando más.
1: Sí. Enseguida vamos a hacer la batalla, ¿eh? Sí. Ahí tienen todos pinta para participar, ¿eh? Voy a buscar mi pizza, te decía Giovanni Bernal, te estamos esperando.
2: Que venga, que se acerque.
1: Giovanni, también escribió Jonathan Davis, bueno, elogiando la
2: a los conductores de plataforma de sí. Uber, Bolt, Delivery, que se acerquen.
1: El primero que
2: el llegue. Primero que llega se lleva los dos pares de Fortini y la pizza.
1: Totalmente, bueno. Sí. Nosotros seguimos con más música, ya son las 23:18.
2: Qué epa, rápido,
1: no pasó todo, ¿eh?
2: Qué rápido.
1: Vamos con más, chicos. ¿Sí? Dale, vamos con otro tema. Seguimos aquí en El Quinchorro, con ustedes.
6: Ok. Vamos con otro tema propio. Se llama 1546. Te tiene una onda más tranquila.

0: espectacular.
1: ¿Hace cuánto se formó la banda?
2: Llevamos aproximadamente 2 años.
1: 2 años. ¿Y qué tal con el tema de presentaciones? ¿Tienen presentaciones? ¿Cómo vamos con eso?
2: Sí, generalmente más en bares lo que nosotros nos manejamos, pero llegamos también a tocar en eventos. Llegamos a tocar en los Juegos Panamericanos Junior. Estuvimos ahí.
1: Genial.
2: Estuvimos con bandas muy reconocidas como El Templo, estuvimos con Pornostar, de repente Teloneros, bandazas.
1: Sí.
2: Y eso, estamos tratando un poco de darnos a conocer un poco en la escena, ¿verdad?
0: Espectacular. El sonido, muchachos, es espectacular. ¿Quién compone? ¿Quién trae las letras o es un conjunto, o sea, entre todos?
2: Y es, o sea, algunos temas tipo componemos así todos juntos, de repente uno lleva una idea, por ejemplo,
0: algún riff, alguna letra, algo.
2: Sí,
0: ahí.
2: Normalmente así, sale una idea y nos ponemos todos juntos a tocar y sale algo así y decimos, cha, este tema pega ahora.
1: Claro.
2: Y así.
0: Regular.
1: Especial realmente este especial momento, porque son de los más chiquitos que tuvimos de invitados, ¿verdad? Pero suenan una barbaridad.
0: El sonido
1: es tremendo, realmente. Felicitaciones, chicos, por lo que están haciendo.
2: Muchísimas
1: realmente
2: gracias.
1: Suenan muy, muy bien. Así que, bueno, felices de tenerles acá en el Quincho de Rock. Tenemos nuestro ganador de plataforma.
0: ¿Sí?
1: Le vamos a hacer pasar para que nos espere ya tanto, viene. Ya hace el final.
0: Claro.
1: A ver, ahí está. ¿Qué tal? Siéntate. ¿Cómo estás? Adelante.
0: ¿Cómo
1: adelante,
0: estás?
1: Adelante.
0: ¿Cómo estás? Siéntate. Adelante.
1: Sí, adelante.
0: Señor, ¿cómo te llamas?
3: Soy Oscar Giovanni Bernal.
1: Oscar. Oscar. Ahí está, escribiste, Oscar. Avisaste que venías.
3: Todo el día aprendí a la radio, un vicio de esta radio.
1: ¿En serio? Espectacular, sí, ¿no? Siempre escuchando la rock, entonces. ¿Y arrancaste temprano hoy?
3: Sí, intermitente. La mañana un ratito y ahora otra vez full.
1: ¿Ahora terminás o seguís un poco más?
3: Un par de vueltas más y ya me voy a quedar.
1: Un par de vueltas más. Bueno, acá podés elegir, tenemos Fortín, podés llevar 2 packs.
0: Y
1: también,
0: pizza.
1: Obviamente, la pizza de Pizzería La Italiana.
3: Buenísimo, muchísimas gracias.
1: No, gracias a vos. Gracias a vos por acompañarnos
0: adelante.
1: En el Quincho, así que ahí tenés.
0: Ahí está. Bien. Llevó citrus y fresh coco.
1: Exactamente.
0: Y la Pizzería Italiana.
1: Espectacular.
0: Así que serán los primeros 2 packs de
1: gracias,
0: Martín.
1: Gracias,
0: Giovanni,
1: a vos.
0: Ahí
1: está.
0: Ya
1: que
0: se
1: disfrute,
0: va.
1: Sí, que disfrutes, que disfrutes. Bueno, antes de ir al patio de rock, tenemos más de Válvula. ¿Sí? Así que seguimos con ustedes, muchachos.
2: Reservados.
1: Genial, ahora vamos con uno y tenemos otro para el cierre.
2: Sí.
1: Dale, ya está, ahora vamos con uno.
2: Está vampira.
1: Genial. ¿Y ahora?
2: Ahora tenemos una versión un poco controversial.

0: Qué grande, ¿eh?
1: Es espectacular. Sí. Qué polenta, qué polenta.
0: Ahí está, sí. Qué genial. Anda, Válvula con nosotros aquí en el Quinzo de Rock. Vamos a hacer una pausita, sí. ¿Sí? Les invitamos a ustedes, para les gusta el asado, ya dijeron que sí. Pero van a comer el mejor asado porque Franco hace el mejor asado, les prometo. Ya se van a dar cuenta en un ratito, así que pueden
1: Marley, ir nada más antes al patio. Al sí, patio.
0: Dime.
1: Saludo para Arnaldo Ojeda.
0: ¿Sí?
1: Envía su foto, está siguiendo desde el vehículo del popular Arco, está escuchando el programa.
0: Sí.
1: Dice saludo para todo el Quincho, un abrazo. Y sí, dice, el domingo, Arjo, reconocido hincha Olimpia,
0: sí,
1: el domingo franjearemos Aura, dice.
0: Ay, vamos a ver, ¿eh?
1: Veremos,
0: sí, veremos qué pasa.
1: Saludo para Arjo.
0: Sí,
1: acá y deja sus tres últimos para el sorteo también.
0: Acá hay preguntas, dicen si es que el de Blanco está soltero, dice el guitarrista de Blanco, ¿está soltero? Pregúntale acá. No responde, por las dudas. 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
1: Por supuesto.
0: 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Nos encontramos en un ratito en el patio de Rock.
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0: Estamos acá en el patio del rock, obviamente con toda la mejor onda que nos pone el DJ Hammer. A ver, ¿cómo estás, Hammer?
1: ¿Qué tal? ¿Cómo está toda la gente del Quincho?
0: Bien, súper bien, ¿y vos?
1: Muy bien, mira toda la energía que ponemos hoy.
0: Espectacular, con toda la gente buena onda también que tenemos acá en el patio. ¿Qué onda tenemos hoy?
1: Hoy estamos en una onda bastante rockera, Harlem Shuffle, un tema de Rolling Stone que sonaba en los 90, un poquito antes. Vamos a tener un poquito de alternativa, como siempre, el playlist, el Quincho de Rock, como todos los viernes.
0: Claro, espectacular. Mientras venía hacia acá, muchachos, yo miro Juay, por eso.
1: Yo miro Juay un poquito para recordar la época de los 90 también. Para no encerrarnos con los 90 de la otra, del otro género, nos vamos con eso también.
0: Espectacular. ¿Cómo la gente se puede comunicar contigo?
1: 09-349-4493, arroba DJ Hammer en todas las redes.
0: Espectacular, gracias.
1: Gracias a vos.
0: Arroba DJ Hammer, les voy a mostrar... Ahora está solito, ¿sí? Pero acá hay una fila recién. 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Muchas gracias por acompañarnos. Aquí está el número justamente de Borra Shop para tener justamente los servicios. Y hacia allá ya Federico está armando esa ronda donde los muchachos van a farmear Aura, ¿sí? Acá está justamente uno de los protagonistas. A ver si es que ya está disponible. Ahí está el Tuboca por un lado. Y acá se viene la batalla del farmeo de Aura. A ver, Tuboca. Tuboca.
2: Buenísimo, el Team Yudoka acá con todo.
0: Está difícil para el Yudoka, ¿eh? A ver. Espectacular, a ver, hay más. Tenés que superar. A ver, se viene el judo. A ver.
3: Está difícil, yo por eso no entro ahí, está complicado.
0: A ver, Nico, se anima. Vamos, Nico, Nico. Ay, Pepelo. Esto puede terminar mal, ¿eh?
3: Claro, mira ahí, ya con el paso. Yo, ahora va. Ahora va.
0: Esto está. Esto está pegado.
2: No, no, por favor. No puede ser.
0: Espectacular,
4: ¿no? Se iba.
0: Qué bárbaro. Pero acá, así terminó esto acá, ¿eh? Bueno, era lo que había en el vaso del judo, ¿eh? Vamos a ver después qué dice el jurado. Tuviste espectacular, ¿eh?
1: Yo no tengo palabras después de esa caída de cerveza. Para mí que él ganó.
0: ¿Ganaste? ¿Ganó él?
1: Ganó él.
0: Así es.
1: Sí, sí.
0: Ah, bueno, ahí está. Ya declaró judoka ganador. Sí, farmeó Aura, como dicen los muchachos. Y acá, hablando de Aura, ¿sí? 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Así que muchas gracias a la gente del bodegón. Y fíjense lo que es esta parrilla. Dios mío. Dios mío, realmente. Franco, Franquito, ¿cómo estás?
5: Buenas noches, Quincho. Estamos con todos.
0: ¿Te gustó el farmeo?
5: Sí, estamos con todos.
0: ¿Con quién te quedas? ¿Con el Yudoka?
5: Con Yudoka, por supuesto, por supuesto. Sí, la rompió, la rompió.
0: Así como la estás rompiendo con esta parrilla, Franco.
5: Sí, está bien cargadita. Está el briquet con unos inyectos de champiñón. Y después tenemos el fondue con cuatro tipos de queso. Están los morrones, los chorizos de guaraní, por supuesto. Y la molleja también de guaraní.
0: Dios mío, o sea que me imaginaba una mollejita, dije al aire, me dijo Fede, allá Franco tiene mollejita.
5: Sí, me dijo que no le invite a nadie, ¿verdad? Pero bueno.
0: Esas mollejas son feas. Sí. Ay, bueno, todo con productos guaraní, así productos arcoíris.
5: Sí, todo lo que está en la parrilla, los productos de guaraní y también las especies de arcoíris que nos acompañan en todo lo que he preparado para la parrilla.
0: Espectacular, ¿te parece si te hacemos la apertura?
5: Por supuesto.
0: ¿Con qué arrancamos?
5: Voy a traer el fondue. Genial. Y después cortamos la carne.
0: Ahí está, bueno, vamos con el fondue, entonces, de todo lo que hay en esta parrilla, todo se ve delicioso, como siempre. Muchas gracias a Guaraní, muchas gracias a Arcoíris también por seguir confiando en el Quincho del Rock. A ver, me hago un costado nuevamente yo. A ver, lo que es esta imagen, por favor, Dios mío. Bueno, vamos a llamar a nuestros invitados para que puedan probar esta delicia. Adelante, por favor. A ver, vamos a llamar a los muchachos de Válvula que vinieron justamente el día de hoy. ¿Qué pintaza tiene eso otra vez?
5: Viste, Madrid, así como
0: se deshace esto. A ver, ¿quién va a ser el primero en probar este asadito? Riquísimo, ¿eh? Hay fondue, hay todo acá, ¿eh? Vamos a invitarle a los muchachos de Válvula, a ver si se pueden acercar. ¿Te gusta el asado?
6: Sí, tiene una pinta.
0: Bueno, vas a hacer el puntapié inicial de esta familia, ¿sí? Puedes acercarte, acá tenés un palito, tenés fondue para poner la carnecita, ya que te pueden venir los muchachos y después me vas a dar tu veredicto.
6: Obvio.
0: Ahí está, con el mejor parrillero, la mejor carne, así que se viene el puntapié inicial, ya el rostro lo dice todo, así que...
6: Increíble, 10 de 10.
0: Espectacular. Adelante.
6: Vamos a probar.
0: Sí, adelante, ahí tienen el palito. Va otro pedazo. ¿Eh?
5: Axel. Sí, ahí está Axel.
0: Sí, con el fondue. Espectacular esto, Franco, ¿eh? Después nos va a explicar cómo hacer el fondue.
5: Por supuesto. Fáciles, sí. Todo lo que se hace con cariño es muy fácil.
0: Espectacular, ¿qué tal? A ver, ahí trabajo.
6: Se siente bastante la inyección de champiñones que tiene. Está muy rico.
0: Espectacular, mira qué evolución. Espectacular. Bueno, seguimos nosotros compartiendo aquí en el Quincho de Rock. Reitero, muchísimas gracias a Guaraní, gracias a Arcoiris, gracias a Pizzería La Italiana y gracias obviamente a la gente del bodegón. Pero yo no puedo cerrar este contacto sin preguntarle a quién fue en su momento su representante como bartender. Ahora me gustaría saber si lo va a representar como farmeador de aura.
7: No. Se le retiró todo tipo de embajada, ¿eh? Es como lo...
0: Ahí está. Así Franco le mima a los chicos acá, sí, claro. Espectacular. El fondue.
7: Diría un...
0: Está terrible, ¿eh? Pero bueno, yo no sé, me acerqué, te pregunto por las dudas.
7: No. Es como esos futbolistas que le compran un vehículo representado y le va al mazo. Bueno, no llegaste ahí, pero se me fue al mazo.
0: Pero estuvo bien porque encima su contrincante dijo sí, ganó.
7: Puso pecho, ¿eh? Hay que valorar. Ahí sobre el final un un despelote ahí, pero...
0: Pero según su contrincante, eso le hizo ganar.
7: Y sí. O sea, tiene lo suyo.
0: Claro.
7: Pero cuando a veces se va, hay que tirarlo de vuelta.
0: Se le cayó con Aura. Federico, opinión del farmeo de Aura.
8: Quiero que nuestro camarógrafo vaya a comer, por favor. No, horrible. No, lo ayudó que fue horrible. Metió la lanza en la lata.
0: Qué bárbaro. No, pobre. Ganador Yudoka totalmente del farmeo de ahora aquí en el patio del Quinto de Ron. Nosotros seguimos con mucho más, ¿sí? Del QDR.
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0: Bueno, estamos cerrando.
1: Impresionante. Impresionante.
2: Sí, sí. Bueno, ganadores, tenemos ganadores del Kit for Team. Guillermo Barrios, 725. Y también las entradas, dos pares cada uno. Mañana pueden retirar desde muy tempranito hasta las 12:30. Alfredo Arrúa, 576. Miguel Mendoza, 513. Y Hugo Cabrera, 790. Así ya la producción se va a comunicar con todos ustedes. ¿Eh?
0: Bueno, válvulas. Válvula, vamos a leer válvulas. Qué gracias, ¿eh? Son todos chicos muy talentosos. Esperemos que cuando lleguen allá arriba con todas las chicas que están ahí, con toda la gente, se acuerden de esta noche en el 15 de Robert. ¿Qué tal el asado, rico?
3: Riquísimo.
0: El asado guaraní, Franco. La empanada del bodegón, riquísima. La pizza de la italiana, riquísimo todo.
4: Todo está increíble.
0: Bueno, van a presentar esta canción dentro de unos minutos, pero la van a tocar en vivo aquí, para cerrar esta edición del Quincho Válvula. ¿Cómo se llama la canción?
4: Se llama Vampira. Este tema va a salir en 2 minutos ahora mismo en Spotify y vamos a estar tocando acá en vivo.
0: ¿Y para quién es Vampira?
4: Vampira la verdad es una historia interesante. En realidad, ¿qué? La verdad es que...
3: Es su tarea.
4: No, yo estaba haciendo mi tarea, ¿verdad? Y era un texto, o sea, era así tipo una historia, ¿verdad? Y yo de repente leo cosas y de repente me inspiro y era una... La verdad es que Vampira se trata sobre una prostituta. Esa es la verdad, ¿verdad?
0: Sí.
4: Y realmente...
0: ¿Y vos? ¿Y dónde está la prostituta hoy? Antes eran...
4: En el centro...
0: Oliva.
2: La imagina.
0: Oliva casi Colón.
4: Pero...
0: Cuatro mojón, como dice el muchacho, ¿no?
4: La verdad que una historia me tocó mucho, ¿verdad? Porque era una historia de esta chica, ¿verdad? Que justamente tenía esto y al final terminaba, ¿verdad? Terminaba quitándose la vida, ¿verdad? Y la verdad me tocó mucho y escribí un tema sobre eso. Me inspiró bastante y ahí salió Vampira. Que la verdad que me sorprende lo mucho que le gustó a la gente porque ahora mismo es tipo el tema más querido por ahí de Válvula. Y vamos a estar presentando esta...
0: Bueno, un honor. Muchas gracias, Che. Muchas gracias a
4: usted.
0: Éxitos.
4: Increíble el programa.
0: Gracias. Nos despedimos con Válvula. ¡Vampira! Adelante.

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1: 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Muy bien.
2: Así que hablando de equipo fantástico y maravilloso, bienvenidos a nuestra madrugada y por supuesto a Osmar Alexandra, nuestra asistente, y que también anda por ahí seguramente sentada en primera línea para compartir esta primera entrevista de la jornada. Bueno, hoy es día 18 de agosto y hoy es un día en el que se conmemora o se recuerda en el mundo entero el Día de la Prevención de Incendios Forestales. Tal es así que vamos a abordar este tema muy importante en nuestro país, porque Paraguay ha pasado por situaciones, escenarios muy comprometedores en su momento. Recuerdo allá por el 2018, recuerdo algunos días muy, muy intensos, Y otros escenarios que fueron sumándose con el correr de los años, ya sea por accidentes en algunos casos, donde el detonante lamentablemente es el ser humano. Y siempre digo lo mismo, el ser humano es el único ser viviente que destruye su hábitat y después se queja porque está todo destruido. Es muy contradictorio el ser humano. En fin, pero bueno, luego abordaremos el comportamiento del ser humano porque vamos a hablar de precisamente de este tema con representantes de una institución que obviamente maneja el mapa del país, situaciones de prevención, logística y también obviamente trabajo de manera muy cercana seguramente con los meteorólogos y estos sistemas que van anunciando como para poder prepararse y prevenir. Así que vamos a hablar precisamente con la presidenta del Infona, que ya está en línea telefónica con nosotros, el Instituto Forestal Nacional, en el Día Mundial de la Prevención de Incendios Forestales. Ella es Cristina Woroleski, a quien le damos la cordial bienvenida vía telefónica. Buen día, ¿cómo le va, señora Cristina Woroleski?
3: Buen día, buenas noches, Marta. Un gusto conversar contigo.
2: Igual siempre bienvenida. No sé si celebramos. Creo que eso de celebrar a veces traducimos de una manera así muy muy ligera, ¿verdad? Yo digo por celebrar, pero conmemorar o marcar un día de conciencia, eso sí.
3: Sí, así mismo. Conmemorar o recordar la importancia de la prevención de los incendios forestales y también mucho busca concienciar, que es tan importante, a toda la población en general sobre el peligro de los incendios forestales. Siempre el mejor combate al fuego es la prevención, entonces este tipo de acciones, tener un día justamente para poder recordar y rememorar o conmemorar de alguna u otra manera el peligro, el poder ser conscientes de lo que implica y las consecuencias de un incendio forestal son muy importantes.
2: Totalmente de acuerdo, es así. Yo recuerdo algunas situaciones muy, muy penosas en el Chaco mismo, parte de la región oriental también, incluso en algunas zonas protegidas, donde lastimosamente el fuego hizo lo propio, ¿verdad? Obviamente una llama cuando empieza a disparar y sobre todo si la maleza es, o sea, si estamos en etapa de, digamos, de verano o de sequía en el extremo, obviamente es el disparador también, ¿verdad?
3: Se tienen que cumplir tres condiciones principales, ¿verdad? Sí. O por lo menos una de ellas que tienen que ver con la velocidad del viento. Sí. Momentos en donde tenemos una velocidad del viento muy elevada, por encima de los 30 kilómetros por hora, situaciones como por ejemplo tengamos la humedad relativa por debajo del 30% y también las temperaturas por encima de los 30 grados, ¿verdad? Se les dice la regla de los 3:30, que son momentos, no necesariamente se tienen que cumplir las tres condiciones, pero cuando una de estas condiciones está por fuera de su rango, son momentos de que hay que estar mucho más atentos para la ocurrencia de incendios.
2: No hace mucho hablaba, presidenta, con personas que entienden mucho más que nosotros en el sentido de la instalación de satélites y demás, y nos decían justamente este equipo maravilloso que tenemos en nuestro país, que esta herramienta podría incluso ayudar a detectar estos puntos y obviamente a en nuestro país sí podría ayudar a prevenir o en el mejor de los casos ayudar a avanzar cuando también el fuego avanza, ¿verdad? Infona cuenta con el apoyo, recurre a estas herramientas y a este equipo que tenemos disponible en nuestro país.
3: Sí, totalmente. Nosotros trabajamos primero interinstitucionalmente, ¿verdad? El Infona con otras instituciones que tienen que ver en el área, ¿verdad? Ya sea en el área de combate, atención a la emergencia, que está muy enfocada en el Ministerio de Defensa, y la Secretaría de Emergencia Nacional, ¿verdad? Que son los que entran a actuar una vez que nosotros tenemos ya incendios en el terreno. Pero sí hacemos un gran trabajo también en el área preventiva, y justamente como bien lo mencionabas vos, hoy en día tenemos herramientas tecnológicas que están disponibles justamente para que nosotros podamos procesar esa información y podamos trabajar en la prevención. Ahí siempre hay que, digamos, hay que separar en dos aristas: lo que se hace antes de que tengamos el fuego en el terreno, uh-huh, y lo que hacemos cuando tenemos el fuego en el terreno son acciones totalmente diferentes. Siempre vamos a buscar prevenir los incendios forestales. Te mencionaba, el mejor combate al fuego siempre va a ser la prevención. Entonces, siempre vamos a buscar prevenir y ser mucho más activos antes que reactivos ante el fuego. Y por otro lado, el trabajo que se hace durante un incendio forestal, como bien lo decías vos, estas herramientas hoy nos permiten a nosotros incluso prever cómo se puede llegar a comportar el fuego, qué dirección va a tomar, si tenemos viento norte, viento sur. Nosotros hoy en día estamos sacando reportes diarios, esto está disponible en la página web del Infona, en donde nosotros dos veces al día estamos sacando reportes, justamente teniendo en cuenta la información geoespacial que accedemos a través de las imágenes satelitales, más la combinación de los datos del terreno y la combinación de los datos meteorológicos. Dos veces al día estamos sacando un reporte en donde tenemos cuáles son las zonas de riesgo o de mayor riesgo para la ocurrencia de incendios forestales, y que en esas áreas se puedan tener en cuenta o tomar ciertas medidas de prevención.
2: En ese sentido, creo que es importante mencionar, presidenta, el equipo maravilloso del cuerpo, tanto de bomberos voluntarios, los bomberos azules, los de la policía, que generalmente se prenden al primer llamado y están el tiempo que sea necesario. Es una convocatoria increíble, y creo que también es un valor agregado a nuestro sistema.
3: Sí, totalmente, 100% de acuerdo contigo. Los diferentes cuerpos de bomberos voluntarios de nuestro país que vienen trabajando ya hace años, bien lo mencionabas vos también, a partir del año 2019, comienza a aumentar, digamos, el área de afectación de incendios forestales, y nosotros venimos trabajando con ellos a través de la red MIF, que es la Red de Manejo Integral de Fuego, que es liderada por el Infona, en donde se encuentran diferentes instituciones públicas y privadas para tanto la prevención como el combate de incendios forestales. Trabajamos con todos los diferentes cuerpos de bomberos voluntarios y también los bomberos voluntarios de las Fuerzas Armadas y de la Secretaría de Emergencia Nacional.
2: Exactamente, exactamente. Es muy interesante saber, obviamente con la magia de esta herramienta que es el Internet también, eso que mencionabas, presidenta, creo que es demasiado importante, no solamente para prevenir y proteger, sino también en el caso del campo, ¿verdad? En las zonas, para las urbes también, pero en el campo, creo que esos mapas y esos informes son muy importantes para los para los trabajadores de eso, de esos puntos que eventualmente están en un foco o eventualmente están y puede llegarle la información y también pueden prepararse, por llamarlo de alguna manera?
3: Totalmente, la información es poder, ¿verdad? A medida que nosotros podamos acceder a información que nos está diciendo cómo se comporta el clima, cuáles son las condiciones, las previsiones meteorológicas, que como te mencionaba, muchas veces a nosotros nos permite de alguna u otra manera tener predicciones de cómo se puede comportar el fuego, si tenemos incendio, hacia qué zona o hacia qué dirección probablemente va a ir el fuego o las llamas. ¿Cuál va a ser la conducta del fuego, por ejemplo, en un incendio? Te mencionaba hoy tres claves principales, que son los 330, ¿verdad? Los vientos a una velocidad por encima de los 30 kilómetros por hora, la temperatura por encima de los 30 grados y la humedad relativa por debajo del 30%, ¿verdad? Esa combinación, por ejemplo, de estos tres elementos es bastante peligrosa para no solamente la ocurrencia de incendios, sino que para la persistencia. En caso de que tengamos un incendio, eso complica mucho más el poder extinguir el fuego.
2: En estos momentos, ¿hay alguna correlación con respecto al niño, que obviamente también nuestro país ya empezó a realizar sus primeras reuniones y acciones de prevención, digamos, y de protección? ¿Infona está comprometida, está comprometido de alguna manera también en este proceso de evaluación y sobre todo de un trabajo de coordinación en el caso hipotético de que sea necesario activar algún tipo de sistema de apoyo o ayuda?
3: Sí, totalmente. De hecho, todos los años la CEN a comienzo de año organiza una reunión con todas las instituciones claves para el área de incendios forestales y justamente tenemos una presentación un poco de cuáles son las previsiones, lo que se tiene en cuenta, un poco diciendo, bueno, estas son las previsiones meteorológicas que tenemos para este año y con eso nosotros vamos armando, digamos, nuestros planes de acción. Evidentemente, con la llegada del niño se reducen las chances de la ocurrencia de incendios forestales. Eso no significa que no es que no vamos a tener incendios forestales, sino que el riesgo de la expansión de los incendios forestales y de que los incendios forestales si ocurriesen no puedan ser controlados es mucho menor que en condiciones distintas, digamos, como años anteriores.
2: Totalmente, sí, es así. Y en relación a, por ejemplo, situaciones como un poco más alejadas de, o sea, nosotros tenemos nuestras dos regiones tan diferenciadas, sin que eso sea diferencia para nosotros los paraguayos, obviamente, ¿verdad? Eso no genera diferencia. Ahora lo que voy son las dos regiones tienen sus particularidades. Y el Chaco tiene extensión territorial con menos habitantes. Y obviamente el trabajo que se realiza en esos puntos, a diferencia de la región oriental, excepto algunos puntos también con mucha dimensión, digamos, de el caso, por ejemplo, de pastizaje para la alimentación de los animales vacunos u otros animales. Y eso también como que de alguna manera en la región occidental tiene un abordaje excepcional, supongo, en temporadas altas, como podría denominarse.
3: Sí, realmente, bien lo decías vos, tenemos dos regiones en cuanto a condiciones de clima, en cuanto a condiciones del terreno, ¿verdad? En general son bastante diferentes, entonces tenemos diferentes abordajes o diferentes desafíos en base a lo que son los incendios forestales, ¿verdad? En el caso del Chaco, por ejemplo, muchas veces las áreas se encuentran muy lejanas a zonas urbanas, muy lejanas a áreas en donde se encuentran los bomberos de difícil acceso. Entonces eso muchas veces hace un poco más complejo el combate y la prevención de incendios. También se dan casos casos como esos, por ejemplo, pero en menor escala, en la región oriental. Tuvimos un caso, por ejemplo, el año pasado en la zona de Ñembucú, que era de muy difícil acceso justamente para los bomberos voluntarios, pero cada zona tiene sus características, digamos, que la hacen más o menos vulnerables a la ocurrencia y la persistencia de incendios forestales.
2: Totalmente. Y por otro lado, la escasez de líquido vital para la sobrevivencia y también para tratar de evitar que se propague el fuego, que una vez que dispara es muy difícil. El fuego no perdona, lamentablemente.
3: Sí, la verdad que una vez que tenemos fuego en el terreno, básicamente ya dependemos de factores muchas veces que no tienen que ver con la cantidad de gente que tengamos combatiendo el incendio, los implementos y demás, sino que ya estamos un poco muchas veces atados a lo que son las condiciones de viento, las condiciones de humedad, porque el fuego ya en el terreno se comporta de una manera totalmente distinta, ¿verdad? Y también lo decías bien vos, ¿verdad? Las diferentes características. En el caso del Chaco también, por ejemplo, algo muy importante son los fuegos transfronterizos, ¿verdad? Los fuegos que se inician en países vecinos como Bolivia, Brasil, y que luego pasan la frontera con Paraguay, ¿verdad? Los límites, por así decirlo, dibujados. El fuego no conoce de límites, no conoce de fronteras. Entonces es un tema que se tiene que tener muy en cuenta, principalmente en la región del Chaco, donde tenemos grandes extensiones de frontera seca.
2: En esos puntos donde, a ver, ¿cuándo, en qué zona y qué año fue uno de los últimos incendios más grandes que tuvimos, Presidenta? Yo ahora mismo no recuerdo.
3: El último más grande que tuvimos, que tuvimos una gran afectación en el Chaco, fue el caso de Chivoreca. En el año 2024, entre septiembre y octubre del 2024, fueron más de 300.000 hectáreas afectadas justamente cerca de la zona del Parque Chivoreca.
2: Y en esos lugares, Presidenta, ¿cuál es la política que se aplica para la reforestación? ¿Se trabaja con las gobernaciones, con los municipios, con los pobladores, con los inversores de la zona, que en su mayoría, bueno, ya casi todos son paraguayos hoy por hoy, ya nacieron, crecieron ahí, ya son ya también paraguayos, pero algunos vinieron en algún momento a nuestro país, ¿verdad? ¿Esto tiene un proceso? ¿Necesariamente se debe volver a reforestar, valga la redundancia, ¿verdad? O reforestar en este caso, o cuál es la política que aplica Infona?
3: Sí, así es. Las áreas de bosque que fueron afectadas, normalmente en la mayoría de los casos son áreas que tienen que ser restauradas. Y lo que varía un poco es el método de restauración, ¿verdad? Sí. Que va desde el confinamiento, la restauración pasiva, a la restauración activa, que ya implica ir a hacer una plantación de especies nativas. Pero eso varía muchísimo de la zona, de las condiciones del suelo y del tipo de bosque que fue afectado. Muchas veces, en el caso del Chaco, tenemos ecosistemas o tipos de bosque que son mucho más resilientes y que se recuperan de una manera mucho más rápida que otros tipos de bosque, como por ejemplo el de la región oriental o el bosque atlántico del Alto Paraná. Entonces, la restauración de estos ecosistemas se ajusta un poco a las condiciones del tipo de bosque y el tipo de suelo también que se encuentra en el área que fue afectada por incendio forestal. Ojo que no, en los últimos años, la mayor parte de áreas afectadas por incendios forestales fueron áreas de cultivo, principalmente con cultivos agrícolas y pastizales.
2: Entiendo. Hay un mapa donde se tiene un mapeo donde, por ejemplo, fue escenario en algún momento de incendios o de algún tipo de daño y que se esté trabajando para reforestar. ¿Y cómo va el proceso, Presidenta?
3: Sí, se puede acceder a través de la página web del Infona, www.infona.gob.pi, en donde nosotros, digamos, cada año estamos sacando como unos reportes de la cantidad de áreas afectadas por incendios forestales. Evidentemente, evidentemente, perdón, esto es un estimativo, hablamos de datos estimativos, ¿verdad? De acuerdo a lo que nosotros vemos en las imágenes satelitales y a la hora de procesarlas. Y también tenemos registradas ciertas áreas que hoy en día deben estar destinadas justamente a la restauración de bosques nativos, porque recordemos que el Infona también puede entrar a sancionar las áreas que fueron quemadas, áreas que fueron afectadas, principalmente si tenían bosque nativo o plantaciones forestales.
2: ¿Esas sanciones son administrativas o incluso podrían tener pena privativa de libertad, presidenta?
3: En el caso del Infona, nosotros solamente podemos imponer penas administrativas, que es una multa de hasta 10.000 jornales. Uh-huh. Pero sí, ya está estipulado que el Ministerio Público en su momento también puede imponer una pena privativa de libertad.
2: ¿Y hay registros donde se impusieron multas administrativas, presidenta? ¿Tenemos registro?
3: Sí, nosotros tenemos registro de los últimos años. No tengo a mano, digamos, el número exacto, pero sí. Por ejemplo, el caso de Choboreca, nosotros identificamos dónde se inició el fuego, la estancia en donde se inicia, porque este incendio afectó a más de 30 propiedades privadas en el Chaco. Nosotros tenemos identificado dónde se inicia. En ese caso, nosotros le impusimos la multa máxima a los dueños de la propiedad donde se inicia el fuego.
2: Uh-huh. Eso corrió, o sea, tiene, el proceso corrió.
3: Así es, sí.
2: En estos momentos, en el mapa, bueno, ya hablábamos del niño que probablemente haga que pues quizá sea sean menos las posibilidades de algún incendio. Sin embargo, lamentablemente, decía cuando arrancaba el espacio, presidenta, que el ser humano es el único ser viviente que destruye su medio ambiente y después se queja porque está todo destruido, ¿no?
3: Sí, actualmente hoy no tenemos, como te digo, esto es un monitoreo que va variando día a día, ¿verdad? Dos veces al día están actualizando, por así decirlo, los datos. Actualmente no tenemos, digamos, zonas de alto riesgo para la ocurrencia de incendios. Eso se da principalmente por el contenido de humedad que hay en el ambiente y también por las temperaturas. Entonces hoy no tenemos grandes áreas con, digamos, un alto riesgo para la ocurrencia de incendios forestales. Siempre hay departamentos que estamos mirando de una manera muy especial, los de tres departamentos del Chaco, el norte de la región oriental de nuestro país y todo lo que tenga que ver con fuegos transfronterizos que se dan en la frontera con Brasil, Argentina y Bolivia.
2: Entiendo. En relación precisamente tanto a este día del Día Mundial de la Prevención de Incendios Forestales y posibilidades de que instituciones, ustedes están habilitados a dar charlas, por ejemplo, en los colegios, en las universidades, ¿por qué no? O en alguna institución que les convoque precisamente para, lo primero es obviamente concienciar, y lo otro también, ¿habría un espacio de formación que dé Infona o necesariamente debemos recurrir a los bomberos?
3: No, nosotros estamos a disposición para dar diferentes charlas, para trabajar en concientización. Trabajamos muchísimo con colegios en donde van nuestros funcionarios a organizar charlas. Incluso estamos participando a nivel internacional de diferentes talleres de formación prácticas, pasantías. A la cual están accediendo no solamente nuestros funcionarios del Infona, sino que también bomberos voluntarios, bomberos de la Secretaría de Emergencia Nacional, de la Policía Nacional. Y esta formación va desde todo lo que tenga que ver con la prevención, la concientización, el combate en sí, y también ya el post, cómo se evalúan las zonas una vez que pasa el incendio por esas áreas también. La capacitación que estamos haciendo, digamos, es bastante integral y abarca diferentes puntos muy importantes.
2: Realmente esa accesibilidad y sobre todo si se puede trabajar de manera coordinada con otras instituciones es muy valorable en el sentido de que se puede crecer de manera conjunta y crear ya conciencia desde el vamos, ¿verdad? Sobre todo me refiero al área educativa y que sea ya desde prácticamente desde el nivel inicial, ¿verdad? Los niños hoy están a cinco pasos frente nuestro, lo que éramos nosotros a la edad de ellos hoy. Y poder trabajar de manera interinstitucional, la verdad que es muy... yo valoro mucho y admiro mucho. Yo creo que acá estirar solitos no funciona, ¿verdad? Ahora bien, sobre todo tratar de unir fuerzas, optimizar recursos, que creo que es lo que que creo que también es otro punto muy importante para el Estado mismo, ¿verdad? Y generar conciencia creo que es oportuno, Presidenta, así que dentro de, además de hablar de este Día Mundial, celebro siempre ese trabajo interinstitucional que debe funcionar.
3: Sí, 100% de acuerdo contigo, realmente el trabajo interinstitucional, la comunicación, esa fluidez justamente en poder trabajar en momentos previos y durante los incendios forestales es clave. Realmente venimos trabajando bastante bien, principalmente con el ministro de la Secretaría de Emergencia Nacional y el ministro de Defensa. Trabajamos de una manera muy coordinada realmente y bueno, durante todo el año a través de la red de manejo integral de fuego, que es una red que como te mencionaba, forman parte de diferentes instituciones, tanto públicas como privadas, que se dedican al combate, a la gestión y a la prevención de los incendios forestales.
2: Es así. ¿Hay alguna actividad especial que Infona va a desarrollar esta semana o este día, Presidenta?
3: Bueno, nosotros tomamos un poco un compromiso durante todo el año de a través de las redes sociales, a través de los medios de comunicación, hablar no solamente en el día donde se recuerda donde se conmemora las cuestiones relacionadas a lo que son incendios forestales, sino que tomamos el compromiso de que esto sea una campaña institucional de comunicación que está implementada durante todo el año. Anteriormente, digamos, teníamos épocas en donde la ocurrencia de incendios era mayor, pero nos dimos cuenta que es muy importante el proceso de concientización y educación durante todo el año.
2: Realmente, bueno, en este espacio al menos y en este horario siempre estamos disponibles también para compartir la información, difundirla. Presidenta, ha sido con mucho gusto, le agradezco muchísimo el tiempo en su agenda en este horario. Bueno, hoy las cosas cambiaron y ya en la dinámica de la, sobre todo de la comunicación, no espera que amanezca, ¿verdad? Ya estamos 24/7, así que en ese ritmo, bueno, le agradecemos también por estar con nosotros aquí en Ñandutiza Pucay.
3: No, por favor, un gusto conversar contigo. Muchísimas gracias por el espacio. Realmente es clave lo que hace también, lo que hacen los medios de comunicación a la hora de poder difundir información para que justamente nosotros podamos trabajar en prevención y en concientización. Así que muchísimas gracias por el espacio y bueno, que tengas un buen resto de jornada.
2: Igualmente, Presidenta, un abrazo enorme. Gracias.
3: Hasta luego.
0: Buen día, ¿qué tal, Marta? Un gusto de compartir contigo y con la audiencia. Y también, como estaba diciendo ya, una preocupación que tenemos y que hacemos llegar también a toda la gente que escucha y también ojalá a nuestro gobierno para que nos pueda ayudar en esto, que estamos preocupadísimos por el tema de... No estamos consiguiendo más arcilla por la zona en donde solemos fabricar los productos artesanales del Ñain, un poco como se le dice, Marta.
2: Uh-huh. O sea, ¿era correcta mi introducción, don Aníbal?
0: Sí, muy correcta, muy correcta. Y sinceramente, esa es la preocupación de nosotros porque esto, no queremos nosotros que se termine esta práctica de llevar en alto siempre lo nuestro, que es la artesanía, y representar también a nuestro país, porque no, a toda la gente que le gusta, que le llega también la artesanía en a mano que se hace todavía aquí en la ciudad de Yaguarón, que prácticamente producía mis abuelas, mi bisabuela, mi mamá, y ahora mi tía y mi hermana, lo que sigue con esto, qué hacer del niño grupo.
2: Bueno, vamos a empezar por lo primero. El año pasado, don Aníbal, se había reconocido Patrimonio de la Humanidad por la UNESCO.
0: Por la UNESCO.
2: Exacto, desde la Secretaría de Cultura se había, bueno, a través de los canales correspondientes se presentó la posibilidad, se dio el año pasado, pero sin embargo, este tema en particular, ¿alguna vez se habló de esto con algún representante del Estado, don Aníbal?
0: Estuvimos moviendo de a poco para que puedan llegar, por ejemplo, a IPA, esa zona, para que puedan haber una solución, buscando una solución también. Y estamos en eso, pero no hay todavía una reacción en eso. Y nosotros queremos producir y produciendo. Más acá se le hizo, en memoria a mi mamaña Rosalina Robles, un tipo museo, recordatorio. Sí. Con la gente de IPA, con la municipalidad de Yaguarón, y queremos seguir produciendo para que la gente pueda venir a ver, a conocer, a seguir con esto, ¿verdad? Para que no se termine de nosotros.
2: Bueno, vamos a empezar por lo primero. Yo creo que hay mucha responsabilidad del municipio, hay mucha responsabilidad de los concejales en principio, porque al fin y al cabo debe pasar por la Junta, en este caso municipal, también la gobernación, y a pesar de ayuda de señas UAGPB, de señas UAGJANGUA, me lleva.
0: Así mismo.
2: ¿Cómo es? A ver, ¿en qué lugar específicamente hay esa producción de ese barro específicamente? Barro digo yo para que se entienda más, sí, de sí, manera más sencilla, fácil, sí, sí. Me imagino, Pepe, la arcilla negra, ¿verdad? Sí, ¿hay lugares específicos nada más que produce, zonas donde produce ese barro negro, don Aníbal?
0: Sí, hay, pero un poco a distancia ya de nosotros, en donde solíamos traer las arcillas, entonces ahí ya se terminó y parte ya son vendido ella otro territorio, ya ella compraron otra gente y ya no se puede traer más de ahí, entonces hay que ver la forma de conseguir de otra parte, pero hay todavía en zona de Yaguarón, en otra parte, que se puede conseguir.
2: Se puede. Esas son zonas, son lugares con vegetación, o sea, la flora también interviene en la producción de este barro negro, don Aníbal.
0: Así mismo. Hay zonas que exclusivo para eso también sirve, porque diferente, como te digo, la tierra en otra parte, y también para que pueda servir para el uso de, para hacer los, por ejemplo, los cántaros, las jarras, los platitos de que suelen hacer acá para el velluto, según dice. Ajá. Así se dominan los platitos con carita, y para eso entonces hay lugares nomás lo que sirve la arcilla.
2: Entiendo, es decir, va a depender de probablemente de su consistencia, su espesor, de su humedad, una serie de condiciones que solamente ustedes, los que están, digamos, más involucrados con el material, pueden descubrir, porque se va en Oaxaca, ya no entendemos ahí.
0: Así mismo es, sí, y son mis tías y mi hermana y eso, que son especialistas en eso, que ellos lo que fabrican y saben cuál les sirve o cuál no les sirve, más lo que no les sirve, entonces saca todito otra vez, todo un tema para hacer, ¿verdad?
2: Y al no, al cuando no sirve, yo supongo que se rompe todo, se quiebra todo, no tiene consistencia como para adherirse y tener forma de utilitaria, ¿verdad?
0: Y otra cosa para cocinar también después, si no le sirve, explota todos los materiales. Eso también llega el tema, si es que no le va a servir para hacer los dibujos, los platitos, entonces lleva también eso, es lo que ellos que saben únicamente es lo que está más en ellos para que pueda elegir también las arcillas.
2: Sí, y supongo que todo un proceso, don Aníbal, es traer, porque el material así en bruto, no, eso se tiene un proceso, después va al horno, etcétera, etcétera, al darle forma. Tiene todo un proceso y en tiempo también, los tiempos que se deben llevar en cuenta.
0: Sí, el tiempo, y supongamos con lluvia y eso, lleva más que se seque para que se pueda cocinar los productos. Entonces lleva su tiempo, primero para traer las arcillas, después ir sacando lo que nos sirve eso y hacer, formar, todo un tema lleva también.
2: No, es todo un arte, y el que sabe, sabe, como si tus tías son las que manejan. Ahora bien,
0: Amando, están haciendo ellos todito a mano lo que hacen, no a máquina ni nada, todito a mano, manual. Eso.
2: De manera artesanal, sí. Exactamente.
0: Artesanal, sí.
2: Cuando se declaraba esto como patrimonio el año pasado, hay personas que se acercaron hasta tus tías, conversaron, algunas autoridades de, no sé, la Secretaría de Cultura, quizás se me ocurre.
0: Y no, todavía hasta ahora no, sinceramente, falta todavía, pero desde ayer y más hay más gente que se contactó también, me contó mi tía, mi hermana, que se contactó, que estarán viniendo, no sé, la gente de IPA o algo, pero uh-huh. Vamos a ir moviendo así de a poco también, gracias a ustedes, los medios de comunicaciones, y también por el video que hizo mi tía, también a lo mejor está llegando más también.
2: Exactamente. Estas zonas específicas, ¿son zonas habitadas, don Aníbal, o tienen que ser zonas más bien que estén así, digamos, al natural? Me refiero específicamente donde hay el barro negro.
0: Y más a lo que, tipo, digamos, un campo así, es lo que hay más, lo que para qué sirve a ellos. Uh-huh. No habitaba.
2: Claro, pero tu yúbico, ¿es barro o es seco y después se trabaja? ¿Cómo es? Para tener una idea nada más, me estoy tratando de imaginarme.
0: Sí. No, se trae, se puede usar ya directamente ya, porque eso ellos le ponen, ellos usan en vez de ponerle otra materia para que no se le rompa, le pone, hace polvo de los ladrillos que se cocinaron.
2: Ah.
0: Y hace polvo otra vez eso, y con eso le mezcla, con la arcilla se mezcla, y a pie se amasa, con su pie amasa de ella.
2: Con su pie, mira.
0: Con su pie, sí, con su pie, así. Qué
2: interesante.
0: Mismo. Sí, así mismo. Y cada vez que se tenga ya mano, se puede usar ya la arcilla directamente, no esperar con tiempo ni nada, porque ellos, como te digo, sacan lo que no les sirve y ya puede usar ya directamente.
2: Entiendo. Bueno, y eso que no sirve, vuelve a algún lugar, ¿tiene alguna utilidad o directamente no es compatible con nada, don Aníbal?
0: Y después ya no ellos ya no usan más, ellos son que se desecha, entonces eso no usa más, porque, como te digo, eso, si le pone eso, se le rompe todo al cocinar.
2: Entiendo. Sí, no tiene consistencia, ¿cierto?
0: No tiene consistencia. Pero se trata de usar todito lo que se puede, lo que va a servir, se trata de usar todito. Ajá. Más con la escasez se usa todito lo que se puede.
2: ¿Calculás aproximadamente cuántas hectáreas todavía se puede utilizar del barro negro allí en Yaguarón? ¿O ya en hectáreas no podemos hablar?
0: Y la verdad que en hectáreas creo que ya no. En hectáreas ya no, porque casi en todas partes, pero sí es que se fabrica también de ellos ladrillos,
2: sí.
0: Y se usa mucho la arcilla, y más están también la gente de Itá, de Tomatí, que están preocupadísimos también por esto, la falta de arcilla.
2: Y no, y seguro, ya es prácticamente regional, porque ellos...
0: Sí, regionales.
2: Sí, sí, sí.
0: Así mismo.
2: Y ¿para qué crees, don Aníbal? Vos conoces, probablemente no trabajás de manera directa, pero eres en Dumimila, ¿qué se puede hacer? ¿Cómo se hace para poder preservar esto? ¿Se tiene que hacer un plan de contingencia, una tarea de arquitectura o ingeniería, no sé, llámese como sea? ¿El gato allí ya?
0: Y ahí todavía, yo por ejemplo, si... como te digo, siempre le ayudo en lo que yo pueda hacer o en lo que yo pueda ayudarle también a ellos. Siempre estoy, no estoy de todo con eso, pero siempre le ayudo lo que pueda, así como para ir a buscarlo, la arcilla, conseguirle. Y ahora lo que se puede, lo que hay cerca, zona de Yaguarón, eso que se vende ya así como para, digamos, por metro cuadrado, así. Y traer de ahí, ver un vehículo y traer de ahí, eso es lo que
2: bueno, para se comprar, puede hacer.
0: Porque para comprar por Italia, y eso ya no hay más mucho así para comprar por Italia, por ejemplo.
2: Y don Aníbal, eso está al ras, es la primera corteza, está un poco más profundo, ¿cómo es? Para tener una...

0: Ajá.
1: Sí,
0: o
1: más
0: sea, Arejuana ya por el CAGES entonces.
1: Sí, es más en el fondo, en el medio, a veces encontrar en el medio, y eso es lo que ellos más usan, lo que les sirve más.
0: Entiendo.
1: Así mismo.
0: O sea, es una cuestión de suerte también entonces.
1: Sí, porque, y por eso te digo, hay parte que no hay, no que hay, pero no, que no, no le va a servir a ellos. Así mismo.
0: A partir de esta situación, don Aníbal, ustedes como familia, o al menos no sé si podría llamarse una asociación de artesanos, inclusive no sé si hay una asociación allí, pero que se junten y por lo menos se acerquen con alguna nota de pedido, en principio, a la Junta Municipal, ¿verdad? Al señor intendente de Yaguarón.
1: Sí, y ellos, por ejemplo, siempre está, tanto agradecemos mucho a ellos, siempre estuvieron para el apoyo de del museo, toda esta cosa, y ahora es cuestión de digamos que política que están por salir, todas esas cosas,
0: claro.
1: Lo que está, hay un pequeño de atraso ahí, está por cambiarse, todas esas cosas también.
0: Es cierto, tenés razón. Sí, todos los municipios van a elecciones. El director de cultura de la ciudad de Yaguarón, una persona muy accesible, lo conozco, una persona.
1: Sí, muy buena. Nosotros no nos quejamos de nada, siempre está con nosotros el Milciades,
0: aparte que es artista y yo le tengo un acercamiento porque mi hermano fueron compañeros, pues son artistas plásticos.
1: Plásticos, sí.
0: Y por ahí buenísimo. Nos conocemos, él es una persona muy accesible, yo creo que a través suyo.
1: Siempre está con nosotros.
0: Qué bueno, sí, yo creo que es importante la presencia de las autoridades locales en ese sentido.
1: Sí,
0: esto debería ser en realidad una causa nacional, debería ser de interés, ya urgente inclusive.
1: Urgente, porque como te digo, los artesanos editados, por ejemplo, y que son muchísimos ellos, también está lo de Tomatí, y a todos ya le afecta esto, ya, como decía, ya es nacional, ya el tema de la falta de arcilla y eso para ir siguiendo con la tradición.
0: Uh-huh. Bueno, la propuesta entonces sería esperar que haya esta transición en los municipios para poder avanzar, pero mientras tanto, ¿qué se hace?
1: Y eso ya hay que moverse ya, porque como te digo, en muchas partes ya casi hay falta mucho ya para seguir haciendo, para seguir produciendo.
0: Sí, sobre todo para esa valiosa... para esos valiosos seres humanos que son los artesanos, que es admirable el trabajo que hacen, realmente es admirable, así que y esto proviene finalmente de la naturaleza
1: mismo, sí,
0: así que mismo. Yo también creo que en ese sentido el propio Ministerio del Ambiente, la Secretaría del Ambiente tendría que haberse involucrado, claro.
1: Así mismo.
0: Bueno, ¿y don Aníbal, cuál es tu pedido? Me gustaría mucho que te tomes tu tiempo y te refieras sobre todo a las autoridades que deberían interesarse en esta cuestión específica.
1: Y lo más primordial, como te dije desde el primer momento, es el conseguir, de dónde conseguir, podemos conseguir para seguir, para no dejar de lado nuestra tradición, el arte del Ñeñupó, para que no se quede en mano. Entonces, eso es nuestra idea, nuestra preocupación, y no solo de Yaguarón, como te dije, en cada rincón del país donde se produce la artesanía. Entonces, eso es lo primordial para nosotros ahora, el pedido especial de conseguir la arcilla para seguir con todo y ir produciendo. Esa es la idea nuestra y el pedido nuestro.
0: Don Aníbal, yo te agradezco mucho que compartas con nosotros este tema en particular en este horario, y vamos a seguir de cerca, al menos en este horario estamos nosotros pendientes, tenés línea directa con nuestra producción para seguir un poquitito a ver si hay otra reacción, quienes se acercan, y vamos a ir, como decís, de a poquito vamos a ir insistiendo.
1: Así mismo, y cualquier cosa, yo le voy a acercar también la idea, cómo se está presentando, sin problema, yo no tengo problema en estar en comunicación, y le agradezco muchísimo a la producción ahí por tenemos en

0: herramienta y hacerle llegar nuestra inquietud.
1: Muchísimas gracias, don Aníbal. Y bueno, estamos pendientes entonces de este tema. Me parece que sí, debe ser de interés.
0: Así mismo. Y muchísimas gracias. Y estamos a la orden nosotros. Y muchísimas gracias por este espacio que nos dan.
1: Gracias. Que tenga un buen día, don Aníbal.
0: A ustedes. Chao, saludos, gracias.
1: Hasta luego.
2: Ameneno que me ayuro felicitar. Arubon debe guarane santo aranguajere coi víspera pujarepe tu paopeo repicada incomparable alegría o anuncian el nacimiento tu llegada a este templo como un sol de bello día. Se oye el coro del cielo de melodiosos clarines, los ángeles y serafines o purajei sin recelo o echapupe en este suelo no nacei otron de Yahvé aupe bonderezapé junto los cuatro elementos hay feliz ne nacimiento peuian aitepe ve los astros del firmamento pe vaga o mataindé todas las plantas y potígenes de mil contento refleja lúcido centro el sol con sus resplandores de plateados fulgores o despertar al oriente ande lucero naciente reina entre todas las flores allá en el confín lejano o resona esta alegría de susurro y poesía o mumbaga al mundo cristiano en el jardín soberano tu pasé tan de Basá, upeguire yuhanwa fragante y majestuosa como mañanera rosa apende potellera el mundo en su movimiento oñe cambia de carrera oñe zumba hasta la fiera saoloane nacimiento entre los pliegues del viento alabanza ñajendú debe guarante huerú de la inmensidad lejana ande estrella temprana ubagapuire yu ñe sujame Emiliano R. Fernández Bae.
1: Muy, pero muy buenos días. Qué gusto, Mba Eisha Palucina, pero ahí están los aplausos. Pero ahí te de ir y me jaguere ahora ni veco. Ahora pues jupe. Porque medianoche, pues, se al menos a marcar la ahora pues junamo.
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3: ¿Está mantenido?
1: Ah, está mantenido. Sí, pero es por los deseos de los buenos días. Y hoy, de nuevo, un lujo y qué buena manera de empezar este programón de este viernes ponaité, con el clima ahí afuera que llama a la gente que trabaja, hay mucha gente trabajando, Lucino.
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1: 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Hoy vamos a hacer un programa, un espacio muy especial en homenaje a Emiliano R. Fernández, recordando su fecha de, precisamente este, en agosto se le celebra, y hay en varias localidades también hay este eventos especiales que se realizan recordándolo a Emiliano R. Fernández, y por supuesto don Lucino Rodríguez que sacó permiso para estar con nosotros esta madrugada, y sobre todo para que la teleaudiencia y los oyentes de Ñandutí y también a los oyentes desde el exterior, porque Paraguayos está del otro lado, Lucino Ñandendúa.
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1: 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Hey, acá desde Omacao saludamos, yo siempre decía Omacao porque en Taikuá se me da palabra, sepa la y me Omacao por los escuelas, pero lo cierto es que alguien está Omacao, ¿verdad? Entonces. Te saludaron también porque son
3: está 12 llegó y un acao ahí.
1: Ah, hoy. Hoy con acao, hoy con ñacane.
3: Hoy con coreita.
1: Sí, hoy con minte va a venir. 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
1: 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O ni respira fuerte y bueno, y tres igual.
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1: El dulce idioma guaraní tan expresivo. Qué gusto realmente.
3: Hay que recordar también que en una fecha como hoy falleció Mangore, Agustín Pío Barrio, 7 de agosto de 1944. El célebre guitarrista paraguayo, el Paganini de la guitarra. Porque se ve un angope Paganini. El virtuoso del violín. Upango un bopú y nada, vete y concierto, pues apoy osona y violín, sale y saca tu fa. 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
3: 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Vea, no hay Nicolás Pajera, Nicolás Seguanajera, Nicolás Paganini.
1: Y Catusa, que ya.
3: Ah, hombo yo ya, upear es y cuey, en la deben a Mangoreja y el Paganini de la guitarra.
1: Nicolo Paganini.
3: Nicolás,
1: sí.
3: Nicolás, ña de una.
1: Sí, así mismo.
3: Paganini. Paganini. ¿Pero hago y me italiano en vecina?
1: Es claro, por supuesto. Sí. Italiano, claro. Bueno, buen día. Coanga ya formalizaron el saludo.
3: Maitei Rodrigo, Papa Pepe. Maitei Marta.
1: Maitei Lucina, Aguillera y Ujagüere.
3: Ay, mema, apeja. 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
1: No, apeja.
3: Se asoma, bueno.
1: Es realmente la esencia. Es tan diferente la esencia de Lucino, porque todos los días, a la misma hora, y por el mismo canal, y o presentaba y oye, despedía y programa de televisión, güey. Pero me da una esencia cuando se da el toque del guaraní y dos personas que. Hay una esencia diferente, hay gusto interesígena, así que espero que también los oyentes de la AM y los televidentes de Ñandutí TV. Les esté gustando este espacio. En Asunción son 20 grados de temperatura. La sensación térmica también. O que tanto que o no peo que había sido ahora. Se me hallando que me había y me haya. Se ya puye mal oyente cuera peja. Al final lo que voy a cuema.
3: O apete o charara ponado hija puyo parei.
1: O charara. O upe agua umba en la charara. Cuando se escucha en el techo, hoy ese sí, charará, ¿verdad?
3: Así es, cuando se acumula mucho el agua y ya viene por la, vamos a decir, por la canaleta, viene mayor cantidad de agua, o charará. O si no se tiene canaleta, mismo la canaleta que tiene el techo, o gajo ya, o pearegunte ahí, de estar gajo. O charara.
1: Sí.
3: O chororó. O charara.
1: O charanay.
3: O charanay.
1: O charara o charanay.
3: Y hay arroyo que se llama Xanana.
1: Sí.
3: Xanana.
1: Es cierto.
3: Porque también el agua también produce distintos sonidos de acuerdo a la naturaleza por donde corre el agua.
1: Totalmente de acuerdo. Así.
3: Los cursos hídricos.
1: Hay cosas este pape sonidos del mar porque ni cuando ya guardo el mar pues va ella puede venir me guardan ni va ella me voy venir
3: añandeco ya guardo añandeco ya guardo cuena para mar. Nosotros tuvimos mar
1: para acá
3: claro, nosotros tuvimos mar, nosotros perdimos la costa del mar el 16 de diciembre de 1617 a solicitud de Hernando Arias de Saavedra. Apenas provincia gigante de las Indias.
1: Anda ya igual el ruido del mar, para ella, la guaraníme, pero o chororó.
3: Y mira que Paraná, por ejemplo, tiene características de mar. Por eso se llama Paraná. No. Para es mar. y Aná es parecido al mar, o sea, Aná es pariente parecido, entonces para Aná parecido al mar.
1: Y sobre todo en esas zonas un poco más turbulentas.
3: Y después hay el Paranambu, probablemente hace ese sonido de mbu, por eso tiene ese nombre de Paranambu.
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3: pecha.
1: ¿Por qué no?
3: Bueno, esa pregunta que hiciste pe eres por andúa cuanguetete. Esa poñembapo hay que usar porque la Academia de la Lengua Guaraní Guaraní era cuapame el colegiado que estudia el comportamiento de nuestra lengua y a partir de ahí hacer los registros ñaminguena ñerirupe lleva ñambos de collajo. Se tiene que usar para que la Academia tenga fuente mohuipa o buenos jetas y namba erepa o para ya y purumemeana amba para que la Academia tenga autoridad sobre ese léxico que se está usando. Claro. Oye, por un meme, la moja es itanocua. Oye, por un meme, cuay catuta ñandeña moingue cuacuape. Oye, por un no manoy.
1: Así que depende del hablante de manera directa. El
3: hablante es la fuente.
1: Que quede el registro.
3: Que quede el registro. Por ejemplo, oputajina.
1: Oputa, sí, oputa.
3: Y esto, con allá, ella ñande oputa, pea fuentejina. Pea, pe, ñerupa. La fuente. Ñerupa.
1: Qué interesante. Ay, ay, ay.
3: Esta vez más, fíjate ya.
1: Sí, ayepa. Ayepa, upeisha. Bueno.
3: Para comentar un poco la obra Ñesunjame de Emiliano R. Fernández. Escribió un 29 de mayo de 1900. No, un 17 de mayo de 1929 en Asunción. Para Guadalupe Ojaí. Uh-huh. Le dedicó. Oye, usted la Matilde Cañetere.
1: Amaba para la Matilde Cañete.
3: A peteanas en Viajúa, en Ayicuaingo y Novillo,
1: donde está teniendo
3: para un ajeno y ese. Bueno, paparán, digo, más esta vida.
1: ¿Cómo murió mi vida? ¿Qué tú ahí?
3: O más escuela, en Baracare, pero ahora el andesuero, poja, abuela, en Baracao, en Dulce.
1: Pero
3: Picatura, Matilde Cañete era de creo que de acá de Trinidad, Paraguay, Trinidad. Y tenía una hermana que se llamaba Venancia. Y el 18 de mayo es día de San Venancio. Entonces el 17 en vísperas le dedica a su cuñada. Uh-huh. Venancia le dedica este tema a Ñesunjame. Upeares y coi víspera pujarepe tumpao peor repica de incomparable alegría o anuncian en nacimiento tu llegada a este templo como un sol de bello día.
1: Ese tejido de palabras es impresionante, increíble Emiliano. Para mí. Y estoy trey.
3: Emiliano. Entonces le dedicó a Venancia Cañete.
1: Así que así arrancábamos con uno de los tantos escritos de Emiliano R. Fernández. En una edición anterior, aquí con Lucino habíamos recordado, bueno, al menos él particularmente creo que se sabe unos 150, si mal no recuerdo, unos 150 poemas
3: de Emiliano R.
1: Fernández. Solamente Lucino. Upeyo y la muy vejina.
3: Ambue, paparamba, ave, aicua Teodoro S. Monquelos, aicua Carlos Miguel Jiménez, aicua Zenón Bogadón, Uperupio y ave, Teodoro S. Monquelos, Manuel Ortiz Guerrero, aicua papara Juan Bautista Casanelo, aicua Epetein, epa para colombiano Ismael Enrique Arciniega Mbae.
1: Opepende, más yo vale, vengo allá. ¿Y qué estilo escribe el colombiano?
3: Y escribe poemas, poemas libres.
1: ¿Ah?
3: Poemas libres, ese parece una elegía, lo que la, el poema que yo conozco. Se llama Solas. más parece una elegía que... Porque, no sé, parece que expresa un poco el desamor, ¿verdad?
1: Bueno, pero si vamos al caso, las canciones, las letras de las canciones nuestras, o sea, canción Jaego Shea Yepa, pero en realidad Polka Guarani.
3: Elegía de amor.
1: No, ñan, se empata con la sí, sobre todo en el expresivo de un idioma guaraní.
3: Flaminio Arzamendia en Bae. E ingo, goy menera ka, oye Gustavo, pues, ya llevas a upega tu, pues no jo poco ya con ambos es a ope. No tuvo más que seguro el segundo grado, tercero, no igual, move, pero genera que era Flaminio. Ay, menego ya, na, y quisija, la ñembo quijao y mene, o pon a ver mara eja, o juman ambos eja, o guasube, ja. Pues menos vos, ¿quién va a superar esa y va eco sin vos posita ahí? Son cera y tengo con aba. Ni andeve la oye pasaba andas a 20 años y una. Está más coa calculando para ese pensamiento ahí. Tal vez cobre y menos cierto, o sea, le equivoca. De cosas ayer mismo, o estudiaba ante ñarandúa, ese Dios de la natura, con entero peor a cada uno peor se yañan de ver la inteligencia. Da, es que tú la ciencia, mantella y purbuena. ¿Dónde entiendes? Ahí se mantiene que sea cumplida, es decir, por amor ya sufrido, ya aguantante hoy. Pero cosas que nadie en dormía, o servía con debe. Y voté con hoy, y a Pérez, y voy a teca tu ara ahí, Jesús.
1: ¿A qué pea? Al final le tiró un venenito ahí antes. Un cueteo.
3: Nada, entonces yo no era
1: pero. Nada, ente había sido era igual, me dedico. En fin, mo, paña moña punuta. Va, eres gurú este día, Lucy, no es el gurú.
3: Ah, bueno, te la echarán tu cacuera. No, Emiliano, va, porque no hay cuapa, hay unos llaves.
1: Y más vale, hay cuadras de bolsa. Hay cuadras de bolsa, va, la mandó a papá, pero.
3: Ama. A Marciana, tiene que ser a Marciana de la Vega que le dedicó Ingratitud, porque menciona el nombre. Marciana, ahí voy. Y en este triste momento vengo al pie de tu reja. Oye, Marciana, la queja de mi fatal sentimiento. Un puñal de sufrimiento se conasomeo traspasaba, se sentía. Tido peor cautivaba la impaciencia de tu amor. A más día añando peor esta vida quebrantada. Uirando por ajeibey, se acompaña la tristeza. O en chapu pelas firmeza, tu amor no corresponde. Y se ven a anja, ey, aquel pimpollo de flor. Más que la pena y dolor injusta se condena. Jaupeya manovaena en la cárcel de tu amor. Si en remedio tu desprecio aroyaje otamante, consuelo ayujupe ve a mi corazón deshecho. A sufriva dentro del pecho este pesar sin segundo. Da yujuipe en este mundo landeisha ajubaena. Andere permitía hasta este tormento profundo. Ne mando a con piedad, hermosa prenda querida, de esta estrofa sentida que llora tu falsedad. Nuestra efímera amistad de ingratitud destructora, noche, minuto, día y hora se apensaba anderejé, sin que endere corresponde, ingrata mal pagadora. Más elegía que esto. Ay, por allá.
1: Ay, por
3: allá. Bueno, ese vive de ese sentido, veo cautivar la impaciencia de tu amor. Y jamás día añando peor esta vida quebrantada. No, para. Pero y manda y que tú ya le vean buen. Vaya, yo. Pepe, ¿dónde más o menos?
1: No, ya está ahí. Pero es impresionante cómo utiliza las palabras exactas como para que. Pero yo no quiero estar en el lugar de las chicas, porque, bueno, para algunas, por ejemplo, le dedica ingratitud. Y homonago supe vivre.
3: Ingratitud.
1: Así chiquitito se quedó.
3: Pero después, ingratitud hace.
1: Vuelve
3: creo,
1: a...
3: le eleva otra vez a... Le eleva otra vez a la mujer porque dice... Murice Rosa Gala del Este son las puntanas entre los pliegues de esas auras cordilleranas esa pumicha o cucuipaba con ella ve castas doncellas nobles sencillas como ninguna se pura jepe o patentane por muenacuá moza soñada soy por vosotras clavo mi pluma hoy menos guay se pendea putepes en baen.
1: Lleguente ahí.
3: Gratitud a la. Se dedicó a las Pedro Juanina, por eso dice puntanas. Porque antes se llamaba Punta Poná.
1: Punta Poná, sí.
3: Hoy día, la ciudad opuesta a Pedro Juan Caballero se llama Punta Poná.
1: Punta Poná.
3: En Brasil. Ese que a otro era Punta Poná.
1: Ah.
3: A modo Punta Poná. Entonces, puntana, y ahí se define entonces que le dedicó a las Pedro Juaninas. Ay, cae, ya vete ahí, Emiliano.
1: Ale, topa, ya, no hay llamada, es que tú puedes
3: añadir. Sí, ahí se llenan a él, me voy a ir.
1: Caray, con las cinco rupias jotas de ella, así que nada, ya por ahí, te voy. Aló, oyente, buen día.
4: Buen día. Voy a ir para Marta.
1: Sí, pon ahí, te le dije, ande, voy a dejar.
4: Voy a dejar, no, y un día, ¿qué tú puedes tener?
1: A Yepa.
4: A ver, ¿qué se ve en acá?
1: No, mande.
4: Peña, es por tu hijo, Aba.
1: Están, va, oigo, caray.
4: Voy a dejar, me está con las llamas y catulina, en el potem.
3: Ah, yo porque está internet, veo que no viene en ese acame. No viene en ese repertorio, ve.
4: Pero para mí es la más bella poesía. Pero se mojelo.
3: Sí, sí, naturalmente.
4: Le canta a sus ojos verdes ayer, a Mirna Veneroso.
3: Mirna Veneroso, Pemona. Así es, la primera locutora paraguaya.
4: Hemos entendido que Poderoso Mongeló estuvo en Brasil y falleció allí. Es el tipo de historia, está ahí con los ánimos.
3: Sí, falleció un 20 de mayo de 1966 en San Pablo.
4: Y entonces Mirna Veneroso le escribe, ¿cómo hacerte leí? Porque no pudo ir a visitarle. Él tiene también un escrito... Si no estoy equivocada, mis noches de hospitales.
3: Sí. ¿Dónde describe su situación de salud estando
1: hospitalizada.
4: En cama.
3: Wow.
4: En cama. Sí. Y Mirna Veneroso no pudo. Y entonces también ya le escribió otra poesía que no recuerdo muy bien el título, pero que sintió bastante, lamentó mucho no haber ido a verlo.
3: Sí.
4: De esta cuarta me sería en la sombra de tus ojos.
3: O pesa, en la sombra de tus ojos.
4: Es opean, en un bachete. Para mí es una de las más bellas.
3: Una de las más poderosas poesías del Paraguay.
4: Así. Bueno. Agüeyes está ahí, te deben ser en duda. Agüeyes a poseíta, pues en duda, a ver.
3: Ney, agüeyes debe.
1: Gracias, profe Estela.
4: Gracias, Marta.
1: Gracias, gracias. La gente pues se emociona también y gusto y te la, pero pues dejar oñe ponas en ahora ni me voy a dejar a Estela
3: oñe ponas
1: sí oñe ponas a veces o no hija o recitaba y la poema ahora ni me
3: sí
1: gato puede allá y gato puede gente ahí te la gente gato puede allá del otro lado de escuchándonos yo sé eso sí ponas pues saludables.
3: Ocuperu, pinte hoy coajenas, opegui, veñan en el duque, ni japen mi.
1: Ocuperubi.
3: Ocuperubi.
1: Otro término más.
3: Ocupe. No, es que los guaraníes, en su mayoría, la palabra era para ellos o nomás la casa. Opebusú, opeseyú. De acuerdo al tamaño de la casa. Y opu era la
1: choza más grande.
3: La sala sagrada.
1: La sala sagrada.
3: Donde se hacían los ritos. Y o es la casa. O y o. Opear en boejao, carayao, buricao, tupao, ao. A es aba persona. Y o es la casa de la persona. Pues veanemos, pues, Esta es tu casa. Y la, el árbol, la planta también tiene su casa. Ubiraro. Y hue porque cada año cae. Ahora, ahora hue cuijo, cuima, por eso no es, no tiene, no es permanente. Entonces, ubiraro, pero o hueva cada año. Ubiraro, hue.
1: Claro, termina con los diminutivos.
3: Sí.
1: De tecundere, paya petín y palabra, pero enganchado con la mitad del otro y va formando.
3: Y si fuera hogar, hoga, joga completo, ¿verdad? Sí, uh-huh. Si utilizaban con insistencia eso, iba a ser ubrar, hoga, hue. Tenía que ser. Y hay una apócope ahí, porque de roga quedó en roga.
1: Pero, por ejemplo,
3: tenemos xerope. Tengo xerope, hasta xerope. Hasta xerope. Y también, que es su sinónimo, ¿verdad?
1: Tapuín.
3: Hay que llevar en cuenta que nosotros tuvimos, por lo menos seguro, unos 23 pueblos indígenas a la llegada de los españoles aquí.
1: Si no es más.
3: Porque si hasta ahora...
1: Por decirlo... Si mantenemos 19, podría ser...
3: Sí, la provincia gigante de las Indias abarcaba todo el río de la Plata, o sea... Hasta ahí.
1: Sí, es probable.
3: Que... los pueblos, seguro los pueblos indígenas del Brasil, porque por el Tratado de Tordesillas del 7 de junio de 1494, la línea imaginaria, 370 leguas al oeste del Cabo Verde, oye, papá, cue, Mombiricue, 370 leguas, Mombiricue, Cuarajere, y qué goteo. Cabo Verde, uy, oye, papá.
1: Al oeste.
3: Hacia al oeste. Ñandeña y Mejago, tío. Enana, Cabo Verde, uy, oye, papá, tío. Ñandeña y Mejago, tío, oye, papá. 370 leguas. A Pepe, oye, ahí, lleva la línea imaginaria. Oye, ahí, mo, uy, epa, opetá, Portugal, po, uype, amo, uy, epa, opetá, España, po, uype. Opechar, upipe, opetá, pe, uy, guasujago, tío, pe. América del Sur, vengo de Guasú. Yo voy a pedir de Guasú, a ver. A pedir el cultivo. O pues está de Guasú, o pues está Brasil, porque el imperio portugués estaba ahí. Y del otro lado quedó a dominio español, por eso todos los países a partir de ahí son de habla hispana. Y ahí se define.
1: Lo que son las cosas, ¿verdad?
3: Pero antes de eso hay también las bulas alejandrinas del 4, 5, 6, 7 de mayo de 1493. Por eso no es de índole geográfica, sino, o sea, no es una distribución geográfica, sino una distribución para la enseñanza de la palabra, que el Vaticano la tenía, porque los reyes católicos fueron los que pagaron el viaje de Cristóbal Colón.
1: Y claro que como que le debía,
3: claro.
1: Tenía que, mantener.
3: Ah, la juicia, acuerdan a Vaticano, pues. Sí, porque eran reyes católicos. Ese en Aguaya, en Cuayo. Me echan pan en la calle, tengo pan.
1: Pero al menos eso es lo que parece.
3: El pelo yuguaba.
1: Exactamente. No, es un poco asunto, realmente es muy apasionante hablar, y sobre todo... si volvemos a nuestro idioma guaraní, ¿verdad? Todo lo que conlleva y lo que tiene consigo, ¿verdad? Y sus efectos propiamente, ¿verdad? Porque afortunados somos realmente, Lucino, con los paraguayos de que no sé quién, porque evidentemente no vamos a saber nunca, porque el de mantener nuestro idioma, o sea, el de que un país con pobladores no nativos hablen, aprendan el idioma guaraní, y que lo tengamos hoy presente. Si bien es cierto, es muy probable que no todos sean guaraní hablantes, pero más de uno probablemente va a entender más de una palabra.
3: Sí.
1: La y la, ay, yo no entiendo guaraní, aparte que la nagenduce lo mío lleno, una que otra palabra van a diga, tú la no entendés.
3: Elena Chubero y un patado y cuata.
1: Estoy para donde vi.
3: Un burete, ñanita. Emiliano R. Fernández estaba el 12 de octubre de 1937. estaba en Cumbaritú, Villeta.
1: Cumbaritú.
3: Cumbari es sería el un tipo de pimiento, ¿verdad? Un tipo de ají.
1: Ah, sí.
3: Cumbari. Cumbaritú, Villeta. Pero menos niño tiene acá en la mía, pues más, era acá. Porque este es un nombre antiguo ya. Porque 37, estamos 89 años, ya pues están apegados, hoja hija, güey, Emiliano. Se llama Abanicoche. Está interesado ya, o me la publico. Ojo, voy a actuar, bueno.
1: No le aplaudieron.
3: Nada, no, oye, es lo mitad, o popú, pues pura reina, o lo que sea, y te le ñe, pues. A lo mitad, vaya, me dio un ñapentillo, ñe en gato. Ñe en gato, no, a muy teto y coico, a la pe, o actuado.
1: Lo que menos importaba era el artista.
3: Entonces, y este no lo sé de memoria porque no está en mi repertorio. 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
3: Claro, claro, cautón. Otomi. 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
1: ¿A qué?
3: Yo motivo el tema, pues. 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
1: o. O sea, en un descuido te voy a decir macandá, hablando no, mal y pronto. Deja,
3: es macandá la hiposear, eso es que mena.
1: Oye, cojina. Hay posi.
3: Porque eso es lo que produce una palabra no más topellica. Perla, ya por la calorito o queque. Se hoy me jape allá surubaje. Se hoy me jape allá suruban baracase putiare. Tapizambo yerovia re naicuaba y cutobe. 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Y va a ir a en un verso mío ya puedo acoger. Quiero ir a ver el verso de Emiliano. Oye, lo voy a ver.
1: Ya
3: ve. O sea, ahí lo de Emiliano vamos ahí.
1: Así, mamá, vale.
3: No, ahí está.
1: Ni silencio ni nada, no voy a ni respirar fuerte.
3: 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Porque puede ser simultáneo
1: el mensaje.
3: El mensaje.
1: Sí.
3: El otro también puede verter su opinión si quiere yo. Daico Seiva Torellano Shechapimille Pevero. Torellán es el de quien uno se burla. El burlado. Se habla Torellán. Laico seiva torillano se chapimille pebeno. Oriahu, bebendo huerco ya, espera. Pues ya bebeno, andico así. Tuyu junk abaire, namona y se capije.
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3: 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Y ve, uy, poname. Ya por poner la mezcla ya. Pero no es con cemento, ¿no?
1: No, claro, lo hago.
3: Y poná, cura poná. Allá va. Santo, me nambo, uy, pirimí, va ese sombrero. Casi hay dos haru y xene con ese verso guaraní. 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Es más petaguato.
1: La señora.
3: Pero en sentido figurado es la bebida. Porque el taguator es ahí, pues.
1: Ah, el taguator, cierto.
3: El taguator es ahí.
1: Sí.
3: Porque muy probable que el halcón no llora. Más así allá, entonces. Tan transparente es que no se ve su lágrima y se puede comparar con la caña. Porque la caña es transparente. No hay nada más transparente que la caña. La caña blanca, ¿verdad?
1: Sí, la caña blanca.
3: Porque la...
1: Está destilada.
3: La negra ya tiene otros condimentos. Pero caña blanca, taguatores ahí monotientea. Ya, monoti.
1: Monoti, incoloro.
3: Santi. O varios llevo y Santi Yuru a la petaquita esa. Santi Yuru.
1: Santi Yuru.
3: Santi Yuru. O pues bien de mañana yo puse a ver no es a vender cuaco ahí en Boca Puyepe.
1: Oye, yo comí mi lomita, ¿sabes? Seguro que te dice amigo Pona, amigo calidad que tiene. Maestro, músico.
3: Cate de ore con
1: él. Sí, porque usted me inspira, soy imponado.
3: No, a pedir ya o cuera a ver y. O pea.
1: A pedir pura gente, no pensé.
3: Ah, no pura gente.
1: De igual, si tenía de amigo un culo, pero. Es un capo.
3: ¿Es allá?
1: Sí. De ahí por el nombre.
3: Es de Inana Bueva, y como le afina el...
1: Sí.
3: Sí, o pegar con de ahí por el mate no venga.
1: O alinea, allá.
3: Digo, Teodoro, ese monje, los... 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Cuando uno ya trae su producto del campo, ya llegó al mercado, no va a ir de vuelta
1: y no va a llevar de vuelta.
3: No me hay shamante me. Entonces, y ahí se define también en pocas palabras en guaraní la oferta y la demanda. ¿Te enseño? A opinión mi tema de hey, no guaraní, no guaraní, no huele copa y hey, a écola no invaya.
1: Y lo que te decía también, arremata.
3: ¿Eh?
1: Arremata. Oiga, hace más hora, vos escuchás en el mercado. ¿Cuál ya es el marchante? Arremata.
3: Sí.
1: Porque ajá, está más.
3: 4x5 y. Pues oye,
1: ya.
3: Remate, tende más.
1: Así que sí. Efectivamente.
3: 2x5 mía como más aidina, pero 4x5 mía.
1: Para revisar por antes, más ahí te copas en los productos, pues ahí. Pero es así. Para cada. Se ajusta para... por eso es que el guaraní, yo siempre me sorprendo para... Y tiene cada salida, o sea, para cada cosa. Endape tengo hoy.
3: Endape.
1: Tejare, jese, jere, jere, se, jaitere, ¿tabe?
3: Upe, jaitere. Sí. Emiliano R. Fernández, siempre la discusión sobre su lugar de nacimiento también, ¿verdad?
1: Y su fecha también. Sí. Mucho en duda.
3: Pero... algunos le dicen que él nació en septiembre, pero raro es que haya elegido el 8 de agosto para casarse. Pero se casó un 8 de agosto. Uh-huh. Y en vísperas del cumpleaños de Belén Lugo se casa. O sea, en lo civil se casa en el día de su cumpleaños y en lo religioso se casa en la víspera del cumpleaños de su esposa.
1: Fácil
3: su para definir, para entender, sí.
1: Sentido común.
3: No tengo tengo. Ella está grabando, tengo que decir, un día decía, le digo a Juan de Zapatuna de Moyán en Ambiria, de
1: Juan, un peso. Es cierto. Así que aumenta, aumenta hoy tu pavo, tu pavo.
3: Aumenta nada, es civil, pe. El 8, creo que en San Antonio, parece que se casó en San Antonio. ¿San Antonio? Oh,
1: a Peña
3: Nueva.
1: Antonio.
3: Central, pe. Omendala civil, pe. En la iglesia, en la basílica de Cacupé se casó en Omendala. Y el que le casó es un poeta, un sacerdote. Un sacerdote. No se manda y me lleva la jera. Un sacerdote y poeta. Llamando a la ahora no me viene. Ay, me acuerdo más guarecha y nace Marta. Van allá, y por mi mante ahí la cuatía, porque el mante que se te cuapa, y con el coño ni ahí me hay. Mi güey, se me hace sombrero brinda ahí.
1: Pero yo me quedé impresionada con
3: Mariano Celso Pedroso.
1: Esa pan de Manduja, se gana ayer. Yo estoy acá dando vuelta acá en el.
3: Mariano Celso Pedroso, un sacerdote, un poeta guaraní. Sacerdote. A ver, lo momento de acuerdo a mi día no me apé.
1: Acá, el así 23 dice Guagua. Acá dice Guagua, así. Vamos a ver si coincidimos. 8 de agosto de 1933, el día del cumpleaños del poeta Jiboico Ape.
3: Y por algo es que elige el día de su cumpleaños.
1: Sí, sí. Y no, el matrimonio religioso el 24 de febrero del siguiente año.
3: El 23 le dije, Jiboico
1: cumpleaños.
3: Un día, en víspera del casamiento, era el cumpleaños de...
1: Se casó en plena guerra del Chaco.
3: Sí.
1: O le dieron permiso para venir a casarse, pero qué notable.
3: No, él estaba convaleciente después de una herida recibida en el 11 de junio de 1933 en Pampa Grande, en la batalla Pampa Grande. Oh. Uh-huh. Hay una... Un poco acá debe haber una su poesía que se llama Clarinete Pupe.
1: No hay una música que él le dedica, que donde él relata eso, Lucino.
3: No, él muchas cosas de sí mismo. Él, por ejemplo, nunca contó que fue herido, por ejemplo.
1: Sí, pues yo, por ejemplo, me gratamente sorprendía, no gratamente, me daban pena, obviamente. No. Pero no nunca
3: él se había no, hablado él de eso. No, él no anda y dije, nada de sangre.
1: Nada de sangre.
3: No, iría, muy amimba, no me
1: voy a ir. ¿Eres mi yeje sangre? Es sangre. Jamás ya es sangre. De las dos formas se puede decir.
3: Y esa, pues, es. Sí, esa, el ojo ingu es la lluvia.
1: Sí.
3: La lluvia del ojo es.
1: Sí.
3: Y hace es lo mismo. Hacengu y es sangre. Al revés. Es sangre porque su ojo es lo que. O sea que. Si no llora y no llora y lagrimea, entonces es sangu. Y cuando llora es hasengu.
1: Pero se puede decir las dos maneras.
3: De ambas formas. Porque así como hay purú y hay porú.
1: Exacto. Oye, en mitad, por ejemplo, oye, hasengu te ha. Oye, pues, ni un solo te sal. Hasen solo, oye, mona duro, y ya pete oí duro. Mi antes empecé ya de raya, no es muy tedio, cabe. Esa mimilla, y últimamente es esa frecuente, voy que tú lo pisas ya, pues. A mí, por ejemplo, nace. Dos andas esa gringa.
3: Sí. Acá está el. En este material, acá está Clarinete Pupe. Y acá está que Emiliano vino el 5 de julio de 1933, en plena segunda batalla en Anagua, él llegaba a Asunción.
1: Herido.
3: Y eso fue en julio. Y el 5 de julio. Y en un mes y tres días se casa.
1: Se casa en lo civil.
3: En lo civil.
1: Sí. Va a ejercer clarinete, Pupe.
3: Y Lucía. Le dedicó al teniente primero Manuel Irala Fernández, Yacaré Valija. O Guananagua de Gloria, güey. 5 de julio, Jaara, Aguajete, Tahuazupe. Albutorú, Borajupe, Añua, Paraguay. Para que no haya duda. Tentahuazú, porque en nuestro, el nombre de nuestro país era Paraguay. Antes.
1: Claro.
3: Paraguay. Y ese es el Tetanguazú.
1: ¿Por qué se tendría que hacer tendría acá Paraguay? Sigue siendo Paraguay, allá.
3: Sí, pero el país tiene que llamarse Paraguay, no solamente la ciudad.
1: Ah,
3: o sea, la ñanereta era Paraguay.
1: A Paraguay voy, digo la guaraní me ya leeron.
3: Paraguay voy.
1: Porque termina con Y.
3: Así
1: si,
3: va,
1: si leemos en guaraní.
3: Y es una palabra guaraní.
1: Y sí, obviamente. Paraguay te voy, era.
3: Pero como el extranjero no podía decir, vamos a Paraguay de Icuay, vamos a Paraguay. O estoy en Paraguay. De Icuay la Paraguay. Acuérdate, llevamos un mundo raro.
1: Pepe. Pero de todas maneras quedó el ahí y me gusta que se haya quedado.
3: Y hasta Paraguay, con Paraguay, si ahí me sé Paraguay, si ahí Paraguay, solemos decir, ¿verdad?
1: Sí, sí.
3: La gente del campo dice
1: sí. Sí, sí, suena muy lindo.
3: Paraguay. Hasta Asunción, ¿verdad?
1: No. No. Golpea.
3: Cocido cuartel, ¿verdad?
1: Qué
3: bárbaro. Chichananga. Aninanga. Aninanga. Dice, Albuto Rimbor de Jupe Añua, Paraguay, se ve teniente Guauje en frente de mínimo Yacaré Valija ya. Se ve teniente Guau.
1: Teniente Guau. Que no se merecía.
3: Como, no se merecía como se merecía realmente Manuel Irala Fernández.
1: Sí, sí, sí.
3: Se ve teniente Guau, Ayú Clarinete Pupe. Porque al herido, al que al maná se viene, se le trae, o sea, se le rinden los honores. Y si es oficial, entonces se le recibe con esos sones del instrumento. Porque ¿qué? Son honores de guerra.
1: Que tiene un son diferente para cada evento ya de Chupé, sí, es un son diferente.
3: Entonces, un comandante llega a su unidad militar y suena una trompeta, ¿verdad?, que anuncia su llegada.
1: Sí.
3: Y ese es una reverencia que se hace al comandante. Y en este caso, el oficial herido en el Chaco, después de en una batalla, se lo recibe entonces con... y ahí dice, Xeabé Teniente Guayú Clarinete Pupe, ñan de apellido Xea Pérez, ñan de apellido Xea Pérez, porque... Manuel Irala Fernández y el Emiliano R. Fernández. Y de apellido Xea Pérez, Nanahuawi Apucabu. De ahí venía. Nanahuawi Apucabu. De cojina mi teniente Yacaré Valija Ejaba. General Cumputaguare y su Ubaipaba el cuey. De cojina mi teniente López Ragrea Añeteguaba. Upe Toledo y Yuruno Oñe Emindereje. Porque la hazaña de Yacaré Valija se dio en la batalla de Toledo en 1933. 23 de febrero Oñe Pinú o bombardear la oreposición a Oño Moinú al cañoneón Bogure Ari 5 aviones. Pero en realidad dice que 10 aviones lo que se lanzó sobre Toledo. Según la historia. Pero como Diana y Yaila Métrica, terminó que menos pues yo ve 5. Porque fue la Yaila Métrica. Pea licencia poética.
1: Ese es lo bueno.
3: Licencia poética. Orenanagua de Glo. No leí todavía. General Cumputaguare y su Ubaipaba de Cojina, mi teniente López Agrea, Ñeteguaba, Upe Toledo y Yuruno, Oñe Mindereje. Orenanagua de Gloria, Arasaitero, Huerobiaba, y Aba Oreyiba, Ari Upepe, Roguereco, Toime Teniente Fernández, Ndaja, Eiba, Seixaguaba, sino Yacaré Valija, Cuimba, Eye Tibiro. 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La Nagua de Gloria 1933. Clarinete Pupe.
1: Clarinete Pupe. Y ahí ya no cabe la menor duda de... Obviamente no habló en otro momento, pero ahí ya está el resumen de lo que fue esa situación en particular.
3: ¿Cómo se dio para que él tenga que contraer nupcias justo en ese tiempo, verdad, de puro fuego en el Chaco?
1: Y supongo nada más, ¿verdad? Si nos ponemos románticos y analizamos a este coche, ¿verdad? Supongo que era una promesa, y sobre todo en plena guerra era como una manera de sellar su amor con la que él decidió casarse finalmente, ¿verdad? Porque sí. En cada puerto que llegó a poner un verso para cada una de las chicas allá.
3: Ay, 85 cuñados y de diversos pues no.
1: Es posible, me la voy a ir las 85. Entonces, chica peteña. 80, qué barro. Y bueno, pero hoy por ánimo, está ánimo permitido para alguien que escribe de la manera que escribía Emiliano R. Fernández. Bueno, otras curiosidades que pocas veces se menciona Emiliano R. Fernández.
3: Se tengo ahí cuava escuela catuí ojo miana Norberto Fernández y Itaira Xerope, amo Villayepe. Antes concurrían con asiduidad. Ay, ojo, ogape. A Norberto Amancio Fernández Ayala. Ojo, usted me ha nada. Se suegra mané, oye, pues, es sopa a tallarín.
1: Ay, Anina.
3: Se mandé un nombre de
1: allá. Anina, ahora, Lucino.
3: ¿Cuál?
1: O sea, que un mamá andaba a la tallarín hecha así.
3: Casero y tea.
1: Ese del amarillito.
3: Sí.
1: Esa salsa, hay cosas semba, yo mi cuña cara yo logra. Porque esta mañana andamos en Mayo hoy. Sogo un jucupa. 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A punto. Jaena era sai. Jae. Da y ya esa mija que se me buena.
3: Tranquila.
1: Da y curar a Sai. Tranquila. Pero a buena vaina.
3: Sí.
1: Da era Sai, da y curar a Sai. Da y ura Sai.
3: ¿O qué?
1: Ay, cuase.
3: ¿O qué?
1: No sé, no va a salir nunca, no. Obviamente. No sé, muy hoy. No. Pero esas señoras tienen unas manos.
3: Para sellar que a quién me refiero, uh-huh. Emiliano R. Fernández le escribió el 6 de junio de 1934 en Campo Vallivián a su hijo Norberto Amancio. En el día de su cumpleaños.
1: Uh-huh.
3: Él nació el 6 de junio de 1926. 8 años en bote, acá inclusive seguro que menciona, voy a leer un poco. A lo mejor yo no lo voy a poner, no estoy seguro, pero este le dedicó poco, peña eso. Y Uirañe Ewi, de los trinos de los pájaros de esa, ahí en la selva chaqueña. Será Norberto Amancio Fernández, Pejomiva y Santo Árabe. Antes no se decía y Arambotupe, sino se decía y Santo Árabe. Y ese es su cumpleaños. Porque normalmente las personas cumplían años y llevaban el nombre del santo de ese día.
1: O cercano o del día.
3: Sí, así es.
1: Sí, sí. Si, por ejemplo, Xereramo Acuri María Auxiliadora.
3: Hace San Lucino árabe guaré.
1: Por eso me llamo Lucino. Ojo la almanaque.
3: Pues sí, ya. Sí. Será Norberto Amancio Fernández Pejomiva y Santo Árabe. ambo yo llavo sembaracá co sembo ayema uramita cabure hija surucuá hui hui catu se arirupi obebema omoneivo co 6 de junio co embota en la madrugada del 6 de junio se ambatuma baracansane abañe enwi pura jenaba Norberto Amancio Herrera.

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0: 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Acá está.
1: Sí, ya mencioné.
0: 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Norberto Amancio coina ojomiban en baena. Regimiento de Infantería número 13 Tuñutí, Campo Valdivia, junio 6 de 1934. Para que no haya duda. 8 años del Botija Árabe. 6 de junio de 1926 nació Norberto Amancio. Para eso hay que poner que se han enojado a Maite y Miana, se suspende y a la Botija. ¿Me
1: cobé Botería?
0: Ah, Omanoma.
1: Omanoma.
0: Arema. MN por 5 por ahí. 2021
1: no
0: lo pido
1: más. No mucho.
0: Pero ella tenía.
1: ¿Hace?
0: No, ella y ya dama. Uh-huh. Murió,
1: ¿Y
0: murió
1: ya
0: por una cuestión natural.
1: Ah, muy buena ópera.
0: Un pecho.
1: Muy buena ópera. Vaya, pero eso, Pelu, si no. Ya uso, pero tengo cafecito. A mientras tanto.
0: Sí.
1: Ña Gendú.
0: Va, Eva Gendú.
1: Ña Gendú está. Por el jumembu, añe su jame. Va a parecer supe.
0: Neña, en tu gato.
1: A upe allá, ya pata petín cafecito, o petín cocido, a ñande oyente cuera, o está ña como daimi, o en tu allá, ya musicalizado allá.
0: Ya cuaru cuaru, en con la mitad ya. Pecha coye.
1: Se cuento pende de mua, en curi, pero mi pona, dos aguas suicos, eres este papá eres.
0: No, ma, es como.
1: ¿Tú se llama guaraní mi pona?
0: No, pero ese es algo natural de. Ñande, ña y conté que me vaya.
1: Sí, pues.
0: Ña mompona con un andoico, ¿ves, ma?
1: Sí, no, no. Ande, en el Yocoya, ¿no?
0: Ande, en
1: el Yocoya. No, no, no. Ahí saludable. Ahí por año, pa' Ñande.
0: Ñande, este penguana.
1: Ñande, este penguana. De Yocoya.
0: ¿Tú Ñande, este embuay?
1: Sí, Catú, claro, sí. Ella es un desecho. Ella es un desecho. Así que.
0: Con Natabay, lleve hoy ya. Ño es mala, tú.
1: Imagínate lo que es. El filtro. Todo lo que tuvo que hacer el riñón. Para que uno pueda desechar todo eso, ¿sí? Es así. Es que explicación le dimos. Y eso es lo que íbamos a decir, vamos a hacer pipí, vamos a volver. Bueno, en Bora de Jumenbú, Añez Unjame, fueron escritas las letras de Emiliano R. Fernández. Y

0: Y acá vamos a escuchar en versión, la letra versión, música, yepa, que es algo tan único que tiene nuestra música paraguaya. Letras de poemas y después convertidas en... que alguien le pone la música o a veces ese autor voy a mucho pero la música a ver. Y hay coautoría también.
1: Boria Jumenbe es de esa, tal vez, música luego de...
0: Probablemente
1: Emiliano.
0: De Emiliano sí, también. Emiliano. Así que escuchamos dos obras ya hechas, musicalizadas de Emiliano R. Fernández, de quien lo estamos recordando hoy aquí en Ñandutí, Zapucay. Volvemos en 5 minutitos, volvemos de vuelta.

0: pasaron de la 1 de la mañana. Increíble. Coape Pecha. Los minutos. Ore, hija, se han ni cuento, bebé, de Catura y Cuá. ¿Recordamos por cuántos años estuviste con los micrófonos también, Lucino? ¿Por tiempo?
1: Y bueno, sigo hasta ahora, ¿verdad? Tengo todavía un programa así también en simultáneo, radio y televisión, pero yo estuve 24 años en Radio La Voz de la Policía.
0: Así es, sí, señor.
1: Papel Shari.
0: Y bueno, prácticamente todo el tiempo del ejercicio llevo.
1: Así es, 6 años lo que estuve fuera de ahí, en las comisarías, en otras unidades, dependencias de la Policía Nacional.
0: ¿Cómo parejo la comisaría, Pedro Lucino?
1: Yo estuve en Villalles.
0: Sí.
1: Y después recorrí toda la comisaría acá, primera, tercera, sexta, séptima, octava, quinta.
0: ¿Qué experiencia?
1: Segunda Fernando de la Mora, primera San Lorenzo, limpio, comisaría 12, comisaría 20, comisaría Luque, tercera de Luque, como van a andar ahí. Y estuve también en Concepción en la Fuerza Tarea Conjunta.
0: Ah, sí, pero cuando en sus inicios.
1: Sí, me fui por primera vez en el 2009, hasta el 2013 me iba de vez en cuando así.
0: Sí, sí, en sus inicios de la Fuerza Tarea Conjunta.
1: Así mismo.
0: O poñeramome.
1: Cuarta División de Infantería, ve. Uh-huh. Ahí en... Porque se trabaja con los militares. ¿No?
0: Exacto, sí, sí, tal cual lo dice.
1: En conjunto.
0: Una experiencia muy bonita también, bonita en el sentido de enriquecedora para tu carrera.
1: Sí, estoy chayá correna. Ay, guapa, y te la Concepción San Pedro, mira.
0: Pero eso también te... Pero UPABI, además de la carrera propiamente de policía, en esto que te encanta hacer,
1: te sirvió muchísimo. Sí, te voy a poner
0: Ayepa.
1: Sí, ambos eran paiteo mi asa, güero. Jugado campo, nambu, yu, y paso orquesta, paso barreto, Pepe, me dice, tío, arroyito, cuero fresco, naranjito, pacola, yaguarete, fore, juguañandú. Desmóvil, andas ahí, Belencue, Nanjatu y Nanjatu Guazú Cerrito.
0: Hay una bitácora de todo eso. ¿Reyapo? ¿Es ahí?
1: Ay.
0: Hoy va.
1: Ay.
0: ¿Pero hoy de Benguarante o en algún momento querés?
1: No, está publicado en mi obra que se llama Alburúa.
0: Alburúa.
1: Ah, ahí está gran parte de mi experiencia en Concepción, principalmente. Donde me. Pues conocemos un paro viores,
0: cruce
1: de hierro, Tacuantín, Potú, Santa Rosa, La Guaraú, Nueva Germania, San Pedro, Curuguatú, ¿Monanderes hoy?
0: Papi, ya, más se valió todo en la luz.
1: Pues vos te imaginas ya.
0: O imaginas, sí.
1: La Paloma, Puente Quijá, Salto del Guairá.
0: Sí, Corpus Christi, Nueva Esperanza, Lejógina.
1: Tengo Adrián Barreto, un juego a cuena, añan en esta hija, como hacía música de protesta, nuestro hombre lo mandaba allá, ando a cuella allá. Después, 20 años a huepe llegó, y que era añan en esta mesa, ojo la Concepción, veja, y... A esa el pané, y un monotín, un huevo, y paraguay, un día... 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Naturalmente que se fue en barco. Porque uparo jechara.
0: Sí, por el costado
1: La espuma que se genera en el murmullo, en el del agua, ¿verdad? En la, en el encuentro de cuando desemboca el Pané, desemboca en el río Paraguay por la fuerza que tiene el río Paraguay. Tú ya llevas a pegar huevo, oye, pues y harías un boguilluida.
0: Sí, sí, sí. Y después ya la descripción de la comida propiamente. Es maena o hípico. Para decir para guasuje y que su...
1: Y que su ayúa.
0: Ay.
1: Te hago.
0: Te envío un... No, no, sí. Te envío un... Y bueno, pero...
1: Ayebuyegu se llama su... lo que hace rato quería relacionar con lo de Amancio, lo de Norberto Amancio, era que es IBTI árabe, Itúabe, de papá Jesúe. Llegó a Aise ahí Jesúe. 17 años por ahí tenía, dice él. No hay 17 madres coge, ya niñan dumas ahí. Papá, yo, ay, sí, niña, pues, añe, pues, no sé, leí la niña, pues, te cuadras y ponete ahí, ahí. Añe, te veo, será, sí, ay, sí, yo cagado ese, ya, más, porque me dejaron, ¿no? Pero, ay, en el mando, ¿a qué te inva eres, eso? La eira, anda, la loja, anda, que tú dices, veo la eira, güey, eso.
0: Palabras más, palabras menos.
1: Pepe, yo.
0: ¿Jao jaípico?
1: Ay,
0: ya, güey. ¿Jao jaípona, güey?
1: Sí, claro. Pero ya con otro, mamá, sí, con otro estilo. Porque la formación académica también hace que claro, uno cambie su...
0: Sí, totalmente.
1: Y
0: el ambiente donde...
1: Su vocabulario. Pero en mi día no fuera de serie.
0: No, por supuesto, fuera de serie. Totalmente fuera de serie, sobre todo. Y siempre insisto con el tema del guaraní. Yo me quedo impresionada porque... no hay uno solo que sea cortito.
1: ¿La hipone?
0: No.
1: El Emiliano R. Fernández te puede escribir en cuatro naturalezas de la lengua. O sea, de nuestra particularidad lingüística que es el bilingüismo. Uh-huh. Te escribe en Yejeá, te escribe en Yopará, te escribe en castellano y te escribe en guaraní. Las cuatro formas. Y después para que nadie diga que acá solo se habla yopará. Mentiras. Eso es discurso de los ignorantes.
0: ¿Cuál es la diferencia entre el yejeá y el yopará, Lucino? Me parece muy interesante.
1: Bueno, y voy a dar los ejemplos con las poesías de Emiliano. Cuando hay yopará, es que vos decís co vaso, y co es
0: guaraní,
1: y vaso es
0: español.
1: Castellano.
0: Uh-huh.
1: Entonces, co, vaso, ahí ya tengo yo para. Ahí ya tengo yo para. En el yo para no se mezcla las cosas. Identificás bien cuál es maíz y cuál es maní.
0: Uh-huh.
1: Ese es el yo para. En el yeje a no. El yeje a andemo, yeje a abatijuiti, aramino, ¿no? De cuavina, andemo, pomina abatijuiti, mo pomina aramino. O para yeje a. Yo para, pero locro, no dije ahí pe la comida, yo para.
0: Sí.
1: No dije ahí pe comandando, dije ahí pe. De esa ponana comanda, a esa ponana locro ahí, nada va a titupi. Entonces ese es yo para. No, ese, ahí se difiere.
0: Sí, sí.
1: Se difiere entre
0: un
1: elemento y se nota.
0: Sí.
1: Pero en el yeje a no, en el yeje a apenas en el yeje a ojo ñon die, o que ojo pipe. Y así se da la lengua. Por ejemplo, en ingratitud, en este triste momento vengo al pie de tu reja ojojina. Oye, marciana, la queja de mi fatal sentimiento, un puñal de sufrimiento, se corazome o traspasaba.
0: Corazón.
1: O traspasa.
0: ¿Y corazón también?
1: ¿Mm?
0: Poco.
1: Corazón entró como un préstamo, ¿verdad? Se corazón me o traspasaba, se sentido me o cautivaba.
0: Ahí ya le...
1: Ahí ya ella, ahí ya no
0: sí,
1: hay yo para. Se sentido me o cautivaba, la impaciencia de tu amor, jamás di añando peor esta vida quebrantada. Aguirando pura jibey, se acompaña la tristeza.
0: Se acompaña.
1: Entonces en ese, ¿y dónde hay yo para? En una obra que se llama Siete Notas Musicales, uh-huh, que le dedicó a Zulmita León, la poeta uruguaya.
0: Bellísima la letra de siete notas musicales también.
1: Recorre las siete notas, ¿verdad? Siete estrofas, siete notas.
0: Como Ñe.
1: ¿Dónde te has ido, bien de mi vida, ídolo mío? Primera parte, castellano. Mamó pa' ango y me hipo tu bandere cove, guaraní. Yo para. Castellano, guaraní. ¿Dónde te has ido, bien de mi vida, ídolo mío? Mamó pa' ango y me hipo tu bandere cove. Y yo afanoso te evoco en vano en mi desvarío. Hate sabepe, ajupe y mi bande tapere. Recuerdos gratos quedan grabados en mi memoria, porque dos reina ya. Uh-huh. Recuerdos gratos quedan grabados en mi memoria. Se con asome, bueno, ese es porque no está en mi repertorio, no hay cuapa ahí. Uh-huh. Pero va recorriendo
0: las notas musicales.
1: Sí, yeah. No viene ese repertorio para las siete notas musicales.
0: Pero hay gente que te ve. Hay una. Hay una dedicatoria a 83 mujeres.
1: Sí.
0: Sí, que hay que tener.
1: Para completar este de la naturaleza.
0: Sí, sí.
1: Bueno, ya completamos. Yopará y Yejea. Ahora guaraní.
0: Sí, solo guaraní.
1: Guaraní y. De Yurumbuté, Cuparrale, Ayuisa, Aseba, Maena, Boipane, Poiretere, Niembo, Yoya, Cuareminte, Secorazón, Meremón de Cuba, Aupe, Vivente, Acabaí, Pecoisa, Apeta, Shanghai, Panante, Nipora, Ea, Copu, Jarepe, Yero, Quija, Peñasa, Indumime, Yaye, Sape, Aikohanguama, Upe, Vivente, Opachequepe, Sepalpe, Guaysan de Yurumir, en Tayerure. Y después que nos diga la gente, que diga la gente que solo hablamos yo para que solo hablamos ya. Ese es el discurso de los ignorantes. Emiliano Refenén de quinto grado y hemos hecho ahí la guaraní.
0: Ay. No.
1: Entonces,
0: se deja cero a los que dicen.
1: Que el resto se calle nomás si no sabe.
0: Es así. Eso es mejor a veces.
1: Quien miente, pues. A veces aquí miente, ya para mí. Yo con chiste y nada. Antes,
0: y después está la parte del castellano.
1: Sí, el castellano, por ejemplo, la página rota. La página rota, por ejemplo, dice: el sol arrebolado se hunde en el poniente y acecha sigiloso el triste anochecer. Sus cárdenos reflejos desmayan lentamente en ritmo con mi inmenso profundo padecer. Conmigo ya en la noche me envuelve en su ancho velo como a un fantasma loco mi pobre corazón. Las notivagas aves del mal y del desvelo sobre mi alma cruzan en larga procesión. Castellano.
0: No, poco, y miren la. Ay, cuá, se le diccionario, vamos a decir. Sí,
1: vamos
0: a ver. Ayepa.
1: Sí.
0: O una, ¿cuál? Como leemba, ella, o la.
1: Algunos dicen que Delfín Chamorro le regaló un diccionario, eso de la Real Academia Española.
0: Y tiene, pudo haber sido, porque los términos que utiliza son. Jamás de los jamás en los comunes vamos a utilizar en los términos que utilizaba.
1: Leo, pues la locuñarera, ¿cuela?
0: ¿Qué locuñarera, cuela? Pues no, yo 83.
1: Vamos. El botón me meté luego se llama.
0: Ah, ok.
1: Pues
0: ¿no? Para evitarlo.
1: Para que no haya duda. Ya que mi tanusuta, usé, mamá peimeba.
0: Está, usé.
1: Y el que quiere ya tener hijo.
0: Ah, entonces, no pensé.
1: Porque está buscando una pareja, ¿verdad?
0: Ah, ya.
1: Entonces, ya que mi tanusuta, se manma peimeba, pe oñemboquiseba, pe oñemboquiseteba, y hoy. 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
0: ¿A qué? Generosa es una de las. Se mandó a.
1: Zoraida Xera Puete elige a Bernardina, Hilda Remigia Estelvina Florencia a Salomé. A Cuera Isha Oicosé Lucila Natalia Elvira Celia Alicia Casimira. A Ofelia Sheyukaite. Deidamia Ponariru, Rosaura Alice Enriqueta. Presentación a Anacleta, a Elba Marangatú, de Olinda, a Bea Yuhu, Anga y Panacera Pepe. A She Ambute Tepe, Oiko María de Jesús.
0: ¿A qué?
1: Remigia. Are a Jaime T. Señorupuaza, güey. Oiko, Serenoicano, Eugenia, se ibaje. Pitariripe aguaje, agentumi evangelista, Efigenia a Margarita, upe varese mose.
0: Más vale, güey.
1: Upewi se muña, encarnación a Elisa. Troadia a Basilisa. O sea, ¿sé en dónde? Ramón Anga, oja Amba, ¿dónde ve? ¿Sere se hace, güey? A Petrona, Itapuque, güey, pero un pepo, peo, pepo.
0: Así, changa.
1: Carrote, pupe, coalco, se acá, yo casi priana, Agripina, robustiana, etarasa, se llamó. Y en Gaipe se mombó Adelaida, a Fulgencia. Braulia Casilda Fidencia Jaime Tesemosango.
0: ¿A qué?
1: Sepu, un botaro va Cirila Casiana Marta. 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
0: Ay, pues,
1: sí. Ah, vamos a ingo San Antonio Mendajuy, hacete. Ah, en duda veí a Cocueje, se moñuja Constancia, Guillermina Javenancia, Oyapotas y Cuaypalle. Peñujame, ja, ambos venga, Omaje Cayetana, Eulogia Sinforiana, a Isaílda Tenonde. 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Escribió en 1949 en Asunción. 1946. Emiliano R. Fernández.
0: Ay, poná. Hoy la cerera mía y Upepa, así que no es que me sienta, me dé por aludida, ¿verdad? Pero ay, poná, hombre, y Marta.
1: Neruputé ahí la verso, mira.
0: Había sido, y uno.
1: Marta
0: y Marta y Upepa.
1: Qué lindos nombres entre todos los nombres de mujeres. Ay, ponete la tela, cuera, a ver.
0: Sí, hay
1: hermosos.
0: Y hay
1: nombres.
0: Algunos que son así medio unos clásicos de la época.
1: De la época, sí, pero sí, sí. Hay unos cuantos nombres muy, fíjate, muy de.
0: Salomé.
1: Elisena, me parece. Qué lindo, Elisena.
0: ¿Te gusta Elisena? ¿Te gusta ese nombre?
1: Elisena, muy de la. Vaya, oye.
0: Muy chic. Sushi.
1: Sushi.
0: Y
1: Kate.
0: Icate, ese hace rato no escuchaba ese término, Icate. De categoría, pico bien.
1: Sí, Icate.
0: Icate, típico. La Academia de la Lengua Guaraní, Lucino. Hoy ¿cuáles son los logros mayores que vos sentiste que se pudo lograr, valga la redundancia, con esta tarea que están haciendo ustedes, que hay un equipo fantástico que está llevando adelante? Peina, suelo verle algunos, y al menos cruzar un saludo con algunos de los que de alguna u otra manera colaboran para que justamente el idioma guaraní se preserve, ¿verdad? Y es lindo sentir, en el sentido de que trabajos que se hacen, lo hacen los músicos, obviamente, los intérpretes ejecutantes a su manera, porque es su, sí, o sea, sí, para lo que ellos hacen, lo hacen los que van escribiendo y de alguna manera hacen un recopilado. Peina, veí el caso, por ejemplo, del director de la Orquesta Sinfónica, el maestro Sarán, y sí, todo el recorrido que hizo y el recopilado que hacen algunas instituciones, algunas personas en particular, en el sentido de hacer ese recorrido, porque no es fácil ir a recorrer los pueblos.
1: Claro. No es tarea fácil.
0: Hay mucha inversión de tiempo, no lo hace cualquiera, obviamente. Sí. Y, por ejemplo, lo que logró el maestro Sarán con los trabajos que hizo y las lecturas originales.
1: Sí, las partituras.
0: Las partituras. De los pueblos de la ruta misma, de los jesuitas, y todo lo que se logró, ¿verdad?
1: Sí,
0: y también de los pueblos originarios.
1: El mismo Flores.
0: Por supuesto.
1: Flores que logró instalar un género musical tan bello como lo es la guaranía. La academia, hay que llevar en cuenta que los miembros de la Academia de la Lengua Guaraní no tienen asignación, o sea, no es el trabajo es ad honorem. Entonces, ese también es una porque un mapa me enteran y qué pena hoy cobeja humana académico
0: o caruja humana.
1: Entonces, un poco eso, porque en Mbapuana, de Caruana, llevas allí, que pere ya por ahí, entonces, emplear ese tiempo de descanso, emplear para a favor de la lengua, es lo que hacen los académicos de la Academia de la Lengua Guaraní. Los logros, mira que se tiene 3 ediciones del diccionario. El diccionario oficial de la lengua guaraní, se estableció el alfabeto oficial de la lengua guaraní, que por siglos no teníamos, ¿verdad? Porque lo usamos, pero no estaba establecido a través de un documento, ¿verdad?
0: Exacto.
1: Una resolución o lo que sea, una normativa. La gramática, cuarta edición, ya, y se trabaja por la quinta, o se imagina, y bueno, esos son los logros que...
0: Y también, yo supongo que...
1: La tarea constante de la academia, de los académicos, participan en foros, participan en conferencias, dictan talleres, o sea, un trabajo enorme.
0: Y yo supongo, y me vas a corregir, Lucino, que todo esto que podemos acceder hoy en el internet es gracias a ese backup que está ahí, al archivo de lo que, porque al fin y al cabo lo que está acá, lo que uno puede buscar en internet es lo que ya se estuvo diciendo, que es lo que estábamos, lo que se estuvo abordando.
1: Claro.
0: Hablamos de esto, va a quedar registrado, a Pepe Tirante, porque esa es la ventaja del internet.
1: Y hay muchos estudiosos que no forman parte de la Academia de la Lengua Guaraní que igual están trabajando como si fuesen integrantes de un colegio como la de la Academia.
0: Qué lindo sería, ¿verdad? El aporte es extraordinario, y más allá de, por eso yo siempre animo, más allá, por más poquito que sea, ya poquena. Por más poquito que sea, pero y me hago y ver, ya po. Yo siempre digo cuando me toca.
1: Esa suma de cada uno, un granito, pero ya yo estaba en playa pona bebé de urembe y yubiku y estaba.
0: Sí, es así. Y esto va también para los promotores culturales, que la mayoría lo hacen ad honorem, tal cual estás mencionando, y preservar, tratar de preservar y rescatar, si es que se puede, porque hay cosas que de repente no se rescatan, no se documenta, porque tenemos esa costumbre de no documentar ya allá ante Pecha, ante Jaopeo o Cañese, ¿verdad? Se quiere perder. Y siempre es lo que yo digo, ¿verdad? De tratar de preservar, de proteger, porque ahí creo que está nuestro gran compromiso como todo paraguayo, proteger esto tan lindo y tan nuestro, tan único. ¿Cuál cuenta da Dobreco o Troteta?
1: Apoyen de Gato y Marce Peñan de Jaicoveña en allá ya toma un manoña de Popper en la baña. No hay este y estaba bañando de
0: Ayepa.
1: No ya tiene te Ana. Se atiende Ana. Se hace más allá.
0: Dani, que no
1: fue enseñando
0: de Valleta, ya no hace noche.
1: Ayepa. No, ese para sí, exagerar sí, un buen
0: sí,
1: sentido.
0: Sí, no, está
1: de...
0: bien. Es que ese fue el sentir del guaraní. Yo siempre digo, ¿verdad? Que tratar en lo posible en cuanto a las costumbres populares, por ejemplo, de tratar de hacer, aunque sea misimi, en casa, ¿verdad? No vamos a hacer en Peyú, va en la Peyú. Bueno, Peyú, mitad, ¿verdad? Los niños en casa, mitad, es en el sentido general. O la chipa, la Semana Santa, por ejemplo, bien sabemos. Sí, ¿quién sí. más, quién menos? Aunque sea Peyayu Guape, supermercado, Upe y Mazacué, ¿verdad? Sí. Y con más razón, si hay una abuela, si hay familia grande, esas reuniones grandes familiares que todavía el paraguayo hace.
1: Sí, Peyna, Oina. Hoy la domingo, pues ella, la tallarimé, petallarín, va, es allá. ¿Eh? Tallarín, regó a su casero, va, allá. Bueno, ya, una mandio chirurí, va.
0: Mandio
1: chirurí. Ya, hubo la cabure.
0: Cabure.
1: Cabure, ya, o cabure.
0: ¿Va a chipa o zumba o huerco?
1: Y que su ayuda.
0: Ay.
1: Pues yo, puso, ve, sabe, yo puso, ate, en manga,
0: sí.
1: Como goma.
0: Riquísimo, por cierto. Y de eso se trata precisamente. Sí. Creo que
1: el saludo a todos los miembros de la Academia, en nombre del presidente de la Academia de la Lengua Guaraní, voy a dejar a Mauro Lugo.
0: Mauro, sí, que estuvo con nosotros en la edición anterior.
1: Sí, mañana en Diego.
0: Vía Zoom, exactamente. Ya putacuri, ya po betaja, po punive. Pero con a Mileno Fernández, ahora en agosto es hay muchas celebraciones.
1: Sí,
0: muy nuestras.
1: Sí, el 22 de agosto, el Día del Folclore, Día Internacional y del Folclore Paraguayo, por ende. El 25 de agosto, Día de la Lengua Guaraní.
0: Exacto.
1: En honor a aquella fecha de promulgación de la Constitución de 1967, que en su artículo 5 y 92, uno que habla de la enseñanza, de la promoción, del fortalecimiento, de la protección, y otro de la categoría de lengua nacional por primera vez. Para después, en 1992, ya para que sea ya lengua oficial a través del artículo 140.
0: Y ya.
1: Y 77, la implementación de la educación bilingüe. Y la ley de lenguas, el 29 de diciembre del año 2010, la promulgación de la ley de lenguas número 4251.
0: Este es el más nuevo. ¿O hay una nomenclatura más nueva?
1: No, pega la ley, eso crea la Secretaría de Políticas Lingüísticas y la Academia de la Lengua Guaraní.
0: Exactamente. Y por ahí te vaena, Curi, Ayepa, que ustedes, los que están allí trabajando, dedicando su tiempo a donar a la nación y a la humanidad misma, porque estamos hablando
1: de una lengua que se habla en todo el mundo, porque un paraguayo está
0: está
1: un paraguayo y ese paraguayo habla guaraní.
0: Exactamente. Y qué bueno sería, ojalá y alguna vez algún congresista dedique también el tiempo a esto tan importante que tenemos. Yo sé que hay cosas importantes que se abordan ahí, a veces tremendo guroreí también. Pero qué bueno sería que en algún momento se lleve en cuenta sobre todo el aporte voluntario, porque al fin y al cabo voluntario, nadie lo obliga, pero es esa obligación tácita, ¿verdad?, de hacer sí, sí. algo por el país, que es el de preservar nuestro idioma, y qué lindo sería que en algún momento se reconozca monetariamente también, ¿verdad? Y la ya es pareinte, ja, oputau,
1: pepe. Oye, es primer ABIP te envía por él porque son trabajos de investigación científica.
0: Es así. Y es un gran aporte a la humanidad.
1: Y tiene su precio también.
0: Por supuesto que tiene su precio.
1: Derecho intelectual, Belliquetramo. Propiedad intelectual, los aportes tienen que ser
0: remunerados.
1: Tienen que tener regalías.
0: Sí, tiene que tener, exactamente.
1: Aportes a la ciencia, a la cultura, a lo que sea.
0: Exactamente. Y bueno, son las 2:02 a.m. Yajata, por hoy, en este bloque. Muchísimas gracias, Lucino, por estar con nosotros, por también cedernos tu tiempo. Sabemos que tenés tus actividades y siempre, siempre en ese sentido somos agradecidos, admiramos y respetamos muchísimo el trabajo que ustedes están haciendo. Y precisamente en estos, yo sé que esto no, quizá es muy poquitito para lo mucho que ustedes están dándole a la nación. Gracias por tu tiempo, por compartir con nosotros lo que estás haciendo por la lengua guaraní, y sobre todo por darle vida a alguien que físicamente ya no está. Sin embargo, la música
1: está
0: lo
1: en
0: hace.
1: Sus poemas,
0: claro,
1: en su,
0: la música lo hace música, a través sí. de los ejecutantes e intérpretes. Pero la esencia de revivir, y con esa esencia de hacer sentir, creo que tiene otro valor agregado, así que muchas gracias. Daikuai, hoy papá te mira de por ahí voy. El poema para Yajata.
1: 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Viene la nuevo de Emiliano R. Fernández, Asunción, 15 de junio de 1935. Aguille.
0: Aguille, Lucino, que tengas un lindo fin de semana. Muchas gracias, gracias a, desde Ñandutiza Pucay, y gracias también por lo que estás haciendo por nuestro país y por nuestro idioma. Gracias.
1: Ah, oye, Yayapuana.
0: Yayapuana. Bueno, hoy es un buen día para hablar de historia universal, de la historia del mundo, porque se cumple un año más del aniversario de la detonación de una de las primeras bombas nucleares. Por consiguiente, vamos a estar hablando de lo que dejó en su paso y sigue siendo historia hasta hoy día. Japón, que fue uno de los escenarios que se llevó, digamos, la parte más, más impactante, y obviamente quedó en la historia, en la línea del tiempo de la propia humanidad. Un 6 de agosto sucedía. Así que, obviamente, recurrimos a los expertos, quienes nos van a acompañar esta madrugada de vuelta para desglosar y no digo disfrutar, pero al menos sí aprender de la historia universal. Y no podemos obviar esta fecha. Así que para el efecto está con nosotros el historiador y amigo ya de la casa, Oscar Miranda. Así que muchas gracias por hacernos de vuelta un lugar en tu agenda y estar con nosotros esta madrugada. Oscar, buen día.
2: Buen día, Marta. Un saludo a toda la audiencia.
0: ¿Qué tal está el espíritu? ¿Bien?
2: Bien, estamos en la lucha como siempre.
0: ¿Tomaste el carrulín?
2: Más o menos.
0: Más o menos.
2: No soy de creer mucho en esas cosas, pero...
0: Sí, algunos en vez de las 7 traguitos le bajaron como que 7 botellas.
2: Pero bueno, a veces una excusa barata para...
0: Sí, sí, sí. Y otros, no sé, nos habremos bañado con la ruda o algo así, porque sobre todo llevando en cuenta lo que dice la creencia popular.
2: Sin comentario, sí, para no agraviarla a nadie.
0: Exactamente, pero era nada más para romper el hielo porque estamos arrancando el mes de agosto y decíamos fuera de cámara, bueno, agosto arranca y cuando nos damos cuenta ya estamos revisando las lucecitas y cambiando las que se quemaron o comprando una nueva que salió en tendencia, ¿verdad?
2: Exactamente, ya estamos llegando a la postrimería del año nuevamente.
0: Ay, ay, ay, y el consumismo ni hablar.
2: No, yo creo que las fiestas de fin de año más bien van dirigidas hacia ese ámbito nomás luego.
0: Bueno, cada temporada tiene su esencia propia.
2: Así mismo.
0: Y sí, y acá 40, 45 grados y viene el Papá Noel con una barba y con un abrigo que ni te cuento, ¿verdad?
2: Le da insolación a Papá Noel acá en Paraguay.
0: Yo creo que debería aparecer así todo musculoso en
2: sí, con musculosa.
0: Sí, sí.
2: Más
0: sí,
2: o menos.
0: Sí, claro, claro. Y esa barba...
2: Bueno, por lo menos un candado más... estaría
0: sí,
2: más presentado.
0: Sí, porque a cuetere, ¿no?
2: Va a morir Papá Noel.
0: Es más, en algunas residencias hasta aparece el arbolito blanco con nieve.
2: Uh-huh.
0: 40 grados, 45 grados.
2: De repente medio queda en Opsai eso, en un país tropical como el nuestro.
0: Pero bueno, tomémosle por el lado de qué sé yo, lo decorativo, uh-huh, lo
2: folclórico.
0: Lo esencial con todo lo que se viene. Claro, ¿por qué no? Todo el mundo está con su árbol verde y ¿por qué uno con árbol blanco? Me parece genial, cada uno.
2: La diversidad, viva la diversidad.
0: Viva la diversidad. Bueno, qué gusto realmente. Gracias, Oscar, por venir. Sabemos que cada profesional que nos acompaña en cada edición tiene sus compromisos, sin embargo, al parecer el compromiso es mayor con esto que nos gusta hacer, a los que gustan enseñar, a los profesores, sobre todo profesores doctores de la universidad, ya sea en medicina, ustedes mismos, en lo que tiene que ver con la historia propiamente, porque la Facultad de Medicina, la Facultad de Filosofía también tiene sus subdivisiones, ¿verdad? Y cada uno elige la carrera que bueno, ¿verdad? Qué bueno que haya eso también.
2: Así mismo. Y por sobre todas las cosas, el afán de aportar. Yo creo que eso es lo fundamental, difundir, aportar, crear conciencia, investigar y estar un poco más avezado en lo que tiene que ver con historia.
0: Sí, y sobre todo en este horario un poco más, digamos, con el ritmo y los decibeles un poco más bajos, ¿verdad? Aprender un poquito nunca está mal, así que ahí está nuestro aporte. Bueno, vamos a trasladarnos al año 1945, ¿verdad?
2: Así mismo. Tenemos que entrar dentro de todo en un contexto histórico, porque resulta ser que la Segunda Guerra Mundial ya prácticamente se estaba cerrando. existían dos, diríamos que, ámbitos, uno de ellos que ya se cerraba porque Alemania prácticamente ya se había rendido después de la muerte de Hitler, que ocurre en abril de 1945. Ese frente de Europa ya prácticamente se iba cerrando. La rendición de los alemanes se da en mayo de 1945, pero existía otro frente que no era para nada tampoco, diríamos, fácil, porque estaban los japoneses contra los norteamericanos, sobre todo en el Pacífico. Y acá tenemos que hacer una aclaración. Era muy difícil para los americanos lidiar contra los japoneses, porque los japoneses tenían una forma de luchar que era realmente muy bravía. Ellos tenían un compromiso de morir por el emperador. Lo que le llamaban Banzai, o sea, era
0: casi
2: como
0: extremo.
2: Era como un sacrificio que ellos hacían a los efectos de salvaguardar el honor del emperador.
0: Claro,
2: por eso que existían los famosos kamikaze, que eran los pilotos que se estrellaban ante los cruceros y de repente los acorazados norteamericanos, para los efectos de causar el mayor daño posible sin importarle la vida de los pilotos. O sea, y también ocurría con las tropas en tierra, o sea que los japoneses tampoco se rendían, peleaban hasta morir, es más, se inmolaban tomando granadas, atropellar, por ejemplo, una barricada norteamericana y detonaban ahí los explosivos, ¿verdad? O sea, evidentemente los americanos se daban cuenta que vencer al Japón iba a costar muchísimas vidas para los americanos, además calculaban alrededor de 400.000 bajas más que iban a tener los americanos antes de lograr, diríamos, derrotar a Japón. Y Japón tenía una política ya básicamente de sobrevivir a cualquier costo, y de, en caso de darse una invasión de los Estados Unidos a Japón, sabían de que iban a inmolarse y le iba a costar realmente muchísimo a los norteamericanos lograr una victoria sobre el ejército japonés.
0: Cuando hablamos de dotación, y sobre todo totalmente resentido, ya hablábamos incluso los dos meses o mes y medio antes de digamos la retirada de las tropas alemanas, ¿cómo queda el escenario? Si hacemos un zoom, ¿verdad? ¿Cómo era la distribución y cómo era el escenario en cuanto a armamento y también a recursos?
2: Bueno, obviamente Japón ya no contaba, diríamos, con una armada que era fuerte en su momento. Después de las batallas del Mar de Coral y de Midway, prácticamente la flota japonesa se vio muy diezmada. Y lo que le quedaba a Japón era resistir con lo que tenía, sobre todo con el ejército propiamente dicho, o sea, la infantería, porque prácticamente pilotos ya no existían también, producto de los sacrificios, de la inmolación propia de los kamikaze también y de la acción del enemigo. O sea, básicamente Japón estaba en una situación bastante comprometida, tomando en consideración que no solamente los americanos buscaban invadir, sino también los rusos en otro frente, que era en la zona conocida como Manchuria, ¿verdad? Entonces, evidentemente existía un panorama muy poco alentador para los japoneses, tomando en cuenta este escenario.
0: Lo de las bombas nucleares, porque hoy hablamos y casi es un término conocido, casi lo normalizamos, más allá de, porque escuchamos constantemente hablar de ello, ¿verdad? Es más, ahora mismo el drama en el Oriente y en otras zonas es precisamente la puja, vamos a poner, no vamos a poner, hablamos de inversión, porque hay inversiones también para precisamente seguir desarrollando bases nucleares, ¿verdad? Es un término. En estos, o sea, usamos términos, conocemos el término. En esos momentos, ¿qué significaba la palabra bomba nuclear?
2: Bueno, el primero que alerta, diríamos, a los aliados sobre una probable arma de destrucción masiva es Albert Einstein, que era justamente un científico alemán. Y le envía una carta a Franklin Delano Roosevelt, que en ese tiempo era el presidente de los Estados Unidos, advirtiéndole de que Alemania estaba empezando a realizar investigaciones sobre, a la hora de crear una posible bomba o una especie de arma de destrucción masiva. Resulta ser que los alemanes habían establecido una teoría, o por lo menos buscar crear un arma de destrucción masiva con lo que llamaban el agua dura, que se daba o se desarrollaba en los fiordos en Noruega. Afortunadamente no es que se proyectó demasiado o no se llegó muy profundamente al desarrollo de ese plan, pero iba destinado a eso. De ahí que los alemanes, ya en las postrimerías de la rendición del Tercer Reich, ellos utilizan las famosas bombas B1 y B2, que son, diríamos, los prototipos de los misiles hoy que conocemos hoy como los misiles transcontinentales o de larga distancia. Pero afortunadamente, como te digo, ellos no llegaron a desarrollar a cabalidad ese proyecto. Ante esta situación, entonces, ya en época del presidente Roosevelt se conforma una comisión a los efectos justamente de estudiar la posibilidad de crear un arma de destrucción masiva. Se le convoca a los principales científicos y entendidos en la materia y se genera lo que se llama el Proyecto Manhattan. ¿Qué era el Proyecto Manhattan? Era justamente, diríamos, el,

0: organizar toda esta campaña a los efectos de crear un arma que ponga fin a la guerra, porque si es que estas armas no se utilizaban, el número de bajas iba a ser inmenso para los Estados Unidos. O sea, si no existían estas armas, no habría logrado por lo menos conseguir el término de la guerra en el tiempo en que se consiguió. Es más, iba a crear o iba a causar mayor número de bajas en el ejército norteamericano. Producto de la valentía y también del arrojo de los japoneses, ¿verdad? Que tenían un compromiso con el emperador por sobre todo y se inmolaban a tal efecto.
1: Si hablamos de números, hay un registro aproximado de números que constantemente estaban, digamos, activos y había reservas. ¿Cómo se manejaban ellos?
0: Bueno, según los estudios, diríamos, estimativos que hizo el ejército norteamericano, eso es lo que te había señalado. Si es que no se recurría a la utilización de estas armas, se tenía calculado como la pérdida de 400 efectivos más dentro del ejército norteamericano. Entonces, a los efectos de evitar ese gran número de bajas, se utilizan entonces estas dos armas, forzando quizás la rendición del Japón. O sea, estas armas iban a ser detonadas hasta que el imperio japonés se rindiera, porque lo que se buscaba con la utilización de estas armas era poner fin al frente del Pacífico. Porque los japoneses no iban a rendirse, eso era categórico, a no ser de que existieran justamente las armas a las que hoy nos estamos refiriendo.
1: Uh-huh. ¿En qué momento se toma la decisión? Porque obviamente se estaba debilitando todo eso y si hablamos de... Y se involucra, increíblemente había mucha gente involucrada, muchos pensantes involucrados con mucho liderazgo. Porque el liderazgo, y no solamente el liderazgo, sino conocimiento además, ¿verdad? Porque de lo contrario no hubiesen llevado adelante esta cosa, por llamarlo de alguna manera, ¿no?
0: Y se da también un escenario bastante particular, porque cuando muere Franklin Delano Roosevelt, el presidente de los Estados Unidos, asume Harry S. Truman, que es el que justamente toma la posta y es el que decide utilizar estas armas. Y también ya se empezaba a dar lo que después nosotros conoceríamos como la Guerra Fría, o sea, ya existía una disputa previa entre la hegemonía que pudiera existir entre los Estados Unidos y la Unión Soviética. Entonces, en la conferencia de Potsdam, justamente Harry S. Truman ya menciona de que Estados Unidos estaba contando con un arma de destrucción masiva. Y eso hace de que Stalin mire con cierto recelo tal situación, porque ellos y nosotros no. Pero ahí todavía el objetivo era común, o sea, ellos habían logrado también una especie de pacto a los efectos de que Estados Unidos atacara a Japón por el lado del Pacífico y la Unión Soviética por el lado de Manchuria. O sea, evidentemente había todavía un objetivo común, que era el de terminar la guerra. Ese era el objetivo primordial entre ellos dos. Ahora, el arma nuclear básicamente se desarrolla en una especie de desierto, Nuevo México, más específicamente en una base que se llama el Álamo. Y en ese lugar se crean las primeras dos bombas, que fueron las dos utilizadas justamente en Hiroshima y Nagasaki respectivamente. Primero la que se llamó Little Boy y la otra que se llamó Fat Man. Entonces, estas bombas fueron justamente las que fueron diseñadas y destinadas para utilizar por primera vez en un complejo, o mejor dicho, en un conflicto bélico. Y se toma la decisión ya, diríamos, en los primeros días de agosto, de llevar adelante una misión, más específicamente el 6, cuando un avión B-29, llamado Enola Gay, es el que justamente porta la primera bomba, que se llama Little Boy, y el escenario elegido es Hiroshima. Después vamos a hablar de los daños que causó, a qué hora se empleó, etcétera, etcétera. Pero básicamente ese es el contexto que nosotros tenemos. No podemos nosotros analizar la utilización de estas bombas si no manejamos el contexto en el cual justamente se decidió utilizarlas.
1: Y si bien es cierto, hablamos de técnicos, porque si hablamos de Oppenheimer o... utilizaron material, metal, sería metal pesado combinado, ¿verdad? Entiendo que hablamos de plutonio y uranio, pero así también mismo. Para el efecto se tenía que lograr una longitud, si es el término, muy equivalente y

0: equilibrado para poder lograr lo que ellos querían, ¿verdad?
1: Claro. Primeramente, o sea, dentro del equipo que se conformó en esta base o en el centro de operaciones, estaba encabezado básicamente por Robert Oppenheimer, o sea, él era el líder del equipo. Después estaba Enrico Fermi, estaba Lawrence, y todo al mando otra vez de un militar que era justamente Leslie Bruce, ¿verdad? Leslie Brooke. Ellos eran los que coordinaban los trabajos y eran justamente los encargados de determinar lo que vos estás mencionando, o sea, crear una bomba que justamente tenga un resultado efectivo a los efectos de los objetivos que tenía el ejército norteamericano, que era el de frenar o poner un punto final a la guerra en base a la presión que ejercían los daños causados por estos artefactos.
0: O sea, definitivamente había un objetivo de exterminar, o sea, explotamos y se tiene que acabar todo. O sea, cuando llega el momento, explotamos esto y es para que se acabe todo.
1: Mira que el plan inicial era justamente detonar cuantas bombas sean necesarias para que Japón pueda rendirse. Suerte que Japón tomó la decisión de que a la segunda detonación ya puso punto final a esta situación, ¿verdad? Porque evidentemente eran armas que causaban un daño tremendo, no solamente a la población, sino también a toda la parte de infraestructura.
0: Sí, y que dicho sea de paso, es probable que haya efectos colaterales incluso hasta ahora.
1: Claro, en el ambiente, en todo lo que tiene que ver con el hábitat propio de esos lugares.
0: Es más, estamos hablando de esto ahora precisamente por eso.
1: Exacto.
0: Por los daños.
1: Exacto. Y producto de los daños causados por estos artefactos es justamente lo que se da la decisión del Imperio japonés de poner fin a la guerra, porque si no hubiesen existido estas armas, yo creo que el desenlace hubiese sido diferente. O sea, íbamos a tener una guerra que iba a prolongarse en el tiempo con mayor número de víctimas.
0: Que incluso iba a seguir empeorando, porque con el correr del tiempo, ¿no sabe qué más podía surgir? Porque si bien es cierto, imagínese estar en plena guerra y todavía tener cerebro para maquinar esto, ¿verdad? Paralelamente, ¿verdad? Que vaya y encima que se tome esa decisión.
1: La vez pasada había visto un documental bastante interesante que narra las anécdotas de supervivientes de Hiroshima. Y decía una señora superviviente de Hiroshima de que eran aproximadamente las 8:30 de la mañana. El día dice que era claro, era un día hermoso. Ese 6 de agosto de 1945, y ellos ven a lo lejos una especie de destello plateado, que era justamente el B-29, el Enola Gay, el que portaba la bomba. Uh-huh. Y en un momento dado dice que pareciera ser de que la temperatura subió de una manera realmente considerable. Estamos hablando de 6.000 grados Celsius, o sea que es una temperatura que jamás uno puede aguantar. Y encima otra vez existía la bomba, o sea, la onda expansiva, que no era solamente la detonación propiamente dicha, sino también la onda expansiva que generaba también víctimas y arrastraba todo lo que había. Estamos hablando de un daño aproximado a 3 kilómetros prácticamente de distancia, o sea, alrededor. Y un número de muertes que fue de 70.000 personas para una población que tenía 350.000. O sea, evidentemente es un arma que generaba una destrucción, porque lo que se ve en las imágenes después de la detonación es dantesco. O sea, vos te das cuenta de que es como una especie de tierra arrasada.
0: Y quemada.
1: Quemada y sin ningún tipo de vestigio de supervivientes.
0: Realmente, calcular, justamente estaba mirando los grados, ¿verdad? Era una bola de fuego.
1: Así mismo.
0: Literalmente.
1: Así mismo. Y es más, uno se encontraba con gente completamente calcinada en las calles. Los niños estaban ya empezando las clases del día. Y lo que más le llamaba la atención a esta señora es que nadie se quejaba del dolor. O sea, pareciera ser que ellos asentían de que se produjo ese daño y lo tomaban como si fuera algo normal. O sea, que prácticamente ellos asumían lo que ocurrió. Y realmente es dantesco el daño que se produce. Y a la primera detonación los japoneses siguen manteniéndose firmes en su convicción de continuar el conflicto. Ahora, cuando se da la segunda detonación, días después, a la ciudad de Nagasaki, entonces ahí ejerce presión el resultado, o mejor dicho, las consecuencias, y se toma la decisión de poner fin a la guerra.
0: Realmente, históricamente creo que no sucedió una situación así puntual como la de Hiroshima y Nagasaki. O sea, si bien es cierto, hablamos de guerras, e incluso las que están desarrollándose en estos precisos momentos, mientras seguimos nosotros lamentando en el sentido de hablar de lo penoso y lo triste y lo impactante que fue, pero sin embargo, este tipo de situaciones, históricamente creo que no hubo otras. O algunas réplicas similares.
1: Hubo un intento, o sea, históricamente tenemos que hablar en la guerra de Corea, por ejemplo, que es uno de los enfrentamientos post-Segunda Guerra Mundial, en donde el general Douglas MacArthur, que estaba a cargo justamente de las fuerzas norteamericanas que apoyaban a Corea del Sur contra los del norte, intentó utilizar nuevamente las armas nucleares e inmediatamente fue relegado del cargo, porque ya no se quería volver a contar una experiencia similar. Y después otro acontecimiento que también estuvo a punto de desencadenar un nuevo enfrentamiento nuclear fue la famosa crisis de misiles en Cuba, los famosos 13 días en donde el mundo estuvo prácticamente a punto de generar un conflicto nuclear, o de sufrir, mejor dicho, un conflicto nuclear.
0: Que afortunadamente no sé qué hubiese pasado si eso
1: Y ahí tuvo mucho que ver la labor de John Fitzgerald Kennedy y también de Nikita Khrushchev, que eran justamente los mandatarios de Estados Unidos y la Unión Soviética en ese momento.
0: En la línea del tiempo, luego de eso sucedido y obviamente los efectos que produce la detonación de estas bolas de fuego, como los llamo yo, y acabando literalmente con prácticamente la tercera parte de la población, más o menos. Sí, aproximadamente. ¿Cuál fue el impacto, según la historia, y sobre todo ustedes que investigan, qué fue lo que se dijo? O sea, ¿cuál fue, digamos, una especie de, porque esperamos tipo un comunicado, el impacto que tuvo a nivel mundo, que quién dio la cara, quién dijo, a quién fue el primero, o la primera persona, o quién, qué, cuál fue el qué se dijo?
1: Lo que pasa es que nosotros tenemos que ponernos dentro del contexto histórico y yo creo que lo que se busca o se trata de justificar con la detonación de estos dos artefactos es justamente poner freno a un conflicto que ya duraba más de 5 años y que había causado cerca de 50 millones de víctimas. Entonces, evidentemente, lo que se busca justificar o la justificación que dan por sobre todas las cosas los protagonistas que tuvieron a cargo esta decisión y esta medida es justamente frenar la matanza, frenar el número de bajas y también, obviamente, es dar a conocer una especie de supremacía con respecto a otros países, ¿verdad? Porque, quieras o no, era intimidante tener ese tipo de armas para con otros países que también buscaban ejercer hegemonía en ese momento.
0: Bueno, yo creo que en cierto modo eso se sigue manteniendo, ¿verdad? La puja por quién tiene más, incluso vemos cuando se realizan los desfiles en las fiestas especiales de cada país. Lo hace Francia, lo hace Estados Unidos, lo hace Rusia, y es más, cada tanto vemos a través de los medios de comunicación que, por ejemplo, el Congreso en los que tienen bicameral o unicameral. Y vemos en las noticias los titulares, dice el Senado de tal país aprueba tantos mil millones de dólares para la compra de, y hablamos, seguimos hablando de lo mismo, ¿verdad? Es decir, como que pareciera ser que demostrar poder y sobre todo tener en stock ese material es lo que los hace, no sé, impermeable o más, con más poder que otros países o frentes como, qué sé yo, la Unión Europea, que tiene más de 22 países, u otros frentes como esos. Y se sigue hablando de eso. Lo triste es que sí se sigue hablando, sigue siendo el cuco.
1: Él decía, Sun Tzu decía en su famoso libro El arte de la guerra, el que tiene mayor poder es aquel que tiene el garrote más grande. Y yo creo que eso se aplica hasta hoy en día. O sea, básicamente hoy el día de contar con un arsenal nuclear, lo que te genera es intimidación. O sea, más o menos el shaque para con tu enemigo. Afortunadamente, como decís, no es solamente propiedad de un país, sino que ya hay varios que tienen, diríamos, armas nucleares, y eso genera un cierto equilibrio. Porque a la acción de uno va a haber la reacción del agraviado. O sea, evidentemente se puede generar una catástrofe. Más aún teniendo en cuenta los efectos nocivos, no solamente de la detonación directa, sino que los daños que causa a posteriori. Porque si vos te pones a pensar, no hizo falta, por ejemplo, que haya una detonación en Chernobyl, y sin embargo, el daño fue tremendo. O sea, es un accidente, o por lo menos, por suerte, en Fukushima, cuando hubo el famoso tsunami en Japón, afortunadamente eso tampoco pasó a mayores. Pero a lo que voy es, el tema de la energía nuclear como arma, obviamente que es preocupante por el hecho del daño que causa. Y yo creo que los líderes que tienen justamente este tipo de arsenales tienen una gran responsabilidad para con la humanidad. El hecho de tener la posibilidad de ordenar o disponer el uso de este tipo de armas genera muchísima responsabilidad.
0: Y lo preocupante en todo esto es que si se está hablando de esto, si se está invirtiendo en esto, es más, yo creo que el 50% es lo que nos enteramos, lo que se da a conocer. Lo demás seguramente se mantiene bajo estricto régimen de información clasificada, porque de lo contrario puede desnudas. Pero cada tanto, creo que cada uno sale a presumir lo suyo, y cada tanto políticamente hace lo propio y como que va marcando tendencia, como de, mira que esto está acá, nosotros estamos haciendo esto, tenemos esto, uh-huh, aprobamos tanto, tenemos y estamos viajando a revisar cómo está todo allá, o lo estamos revisando por sonda, con esta tecnología avanzada, Oscar, con lo que se cuenta, me refiero a tecnología avanzada remoto. Imagínate si hace cuántos años, más de 80 años, sí, se pudo hacer eso. No quiero imaginarme lo que hoy se puede hacer con lo que se puede contar.
1: No, y obviamente hoy existe mucha mayor perfección en cuanto a la creación de las armas y también a la potencia que pudieran tener. Es mucho más fácil hoy en día detonar un arma nuclear que en 1945. Hoy okay, puedes lanzar de un submarino o de un barco, inclusive.
0: Por un dron.
1: O sea, hay muchísima mayor facilidad, inclusive lanzadores que están en tierra. O sea, a lo que voy es, este espectro, por ejemplo, se desarrolló bastante durante la Guerra Fría. Porque la Guerra Fría fue un enfrentamiento indirecto entre Estados Unidos y la Unión Soviética y sus respectivos aliados. O sea, no hubo un enfrentamiento directo entre Estados Unidos y la Unión Soviética, pero era una especie de intimidación continua. Y con algunas guerras así que se dieron, como el caso de Corea, de Vietnam, en donde tanto los americanos y los rusos empezaron a probar justamente el
0: sus juguetitos.
1: Claro, los arsenales con los que contaban.
0: Es que se replica en la línea del tiempo, y eso es lo que, bueno, no soy quien para preocuparme, ¿verdad? Porque al fin y al cabo soy nadie soy un puntito que ni siquiera insignificante, pero a lo que voy nomás es, si nos ponemos a analizar, ¿verdad? Es preocupante, porque insisto, si hace más de 80 años se pudo hacer todo eso con tecnología ordinaria aún, hoy estamos a mil.
1: Y tenemos también que ver el otro lado de la moneda, porque el hecho de la energía nuclear bien utilizada también genera muchos beneficios. O sea, hoy en día vemos de que hay submarinos movidos a energía nuclear, hay barcos, en la medicina mismo se utiliza también la... Por eso que yo creo que tenemos que ver también los pros dentro de este contexto, de este escenario. Porque la energía nuclear ha generado también mucho progreso dentro del ámbito social, dentro del ámbito económico. Pero desde el punto de vista de lo que refiere al arsenal o a lo específicamente consignado en las armas, sí es preocupante.
0: Bueno, sin lugar a dudas, creo que casi todo es así, ¿verdad? Es un efecto de doble filo. Y sí, es cierto, hay que rescatar, y probablemente el mundo científico está muy agradecido en ese sentido por el aporte enorme que sí ellos pueden, y gracias a ellos y a los que van avanzando e investigando, probablemente sobre todo en la medicina, ¿verdad? Mucho se pudo hacer y se va a seguir haciendo, uh-huh. En ese sentido tenés razón. Ahora bien, lo preocupante es, ¿será que se mide la dimensión, por ejemplo, el tema, el efecto contaminante? Porque si hablamos de lo que sucedía hace 80 años atrás, hoy sigue sucediendo efectos colaterales. Se sigue hablando de... ¿Y por qué? Y bueno, y estudiamos el caso y descubrimos que todavía sigue siendo efecto, por ejemplo, sobre todo en estudios reales, uh-huh. Científicamente hablando, médicamente descubiertos, ¿verdad? El caso de malformaciones, problemas de la piel, en la vista, una serie de situaciones que sí van relacionadas de manera directa, ¿verdad? Y pasaron muchos años ya.
1: Es más, hoy en día en Cripia, por ejemplo, es la ciudad donde está la planta de Chernobyl, en donde hubo esta catástrofe. Hasta hoy en día existen niveles altísimos de radiación en donde un ser vivo no puede prácticamente subsistir mucho tiempo. Y esto ya se dio en la década de los 80, o sea, nosotros ahora estamos ya en el 2026, o sea que el efecto perdura y sigue siendo nocivo. O sea, básicamente no podemos desconocer nosotros eso. O sea, el hecho de generar energía nuclear no solamente tenemos que verlo también como algo provechoso, sino también, por sobre todas las cosas, ser consciente de la responsabilidad que genera.
0: Claro, el uso racional.
1: Y por sobre todas las cosas, que las personas que se encarguen de manejar este tipo de situaciones estén capacitadas para tal efecto, ¿verdad? Porque el accidente de Chernobyl fue justamente una especie de mala praxis, o sea, fue... un cúmulo de situaciones que justamente se dieron por desconocimiento o por errores imputables a la gente que estaba manejando la planta.
0: A partir del impacto que tuvo, ¿cuánto tiempo se utilizó para poder reorganizar la vida humana, o sea, la convivencia misma en estos puntos donde me imagino que la contaminación y la destrucción era, a juzgar por las imágenes que se pueden ver, ¿verdad? Que son impactantes realmente. Uh-huh.
1: El problema es que justamente cuando se detonan estas dos armas fueron prácticamente los primeros dos casos. Y yo creo que ni siquiera los que se encargaron de realizar o de estar delante del proyecto sabían a ciencia cierta el alcance que podían tener.
0: La dimensión.
1: Entonces, hoy en día quizás tengamos un conocimiento más acabado por el hecho de que hay mayores estudios, más análisis, o sea, estamos mucho más adelantados que en esa época de las primeras dos detonaciones, pero yo creo que ni ellos en su momento cuando se detonó estas dos bombas sabían el alcance real de las mismas.
0: Bueno, obviamente estamos hablando de lo que sucedía en suelo o en tierra... específicamente hablamos de Japón, y en simultáneo, ¿cuál fue la reacción y el impacto de el caso de Estados Unidos y no sé qué otros países, o sea, los alrededores, digamos?
1: Bueno, y esto lo que genera como consecuencia es justamente buscar una salida decorosa, por sobre todo para respetar las prerrogativas del emperador. Japón condicionó prácticamente la rendición a que se respetaran las prerrogativas del emperador japonés. Entonces, al aceptarse eso, se llega, diríamos, a un acuerdo y se pone fin a la guerra, pero producto de la detonación de estas bombas, o sea, acá básicamente se detuvo la guerra por la utilización de estas bombas, porque si esto no ocurría, se iban a seguir dando las detonaciones hasta que Japón se rindiera. De ahí que yo creo que también los japoneses tuvieron, diríamos, un conocimiento acabado de la situación y también un buen juicio para poner término a las hostilidades.
0: Obviamente la mayor cantidad, o sea, entre seguir estirando, ¿verdad? Y que siga pereciendo seres humanos en la línea del tiempo y terminar de una vez, que ni si, creo que no midieron la dimensión, evidentemente, porque con uno creo que casi bastaba, ¿verdad? Uh-huh. Si es el ánimo de lo que estamos hablando, ¿verdad? Porque matar gente tampoco, o sea, a mí no me parece... No me parece nada coherente ni racional. Pero bueno, sucedió y fueron seres humanos los que tomaron esa decisión lastimosamente, ¿verdad? Yo espero sinceramente que en algún momento... Bueno, hay personalidades que inclusive pidieron perdón en nombre de, ¿verdad? Históricamente hablando.
1: Hace poco justamente vi el documental en donde Barack Obama justamente se hizo presente en Hiroshima y en Nagasaki, en los efectos de recordar, de asumir la responsabilidad y de evitar que se vuelva a repetir. Se reunió con sobrevivientes inclusive de esa situación o de esa circunstancia, y él hizo un mea culpa, o sea, fue como una especie de reflexión, no sé si pedir perdón, pero sí dando a entender de que ahí ocurrió algo muy grave para la humanidad y que no se repita fundamentalmente. O sea, yo creo que ese gesto de Barack Obama, al que yo considero uno de los presidentes norteamericanos más humanos que tuvieron justamente los americanos, es el, diríamos, un hecho relevante. Hay que destacar eso, ¿verdad? Porque fue prácticamente el mandatario que asumió esa responsabilidad, más aún cuando él no tuvo nada que ver, ¿verdad? Exacto. O sea, históricamente él arrastraba eso producto de sus antecesores. Pero yo creo que es un gesto muy loable porque hace alusión de evitar una nueva posibilidad, claro, de que se diera otra vez esto, ¿verdad?
0: Sobre todo sí, el mensaje. A diferencia, muy, muy a diferencia del actual presidente, ¿verdad? Que no vamos a entrar en ese punto naranja, ¿verdad?
1: Y además tenemos que destacar otra cosa, o sea, Estados Unidos o las grandes potencias se ven muy, diríamos, en una situación de son muy recelosos de evitar que otros países pudieran llegar a tener un arsenal similar, porque lo que ocurrió con Irán, por ejemplo, era obviamente una posibilidad cierta o real, no sabemos si a tal grado, ¿verdad? Pero para los norteamericanos era una posibilidad real que ellos pudieran contar con armas nucleares. Entonces inmediatamente ellos reaccionan para frenar o para poner remedio a esa situación.
0: Pero hay que ver también hasta dónde va, qué tan real, si esa fue una reacción, si fue solamente, yo al menos no creo en ese tipo de toma de decisiones superficiales, porque había algo, ¿verdad? No podés soltar, nomás tenés que agarrarte a algo realmente sólido, y es probable.
1: Y por sobre todas las cosas, teniendo en cuenta a los gobiernos fundamentalistas, ¿verdad? Porque los que son gobiernos fundamentalistas, como el caso de Irán, como el caso de Palestina, si llegaran a desarrollar este tipo de tecnología, sería mucho más peligroso aún, porque ellos se mueven por pasiones propias derivadas de la religión o de llevar al extremo creencia, y eso considero yo que es mucho más peligroso a la hora de tomar una decisión similar.
0: Totalmente, lo emocional siempre es peligroso cuando no hay un equilibrio, sí, siempre es peligroso, para se aplica absolutamente para todo. Y en lo político ni hablar, porque el impacto siempre sobrepasa, porque no hay pues un equilibrio. Entonces, sí, es así, definitivamente. En manos de extremistas eso sería un peligro fatal. Bueno, ¿cómo sigue la línea? ¿Qué empieza a hacer, por ejemplo, Japón para recuperarse? ¿En qué empieza a invertir? ¿Qué es lo primero que invierte?
1: Eso es lo que realmente hay que valorar de la sociedad japonesa. Japón fue prácticamente un país que renació de una especie de hecatombe, de debacle. Claro. Y hay que reconocer la valía de la sociedad japonesa y por sobre todas las cosas también de sus dirigentes. Evidentemente Japón recibió ayuda de los Estados Unidos una vez que concluyó el conflicto. Se reorganizó y se volvió a, diríamos que, armar en lo que respecta sobre todo a infraestructura, porque los japoneses siempre han sido considerados gente muy trabajadora y por sobre todas las cosas muy brillante a la hora de aplicar conocimiento, sobre todo en tecnología, en todo lo que tiene que ver con la parte de desarrollo y de avances tecnológicos. Entonces evidentemente eso sumó y necesitaron como una especie de embrión anímico, un espaldarazo para llegar a ser nuevamente una potencia en muy poco tiempo.
0: Y que lo lograron.
1: Sí, básicamente. O sea, hoy en día Japón sigue siendo una potencia.
0: Más allá.
1: Y en muy poco tiempo lograron otra vez eso.
0: Y sobre todo también su sistema poblacional.
1: Lo que pasa es que la sociedad japonesa es muy estructurada, o sea, ellos son gente que prácticamente buscan perfeccionar cada día lo que hacen. Son muy, hasta si se quiere, exigentes con ellos mismos, buscan la perfección. De ahí que yo creo que es mucho más fácil salir del atolladero emocional, económico y también de infraestructura, como ellos salieron producto de la naturaleza que ellos tienen.
0: Sí, totalmente. La disciplina, creo que, y la sobreexigencia para lograr la excelencia. Creería que si la humanidad llevase en cuenta ese ejemplo, muchas cosas se podrían lograr. Sobre todo si vamos a hacer una comparación, que sé que son odiosas, pero habría que... es bueno copiar. El paraguayo podría, yo creo que podría mucho más. Eso, simplemente eso le falta, esa disciplina y esa exigencia para llegar a la excelencia. Porque también convengamos que somos seres muy, muy productivos. Pero a veces nos dejamos llevar por el pechante, llegamos tarde.
1: Somos conformistas.
0: Y ellos prácticamente son como una especie de máquina, porque si la máquina te dice 0, 0, 0, 0, 0, empezás a la 0, 0, no a la 0, 1. Y nosotros tenemos esa
1: idiosincrasia.
0: Ya, Pero de todas maneras, imagínate si nos exigiésemos un poquitito más, creo que podríamos haber avanzado mucho más, y estoy segura que sí se puede lograr. Lo que no estoy muy segura es con esta generación, que tenemos que trabajarla y acompañarla mucho más, pero ahí hay una línea que creo yo, sobre todo en los profesionales formados fuera del país, varios de ellos precisamente en esos países de avance y de mucho esto que estamos hablando, ¿verdad? De desarrollo, el minuto a minuto, ¿verdad? Y hay muchísimos paraguayos que afortunadamente tuvieron la oportunidad de ir a formarse, y creo que en la mayoría de los que vienen con esa formación, es donde están, brillan, ¿verdad? Y también a su entorno, obviamente.
1: Yo creo que, por sobre todas las cosas, este evento que estamos analizando y recordando hoy tiene que generar, por sobre todo, conciencia en el hecho de que existe mucha responsabilidad, sobre todo en los que se encargan de la dirigencia de las grandes naciones. Porque estamos hablando de armas que pudieran causar un estrago total dentro de la sociedad y dentro de la humanidad propiamente dicha, no solamente por las detonaciones, sino también por los efectos adversos que pueden generar a posteriori. De ahí que lo que tenemos que recordar es la responsabilidad de las personas que tienen a cargo la dirigencia de las grandes potencias, y también de los daños que puede causar este tipo de situaciones.
0: Exactamente. Bueno, hoy por hoy hay organismos muy estructurados que con el correr del tiempo, de los años, siguen manteniéndose. Por ejemplo, las Naciones Unidas, ¿verdad? Que de alguna u otra manera siempre sigue intentando lidiar con eso, buscando claro. El equilibrio entre las naciones, ¿verdad? Más allá de que hay países que abandonan y prefieren no aportar ahí, sino aportar por cualquier otra cosa, ¿verdad? O apostar. Pero también confío justamente en ese tipo de organizaciones que buscan al fin y al cabo, ¿verdad? Lo racional. Y es necesario, porque de lo contrario, casi como un organismo de control, a pesar de que tienen la libertad las naciones de hacer lo que quieran, pero si no hay pareciera ser que el ser humano siempre está buscando a alguien que le fiscalice, ¿verdad? Uh-huh. Y le vaya regulando. Es lo que está pasando ahora mismo. ¿Cuántos frentes de conflictos tenemos?
1: Bastante. Si no podemos analizar el tema de la guerra entre Rusia y Ucrania. Sigue vigente y cada día es mucho más grave.
0: Y sobre todo es la sociedad civil la que pasa
1: claro.
0: mal, porque, por ejemplo, estudiantes no pueden acceder justamente a sus documentos en el internet porque le cortan el internet, por ejemplo, claro. y no pueden avanzar. Estoy hablando de algo así pequeñito, ¿verdad? Algo, un detalle muy pequeñito, ¿verdad? El tema de salir con o sin seguridad a la calle, ¿verdad? No sabes si te vas ahí y pasa un boom, ¿verdad? El famoso BEM, que te explota algo. Hablamos de Ucrania, Rusia, Ucrania, tenemos varios otros frentes, pero esos son conflictos con intervención bélica.
1: Claro.
0: Pero hay otro tipo de escenarios que también se generan políticamente hablando.
1: Uh-huh. Por sobre todas las cosas, yo creo que existen también normativas que buscan frenar, por ejemplo, la utilización de armas, por ejemplo, biológicas, armas nucleares, sino que se busca que el enfrentamiento sea con armas convencionales, pero la normativa nunca va a poder, diríamos, que atajar o detener la conciencia ciega o fundamentalista o fanática de un líder que, por ejemplo, llegue al poder y tenga fijo realizar ese tipo de intervenciones. O sea, evidentemente parte todo de la formación de los líderes que tienen, arsenal nuclear dentro de sus ejércitos. Por eso que es peligroso siempre alentar a líderes fundamentalistas o fanáticos que pudieran tomar ese tipo de decisiones, porque ahí ya no podemos saber qué consecuencia puede traer aparejado, porque a una acción le viene reacción. Una reacción. Entonces, evidentemente, ahí ya estamos en otro escenario, un escenario mucho más grave, que puede inclusive terminar con toda la humanidad, si es que de repente no se pone un freno. De ahí que este evento que estamos recordando hoy debiera de ser tomado y generar conciencia. Yo creo que, por sobre todas las cosas, en los líderes que tienen a su cargo manejar este tipo de países que tienen grandes recursos bélicos y lo que las consecuencias gravosas que puede traer para la humanidad.
0: En estos momentos, Oscar, ¿crees que en el escenario en el que estamos hay situaciones que eventualmente, o sea, hay líderes que eventualmente están, que podrían ser, no sé si peligrosos es el término, pero que podrían bajar el dedo en la tecla?
1: Yo creo que eso va a estar determinado por la situación también que de repente le toque el lidiar. Nosotros hoy en día, por ejemplo, vemos que existen lugares que están en una situación bastante complicada, como el caso de Taiwán y China, por ejemplo. Y ahí estamos hablando de países que tienen un gran presupuesto destinado a la defensa.
0: Precisamente.
1: Entonces, tendríamos que ver los escenarios probables o potenciales que se puedan desarrollar a nivel global. Y yo creo que hay varios. O sea, está, por ejemplo, el conflicto entre Palestina e Israel. Está el tema de Ucrania y Rusia. Está el tema de Estados Unidos e Irán. O sea, hay varios lugares y varios escenarios en donde se pueden dar, ojalá que no, pero de que no podemos cerrarnos a una posibilidad cierta cuando existen justamente los arsenales de estos países este tipo de armas.
0: Justamente a eso quería llegar, y los escenarios que se dan y sobre todo a quiénes se está involucrando y qué elementos está involucrando. El caso mismo, por ejemplo, el petróleo. Estamos hablando del Estrecho de Hormuz, por ejemplo. Si hablamos del Estrecho de Hormuz, estamos hablando directamente de un bloqueo, un paso de combustibles y elemento esencial. Pero ¿qué pasa? En simultáneo, no es ajeno el tema de armas utilizadas. Imagínense en un lugar donde se está manipulando combustible crudo, lo que eso podría ser, es en realidad, pero en mínimas, yo creo que como que van, es como un llamador. Uh-huh. Ese es un escenario, por ejemplo. El otro escenario, si mencionabas Palestina, que básicamente para mí, esto ya es más moderno, ¿verdad? Con armamentos, pero en su momento ellos vienen con algo generacional, con algo histórico, claro, que realmente es mucho más difícil de entender, porque tiene otra esencia, uh-huh, ¿verdad? Y no, pero en un momento dado como que pareciera ser que se encontró el hambre con las ganas. ¿Cómo es el término del dicho este? El hambre y las ganas de comer, no, es así, algo así. Pues lo cierto es que pareciera ser que se encuentra esas dos necesidades,
1: claro,
0: ¿verdad?
1: Claro, y por sobre todas las cosas, lo peligroso también que se pudiera dar en estos escenarios es el hecho de que existen grupos fundamentalistas islámicos o terroristas, sí, como existen. Hamas, ISIS,
0: Hezbollah,
1: que pudieran tener algún tipo de influencia política en algún momento y pudieran acceder de alguna forma a algún artefacto nuclear, y ellos no van a dudar para utilizarlo. O sea, sí, ahí está el peligro potencial.
0: Porque hasta el momento están utilizando lo convencional.
1: Claro, estamos hablando
0: y lo
1: armas.
0: Hacen.
1: Claro.
0: Lo hace.
1: Porque no tienen lo otro. De ahí que estamos hablando que el peligro potencial que justamente genera el hecho de que ellos pudieran llegar alguna vez a tener acceso a ese tipo de armas. Ellos no van a dudar en utilizar.
0: No van a dudar. No les va a importar absolutamente, uh-huh, nada.
1: Y eso es lo peligroso.
0: Es peligroso, sobre todo cuando ayer compartía con la teleaudiencia y los oyentes precisamente un informe relacionado al caso Hezbollah, uh-huh, y la relación directa en el Brasil. Ahí existe en estos momentos una célula muy fuerte que pareciera ser que le restamos importancia. No le podemos restar importancia porque nosotros tenemos la triple frontera.
1: Claro.
0: Y es acá nomás, ¿verdad? Y situaciones que de repente van sucediendo. Afortunadamente, hace un año y medio se pudo frenar una situación que podría haber causado un impacto demasiado grande y pérdidas muy grandes en el Brasil, específicamente en São Paulo. Se pudo descubrir a tiempo y eso no sucedió. Pero de todas maneras, estas células siguen operando y en relación directa, porque pareciera ser que se encuentran luego. Estamos hablando de estas facciones del Brasil que tampoco son ajenos a nosotros, claro, porque en nuestras cárceles hay
1: elementos,
0: y sabemos que siguen operando. Uh-huh. No digo con total libertad, seguramente con cierto con ciertas limitaciones, pero no dejan de operar.
1: Y después existen las famosas células que son las células facilitadoras, o sea, los que financian el terrorismo.
0: Es más peligroso aún.
1: Eso es mucho más peligroso, sí, aún, porque estamos hablando de gente que provee de recursos a grupos fundamentalistas que justamente utilizan esos recursos para generar daño, terror, matanzas. O sea, evidentemente hablamos de varias facetas dentro, sí, de este escenario.
0: Sí, sí, sí, es más maquiavélico aún. Justamente a eso quería llegar. Pareciera ser que no medimos la dimensión. Es cierto, decimos a veces, no, eso está sucediendo allá. No, es así. Uh-huh. No es así, porque el coletazo va a llegar, ya sea en tiempo real o como la señal del internet, uh-huh, o unos segundos con retraso, uh-huh, pero va a llegar. No es ajeno a la región. Eso es lo triste, y sobre todo cuando se encuentran, ¿verdad? Esas facciones con esos grupos, que se les ocurre nomás también conformarse y empezar a activar. Y es peligroso, porque, claro, es mucho más peligroso aún en sociedades como las nuestras.
1: Desde el momento que existen grupos que justamente generan o causan atentados terroristas, quiere decir de que ellos tienen la intención y la capacidad de hacer, o sea, existe determinación de parte de ellos. Ahora, gracias a Dios todavía no tienen acceso a un arsenal nuclear, porque si es que Dios quiera que no, ¿verdad?, llegan a tener, ellos no van a dudar en utilizar ese tipo de armamento.
0: No, pero si venimos a nuestro país, Oscar, estamos hablando de algo pequeño, que hablamos de dos fusiles y ni siquiera usan granadas y acaban de matar a 3-4 personas ahí tal cual, así, a secas. Uh-huh. Yo creo que no tenemos que, si bien es cierto, no, eso es una cosa enorme, no podemos comparar, pero el reflejo, sí, es cierto, quizá para un país con poco más de 7 millones de habitantes, mundialmente termina siendo... No es significativo, pero para nuestra sociedad, para nuestra realidad, porque convengamos que la población latina, y si venimos a Paraguay específicamente, el paraguayo es una persona pacífica, el paraguayo siempre, uh-huh, si luchó por un espacio, luchó por lo que considera que es suyo, y siempre fue un ser humano de bien.
1: Sí. Históricamente.
0: Uh-huh. Y por eso es que a mí me parece tan triste, ¿verdad?, que dentro de nuestro país, y sobre todo para... ¿qué estamos haciendo? ¿Por qué? ¿Qué estamos haciendo? O sea, decirle... Yo no soy nadie para llamar a conciencia, ¿verdad?, de esos grupos que están rebeldes, que no sé qué les pasó en la cabecita para que se rebelen de esa manera y matándonos entre paraguayos. No tiene ningún sentido. No tiene ningún sentido.
1: Lo que generalmente también justamente genera un poco de preocupación el hecho de que nuestro país sea, diríamos, la vía de acceso para llegar a eso. O sea, nosotros estamos en una situación geográfica que es neurálgica, porque tenemos las tres fronteras y ahí se genera un cúmulo de, diríamos, una amalgama de razas,
0: sí,
1: que no podemos nosotros tampoco dimensionar qué real intención pudieran tener.
0: Exactamente.
1: Entonces, lo que se genera ahí es la facilidad de poder llegar a contar con los medios para llegar a un fin que sea justamente algún tipo de atentado terrorista o generar un daño, caos, desorden, anarquía, producto de este tipo de situaciones.
0: Claro, con eso tampoco estamos, usar este término, satanizarlo, no me gusta mucho, ¿verdad? No estamos generalizando, sabemos que hay gente que viene a trabajar,
1: claro,
0: y a aportar para el país y para su entorno y obviamente para un crecimiento. Todos queremos crecer económica y personal y profesionalmente todos. Pero también sabemos perfectamente que hay, lamentablemente, personas que vienen con la expresa intención de generar caos sin importarle absolutamente el...
1: La consecuencia,
0: ni nada de nada, porque evidentemente por eso ya está haciendo lo que está haciendo. Así que no tenemos que ser indiferentes.
1: Yo creo que tenemos que tomar con mucha responsabilidad. Básicamente por el hecho de que nosotros creo que tenemos que tener la conciencia suficiente, sobre todo las autoridades, de ejercer una fiscalización más estrecha a los efectos de que Paraguay no sea justamente una especie de vía de acceso para ese tipo de situaciones.
0: Exactamente, es lo que me preocupa, porque pocas veces he escuchado que algún congresista se tome, pierden tiempo en cualquier burorey, menos en cosas que realmente importan para la sociedad misma, ¿verdad? Pocas veces he escuchado a personas, sobre todo que conocen, que hayan investigado o que se hayan asesorado sobre el tema, ¿verdad? Cuando salta, porque no, porque la prensa internacional o porque de repente, qué sé yo, se da una situación, hasta si se quiere decir, aislada, pero no es así. Sin embargo, no escucho, no sé si es una política y para evitar generar una psicosis o simplemente ñam de tabuetereí y ñañemo ahí voy porque no nos interesa o porque no sabemos. Pero a mí me preocupa la situación de los integrantes del Congreso, los congresistas, porque finalmente son ellos, porque por ahí debería pasar, o sea, por ahí pasan todas las decisiones importantes. Sin embargo, yo no escucho y siento como que allí queda un espacio gris. No se habla de ello. No digo que se esté hablando todo el tiempo y que se genera una psicosis en la sociedad, no. Es lo que menos quisiera, ¿verdad? Ya somos luego sensibles, ¿verdad? Uh-huh. Es más, somos crédulos, creemos en las leyendas urbanas. Y no quisiera que eso suceda, pero estoy hablando con... que me gustaría mucho que los congresistas lo hagan con altura, tal cual corresponde, ¿verdad? Y que si hay que tomar decisiones, si hay que crear leyes realmente importantes y no buroreices, no perder tiempo en buroreís, sino que en algo realmente que importe, que sea... Bueno, si hay que tomar una decisión más drástica con respecto a los accesos en nuestras fronteras, pues tenemos que tomarlo, porque en otros países es así.
1: Así mismo.
0: Hay una rigurosidad y se respeta. Sin embargo, yo creo que todavía en ese sentido somos un poco... ¿Por qué tenemos que ser...
1: Tan vulnerables.
0: Uh-huh.
1: Y yo creo que también nos tiene que enseñar, diríamos, el hecho de las malas experiencias vividas, porque si hablamos de un ejemplo claro y conciso, es lo que ocurrió en los Estados Unidos el 11 de septiembre.
0: Exactamente.
1: O sea, estamos hablando de uno de los países más avanzados y con mayor seguridad, y sin embargo,
0: lo que sucedió.
1: Cuando hay intención y hay una preparación previa, se va a dar en cualquier momento. O sea, imagínate lo que es estrellar aviones en el Capitolio, en el Pentágono o en las Torres Gemelas.
0: Esa hora de la mañana bajo la mira de todo el mundo.
1: Y Dios no guarde si de repente ellos acceden a un tipo de arma de lo que estamos hablando hoy, ¿verdad? Básicamente no van a dudar en desarrollar ese tipo de planes. Y ahí el daño va a ser mucho más grave.
0: Es así. Bueno, ¿qué más queda? Oscar, son la 1:22 PM. Wow. Cuando se trata de temas tan interesantes, los minutos como que
1: vuelan.
0: Uh-huh. Es así que, bueno, estábamos ya, incluso vinimos a Paraguay, ¿verdad? Que más allá de saltarnos seguramente un montón de anécdotas también, o hechos, más que anécdotas, hechos reales que sucedieron, siempre es importante sacar una lección, ¿verdad? Y es lo que estamos abordando en este último bloque de la charla.
1: Uh-huh. Yo creo que tenemos que concientizarnos por sobre todas las cosas de manejar la energía nuclear como algo provechoso antes que como una arma que pudiera destruir a la humanidad, o sea, y justamente crear conciencia por las experiencias que hemos tenido en Hiroshima y Nagasaki, o sea, saber a ciencia cierta los daños que puede generar en la humanidad y también a posteriori producto de los efectos colaterales. Yo creo que la energía nuclear bien utilizada es provechosa. Ahora bien, si es que tenemos una mala intención, líderes que tienen, diríamos, la percepción o el deseo de dañar, ahí estamos hablando de algo bastante peligroso para la humanidad.
0: Totalmente de acuerdo, es así. Oscar, queda abierta la siguiente página de la historia, si bien es cierto, quizá no abordamos en su totalidad las 500 páginas de un libro, pero con 4 o 5 páginas aportamos un poco de educación, un poco de historia. Digo un poco porque esto es tan amplio y es tan rico sobre todo. Y siempre agradecida porque sacas un tiempo también dentro de tu rutina, de tus actividades y tu interés en compartir con nosotros aquí en Ñandutiza, porque hay un espacio un poco más tranquilo para abordar este tipo de temas. Si bien es cierto, es probable que haya otros espacios, sí, por supuesto que hay otros, pero nos gusta siempre en este horario hacer estas tertulias y recorremos el mundo, el país y el mundo.
1: Claro. Y ojalá que haya varios espacios, porque esto enriquece. O sea, básicamente el hecho de que existan varios espacios quiere decir que hay una responsabilidad plena y, por sobre todas las cosas, conocimiento y tratar de transmitir esos conocimientos.
0: Exactamente.
1: De ahí que bienvenidos sean los espacios, cuanto más haya mejor.
0: Es así, es así, tenés razón. Gracias, Oscar, por estar
1: con nosotros. No, por favor, Marta, un gusto siempre estar contigo.
0: Les decía hace un ratito que en este siguiente bloque vamos a tener invitadas y vamos a estar hablando de un tema súper apasionante que estoy segura les va a gustar, se van a anotar y también van a comprar las butacas para ir a disfrutar. Vamos a hablar, en realidad, de una obra que se está presentando este día 14 y precisamente vienen dos personas, una de ellas, obviamente la directora, la que lleva la dirección de la obra, y una de las actrices. Así que este es un tema que estoy segura muchísimos de ustedes allí, del otro lado, les va a gustar. Y como les decía, vamos a también realizar la invitación para que puedan asistir. Pero vamos a pasar a charlar con ellas porque yo hoy no sé nada. Así que voy a preguntar y muchísimo no sé de qué se trata la obra. No sé dónde va a ser, no sé cuánto cuesta, así que las preguntas las vamos a trasladar a nuestras invitadas y agradecidas siempre porque aceptaron nuestra invitación de venir para contarnos, y es lo que siempre digo, se tiene que contar las cosas positivas que se están haciendo en el país y sobre todo si es del lado artístico, lo que sea, todo suma la música, suma el arte en general, suman la poesía, suman los unipersonales, suma el teatro, suma la calle, el arte del artesano propiamente, y esto que estamos haciendo aquí esta madrugada. Así que bienvenida a Susana Morales y a Teresa Paredes. Susana Morales está a mi derecha, pero está a la izquierda, va a estar a la izquierda de ustedes en la pantalla. Ella es la directora de esta obra, de este guión, y probablemente y nos va a contar un poquitito, no todo, porque allá vamos a ir a ver, y también está con nosotros la actriz de esta obra, Teresa Paredes. Así que buenas noches, buenos días, hola, ¿cómo están, chicas?
2: Buenas noches, muchísimas gracias por la invitación, me sorprendió cuando recibí y sinceramente muy agradecida por el apoyo que nos están dando, ¿verdad? Y en general al arte. Están todos invitados a nuestra obra que va a ser, como ya dijiste, el viernes 14 a las 18 horas. Tenemos dos funciones, una a las 18 horas y otra a las 20. Y la obra se llama Ubu Poraité.
0: Ubu Poraité. Qué bonito nombre. ¿Qué inspira este nombre, Susana? ¿En qué pensaste o en qué está basada la obra como para que lleve este nombre tan bonito, Ubu Poraité?
2: Bueno, yo soy una escritora amateur. Empecé a hacer clases de escritura, ¿verdad? Con pequeños poemas, por talleres que impulsa la Casa de la Literatura, que está al costado de la Plaza Uruguaya. Y un compañero, porque soy también actriz, ¿verdad?, me dijo, vamos a presentarnos para un concurso para ver si gana nuestro proyecto y se puede presentar nuestra obra. Bueno, no tenía que pasar ni 15 minutos la obra. Fácil, dije. Bueno, escribí, presentamos. En ese concurso no quedó, pero sí quedó en un festival que vamos a presentar este viernes. Y bueno, yo dije, yo quiero una obra que tenga un contenido. Y pensé en varios temas. Y me recordé de un tema que me llamó mucho la atención. Había visto un documental que hablaba de unas alfareras, hablaba del Ñaipú. Ñaipú. Po.
0: Sí.
2: Y me encantó, bueno, me gustó el tema porque hablaba justamente de las artesanas, del trabajo que realizaban ellas, ¿verdad? Con el barro negro, sí. Cómo hacían ese proceso de extracción, ¿verdad? Cómo ellas también manifestaban su inquietud que poco a poco ellos iban quedando sin las zonas donde ellas podían quitar el barro negro, ¿verdad? Y cómo trabajaban eso con sus manos. Fue un documental que vi ya hace 2 años, o 1 o 2 años atrás, ¿verdad?
0: ¿De acá de Paraguay o de otro lugar?
2: Sí, de acá de Paraguay. Ajá, ajá. Y me quedó eso y yo dije, ¿por qué no hago una obra con ellas, verdad? Y bueno, vamos a resaltar la imagen de la artesana y en base a eso dije, ¿qué hacen ellas? Bueno, trabajan con las manos y ideé, ¿verdad? Un personaje que la típica familia, ¿verdad? Y a raíz, en base a eso, creé la obra y el nombre viene justamente porque trata de la abuela y de una nieta. Y la nieta se llama Gu, Tierra, ¿verdad? Uh-huh. En homenaje a lo que hace la abuela, ¿verdad? Y no sé si Teresa quiere aportar algo, ¿verdad? Ya que ella es una de las actrices, son dos actrices, Erika Tosco y acá Teresa, ¿verdad? Y son las tres, somos, bueno, yo joven por el hecho de ser nueva en el ámbito, ¿verdad? Ella por estar estudiando, ¿verdad? Se animó a presentarse a esta aventura, como yo le dije, porque le conocía a Erika ya de por las tablas, pero a ella no. Y me recomendaron y aceptó. Y ahora Tere te puede contar su experiencia, ¿verdad? Porque un domingo le llamé y le dije, ¿no querés participar de esta aventura, de esta obra? Le envié el guión y ella me animó otra vez a presentarme en el festival. Y me gustaría que vos cuentes las razones por las que quisiste estar involucrada en este proyecto para la presentación de esta obra, que sinceramente a mí ella me llegó al corazón con todo lo que me dijo.
0: Sí. Bueno, y antes de pasarle la posta a Teresa, que es la actriz de una de las actrices de esta obra, quiero contarles que esto surgió de manera con tanta conexión, porque pasaron situaciones que la verdad jamás me hubiese imaginado el impacto que causa. Porque antes de ayer estábamos hablando justamente con uno de los nietos de una de las artesanas de Yaguarón, y básicamente la entrevista hablaba de parte de lo que mencionabas como el documental que viste, pero de una manera real, de descendientes de toda una familia de artesanos del barro negro de la zona de Yaguarón, pobladores de Yaguarón, de apellido Robles, y es una señora que se la conoce muchísimo. Quedaron las hermanas, los hijos, algunos de los hijos, y hablábamos con uno de los que precisamente no hace el arte en barro, pero obviamente lleva eso en el corazón. Y estábamos conversando durante esa entrevista y hacíamos referencia de este pedido casi desesperado que hacen pobladores de la zona, porque efectivamente se está acabando el barro negro. El Ñaipú se está terminando en esa zona y entonces dice que vamos a hacer, mucha gente vive de eso, otras generaciones han vivido vivido en el sentido de no solamente crear, que es la esencia misma, de preservar y de custodiar esto nuestro que es tan lindo, y sin embargo hoy están haciendo un pedido desesperado de cómo avanzamos, porque ya no tenemos lo que la madre naturaleza nos regala, que es este barro fantástico de color oscuro, a diferencia de lo que trabajan las de Areguá. Y estábamos hablando de eso, presentaron notas en la Junta Municipal, en la Gobernación, incluso mencionábamos Lo que la denominación que le daba la UNESCO el año pasado al barro negro, que es precisamente algo fantástico que también sucedió. Sin embargo, nos quedamos y bueno, ¿qué hacemos si no podemos seguir con este arte tan lindo? Y es la entrevista que Teresa acá ya nos va a contar también su experiencia. Escuchó. Entonces ella me escribe. Me escribe y me dice: estuviste hablando de este tema en, o sea, de un tema en el programa, y nosotros estamos presentando una obra referente a ello, así que queremos irnos a la radio, al canal, a hablar de, o sea, me gustaría mucho. Así que así fue el contacto, y queda como, que va a quedar como una anécdota, pero una anécdota muy enriquecedora, sobre todo para mí, porque también de alguna manera decimos, bueno, está llegando el trabajo que hacemos en equipo, obviamente, porque acá hay, como ustedes verán, quizá salen dos o tres personas frente a las pantallas, pero hay todo un equipo detrás trabajando. Y lo que eso significa.

0: conozco de hace un par de años atrás, en sus versiones, y mi admiración siempre en su versión mamá, en su versión hoy actriz, así que ver el crecimiento de las personas también es lindo, de esas gracias.
1: De nada, mira, encantada de estar en tu programa y bueno, realmente queremos hacer resaltar, ¿verdad?, la artesana del Paraguay, porque tenemos mucha cultura, tenemos muchas cosas que mostrar al mundo y que no termine acá. Por eso va de generación en generación. Bueno, yo, ¿verdad? Este es un género comedia dramática, ¿verdad? Yo estoy encarnando a la abuela, a la que ya tuvo una mamá y una abuela artesana. Y hoy día la nieta, estoy queriendo que la nieta continúe esa tradición. Pero la nieta es rebelde, como toda niña jovencita que quiere solamente bailar. Bueno, no hay que contar mucho, de verdad, pero claro, es así. Vamos a estar hablando de la realidad, porque ahí los jóvenes hoy día ya no quieren hacer nada de esto. Y con esto nosotros le hemos quitado adelante a nuestros hijos, ¿verdad? Entonces es bueno esto resaltar, porque esto no va a quedar acá, esto va a ir afuera y todo se, claro, se va. Y nosotros, como yo le dije a Susana, podemos llevar la obra en escuelas, en colegios, hacia el interior. Tenemos tantas ciudades como por ejemplo San Lorenzo, Luque, Areguá, podemos llevar en un festival y hacer resaltar nuestra cultura y todo lo que tenemos, lo hermoso que tiene este país, que tenemos que mostrar. Y ahora que estamos cumpliendo años, entre este 14 y 15 de agosto, es lo que se está presentando esta obra realmente para...
0: Qué bueno, y sobre todo esto es tan maravilloso porque es un efecto en cadena. Porque si hablamos del trabajo que realizan, imagínense, ahora va una hora, ¿cómo dijiste el género? Corregime, por favor.
1: Es comedia dramática.
0: Comedia dramática, sí. Genial. Va a tabla, se va a presentar una obra. Y también recordemos que lo musical con lo coreográfico también va arriba de la cabeza de las bailarinas de nuestra danza paraguaya. El diseño es especial, que va como que de costadito, ¿verdad? Que es un cántaro un poco más grande que el que usan las galoperas. Exactamente. Pero está permitido también. Sin embargo, su diseño tiene una elegancia diferente, ¿verdad? Así que es el efecto en cadena, ¿verdad? Todo lo que esto significa. Hablabas de la danza. Probablemente, ¿verdad? Probablemente en esas danzas también se usa como parte de la coreografía, el cántaro con el barro negro que luce y queda muy lindo. Así que es eso, ¿verdad? Y eso es lo que yo siempre admiro de nuestro folclore, porque al fin y al cabo es un todo, ¿verdad? Esas costumbres, tradiciones populares que van de generación en generación. Y hay un compromiso muy grande. Y aplaudo, Susana, lo tuyo, porque es el custodio de lo nuestro. Si nosotros no hacemos, esto se va a perder.
2: Sí. Exactamente, justamente eso, lo que yo estaba leyendo, ¿verdad? Que este arte del barro en la mano, ¿verdad? Porque ahora, la primera vez que yo vi cuando trabajaron el barro fue en Areguá, pero fue con el torno.
0: Sí.
2: Me maravillé.
0: Que ya es mucho más moderno.
2: Exactamente. Que fue avanzando. Anteriormente era pedal, ahora creo que es más sofisticado.
0: Pero el barro negro lo hacen con el pie. Lo amasan con el pie.
1: Con el pie.
0: Sí,
1: con la mano.
0: Con la mano van moldeando.
2: Y después para levantar es una técnica ancestral ya que vienen de los indígenas y que justamente estaba leyendo que se está perdiendo, que ya una sola persona, creo que en todo Haití, está manejando esa técnica y realmente nosotros como ciudadanos paraguayos debemos de seguir teniendo esta cultura, esta técnica tiene que seguir adelante. Sí es difícil, porque justamente también nosotros hablamos eso en la obra, ¿verdad? El hecho de las generaciones, de generación en generación, y lo difícil y sacrificado que es llevar adelante. Sí tenemos artesanas que salieron al exterior, que son conocidas, ¿verdad? Ganaron premios, pero la que está acá de día a día es muy sacrificado. Yo llegué a hablar con artesanos que iban a la feria del puerto

0: le preguntaba si vendían, porque había mucha gente, sí vendemos, pero no queremos que estas ferias se hagan de vez en cuando, me dije.
1: Que sean permanentes.
0: Exactamente, que querían que sean permanentes para que ellos puedan quitar a vender sus productos, que es realmente la entrada. Y a lo mejor si eso es más constante también, sus hijos van a continuar. Justamente estuviste hablando de una familia de artesanos y que ya creo el hijo ya no está más con el tema de la artesanía.
1: El hijo no, las hermanas sí, las tías hermanas. Sí, pero él por ejemplo ya tuvo que dedicarse a otras cosas. Claro, no deja de apoyar, pero ya no
0: es su sustento.
1: No es su sustento,
2: y justamente es eso, les mantenía hasta cierto tiempo ya, pero hoy día ya no están pudiendo vivir de eso.
1: Sí, no se puede.
2: Entonces,
1: sostener.
2: En la obra mismo estamos hablando sobre que tenemos que usar la tecnología y la abuela pobrecita no sabe usar el celular, no sabe, entonces necesita de esa nieta, que esa nieta le pueda hacer su foto en el Instagram, o sea, esas cosas para poder hacer que se vea nuestro arte. Entonces es así, es la historia, es así
1: porque es una realidad.
2: Sí,
1: es el típico, es
2: una realidad.
1: Se me voy,
2: sí,
1: a ella a mí, y es más, a mí hoy me llama mucho la atención porque hay muchas abuelitas que están, justamente mi hija me decía, voy a hacer unos videos con la abuela, y me parece genial. Me parece genial que se les dé también a las personas adultas esa posibilidad de poder entrar en este mundo. Claro, una vez que agarran ya no sueltan más, o que hay paz en vivo.
2: Sí,
1: ¿no?
2: Sí,
1: yo tengo una de 84 años en casa que se le quema toda la comida, pero no importa porque ella está en el celular, pues ella está ahí emocionada con el uso de las redes. Y no está mal, está bien, porque a los chicos también seguramente nos pasó y les va a seguir pasando a la nueva generación. Pero de eso se trata, y sobre todo lo que decías, ¿verdad? Contar esas historias, porque a través de hoy por hoy, mañana el libro no queremos leer, no sé por qué,
2: ya no sé,
1: cuesta leer el libro. Sin embargo, le ponemos una historia cortita, ¿verdad? Todo el mundo se prende, se viraliza y después terminamos en esto haciendo en radio y televisión.
0: Sí,
1: así que es fantástico.
0: Y justamente eso es lo que también queremos nosotros como actriz, ¿verdad? Que se potencie no solamente la artesanía, sino el teatro. Veo más gente en el teatro, pero no es la cantidad que deseo. Y realmente este tipo de obras, no digo la nuestra, sino algo que salga fuera de lo popular, ¿verdad? Es lo que no tiene tanta gente que quiera ir, lastimosamente. Las salas algunas están llenas, ¿verdad? Pero porque son pequeñas, pero si ponemos en un teatro municipal, no se llena. Nosotros pasamos el año pasado, tuvimos, pero no fue la cantidad de gente que queríamos, ¿verdad?
1: Pero hubo gente. Y ahí uno se da cuenta también, quizá, clasificar un poquitito de qué tipo de personas, cuál es el target de personas que gustan, ¿verdad? Porque si vamos a clasificar también el teatro, lo que es hoy por hoy teatro popular, poquísimo. Creo que la última vez que fui al teatro a ver una obra popular fue el que presentaron ustedes ahí, y después el año pasado son muy pocas las compañías, y bueno, incluso si vamos a hablar de compañías con nombres y apellidos de mucho tiempo, Roque Sánchez y demás, pero el teatro popular como que cuesta, y es tan lindo,
0: es hermoso, es yucú,
1: tiene su esencia, exactamente.
0: Y contra
2: nosotras somos, ella es ex alumna del estudio que está a cargo del maestro Agustín Núñez, y yo actualmente este año termino el tercer año de la carrera y ya me estoy por recibir, y orgullosa, encantada, y mira, a mis 56 años me estoy recibiendo. O sea, la edad no importa, el tiempo, hay que hacer lo que uno quiere, y es a través del teatro que podemos llegar a veces a las familias también, a la gente, porque enseña. Una persona que entra al teatro, al salir no va a salir como entró, nunca. Porque algo aprendió, algo rescató de eso. Entonces, eso es lo que tenemos que nosotros llevar. Tratar siempre de hacer. Y me gusta tanto que cuando es en Yopará. O sea, estamos tratando de hacerlo en guaraní, ¿verdad? No, tratar de que sea simpático, no sé, que no sea una obra así, que caiga de repente, está alto y después caiga así, pero que siempre haya alegría en al estar ahí.
1: Y eso tiene el guaraní, y ese es otro valor agregado, sí, que se le está dando, porque ahí volvemos a lo que dije, ¿verdad? Es un efecto en cadena, porque si quizá se hubiese hecho en castellano, bueno, sí, está bien, genial, no pasa nada. Es uno de nuestros idiomas oficiales, pero al poner el toquecito en guaraní, sí. Pepe Catullá, otra cosa.
2: Sí, o cambia el tereí, o cambia el tereí, ya es demasiado olor lindo. Entonces hace que la persona, mira un poco, ay, qué lindo, así están.
1: Y el teatro, el que lleva tal cual, el yopará, siempre genera también mucha, emociones en el público.
2: En un punto acá de la niña dice, yo quiero comer boriborí, dice ella. Abuela, prepárame el boriborí. Voy a preparar, pero vas a comer de la uña entonces. Y me dice, pero yo no quiero que en mi casamiento llueva, dice. Entonces yo le digo, no, pues vos no sabés que la lluvia trae bendición. Y el virú que tanto querés vos, porque ella pues es una danzarina, ella quiere bailar y quiere tener plata, no ensuciarse con el barro. Entonces ahí es cuando hay esa discusión entre la nieta y la abuela.
1: Que la nieta mucho no sabe de los versos populares, eso es ese juego de palabras, claro, que solamente se entiende en guaraní, sí, porque si lo traducís pues pierde el sentido.
2: Sí, así mismo, cierto.
1: Pierde el sentido, cierto.
0: No tiene la misma gracia.
2: Sí.
0: Por eso muchas veces los extranjeros cuando vienen acá y quieren entender, no le cae simpático.
1: No aprende el idioma, no le va a caer simpático, obviamente. Y no hay una traducción directa. El guaraní puede ser un idioma hablante. Y lo tenés que sentir para decir, por eso es que le ponemos el tonito al guaraní. Y hace un ratito, por ejemplo, Teresa se emocionó. Y ya lo dijo en guaraní, ya dijo de manera diferente, ya sonó diferente al español. Ya, ya exageramos, porque nos gusta
0: corazón,
1: mucho, claro.
0: Del corazón parece que sale todo, tanto los retos como los cariños. Del corazón parece que flota ahí en la lengua guaraní.
1: Es así, y también la cantidad de términos utilizables, ¿verdad?
2: Sí.
1: Ese es el dulce y rico idioma guaraní.
0: Justamente hoy le fui a despedir, bueno, ayer le fui a despedir a unos parientes, a unas primas que nacieron en la Argentina, pero lo lindo, yo le vi después de casi 15 años nuevamente a ellas, pero ellas hablaban más guaraní que yo.
1: Me encanta.
0: Sus padres le inculcaron ese cariño a Paraguay. Ellas a lo mejor no tienen la nacionalidad, aunque pueden acceder a la nacionalidad paraguaya, pero ellas tienen la nacionalidad argentina, pero son más orgullosas que muchos paraguayos de Paraguay y del guaraní. Y cómo disfrutaban hablar lo poco que sabían. Y a mí me emocionaba, sinceramente. Y bueno, y eso es lo que nosotros queremos con nuestra obra, ¿verdad? Tanto promocionar lo que es el trabajo con las manos, con la arcilla negra. Y también tener las partes lindas del guaraní, ¿verdad? La parte simpática. Y enseñar también, ¿verdad? Enseñar todo lo que es nuestra cultura, como ya mencioné.
1: Y también preservar y custodiar.
0: Sí, que es lo importante.
1: Es. Y es un compromiso de todos. De este tema creo que no podemos esquivar. No podemos esquivarnos fácilmente porque el Paraguay tiene un porcentaje muy elevado de guaraní hablantes y el que no habla probablemente va a entender, ¿no? Quizás no hable la perfección, no le salga muy bien la pronunciación de algunas palabras o no tenga un vocabulario muy
0: muy fluido,
1: porque a veces cuesta. A mí, por ejemplo, a veces me cuesta, hablo y me encanta hablar el guaraní, pero el otro día estaba un gran maestro representante de la academia.
0: Sí.
1: Del idioma guaraní y me tranquila, ¿verdad? Porque yo quiero continuar, pero no soy tan ágil en
0: las palabras.
1: Pero me sé, si nací me crié, obviamente. Pero en aquel tiempo, yo tengo que siempre cuento esta anécdota. Nosotros, mi mamá es maestra jubilada, las famosas maestras normales de la época. Y nosotros teníamos prohibido hablar el guaraní. Y Lorena, hija de maestra, no puede cometer errores, equivocaciones. Y Lorena, lo peor de todo, creo que se le dijo maestra. Porque no nos permiten, no hay margen de error. Y nosotros no teníamos que hablar el guaraní.
0: Pues sabes que a mí también siempre cuento eso, porque yo no soy muy hábil con el idioma guaraní, me cuesta. Justamente hace poco estamos también con otra obra, con otro director, donde sí, yo estoy como actriz y hacemos un yopará, ¿verdad? Y estaba leyendo el guión y mi sobrina, que está ahora con nosotros porque ingresó a medicina, ella es de Areguá, entonces tiene más facilidades con el idioma. Y yo estaba tratando de leer para meterme en el guión, y ella me estaba escuchando de al lado. Después sale y me dice, parece que te cuesta el guaraní. Yo, ay, qué vergüenza. Y dije, bueno, sí, un poquito, le dije. Pero me sucedió igual que a vos. Cuando yo era pequeña, me acuerdo que estaba en primer grado, y mi mamá me empezaba a tomar, estábamos haciendo la tarea, y yo, no sé, creo que estaba escribiendo leche y yo le dije cambu, le dije, claro, en guaraní. Cuando eso no había la enseñanza guaraní en el colegio, ¿verdad? Y me dice, no vayas a decir más, no hables en guaraní, me dijo. Así como a vos te prohibieron, a mí también me prohibieron. Y en cierto modo, en mi casa, en aquel tiempo, no se hablaba tanto el guaraní. Ahora sí, yo le escucho más a mis padres, pero a mí me entorpeció, vamos a decir, ese hecho de haberme cortado. Así como a vos, aunque yo te veo a vos muy fluida con el guaraní.
1: Sí, me encanta hablar el guaraní, pero sí, tenemos eso, y yo cuento como una anécdota, porque probablemente las cosas sucedieron así como tal, nadie tiene la culpa. Yo particularmente no quiero culparle a nadie, ¿verdad? Imagínense una maestra con 4 hijos y un montón de niñitos ajenos que pasaron por, digamos, por sus manos en la educación. Y eso fue un tiempo. Luego, obviamente, sobre todo porque nosotros, o sea, nacimos y nos criamos en la frontera, y habría que aprender otro idioma más, que era el portugués. Así que surgió allí, en las andanzas con los otros nenes paraguayos, probablemente aprendí el guaraní, y luego, bueno, después ya fluye solo. Y el portugués también, porque era en frontera, y de ponerle de 6 nenes había 5 cabecitas rubias y una cabecita oscura, ¿verdad? Y no, y entonces se aprendía.
0: Pero es una mezcla entonces de idiomas, es su vocabulario, sí, que sí. En ese tiempo de tu niñez aprendiste. Qué
1: y yo
0: lindo.
1: Admiro y me gusta, a mí me gusta la mezcla de culturas, porque yo creo que se aprende mucho y deja mucho aprendizaje en muchas áreas de la vida misma aplicable.
0: Eso es cierto. Lo más lindo es ir a otro país, interiorizarse de su cultura, de su historia, de saber realmente, no la parte turística, como yo siempre digo cuando me voy a otro país. Yo no quiero ver la parte turística. Bueno, me interesa también, claro, ¿verdad? Pero me quiero ir a la zona donde realmente, o compartir con una familia.
1: Sí, y el día
0: no
1: a día,
0: hotel,
1: claro.
0: Exactamente.
1: Sí.
0: Y ahí
1: mencionaste algo, Susana, algo que es súper importante. Y yo, por ejemplo... Es algo que traje de mi niñez. Las familias que vinieron del Brasil, que en realidad vinieron gran parte de Portugal y otra parte de Italia, una mezcla de. Y otra gran parte de Alemania. Entonces, una mezcla ahí. La limpieza y la higiene. La limpieza y la higiene para ellos es: ellos te cepillan la pared de madera, dejan de color blanco, pero porque lavan con cepillo el piso, arrodilladas, porque eso tiene que estar brillando, claro, eso ya es un extremo también. Sí. Pero yo recuerdo, y yo, por ejemplo, en mi casa de chiquita, decimos nosotros, ¿verdad?
0: Sí, baldeamos.
1: Y que tenía que dar limpito, y la parte donde el piso tenía color, tenía que tener cera, y tenía que brillar.
0: Sí.
1: Y así... los muebles no tenían que tener polvo, porque eso se tenía que limpiar todos los días, y la casa se limpia... Todos los días.
0: Cierto, es lo que vos decís.
1: Todos
0: porque yo
1: días.
0: Cuando era criatura también me tocaba la limpieza. Y era así, todos los días, repasar, barrer, limpiar los muebles. Y nos dividíamos. Bueno, realmente mi mamá designaba, a vos te toca la sala, a vos la cocina. Y así nos dividíamos el trabajo. Creo que... continúa en alguna familia, no, pero ese trabajo.
1: Eso es buenísimo, así, ¿verdad? Debería ser, pero viste que a veces, bueno, ahora con la premura del tiempo decimos, no, cuando tengo tiempo no más voy a hacer, bueno, a la medianoche tengo tiempo y a la medianoche me pongo a limpiar. No, era, bueno, eran otros tiempos, a lo que voy es esas costumbres y tradiciones. Sin embargo, tierra adentro es diferente, ¿verdad? Es otro tipo de costumbres y tradiciones, ¿verdad? La frontera tiene, por eso yo creo que la educación se tiene que adaptar y todos estos modismos, ¿verdad? Se debe adaptar, ¿verdad? Imagínense vivir, nacer y crecer en una familia de alfareros.
0: Exactamente. Toda la forma de hablar, por ejemplo, en esta obra nosotros hablamos de eso, bueno, más bien de la forma de vivir de la, claro, la nena, que todo el día, su día a día es estar con la arcilla,
1: claro,
0: ¿verdad?
1: Claro, vuelta, la abuela está haciendo eso, siempre vienen a aplaudir, alguien va a comprar eso, se piensa en una feria, se va a pensar, o sea, claro, pues lo
0: y,
1: que
0: es, aparte lleva a ella, bueno, como está trabajando y la ayuda también a la abuela, se ensucia, ¿verdad? Y todo eso es su día a día, que puede ser que a algunos no le guste, no le simpatice, ¿verdad? Y bueno, y así como vos decís, en cada familia, en cada sector, en cada zona hay ciertos modismos, tanto en Paraguay, justamente la otra vez, no, con estas mis primas que vinieron, ¿verdad? Ellas tienen costumbres de acá de Paraguay, ¿verdad? La forma de hablar, por más que no viven acá ni vivieron, ¿verdad? Vienen siempre de vacaciones nomás. Y ellas dicen que allá dicen llavear. Y llavear solamente se utiliza en Paraguay. No se utiliza en otros países. Y ellas mantienen eso. Y nosotros cuando vamos a otro país, acá a mí me sucedió cuando fui a Chile, bajaba y en el lobby le decía... me olvidé de llavear la habitación. Y un día se detiene, me prepara y me dice a alguien de allí, un chileno, y me dice, ¿qué es llavear? Y llavear, le dije yo, no le podía describir qué era llavear.
1: Echarle la llave.
0: Y después, bueno, me voy a cerrar la puerta. Ah, ponerle llave. Y ahí yo me di cuenta que nosotros somos los únicos que decimos llavear. Y son formas que a nosotros nos identifican,
1: sí,
0: así como la técnica del barro, porque el barro se maneja en todo lo que es Sudamérica y en varias partes del mundo, ¿verdad? Y cada país tiene su técnica. Así y otra más. Vez en Paraguay, según las zonas, tienen su técnica de trabajar.
2: Y hay otra cosa también, que no es solamente ese barro negro, se junta con los yuyos y es...
0: medicina.
2: Potente sanador, una medicina es. Porque la chica acá se puede golpear y ese barro negro juntado con yuyos.
0: Barro medicinal. También,
2: claro, barro medicinal.
1: Sí, por supuesto.
2: Y solamente acá y en nuestro país. Creo yo que no sé, otro lado no. Realmente es muy, tenemos mucha riqueza y eso
1: te
2: tenemos
1: das cuenta
2: que...
1: cómo va enganchando, uno conectando una cosa con la otra, porque sí, Paraguay es de utilizar muchísimo la medicina natural, que al fin y al cabo es la base, la medicina química.
0: Sí, nosotros acá tenemos la mayor cantidad de...
1: Y es más, hay algo muy interesante que creo que a veces no medimos la dimensión. Todas las que somos... todas sabemos, me duele la cabeza, la panza, o me duele el estómago. Te voy a hacer el tecito de tal cosa. No, le vamos a poner tal o cual cosa. Y no está comprobado, nunca sucedió una intoxicación por brebaje. No ha pasado.
2: Me duele el estómago, té de yaguareteca.
1: Ahí está.
2: Té de boldo. Té de, Sí. La tos, urujeé. O sea, son, ahí están, yo siempre tengo ahí en mi alacena. ¿Por qué? Porque son realmente, nunca, como vos decís, han intoxicado a nada, a nadie.
1: No, eso está comprobado, de hecho siempre hablamos mucho con los médicos, porque acá también hay una dinámica muy interesante con los médicos de diferentes especialidades. Esta semana hablábamos justamente con un pediatra del tema de urú, por ejemplo. Son términos tan utilizados, tan nuestros, y esas a veces... costumbres y tradiciones que incluso sobrepasan algunas cuestiones tan curiosas, ¿verdad? Como el puerurú, por ejemplo, y el tema de hacer los cortecitos en la panza a los nenes, que hoy por hoy... O sea, se comprobó eso. No hace efecto, no le va a curar, al contrario, es peligrosísimo. Pero son cosas que
0: están arraigadas, sí, ¿verdad? Están en la cultura, sí, y que nos identifica.
1: Así mismo es. Y si no sabemos, y acá lo básico, si no sabemos el idioma guaraní, esas cosas no vamos a entender.
0: Eso es cierto.
1: No vamos a entender.
2: Así es.
1: Porque en el guaraní únicamente se entiende eso.
0: Y sí, que viene ya, tenemos nuestra cultura guaraní, ¿verdad? Nuestra cultura ancestral, ¿verdad?
1: Ancestral, donde el 96% de un país no nativo habla un idioma nativo. Históricamente no se ve.
0: Eso es cierto. Como nosotros, esa es la magia del paraguayo, que creo que es lo que enamora. Cuando viene el extranjero y ve, ¿verdad? Aparte de la cordialidad que tenemos, ¿verdad? El hecho de cómo se mezcla nuestra cultura, nuestra comida típica, el boriborí.
1: Pátate en vivo, no consulto cuál.
2: Ah,
1: pongo
2: sí.
1: La firma. Pátate en vivo, eso va a terminar en la comida. Sí. Yo digo, cuando empiezo, esto va a terminar en comida. Un santo ara, ¿en qué termina?
0: En comida.
2: En comida. Todo
1: en comida, va a terminar
2: San Juan
1: en comida.
2: Ara.
0: Todo alrededor de la mesa.
1: Así mismo.
2: Es así.
0: Y bueno.
1: Y todo lo que significa ese ritual de lo que es, como decís, el alrededor de la mesa.
2: Sí.
1: Está el lugar de papá. Mamá está probablemente está al lado del...
0: Claro.
1: Y los nenes de acuerdo a la edad.
0: Sí.
1: En ese orden. Porque es así, pues.
0: Y sí. Cada uno ya tiene su lugar, ¿verdad?
1: Sí.
0: Y si viene el invitado, es parte de la familia. Lo más lindo que tiene el paraguayo y que siempre se dice es que cuando te vas al interior, generalmente el interior es más una, la parte más cobija, ¿verdad? Y que nunca va a faltar la comida. Ya está para el extranjero. Y... de cualquier lado van a quitar y van a hasta dejar de comer, pero para darle mejor.
1: Igual,
0: y el mejor lugar, la mejor casa, la mejor habitación, el mejor colchón. Y bueno, eso es lo que nos caracteriza y todo eso se puede seguir potenciando, ¿verdad? Manteniendo nuestras culturas, teniendo lo que es nuestra artesanía, nuestras danzas, nuestras músicas, que nos da identidad como nación.
1: Es así. Así que, chicas, éxitos. Les tuteo porque se volvió muy, muy dinámico esto. Al principio ni les cuento. Sí. Tenían miedo. Pero si ustedes son actrices, ¿qué le van a tener miedo a la televisión? A ver.
2: No, ya. Hemos superado la etapa.
1: Sí, ya. Hay que pasar esa página y al contrario, empezar a volar porque creo que las oportunidades se dan una vez y... si uno rechaza la siguiente, no habrá.
2: Acá solamente faltó por el tema de que es muy lejos nomás la casa, la otra actriz que es Erika Toro, excelente actriz también, egresada de la escuela del maestro Agustín Núñez, y súper, ella le comentábamos y dice, ay bueno, pero no voy a poder porque ya no se puede, ya.
1: Pero de todas maneras, este espacio siempre está abierto, siempre soñé con hacer... en las madrugadas una mesa con actrices y actores y recordar aquellos viejos tiempos. No soy quien porque no soy ni un ápice ni el sueño de ser ni guionista ni actriz ni nada de nada. Sin embargo, cuando esto me recuerda mucho a mi niñez, porque estaba la cajita negra que yo veía que era una radio. Uh-huh. Y yo escuchaba la radio, era muy chiquitita. Y siempre quería conocer a las personas que estaban dentro de esa cajita. Lo que no me hubiese imaginado es que hoy soy yo la señora de la cajita, ¿verdad? Y escuchaba las radios, los radioteatros.
0: Sí, radioteatro. Sí. Justamente
1: porque allá en la frontera estiraban la señal, famoso que estiran la señal de las radios de acá de la capital y retransmiten. Y había un horario donde pasaban los radioteatros. Y yo me conectaba con los radioteatros y era chiquitita. Y todos los días era y no veía la hora que llegue las 4 o las 6 de la tarde como para sentarme a escuchar o mientras andaba
2: creo
1: por ahí.
2: Creo que eran las 15 o las 16 horas.
1: Creo que era así. Era la tarde.
2: Graciela Pastor y su esposo y todo. Ellos también fueron como que me movilizaron a seguir la carrera. Realmente no pensé tampoco estar así... haciendo ya ahora esto, ¿verdad? Pero me estoy dando el gusto y me satisface realmente.
1: Y eso es lo bueno, ¿no? Y si decías algo, Teresa, una clave, que no importa la edad, y es así, Yo creo que las cosas que uno quiere hacer y son que son procesos de aprendizaje al fin y al cabo, porque hay que ser muy disciplinado, porque esto no es para personas desordenadas. Uno tiene y se tiene que sobreexigir, es una sobreexigencia. Teresa, la conozco de hace un tiempo, jamás me hubiese imaginado, hace qué sé yo, hace ¿cuánto tienen los chicos? Madre mía.
2: Los chicos ya tienen 18 años.
1: 18 años ya tienen. Ay, bueno, son como compañeritos en la escuela. Sí. Eran chiquititos en el jardincito.
2: Sí.
1: Y mamá quería pasarlos.
2: Sí.
1: Y cada uno. Y qué bueno, qué bueno, Teresa. No me hubiese imaginado. Si tengo tantos años, no voy a repetir tu año porque no viene al caso.
2: No importa.
1: Pero
2: no importa,
1: son de repente cosas que evidentemente quedaron. Yo por ejemplo, ahora estoy haciendo danza paraguaya.
2: Aquí, excelente, ya conté, ya está. Me encanta.
1: Sí, y no, es muchas, es sobre exigencia, es disciplina.
0: Sí, pero es llena así, el corazón.
1: Llena así muchísimo. Es. Así que, Susana, te animamos porque creo que siempre es bueno animarle a las demás mujeres, ¿verdad? A seguir haciendo cosas y cosas positivas por el país. Si en este guión te está yendo como te está yendo y pudiste incluso conectar con personas que han enriquecido eso que estás haciendo, significa que hay mucho por hacer por delante. Así que avanti.
0: Muchísimas gracias. Gracias por la oportunidad, ¿verdad? Y le esperamos, ¿verdad? El 14 para que vean esto, ¿verdad? Es una obra que salió del corazón.
2: Esa es la entrada. O sea, son entradas que estamos aspirando nomás en el...
1: Uh-huh. ¿Hay todavía lugar?
0: Sí, hay unos cuantos. No es grande el salón, espacio. El festival es un festival que por segundo año se está llevando a cabo. Y es a todo pulmón.
1: Claro.
0: A todo pulmón, como lo que es esto, generalmente el arte, ¿verdad? Pero la satisfacción de pisar las tablas para algunos, ¿verdad? Y mostrar el arte y al mismo tiempo enseñar, eso vale la pena. Vale la pena cada sacrificio, cada noche de ensayo y bueno, el compartir y después las experiencias.
2: Porque yo voy a estar trabajando con la arcilla.
1: ¡Ay, qué lindo! O sea, es también algo, un extra que te... ¿Tuviste que aprender?
2: No, voy a estar haciendo. No, es que así nomás, que es un...
1: Bueno, si quieren saber todos los detalles de todo lo que va a ser esta obra, ya está hecha la invitación. Este 14 de agosto, una función a las 18, la siguiente función a las 20. La dirección exacta del espacio es...
2: El Centro Cultural Estau está en Iturbe, número 333, esquina Mariscal Estigarribia.
1: Muy en el centro, ahí a la mano de todo, y al día siguiente es feriado, así que hay mucho por hacer para disfrutar en el centro. Nos vamos a ver la obra, después pegamos una vuelta por ahí. Es más, y a propósito, está la feria de los artesanos,
2: también,
1: tanto en Plaza Oleari como en Plaza de la Democracia, así que están ahí los representantes de Asasibapa con el apoyo del IPA, así que es todo conectado,
2: todo conectado.
1: Hay que ir a ver la obra, gente, hay que ir a ver la obra. Y bueno, una vez más, congratulaciones a ambas. Gracias por venir esta madrugada a compartir con nosotros. Se nota que ambas aman lo que hacen. Y bueno, sean siempre bienvenidas a este espacio para lo que ustedes quieran promover. Incluso si quieren simplemente venir a dar una charla, pero genial, bienvenidas ambas. Siempre acá hay un espacio y siempre se aprende algo.
2: Muchas gracias por el espacio. Y bueno, le esperamos realmente el viernes para que puedan disfrutar de una buena obra. Nada más.
1: Las entradas van a estar en venta ahí en Por de Dios, o sea, en ese lugar.
0: Sí, pueden también, o si no, si le das tu número.
2: Yo te puedo...
1: Bueno, si alguien está, por ejemplo, interesada, me pueden escribir, yo les paso los contactos, ¿sí?
2: Ajá,
1: me pueden escribir,
2: dale,
1: acá. Ustedes ya ven ahí abajo la línea de WhatsApp de acá del estudio, que es el 099-444-1020. Y me pueden contactar y yo les paso la precisa a la audiencia que está interesada en ver esta obra. Así que, chicas, éxitos.
0: Gracias y felicitaciones también por estar en este horario, ¿verdad? Porque hay mucha gente que trabaja en estos horarios, ¿verdad? Y acompañarles, bueno, sentir que alguien también está ahí. Yo realmente no conocía tu programa, ¿verdad? Porque en este horario suelo dormir, ¿verdad? Pero me parece fantástico lo que haces y ya la trayectoria que tenés. Creo que me dijiste 9 años.
1: No, más de 20.
0: 20 años. Toda sí, una sí, vida sí. Enseñando tras el micrófono.
1: Aprendiendo más bien, aprendiendo cada día. Acá se aprende muchísimo, sí. Es muy enriquecedor. Es sí, sí.
0: Bueno, felicitaciones y felicitaciones a todo el equipo también.
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1: Sin embargo, vamos a abordar un tema sumamente importante y delicado, y especialmente para las familias, para toda la sociedad en general. Pese a que elegimos quizá una franja de edad al abordar un tema muy específico, sin embargo, nos afecta a todos y a todos nos serviría, aunque sea un poquitito, este tema que vamos a abordar hoy. Lo haremos hoy vía telefónica. Y gracias también a la gentileza del licenciado Wilberto Tazu Franco. Él es psicólogo, es escritor y está con nosotros vía telefónica para hablar de este tema. Ansiedad en jóvenes, específicamente en jóvenes, pero creo que la sociedad también necesita un poquitito de ayuda, un poco de luz. Y bueno, este espacio abierto a partir de ahora para instruirnos, educarnos, informarnos adecuadamente y sobre todo buscar un camino, en el caso de que haya personas que lo necesiten, orientarnos, y de esa manera estos espacios que nos ayudan a crecer un poquitito cada día aprendiendo algo. Así que un gusto, un placer enorme. ¿Cómo estás, licenciado Wilberto?
2: Buen día, Marta. Espero que estés muy bien, vos, tu equipo y toda tu audiencia.
1: Estamos acá arrancando lunes por Naite, una semana bastante, seguramente la semana que viene con su mochilita cargada de cosas positivas y desafíos también.
2: Sí, totalmente, como los tiempos que estamos viviendo, y justamente el tema que nos trae esta noche es un reflejo fiel de esa situación.
1: Sí. Es así, llega esta temporada y por múltiples razones, y quizá uno de ellos, sobre todo a los jóvenes en edad, a los que están estudiando, a los estudiantes, tanto los que están culminando el colegio, porque justo les agarra este cambio de, digamos, de proceso en el desarrollo, en todo el sentido de la palabra, pasando de la adolescencia a la juventud y luego a la juventud, al desafío de la universidad, porque ahí de repente creo que tomamos en cuenta que nos tenemos que hacer cargo de algunas cosas, ¿verdad? Y quizá eso también genere ansiedad, licenciado Wilberto.
2: Sí, totalmente. Estamos viviendo en tiempos mucho más rápidos que hace 20 o 30 años atrás. Y bueno, no, nuestros jóvenes ya nacieron en esta época. La ansiedad siempre, siempre está vinculada al futuro. Y el futuro per se es un lugar incierto. Entonces la mente tiende a generar, digamos, una situación de como un sobreestrés, una presión adicional a la que normalmente uno tiene en la vida, y el joven resiente mucho eso. ¿Por qué resiente el joven eso? Primero, porque está en una etapa en la que todo su entorno estaba acostumbrado a un niño que necesitaba guía permanente. El joven se va desprendiendo de eso, entonces a su entorno, principalmente los padres, los tutores, entran en una etapa en la que no saben muchas veces cómo encarar de una manera eficiente esa transición. El joven piensa una cosa, nuestro entorno piensa otra cosa, y después tenemos la presión social. En esa presión social, por ejemplo, en el joven se manifiesta mucho la necesidad constante de validación, por ejemplo, la comparación, y ahora tenemos un ingrediente que no teníamos hace 20 o 30 años atrás, que son, por ejemplo, las redes sociales. Exacto. Y una incertidumbre respecto al futuro académico, como bien dijiste, muchos de ellos todavía están en el colegio, están pensando estudiar en la universidad, y también la parte laboral. Entonces, eso genera un estado de vigilancia importante en el cerebro y en la mente de nuestros jóvenes. Ese, digamos, que sería un poco el contexto en el que estamos viviendo.
1: El joven en esa edad, ¿quiere o no quiere desprenderse de su niñez, licenciado? ¿Qué dice el estudio de la mente en ese sentido? ¿Quiere desprenderse? ¿Ya quiere necesariamente? ¿Eso le genera ansiedad del pasar al siguiente, a la siguiente etapa? ¿O le está costando justamente el apego, despegarse y soltar y dar el siguiente paso? ¿Cómo es el comportamiento? ¿Es muy variante?
2: Es variante caso por caso, pero si vamos a hablar de la generalidad, el joven quiere acelerar sus procesos. El joven está en el colegio y ya quiere entrar a la universidad. Está en la universidad y ya quiere entrar en el mundo adulto y en la parte laboral. Entonces, permanentemente como que estamos tratando de acelerar los tiempos. Y eso, lógicamente, trae consecuencias porque al no quemar ciertas etapas, lógicamente el ser humano va perdiendo cuestiones muy valiosas a lo largo de su vida. Entonces, eso genera, sobregenera el tema de la ansiedad. La ansiedad, como bien te estaba diciendo, siempre está vinculado al futuro. O sea, nos ponemos ansiosos por cuestiones que pensamos que van a ocurrir, pero que no necesariamente tienen que ocurrir. Otra de las cosas, estamos en un mundo de sobreinformación. Vos que estás en un medio, sabes de que se produce información a diario, que si un cerebro normal lo va a digerir, podría tardar 100, 120, 140 años. Entonces, estamos sobreconsumiendo información en esta época de nuestra vida, y muchas de esas informaciones tienen un tinte no siempre muy positivo. Entonces ahí se va reforzando lo que en psicología se llama la mente catastrófica. ¿Qué es la mente catastrófica? Una mente que se va preparando para situaciones difíciles en el futuro. Entonces, ¿qué pasa? Nuestros jóvenes están expuestos a esa situación. ¿Qué pasa si no ingreso en la universidad? ¿Qué pasa si aunque ingrese en la universidad no consigo trabajo? ¿Qué pasaría en ese caso? Entonces, ¿qué pasa? Mentalmente se van acercando a esos escenarios y van dejando un poco de lado la etapa que realmente están viviendo y tienen que sacar adelante justamente para llegar a un mejor futuro. Entonces eso pasa, la mente está muy adelantada, está muy sobreestimulada en este momento.
1: ¿Hay indicadores para papá, mamá o la misma sociedad? Porque a veces quizá el círculo cercano no es precisamente la familia, por haber razón. Qué sé yo, un chico que está becado, está fuera del país, o viceversa, ¿verdad? Hoy por hoy sabemos que existen este tipo de intercambios culturales, o chicos que vienen del interior, muchísimos fuimos y somos los que vinimos de algún punto del país a la capital, obviamente en tiempos distintos, ¿verdad?
2: Totalmente.
1: ¿Cuáles son las alertas que el un poco más adulto o el más cercano puede ver en los jóvenes y de alguna manera ofrecer ayuda o canalizar para que esa persona reciba ayuda?
2: Bueno, una persona normal, y esto lógicamente también le incluye a los jóvenes, es una persona que cambia de humor, es una persona que tiene sus momentos de está contenta, está feliz, y después entra, por ejemplo, en algunos baches que podemos llamar una suerte de bajón o depresión, pero sube y baja. Cuando la persona, esto es en los jóvenes se nota mucho más, pero en la edad adulta también funciona esta ecuación. Cuando nos vamos hacia los extremos, un joven que permanentemente está deprimido, que se aísla socialmente y que dice que él es o ella es luego así, es una señal de alerta. Es una persona que está guardando algo, se está callando algo, está teniendo a lo mejor un entorno hostil. Sabemos que ahora tenemos situaciones en los colegios, como por ejemplo el tema del bullying. y muchos jóvenes, por ejemplo, se lo guardan o se lo callan. Y jóvenes están, por ejemplo, sobreestimulados permanentemente, que están, se sobrecargan con excesiva cantidad de actividades y de ruido mental que no le permiten ese momento de pensar las situaciones, de analizar, de tomarse el tiempo de conversar con sus padres o tutores o su medio ambiente. También es una señal que tiene que hacernos ruido. Entonces, una persona normal es una persona que tiene sus momentos altos y sus momentos bajos. Los extremos normalmente tienen que llamarnos la atención, principalmente los que van hacia los jóvenes que se retraen, o sea, los jóvenes que se encierran, que no quieren tener vida social, que no se quieren relacionar con otros jóvenes de su edad o con su entorno. Esa es una señal de alarma muy importante que nosotros como padres o tutores o también maestros en los colegios o en el entorno en general, comunidad, qué sé yo, comunidad religiosa, etcétera, tenemos que echar de ver.
1: Cuando, bueno, esos son, digamos, los primeros. ¿En qué momento, por ejemplo, ya el joven o adolescente empieza se empiezan a ver ya otro tipo de situaciones, como por ejemplo, no se alimenta, no quiere comer, duerme mucho, ese tipo de situaciones?
2: Claro, ahí ya hablamos de una situación que podemos encasillar más en un trauma. Realmente cuando se llega a una situación ya muy conflictiva, muy notoria, un joven, por ejemplo, entra en una depresión mayor, en que ya quiere dejar de comer o intenta, por ejemplo, autolesionarse de alguna manera, dejar de comer es una manera de autolesionarse también. Entonces ahí, lógicamente, tenemos que ya entrar con tratamientos médicos de la parte psicológica y también puede ser inclusive la parte neurológica, psiquiátrica. Ya tendríamos que entrar en una evaluación más profunda de la persona. Uh-huh. Pero ahí habría que buscar un disparador. Porque si hablamos de una persona que tenía un comportamiento normal, sabemos que el joven es una persona que está en una etapa de muchos cambios, también la parte hormonal influye, pero dentro de todo eso uno más o menos va viendo que los jóvenes van teniendo, digamos, sus etapas, sus crisis de rebeldía, etcétera, pero dentro de todo es una etapa normal, por eso mismo es adolescente. La adolescencia viene de adolecer, se adolece todavía de esa madurez. Cuando nosotros identificamos que un joven o una joven empieza a presentar síntomas así muy marcados hacia autolesiones, entre ellos, por ejemplo, dejar de comer, puede ser también comer en exceso. Entonces nos tiene que llamar la atención. Y eventualmente habría que buscar el origen, que puede ser algún tipo de trauma psicológico.
1: Uh-huh. ¿Y qué pasa? Porque a veces cuesta el tema de cómo abordamos a un joven adolescente o joven ya. ¿Cómo lo abordamos? ¿Cómo le indicamos o pensamos nosotros que podemos indicarle el camino? Porque no sabemos si vamos a darle la tecla o no, ¿verdad? Eso es muy relativo, porque a veces incluso nos mantenemos al margen, no por miedo, sino que para evitar que pueda suceder una situación mucho más complicada. Pero si nos callamos también, o sea, las dos cosas podían complicar, ¿verdad? Entonces, ¿qué hacemos? ¿Cómo le abordamos al joven? ¿Cuáles son los términos que podemos utilizar para abordarlos y decirles que necesitan ayuda, que hay que buscar ayuda o que estamos para ayudarle?
2: Claro, ese realmente estás dando en la tecla, porque por eso es que nosotros vivimos en sociedad. La sociedad tiene varios niveles. Vos tenés, lógicamente, tu nivel inicial o nuclear en la familia. Ahí tenés un grupo de gente muy cercana, que es la primera que se va a dar cuenta de algunos cambios del joven o de la joven. Hablamos de padres, hermanos, tutores, la persona con la que convive el joven. Ese sería un primer nivel. Después también tenemos la parte educativa. Normalmente nuestros jóvenes están escolarizados, están en etapa escolar. Entonces ahí también tenemos en los colegios lo que serían los profesores que están en aula, y también en muchos colegios se cuentan con equipos de psicólogos. Después también tenemos la parte laboral. Si hablamos de un joven que ya está ingresando en la parte laboral, también en la empresa hay un grupo de gente que se pueden acercar. Y después tenemos también otras comunidades, que si ya hay gente que va a las iglesias, también hay gente...

0: dentro de un ambiente donde no se le fuerza al joven. El joven está en una etapa donde, per se, por la etapa misma, genera una suerte de rebeldía. Entonces, y este consejo no solamente va para estos casos que hay que abordar a un joven, sino mismo para los padres. Los padres muchas veces tenemos que generar espacios amigables donde nosotros podemos tener, digamos, conversaciones sinceras y conversaciones amigables con nuestros hijos o con nuestros jóvenes. Dentro de esas conversaciones hay que escucharle al joven. La parte de la escucha activa, esa escucha que uno hace no solamente con la mente, no solamente con la mirada, no solamente con el lenguaje corporal, sino con el corazón, con emociones preparadas, es muy importante para que el joven se vaya abriendo y se puedan llegar hasta ciertas situaciones que en algunos casos pueden ser muy dolorosas. Normalmente el ser humano trata de guardar eso, y eso está muy sobreestimulado por el tema de las redes sociales. Uh-huh. En Instagram, el 90%, 95%, 97% de lo que la gente postea son cuestiones felices. Entonces eso genera como una sobreconciencia de que siempre tenemos que estar bien. El ser humano no necesariamente tiene que estar bien siempre. El ser humano también está preparado para pasar por momentos de duelo, momentos de depresión, momentos de frustración, pero parece que últimamente eso como que está mal visto. Entonces eso genera una sobrecarga en la psiquis de las personas y los jóvenes que están atravesando una etapa muy sensible porque están dejando la niñez y van a pasar una etapa de unos cuantos años y después para entrar en lo que sería la adultez joven. Entonces también necesitan mucha comprensión en esa etapa. Esa sería la manera de abordar. Conforme se pueda detectar de que hay un trauma importante, hay que recurrir a los especialistas para que ese abordaje pueda tener, digamos, una mayor eficiencia.
1: Tengo dos planteamientos, licenciado. Uno de ellos es precisamente hablábamos de una sociedad relativamente normal, bien conformada. Pero hay una realidad dentro de este círculo, ¿verdad? Y no soy quien para juzgar. A lo que voy es plantear algo real que sucede, que está sucediendo en la sociedad. Y bueno, hablamos de familias desmembradas, por eso te decían, sin ganas de herir susceptibilidades ni mucho menos juzgar, pero sí plantearlo desde ese lado para que las personas que tengan un círculo que los acoja y el otro grupo que quizá no cuente con ese grupo de apoyo por el motivo que sea, por eso digo, no estamos para juzgar el motivo, sino a lo que voy es esos dos grandes, porque al fin y al cabo son esos dos grandes grupos nada más, ¿verdad? El que cuenta con un grupo de apoyo y el que directamente no cuenta o es ignorado en su entorno, que es más triste aún. Sí. Y no hablo solamente de jóvenes, de adultos también.
0: Sí, así mismo. Y bueno, como bien te decía, por eso es que es importante ir generando los lazos sociales en los diferentes círculos. Lo que vos decís es una realidad muy importante y en ciertos grupos es como más sensible, porque hay muchos problemas que se están solucionando, digamos, al día a día. Entonces es como que a veces la salud mental como que va quedando de lado. Sin embargo, es algo prioritario porque finalmente la salud mental es la que nos da el pase de gol para que en el futuro se puedan enfrentar situaciones académicas, situaciones laborales, situaciones sociales con éxito. Entonces, bueno, acá lo que tenemos que hacer es replantearnos como sociedad esa mirada que tenemos o que deberíamos fortalecer con respecto a las personas que nos rodean, al prójimo. El prójimo viene de próximo, al próximo. Entonces, ahí es donde los últimos años nos damos cuenta de que nuestra atención está muy en el, por ejemplo, en el celular. Entonces vos te vas por la calle o te vas en un medio de transporte y la gente está agachada.

0: viendo su celular. Entonces volver a tener espacios de diálogo, volver a tener espacios para poder ir desarrollando esa vida social y ser un poco más sensibles a los problemas emocionales que van generando todas las personas, no solamente los jóvenes. Ese es un desafío importante que tenemos nosotros como sociedad y que tenemos que ir tomando, digamos, cartas en el asunto, porque este tema del uso de la tecnología nos consume muchas horas al día y después eso afecta directamente al funcionamiento del cerebro, de la mente. Muchas veces la gente se acuesta y antes de acostarse, antes de colocar la cabeza en la almohada, está dejando el celular al lado de su cama y eso genera una sobreestimulación de toda de la mente. Eso no es bueno, el descanso es algo necesario. Entonces, volver a conectar persona a persona, evitar, por ejemplo, hay ciertas prácticas muy recomendables, dejar el celular una hora antes de acostarse a dormir, uh-huh. En los momentos de comer, almorzar, ya sea en la familia, ya sea en los colegios que tenemos los programas, ya sea en el trabajo, dejar un poco de lado el celular y conversar con la persona que uno tiene enfrente. Entonces es, digamos que, reforzar la sensibilidad que tenemos entre nosotros. Y ahí es el lugar donde nosotros podemos darnos cuenta que la otra persona está necesitando un apoyo social, una contención de la persona, y que si esa situación escala, entonces ya se tendría que buscar un poco ayuda profesional para poder encaminar eso y no dejar a nadie de lado. Ese es nuestro desafío como sociedad, como padres, como maestros, como amigos actualmente.
1: Sí, a veces pareciera ser que hasta nos ponemos, ¿verdad? Bueno, si yo ya tengo lo mío en casa, ya tengo lo mío en el trabajo, tengo lo mío propio, ¿cómo hacer algo más por alguien? Pero sin embargo, ahí justamente creo que está la esencia, ¿verdad? El de poder primero darse cuenta, porque realmente a veces es muy complicado. Hay personas que no exteriorizan y cuesta, y sin embargo ya están al borde, y otros que sí se animan más, digamos, a compartirlo, a compartir su problema, su drama, su situación, ¿verdad? Y es ahí donde de repente ese entorno, ¿verdad? Porque tampoco uno, o sea, a veces cuesta, no es fácil, licenciado, ir a hablar. ¿En qué momento? O sea, ¿con qué confianza está? O sea, el compañero de trabajo, por ejemplo. El compañero de trabajo va a ser tu compañero de trabajo. Probablemente no va a ser tu amigo. Tu amigo va a ser uno fuera del entorno, probablemente. Y además, los tabúes, ¿verdad? Si le cuento a mi compañero de trabajo, quizá le va a contar al jefe. El jefe puede informar a no sé cómo le llaman, talentos humanos. Y eso puede repercutir en mi foja de diaria o ese tipo de situaciones, porque escuché, por eso estoy mencionando. Ahora, no, esto no tiene que llegar a oídos de fulano porque puede ser un gran problema para mí, ¿verdad? Entonces, existe todavía todo eso, todos esos tabúes, licenciado, y sobre todo en el entorno. Casi todos pasamos más tiempo en nuestro trabajo que con nuestras familias o nuestros círculos de amigos.
0: Sí, es así mismo, y de hecho que es bastante bueno que las personas, conforme vayan avanzando en la vida, puedan tener, digamos, criterios con quién abrirse y con quién no. Uh-huh. Esa es una realidad, así como bien mencionas. Por eso es que, bueno, un profesional de la salud mental ofrece un espacio de seguridad donde las personas pueden explayarse. Entonces, bueno, ese es también un mecanismo muy válido para abordar. Pasa que hay veces que las personas no se van dando cuenta de que están, por ejemplo, cayendo en una espiral de depresión, que es uno de los casos muy típicos, que acumulan los problemas en las diferentes áreas de la vida y van cayendo en una suerte de depresión. Entonces, es nuestro entorno el que nos puede, digamos, de alguna manera ayudar a identificar eso y hacer un poco, digamos, un poco de fuerza para poder enfrentar y salir de esa situación. El hecho de dividir la carga emocional por medio del lenguaje ya es una suerte de terapia. O sea, la persona que se cierra y se traga todo, como bien dijiste, es un escenario, es el escenario más negativo de todo. La persona que tiene, que va desarrollando, digamos, la confianza y la capacidad de abrirse con otra persona, ya de alguna manera va dividiendo esa carga y ya sirve como una primera catarsis. La catarsis es importante en la vida, pero es un paso inicial. Después de la catarsis viene tomar la situación de acuerdo a la profundidad que tenga con algunos procedimientos psicológicos, si es necesario pasar a la parte médica también. Hay que ver si hay cuestiones biológicas y que se necesita la parte farmacológica, que ya sería un estadio superior. Uh-huh. Pero el tema de la ansiedad inicialmente se puede tratar con dividir la carga emocional, comentando, hablando, lógicamente en un círculo comprensivo. No le vas a comentar una situación, un problema que tenés emocional, y esa persona o ese grupo de personas va a tomar esa información y mal utilizar, en el amplio sentido de la palabra, que eso te genera otra vez mayores complicaciones, como bien dijiste, por ejemplo, en el ámbito laboral o también en otros ámbitos. Entonces ahí tenemos un primer paso. Otra de las cuestiones que es importante es, por ejemplo, reducir un poco el sobrepensamiento. La ansiedad viene por sobrepensar las situaciones. La manera de realizar una primera intervención para hacer frente al sobrepensamiento es por medio de la respiración. Hay técnicas de respiración que normalmente inducen a que la mente pueda rebajar o cortar ese flujo de pensamiento que tiene, que principalmente van hacia el futuro y generan mucha ansiedad. Después, la otra técnica es vivir más en el presente. Hay veces que vos estás, qué sé yo, tomando un café con leche en la mañana, pero ya estás pensando en una reunión del trabajo, o estás pensando en que tenés que salir y enfrentar el tráfico, y eso ya te va generando, digamos, una suerte de ansiedad, y te estás perdiendo el café con leche que estás en ese momento compartiendo con otra persona. Esa sería otra cuestión, tomar conciencia de que la vida ocurre en el momento que estás viviendo ahora, pero que tu mente tiene que estar aquí y ahora, en el punto. Uh-huh. Y después también volver un poco más al tema de la meditación, la oración, estar, digamos, más en contacto con la naturaleza, que el ocio sea realmente ocio. Entonces, esos son todos los espacios, ¿verdad? Hay gente que actualmente dice, no, si yo me veo, estoy perdiendo tiempo, estoy perdiendo plata. No, no es así. El ser humano, la mente necesita eso. Entonces, esas son algunas recomendaciones que te puede dar para ir cultivando eso, y eso automáticamente hace frente a la ansiedad.
1: Imagínate, o sea, imagínense si todo esto sucede, este bloque que hablábamos, sucede con un adulto un adulto que está totalmente desarrollado profesional, bueno, aunque nunca terminamos de aprender, ¿verdad? Pero profesional y personalmente, ya estamos hablando del entorno laboral. Y volviendo a nuestro zócalo, imagínense esta situación en un joven que tiene que necesariamente, por ejemplo, ir al colegio. Vamos a hablar del colegio, la universidad, como que ya un poco más, qué sé yo, más, tenemos más posibilidades incluso, pero el colegio, donde todavía hay cierta rigurosidad en el sentido de los horarios, las materias, los docentes, normas de convivencia. Sin embargo, el joven que debe necesariamente ir con esa mochilita todos los días, y lo primero es socializar esa situación, quizá conversado con algunos pocos de sus compañeros o no haberlo conversado con nadie, llevarlo y traerlo a la casa todos los días, ser ignorado en casa, ser ignorado en el colegio, porque yo creo que en estas situaciones hay que hablar con términos más allá de que sean un tanto crudos, pero son realidades que suceden y es cuestión de ir nada más a mirar un poquitito los colegios, sobre todo los públicos, los privados, como que pareciera ser que hay un, bueno, no sé, no tendría que haber diferencias, ¿verdad? Pero pareciera ser que son un poco más cuidadosos. Pero lastimosamente la educación pública pareciera ser que aún le falta un poquitito más de acompañamiento en ese sentido, licenciado. Es muy notorio.
0: Sí, son realidades que estamos viviendo nosotros el día a día, en que hay una sobrecarga de situaciones que se van sucediendo una detrás de otra, y muchas veces nuestros jóvenes que están en edades de adolescencia, que están saliendo un poco de la niñez, entrando en la adolescencia, pero todavía no llegando a la adultez joven, son los que de alguna manera más resienten esta situación. Hay jóvenes que realmente, bien como decís, es como que muchas veces su entorno ya va pensando de que esa persona ya va ganando cierta edad y que de alguna manera tiene más o menos como que sobrellevar solo o sola situaciones mentales o emocionales. Pero no siempre es así. Entonces, muchas veces los jóvenes en los colegios, viendo puntualmente el tema que estás tratando, colegios y colegios públicos, caen en situaciones de ansiedad y muchas veces se retroalimentan entre ellos. Entonces ahí es donde la sociedad, la que esté más cerca, es la que tiene que tomar un poco cartas en el asunto para poder sacar adelante esa situación. En el colegio, por ejemplo, se puede analizar el tema de la caída del rendimiento de las notas o, por ejemplo, un marcado cambio en el comportamiento del joven. Antes era una persona más social, ahora se retrae, o antes era una persona que socializaba normalmente, ahora está irritable, ahora es una persona que busca pelearse, que busca confrontarse. Entonces, esos son indicadores muy notables de que realmente hay una situación emocional que a esa persona le está llevando a generar ciertos cambios de humor, ya sea hacia la depresión o sea más bien hacia reacciones virulentas, por cuestiones normales. Entonces ahí hay que levantar un poco la antena y ver esa situación. Y ahí es importante que principalmente las personas que conviven directamente con el joven, ya sean padres o tutores, o la persona que esté conviviendo, como bien decís, hay casos en que, por ejemplo, los jóvenes viajan y viven en casas que no son de sus padres por cuestiones de estudio o por otra situación. Entonces, esas personas tendrían que observar un poco también este tema. Otra de las cosas que es importante en este punto es lo siguiente. Una cosa es ser amigo y otra cosa es ser amigable. Entonces, ¿qué pasa? El amigo normalmente es una persona que se va desarrollando a la par que esta persona. O sea, normalmente tu amigo es tu compañero, ya sea de trabajo o de estudio o un vecino de tu misma edad. Entonces, ¿qué pasa? Tu amigo está en la misma situación mental y emocional que vos porque está en esa misma etapa. Acá quienes realmente pueden percibir un cambio importante son personas con un poco más de experiencia. Exacto. Padres, tutores, los profesores, guías. Entonces, nosotros tenemos que velar por nuestros jóvenes. Nosotros somos los que primeramente nos damos cuenta de esas situaciones. Es importante que los padres actualmente sean amigables, tener una conversación franca, poder escucharles, pero no tomar el rol de amigo, de par de nuestros hijos o nuestros jóvenes. Nosotros hemos caminado unos cuantos años más que ellos, entonces tenemos que ser guías, tenemos que guiarles a ellos. Esa es nuestra responsabilidad como padres, profesores, tutores, gente que le rodea a nuestros jóvenes.
1: Y esa diferencia se tiene que marcar para que se pueda lograr para que se pueda lograr precisamente ese espacio, ¿verdad? La confianza sí, pero obviamente siempre, o sea, el caso de me refiero específicamente a los padres, ¿verdad? Y bueno, ¿por qué no los docentes? Porque están, siempre decimos, ¿verdad?, que los docentes, o sea, en el caso de la primaria, cuando vamos a la escuela, la segunda casa, la segunda mamá es la maestra, ¿verdad? Y así nos enseñaron y eso se nos quedó de alguna manera, ¿verdad?
0: Sí, así mismo. Y otra de las cosas que es importante es digamos que tomar un poco más de conciencia a nivel social, a nivel comunidad, de lo que es la salud mental. Dentro de la salud mental podemos, la ansiedad es un gran capítulo. Entonces vos tenés gente que permanentemente está, por ejemplo, con un nivel de ansiedad muy alto. Hay gente que está muy estresada. Hay gente que está deprimida. Hay gente que está con ataques de pánico o de miedo. Entonces todo eso pasa por salud mental. Entonces colocar la salud mental dentro de un sitial, ponerlo de moda a la salud mental. Cuando se pone de moda un tema, normalmente se habla mucho de esto, se dan recomendaciones, y eso de alguna manera permea dentro de la sociedad, y ahí entonces digamos que se van tomando ciertas acciones. Y bueno, dentro de esas acciones puede estar justamente el tema de que cuando hay un cambio de humor importante en personas y especialmente en los jóvenes, que podamos nosotros, digamos, acercarnos y tomar cartas en el asunto para que este joven o esta joven que realmente nos está necesitando pueda sentirse acompañada. Ahora estamos en tiempos donde se vive, los jóvenes viven mentalmente situaciones bastante complicadas. Qué sé yo, por ejemplo, habrás escuchado del tema del FOMO. El joven tiene miedo de quedar rezagada o rechazada o rechazado de su círculo. Entonces, ese es como un temor que tienen. Entonces, bueno, tratan de hacer las acciones que todos hacen, tratan de una manera muy importante de ser aceptados.
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0: Hola, ¿qué tal? ¿Cómo están? Buena madrugada para todos. Buen día. ¿Cómo amanecieron? ¿Cómo se están despertando, desperezando? Preparando un mate seguramente. Da la temperatura. Fíjate que estamos en 12 grados ahora y hay un vientito, así que se siente el frío. Eso estábamos comentando recién aquí con los compañeros, con Elvio, al llegar a la radio. Bueno, empieza Reclamos y Soluciones en Radio Ñanduti, en todas las plataformas, en canales como el 17 de Tigo, 23 de Flow. Estamos en el canal 19 de Claro. 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Nos escuchan, es más fácil escucharnos que no escucharnos. Ahí estamos, somos casi omnipresentes en todos los sentidos. ¿Cómo te va, Alex? En la consola de la tele, en la consola de la radio está Hammer. Y Elvio Báez en la recepción en el 021-218-6000. Él es su psicólogo, el psicólogo de la audiencia. Así que, gente, tenemos 2 horas de programa. Vamos a enterarnos de informaciones muy importantes relativas a lo que a ustedes les interesa. También otras que son de interés general. Y, por supuesto, vamos a arribar a las 7 de la mañana enganchando con la gran cabina fin de semana, en un fin de semana que tiene como probablemente protagonista principal a los eliminados de la semana anterior, Cerro y Olimpia, que hoy están embalados en un superclásico. No sé si es ya el último superclásico del año, pero lo más probable es que sea un elemento disparador de lo que siempre se gestiona en estos casos, ¿verdad? La reunión de los amigos. Lo lindo sería que se junten aquellos que pertenecen a ambos clubes. De hecho, lo hacen, ¿verdad? Esa rivalidad tan marcada se ve solamente en el estadio y después afuera. Y hay gente que entiende que se trata de un acontecimiento deportivo, que es algo que podemos ver, disfrutar, incluso alguno tiene que perder o a lo mejor se empata, no sabemos. Veamos o veremos cómo viene la mano. Enseguida les cuento cómo está el termómetro del deporte, del clásico, en esta edición del domingo. Lindo domingo va a ser, porque meteorología nos cuenta que frío al amanecer, que es prácticamente lo que estamos sintiendo ahora con 12 grados. Luego cálido por la tarde, cielo parcialmente nublado, vientos del sureste, la mínima 10 grados, y la máxima 24. Mañana lunes 24 de agosto, día en que se cobra la pensión de los adultos mayores, fresco a cálido, cielo parcialmente nublado, a nublado, vientos del sureste, mínima 11, máxima 23 grados. El martes, fresco a cálido, cielo mayormente nublado, vientos del sureste, luego variables, la mínima 13 y la máxima 25 grados, así que esa es la previsión de la Dirección de Meteorología e Hidrología. Y sí, el tema de prepararse para la llegada, de hecho dicen que ya está instalado el niño y los efectos. Se están esperando más que nada mucha lluvia, inundaciones, todo eso para lo que nosotros generalmente no estamos luego preparados. Así que, como dijo el expresidente Mario Abdo al inicio de la pandemia, vamos a prepararnos para lo peor esperando lo mejor. Nunca me voy a olvidar de aquella frase. Les decía que mañana los adultos de 68 años que cumplieron edad en 1958, que nacieron en 1958, aquellos que ya venían cobrando luego de 68 años y más, y bueno, van a tener a disposición su pensión en los cajeros o en el Banco Nacional de Fomento. Y hay una nueva lista para aquellos que van a cobrar el miércoles. ¿Y quiénes van a cobrar el miércoles? Y aquellos que cumplieron o que cumplen años hasta el 24 de agosto de 1958. Aquellos que nacieron 24 de agosto de 1958, lo más probable es que tu dinero esté depositado en una cuenta del Banco Nacional de Fomento. Pero el martes, eso va a ser el miércoles, el martes va a salir el listado, porque entran más de 3.000 nuevos beneficiarios. Y con esto, según nos comentan desde el Ministerio de Desarrollo Social, incluso se excede el planeamiento en cuanto a cantidad de personas que estarían cobrando este año. Bien, y por otro lado, voy a poner nomás un ejemplo, Hammer, te cuento. A la 1 de la mañana vi que aquí en el WhatsApp alguien escribió diciendo, ¿será que va a cobrar? Nació en 1959. A la 1 de la mañana, les cuento, los programas que van están grabados. A la 1 de la mañana, Hammer, yo, muchos están durmiendo. O sea, difícilmente, lo vi de pura casualidad. Y les cuento, es hasta 1958. ¿Van a cobrar los de 67 años este año? Y no. Una publicación nos dice que la edad queda en 68 años por lo que resta del año 2026. Eso ya les comenté ayer, les repito hoy porque la audiencia cambia. Hay 3.902 incorporaciones, 2.224 corresponden a los de 68 años, cumplidos hasta el 24 de agosto, 866 de 69 años y más, 155 miembros de las comunidades indígenas, 61 personas con discapacidad, 42 extranjeros y 534 reincorporados que habían perdido sus cuentas. Bueno, perdido es un decir, cuentas suspendidas, más que nada porque no retiran sus saberes durante 2 meses o porque de repente el sistema detecta que son asegurados de IPS, sin embargo ya no eran más, o que tenían otra pensión, pero había sido ya no, o cualquier problema que puede ser fruto de algo, un error. Entonces el sistema directamente corta esa pensión y se hace una gestión en base a un formulario demasiado sencillo que está en la página del Ministerio de Desarrollo Social, donde hay unas casillitas que te dicen, usted quiere reincorporarse por este motivo, por este otro, o por este otro, o por el siguiente, y uno nada más tiene que marcar la casillita que corresponde, llenar los datos, imprimir ese formulario o enviar por mail al Ministerio de Desarrollo Social. O llevar al Ministerio de Desarrollo Social, así nomás. Y sí, hay un censo también que está programando el Instituto de Previsión Social. Ayer dudábamos bastante porque algunos oyentes nos enviaban unas capturas de pantalla donde hablaban de este censo. A mí me hacía dudar un poco porque había la palabra aguinaldo y ustedes saben que los pensionados y los jubilados no tienen un aguinaldo, tienen una suerte de gratificación que equivale, o una compensación anual que equivale a un pago más, incluso del que suelen percibir. Pero la palabra aguinaldo se aplica a aquellos que tienen un trabajo y que durante los 12 meses del año desarrollan ese trabajo y entonces hay como un 13.º mes que corresponde al aguinaldo. Tengo también ya en mesa de trabajo el diario ABC Color, bien temprano, cuando yo llegué a la radio, tempranísimo, a las 4 de la mañana y unos cuantos minutos, y ya estaba el diario ABC. Esto significa que lo imprimen de madrugada, bien temprano. Dice, consorcio ya recaudó casi 100 millones de dólares, pero siguen las muertes. Esto con respecto a Rutas del Este, que está ligada a Petén Gil, que recibió un dineral en el 2025. Dice ABC, concesionaria de la ruta PY02, percibió millonarios montos por distintos conceptos previstos en el contrato de la primera alianza pública-privada del país. Dineral para consorcio integrado por la firma española SACIR y la paraguaya 8A, ligada al senador Petengil, proviene de peajes y del MOPC. Según la concesión, Rutas del Este percibirá durante 30 años del contrato unos 1.700 millones de dólares sin considerar montos adicionales de eventuales adendas. Solo en Pedrosa y Pacaraí en 2 años se registraron más de una docena de muertos. El fin de semana pasado, un grave accidente dejó 6 fallecidos en el cruce. Yo estuve pensando cuál sería la solución. Y solución que se te ocurra nomás es inaplicable. Sobre todo por la bajada que tiene ese lugar. Lo que sí yo creo que mermaría bastante es que al pie del cerro, perdón, en la cima del cerro, antes de iniciar la bajada, y se haga un control bien exhaustivo, de verdad, de aquellos vehículos de gran porte que van a iniciar el descenso. Eso me parece que en un primer momento se hizo durante un tiempito así, o estaba ahí la patrulla caminera, qué sé yo, luego del accidente anterior a este, pero después, como todo, se dejó de hacer. Cañonero Paraguay ante una multitud. Mira el Cañonero Paraguay. ¿Cuántos años tiene el Cañonero Paraguay? Los buques de la Armada Paraguaya, el Cañonero Paraguay, el patrullero Capitán Cabral, ya están apostados frente a la costanera de Encarnación, conformando una verdadera postal de los sitios más emblemáticos de la ciudad, como el Silo y el Molino San José. Y deben ser antiguos como el Silo y el Molino San José. Las emblemáticas embarcaciones estarán en la capital de Itapúa durante el Mundial del Rally y fueron recibidas por una multitud que se agolpó en el lugar para conocerlas. Los visitantes podrán ingresar a los buques hasta domingo 30 de agosto. Estos son de la época de la Guerra del Chaco, son, ¿verdad? O sea, son naves centenarias. ¡Qué locura! Y nosotros no tenemos así naves de guerra. Después de la Guerra del Chaco ya no se compró ninguna. Ante desidia estatal, Escuelita de Banco I recibió la donación de potabilizador de agua. Salud asegura los servicios básicos para la huelga de médicos, que va a ser una semana aproximadamente. Sumario por caso de mafia asfalto incluye al exdirector de Vialidad. Sumario por el caso de la mafia del asfalto. Y es que van saltando estas cuestiones que siempre fueron así, casi casi evidentes, pero que a lo mejor nadie se animó a denunciar, ¿verdad? Pues vos ves así algunos lugares y dices, che, ¿quién asfalta? ¿Cómo será que llegó el asfalto hasta aquí? ¿Verdad? Y justo la ruta era nueva, ¿verdad? O la calle estaba recién asfaltada y apareció asfalto en un lugar. ¿Será que? Pero bueno, ahora se armó la gorda con el tema del asfalto, que es, pero un granito de arena dentro del desierto que tiene la Municipalidad de Asunción en materia de irregularidades. Increíble. Bueno, Dirección Nacional de Contrataciones Públicas suspende sumario, afirma Catarí, ligada a Domínguez. La EBI paga un dineral por horas extras a unos 450 funcionarios. Y en contratapa están, mirá, acá está con caricatura, con dibujo y todo de Caló. Dos almas heridas, sin tregua a la paz. ¿Qué tal el título? Dos almas heridas, sin tregua a la paz. Y aquí está el ciclón con una remera toda raída y con vendajes. Y Olimpia también con su característico, el decano, ¿verdad? Que es la imagen de un hombre con barba larga, blanca, que tiene muletas. Ambos están con muletas. Ambos están con muletas. La corona toda despedazada. A ver, el de Olimpia tiene luego una pata enyesada. Está espectacular. 10 puntos, así que felicitaciones a Carlos. Esto está, ¿viste, Hammer? Fíjate, está espectacular. Tenés que ver la contratapa de ABC. El clásico no se juega bien, se gana. O que lo gana el que llega en mal momento. O que lo gana el que llega en mal momento. Son frases siempre vinculadas en la previa de un superclásico. El de esta tarde, a las 16, va a ser el clásico. En el Defensores del Chaco, ¿Hasta qué punto sirve para sanar las heridas tanto en Olimpia como en Cerro Porteño? Ambos vienen de sufrir un golpe duro con el trago amargo de la Copa Sudamericana y la Libertadores respectivamente. Y si me querés preguntar a mí, y no sirve, no sirve. Porque por dos motivos. Olimpia hace rato que quiere volver a ganar una Copa Internacional y no puede. Cerro quiere ganar su Copa Internacional, quiere ganar la Libertadores, eso lo tiene, es como un puñal clavado y se lo tiene que sacar y no puede. Entonces, yo no sé realmente, pero va a haber mucha gente, porque escuché que ya habían bastantes entradas vendidas. Así que, y además, bueno, uno dirá, listo, ya pasó. Fútbol internacional out y tenemos que volver a la realidad, así que fútbol local. Bueno, y seguramente, por supuesto, ustedes van a tener la mejor, la mayor cobertura con todo el equipo de La Gran Jugada ya en una previa que se va a anticipar posiblemente, no sé. ¿A qué hora hay previa? Hay una promo, vamos a pasar después en la pausa. A las 10 comienza, sí. A las 10 comienza la previa. Yo deseo que gane el mejor, o sea, Olimpia, así que, como siempre. Eso lo saqué de Bob Hammer. Bien, volvemos a la realidad, gente, contándoles que ya desde bien temprano la gente nos escribe al WhatsApp, desde bien temprano también alguien nos estuvo llamando, déjenme iniciar el programa. La gente siempre me dice después, ¿qué hay en titulares? ¿Cómo va a estar el clima? ¿Cuándo vamos a cobrar? Entonces me dan un segundito, inicio y luego podemos ir a las llamadas. Como ahora, por ejemplo. Hola, buen día.
1: Hola.
0: Sí, hola, te escucho.
1: Buen día, Santi.
0: Buen día.
1: Te llamaba para darte una opinión.
0: Sí, pero quédate quieto. Deja quietito tu teléfono porque si no mete mucho ruido. Decime nomás.
1: Bueno, el tema del Cerro Cajupé, lo bueno sería hacer un túnel ahí para evitar la bajada.
0: Un túnel que tiene que empezar, ¿dónde más o menos?
1: Y más o menos ahí donde termina el eucalital, ex-eucalital.
0: Ah.
1: Y que salga pasando esa bajada tan fea.
0: Sí, y ese sería
1: ese sería una de las soluciones.
0: Sí, un túnel.
1: Sí.
0: Sí, cierto, no es imposible.
1: Sí, porque hay todos los equipos para hacer.
0: Sí. Sí, un túnel. Sí, sería una yo creo que no es una propuesta descabellada, es una opción. Costará quién sabe cuánto,
1: pero se va a solucionar.
0: Sí. Esa es una opción. Sí, señor.
1: Sí. Para eso me ha llamado para
0: bueno,
1: dar mi opinión.
0: Muchísimas gracias.
1: Listo. Gracias a usted.
0: Gracias por llamar. Un túnel que empiece allí donde había el calital. Tiene razón. Hola, buen día.
2: Hola, buen día. ¿Qué tal, los Santi? Me habla por te.
0: Ay, por dónde.
2: Ay, por la interilla y ha hecho el camino tranquilo. Ay, no están de pro. Y gastó el registro, ya ha hecho, está anotado por número 1.947.169.
0: 169. ¿Quién es? ¿Cómo se llama?
2: Cacho 26, Murúchela y número, pues que alista Juan Gasuego.
0: ¿Qué? ¿Cuántos años tiene?
2: Legalmente con 67, 59,
0: Ah, bueno, vamos a ver si está anotado, ¿sí?
2: Bueno,
0: listo. En la pausa, dentro de un ratito voy a revisar. ¿Escuchá nomás?
2: Sí, señor.
0: Dale.
2: Tengo mi teléfono prendido.
0: Bueno, escuchá en el teléfono. Ese es un muy buen dato. Muchísimas gracias. Muchísimas gracias. Fíjate, estoy con el teléfono prendido, dice. O sea, él escucha la radio en el teléfono. Y mucha gente hace eso, ¿verdad, Jamer? Escuchar la radio en el teléfono. Y sí, porque ya que va a andar con dos aparatitos a cuestas y en la radio en el teléfono podés escuchar. Igual me han enchufado un ratito, sintonizás a través de la aplicación. Hay también otras plataformas que tienen varias radios en su página, entonces uno selecciona Ñanduti, generalmente. Hay varias radios, pero todos seleccionan Ñanduti. Mirá vos. Así que, espectacular escuchar en la radio, en el teléfono. escuchar en el teléfono. Eso impensable era antes. Pero bueno, buen día. Favor alumbrado público de Feliciano Orué y Soldado Villanueva, esquina de Villa Florida. Esquina en Villa Florida. Nunca se repara a pesar de que siempre la ANDE pasa por este lugar. Dice, muchas gracias. Y me envía la ubicación. Bueno, perfecto. Vamos a tratar de dar, ¿cómo se dice? Sí, de dar lugar a este reclamo, porque no hay otros datos. Necesitamos, por ejemplo, alguien que diga, yo soy fulano de tal, mi número de teléfono es tal, porque los reclamos pues se hacen generalmente con nombre y apellido y un teléfono en la ANDE. Pero bueno, acá figura un número de teléfono y no sé si corresponde a la persona que escribe. Dice Aníbal Verón. Confírmame eso, Aníbal. Sí, copiamos tu reclamo. Siguiente mensaje. A ver, la gente se levanta temprano. ¿Qué están tomando? ¿Café o mate? ¿Té lo no te digo, ¿verdad? ¿Quién toma té? ¿Quién toma té? A esta hora nadie toma té. ¿Toman mate o café? Buen día, bendiciones por favor. ¿Me pueden ver una cita en IPS con un gastroenterólogo? Número de cédula, teléfono, muchas gracias. Pónganme un horario también, por favor. Hay que poner un horario. Yo copio esto y le voy a poner un horario, qué sé yo, algún horario tentativo, porque piden que las solicitudes vayan con horario. Bueno, por favor, pongan un horario. Yo igual le voy a poner alguno. Bien, bastante largo este mensaje. Tengo un audio y todo. Vamos a ver, empezamos con el audio, porque después hay algo que escribió. Ay, esta es una persona que llamó bien temprano. Vamos con el audio primero, cámara, a ver qué es lo que dice el audio. Vamos a levantar el volumen. Viste que ayer saturaba todo. Creo que esta es la misma computadora que usé ayer. Bueno, vamos a escuchar de vuelta a ver qué dice.
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0: Bueno, grabó algo que no terminó de grabar. Me comunico con usted desde mi ciudad hermosa, Villarrica. Le felicito por su programa, excelente por ayudar a los demás o a los más necesitados. Se nota su profesionalismo, su templanza, su paciencia al responder a las personas. Gracias a Dios por tu existencia. No, tanto así no. Pero bueno, muchísimas gracias. Hoy domingo o lunes estoy enviando un mensaje con los datos de un señor que está enfermo y en cama, que aún no está cobrando sus saberes de la tercera edad. Saludos desde Villarrica, soy la abogada Gladys Escobar. Bueno, a ver qué dice. El señor se llama Crispín Arzamendia Quintana, nació el 20 de junio de 1959 y tiene cédula 1.070.036. Por favor, ¿cuándo cobrará su tercera edad? Voy a anotar esto. Yo le digo a la abogada lo siguiente. Si el señor está en cama y tiene una discapacidad, pero no se anotó con una discapacidad, entonces 1958 es lo que se está pagando ahora. 1959 todavía. ¿Me podría decir, abogada, si es que este señor se anotó con una discapacidad de 60% o más, entonces hay más posibilidad de ver por qué no está cobrando? Pero si no lo hizo de esa manera, entonces 1959 y todavía, porque están pagando hasta 1958, 24 de agosto de 1958. Y esto recién el miércoles va a haber un depósito y el martes recién se va a saber quiénes de 1958 hasta el 24 de agosto van a cobrar. Pero dice, favor verificar su edad con su cédula. Pero si usted me dice que nació en 1959, y entonces me parece que no tiene la edad correspondiente, ¿verdad? Y más que eso, bueno, en la pausa voy a tratar de ver si es que está anotado, ¿sí? Por lo menos eso, y a partir de allí a ver qué es lo que se puede averiguar. 1.079.036, ¿ok? Hay una llamada. Vamos a ver quién es. Gladys dice aquí. A ver si es Gladys. Hola, buen día. Aló, buen día.
4: Sí, señor Santiago.
0: Sí, le escucho.
4: Desde ayer que yo... Sí, desde ayer a la madrugada.
0: Sí.
4: De casualidad yo encontré su programa.
0: Ah. Sí, le escucho. ¿Usted es quien me escribió acá en el WhatsApp?
4: Sí, yo estoy escuchando.
0: Uh-huh.
4: Y es un vecino, un señor que está encamado.
0: Uh-huh.
4: Y su esposa vino junto a mí para que le haga los trámites. Y por eso que yo le escribí.
0: Sí.
4: Le escribí.
0: Sí,
4: ¿y qué podemos...? Sí, yo entiendo que... Uh-huh. Que aún no puede cobrar porque según sus datos tiene hoy 67 años cumplidos.
0: Sí, sí.
4: ¿Y qué, pues, qué podemos un prójimo, señor Santiago? Pobre.
0: Y mire, abogada, en este caso...
4: Quiero que me...
0: Sí, en este caso lo que habría que ver es si él se anotó. ¿Él es un discapacitado?
4: Sí, nunca se anotó. No saben.
0: Ah, bueno, él tiene, bueno, escúcheme. Sí. Él, entonces ni siquiera...
4: Nunca
0: va...
4: se anotó en ningún lado, yo le pregunté,
0: claro,
4: ya eso.
0: Probablemente no va a figurar entonces.
4: No.
0: Este señor lo que tiene que hacer es lo siguiente. Tiene que obtener un certificado de discapacidad de SENADIS de más del 60%. 60% para arriba. Con ese certificado de discapacidad, él se puede inscribir. En la página del Ministerio de Desarrollo Social está el formulario de inscripción y se envía, se adjunta ese certificado de discapacidad. Entonces, su posibilidad de cobrar es mayor en el sentido de que, a pesar que no tenga la edad correspondiente, para los discapacitados es a partir de 60 años. ¿Me entiende?
4: Ah, yo no sabía eso. Puede cobrar su tercera edad con esos trámites. Yo lo voy a hacer gratuitamente.
0: Sí. Bueno, entonces...
4: Yo estoy jubilada. Yo estuve en la magistratura de primera instancia.
0: Uh-huh.
4: Me jubilé hace 2-3 años. Y por la gracia que Dios me da, yo procuro hacer esos trámites.
0: Sí.
4: Y a muchos ya les... Sí, sí. Yo conozco los trámites de SENADIS. Yo ya le conseguí una pierna que se llama pilón a un señor que se cortó la pierna que por la diabetes.
0: Uh-huh.
4: Yo tengo 77 años, cumplo en septiembre. Y a los 75 años ya tenemos la jubilación automática del Poder Judicial.
0: Sí.
4: Y con mucho gusto, con... Encantada, yo hago.
0: Bueno, ahí yo le pasé.
4: Porque Dios me da.
0: Ahí yo le pasé a su mensaje, en su mismo mensaje le pasé el link.
4: Sí.
0: Donde están todos los formularios. Y ahí también hay también una pestaña donde dice inscripción. ¿Eh?
4: Sí.
0: Entonces ahí tiene que inscribir, pero primero tiene que conseguir ese certificado.
4: Sí, sí. ¿Sí? yo conozco SENADIS acá en Villa Rica, está en la contraesquina del hospital regional, y yo ya hice trámite para este señor que a quien le conseguí ya el pilón para su pierna.
0: Ya.
4: Le llaman pilón.
0: Uh-huh. Él no tiene que tener ningún tipo de pensión, no tiene que tener
4: nada.
0: Más de 30 cabezas de ganado, no tiene que tener
4: nada.
0: IPS.
4: Nada, vive la caridad. Vive la caridad de los vecinos, señor Santiago.
0: Bueno, y ahí yo de casualidad,
4: cambiando el canal, encontré su programa desde ayer. Y usted dijo, mañana otra vez nos volvemos a ver domingo, a partir de 5 horas.
0: Sí.
4: Entonces yo ya estuve pendiente. Yo fui la que hoy le mandé el mensaje. Me desperté y...
0: A la 1 de la mañana.
4: Sí, yo tenía ya hecho.
0: Bueno, yo le cuento que yo no acampo aquí en la radio.
4: No, yo sé.
0: Bueno,
4: yo sé que usted ingresa a las 5,
0: sí.
4: Pero
0: yo
4: se
0: le
4: me
0: cuento,
4: fue,
0: aprovechando, se me fue. Aprovechando su llamada, yo le cuento, en el WhatsApp de la radio están los mensajes de todos los otros programas, entonces difícilmente yo pueda encontrar, ¿verdad? Pero encontré, no sé cómo.
4: Y bueno, por la gracia de Dios,
0: bueno.
4: Señor Santiago, que Dios le bendiga.
0: Muchas gracias.
4: Muchísimas gracias y voy a a partir de mañana lunes voy a me iré a Senadis y ya está el doctor Zamudio, que es el director, un excelente médico, una excelente persona, y él no va a poder ir al hospital para yo le iba a pedir al doctor que se constituya en su casa.
0: Sí, vea con el doctor cuál es el trámite, a ver cómo se hace, ¿verdad? Yo creo que si ellos tienen, por ejemplo, si es necesario que vaya hasta allá, no sé, mandarán una ambulancia. Siempre hay una solución.
4: Sí. Yo misma me iré al hospital mañana.
0: Bueno, perfecto.
4: Porque dentro del predio del hospital de la ciudad de Villarrica, uno de los hospitales, está la sección de Senavis.
0: Sí.
4: Y yo estoy jubilada, estoy muy bien, resana. Entonces, me encanta hacer estas cositas.
0: Espectacular.
4: En nombre de Dios, porque Dios me da mucha gracia a mi edad. Tengo mi salario y bueno, y hay que ser útil como usted.
0: Así mismo. Yo,
4: que Dios le bendiga, señor Santiago.
0: Muchas gracias.
4: Muchísimas gracias. Bueno,
0: abogada.
4: Adiós.
0: La abogada me dijo Gladys Escobar. Hay otra llamada. Entonces, son las 5 de la mañana, 36 minutos, y en un ratito podemos ir a la pausa. Así vemos estos números que están pendientes, escuchamos algo de música, tomamos un cafecito. Hay que ir despertándose, gente. ¿Qué es lo que hacen tan tarde ahí acostados? No hace ni siquiera tanto frío. Domingo es. Tallarines caseros. ¿Qué tal te suena eso, Hammer? ¿Sí? Amasado ahí en la casa. Nada de en bolsita. ¿Qué vamos a comer hoy? Quiere saber, Hammer. Tiene hambre. Este es un hombre que tiene más hambre que el chavo, Hammer. Así que, ¿qué tal un canje? Almuerzo y musicalización de DJ Hammer. ¿Sí? Por canje. Decía Olmedo, éramos tan pobres. Vamos a la pausa y enseguida más reclamos y soluciones en Yanduti.
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1: Bueno, le quiero presentar a otro compañero nuestro, a ver, se llama Alejandro Fabián.

0: Bien, ahí teníamos a Luz Ojeda haciendo una selección de polcas en esta edición del domingo. Digo la edición del domingo porque estamos también los sábados en el mismo horario, 5 a 7 de la mañana. Recién hablábamos con una abogada de Villarrica que quiere ayudar a Crispín. Crispín así se llama porque está inscripto, abogada. Puse en el buscador con el número de cédula y aparece Crispín Arzamendia. Ahora lo que tendría que hacer es modificar su inscripción adjuntando ese certificado de discapacidad para que con esa edad que tiene 67, bueno, tenga más posibilidades de cobrar. Marcial Cano Ocayo González, 1.947.169, está inscripto. Bien, vamos con la persona que está en línea. Hola, buen día. Aló, buen día. Hola, buen día.
1: Buen día, señor.
0: Buen día, señora.
1: A ver, el otro le habla, pero ahora el otro le va a responder.
0: ¿Quién es el otro?
2: Yo, el marido de Adela, Víctor.
0: Hola, don Víctor, ¿cómo estás?
2: ¿Cómo está, don Santiago?
0: Muy bien.
2: El señor de la paciencia.
0: Ese era mi papá.
2: Ah, vio.
0: Sí. Mi papá tiene un certificado de la paciencia que le dieron sus colaboradores cuando tenía una fábrica. Y le dieron después un certificado de la paciencia, el señor de la paciencia. Dígame, don Víctor.
2: Entonces, hereditario, entonces, ese...
0: Y puede ser. Yo me ponía nervioso y chutaba todo eso acá, ¿verdad?
2: No, es ponderable su paciencia que tiene, así que...
0: Dígame,
2: solo eso le puedo decir. Bueno, resulta que este asunto de la IPS, del IPS, quería yo plantearle una cosa. Están los supuestos defensores del pueblo. No sé si es una forma de darle un... Como a los reyes, no va también una... ¿cómo se dice? Un cargo, un título. Un cargo títere en realidad.
0: No, cargo título dije yo, no dije títere.
2: Y bueno, pero cargo títere ese. Resulta que en el IPS, bueno, yo por ejemplo, soy jubilado de 79 años, ya voy a cumplir dentro de 5 días.
0: Uh-huh.
2: Y bueno, pero pasa lo siguiente, hace 6 meses mínimo que... No, hay remedio, ¿verdad? IPS.
0: Sí.
2: Y bueno, solamente para yo que no tengo ningún problema prácticamente, solamente exijo mi remedio de protocolo y compañía.
0: Sí.
2: Pero hay mucha gente que está pagando todas las intervenciones quirúrgicas, inclusive.
0: Sí.
2: Y bueno, y eso no se podría, por ejemplo, los defensores del pueblo gestionar una forma de volver al reintegro, como que ahora está de moda. Para que se le reintegre sus gastos, digamos así.
0: Sí.
2: Y por medio de la boleta de la farmacia que se compró los insumos y medicamentos.
0: Sí. Sí, debería
2: ser. Ese es mi planteamiento.
0: Sí, debería
2: ser. Ese es mi planteamiento, ¿verdad? Porque yo, por ejemplo, gano sueldo mínimo. No me dan los medicamentos.
0: Uh-huh.
2: Tengo que ir 2-3 veces. Y ese ir... significa mucha plata también, ¿no? Es solamente los medicamentos. Y allá no hay dos medicamentos. Tengo que ir a comprar otra vez.
0: Uh-huh.
2: Y con mi edad, y tampoco no es nada gratis ir a comprar, a pesar de que ahora las farmacias están cada media cuadra uno de otro, pero igual.
0: Yo creo que su planteamiento es muy coherente, don Víctor. Esto me hace acordar. Sí, durante la semana estuve viendo que hay un recuerdo, si estamos hablando de senador o diputado, en este momento no estoy acordándome el nombre, pero es conocido, está planteando una reforma en el Instituto de Previsión Social respecto a lo que hace al Consejo de Administración. Yo suelo decir que cuando me comentan el IPS es nuestro, yo les digo no es tuyo. Entonces la gente se enoja. Y después le digo, no, es tuyo. Vos no le elegís a tu presidente del consejo, vos no le elegís a tu representante. Son todos puestos allí sin haber habido un proceso de elección. Entonces, Muy difícil que listo, es una retórica linda, pero en la práctica no existe eso del IPS, pertenece al asegurado. Porque
2: Sí.
0: realmente ustedes no le eligen a quienes tienen que
2: A nadie,
0: representarle. Entonces,
2: así
0: hay
2: mismo.
0: una propuesta de incluso reducir la cantidad de consejeros, ¿verdad? Y que el consejo sea elegido por quienes realmente son los que aportan allí, que son los obreros y son los patrones, los empresarios. Y a mí me parece que su reclamo es totalmente coherente en el sentido que si es que ustedes están pagando por un servicio y ese servicio no se les provee y tienen que comprar aparte, entonces yo tendría que poder decir, bueno, perfecto, yo tuve que comprar estos medicamentos, aquí está mi boleta legal de tal farmacia, con un precio que por supuesto tiene que ser un precio legal, y descuéntenme de mi próximo aporte. O acredítese, o reintégrese, como es que usted está diciendo. Me parece una brillante idea, señor. A mí me parece que así debería ser.
2: Porque resulta que en ese asunto de los íntegros, acá, por ejemplo, nosotros los jubilados estamos pagando un 6% y creo que un poco más
0: Sí.
2: de nuestro supuesto sueldo que tenemos ahí. Y de ahí se puede ya incluir en eso, a no descontar, por ejemplo, en esos meses. Supuestamente, ¿verdad? Estoy planteando eso, a no descontar los 6% que estamos pagando. Y yo tengo 36 años de pago en IPS. 36 años de pago. Y con todo eso, ahora me considero un estafado. ¿Por qué? Porque no me dan lo que yo necesito, ¿verdad? Y es
0: Claro.
2: una entidad privada, supuestamente, ¿verdad? IPS no es del gobierno. Pero es supuestamente,
0: Y
2: como le digo.
0: supuestamente, porque usted bien
2: Sí,
0: sabe
2: así, sí.
0: que no es así, ¿verdad? O sea, el
2: No es
0: gobierno es el que
2: así, yo sé
0: decide quién va a
2: eso.
0: ser el presidente,
2: No.
0: no sé cómo caen ahí los representantes, los que forman parte del consejo, pero yo sé que ustedes no eligen. Entonces,
2: Así mismo.
0: es un supuesto.
2: Y la misma cosa que pasa que decimos que la Itaipú o lo que sea, ya sin es nuestra, pero sin embargo es totalmente falso eso. Así
0: Sí,
2: mismo nomás.
0: es así. Sí, señor.
2: Gracias, señor Planti, por su paciencia y hasta otro día. Cualquier
0: Gracias, don
2: otro día
0: Víctor.
2: voy a hablar sobre otra cosa.
0: Sí, señor. Muchísimas gracias.
2: Listo.
0: Muchísimas
2: Gracias,
0: gracias. Me
2: gracias.
0: parece totalmente coherente lo que plantea este señor. Sí, que haya un reintegro. Yo presento mis boletas, he tenido que comprar estos medicamentos y lo siento mucho. El IPS puede decir, nosotros brindamos el mejor servicio en su momento. Bueno, en aquel momento habrán tenido los medicamentos y todo el servicio, etcétera, etcétera. Pero las reglas del juego son claras. ¿Y qué dice? El IPS te dice, vos tenés que aportar, creo que es 9 punto algo por ciento y 16 punto algo por ciento aporta la patronal. Con eso que yo te doy y un servicio total. Ah, y bueno, perfecto, yo pago, ¿verdad? Hay gente que paga millonada porque tiene sueldos más altos. Y al momento de recibir, el medicamento no está. Entonces yo tengo que comprar. Realmente me parece una actitud demasiado benévola por parte del asegurado el simplemente quejarse. Porque en verdad, y lo dije en varias oportunidades, el Instituto de Previsión Social, que es uno de los puntales en el tema salud, debería ser la institución que mejor funcione. Que mejor funcione el gobierno de turno. Debería cuidar celosamente la administración de la previsional, de tal manera a tener 1.000 millones de puntos a favor. Aquel gobierno que pueda lograr proveer de salud sin que haya mayores tropiezos, sin que haya mayores calores, ¿verdad? Porque no hay medicamento, porque no hay una sala, o porque falta una terapia, y que dé calidad en educación. Y ese es el gobierno que va a triunfar. En serio les digo. Y no debe ser tan difícil. Lo que pasa es que se priorizan otros negocios y no se dan cuenta. Yo no sé si no se dan cuenta, no les interesa o es a propósito. No se dan cuenta que el puntal para la permanencia de un gobierno o de un color es que funcionen estas instituciones. Porque va a llegar un momento en el cual la gente, como lo está haciendo, se va a rebelar y ya no te va a votar por tus 100.000 o tus 150.000. Vas a conseguir que alguien lo haga, pero va a ser una minoría. Y vas a perder, digo vas, ¿verdad? Porque me refiero a aquellos que son candidatos, y ahora voy a decir van, porque me refiero a todos los que pertenecen a un solo partido y quieren seguir permaneciendo en el poder. La gente ya no les va a responder. La gente pues no es tonta eternamente. Hoy hay otro momento en cuanto a cómo se vive. La gente se entera, lee, si no lee, escucha, si no escucha, ve. Hay información por todos lados. Los medios están por todos lados, y no solamente los medios convencionales, también están aquellos que se dedican a producir información, ¿verdad? A cargar contenido. Entonces, hay que analizar bien esto, tomar al toro por las astas. Y si un gobierno no puede en 5 años hacer que funcione un servicio de salud, entonces yo no creo que pueda hacer funcionar nada más, porque no entiendo. Realmente no me entra en la cabeza cómo es que esto no se puede solucionar. Y tiene que haber un programa como este, y tiene que haber gente afuera que tal vez no tenga un programa, pero que también ayude para que en alguna medida, ahí en un porcentaje ultra mínimo, se pueda satisfacer la necesidad de quienes están justamente en ese proceso de querer un remedio, de tener que operarse, de buscar una consulta con el médico. Esto es gente, esto es triste realmente, es muy triste. Yo sé que tengo una llamada, Hammer. Me gustaría que este programa sea de otra cosa, realmente, porque no tendríamos que estar en esta situación. Vamos con la persona que está en línea. Hola, buen día.
3: Buen día, señor Santi.
0: ¿Cómo estás?
3: Sí, bien, ¿y usted, señor? Me mandó a ver, no la orecen, ella pararon ya, estamos para los otros.
0: Voy a leer otra vez sobre el tema del censo, ¿sí? Va a haber un censo, pero te aviso lo siguiente, se puede hacer digital, o van a haber 73 lugares, van a estar habilitados, donde aquel que no sabe usar la tecnología pueda ir a censarse.
3: Sí. Y yo quería saber si totalmente los 73 para todito acá, yo vivo en limpio.
0: Sí.
3: Y va a salir para siempre que te fue ese censo.
0: Y vamos a ver, todavía no vi el listado.
3: Eso es lo que yo quería saber nomás.
0: Hay tiempo, no te vayas a preocupar, ¿sí? Porque esta información...
3: El CS ya firmó hace cuestión de 8 días.
0: Sí, pero no se va a hacer enseguida. Espera un poquitito que enseguida vamos a saber. Yo voy a volver a contar sobre el tema del censo y voy a ver si hay un listado ya de los 73 lugares determinados, ¿sí?
3: Bueno, dale. Está muy bien. Muchísimas gracias.
0: Gracias,
3: señor.
0: A usted. Gracias,
3: que tenga buen día y mucha suerte, señor.
0: Igualmente. 6 de la mañana puntualmente... Vamos a la pausa y al regreso más reclamos y soluciones en Ñanduti.
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0: Che Kanba, Reza Yahyai, en esta versión de Contrapunto, aquí en 1020 AM, Radio Ñanduti, Radio TV. Estamos en Reclamos y Soluciones. Vamos hasta las 7 de la mañana, son las 6 y 9 minutos. Les cuento sobre esto del censo digital del IPS. Primero hay una llamada en línea. Hola, buen día. Aló, buen día.
1: Buen día.
0: Sí, le escucho.
1: ¿Qué tal, Santi?
0: ¿Cómo estás?
1: Bien, quería saber si estaba para cobrar cédula número de 2.421.423.
0: ¿Dos millones?
1: 2.421.423.
0: ¿425?
1: 2.421.423.
0: ¿423?
1: 423.
0: Sí, 423. ¿Cuántos años tenés?
1: Sí.
0: ¿Cuántos años tenés?
1: 68.
0: ¿Cuándo cumplís 68?
1: 68 tiene mi señora.
0: ¿Cuándo cumple 68? ¿Cuándo cumplió? No sabes el cumpleaños de tu señora.
1: Ocho me cumple, septiembre.
0: Ah, ¿en septiembre va a cumplir 68? No tiene todavía 68, ¿verdad? Va a cumplir en septiembre.
1: Así es.
0: Hasta el 24 de agosto, cumplido hasta el 24 de agosto, ya se está pagando.
1: ¿Eh? El otro mes.
0: Puede ser, sí, señor. ¿Ok? Bueno, gracias por llamar.
1: Y no puede... Revisame si estaba para cobrar.
0: Y no va a estar todavía, pero voy a revisar dentro de un ratito, ¿sí? Igual lo vamos a revisar, pero hasta el 24 de agosto es que se paga, ¿ok?
1: Te agradezco.
0: Dale, gracias, gracias. ¿Cómo te va, Cándido? Bienvenido. Qué look, che. Gracias a Hammer también por el trabajo, así que iniciamos con Hammer y seguimos con Cándido. Les recuerdo, gente, hasta el 24 de agosto, nacidos 1958. Pero en septiembre me dice, ¿puedes revisar? Vamos a revisar igual, ¿verdad? Pero difícilmente. Ustedes saben cómo es esta cuestión, ¿verdad? Algunas veces el corazón quiere más que la razón, pero podemos revisar. Vamos a hablar sobre este censo digital que ya le preocupa a la gente. Les adelanto lo siguiente. El censo no reemplaza la fe de vida. No sé para qué se hace la fe de vida si es que van a hacer otra vez un censo. Pero bueno, seguramente están queriendo pues depurar todo y encontrar en esa depuración lo que está saltando por todos lados, ¿verdad? Un montón de fatos. En vez de llamarse IPS, debería llamarse IPF, ¿verdad? En vez de Instituto de Previsión Social, Instituto de Previsión de Fatos. Cada fato, che, qué barro, qué vergüenza. El Instituto de Previsión Social aprobó la realización de un censo digital obligatorio para 90.855 jubilados y pensionados con el fin de actualizar sus datos personales, domicilios y grupos familiares. El censo masivo se va a desarrollar del 7 de septiembre al 7 de diciembre. O sea, atención, todavía lo no empieza. 7 de septiembre al 7 de diciembre. Y acaba de venir la parte de la confusión porque tienen varias fases, la fase experimental, la fase de no sé qué. Pero bueno, yo les voy a contar así como está. Dice, se va a hacer del 7 de septiembre al 7 de diciembre, precedido de una fase piloto. Acá ya viene la confusión, ¿viste? Esto es porque comunicación cero. Esto vos no le tenés que decir a la gran mayoría, porque se va a confundir y la gente le da ansiedad. Bueno, ¿cuál es la fase piloto? Atención, no se vayan a desesperar. La fase piloto empieza del 24 al 28 de agosto con un grupo reducido. ¿Cuál es ese grupo reducido? No lo sé. Lo más probable es que no va a empezar ni esa fase piloto. Pero bueno, dicen que va a empezar. Luego viene una fase de ajustes técnicos del 31 de agosto al 6 de septiembre del 2026. Y luego viene el censo masivo del 7 de septiembre al 7 de diciembre del 2026 con un plazo inicial de 90 días. ¿Por qué dice un plazo inicial de 90 días? Porque si en 90 días no se logra concretar que se hayan censado esos 90.855 jubilados y pensionados, entonces van a habilitar un periodo de extensión. ¿Cómo se dice en el fútbol? Tiempo adicional. Tiempo adicional. ¿Reemplaza la fe de vida? No reemplaza la fe de vida. El censo es únicamente para actualizar información administrativa y no sustituye la prueba de sobrevivencia. Asistencia presencial. Para los que no pueden hacerlo digitalmente, el IPS va a habilitar a futuro, todavía no está habilitado, habilitará 73 locales de atención en todo el país para ayudar a quienes no puedan realizar el trámite en forma telemática. Padre, Hijo y Espíritu Santo para los 73 centros. Yo ya sé lo que va a pasar. ¿Vos sabés, Cándido? Va a haber una fila tremenda, la gente se va a quejar, el calor, la lluvia, los mosquitos. ¿Por qué luego hacen esto si ya hacen la fe de vida? Y van a tener razón. ¿Por qué no es la manera? Si ya tenés la fe de vida, ¿por qué en tu fe de vida nomás, que ya es lo, tenés que poner tu cara, tenés que... Papá decía, ¿por qué lo harán tan complicado si puede ser tan fácil? Pudiéndolo hacer tan fácil, ¿por qué lo complicarán tanto? Solía decir mi papá. Acceso oficial. Se realizará de manera gratuita a través de los canales oficiales de la institución en el portal del IPS. Atenti, no vayan a entrar todavía en el portal del IPS, porque en el portal del IPS se pueden encontrar con el censo anterior, el viejo. Entonces, yo le diría a la gente del IPS, primero que nada lo tienen que poner bien visible cuál es el acceso al nuevo censo y quitar el formulario del viejo censo, porque si lo hacen ahora, no lo hagan todavía, después no van a figurar como censados. ¿Y qué dice supuestamente el por qué hay que hacer este censo? Y para saber que realmente estás donde estás, vivís donde vivís y estás con quienes dices que estás. Y ojo, el censo es totalmente autogestionado, gratuito y tiene carácter de declaración jurada. ¿Eso qué quiere decir? Que tenés que poner documentos. Hay que adjuntar documentos. Y acá viene la otra parte donde a la gente le va a costar. Dice, identidad electrónica. Tenés que contar con un usuario y contraseña del portal Paraguay o tus credenciales del sistema Mi IPS. Si no posees una identidad electrónica, puedes crearla cargando tus datos y las fotos de tu cédula en el sitio de Portal Paraguay. Eso para una persona mayor no va a ser tan fácil. Así que acá habrá que recurrir si es que quieren hacer a través del portal de identidad, del Portal Paraguay, crearse su identidad electrónica. No es difícil, pero tampoco es fácil. Datos a actualizar. El formulario te va a solicitar confirmar información verídica como tu domicilio actual, números de contacto, correo electrónico, país y ciudad de residencia. Datos básicos de tus dependientes o familiares directos, terceros autorizados. El trámite lo puede realizar el propio jubilado o pensionado o, en su defecto, la persona designada como su contacto de confianza. IPS nunca solicitará contraseñas bancarias, pines ni número de tarjeta de cobro durante este censo. Atención, atención, porque acá también este es un disparador para los estafadores. Nada de contraseña de banco, nada de poner el número de la tarjeta, ni tampoco su PIN de la tarjeta, nada, gente, nada que tenga que ver con dinero. Esto es actualización de datos. Ojo, ¿en qué lío? Bueno, esto ya se hizo anteriormente y le costó muchísimo dinero a IPS porque se hizo presencial. Ahora lo van a hacer digital. Yo estuve mirando rápidamente en la pausa de la página del IPS. No hay una pestaña de acceso rápido. Tiene que haber eso. No sé si va a estar en mi IPS. Durante la semana lo que voy a tratar de hacer es gestionar una entrevista con alguien de IPS. Lastimosamente ya no está Cabral, pero podemos preguntarle a él también, a ver que nos dé una manito y a ver con quién podemos hablar, ¿sí? De tal manera que ustedes tengan la mayor claridad posible y el próximo sábado o domingo podamos tener más información, porque esta es una información general. ¿Cuáles son los 73 lugares donde se va a poder hacer presencial? Y todavía no están listados. Va a haber un listado. Ese listado puede estar mañana o pasado mañana, pero todavía no, ¿sí? Vamos a tranquilizarnos. Va a empezar el 7 de septiembre y se va a extender el censo hasta el 7 de diciembre. Y dice, el que no se haga el censo podría afectar el cobro de su gratificación. Lo más probable es que ello no suceda, sobre todo si es que se va a extender hasta el 7 de diciembre. Pero como el 7 de diciembre no van a estar todos censados, ¿eh? Porque puedo ponerte la firma que no van a estar todos censados el 7 de diciembre. Entonces se va a tener que extender el periodo y por supuesto la gratificación se va a tener que pagar, sí o sí. No se puede luego jugar con eso tampoco, porque es algo que depende del asegurado, del pensionado, para pagar cuentas, para, no sé, para comprar sidra. Es tu plata, ¿eh? Puedo hacer lo que vos quieras también, ¿entendés? No hace falta que le diga, yo estaba esperando esta plata para comprar. No, yo estaba esperando esta plata porque quería fumarme los habanos cubanos. Así nomás tiene que ser. Total, tu dinero es tu dinero. Vamos con la persona que está en línea. Hola, buen día.
2: Hola.
0: Sí, le escucho. Buen día.
2: Una pregunta, señor Santi.
0: Sí.
2: Por ejemplo, es muy importante lo que... se está diciendo.
0: Sí.
2: Por ejemplo, si una persona cobra en su domicilio, ¿puede hacer también todavía, verdad, el censo?
0: Claro, eso no tiene nada que ver. El censo va a ser digital. O sea, uno puede hacer el censo desde su teléfono, desde su computadora, y habrá que ir adjuntando los documentos, más o menos así como se hace con mi IPS, ¿verdad?
2: Uh-huh.
0: El que no puede, y bueno, tendrá que ser ayudado por el nieto. Para algo pues tiene que servir el nieto, el hijo,
2: claro,
0: el sobrino, ¿verdad? No solamente para venir a comer los domingos o para que le paguen la cuota de la moto.
2: Uh-huh.
0: Así nomás.
2: Así mismo. Uh-huh. Entonces, igual no me pueden hacer también, porque dice que lo que cobran, pues los pagadores le hacen a ellos ahí en su domicilio.
0: Uh-huh.
2: Pero eso no le pregunto.
0: No, pero eso no, eso pues es fe de vida. Entonces, esto no es fe de vida, no es fe de vida, es un censo.
2: Uh-huh.
0: Sí. Acá no dice que los pagadores van a hacer este censo, uh-huh, así que vamos a descartar esa posibilidad. Aquí lo que dice es que se puede hacer digitalmente o concurriendo a 73 lugares que se va a anunciar cuáles son, ¿sí?
2: Oh, ok, está muy bien, señor Santi.
0: Bueno,
2: muchísimas gracias.
0: Gracias.
2: Hasta luego.
0: María Arminda del Socorro Guirlande Vázquez es la persona con cédula 2.421.423, que este señor recién me llamó a preguntar si ya va a cobrar. No va a cobrar todavía, no está en el listado todavía porque tiene 67 años. Porque va a cumplir recién 68 en septiembre, el próximo mes. Así que ahora se está pagando hasta los que cumplen el 24 de agosto. Bueno, en un rato nada más ya llega la gran cabina. Ahí está Sandra. Están preparando todo lo que va a acontecer a partir de las 7 de la mañana. Tenemos más llamadas y si no, vamos a unos mensajes de WhatsApp que están pendientes, que son como 1.000.000.000 de mensajes. La gente me va a querer matar. Desde San Justo, Argentina, gracias Carlos del Puerto por estar siempre con nosotros. Siempre escucho su programa, la verdad que tenés mucha paciencia. Felicitaciones a la abogada Escobar por ayudar a los necesitados. Saludos desde mi bello pueblo Escobar, cosa que yo me voy. Cuando los fines de semana hago esa ruta de Paraguarí a Villarrica, si voy, me quedo en Escobar. Me quedo ahí, hay un lugarcito demasiado lindo donde está la estación del tren y todo eso. El Caballero Pueblo también, sí. Bernardino Caballero. A comer, ¿cómo es? Mamama, ¿verdad? Mamama. Pero en Escobar, vos entras ahí y es es una paz y un lugar tan lindo. Me quedo ahí un rato siempre. Así que al pueblito Escobar. Tengo un audio, podemos escuchar este audio, Cándido.
3: Buenos días, Santi. El tema del IPS, yo quiero opinar algo. ¿Por qué los dueños, los patrones y los obreros no les quitan la administración del instituto al Estado y que administren ellos su empresa? ¿Por qué el Estado tiene que administrar y designar a cualquier charata en el consejo, por ejemplo, y que elijan, administren ellos mismos, les quiten la administración? Si el Estado está ahí para robar nomás, roban y no le dan nada a su dueño. Es mi opinión, Santi.
0: Sí. Lo que pasa es que el IPS es una creación del Estado. O sea, fue creado por el Estado paraguayo. Así es, sí señor. Por eso es que está el Estado. Es una creación del gobierno del Paraguay. No sé si fue ya en la época de Mourinho o fue en la época de Stroessner. Época de Mourinho creo que fue. Buen día, una pregunta. Creo que en la época de los 90 se reembolsaban las compras de medicamentos. Dice, ¿recuerda la audiencia? Pregunta aquí el 9405. Mira, apareció Idalina. Mira, Idalina Shigolev. A ver qué dice Idalina. Buen día. ¿Por qué no hay un homenaje, una recordación por el fallecimiento de Johnny Torales, de los tres sudamericanos? Un grande, dice, el último en irse. Sí, podemos escuchar algo de los tres sudamericanos en la próxima pausa. Sí, busca algo, porque Johnny Torales solo no creo que haya, pero con los tres sudamericanos sí, con Alma María. Y mejor si encontrás una versión donde esté también Casto Darío. Cuando conformaba el grupo Alma María, Johnny Torales, Casto Darío. El Casto fue el primero que dejó el grupo y vino otra vez a Paraguay. ¿Te acuerdas que hacía música para estos festivales OTIES? Buen día, caballero. Los nietos tienen que ayudar a sus adultos mayores. Sencillo el tema, buen resto de jornada. Esto lo dice referente al censo. Sí, claro que sí. Para ellos es así, ¿sabes qué? Pan comido. Mira, abuelo, acá pide certificado de vida y residencia. Listo, andate a la comisaría y trae tu certificado de vida y residencia. Los plomos de la comisaría que te dice, tenés que poner tres testigos, hacerle firmar a tu vecino y tenés que llevar la fotocopia de la cédula del vecino. Es una... ¿Sabes qué? ¿Y qué pasa si no tengo vecino, por ejemplo? Si vivo ahí en el medio de... Así como a mí me gustaría. ¿Qué hago? ¿A quién le pido? ¿Al Mucuré? ¿A quién? ¿Qué pasa si no tengo vecino? ¿Qué cosa será? ¿Sabes qué? Buen día. Yo soy un jubilado y oyente suyo. Mi preocupación radica en lo siguiente. Esta bonificación que recibimos no es aguinaldo. No es aguinaldo. Y nadie de los dirigentes se ocupa de eso para convertirlo en ley. ¿Qué les parece? Y no, porque como es una bonificación extraordinaria, en cualquier momento, así como apareció, y en cualquier momento también puede desaparecer. Entonces lo que dice aquí el oyente del 646 es que se convierta en ley para que esa bonificación extraordinaria no desaparezca. Y basta con que esto escuche, por ejemplo, algún diputado o senador y se le ocurra proponer como proyecto de ley en vez de cualquier virorey, ¿verdad? Que se propone, como por ejemplo, que crear el Día de la Iglesia Evangélica no me parece mal, ¿verdad? Que sea feriado lo que me parece una tontería. Porque de hecho, de la Iglesia Cristiana, por ejemplo, dice la Iglesia Cristiana que sea feriado. Pero yo digo nomás lo siguiente, y una vez dije en broma y ahora digo en serio. Si ya existe la Semana Santa, ¿la Semana Santa qué es? La celebración de los cristianos, ¿verdad? ¿Cierto? No, es una Semana Santa católica nomás. Es una Semana Santa cristiana. Y ya está ahí el feriado. Una semana luego es. Qué malo que querés. En Paraguay, lo que menos se necesita son días inactivos. Acá lo que se necesita son días activos. ¿Por qué? Porque se necesita producir. ¿Por qué? Porque hay una cantidad de gente que es cuenta propista, que trabaja por sus propios medios. Y si esas personas no trabajan en un día feriado, no comen. Así nomás. Está la gente que va el día a día, viejo. No es que están todos enganchados a una pensión o a una jubilación. No es. ¿Qué dice el 964? Reiterarle a la población en general que no circule esta tarde por Sajonia. Soplará, arreciará, arrasará el tifón, el huracán, la tempestad, el ciclón de Barrio Obrero. Es todo, dice. Es todo. Bueno, espectacular. Para poner un poco de... ¿Tenés llamada? Bueno, vamos con tu llamada. Hola, buen día.
4: Buen día, Santi.
0: ¿Cómo estás?
4: ¿Cómo estás? Pero muy bien, muy bien. ¿Sabes que te estoy escuchando? Siempre les escucho. Y lo que estás diciendo de IPS y la dificultad que va a haber, todo, tenés toda la razón. Yo formo parte de un grupo y le estoy un poquito así como a la cabeza. Un grupo más o menos de 100 de docentes, jubilados. O sea, que no entienden, pero trato de hacerles entender. Yo te escucho a vos y después le voy explicando cómo es. Y quería preguntarte también, aparte del censo de jubilado, anda corriendo por varios grupos de WhatsApp también de que hay que censarse los jubilados que cobramos por el Ministerio de Economía y Finanzas. Y esa parte me pone en duda porque no hay un aviso oficial.
0: Pero ese censo ya se hizo el año pasado.
4: Para mí que sí, y ahora vuelve a salir.
0: ¿Lo de caja fiscal?
4: La caja fiscal.
0: No, pero ese censo ya se hizo el año pasado.
4: Ya está, ya no hay que tocar nada. Entonces, bueno,
0: pero yo puedo investigar durante la semana, pero gracias, el año pasado se extendió el tiempo de censo porque no se hizo todo, no se llegó al total, volvieron a extender, que van a volver a hacer otro censo.
4: Y te cuento más. Aparte de pasar el link, hay un grupo de gente que para mí que son las que estafan, que se hacen pasar de gestores y dicen, si no lo puedes hacer tú solo, llámenos en este número y yo te voy a ayudar. Por 100.000 guaraníes cobran.
0: ¿Cuánto?
4: 100.000 guaraníes por...
0: No, y yo le pregunté,
4: yo llamé, te voy a pasar, te voy a pasar la propaganda lo que tiene. Ay. Y yo le pregunté, pues yo llamé a ese número, ¿y quiénes son ustedes? No, me dijo, somos gente que estamos ayudando, pues hay muchos abuelitas que no saben usar.
0: Sí.
4: Bueno, ¿y por qué tenemos que pagarte si esto es gratis? Le dije, solamente con apretando un limbo, pones tu número de cédula y ya te sale censado. Sí. Y ya está, ya está. Y bueno, sí, bueno, es solamente para los que no pueden y no saben hacer y nosotros cobramos 100.000. Y la gente cae.
0: Sí, sí. Es terrible. Caen y me parece que van a seguir cayendo ahora. Lastimosamente porque no se aprende con esta cuestión. No debería haber ningún tipo de gestor en nada. En
4: sí,
0: nada.
4: No se aprende.
0: Porque el tema de la gestoría es algo que siempre está en conexión, en contubernio con los departamentos donde te trancan todo. Entonces, hay pues una complicidad. Está el gestor, ¿no? Yo te hace correr tu papel. Y lo que se va es lleva el papel en el mismo lugar donde vos tenés que llevar. Pero el que recibe va a recibir también una parte de lo que cobró el gestor. Entonces tu papel ahí sí corre. ¿Por qué? Porque desde hace décadas existe esta cuestión de la gestoría, que no es otra cosa más que un tráfico de influencia, habrá pagado. Entonces está mal. No tiene que haberlo ningún tipo de gestor para nada, ni tiene que haber ningún tipo de registro de gestores. Y estas cuestiones como las que vos estás contando. Y yo estoy seguro que el gobierno o gente del gobierno, la policía, la fiscalía, tiene que intervenir. ¿Qué es lo que vos estás cobrando para algo que la gente tiene que hacer por su cuenta? O tiene que hacerle a alguien de la familia que le ayude, como el caso de esta abogada allá en Villarrica, le va a ayudar al vecino, ¿verdad? Que no es ni su pariente. Pero no hay que sacar ventaja de la necesidad de la gente. Estos son pescadores de Río Revuelto, así es. Y van a aparecer más casos.
4: Te voy a pasar el número para que conozca y cómo sacan la propaganda. Sí. Y corre con todos los grupos de WhatsApp, corren.
0: Sí.
4: Te agradezco mucho, Santi.
0: Bueno, gracias. Gracias por llamar. 6:34, tenemos que hacer una pausa, Cándido. Último y una pausa. Hola, buen día.
5: Buen día, Santi.
0: ¿Cómo estás?
5: Pero demasiado bien, Santi. Santi, quería ofrecer a nuestros oyentes.
0: ¿Cómo te va, Osuna?
5: Bien.
0: Hace rato no te escucho, casi ya no te conocí.
5: Se te escapó mi voz.
0: Sí.
5: Santi, aprovechando, vos sabés, yo le llamo a nuestro amigo Domiciano y no atiende por lo visto su teléfono, ¿eh?
0: Yo hablé con él ayer.
5: ¿Y qué tal estás?
0: Súper bien. Ayer después de la una, le interrumpí su siesta.
5: Su siesta. ¿Qué? Entonces ya está mejorando, ¿eh?
0: Sí, sí, sí.
5: Qué suerte. Santi, quería ofrecer a nuestro oyente medicamentos para la hemorroide, para la próstata, el aceite de cannabis, para las personas de la tercera edad.
0: Sí.
5: Mi número de teléfono es el 0982-785-906. Que llama, no tiene costo. Si puedo yo ayudar por teléfono. Tengo también el aceite de orégano, que es interesantísimo para los problemas de respiratorio, ¿verdad?
0: Sí. Ese aceite de orégano me dijeron que es bueno para fortalecer los folículos capilares.
5: Sí, es bueno, sí. Es bueno.
0: Dice nomás que en vez de crecerte cabello, te crece orégano.
5: Santi, me olvidé. ¿Viste vos ese famoso alergia que aparece? Para ese tema, el aceite de orégano es buenísimo.
0: Ya, que gotitas.
5: Gotitas nomás. Es bastante fuerte. Bueno, Santi.
0: Dale, Osuna.
5: Que tengan un buen día.
0: Gracias, igualmente. Bueno, aquí me pasaron un número. 907-479 es Sun Kuo Shao. Sun Kuo Shao. Creo que esto es coreano. Está anotado, está inscrito. Se inscribió el 5 de mayo del 2026. No sé cuántos años tiene, pero hasta ahí. Está inscrito y no hay otra información sobre él. Bueno, esto para la persona que me pasó este número 907-479. Ahora sí, pausa. Y a la vuelta, último tramo del programa de hoy en Yanduti.

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0: Bueno, ahí está, Alma María Baezquen, Johnny Torales y el único, el inconfundible. Sí, fíjate, los tres sudamericanos, Castro Darío Martínez. Así, ¿te gustó? Vos no conocías Cartagenera. Esto, y ellos tienen muchos temas del repertorio internacional y también de la música paraguaya, por supuesto. Y si llega Navidad y vos no escuchás a los tres sudamericanos, entonces no es Navidad. Así como dice Idalina que el tallarín sin queso no es tallarín. Así es. Eva, ella es súper estricta en eso. Una vez me dijo, ¿tallarín sin queso? No, es tallarín. Pero en Navidad sin los tres sudamericanos no es Navidad. Porque Santa Claus no tiene. Entonces quedó, se quedó Alma solita, Alma María. Creo que Alma María vive todavía, si no estoy equivocado. Y Alma debe tener 87 u 88, entonces, más o menos. Y es que yo por lo menos no recuerdo que haya fallecido. Unos cuantos mensajes de WhatsApp, mi querido Cándido, gente que nos escribe desde bien temprano. Y también tenemos audio. Acá tengo un audio, pero tenés una llamada, me dijiste, ¿verdad? Bueno, vamos con tu llamada primero. Hola, buen día.
1: Buenos días, Santi.
0: Buen día.
1: Don Julio soy. Alma sí. María también ya falleció, Santi.
0: Ah, ya falleció, Alma. Mira, ya.
1: Sí, ya falleció. Los tres. Yo te estoy llamando nomás por algo de lo que vos haces y te gusta hacer blues y todo sobre la moto por el interior. Yo antes llegué hace también unos cuantos tiempos y ahora mi hijo tiene 22 años. ¿Sí? No estamos teniendo moto en este momento. Ajá. Y está queriendo, pero le gusta la naturaleza, la selva. Todo el mundo, él quiere vivirlo ahí.
0: Y guardabosque tiene.
1: Y no sé qué lo que. Él está este cuarto año de informática tiene. Y 22 años tiene. Y vos sabés cómo le gusta. Y me dice, cuando vos no estés más, papá, yo voy a vivir en la selva, papá. Así este me dice, ¿y cómo vas a vivir? No, ese, pero le gusta ir a escalar los cerros ahí, acá, ahí, no sé, Viturusú. Así lo ya estaba haciendo. Y a veces así ahí, yo no sabía. Después ya me enteraba. Todo ese decir, ¿en qué moto va a ser Sandy ese?
0: En una moto no muy grande. Una moto de 300 centímetros cúbicos.
1: Y tengo
0: Y hay otra más grande, pero con la más grande no es que puedo meter por los lugares muy complicados, ¿verdad? Pero con la de 300 sí puedo entrar.
1: ¿Ese pie es trail o no es trail?
0: No es trail.
1: No es trail. No. Acá cerca de casa le dice a Luque Salvador, esa moto tan grande. Mm. Se vuelve loco él. Yo le dije, no. No, a esa clase no. Empezar a recorrer, andate primero, recorrer por acá cerca. Y hoy justamente estaba escuchando lo que a vos te gusta hacer, los caminos. Pero es muy lindo conocer. Yo llegué a hacer unos cuantos sobre moto. Yo hace 6-7 años voy a hacer que no ando más sobre moto. Hasta el 2019, hasta que perdí la visión, más o menos mi visión andaba. Yo estaba trabajando sobre la moto. Y así no. Eso más quería consultarle.
0: Bueno, gracias, Julio.
1: Bueno, tenga un buen día y saluda a nuestro amigo Domiciano.
0: Gracias. Sí, señor. Nos ha escuchado Domiciano. Y sí, porque resulta que la moto grande pues no puede meter en cualquier parte, en el ripio y compañía. Y la moto un poco más chica, ¿verdad? Entonces sí, pero tampoco es una trail. Y como hay mucho riesgo de caída, entonces me preocupa muchísimo que dañar los carenados de la moto y todo eso. Y bueno, me mantengo más bien donde hay lindos caminos y donde no entro caminando. Pero el que tenga algo, una distracción, algo que le guste hacer, y tiene que encontrar su tiempo libre. Tiene que encontrar su tiempo libre para poder estar consigo mismo. Sí, para que vaya pensando. Para poder estar consigo mismo es muy importante. Esa conversación que uno tiene consigo mismo. Algunas veces es mucho más enriquecedor hablar con uno mismo que hablar con otra persona. Así es, sí señor. 6:51 a.m. Nos estamos casi yendo. Y no quería dejar el programa sin comentarles algo sobre esta cuestión del cañón cristiano. Ahora ya están pensando dónde va a estar el cañón, dónde va a lucir, no tiene que estar ahí frente al palacio. Otros dicen no, tiene que estar en los cuarteles. Humaitá, por ejemplo, dice la municipalidad de Humaitá, va a solicitar al gobierno nacional que el cañón cristiano que será devuelto por Brasil se ha exhibido en esa ciudad, todavía no saben ni si va a ser devuelto. O sea, Lula, el presidente, dijo, sí, voy a proponer, o yo quiero, o vamos a devolver. Pero eso tiene todavía un proceso. Y es un proceso largo, un proceso que no sabemos si puede concluir dentro de su mandato, porque se quiere postular para otro periodo. Y puede ser una cuestión también electoral, ¿entendés? Pero a mí me hace gracia nomás, todos están preocupando dónde va a ir el cañón aquí, el cañón allá. No obstante, lo lindo es que a través o a partir de esa preocupación conocemos más sobre la historia. Ayer estuve escuchando el programa El Estridor de las Armas y la documentación, todo lo que tiene que ver con estos pormenores, la construcción del cañón, cómo se construyó, de qué se construyó, con la carestía de ese entonces, con una ingeniería importante, con maquinaria que no podían funcionar porque no había la materia prima. Igual se hizo un cañón importante, poderoso y realmente con un valor histórico interesante. Pero no nos distraigamos tanto en esta cuestión del cañón, ¿verdad? Porque si bien es importante, hay otras cosas más importantes que merecen nuestra atención. Yo les cuento, para que venga ese cañón, y a no ser que nos... Itamaraty, que es... Viste que hay una cosa... En el Brasil hay dos cuestiones, el gobierno y aparte Itamaraty. Lo que dice Itamaraty es palabra santa. Veremos o esperemos a ver qué es lo que sucede. Pero no va a ser... Yo no creo que sea un proceso breve. Un minuto para irnos. Una llamada. Hola, buen día.
2: Hola, buen día, don Santiago.
0: Buen día.
2: Sí. Te pido un favor, don Santiago, que me saque un número en el hospital Ingavi para urología con el doctor Pablo González.
0: ¿Cómo te llamas?
2: Mi número es... Yo soy Silvino López. Mi número de cédula es 555-781.
0: Esperamos un ratito, Silvino. Espera. Silvino López.
2: Sí.
0: ¿Número de cédula?
2: 555.
0: Sí.
2: 781-781.
0: Sí, ¿tu celular?
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0: Espera que
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0: 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Bueno, urología,
2: sí,
0: ¿dónde?
2: Sí, así es. Ingavi, hospital Ingavi con el doctor Pablo González, urólogo.
0: Pablo González.
2: Tengo todo yo el expediente radiológico y tengo que mostrarle para él ya, para mostrarnos allá.
0: Ok, mostrar
2: la resonancia. El resultado, tengo todo en resonancia, tengo que mostrarle.
0: Ok.
2: Mostrarle.
0: Bueno, ya está.
2: Gracias, señor.
0: Listo, gracias, sí. Silvino. Bueno, y con Silvino nos vamos, ¿verdad? Con este pedido de reclamos y soluciones. ¿Cuándo volvemos? El próximo sábado. Así que tengan una buena semana, que les sea leve, disfruten el domingo, estén atentos al clásico, al superclásico de los eliminados. Hoy va a ser tarde, entonces, tarde de eliminados, no va a ser noche de eliminación. Hoy es tarde de eliminados que se van a encontrar. ¡Qué sufrimiento, gente! Genial, gracias Cándido, gracias a todo el equipo de producción, a la gente de la madrugada, a Elvio, a Alex, se quedan con la gran cabina, fin de semana.

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0: Son las 7 de la mañana con 8 minutos, la temperatura es de 11 grados. ¿Qué tal, señor? ¿Qué tal, señora? ¿Cómo están? Bienvenidos y bienvenidas a la gran cabina en esta edición de domingo. Hoy es 23 de agosto, ya llegando casi al final del octavo mes del año, y hoy es domingo de superclásico. Así que ya los invitamos de manera inmediata, porque a partir de las 10 de la mañana vamos a tener una cobertura especial de lo que va a ser este enfrentamiento entre Cerro y Olimpia. Vamos a tener detalles, pero ya les cuento cómo está el tiempo en este horario. 11 grados la temperatura actual, se siente fresquito, fuimos engañados. Yo vine al menos así súper desabrigada pensando ya en la máxima de esta jornada, porque va a ser de 24 grados. Va a estar frío a fresco durante la mañana, cielo escasamente nublado, vientos del sureste, pero sin embargo ya a la tarde y noche, cálido, cielo parcialmente nublado, vientos del sureste. La máxima en el horario de la siesta tarde va a ser de 24 grados y ya nuevamente va a ir descendiendo, pero va a llegar solamente a 15 grados. Por la noche va a estar cálido a fresco, cielo parcialmente nublado a nublado y vientos del sureste. Así que por más que la temperatura máxima de hoy sea de 24 grados y esté súper agradable, hay que tener un saquito encima porque se siente realmente un poquito de frío. Ya envío todo un cariño, un gran saludo, todo mi aprecio a la gente que ya se está comunicando a través del 0994-44020 y también a la gente que me está saludando a través de mi número privado, pero que está, por supuesto, prendida a la transmisión de la Gran Cabina edición domingo. Algunos detalles acerca del superclásico, y también va a ser muy importante saber cómo va a estar el tiempo hoy. No hay lluvias de acuerdo al pronóstico, y también cómo va a estar toda la semana. A partir de las 16 horas se va a disputar el superclásico. Tengo aquí algunos detalles, vamos a contarles. Se vendieron unas 24.000 entradas hasta ahora. ¿Sabían ustedes eso? 35.000 en total las disponibles. Y también que ambos equipos llegan muy, pero muy mal, ¿verdad? No solamente por las copas internacionales, sino también copa o copas internacionales. Ambos por Copa Libertadores. No, copa. Copas, ¿verdad? Copa. Y considerando también la tabla de posiciones, ambos siguen abajito, ¿verdad? Estoy esperando la confirmación acá de los compañeros. Acá tengo, sí. Cerro Porteño. Ah, ya no están tan abajos. Tan abajo, perdón. Pero no es tan bueno el panorama. Así que vamos a ver cómo resulta hoy. Va a ser a partir de las 16 horas el Superclásico en el Defensores del Chaco. Y vamos a tener toda la cobertura, por supuesto, de la gran jugada. Así que vamos a ir compartiendo con ustedes algunos detalles, también el dispositivo de seguridad para este encuentro de fútbol. Ahí tenemos la invitación, la gran jugada superclásico con el mejor equipo deportivo del país, 16 horas. Viví la previa a partir de las 10 de la mañana. Así que sin importar, por supuesto, que ambos lleguen mal, como estábamos diciendo, por las copas internacionales y también considerando la tabla de posiciones, esto mueve a todo el país. Vas a preparar tu asadito, te vas a reunir con tus amigos, con la familia, y todo el país va a estar atento a lo que ocurra hoy en el Defensores del Chaco, así que reiteramos la invitación porque nosotros vamos a hacer una cobertura especial. 24.000 entradas vendidas en los de Cerro, solo pueden estar en Gradería Norte y preferencia es. Y luego sí, todo va a ser para el decano. Vamos a ver, Sandra, si es que podemos hablar con referentes o autoridades de la Policía Nacional para saber a partir de qué hora ya se van a estar movilizando para lo que va a ser también la seguridad en torno al estadio y, por supuesto, también en torno a este encuentro deportivo. Podemos ir repasando el pronóstico extendido antes de compartir con todos ustedes las tapas de los diarios. Para mañana lunes la mínima va a ser de 12, la máxima de 23 grados, fresco a cálido, cielo mayormente nublado, vientos del sureste. El martes la mínima de 13, máxima de 25 grados, fresco a cálido, cielo mayormente nublado, vientos del sureste. Luego variables, El miércoles la mínima de 17 y la máxima de 30 grados, fresco a cálido, cielo parcialmente nublado, vientos variables, luego del noreste. Y el jueves la mínima de 20 y la máxima de 34 grados, cálido a caluroso, cielo parcialmente nublado y vientos moderados del norte. Así que bueno, esos son los datos del tiempo. También les invito a comunicarse con nosotros a través del 0994-44-1020 para hablar un poco y que me cuenten qué van a hacer el día de hoy, dónde van a ver el superclásico y cuál es la agenda para esta jornada. Acá tempranito ya la gente envía un saludo. Muy buenos días, señora Claudia. Para la familia también, bendiciones. Y arriba, Guaraní querido, dicen. Muy bien, muy bien. ¿Cuándo juega Guaraní? A ver, acá tengo las fechas. Guaraní va a jugar el martes contra el 2 de mayo. Ahora sí ya podemos compartir, mientras aguardamos algún contacto, las tapas de los diarios. Y vamos a empezar con la tapa digital de Ñanduti. A ver qué dice. Mafia de cédulas, apartan a policía y suman 34 casos. El comisario principal, León Almirón, asesor jurídico de identificaciones, reveló que desde el 2024, unos 34 funcionarios fueron sumariados por distintas irregularidades al momento de las documentaciones. A ver, tenemos sospecha de corrupción en el Departamento de Identificaciones. Tenemos otros títulos. Registro Civil busca eliminar el matrimonio adolescente. Apoyan iniciativa parlamentaria. El director del Registro Civil, Maximiliano Ayala, informó que dictaminaron a favor de una iniciativa parlamentaria para prohibir el matrimonio de adolescentes. Según explicó, la ley vigente permite que a partir de los 16 años puedan casarse con autorización de sus padres, lo cual señaló como una práctica que debe ser dejada de lado. Me parece pertinente realmente esta intención. Cardenal sigue 2 años más a Alberto Martínez. El Papa León XIV concedió 2 años de prórroga al Cardenal Adalberto Martínez como arzobispo de Asunción, quien presentó su renuncia en julio al cumplir 75 años. Seguirá hasta el 2028. Cañoneras se suman al rally, llegan a Encarnación. El cañonero Paraguay y el patrullero Capital Cabral permanecerán abiertos al público durante el Campeonato Mundial de Rally, que se disputará a partir del próximo 27 de agosto. Alta seguridad con grietas, cárcel de Mingaguazú. Personal técnico en explosivos se movilizó hasta la penitenciaría tras el hallazgo de una sustancia química y 30 gramos de un polvo blanco ocultos en el interior de un termo. Así que reiteramos, esto fue en la cárcel de Mingaguazú. Pasamos a otra etapa. Tenemos a Ñanduti judiciales. Acá vamos a detallar. El Registro Civil pide eliminar artículo que permite matrimonio desde los 16 años. Menores de edad no deberían casarse. El director del Registro Civil, Maximiliano Ayala, se pronunció a favor de eliminar la posibilidad legal de que adolescentes se casen en Paraguay. La ley vigente permite contraer matrimonio a partir de los 16 años si existe una autorización de los padres. Ese artículo debe desaparecer. Recibimos una iniciativa parlamentaria y dictaminamos en ese mismo sentido que corresponde eliminar ese artículo. Menores de edad no deberían casarse, afirmó el titular del ente. Caso Marihuana VIP, jet incautado ya pasó a manos de Senavico. Ahí tenemos la imagen. La jueza de crimen organizado, Rosarito Montanía, ordenó la entrega oficial de la aeronave incautada tras caer con más de 260 kilos de marihuana VIP a la Secretaría Nacional de Administración de Bienes Incautados y Comisados, Senavico. La nave quedó bajo la guarda y custodia de la Primera Brigada Aérea mientras continúe el proceso. Otro título, juez legal a favor de sanción por chicanas, maniobras dilatorias. El juez Osmar Legal defendió la utilización de sanciones y la revocación de medidas cuando se detectan maniobras destinadas a dilatar procesos judiciales. Señaló que los recursos son herramientas legítimas, pero deben ser utilizados correctamente y no como mecanismos para buscar la prescripción de las causas, dice Ñanduti, judiciales. A ver, otra tapa. Vamos a ver qué dice el diario ABC Color. Hoy, domingo 23 de agosto, Cañonero Paraguay ante una multitud. Ahí vemos en imágenes al cañonero. Los buques de la Armada Paraguaya, el Cañonero Paraguay y el patrullero Capitán Cabral, ya están apostados frente a la costanera de Encarnación, conformando una verdadera postal con los sitios más emblemáticos de la ciudad, como el Silo y el Molino San José. Las emblemáticas embarcaciones estarán en la capital de Itapúa durante el Mundial de Rally y fueron recibidas por una multitud que se agolpó en el lugar para conocerlas. Los visitantes podrán ingresar a los buques hasta el domingo 30 de agosto. Otro título: consorcio ya recaudó casi 100 millones de dólares, pero siguen las muertes. Rutas del Este, ligada a Petengil, recibió dineral en 2025. Concesionaria en la Ruta Paraguay 2, percibió millonarios montos por distintos conceptos previstos en contrato de la primera alianza público-privada del país. Dineral para consorcio integrado por firma española SACIR y paraguaya 8A, ligada al senador Luis Petengil, proviene de peajes y del MOPC. Según concesión, Rutas del Este percibirá durante 30 años del contrato unos 1.700 millones de dólares sin considerar montos adicionales a eventuales adendas. Solo en Pedroso, Upacaraí, en 2 años, se registraron más de una docena de muertos. El fin de semana pasado, grave accidente dejó 6 fallecidos en el cruce. Escuelita de Mancoí recibió la donación de potabilizador de agua ante desidia estatal. Salud asegura los servicios básicos para la huelga de los médicos. Esto va a iniciar mañana y va a ir hasta el 28 de agosto. Sumario por caso mafia del asfalto incluye al exdirector de Vialidad. Hay más títulos. La Dirección Nacional de Contrataciones Públicas suspende sumario a firma catarí ligada a Alejandro Domínguez. Argumenta prudencia por acción judicial. Y finalmente, EBI paga un dineral por horas extras a unos 450 funcionarios. Solo en julio suman 3.000 millones de guaraníes, dice el diario ABC Color. Foto principal, un clásico para sanar heridas, Olimpia y Cerro, o para consolar. Olimpia y Cerro Porteño se enfrentan hoy en el Defensores del Chaco. Desde las 16 horas buscarán superar el golpe que sufrieron en el torneo internacional contra Vasco da Gama y Palmeiras. A ver, otros títulos. Quirófanos, fantasmas, Fiscalía apunta a ex administradores del IPS, investigación descarta indagar a firma. Fiscal adelantó que ampliará la imputación a más ex funcionarios tras verificar los informes de la previsional y está pendiente confirmar el monto real del perjuicio ocasionado, ratifica que hubo daño patrimonial. Se hablaba en un principio de más de 61 mil millones de guaraníes, entonces se va a confirmar el monto real del perjuicio ocasionado. Preocupa mayor emisión de bonos, pero bajo retorno en la era Peña, 5.400 millones de dólares. Ahí tenemos en imágenes al gobernador del Guairá, César Sosa. Me veo más con un perfil operativo, no me veo con un perfil legislativo, dijo el gobernador, que también compartió el viernes con los compañeros en el horno. Precariedad en salud y poca paga empujan a los médicos a huelga. Esto va a arrancar mañana, dice el diario Última Hora. ¿Tenemos otra tapa? Yo le quiero y no la voy a cambiar, habló el novio joven de ña Teodosia. Gabriel Fariña, 32 años, contó cómo fue el flechazo con la mujer 21 años mayor que él. Ella fue la novillera, soltó. Tras dejar la casa para ir detrás de su amor Puajú, la doña regresó a su hogar a los besos con su nueva pareja. No hay edad para el amor. Ustedes saben eso. Eso es lo más importante, el sentimiento. Y también que sean compatibles. Olimpia versus Cerro, duelo de eliminados. Clásico en Sajonia desde las 16 horas. Y luego hasta Enciso ya palpita a full el baila. Mañana gran estreno por ya o del canal. Después tenemos otros vecinos que están en pie de guerra contra un motel porque no quieren saber nada de Ya Tú Sabes en el barrio. Les digo, el amor es lo importante. No importa dónde se manifieste. El Cañonero Paraguay se suma a la fiesta del rally, histórico viaje a Encarnación. Un clásico crucial sin margen de error, Olimpia Cerro, hoy Cañón Cristiano, un gesto que sana heridas, eso dice el historiador Fabián Chamorro. Crecimiento del mercado acelera las decisiones y otro título, experto respalda la idea del Ministerio de Energía. Victorio Auxilia es quien manifestó esto. Piden a Contraloría General de la República auditoría a la abogada de Prieto y también en agenda Camilo Pérez se reunió con coordinadores de Lista 1, dice el diario La Nación. Bueno, llegamos hasta aquí, son las 7 de la mañana con 25 minutos. Vamos a ver las efemérides que ya me compartió el profe Elmo Jara David Galeano. A ver. Que me parece interesante, no encuentro todavía algo. Acá veo algo. Nacimiento del expresidente de la República, Raúl Cubas Grau. Mira, un cariño también, nacimiento del periodista paraguayo Augusto dos Santos. Así que un cariño para el querido Augusto. A ver. Sí, solo eso me parece importante para mencionar. 7 de la mañana con 26 minutos, 11 grados es la temperatura. Podemos hacer una pausa y enseguida volvemos.
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0: Son las 7 de la mañana con 33 minutos y ya está en línea con nosotros el ministro de Defensa, Óscar González. ¿Qué tal, Baisha Pa, ministro?
1: Buen día, señora Claudia, y poná la ñan de Ara. Oye, vengo domingo, ponente. Un saludo grande a toda la audiencia.
0: Lindo domingo. Recordame un poco, ministro, de qué club sos.
1: Yo soy de Cerro Porteño.
0: Ah, sos cerrista, ¿verdad?
1: En esta oportunidad no tenemos por qué avergonzarnos los unos de los otros porque va a ser una... Está muy igual. Inclusive Cerro está un poquito mejor.
0: Parece que hay más solidaridad cuando uno está cerca del piso que cuando uno está un poquito más arriba, ¿verdad?
1: Sí, si perdemos podemos decir que le dimos los puntos para que no estén tan amargados los
0: analistas. Bueno, ministro, seguro va a estar atento al clásico hoy, sí o sí.
1: Sí, claro que sí.
0: Bueno, ministro, ¿qué tal fue el recibimiento al cañonero Paraguay y también patrullero Capitán Cabral? Estuve leyendo que es la primera vez que están en la zona de Encarnación.
1: Sí, señora, es la primera vez. Es una iniciativa, una orden del presidente que realmente está dando un resultado muy bueno, muy auspicioso. Primero para la Armada Paraguaya, para las Fuerzas Armadas y, ¿por qué no?, para la población que tiene la oportunidad en esta vez de visitar un poco estas embarcaciones históricas. Este cañonero Paraguay, por ejemplo, en el año 1927 ya el presidente Eligio Ayala ordenó que se contrate a una empresa para construirlo en Europa, ¿verdad? Y en 1931, el 5 de mayo de 1931, ya hizo su entrada en la Bahía de Asunción. Formaba parte, en este caso, de los preparativos para defender el Chaco. Y vaya que tuvieron un papel fundamental, ¿verdad? Tanto el cañonero Paraguay como el patrullero Capitán Cabral, que también es histórico. Este patrullero Paraguay sí que es inclusive un poco más viejo todavía, ¿verdad? Uh-huh. Y todos estos dos buques se utilizaron principalmente para transportar los soldados paraguayos desde Puerto Sajonia hasta Puerto Casado y de ahí en subir al trencito de Puerto Casado y desplazarse vía férrea a 142 kilómetros. Esa era una ventaja fundamental que tuvimos nosotros para acercar los medios al frente de batalla en el Chaco en relación a los bolivianos. Ellos tuvieron que caminar prácticamente 2.400 kilómetros y nosotros, sin embargo, con estos medios que tenía al alcance las Fuerzas Armadas, por lo menos ese desplazamiento fue mucho más rápido y mucho más, digamos que menos desgastante para las fuerzas paraguayas.
0: Este traslado de ambas embarcaciones se hace y se ajusta netamente a lo que va a ser el rally. Es a modo de tener como un atractivo turístico para la gente que llega por la actividad allí, ministro.
1: Sí, señora, esa es la misión que están teniendo ambas embarcaciones, los tripulantes, los capitanes de ambas embarcaciones. Ayer, por ejemplo, señora Claudia, a mí me informó el comandante de la Armada que al cierre de la jornada 2.800 y más personas visitaron las embarcaciones. O sea que
0: fue
1: muchísima gente y bueno, están los cadetes navales de la Academia Militar Mariscal Francisco Serrano López, que están a bordo. Ellos son los que están explicando a la gente todos los detalles que hacen a las embarcaciones.
0: Ah, mira, que mucha gente. Y en total, así, ¿va a estar solamente hasta que culmine el rally, que culmina el 28, o se va a extender un poco más después, ministro?
1: La idea es que termine el rally y también se desplacen las embarcaciones. Pero en este caso podemos nosotros modificar eso en base a lo que nos nos proponga el comandante de la Armada, ¿verdad? Uh-huh. Obviamente yo digo, no podemos, digo, pero la verdad es que el presidente es el que tiene que ordenar si se quedan más o ya regresan las embarcaciones. Él es el comandante en jefe.
0: Ministro, ¿y cómo es el horario para que la gente pueda hacer las visitas correspondientes?
1: Bueno, siempre hay la pregunta del millón que uno no tiene la respuesta, ¿verdad? No tengo la hora exacta, señora Claudia, pero me comprometo en que cortemos esto y me comunique con el comandante y le voy a enviar por mensaje para que usted pueda después decir un poco, sí.
0: Pero el ingreso, ministro, ¿es gratuito?
1: Obviamente, gratuito, sí. Totalmente.
0: Ah, ok.
1: Invitamos a la gente para que vayan a ver, porque estos son patrimonios del Estado paraguayo, y esto hay que recalcar y resaltar la disciplina y el cuidado que la Armada tiene con los materiales del Estado paraguayo que se ponen a disposición de ellos. Uh-huh. Imagínense, este patrullero Capitán Cabral, no es que ahora se puso ahí nomás y, uh-huh. Este patrullero Capitán Cabral, señora Claudia, fue utilizado el año pasado para transportar personas, materiales, combustibles y todo lo que sea transportable desde Carmelo Peralta, en la localidad norte del país, hasta Bahía Negra,

0: siempre están a disposición de la población del Paraguay.
1: Ministro, acá ya tengo el detalle sobre el horario de visita. Hoy, por ejemplo, domingo 23 de agosto, es de 8 de la mañana. En minutos nada más se va a habilitar hasta las 17 horas. La Armada Paraguaya abre sus puertas y sus buques a la ciudadanía y se invita a conocer de cerca a quienes navegan y custodian los ríos de la patria.
0: Excelente. La verdad que cuando se anuncia un horario, ese horario se cumple. Las Fuerzas Armadas tienen esa característica, esa disciplina de cumplir el horario. No es que la gente va ahí y va a encontrar todo cerrado todavía a las 8. Yo ya abrí, imagínate,
1: Me parece muy interesante para no solamente conocer estos elementos que hacen a la historia del país, sino los detalles con respecto a esta invitación, ministro, porque dice recorrer las embarcaciones, conocer su historia, descubrir parte de la vida y tradición de los marinos y una experiencia que nos acerca a la identidad y al patrimonio naval de nuestro país. ¿Por qué no tenemos mucho conocimiento sobre eso?
0: Sí, la verdad es que la gente conoce poco de las Fuerzas Armadas, señora Claudia, y eso nosotros ahora estamos intentando. No somos nomás muy conocedores de los principios de la comunicación y compañía, pero nosotros queremos que la población conozca a sus Fuerzas Armadas, en este caso a la Armada Paraguaya, conozca a la Fuerza Aérea, al Ejército. Cuando ayer, por ejemplo, el presidente encabezó la ceremonia de recepción del avión Super Tucano, del quinto avión Super Tucano, y nosotros invitamos a la gente, pero lastimosamente no supimos invitar bien las detalles, la gente, Curi. Pero las personas que tengan interés en ir a curiosear un poco por los Super Tucanos pueden hacerlo. La Fuerza Aérea Paraguaya está autorizada a mostrar esas cosas. O sea que los elementos, inclusive el entrenamiento del personal militar, es un patrimonio de la gente, porque eso se paga con el impuesto, se paga con el dinero del pueblo. Entonces el pueblo tiene derecho a conocer cómo es que se manejan las Fuerzas Armadas. Por supuesto, algunos detalles no se los podrán mostrar, ¿verdad? Porque por una cuestión de inteligencia, una cuestión de seguridad, pero los demás detalles sí, el pueblo tiene derecho a conocer.
1: Ministro, ¿son 5 los Super Tucanos con los que se van a contar o van a ser más?
0: 5 ya tenemos en la Fuerza Aérea, y a mediados de septiembre va a llegar el sexto avión Super Tucano. 6 fueron los aviones comprados por el Estado paraguayo, por el gobierno de Paraguay.
1: Okay.
0: Recordar eso, y un radar con un sistema de mando y control. Todo ese paquete de los aviones y del radar con el sistema de mando y control, el gobierno de Paraguay pagó por eso 150 millones de dólares ya en su momento.
1: Bueno, ministro, muchísimas gracias por estos detalles, muchas actividades en las que van a estar participando, y que sea todo un éxito y que la gente, aproveche esta oportunidad.
0: Sí, señora, estamos trabajando ahora, van a ser desplazados 2.500 efectivos militares para colaborar con la organización del rally, 2.500 del Ejército, de la Armada y de la Fuerza Aérea, y del Comando Logístico. Es importante el Comando Logístico porque Upeala o Mongaruta lo mitame. Y está todo previsto, todo planeado para que el operativo, el rally, así como el año pasado fue el mejor del mundo, este año lo sea otra vez, porque ya es una vara que el Estado paraguayo se puso a sí mismo, el gobierno de Paraguay se puso a sí mismo.
1: Gracias, ministro, por este contacto.
0: Contrario, gracias, señora Claudia, a usted, y un saludo muy grande a la audiencia.
1: Y que gane Cerro.
0: Y que gane Cerro, sí, señora.
1: Bueno, ministro, un cariño. El ministro de Defensa Nacional, Óscar González, que hablaba acerca de la presencia de estas embarcaciones en la zona de Encarnación en el marco del rally. Y hoy, al menos, el horario con el que se va a contar para que la gente pueda visitar es a partir de las 8 de la mañana hasta las 17 horas. Y, por supuesto, durante toda la semana también la gente va a poder llegar hasta el lugar a apreciar lo que hace al cañonero Paraguay y el patrullero

0: capitán Cabral. Quiero reiterar también esta entrevista que hizo ayer don Carlos al director del Registro Civil, Maximiliano Ayala, y esta postura que es sumamente pertinente. Menores de edad no deberían casarse. Esto pronunció Maximiliano Ayala a favor de eliminar la posibilidad legal de que adolescentes contraigan matrimonio en el país con permiso de los padres. La ley vigente permite que los adolescentes se casen a partir de los 16 si cuentan con la autorización de sus progenitores. Podemos escuchar nuevamente esta parte de la entrevista.
1: A 17 años pueden casarse con testigos, o sea, con la autorización de los padres. Eso es lo que pueden hacer, pero en estas bodas comunitarias solamente van a casarse personas mayores de edad.
2: Y ahí te quería consultar con relación a eso. ¿Estás de acuerdo con que haya una autorización de los padres? ¿O se tendría que modificar ahí y que se casen? Porque finalmente son adolescentes todavía, director.
1: Estoy totalmente en desacuerdo. Yo creo que ese artículo tiene que desaparecer. Nosotros también recibimos una iniciativa parlamentaria. Hemos dictaminado en ese mismo sentido de que corresponde eliminar ese artículo y menores de edad no deberían de casarse. Esta es una ley que data de hace muchos años y el criterio nuestro, personal como director hoy del Registro Civil, como profesional del derecho también, es que ese criterio ya no es aplicable y no debería de continuar.
2: Claro, porque muchos pueden ser también obligados y como son menores de edad, aceptan nada más y no quieren casarse. O sea, es medio complicado.
1: Y fíjate que hoy para conducir un vehículo vos necesitas ser mayor de edad, pero para casarte, que es un hecho sumamente importante, un hecho vital, uno puede hacerlo siendo menor de edad. No tiene ningún sentido. Nosotros hemos dictaminado a favor de quitar este artículo en un proyecto de ley que está en tratamiento en Cámara de Diputados y también hemos presentado una iniciativa en el Senado de la Nación.
0: Bueno, ahí está lo que decía el director de Registro Civil, Maximiliano Ayala, y quiero enganchar con esta entrevista que hizo la compañera Magalí Peralta, una psicóloga. Ella es psicóloga clínica Verónica Melgarejo, que hablaba justamente de la adolescencia, porque 16 años es una persona adolescente y se habla de una situación de vulnerabilidad en la que ingresan los jóvenes o los adolescentes que contraen matrimonio. Esto es por realidades que siempre se informan, porque a veces es por conveniencia, por situación de vulnerabilidad económica de las familias y principalmente afecta a las niñas y a las adolescentes asumir una responsabilidad como el matrimonio y por supuesto también si es que llegan a embarazarse. Así que quiero compartir con ustedes lo que dijo la psicóloga con respecto a esta etapa de la vida, porque me parece demasiado importante también para que escuchen los padres.
3: Respecto. Bien, podemos hablar primeramente de que cada etapa de la vida, desde que uno es niño hasta el desarrollo total del ciclo vital, tenemos ciertos hitos que se van manifestando según la edad de cada persona. En los adolescentes, así como mencionaste, se presenta lo que es la búsqueda de la identidad. Y hoy por hoy tenemos un desafío muy grande que no lo teníamos anteriormente en nuestras generaciones, que son las redes sociales, que es la inmediatez, que es la información rápida. Y así también la recompensa rápida que nos brinda socialmente estas redes. Entonces de allí van naciendo estos desafíos o nuevas
4: tendencias,
3: ¿verdad? Sí.
4: Llama bastante la atención en mucha gente que lo recibe bien, otra gente que no. Pero sobre todo me parece importante eso, ¿verdad? Entender que son etapas que el adolescente busca encontrar una identidad y cómo podemos hacer como padres para no despreciar, sino acompañar.
3: Exacto, esa es la palabra justa la que acabas de decir, acompañar. Y por sobre todo saber que los padres son quienes mejor conocen a sus hijos. Entonces, cuando nosotros nos tenemos que preocupar ante una situación, cuando yo noto un cambio en mi hijo, en el adolescente, que tiene ya una duración de 2 semanas en adelante, cuando noto que está más irritable, que sería irritable, que hay cosas que le desagradan, se expresa verbalmente de una forma que no lo suele hacer preferentemente sería una forma un poco más agresiva, por así decirlo. Deja de frecuentar a sus grupos de pares sin ningún problema aparente, de un día a otro tiende a aislarse más. Entonces hay signos que a nosotros como conductuales nos deben llamar la atención y debemos estar atentos. También otros cambios importantes son la falta de sueño, el caso de que presenten pesadillas. También si hay un cambio en el apetito del adolescente, está comiendo más, ya no está queriendo comer. Si presenta también malestar físico, si manifiesta que tiene un dolor de cabeza, un dolor de panza. En general, ¿verdad? Esos son signos que nos deben llamar.
0: Ahí teníamos a la psicóloga Verónica Melgarejo con respecto a la etapa de la adolescencia. Tenemos un contacto, ya está en línea la doctora Rosana González, ella es presidenta del Sindicato Nacional de Médicos, porque a partir de mañana se va a dar una huelga por parte del gremio médico. ¿Qué tal, doctora? ¿Cómo estás?
5: Buen día, Claudia. Buen día a toda la audiencia. ¿Cómo están ustedes?
0: Muy bien, doctora. ¿No se llegó a ningún acuerdo con el Ministerio de Salud?
5: ¿Cómo se puede llegar a un acuerdo si no existe una contrapropuesta? O sea, te vas, te sentás. Nos sentamos nosotros cuatro veces en una mesa tripartita, que es una reunión mediada por el Ministerio del Trabajo, donde estaban presentes los del Ministerio de Salud, que es la patronal. Uh-huh. Nosotros, desde el 12 de junio que declaramos la huelga, tuvimos cuatro tripartitas y en ninguna de ellas el ministerio llevó una propuesta. Nada. O sea, al no llevar una propuesta no puede haber un material de análisis para la asamblea, por lo que no pudimos levantar la huelga. Uh-huh. No se puede hablar ni de negociación porque no tuvimos que negociar absolutamente nada.
0: Doctora, ustedes estaban pidiendo un reajuste salarial ¿de cuánto?
5: Nosotros estamos pidiendo un reajuste del 74.8. O sea, lo que queremos, para que puedan entender, a la población va a decir, ¿qué mucho están pidiendo, por Dios? No, nosotros ganábamos en el año 2012 2.8 salarios mínimos y hoy estamos ganando 1.5. Y si continúa el mismo lineamiento de parte del Ministerio de Economía, nosotros dentro de un par de años más ya vamos a estar ganando el salario mínimo. O sea, es en comparación con el salario mínimo y con la pérdida del valor adquisitivo. ¿Por qué? Le explico. Desde el 2012 se empezaron a ajustar el salario base, el salario mínimo, uh-huh, por el IPC, por la inflación. Y a nosotros no nos ajustaron absolutamente nada. Entonces ahí va la gran pregunta para los grandes representantes economistas de este país. ¿Cómo puede ser que ellos afirmen que la inflación solamente le pueda afectar al salario mínimo y no al resto? Porque en un momento va a haber un estallido social porque todos vamos a llegar a ganar ese salario. La cuestión acá es que nosotros entendemos lo que significa el salario base, del que nadie debe bajar, pero no podemos estar nosotros llegando y rondando ese salario para la profesión que tenemos, para la preparación y la responsabilidad, sí, que tiene. Entonces lo que estamos queriendo es que nos reajusten el salario y nos devuelvan el mismo poder adquisitivo que teníamos en el 2012. No estamos pidiendo más que eso, estamos pidiendo ganar lo mismo que ganábamos en el 2012. Y si nos hubieran reajustado, si hubieran hecho eso desde el 2012, hoy tendríamos que estar ganando 8.999.000 guaraníes, con el reajuste nada más. Pero como no lo hicieron, nosotros nos fuimos ahora a una asamblea de médicos y decidimos que lo que tendrían que ajustarnos para más o menos estar estable con relación a todos los gastos que tenemos serían 3 millones de guaraníes más. Y ahí dicen, ¿qué es lo que ellos comen más que nosotros? No, acá le voy a explicar otro punto. Acá la mayor parte de los médicos trabajamos en el interior del país o nos trasladamos 40, 50, 60, 100, 400, 600 kilómetros para llegar al lugar de trabajo. ¿Y eso qué implica? Tener que pagar un transporte, en este caso siempre es nuestro automóvil, para poder ajustarnos al horario del hospital o de llegada al hospital, y también para poder realizar dentro de todo ¿A quién no le tocó tener que salir del hospital e ir a buscar insumos a un lugar? Bueno, pero aparte de eso no es solamente el combustible, es también el mantenimiento, los peajes. Incluso tenemos colegas que tienen que cruzar ríos donde pagan un barco o una lancha que tienen que pagar 200.000 guaraníes ida y vuelta para tener que llegar. Entonces, hoy ya es prácticamente imposible costear con el salario de 5 millones de guaraníes incluso el traslado. Uh-huh. Pero igual, para lo que no nos trasladamos y estamos cerca de nuestros lugares de trabajo, el ganar 5 millones de guaraníes ya no va acorde a la tarea que nosotros realizamos y también a lo que nosotros en algún momento adquirimos como deudas, porque muchos hicimos préstamos a 15 años de una casa y prácticamente todo eso nos lleva, el salario es llevado por los préstamos o las responsabilidades que adquirimos en algún momento. Entonces, les puedo hablar horas de eso, pero uh-huh. realmente la idea central es volver a ganar o tener el mismo poder adquisitivo que teníamos en el 2012. Pero eso no es el único punto, Claudia, tenemos sí. tres puntos más.
0: A ver, ¿cuáles son?
5: Y el segundo punto es mejorar las condiciones laborales dentro de los hospitales. Sí. Nosotros estamos pidiendo la contratación de más médicos. Y es insuficiente la cantidad que hoy se tiene. Existen lugares donde solamente está un médico de guardia para todo un hospital. Tiene que encargarse la urgencia, tienen que encargarse los pacientes internados. También en otros lugares donde está un solo médico de guardia por servicio. Uh-huh. Hospitales especializados que tendrían que tener un poder resolutivo como son los nuevos hospitales que se construyeron y no tienen el equipo completo, o sea, no existen contratos para especialistas y subespecialistas. Y ahí es donde va también muy de la mano con el tema del reajuste salarial, porque a veces también existe esta oferta de trabajo, pero ya nadie quiere ir a Encarnación o quiere ir a Coronel Oviedo o al interior del país. Ahora están construyendo nuevos hospitales en Santa Aní, Curuguatú, pero por 5 millones de guaraníes, en el Chaco también, pero nadie va a ir. Entonces ahí tenemos dos puntos, de que no existan los contratos, y aparte, si existiera el contrato también es analizar de quién pudiera ir tan lejos con un salario de 5 millones de guaraníes, donde más de la mitad utiliza solamente el transporte. Después está el otro punto, que son los nombramientos. La ministra salió a hablar ahora justo cuando nosotros reclamamos todo esto, que de los nombramientos que había dado el otro en este concurso. Ellos iniciaron un concurso el año pasado en septiembre y finalizaron ahora. Nosotros somos 11.000 médicos 11.000 médicos dentro del Ministerio de Salud. 9.000 son contratados, 9.000. Se llamó un concurso de desprecarización y nos dieron 490 vacancias. Finalizó ahora y ese fue el reclamo. Ahora no puede ser, si tenemos médicos que tienen 10 años a 15 años de antigüedad en contrato, inestabilidad laboral, en cualquier momento pueden ser echados, no se les va a pagar una indemnización, también no tienen derecho a realizar un préstamo para comprar una casa propia ni un auto, porque ningún banco, ninguna financiera, nadie, si es que sos contratado, te otorga un préstamo. Y aparte, la única diferencia que existe con nosotros que somos nombrados es que nosotros cobramos un seguro médico de 300.000 guaraníes. No se crean que es 1.5 millones como cobra el resto en la Cámara de Diputados o en el banco o en el Ministerio de Economía y Hacienda. Nosotros solamente nos dan 300.000 y esa es la diferencia con el contratado. Pero la estabilidad es lo que se está buscando. Y la ministra nos prometió ahora darnos 2.000, pero ya no se fue a ninguna tripartita. O sea, públicamente salió a decir, pero para nosotros eso es insuficiente. Ajá. Tendrían que ser todos los médicos que tengan más de 4 años de antigüedad, que por ley ya tendrían que ser nombrados. No esa cantidad que ella hoy viene a ofertar en las redes sociales, porque con nosotros no habló, que aparentemente ya lo tenía luego, porque es el ejercicio fiscal 2026 que se había conseguido en el 2025, y hoy extraordinariamente aparece de la nada, pero está bien, lo aceptamos, pero eso no llena nuestro pedido.
0: Doctora, perdón, este aumento, reajuste salarial de 3 millones aproximadamente, es por... ¿por cuántas horas de trabajo semanales?
5: Por 12 horas de trabajo. Sí, lo que hacemos de guardia.
0: Ok.
5: Por las guardias.
0: Y estas 2.000 desprecarizaciones no se concretaron todavía. Esa sí es una propuesta desde la cartera de salud.
5: Ella salió ya a anunciar esto, pero como te digo, nuestro pedido no son 2.000.
0: Claro, 9.000 es.
5: Mira, ¿cómo te explico? Ella tenía eso. ¿Por qué no ofertó antes de nuestra pregunta si esto era de un pedido del 2025 y lo tenía ahora para el 2026? No, nosotros estábamos pidiendo todo para el ejercicio fiscal 2026, o sea, para el presupuesto 2027, perdón.
0: Sí.
5: Y ella ahora quita los 2.000. Y el otro día las licenciadas se manifestaron y les dieron a ella 7.000. Uh-huh. O sea, entonces ya tenían ellos eso con ellos y no nos dieron nada más. O sea, ¿qué es lo que estaban haciendo? Pero para nosotros eso no es una solución porque nosotros tenemos mucho más médicos. Tenemos 9.000 médicos en esta situación. Y si es que dan 2.000, quedan todavía 7.000 en una situación de contrato.
0: Uh-huh. Doctora, ¿y este pago por beneficio a terapistas?
5: El beneficio para terapistas fue, o sea, una ley que se hizo en el 2022, sí, más o menos, 23, que los terapistas, no sé si recuerdan, durante la pandemia no habían terapistas, eran como 120 terapistas.
0: ¿Cierto?
5: Y faltaban. Entonces se hizo una ley de incentivo para que los médicos que terminaban la especialidad de clínica médica o medicina familiar quisieran hacer una subespecialidad, porque es una subespecialidad. Uh-huh. O sea, vos tenés que hacer medicina 6 años, después tenés que hacer clínica médica o medicina familiar en algunos casos durante 3 años más, y posteriormente haces terapia intensiva durante 2 años. Entonces ya, como es una subespecialidad crítica, donde están los pacientes más graves, muchos ya no optan por elegir esa subespecialidad. ¿Y qué hicieron? Se hizo una ley, ellos hicieron, la sociedad, y nosotros conseguimos el presupuesto en el 2023 para ellos, que son $1.000.000 al año, uh-huh, para el pago de una bonificación para los terapistas, y es una ley de incentivo, pero nada tiene que ver eso con nosotros hoy, con el pedido de... Nosotros lo que estamos pidiendo es el salario mínimo, la base del salario mínimo para el médico. Que los terapistas continúen más, ojalá que después trabajemos una ley de la carrera médica y todos aquellos que tengan una subespecialidad ganen mucho más y tengan algún tipo de beneficio para que podamos contar con hematólogos, dermatólogos, neurólogos infantiles y todos cirujanos pediátricos, todas estas subespecialidades, y darle un pago que realmente les corresponde.
0: Doctora, ¿cuántos médicos van a ir mañana se suman a esta medida, a la huelga?
5: Nosotros tenemos somos 11.000 médicos, 5.000 son agremiados del Sindicato Nacional de Médicos a nivel país, y tenemos también la formación de comités de huelga en todo el Hospital Nacional, el Hospital La Costañu y otros 6 hospitales más que hicieron su comité de huelga. Nosotros, aparte, la ley permite, y esto es algo muy importante porque existe mucho amedrentamiento de parte del gobierno, de parte de las direcciones de los hospitales, uno puede ir a la huelga siendo miembro del sindicato, pero también puede ir por un comité de huelga, pero también puede adherirse siendo médico. O sea, no hace falta que formes ni el comité de huelga ni que seas miembro del sindicato, sino que sencillamente... hay que comunicar y decir, yo también me adhiero a esta huelga porque es algo común para mí, o sea, es un pedido que también a mí me beneficia, y entonces también se puede adherir. O sea, hoy nosotros tenemos calculado que en las calles, o sea, mañana estaremos aproximadamente 5.000 médicos aquí en Asunción, a tener en cuenta que no todos podemos dejar el hospital porque... Nosotros somos los que garantizamos las atenciones, porque nuestros colegas se van a quedar ahí haciendo las guardias, vamos a trabajar por sistemas de guardia que garantizan la atención de urgencia, emergencia, también las terapias intensivas y las diálisis. O sea, calculamos que mañana estaremos más o menos esa cantidad, porque no todos podemos abandonar, cerrar el hospital y salir todos. Y así como también tenemos colegas que trabajan en otras instituciones, como el hospital militar, policial, están en IPS y obviamente tienen también que cumplir con esas instituciones y no podemos llegar a ser 11.000.
0: Doctora, la paralización de los servicios entonces es desde mañana hasta el viernes en caso que no se llegue a un acuerdo, pero movilizaciones puntuales, ¿cómo van a ser?
5: Nosotros tenemos un cronograma que ya compartimos y le vamos a pasar de todas las actividades que vamos a hacer, pero la movilización grande que se va a realizar es mañana, como por los motivos que les dije, que no podemos cerrar los hospitales y salir, pero mañana vamos a hacer todo el esfuerzo de estar en Asunción para demostrar. La gran movilización va a ser mañana, nos vamos a concentrar a las 6 de la mañana en el ex seminario metropolitano, de ahí vamos a partir en buses hasta el Ministerio de Salud y iniciaremos aproximadamente a las 9 de la mañana una marcha, una gran marcha de médicos que va a culminar en el Ministerio de Economía y Finanzas. Esa va a ser la gran movilización que nosotros vamos a tener. Posteriormente vamos a tener actividades en el Congreso Nacional, también vamos a tener el jueves una colecta para una ONG en las calles, en diferentes partes del país, donde cada representante de departamento va a decidir a qué organismo ayudar. Obviamente no va a ser mucho porque vamos a estar un día nada más, pero todo suma y queremos también demostrar nuestra solidaridad con aquellos que cumplen y que hacen todo lo posible cuando el Ministerio de Salud no puede cumplir con la gente. Uh-huh. Y el viernes tenemos nuestro cierre, que va a ser otra movilización en la ciudad de Encarnación a las 7 de la mañana, uh-huh. en el lugar donde se va a estar realizando el rally mundial.
0: Eso va a ser viernes.
5: El viernes nosotros vamos a estar ya en el rally y probablemente ya a partir del jueves por la tarde.
0: Doctora, en caso que en estos días se dé una nueva reunión con las autoridades del gobierno, tanto salud y también economía y finanzas, ¿aceptarían una cifra de reajuste menor a 3 millones de guaraníes?
5: Claudia, nosotros estamos para dialogar, nosotros estamos para que ellos nos den algún tipo de propuesta, pero acá nosotros no recibimos nada. O sea, en todo momento dijimos, estamos abiertos a que nos traigan las propuestas que ustedes quieran, vamos a analizar juntos. Nosotros contratamos incluso el trabajo técnico de un economista, de Víctor Benítez, dijimos, le tenemos a él también y vamos a analizar todos juntos y trabajemos esto. Pero no hubo ninguna predisposición. ¿Qué nos dicen los del Ministerio de Salud? Nosotros no le podemos traer nada porque tenemos un lineamiento de parte del Ministerio de Economía y Finanzas que ustedes no pueden salir de su presupuesto. O sea, le piden, recorten ustedes lo que puedan dentro de su presupuesto porque más no les vamos a dar a ustedes. Entonces, ¿qué van a recortar más del presupuesto de salud si ya estamos luego mal? Acá lo que nosotros queremos es que de la del MOPC, la cuestión está la construcción de los hospitales, que claro que queremos hospitales lindos. Queremos tener grandes hospitales en el Chaco, en Curuatú, en Santaní, en Ciudad del Este, en todos los rincones de este país. Pero, ¿de qué te vale gastar hoy? No gastar, invertir 500 millones de dólares en la construcción de hospitales si no vas a tener un solo médico que se te vaya por 5 millones de guaraníes ahí puesta. No, y la población tiene que entender que no estamos peleando por nosotros nomás. Acá estamos diciendo cómo se le van a retener a los colegas dentro de los hospitales, más todavía los médicos especialistas y subespecialistas. ¿Cómo nos van a retener dentro de los hospitales siendo que hoy ya no es? Y más, no, es que los colegas salen también a hacer medicina afuera y se están dedicando a otros rubros también. O están abandonando el país. Entonces, se están perdiendo una obra, mano de obra altamente calificada que pudiera estar impulsando al país, ayudando a la gente, porque ¿qué va a pasar si nosotros dejamos los hospitales? Van a tener que consultar en el sector privado, que muchos ya hacen, porque no consiguen turno en el público, y están pagando consultas a 250.000 a 500.000 guaraníes.
0: Sí,
5: y realmente, y no estoy yo diciendo, el autor está llevando agua a su molino y está queriendo convencer. No, es la realidad. Yo también soy paciente. Yo también uso el sector público de salud y realmente ya no encontrás, porque tu colega, más vos le tenés vergüenza y le conocés a tu colega que está haciendo consultorio y ya tiene 30, 40 pacientes agendados en un día y no te vas a decirle, che, ¿me puedes atender? Porque ya están sobresaturados los que están y los que ya no están de acuerdo están abandonando y lo que hacen es sobresaturar más la situación de los que están, que al final terminan renunciando.
0: Bueno, doctora, vamos a seguir en contacto y ojalá se llegue a un acuerdo con las autoridades.
5: Y a nosotros estamos abiertos, le dijimos, para que sepan, nosotros estamos abiertos, nos pueden llamar domingo, nos pueden llamar la madrugada,
0: okay,
5: con las intenciones de destrabar esto, pero no hay ni media señal de ellos, absolutamente nada.
0: Estas reuniones que tuvieron, perdón, doctora, ¿fueron con autoridades de economía también?
5: No, economía jamás se presentó y aparte el Ministerio de Salud siempre le enviaba a personas sin poder de decisión. En todas las reuniones eso también fue algo que llamó la atención. En las cuatro reuniones que tuvimos le enviaron a personas diferentes. Mm. Y más, nos extrañaba porque no podían ni seguir el hilo de las reuniones anteriores. Realmente una falta de respeto también con nosotros y con la población y con la situación que se va a dar. Es como que están minimizando, no le dan importancia al hecho de que no se den las consultas y se hayan suspendido las cirugías programadas. Realmente es una falta de respeto. Y también antes de culminar, sí, quiero invitarle a la población para que se unan a nosotros. Realmente esto es algo de todos, queremos también que ellos manifiesten su descontento con relación al bajo presupuesto en salud y que todos juntos podamos mejorar esto. Y es la oportunidad, le invitamos a que se sumen a la marcha de mañana. Vamos a estar a las 6:00 a.m. en el seminario, pero el acto se va a iniciar de la marcha aproximadamente a las 9:00 a.m, que le esperamos a todos para que puedan salir con nosotros.
0: Gracias, doctora.
5: Gracias a ustedes.
0: Y mucha fuerza.
5: No,
0: bueno, ya hablábamos con la doctora Rosana González, presidenta del Sindicato Nacional de Médicos, recordando que mañana inicia una huelga del gremio de salud, del gremio médico. 5.000 agremiados se van a movilizar y van a paralizar los servicios. De toda forma, se garantiza lo que hace a urgencias y emergencias, según mencionó Rosana González. Están pidiendo un reajuste salarial de aproximadamente 3 millones de guaraníes, pero reclaman un diálogo real con autoridades, tanto de salud como también del Ministerio de Economía y Finanzas. Voy a leer rápidamente algunos mensajitos antes de ir a la pausa porque ya llegó nuestro invitado, es el presidente de la ANEAES, José Duarte. El señor Vicente dice, en el clásico me gustaría que pierdan los dos equipos. Están un desastre, no se puede perder. Bueno, uno de los dos va a perder, pero les da igual cuál pierde. Están un desastre, no se controla a estos jugadores irresponsables y los técnicos deben ser paraguayos. A ver, ¿qué más dice la gente por aquí? Buen día, Claudia, te saluda María Angélica desde el barrio Kennedy, Lambaré. Te admiro mucho, abrazos, muchas gracias. Mi tarea de hoy, esperando la hora del clásico. Va a ver la gente el partido, luego dice, a ver... Buenos días, señora Claudia. Saludos a la mesa de la cabina. Sí, a la mesa le envía un saludo. Hoy empate en el clásico, dice Rodolfo Jiménez. A ver, Claudia querida, un saludo, un abrazo. La gente que también va a la misa y envía fotografías desde el lugar. A ver, preguntan cómo pasan las embarcaciones con respecto a esto que hablábamos con el ministro de Defensa. Otro mensaje. A ver, la Marina, nada hace, nada controla, contrabando por agua, es el pan de cada día. Y ellos ñembota, pero para joder a los pescadores a poner, ¿qué orden del día? Puro bla, bla, bla. Este señor dice, a ver, ¿quién dice esto? Manuel. Críticas al ministro de Defensa Nacional. A ver, feliz domingo para todos desde Luque, barrio Cañada San Rafael. Otro mensajito. A ver, envían algunos links para leer y compartir con todos ustedes. Así que agradecemos por los saludos y también por la sintonía de la gente. Un cariño para todos, por supuesto, y vamos a seguir leyendo algunos mensajes y los invitamos a seguir con nuestra programación. A la vuelta de la pausa, son ahora mismo las 8:14, la temperatura es de 12 grados. Vamos a hablar acerca de la ANEAES y esto que tiene que ver con la acreditación de las carreras en cuanto a calidad. Hacemos una pausa y enseguida volvemos.
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0: Son las 8 de la mañana con 21 minutos, la temperatura es de 12 grados y recordamos que la máxima para esta jornada es de 24 grados y también, por supuesto, reiteramos la invitación porque a partir de las 10 de la mañana se hace la previa de lo que va a ser el Superclásico que se disputa hoy a partir de las 16 horas en el Defensores del Chaco. Y quiero detallar un poco cómo va a estar la programación. A partir de las 10 de la mañana va a estar Wilson González, Fabio Martín, Ángel Elián y Mario Molinas con móviles de Néstor Beltrán e Iván Bogado. Ya desde las 14 horas va a estar Nico Sosa y Edgar González, los móviles de Abraham Acosta, Daniel Troche y también va a estar la querida Nati Sosa Jovellanos. Y por supuesto ya la cobertura con Bruno Pom, Carlín Correa y también Federico Arias. Así que interesante e imperdible la propuesta de Ñandutí y Rock and Pop. ¿Qué tal el presidente de la ANAES, José Duarte? José Duarte, perdón.
1: Muy buenos días, Claudia. Súper bien. Un placer estar en tu programa.
0: ¿Te interesa el Superclásico?
1: Claro, yo soy de Olimpia.
0: Ah, olimpista. Sí. Ah, muy olimpista.
1: Era más fanático de lo que soy hoy en mi juventud, pero mi familia es muy fanática.
0: ¿Tu papá es olimpista también?
1: En mi familia no se puede ser otra cosa. Mi hijo de 6 años, Francisco, es fanático como todos sus primos. Y siempre los superclásicos son momentos de nerviosismo para los que somos de Olimpia y que se cumpla siempre lo que ocurre en estas instancias, ¿verdad? Creo que es claro quién tiene la mayor cantidad de superclásicos ganados.
0: Pero la situación actual es igual.
1: Mala para los dos, pero hoy puede ser un día de revancha.
0: Presidente, está siendo convocado de manera reiterada por los medios de comunicación. Porque hoy se habla de los títulos falsos, de situaciones que hacen a carreras, a universidades que no funcionan de la manera más eficiente. Y hay una decisión por parte del Ministerio de Educación y Ciencias que hace que a partir del 2028, corregime si es que digo mal, ya no se van a registrar títulos de carreras que no tienen la acreditación de ANAES.
1: Así es, Claudia. Estamos en un momento crítico, pero también ante una oportunidad para realizar cambios importantes. Uh-huh. Además de todo lo que mencionás, existe una comisión en el Congreso que está llevando adelante un trabajo muy importante. La ANAES ha respondido en tiempo y forma a todos los informes. Hemos presentado más de 12 anexos documentales con todo el detalle informativo documental que nosotros tenemos del historial de las carreras que han pasado por procesos de evaluación con fines de acreditación y hemos también entregado más información a todos nuestros informes técnicos que venimos haciendo desde el año pasado mostrando el estado de la calidad. Para hacer esto generalmente correlacionamos, ponemos en relación la diferencia entre cantidad de carreras habilitadas y cantidad de carreras acreditadas. Paraguay tiene una brecha muy grande aún entre carreras habilitadas por el CONES y carreras acreditadas por la ANAES. Sin embargo, esta realidad yo creo que puede empezar a cambiar y el subsistema de educación superior, es decir, el modo en que funcionan las universidades y carreras e instituciones de educación superior, pueden ir ordenándose con esta decisión que tomó el ministro Luis Ramírez el año pasado de establecer un lapso temporal para que las instituciones de educación superior vayan ingresando al circuito de la acreditación. Este año las carreras tienen que estar en proceso para poder registrar títulos, no todavía acreditadas. Tuvimos una convocatoria récord, más de 536 carreras se presentaron ante la ANAES en la primera convocatoria. Es un récord porque la ANAES nunca evaluó más de... El año pasado tuvimos 364, ya fue un récord, la ANAES venía evaluando en 350, 200 carreras y estas cifras son altas y vamos a tener una nueva convocatoria en octubre para que todas las carreras tengan oportunidad y no hayan excusas de que por una falta de operatividad de la instancia que debe acreditar alguna institución alegue eso como una falla del Estado. Lo que la resolución del ministro hace Me parece que es plantear una solución de fondo ante los hechos que todos conocemos, que tienen que ver con el profundo descrédito que tienen determinadas carreras, determinadas instituciones, sobre todo en el pasado, ¿verdad? Y el hecho de que esté en tela de juicio y la legitimidad de los títulos, el ministro con esto pone a la NEAES en un rol central porque lo pone como requisito del registro. Este rol, la NEAES, si bien está implícitamente en las leyes de educación superior, en la ley 2072 y en la ley 4995, la resolución lo explicita de manera mucho más fuerte. No hay para mí una, como dicen algunos críticos, una reglamentación por vía resolutiva. Esta resolución se desprende de manera clara de las leyes que regulan la educación superior. Si querés, eso podemos ampliar más.
0: Sí. Presidente, mencionaste que hay una gran diferencia entre carreras habilitadas por el CONES y carreras acreditadas por la ANEAES. ¿Tenés esa cifra en mente o la diferencia?
1: Bueno, según el último reporte de la ANEAES, esto varía mucho porque las carreras, las acreditaciones son con vigencia y van subiendo y bajando, pero podemos decir que no pasa el 10% la acreditación de carreras existentes. Es decir, hay aproximadamente más de 5.000 carreras
0: habilitadas,
1: muchas de ellas declaradas ya inactivas,
0: okay,
1: pero que pueden seguir emitiendo títulos, y hay un poco más de 530 carreras acreditadas.
0: Apenas.
1: Sí, hay que decir que esta cobertura de la ANEAES viene creciendo.
0: Sí.
1: La ANEAES es una institución que surge en el 2003, es su ley de creación, pero que recién desde el 2010 en adelante viene evaluando con más fuerza, viene construyendo su modelo de evaluación. Antes tenía un mecanismo experimental. Y ahora estamos llegando a un pico de cobertura que la ANEAES nunca tuvo antes.
0: Uh-huh. Presidente, ¿qué pasa cuando ustedes hacen la convocatoria? Se presenta, no sé si la totalidad de las carreras o 100 carreras. Inician el proceso y no llegan a cumplir todas las exigencias. ¿Ustedes dicen, esta no va a ser acreditada, tiene que cerrar, chao? ¿O se le da la oportunidad para que se vaya ajustando?
1: No, nosotros no tenemos potestades de intervención, clausura, cierre. Okay. Somos una institución técnica que evalúa. Somos evaluadores. Uh-huh. Nuestra misión es clara en el ordenamiento normativo. Nosotros hacemos evaluación y nuestra perspectiva es la de la mejora continua, no la de la sanción. Las facultades sancionatorias las tiene el Consejo Nacional de Educación Superior, el CONES, que tiene potestades de intervención, de cierre, inspección y clausura llegado al caso. La ANEAES viene convocando ya desde hace más, aproximadamente 10 años, gradualmente a las carreras. Hoy tenemos una matriz genérica abierta a todas las carreras, pero tenemos criterios de calidad de las carreras más importantes, que son criterios específicos. Tenemos dos convocatorias generalmente por año. El próximo año planeamos realizar convocatorias ya por áreas del conocimiento para ordenar más y dar menos, generar menos estrés en las universidades. Y el proceso dura un año. ¿Por qué? Prácticamente un año. Puede durar un poco menos. ¿Por qué? Porque la ANEAES tiene, la evaluación de la ANEAES tiene procesos y tiene diferentes etapas. Toda una primera etapa es primero ver si una carrera que se postula para ser evaluada cumple los requisitos. Tiene que estar habilitada por el CONES, tiene que tener una primera promoción de egresados y, otras, y otros requisitos. Una vez admitida la carrera, empieza el proceso llamado de autoevaluación, donde la carrera trabaja sobre el modelo de evaluación de la ANEAES y tiene que llenar las evidencias de todas las dimensiones que trabaja la ANEAES. Dimensiones, criterios, indicadores, del proyecto económico, de la infraestructura, de la gestión de las personas, etcétera. También la factibilidad económica, son todas dimensiones del modelo nacional. Una vez que entregan ese informe de autoevaluación, la ANEAES sortea, en sorteo público con medios tecnológicos, hoy tenemos un sistema que ya clasifica a los pares evaluadores no son funcionarios de la ANEAES, forman parte de un registro al que se accede luego de una formación. La ANEAES sortea los comités, no es que va un evaluador a visitar, siempre es un comité con un coordinador y dos pares evaluadores. Ellos hacen la segunda fase de la evaluación, que ya no es autoevaluación, es evaluación externa. ¿Por qué externa? Porque la NEAES va a verificar si eso que la universidad declaró tiene evidencia. En su autoevaluación, la universidad pudo haber dicho que tiene laboratorios, que tiene centros de prácticas clínicas, que tiene un plantel docente adecuado. Bueno, luego de ese informe van los pares evaluadores, se entrevistan con las autoridades, verifican la infraestructura y redactan un informe donde se decide la acreditación de la carrera, la postergación, es otro resultado posible si hay cuestiones subsanables en el corto plazo, y la no acreditación. Todos los resultados de la NEAES dejan un plan de mejora, es decir, un diagnóstico de las fortalezas y debilidades sobre la que la carrera tiene que avanzar. Esa es la mecánica de la NEAES.
0: Ok, ¿y eso se eleva al CONES?
1: Y eso se informa, se informa al CONES y al Ministerio de Educación. La NEAES viene realizando informes exhaustivos, informando al CONES no solamente los resultados de las acreditaciones actuales, también informando sobre las carreras que deberían haber pasado ya hace rato por procesos de evaluación y no lo han hecho. En especial estas carreras que son mencionadas de forma taxativa por la ley. En el artículo segundo de la ley 2072 de creación de la NEAES, que son derecho, odontología, medicina, ingeniería agronómica, ingeniería civil, odontología. Estas carreras están nombradas así en la ley, como obligadas, no voluntarias, obligadas de pasar por procesos de evaluación. Después la ley dice, y todas aquellas que presenten un posible daño a la integridad y al patrimonio, por eso la NEAES reglamentó, historia conocida, pero todas estas carreras para la NEAES, para nadie hay discusión. Después hay discusión sobre la reglamentación que hizo la NEAES, pero nunca fue impugnada judicialmente. Nosotros entonces informamos al CONES. El CONES ya con eso tiene un diagnóstico. De todos estos informes yo creo que se desprende la decisión del ministro para poner fin a un proceso que es de años de informalidad, que se ha expandido muy fuertemente en el 2000. En el 2006 se sanciona la famosa ley conocida como Ley Marcos, porque fue el senador Marcos el que lo presentó, pero como ya se sabe, es injusto, sería injusto decir que fue obra suya. Fue parte de un gran consenso político del Congreso. El gobierno de entonces lo vetó completamente, pero el Congreso se ratificó y demostrando que era un consenso político muy fuerte.
0: ¿En qué año fue eso?
1: 2006.
0: Ah, 2006. Allí te
1: ahí ves... lo que se decide, Claudia, es que las universidades, instituciones de educación superior se pueden crear sin dictamen técnico del entonces Consejo de Universidades, que es el antecedente del CONES, es decir, por mayoría. Entonces ahí se crean más del 70% de las instituciones de educación superior.
0: ¿Están vigentes todavía?
1: Claro, muchas de ellas están vigentes, pocas fueron clausuradas o cerradas, pero sí están vigentes. Lo que no están vigentes son algunas de sus carreras. Cuando el CONES se crea, estas carreras tienen que empezar a catastrar lo que venían implementando, pero tienen que demostrar evidencias de implementación. Y ahí se crea el registro de carreras del CONES o el catastro del CONES, que también está un poco superpuesto al Registro Nacional de Carreras del MEC, ¿verdad? Eso se debe armonizar porque hay cierta diferencia.
0: ¿Cuál es la postura desde las universidades con respecto a esta decisión del Ministerio de Educación y Ciencias? Y te planteo esto porque estaba leyendo acerca de esta reunión que mantuvieron los rectores con el ministro del Interior, ex ministro de Educación. Mencionan de que no fue el motivo de la reunión, pero que sí se habló de eso. ¿Ellos comparten esto? ¿Ven un beneficio o cómo consideran?
1: Hay reacciones muy diferentes y dispares. Las universidades públicas apoyan fuertemente estas medidas, sin lugar a dudas. Muchas universidades privadas que ya conocen los procesos de la NEAES, que tienen ya equipos de calidad y sistemas internos de aseguramiento de la calidad y que ya vienen trabajando de esta forma, también apoyan. Es el valor que las distingue. Todos los años la NEAES hace un gran acto donde entrega las certificaciones. Hay muchas instituciones de gestión privada que conocen el proceso y que vienen mejorando. Ahora, hay resistencias.
0: Sí.
1: de diferentes tipos. Algunas resistencias tienen argumentos atendibles. Incluso la ANEAES ha pedido al Ministerio de Educación analizar una gradualidad un poco más flexible. Creemos que el espíritu de la resolución es correcta y que hacia ahí debe ir el Paraguay, pero como nosotros somos una institución que evaluamos y conocemos a profundidad los procesos respecto a las instituciones y carreras, creemos que algunos reclamos son atendibles cuando se lo plantea técnicamente. ¿Por qué son atendibles? Porque fíjate, Claudia, que ahora estamos en el año ya 26.
0: Sí,
1: los procesos de la NEAS duran un año.
0: Sí.
1: No va a ser fácil registrar títulos de carrera solamente acreditadas para el 28. Quizás se va a tener que seguir considerando el estándar en proceso, que para nosotros es excelente. ¿Por qué en proceso? Okay. Porque así formalizamos. Acá lo que hay es una situación donde se ha dejado el arco libre a muchísimas carreras que están obligadas de pasar por estos procesos y que han emitido títulos solamente con su habilitación. Por eso la ANEAES pidió, por ejemplo, la intervención de más de 100 carreras de derecho. Derecho es una carrera regulada y obligatoria que se viene convocando desde el 2015 y nunca se presentaron estas carreras.
0: Ah. Desde causal el 2015 hay convocatorias y no se presentan así directamente.
1: Claro, eso es causal de intervención, causal directa de intervención.
0: Y hoy si no te presentas a una convocatoria y no tenés esa acreditación o no estás en proceso...
1: No, o sea, este año en proceso.
0: A partir de 2028.
1: Este año en proceso. Es más, la ANEAES va a emitir constancias, porque así dice la resolución del MEC. Constancias de que las instituciones están en proceso.
0: No se va a poner eso en el título.
1: No.
0: Porque qué tal, tengo mi título y dice no. Licenciada de una carrera en proceso.
1: No. Hay que distinguir dos instancias. Una es la acreditación y otra es el registro de título.
0: Claro, porque en el registro de título ya...
1: El registro de título tampoco se distingue entre carreras que son de modalidad a distancia de carreras presenciales.
0: Okay.
1: Tienen para el Ministerio de Educación, que es el ente rector, el mismo valor. Ahora, el hecho públicamente conocido de un grupo... del Consejo de Rectores, porque creo que fueron en representación del Consejo de Rectores a reunirse con el ministro Riera, es un hecho que ha sido detallado por el ministro de Educación en sesión del CONES.
0: Uh-huh.
1: Y en esa reunión sí es cierto que quizás el motivo no fue tocar este tema y este problema, pero... Por lo que a mí me contaron, rectores que estuvieron ahí y que no fueron para eso, terminó siendo uno de los temas analizados.
0: Uh-huh.
1: Y se planteó la siguiente hipótesis, de que estas exigencias que está llevando adelante el gobierno nacional a través del Ministerio de Educación y la ANEAES como brazo operativo de los procesos de acreditación, para estos señores podrían generar un escenario de caos social. Incluso hablaron de sacar alumnos a las calles.
0: Uh-huh.
1: Y incluso dijeron que en un año político electoral esto puede perjudicar chances electorales del oficialismo. En esos términos se habló en esa reunión. Esto es así, no lo podrán negar. Podrán decir que no, pero yo asumo lo que digo. Y afronto las consecuencias también, porque confío plenamente, primero en lo que dijo el ministro, que no lo dijo hasta este punto, es cierto, pero sí de personas que estuvieron en esa reunión. Ese es un punto, Claudia. Otro punto es algo habitual cuando hay resistencia. Y yo quiero aclarar que estas resistencias son de actores que no tienen la...

0: actores que conforman la APUP. La APUP es la Asociación de Universidades Privadas del Paraguay. Sí. Yo recibí un screen con mensajes reenviados donde algunos rectores estaban haciendo una vaquita para empezar una campaña comunicacional contra la decisión del gobierno, del ministro de Educación y de la ANEAES de plantear lo que ellos consideran una suerte de obligatoriedad de la acreditación.
1: Tenemos ese chat, si es que podemos mostrar en imágenes, para detallar un poco y que nos vaya explicando el presidente qué es lo que manifestaron los rectores. Y también, mientras ponemos la imagen, presidente, ¿cuál sería la intención del MEC y de ANEAE si no es finalmente solo acreditar esa excelencia de una carrera? ¿Porque ustedes cobran por eso o...?
0: Claro. La ANEAES tiene aranceles establecidos. Uh-huh. Hay que decir que estos aranceles no reflejan los costos operativos de lo que supone una evaluación. Según los costos que nosotros manejamos, está subsidiado en un 40% la evaluación que hace la ANEAES. En un 40% que hace la ANEAES. El arancel es público, hay una calculadora en nuestra página donde se puede ver el arancel por carrera, es aproximadamente 60 millones por carrera, pero también existe la modalidad cluster o por conglomerados, donde se evalúan diferentes carreras en un solo llamado y en un solo proceso formativo, eso reduce los costos. Es nada más llamativo que hoy se empiece a impugnar o se empiece a hablar de los problemas de ciertas universidades con los aranceles. Son instituciones que han ganado mucho dinero en mucho tiempo funcionando como unidades de negocio, porque nosotros tenemos una normativa, tenemos incluso establecido constitucionalmente que la educación es un derecho y que el Estado tiene que velar por garantizar este derecho. También en las leyes de educación superior se habla de que esto es un bien público, sin fines de lucro. Sin embargo, muchas instituciones se han escudado, históricamente se han escudado en esto, para funcionar como unidades de negocio. Y si es una unidad de negocio, deberían entonces tributar. Pero esto no existe, no existe el tributo a las ganancias y utilidades que tienen ni el IVA de muchas universidades que hoy funcionan como sociedades anónimas. Lo único que tienen que hacer ante el Estado es pagar los aranceles para ser evaluados. Y tampoco hay ninguna regulación sobre el uso publicitario que hacen de la acreditación, que es impresionante, a veces hasta engañoso, porque una universidad a veces acredita en una filial y pone que está acreditada en todo el país.
1: Ah, pone en, como general la acreditación.
0: Entonces, hay un uso publicitario, un uso publicitario de la acreditación. Hay una situación en la que la ANEAES subsidia gran parte de los costos que significa evaluar. El modelo de la ANEAES no tiene nada excepcional. En Chile la acreditación es obligatoria y además tiene un costo mucho mayor. La calidad no es barata, la calidad cuesta inversión, cuesta compromiso, cuesta equipos de calidad. Y a nosotros no nos preocupa este tipo de campañas porque son minoritarias, son de actores minoritarios. Ahora, sí la ciudadanía tiene que saber que hay elementos que resisten a estos procesos y que no van a lograr absolutamente nada. Deberían abandonar este camino de las presiones, porque no solamente es el tema de ir por este tipo de campañas comunicacionales contra una política de gobierno, sino también las presiones que ejercen contra los integrantes del Consejo Directivo, contra las presiones hacia los pares evaluadores, hacia los directores que tiene la ANEAES, es fuerte. Y yo siempre les doy mi respaldo total a los pares evaluadores, a los directivos, y el compromiso de que ninguna de estas interferencias cedan. Nosotros tenemos la alta responsabilidad de ordenar el sistema y vamos a seguir transitando ese camino.

0: Muchas preguntas están llegando para vos, presidente, pero antes vamos a leer el chat y explicarnos un poquito. Dice el primero, están totalmente errados. La APUP, que es la Asociación de Universidades Privadas del Paraguay, está avanzando con eso y es consecuencia de lo que dijo el lunes. Yo estoy hoy preparando mis 30 años y no tengo tiempo para destruir, pero sí para construir, como siempre lo hice. Luego hay un reenviado que dice lo siguiente. Debemos reunirnos, compañeros, porque la propuesta de activar comunicacionalmente está aprobada. Faltaría que las universidades tengamos el valor en guaraníes del total que pagaría la APUB y el prorrateo que nos mencionó el presidente para pagar las universidades. Eso podríamos recibir hoy. ¿Cuánto sería el aporte por universidad? Así avanzamos. La información que tiene el conductor está errada. Habla de una sola carrera, no le indican de cuántas sedes, etcétera. Este tipo de información solo nos perjudica, dice. ¿Quiénes hablan aquí? ¿Cómo
1: Bueno,
0: es?
1: hay varios puntos. Yo hablé con el presidente de la PUP,
0: Sí.
1: es un rector respetable, le considero incluso un amigo porque me tocó trabajar con él en el CONES, el rector Sergio Duarte Massi. La explicación que él me da es que esto se referiría, y que él no tiene conocimiento en absoluto, pero que se referiría a campañas que hace la PUP para promocionar la calidad, ¿verdad? En todo caso, me dijo que de ser como yo creo, sería en otro grupo, no en el grupo oficial de la PUB, etcétera, ¿verdad? Yo no tengo por qué desconfiar de la palabra del rector, el doctor Sergio Duarte Massi. Repito, no, yo no vengo a acusar a nadie, pero sí la secuencia de esto, si se entiende un poco, es muy clara. Yo hablé el lunes en otro medio.
0: Okay.
1: Y expresé muchas de las cosas que estoy diciendo hoy, quizás con un poco más de dureza, porque me preguntaron justamente por los aranceles. Y lo último que hice es lo más importante. La información que tiene el conductor está errada, porque el conductor me había preguntado si es cierto que el arancel para una carrera es 600 millones. Y yo le dije que no, que quizás 600 millones era lo que pagaban en concepto de incentivos, para usar una palabra de manera eufemística. Y le expliqué que el arancel es de 60 millones por carrera aproximadamente. Hoy eso está indexado al salario mínimo. Por eso ahí hay una queja de que el
0: Información
1: conductor
0: está errada.
1: no tiene una información correcta, lo que se debería rectificar con una campaña más estructurada, entiendo, con la que se estaría buscando la contribución, ¿verdad? Una especie de vaquita para ir contra estos procesos.
0: Cuando hablamos de ir
1: Y
0: contra
1: lo que
0: esos,
1: está arriba es algo que envió una persona que forma parte de la PUP, que no comparte esto.
0: okay,
1: En la PUP esto no es consenso, en
0: ajá,
1: absoluto es
0: pero es
1: consenso
0: la propuesta de un
1: de
0: sector.
1: un sector, yo diría, minoritario. Yo me entero de esto porque los rectores que trabajan seriamente en la PUP me cuentan. Porque en esa institución no hay este consenso, y yo lo único que pido es no meter a todos en la misma bolsa. Este es un grupo que quiere formar algún tipo de fuerza de choque contra estas. Y que es el que plantea la hipótesis del caos social, de los
0: De sacar
1: problemas,
0: a los estudiantes a la calle.
1: del caos social. Por eso van al Ministerio del Interior, porque quieren presentar la exigencia de calidad como un problema de seguridad nacional.
0: ¿Y por qué el ministro del Interior para que intermedie con?
1: Claro.
0: Porque acá para entender, están juntos con Ministro de Educación Luis Ramírez, presidente de ANEAES, ¿y CONES tiene algo que ver con esto?
1: Claro, el ministro de Educación es el presidente del CONES.
0: Sí, entonces, todos están alineados.
1: Sí, en este punto nosotros ratificamos nuestro apoyo total y completo al ministro de Educación, que es además el ente rector de la educación. Nosotros, como ANEAES, seguimos los lineamientos en materia de evaluación. Tenemos autonomía, tenemos independencia técnica. Yo mismo soy ordenador de gasto. Es mi responsabilidad finalmente las decisiones, pero seguimos la rectoría del MEC. Nos ajustamos institucionalmente a esta resolución. Por eso estamos haciendo dos convocatorias este año. y apoyamos al ministro de manera total en este aspecto. Después podemos tener alguna diferencia.
0: ¿Qué otros aspectos no le apoyas?
1: No, no es que no le apoyo. Tenemos criterios a veces diferentes sobre cuestiones técnicas que tienen que ver con una necesidad de mayor articulación con el CONES. Nada más.
0: Ok. Ahora, cuando se habla de esta, vamos a activar comunicacionalmente, sería una campaña para desacreditar esta decisión.
1: Sí.
0: Y la figura de ambos sería... ¿Tenés miedo de eso, no,
1: presidente? No, en absoluto. Yo creo que las medidas que está tomando el gobierno, que tiene a nosotros como ejecutores, es una medida que pone la calidad por primera vez en el centro y que no tiene miedo para mostrar el estado en el que se encuentra nuestra situación. Nosotros no podemos plantear mejoras ni reformas sin mostrar la realidad. Hay que partir de la realidad, hay que terminar con una lógica de la simulación. Hay que dejar de fingir demencia ante los problemas que tiene la educación superior. Hay muchos desafíos que el Paraguay necesita transcurrir. Hay instituciones de educación superior que comprenden y hay otras que se resisten, como en todo proceso de cambio. Pero las que se resisten van a terminar simplemente, yo creo, apagándose. Porque hoy existe una sociedad mucho más informada, sí. Se conoce mucho más el valor de la acreditación y los requerimientos legales para que una carrera empiece a funcionar. La informalidad debe seguir siendo combatida con todas sus fuerzas, con todas las fuerzas. Yo creo que debe ser desterrada completamente y con sus actores. Paraguay tiene es un país que tiene, como dicen los informes internacionales, un país... con gran clima de negocios, con grandes oportunidades, y los que no ven a la educación como una actividad en la que se debe ofrecer calidad, deberían migrar a otras áreas, deberían emprender quizás, dedicarse a otro tipo de actividades en el ámbito comercial, en lo que quieran. Uh-huh. Pero abandonar la educación superior si creen que el objetivo de esta es simplemente la obtención de ganancias económicas.
0: Para entender mejor, la resolución dice hoy a partir del 2028.
1: Sí.
0: ¿Se puede tal vez modificar esa resolución y dar una chance a las que están en proceso?
1: No, hoy es en proceso.
0: Hoy es en proceso, pero a partir del 2028 solo registrar con acreditación.
1: Y yo creo que en ese momento se va a discutir la resolución así como está plenamente vigente. Yo he tenido una conversación con el ministro uh-huh. sobre esto. De hecho, me voy a reunir de vuelta con el ministro este jueves. Tengo okay. una audiencia con él. Y siempre hablamos de este tema, de en qué momento analizar si el plazo es... ¿Es este el momento? Todavía no. Hay que ver cómo responde. Está respondiendo muy bien el ámbito universitario.
0: Okay.
1: Hay una inscripción masiva de carreras y va en octubre a seguir... Estas reacciones son reacciones de actores que no tienen capacidad operativa en sus instituciones para mostrar evidencia de que están realmente formando capacidades para el país. Uh-huh. El resto está cumpliendo, hay un éxito rotundo en nuestra convocatoria, la medida tomada por el ministro está dando sus primeros resultados, la NEAES va a demostrar su capacidad operativa, porque es un gran desafío. Este año tenemos que decidir la evaluación de 364 carreras. El próximo año seguramente casi 1,000. Nosotros estamos ampliando nuestras capacidades técnicas. Estamos redoblando esfuerzos. La NEA es un gran equipo, muy comprometido. Y más tarde que temprano, los actores que no quieran transitar por este camino van a terminar transitando incluso... de no existir medidas coercitivas. Van a ir transitando porque la sociedad paraguaya ha cambiado, porque las exigencias de las clases medias emergentes ha cambiado, porque el desprestigio de las instituciones que no son claras en sus procesos se van a profundizar y nosotros vamos a seguir informando con claridad, sin ningún temor. Vamos a seguir mostrando punto por punto las instituciones, las carreras, que logran acreditar, aquellas que posterguen y aquellas que no acreditan, y aquellas, que es lo más grave, que no se presentan. Uh-huh. No acreditar no es grave. Más grave es, mucho más grave, es eludir las obligaciones legales.
0: Varios mensajes tengo, presidente. Dice este, buenos días, Claudia, podrías preguntarle al director dónde se pueden ver las carreras habilitadas legítimamente y las universidades antes que los estudiantes inicien una carrera. Porque roban sueños y bolsillos de sacrificados padres que al culminar la carrera se encuentran con este problema.
1: Sí, en la página del CONES pueden ver las carreras habilitadas y en la página de la NEAES, las carreras que tienen sello de calidad. Nosotros tenemos en la NEAES un buscador muy interesante con 8 campos de búsqueda por sede, filial, por universidad. También ahí van a encontrar todos nuestros informes en la relación que existe respecto de carreras habilitadas y carreras acreditadas. Les invitamos a entrar tanto a las páginas del CONES como de la NEAES y verificar. Creo que es el paso más importante que deben dar, porque no deben dejarse llevar simplemente por la publicidad
0: Claro.
1: y ni por la oferta aparentemente práctica de ciertas carreras. Lo que hoy parece barato, mañana puede ser muy caro.
0: Aquí hay otro mensaje que dice lo siguiente. Buenos días, se nos sirven las acreditaciones de las facultades porque no se evalúa a los docentes. En el interior aún se contrata a docentes mediocres por estas facultades supuestamente acreditadas, se dice un oyente.
1: Es una crítica que es válida. El modelo de evaluación de la NEAES no es perfecto. Se está trabajando, se van a corregir muchas cosas. Sí, la dimensión académica donde consta las evidencias del cuerpo docente es hoy, a partir de nuestro nuevo modelo, algo sustantivo que tiene mucho más peso. Anteriormente, las acreditaciones anteriores, porque nosotros tenemos en esas 500 acreditaciones, las que corresponden al nuevo modelo y a mi gestión son pocas todavía. El nuevo modelo jerarquiza ya los criterios. Antes vos podías, para que la gente entienda, promediar una buena infraestructura, tu universidad es re linda, pero no tenés plantel docente y acreditabas, porque la evaluación tenía un método de promediación simple. Eso ya no existe. Eso ya no existe. Hoy ya no se puede compensar debilidades curriculares ni docentes con otras dimensiones como infraestructura. Hay hoy dimensiones que son sustantivas, otras que son complementarias y otras que son relevantes y complementarias. Pero el señalamiento del oyente es importante. La ANECA, que es la Agencia Española de Calidad, acredita docentes. Hace un control
0: Y se
1: documental.
0: va a hacer un trabajo más
1: Hace
0: desafiante
1: un control
0: para planear.
1: documental, hace un control documental de los docentes universitarios. Todas estas cuestiones la NEAES está analizando técnicamente. También, otra de las
0: Vas
1: críticas
0: a
1: a nuestro.
0: encontrar docentes con título falso.
1: Y probablemente lo que existe mucho son docentes que tienen cátedras superpuestas. Y también muchas veces que no tienen el perfil. Por ejemplo, docentes de medicina que recién se graduaron cuando la obligación es tener como 8 años de experiencia, si mal no recuerdo. Y hay muchas deficiencias y es cierto que nuestro gran problema es el ámbito pedagógico en todos los niveles, básico, medio y universitario.
0: Otro mensaje dice, favor preguntar al entrevistado por qué en esta área de la tecnología digital no crean una página donde se pueda consultar facultades y carreras acreditadas. Recién lo aclaraste, porque nadie se hace responsable de los estudiantes que fueron estafados con carreras no reconocidas.
1: No, quizás no tenemos la fuerza comunicacional para llegar a todos,
0: Pero sí tienen esa
1: pero
0: herramienta.
1: tenemos un buscador muy bueno que lo hemos optimizado. Les invito a todos a entrar a neaes.gob.py. Van a encontrar no solamente las carreras que hoy tienen acreditación, sino todos los procesos que lleva adelante la NEAES. Van a encontrar informes, investigación. Yo les invito a entrar a nuestra página.
0: A ver, estoy mirando otro mensajito. Buen día. Pregúntale al ministro de Defensa. No, ya no está el ministro de Defensa. Buen día. ¿Qué pasa con carreras posgrado o de especialización que no están acreditadas por la ANEAES o por el MEC, pero sí por el CONES? ¿Sirven o no? Gracias.
1: Sí,
0: Y lo mismo preguntaron también por los títulos de posgrado o carreras.
1: bueno, ahí entra la cuestión de la voluntariedad, Claudia. Para especialidades médicas sí es obligatorio. Para el resto no, es voluntario. Pero hay muchísimas carreras de posgrado acreditadas, lo que significa que las instituciones ven como un sello que da prestigio. Tendríamos que analizar ese punto, Claudia, porque tenemos una enorme cantidad de ofertas de posgrado
0: Y el posgrado caro también.
1: y el nivel de acreditación en posgrado es menos del 10% aún, es mucho menos. Muchas de estas carreras se hacen con los incentivos perversos que a veces existen de tener determinado grado universitario para ocupar determinadas direcciones en el Estado, por ejemplo. Uh-huh. Ese es un nicho de negocio. Uh-huh. Y hay que buscar que esos incentivos se reviertan o se planteen de otra manera. Todas estas cuestiones tenemos que pensar. Ahora, la tasa de acreditación en posgrado es bajísima, pero hay que decir que no es de obligatoriedad y que esos títulos, sí, su habilitación es lo que en principio vale para el registro.
0: Me gusta esta consulta y dice, favor preguntar al presidente qué opinión tiene de la sustentabilidad del esfuerzo que hace su institución que cree que pasará de aquí a 5 años.
1: La NEADES viene creciendo enormemente en su sustentabilidad financiera. Uh-huh. Hoy tenemos un presupuesto que si bien no se ha ampliado en su fuente 10, es decir, en el presupuesto general de gastos, se ha ampliado mínimamente, nos ayuda igual, pero nuestra mayor fortaleza es los recursos institucionales que la NEADES genera. Uh-huh. Hay que entender que nosotros no tenemos una unidad de ejecutora autónoma de eso. Eso va al Ministerio de Economía y el Ministerio de Economía nos asigna a medida de la disponibilidad nuestros recursos de fuente 30 o recursos propios. Hoy la ANEAES también tiene una escuela de la calidad que avanza hacia su autosustentabilidad, que implementa cursos, formaciones, capacitaciones. La ANEAES no evalúa si evaluáramos con nuestros técnicos no podríamos. Nosotros no somos poco más de 60 funcionarios. Nosotros evaluamos con el Registro Nacional de Pares. Ellos no son funcionarios.
0: ¿Se les paga a ellos?
1: Se les paga, tienen uno de los honorarios, se les paga por honorarios. Ajá. Mejores de la región, $1,500 recibe el par evaluador por el trabajo que dura aproximadamente 2 meses o 1 mes y medio, que es el de la visita externa al informe.
0: Son como consultores más o menos.
1: Sí, pero se entra en base a un proceso formativo, no hay discrecionalidad. Los consultores, los pares evaluadores, perdón, no son en realidad consultores, son expertos en evaluación de sus áreas. No puede ir a evaluar, por ejemplo, un abogado de una carrera en medicina. Son médicos formados, con experiencia los que van, y así en todas las otras carreras.
0: Okay.
1: Y estos comités se hacen por sorteo público, no es atribución ni discrecionalidad. Y nosotros, Claudia, decidimos, desde mi gestión, tomar el dictamen de los pares evaluadores como criterio indiscutido de la acreditación. Uh-huh. Eso no era así en el pasado, y esa decisión política institucional de la ANEAES no la vamos a cambiar. A pesar de que existen muchas veces presiones de todo tipo, no las vamos a cambiar. El par evaluador, y esto los pares valores saben, los que trabajan, los que se incorporaron al registro de los pares evaluadores, los que trabajaron antes, conocen la diferencia. Saben cómo antes se les presionaba desde la propia ANEAES. Sabe cómo antes se les presionaba desde las universidades. Sabe cómo antes se cambiaban sus calificaciones y pueden ellos dar fe y testimonio de que desde nuestra gestión, enero del año pasado, esto nunca más ocurrió y hasta que estemos nosotros, hasta el 2028, no va a ocurrir. Hay una unidad del Consejo Directivo en esta línea y esto puede molestar o no, puede generar críticas también, porque hay gente que critica esta decisión, dice que la ANEAES es más o menos establece una suerte de dictadura de los pares, no es así, uh-huh. Va a continuar y nosotros preferimos equivocarnos con los evaluadores externos, con los pares evaluadores, que intentar tener razón simplemente haciendo un análisis documental, porque nosotros no fuimos a la institución. El par evaluador hizo la visita externa. Okay. Y si el consejo directivo se cree con prerrogativas de cambiar un informe técnico sobre campos del saber que encima desconoce, yo tengo formación en sociología, en filosofía, los integrantes, mis compañeros consejeros también, la mayoría en humanidades o en ciencias administrativas, ¿qué podemos nosotros discutir a un informe técnico hecho por las personas más respetadas de la formación médica? Uh-huh. Nada. Por eso ANEAES acredita hoy las carreras que deciden los médicos encargados de evaluar y no lo discute como en el pasado.
0: Presidente, ya cerrando la entrevista, esta es una parte nada más de lo que requerimos como país para mejorar la educación superior, porque está la otra parte que hace a títulos falsos. Si es que tenemos carreras acreditadas y el registro de títulos de carreras acreditadas, ¿Atacamos directamente la posibilidad de títulos falsos o hay otros esfuerzos
1: no,
0: que se tienen que hacer?
1: Es una solución, más que una solución, es un ataque directo a la industria de los títulos falsos. Uh-huh. Esta decisión de cumplirse. De cumplirse así como se establece, esto es una solución. Debería ser complementada, obviamente, y entiendo que el Ministerio está avanzando con el RUE de la educación superior, que es el sistema que da trazabilidad a la trayectoria del estudiante. El RUE de la educación superior ya se pensó como respuesta al caso Rivas.
0: Okay.
1: Ya se pensó a inicio de este gobierno y hoy está en vías de implementación. Nos gustaría que sea mucho más rápida la implementación, pero mientras tanto, esta medida impide. ¿Por qué? Porque ya no se pueden registrar, según la resolución del MEC, títulos que no tengan procesos de evaluación. ¿Y por qué eso rompe la posibilidad? Porque para tener procesos de evaluación, un requisito fundamental es tener habilitación del CONES. Uh-huh. Es decir, no va a haber un título de una carrera no habilitada.
0: Okay.
1: Y segundo, tiene que tener ya cohortes, promociones de egresados. Entonces, con esto se le cierra el camino a la industria de los títulos falsos y tenemos esperanza y fe de que esto no se revierta en el futuro, que esto sea una política de Estado,
0: okay,
1: que trascienda a los gobiernos, que esto se vuelva en un consenso más allá de cualquier diferencia política, ideológica. Acá está en juego los profesionales del futuro y los críticos, los oyentes que critican, tienen razón. La educación superior está en un momento crítico, pero tenemos que iniciar un proceso de cambio y transformación.
0: Por último de lo último, y lo mencionaste, que sea política de Estado, porque ¿qué va a pasar si José Duarte deja ANEAES? Podés tener una carrera política, podés seguir también en el mismo cargo, pero ¿se va a dejar todo esto asentado a modo de dar continuidad?
1: Muchos cuervos y pescadores de Río Revuelto sueñan ya con ese momento. Pero yo creo que hay una sociedad mucho más madura y que esto no tiene retroceso y nosotros vamos a generar los procesos. Porque acá es una cuestión no de personas, de procesos. Si reglamentamos, si quitamos todos los márgenes de arbitrariedad que aún existen y las opacidades, aquellos que vengan después tendrán que desarmar públicamente las normativas vigentes. Y yo estoy seguro que los medios de comunicación, así como apoyan a la ANEAES en la difusión de sus resultados, van a notar rápidamente eso.
0: Bueno, dijiste una sociedad más madura y crítica, pero la clase política, que es la que incide también, ¿tiene la madurez para sostener esto?
1: Esperemos que sí. Uh-huh. Esperemos que la renovación sea no solo generacional, porque eso tampoco es garantía, sino sea de comprensión de que vivimos en un nuevo país que tiene una clase media emergente, que tiene demandas de transparencia, que pide una sociedad con mayor reconocimiento al mérito, que reclama servicios públicos más eficientes. Y es tarea de los partidos políticos dar respuesta a estas demandas que son legítimas. Y es tarea de cualquier persona que aspira a ingresar a la política y a construir representación, entender que estas son, que esto es lo que el Paraguay del siglo XXI pide.
0: Gracias, José Duarte, por acompañarnos esta mañana.
1: Muchas gracias, Claudia, a toda la audiencia.
0: Presidente de ANEAES, son las 9 de la mañana con 9 minutos. 15 grados es la temperatura actual. Vamos a hacer una pausa y a la vuelta vamos a hablar con una médica que representa al gremio oncológico. Enseguida volvemos.
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0: Son las 9 de la mañana con 18 minutos, la temperatura es de 15 grados, recordamos, para hoy va a estar cálido, la máxima de 24 grados. Y quiero compartir con ustedes un aviso, un comunicado de la Policía Nacional en torno a la seguridad para el Superclásico. Que el fútbol sea una fiesta, estará prohibido el ingreso al estadio de los siguientes objetos. Y vamos a ir detallando, dice armas blancas, armas de fuego, bebidas alcohólicas que no sean las autorizadas por la organización, iluminación láser, silbatos, paraguas o sombrillas, sobre todo las que tengan puntas, rollos de papel que arrojando puedan causar daños a terceros, juegos de artificios de cualquier tipo y o forma de activar, bombas de humo, bombas de estruendo, extintores de humo de colores, el ingreso de banderas, tapa tribunas y con astas. Continúa esto y dice, condiciones de ingreso y permanencia en el estadio, negarse a las requisas y controles de seguridad establecidos, no cumplir las normas de seguridad establecidas por las autoridades locales y deportivas, ingresar a las instalaciones del estadio en estado de embriaguez, ingresar al estadio bajo los efectos de sustancias psicotrópicas, encontrarse impedido de asistir a estadios de fútbol profesional por prohibición judicial o administrativa, resultado de un derecho de admisión, ingresar al estadio objetos con mensajes ofensivos, racistas y discriminatorios, ingresar y permanecer en zonas del estadio, las cuales no correspondan a su entrada o acreditación, generar y participar en riñas, peleas o desórdenes públicos, proferir palabras ofensivas, racistas y discriminatorias, adoptar actitudes que inciten a la violencia y vandalismo, no a la violencia, con respeto, ganamos todos. Y que realmente sea así, que esta noche o mañana no tengamos que estar informando acerca de peleas, de personas aprehendidas, de personas heridas, de violencia. Así que ojalá que esto realmente sea fútbol, una posibilidad de disfrutar en familia, más allá de cualquier resultado, que ya lo malo ya está asegurado, ¿verdad?, con respecto a la posición y lo que pasó en las copas, pero que esto no empeore. Ese es el punto, que esto no empeore y que sea un encuentro deportivo nada más. Ahora sí, ya avanzamos con la segunda invitada de esta mañana. Ella es, ahora les voy a presentar, porque ella representa al gremio médico. Es la doctora María Eugenia Medina, de la Sociedad Paraguaya de Oncología Médica. ¿Cómo estás, doctora María Eugenia?
1: ¿Qué tal? Buenos días. Muchas gracias por la invitación. Un saludo a la audiencia. Y bueno, sí, efectivamente estoy aquí representando a mi gremio, a la Sociedad Paraguaya de Oncología Médica, para hablar un poquito de este tema que siempre es sensible, ¿verdad?, que es el cáncer.
0: Sí, tenemos que recordar en ese sentido una entrevista que le hicimos a la ministra de Salud, María Teresa Barán. Le consultamos acerca de los amparos judiciales para garantizar el acceso a los medicamentos oncológicos. Y en esa entrevista que le hicimos en el programa Franja Roja, ella admitió que se incluyeron algunas drogas dentro del listado del Ministerio de Salud. Sin embargo, los médicos siguen recetando otras drogas, incluso dando a entender que se hacen negociados. ¿Qué dicen sobre esto, doctora?
1: Bueno, la postura de la sociedad es clara, ¿verdad? Y nosotros lo que queremos transmitir y esclarecer especialmente es que ese tipo de intervenciones, de comentarios desafortunados, pueden dañar la relación médico-paciente. ¿Por qué? Porque un paciente, especialmente un paciente con cáncer, necesita estar seguro con su médico. Y, digamos, emitir un comentario que pueda insinuar o que pueda dar a entender que existe un negociado detrás de la prescripción, es bastante delicado. Y nosotros lo que solicitamos en nuestra nota justamente es que se esclarezcan esos comentarios, porque el tema del cáncer es demasiado complejo y no se puede atribuir solamente a una indicación médica toda la problemática de salud que implica el cáncer, ¿verdad? Uh-huh. Y eso es algo demasiado profundo.
0: Conversando también con otros profesionales médicos, me mencionaban que cuando se trata del cáncer, la complejidad se triplica, es mucho mayor, Y considerando la complejidad de esta enfermedad, es que se hacen tantos estudios, tantos ensayos, buscando ir mejorando cada día las drogas que se dan a los pacientes para su tratamiento, para su recuperación o lo que sea. Y es allí donde la novedad en cada receta puede ser una realidad sin motivación de una ganancia.
1: Totalmente. De hecho, cada año aparecen nuevos medicamentos y eso finalmente también es algo muy positivo en nuestra especialidad, porque dentro de lo que sabemos, el cáncer es una enfermedad catastrófica en el sentido de que en muchas ocasiones, desgraciadamente, la enfermedad se detecta en etapas avanzadas y buscamos prolongar la vida del paciente. En ese sentido, se aunan los esfuerzos para poder conseguir medicamentos que puedan darnos más tiempo de vida, y no solamente más tiempo de vida, sino que calidad de vida en el transcurso de su tratamiento. Entonces, por supuesto, a la hora de escoger qué medicamentos indicar, nosotros tenemos que basarnos no solamente en la efectividad del medicamento. Nosotros nos basamos en la evidencia científica, cuál es el ensayo clínico, el estudio que está aprobando la indicación de ese medicamento, si en otros países más desarrollados esa medicación ya está aprobada. Tenemos que también ver el contexto del paciente, si es que ese paciente aún tiene indicación de esa terapia, por más de que, digamos, el tumor que padece el paciente, en ese sentido está indicado el medicamento, también hay que ver si el paciente está en condiciones de recibir ese medicamento. O sea, tenemos demasiadas aristas que contemplar a la hora de una indicación, ¿verdad? Entonces, todos los esfuerzos están centrados en dar más tiempo de vida, en poder adelantar los tratamientos para que finalmente los pacientes entren en remisión y evitar dar un tratamiento paliativo. Los esfuerzos también están centrados en dar calidad de vida. Entonces, si se hicieron trabajos para incluir un medicamento en un vademécum institucional, eso lleva su tiempo. Puede tomar un año, 2 años, 3 años, entre que se llama licitación, etcétera. Y al final, cuando el medicamento ya se incluyó en el vademécum, ya apareció otro que ha demostrado mayor eficacia o mayor calidad de vida. Y por supuesto, nosotros somos la primera trinchera frente al paciente. Nosotros el que estamos frente al paciente y le decimos, esto es lo mejor. Y si nosotros le decimos, esto es lo que tenemos disponible, igual el paciente va a saber de otras fuentes que hay otro mejor. Y después va a venir y te va a decir, claro, pero ahora este es el que se está usando. ¿Y con qué cara nosotros vamos a decir que no podemos dar esa indicación? Por supuesto, nosotros vamos a dar lo mejor para el paciente.
0: Doctora, quiero reiterar lo que manifestó aquí en Ñandutí la ministra de Salud, María Teresa Barán. Tenemos apunte, así que podemos recordar.
2: Creo que esto es una solución más amplia, que no solamente salud, ¿verdad? Porque tenemos y nosotros entendemos que el amparo es un derecho constitucional, pero detrás de un amparo hay un paciente. Y detrás de un paciente hay un médico que indica. Y que ese médico le dice, este es el medicamento que te va a ayudar y te va a salvar. Entonces, y participan otros poderes del Estado, en donde nosotros tenemos cerca de 1.500 amparos al año. Muchísimo. Hay medicamentos de muy alto costo, medicamentos la mayoría son de uso compasivo. ¿Qué significa esto? Que todavía no está aprobado, que está en investigación y que de repente está aprobado que puede ser y que sale muy caro. Nosotros, para ordenar de alguna manera esto, por primera vez en el Ministerio de Salud pudimos trabajar en 9 protocolos de manejo del cáncer, pero también tenemos 12 profesionales con una comisión que analiza los amparos. Pero también ahí encontramos el problema, porque si yo estoy analizando este amparo y le llamo a mi colega y le digo, che, ¿por qué indicaste este si la primera línea es esto? El colega se ofende y se enoja porque yo le estoy cuestionando su
3: tratamiento.
2: Entonces, es complejo, Porque, y vuelvo a decir, y ahí es donde el paciente dice, me voy a morir porque no tengo. Y hay medicamentos que está comprobado científicamente que de repente te puede mejorar en un 20% y te indican ese medicamento, o en un 80%. O sea, entonces es complejo, pero creo que el amparo es una medida legal, constitucional, que debe ser la excepción, no la regla. Nosotros analizamos cuáles eran los medicamentos que más entraban por amparos. 10 de ellos le metimos en nuestra lista de medicamentos oncológicos y automáticamente dejaron de recetar ese medicamento para pasar a otro. O sea,
3: okay. Entonces hay un negociado ahí,
2: es
3: aparentemente,
2: muy
3: ministra.
2: Es complejo hablar de los amparos, pero hay que buscar la manera de dar una solución, porque estos amparos, nosotros hoy tenemos una deuda de 130 millones de dólares.
4: ¿Solamente en amparos?
2: Solamente en
0: amparos.
2: ¿Desde
0: qué año eso, doctora? Porque los amparos empezaron a partir de una fecha a ser como una regla, ¿verdad?
2: Prácticamente hace como 2 o 3 años comenzaron esto, estos amparos.
0: Siempre cuando hablamos de amparo, particularmente lo que se analiza es la pertinencia del tratamiento médico, hablando de manera inhumana incluso también, y que eso le llevó a que Felipe González no sea el ministro. La pertinencia en el sentido de la etapa en la que se encuentra el paciente, con esto no estoy diciendo que no se haga lo posible por el paciente, pero acá estás agregando un elemento más. Se incluyó esa medicación que era la más planteada a través de los amparos, pero los médicos están planteando otro tratamiento con otra droga.
2: Sí, así es.
0: ¿Y eso quiere decir que están obteniendo beneficios con esa receta, doctora?
2: Yo no lo puedo asegurar, pero probablemente habría que ver si es que qué beneficios ellos tienen por hacer ese tipo de receta. Pero no lo puedo asegurar, pero hay que mirar un poquitito a nuestros médicos, oncólogos, que generalmente 2 o 3 veces al año van de vacaciones. O sea, es muy complicado. No.
5: A veces invitados por la farmacéutica, sí, los congresos.
4: Es muy llamativo todo y sospechoso, sí, categóricamente.
0: Claro, sí. Bueno, doctora, escuchando esta parte de la entrevista, ¿qué es lo que podés decir? Porque varios elementos ahí se incluyeron, ¿verdad?, al escuchar.
1: Bueno, si hay algo en lo que podemos coincidir con la ministra, es que esto es muy complejo. Esto es bastante complejo y debido a esa complejidad creo que resulta poco útil dar una manifestación y generalizar, ¿verdad? La sociedad no se puede hacer responsable de decisiones individuales que se toman en el consultorio, pero tampoco podemos generalizar que todo un gremio tenga la responsabilidad de reducir una deuda de la que se está hablando respecto a los amparos. Es decir, esto es demasiado complejo y realmente hay que sentarse en una mesa de trabajo para determinar todos los niveles en donde realmente es necesario intervenir para poder establecer soluciones a esta problemática de salud, ¿verdad? No se puede reducir todo a lo que el médico puede indicar en el consultorio, eso punto número uno. En segundo lugar, lo que yo te había explicado es que justamente cada año cambian las indicaciones y nosotros trabajamos por líneas de tratamiento, es decir, el medicamento más eficaz es el que está en la primera línea, o sea, es lo que más pronto hay que dar, el medicamento que hoy está demostrado que mejora la supervivencia global de ese paciente. Y eso cambia cada año. Si hace 2 años fue un medicamento X, quizás hoy ese pasó a segunda línea y hoy pasa a primera línea el medicamento que demostró mayor eficacia en términos de supervivencia. Entonces, como eso puede cambiar en meses o años, por supuesto que nosotros vamos a ir pidiendo el medicamento más eficaz. Y es lo que puede suceder, que salió una lista de medicamentos que se solicitaron por amparo, llevó su tiempo, que se ha incluido en el vademécum, pero en el momento que ya está incluido, hoy ya es otro medicamento más eficaz. Y nosotros en ese sentido estamos, o sea, nos debemos al paciente al momento de indicar lo más lo más eficaz, ¿verdad? Entonces, esas son las explicaciones que realmente responden a este tipo de interrogantes, ¿verdad? Ahora, relacionar la indicación que nosotros podemos dar o incluir a todo un gremio sobre sus indicaciones no puede necesariamente, digamos, relacionarse de forma directa con un negociado o que el médico reciba un beneficio personal. El beneficio real que podemos recibir nosotros es la capacitación, que realmente eso es un beneficio para el sistema de salud, ¿verdad?
0: Sí, eso es cierto.
1: Todas las especialidades requieren especializarse, requieren capacitarse. Esto es estudiar todos los días, y más todavía en la oncología, porque como cambia todo el tiempo, no solo cambia la terapia, sino que cambian los estudios diagnósticos, hay nuevos estudios moleculares, uno tiene que aprender de genética, tiene que aprender de muchas cosas, ¿verdad? Entonces necesitas capacitarte continuamente, y al final esta capacitación va en beneficio del paciente y del propio sistema de salud, porque a mayor conocimiento, mejor utilización de los recursos, ¿verdad? Y también para beneficiar al paciente, por supuesto. Entonces ahí es donde entra también de que las capacitaciones que son inherentes a la formación profesional realmente vienen en beneficio de todos. Eso es totalmente diferente a que un médico pueda encontrar un beneficio personal. Uh-huh. Y las vacaciones, por supuesto, que son un derecho constitucional. Hay instituciones en las que las vacaciones se pueden fraccionar en 2 o 3 periodos. Por supuesto que eso se ve reflejado en tener periodos vacacionales de 2 o 3 veces inclusive, pero eso no tiene nada que ver con la prescripción médica.
0: Pero ahí también hay que resaltar que particularmente a mí sí me interesa saber la actualización del médico con el que consulto. No me pongo a ver siempre, pero si es que pido referencias, por ejemplo, porque tengo la posibilidad, porque tengo una amiga visitadora, maneja esta persona, se actualiza, esta no tanto, esta tal, a este le gusta recetar medicamentos del exterior, a este te apuesta por medicamentos nacionales. Entonces, yo creo que sí, no se puede tomar como una mala referencia que un médico viaje a congreso.
1: Totalmente. Además, hoy es muy accesible la información. O sea, el paciente ya googlea, como se dice, qué médico le va a atender. Ya está investigando, ya está buscando qué actualizaciones tiene, qué publicaciones, qué trabajos. Y finalmente, más allá del prestigio que le pueda dar eso a un médico, eso es, como se dice, te da cancha, ¿verdad? Sí. Además, no solamente es beneficio de uno mismo de saber más o no, sino que nosotros hacemos reuniones multidisciplinarias en equipo.
0: Okay.
1: Y nos, digamos que siempre estamos viendo a qué tipo de tumor se dedica más un médico, entonces ese médico va al congreso, luego viene. Y nos comparte también, después de las jornadas, hacemos jornadas más pequeñas acá para actualizarles a todos aquellos que no fueron. Y entonces eso es algo muy enriquecedor. O sea, no es solo enriquecedor, sino que es necesario, ¿verdad?
0: Doctora, ¿y cuál sería el camino ante esta situación? La ministra expresó una realidad desde su óptica de, bueno, lo que más se pidió nosotros incluimos en el listado, pero los médicos siguen desatendiendo esa lista y recetan lo que quieren, más o menos. Y la postura de ustedes es, nosotros recetamos lo que necesita cada paciente y lo que es más novedoso de acuerdo a las nuevas investigaciones. ¿Se podría de repente, no sé, establecer una mesa de trabajo, un listado más amplio que se actualice cada año? No sé, ¿cuál podría ser el camino? Porque los amparos judiciales van a seguir existiendo, no digo que se tengan que acabar, ¿verdad? Si es que al final el Ministerio de Salud no está siendo eficiente en garantizar la droga que sea, pero ¿qué se puede hacer? Porque por más que me digas, ponele, voy a decir, no sé, ibuprofeno tal, pero me digas, este es el que tiene el listado de salud, pero realmente el que te va a venir mejor, y me dijeron que es mejor, es, no sé, aspirina, digo, ¿verdad? Yo me voy a ir al amparo judicial pidiendo el que va a ser mejor, y capaz me voy a garantizar el ibuprofeno, pero voy a querer ese mejor.
1: Por supuesto. El recurso de amparo es un puente,
0: sí,
1: que existe porque hay una brecha, y esa brecha es la distancia que hay entre lo que hoy está indicado para una enfermedad, uh-huh, y lo que hay disponible en el sistema. Esa es la brecha. Y el amparo es un puente. Por supuesto que tiene que ser una medida extraordinaria, pero creo que como postura la sociedad, lo que nosotros queremos realmente es transparencia, queremos una inclusión mayor del médico a la hora de la toma de decisiones. Uh-huh. Por supuesto que no va a ser solo la indicación del médico o la participación del médico lo que va a determinar qué medicamentos se van a incluir, sino que esto es un problema grande de salud pública, esto es un problema de políticas públicas, pero creemos que la participación de los médicos que nos vamos a capacitar, que conocemos la realidad del paciente, la realidad última del paciente, es fundamental. O sea, somos una pata más de la mesa y necesitamos estar ahí para poder dar apoyo a las entidades que están encargadas de registrar los medicamentos, de solicitar, de hacer las licitaciones, para que finalmente ese producto, ese medicamento que le va a beneficiar a ese paciente, llegue al paciente. Entonces, creo que esto es algo, como dice la ministra, es algo complejo, pero creemos que un camino es que tengamos también mucha participación, ya que nosotros los oncólogos somos los que estamos ahí, en la trinchera, como se dice, en la primera fila. Eso sería uno, ¿verdad? Y los recursos de amparo probablemente no se acaben, pero sí pueden reducirse si es que nos anticipamos a lo que se viene, ¿verdad? Porque finalmente todo esto es una cuestión de tiempo, por lo que hablábamos, ¿verdad? Se aprueba un medicamento, luego se aprueba otro, y ese tiempo entre que se incluye un medicamento y aparece otro es corto. Entonces ahí yo creo que es donde debemos intervenir para que justamente los tiempos se reduzcan y podamos tener acceso a lo que realmente es mejor, ¿verdad? Y por supuesto, hablar de que no solamente estamos hablando de eficacia y ensayos clínicos, sino de un montón de factores en los que nosotros haremos nuestro aporte, pero hay otras

0: Eso también es un déficit en nuestro país, ¿verdad? El registro del cáncer. Entonces es difícil hablar de números absolutos porque está subestadificado. Pero sí podemos hablar, por ejemplo, de que el cáncer de mama es el cáncer más frecuente en la mujer, que por ahí cerca está el cáncer de cuello uterino, en el varón el cáncer de próstata. Pero sí, esta pregunta es muy interesante porque algo muy valioso sería poder tener un registro adecuado del cáncer, ya que eso también contribuiría a que podamos tener una mejor previsión de los medicamentos que se puedan necesitar para determinadas indicaciones.
1: Hay más pacientes con cáncer hoy y la recuperación también es mayor o va disminuyendo esa posibilidad de vida de la gente que se enferma o siempre depende del momento en el que uno detecta.
0: Hay más casos, la incidencia va a aumentar y la prevalencia también aumenta, porque la prevalencia justamente es cuánto tiempo está el paciente con cáncer vivo. Y los tratamientos actuales lo que hacen es cronificar hoy por hoy la enfermedad. O sea, enfermedades que antes tenían un pronóstico de 6 meses, como el cáncer de pulmón, por ejemplo, hoy día están viviendo años
1: ¿Pero en buenas condiciones
0: en
1: o
0: buenas condiciones,
1: okay?
0: en buenas
1: Entonces hay más
0: condiciones.
1: posibilidades de vida.
0: Hay más posibilidades de vida. Los tratamientos actuales justamente están prolongando la supervivencia del paciente. Entonces, eso por supuesto que implica que el paciente lleva más tiempo con el tratamiento.
1: Ah,
0: Eso
1: claro.
0: implica mayor costo. Pero esto no es una problemática de Paraguay, es una problemática regional y mundial. Eso se habla en todos los países.
1: Doctora, mencionaste que ustedes son la primera cara que ve el paciente y los familiares del paciente, porque cuando una persona está con cáncer, sí o sí está rodeada de sus seres queridos. Es difícil de por sí enfrentar un diagnóstico como ese, un tratamiento como ese, y más cuando se requieren recursos. Entonces, aparte de eso, que ya es difícil, ¿cómo es la infraestructura, el equipamiento, el personal? ¿Cuál es la realidad en ese sentido del sistema de salud de Paraguay de hoy? ¿Cómo estamos?
0: Tenemos muchísimo que mejorar, tenemos mucho que mejorar porque realmente a veces vemos el transitar del paciente como un vía crucis porque nos falta todavía, nos falta en recursos, en organización, hay mucho trabajo que hacer. Es una carga ya de por sí emocional el tema del cáncer, ¿verdad? Que el hecho de que te digan en el consultorio tenés cáncer, ahí el paciente ya se bloquea, la familia también. Entonces ahí empieza todo, ¿verdad? Porque es algo que sobrecarga demasiado al paciente. Y si además en su proceso diagnóstico todo es más lento o no se consiguen los estudios diagnósticos apropiados, eso aumenta la carga, ¿verdad? Y después viene el paciente a nosotros y tenemos que decirle su pronóstico, tenemos que decirle el tratamiento que debe recibir. El tratamiento tampoco es siempre inocuo, ¿verdad? Tiene también sus efectos. A veces los pacientes no están muy conscientes de que tienen el diagnóstico de cáncer, pero cuando le hablas de quimioterapia, ahí entran en la realidad. Entonces, sí falta mucho. Así que yo creo que la problemática de medicamentos es una arista, pero hay muchas cosas más en las que intervenir. Y sobre todo lo que siempre insistimos en la sociedad es que debemos reforzar o sea, la inversión en prevención. Porque cuanto antes lleguemos a etapas más tempranas del
1: Claro.
0: cáncer o a la prevención real, menos necesitaremos de esos medicamentos de tan alto costo o que requieran un recurso de amparo. O sea, si trabajamos más en los primeros tiempos, si tenemos mejores resultados ahí, menos vamos a llegar a esas instancias que son tan dolorosas para todo el sistema, pero especialmente para el paciente.
1: Doctora, ¿cuántos oncólogos hay en Paraguay? ¿Tenés idea? ¿Son muchos o es así una especialidad que escasea en cuanto a profesionales también?
0: Somos pocos en general, porque somos alrededor de 80 o...
1: ¡Auch!
0: No, sí, no,
1: Muchísimo.
0: sí, somos pocos en general y hay muchos pacientes, hay muchos pacientes. La verdad que la mayoría de los médicos que trabajamos en el sistema público entre IPS y el ministerio estamos con mucha carga de pacientes.

0: y tenemos que atender toda esa realidad en pocos minutos, 15 minutos, 10 minutos. Por eso es que buscamos que los esfuerzos se centren en fortalecer la relación del médico con el paciente, porque el paciente necesita tener confianza en su médico.
1: Acá varios mensajes, ya no sé si va a dar el tiempo. El Ministerio de Salud debe obligar a un laboratorio a vender a precio normal cuando se trata de recurso de amparo. Debe utilizar el sistema judicial y de Hacienda para que el medicamento cueste menos. ¿Por qué la ministra no habla de esos precios? Acá pregunta una profesional médica. A ver, ¿qué hay de los amparos de las enfermedades raras que solo por amparo judicial se puede comprar? La pregunta para la ministra, por favor. Bueno, ella no está ahora. Ahora por falta de pago no se compra más nada. Por favor, preguntarle a la señora. Bueno, ahora no está la ministra Teresa Barán, que muchos mensajes. Agradezco, por supuesto, a todos los oyentes que participan de los diferentes temas que tratamos. Y quiero recordar acerca de tu libro, doctora. Tengo ahí la imagen y dice, soy más que un diagnóstico, de la doctora María Eugenia Medina Ortiz. Me pasó CAE.
0: Ah, sí, él
1: CAE.
0: era, yo se estaba acordando.
1: Me dijo así,
0: Sí.
1: ¿cuándo lanzaste o presentaste? Porque me dicen que no se dice lanzar. ¿Cuándo presentaste este libro, doctora? ¿Y dónde podemos conseguir?
0: Fue en el 2024, justamente en el libro se habla un poquito de toda esta realidad, ¿verdad? Aunque tiene un enfoque más del perfil emocional, digamos, de lo que
1: Sí.
0: significa el diagnóstico. Pero sí, hay muchos casos, por ejemplo, hay un caso de lo que te comentaba de un paciente con cáncer de pulmón que lleva 8 años viviendo y al diagnóstico le habían dicho que tenía un pronóstico de 6 meses porque esa era la realidad realmente en el 2014 y ahora lleva años con esto y sigue vivo con buena calidad de vida bajo tratamiento. Y bueno, hay casos y casos, ¿verdad? Fue en el 2024, hay en diferentes librerías, en Servilibro, en Intercontinental, en la oficina del libro. Y bueno, creo que fue así una linda experiencia y fue para adentrarse un poquito más en lo que es el paciente y todo lo que es su contexto, su realidad, ¿verdad?
1: ¿Te gusta escribir, doctora?
0: Me gusta escribir,
1: Ah,
0: sí.
1: qué bueno. ¿Y es tu único libro hasta el momento?
0: Hasta el momento sí, aunque muchos pacientes me van ofreciendo, ¿cuándo,
1: Sí.
0: doctora, el próximo libro? Yo quiero estar como testimonio.
1: Seguro, seguro que sí. Porque realmente escribir es una terapia y me imagino que lo que ustedes viven y ven no ha de ser fácil tampoco.
0: Sí, así mismo es. Y bueno, por eso es que estamos acá. Yo le agradezco a mi sociedad por haber puesto la confianza en mí para venir a representarles, ¿verdad? Porque la verdad que yo acompaño todo lo que es estar ahí en el consultorio y sé que todos pasamos lo mismo, ¿verdad? Y al final nos preocupamos por el paciente. No podemos hablar de forma individualizada de la conducta de cada médico, ¿verdad? Eso es imposible, pero tampoco podemos generalizar a todos en una misma bolsa. Lo que queremos es que se entienda que a nosotros nuestros pacientes nos preocupan y que vamos a tratar de darles siempre lo mejor, ¿verdad?
1: Gracias, doctora María Eugenia, por
0: Gracias a ustedes por la
1: acompañarnos.
0: invitación.
1: Bueno, nos acompañó la doctora María Eugenia Medina, ella es el representante de la Sociedad Paraguaya de Oncología Médica. Son las 9 de la mañana con 49 minutos, tenemos que despedir la gran cabina, pero voy a reiterar cómo va a estar el tiempo el día de hoy. La temperatura actual es de 15 grados, se está poniendo cada vez más agradable. La máxima para hoy de 24, cálido, cielo parcialmente nublado, vientos del sureste. Para mañana lunes, la mínima de 12, la máxima de 23. Para el martes, mínima de 13, máxima de 25. El miércoles esperan lluvias dispersas, mínima de 17, máxima de 30 grados. Y para el jueves, la mínima de 20 y la máxima de 34 grados. Se va a sentir ya calorcito. Los invitamos, por supuesto, a seguir con la previa del Superclásico. Ya llega el equipo de la gran jugada para acompañar toda la transmisión y todo lo que va a ser este encuentro deportivo a partir de las 16 horas. Muchas gracias por la compañía. Nos encontramos nuevamente de mi parte el próximo lunes porque estoy de vacaciones. Cariños para todos ustedes. Chau, chau.
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11: M, Radio Ñanduti, estamos también a través de Ñanduti TV, canal 17 de Tigo, 23 de Flow Personal y canal 19 de Claro. Estamos a través de las plataformas de streaming y ustedes ya saben, estamos a través del querido YouTube. En esta comunidad que va creciendo día tras día, ya estamos en vivo, ya estamos en directo. A darle like, a darle me gusta a la Transmi con todos los compañeros, arrancando esta jornada laboral con Pulpo. En control de controles, en zona de switcher, el querido Hugo Salinas, trabajando en producción, Evelyn Cabrera. Estamos también con el otro Melli, con Víctor Salinas, ayudando ahí en la zona de switcher. Vamos a tener contactos en la concentración de Olimpia. Vamos a tener contactos en la concentración de Cerro Porteño. Vamos a tener muchos premios para la audiencia. Habilitado ya el 0984-955-000 para el reporte de sintonía. Y estoy viendo también que muchos mensajes ya van llegando también a través del chat de YouTube. Vamos a ir saludando a todos a lo largo de esta gran cobertura del fútbol. Una edición más del Superclásico. Olimpia ante Cerro Porteño, partido que arranca a las 4 de la tarde en el Estadio Defensores del Chaco. No importa cómo lleguen estos equipos, siempre va a ser un partido aparte y siempre va a acaparar la atención de todo un país y de todos los paraguayos diseminados por todo el mundo. El superclásico del fútbol paraguayo. ¿Quién lo ganará? ¿Sonará esta polca al final del partido? ¿Sonará la polca de Olimpia al final del encuentro? ¿Qué dicen ustedes? ¿Ganará Olimpia? ¿Ganará Cerro Porteño? Un clásico más en el fútbol paraguayo. 331 juegos han disputado entre sí por liga desde el año 1913 hasta el año 2026. ¿Cuántos triunfos de cada uno? 115 triunfos de Olimpia contra 113 triunfos de Cerro Porteño y se registraron 103 empates. ¿Quién convirtió más? Olimpia. Parece obvio hasta decirlo. 426 goles contra 413 tantos convertidos por el Ciclón, por el conjunto azulgrana. Vamos a tener hoy una temperatura realmente agradable, de hecho que ahora la tenemos, 18 grados, la sensación térmica de 18.2, 50% de humedad, muy lejano a esos 97, 98, 95% que hemos tenido en los últimos días. Soplan vientos a 11 kilómetros por hora desde el este hacia el sureste y la máxima para hoy será de 24 grados, así que el calor no va a ser un impedimento para que podamos tener una buena jornada de fútbol. Evidentemente también solicitamos a las autoridades policiales, a eventos deportivos, a la Policía Nacional, que estén muy atentos, que realmente realicen una requisa importante antes del ingreso de los barras, principalmente a los estadios, como para que no volvamos a tener imágenes deleznables y tristes como la que supimos tener lastimosamente en uno de los clásicos que también se disputó en el Defensores del Chaco, enfrentamientos entre barras de Cerro Porteño. Luego también se sumó la policía, se sumaron hinchas de Olimpia, lo que derivó en una triste suspensión de un superclásico. Eso es algo que nunca más tiene que volver a acontecer en nuestro fútbol. Que sea una fiesta, que gane el mejor, será Olimpia el mejor, será Cerro Porteño, lo vamos a saber, pero en busca y rumbo a ese partido nosotros estamos acá para darles una gran previa, entretenimiento, información y por supuesto lo que ustedes siempre quieren, muchos premios, porque realmente tenemos muchísimo. Vamos a ir mostrando esto, ya podemos dividir las cámaras, ya podemos mostrar el drone que tenemos, imágenes aéreas, concentración de Cerro, concentración de Olimpia, concentración de Olimpia, concentración de Cerro. Realmente estoy emocionado, estoy con mucho ánimo, con mucha fuerza para llevar esta previa hasta donde nos indique Bruno Pont, porque el relator de la mayoría se está preparando. Bruno Pont, el mejor relator del país, está listo para cantarles, para gritarles, para narrarles un superclásico más. Vamos a ver si tendremos goles de Olimpia, vamos a ver si tendremos goles de Cerro Porteño. Yo les digo, tengo una intuición, me parece que dos goles vamos a tener en este superclásico. Si es empate, si uno de los dos marca los dos tantos, no sé, lo vamos a saber, pero es una intención y una intuición firme que tengo, de acuerdo a lo que creo que se va a ver hoy en el superclásico. Saludamos a todos los compañeros en mesa, ya pueden verlo ustedes a Fabio Martín aquí a mi lado, ya pueden verlo a mi derecha, a Ángel Elián con un nuevo peinado, porque el que inicialmente se hizo en la semana no le gustó, así que pasó otra vez por la peluquería para arreglarse. Lo que no le gustó, estamos con Mario Molinas, él no pasó por la peluquería, pero sí también está siempre muy elegante, muy firme, apoyando todas las transmisiones de la Rock and Pop del equipo de Ñanduti. Estamos a través de todas las plataformas. ¡Qué emoción! Fabio Martín, bienvenido a esta Super Previa. ¿Cómo estás? ¡Buenos días!
9: Buenos días, Wilson. El gusto de compartir contigo, con todos los compañeros, otro Super Clásico más en un domingo tan lindo que tenemos. Aquí estamos disfrutando lo que vos decías, ¿verdad? Porque ya estamos con una temperatura ideal, 18 grados, pero yo afuera siento ya unos 25 grados más o menos, porque el sol está picante. Así que vamos a tener una temperatura más que agradable en el día de hoy. Vamos a tener calorcito de por medio también. Preparándonos, otra edición del clásico. Como ya decías, se quedó atrás lo que pasó contra Palmeiras. El dolor pasó a ser hoy sentimiento total para el hincha de Cerro, para el hincha de Olimpia, después de la humillación, de la vergüenza contra Vasco. También con ganas de ganarle al rival de turno, como siempre. Esa es la consigna hoy de los hinchas para lo que vamos a vivir con esta gran previa. Como siempre, el equipo de la gran jugada diciendo presente desde muy temprano.
11: A través de YouTube de la la Rock and Pop nos escribe Francisco Rojas, está Pablo Basualdo, veo que también Jesús está escribiendo, Darío Recalde, a darle like a la transmisión en vivo, ¿eh? Tengo una sorpresa rápidamente para todos ustedes. Cuando lleguemos a los 100 me gustas, a los 100 likes, tengo una sorpresa interesante, importante para todos ustedes. Nos escribe también Celestino Gómez, está por ahí Sadi Camila, abrazo grande para el querido Rubén Ojeda, para Antonio Onciso, nos escribe también Mata Vera, así se hace llamar, por lo menos es su usuario en el YouTube de la Rock and Pop. Ángel Elian, bienvenido a esta super previa del Super Clásico. ¿Cómo estás? Buen día.
12: Bien, Wilson, saludos para todos, qué alegría, un nuevo clásico del fútbol paraguayo después de lo que fue la semana copera, que como bien dijeron ya quedó atrás. Hoy el clásico en el que los técnicos se juegan más que solamente 3 puntos, porque el que pierda tendrá mucho crédito en contra, así que será un partido muy candente también. Vamos a ver las alineaciones ya en instantes. Juan Gabriel Benítez ante un nuevo desafío en este clásico, y un Olimpia, por ejemplo, sin Brian Romero, Cerro Porteño sin Cecilio, con la vuelta de Matías Pérez. Realmente un partido aparte, como siempre solemos decir, después del último antecedente nefasto que sufrió nuestro fútbol, es momento de dejarlo atrás y disfrutar de este partido que siempre tiene la posibilidad de congregar a todo el futbolero paraguayo que está pendiente por las apuestas en la oficina, con los compañeros de trabajo, con los amigos, con la novia, con el novio. Siempre está esa rivalidad, que es rivalidad entre Cerro Porteño y Olimpia, netamente deportiva, que no se extienda hasta otro campo. Pero realmente la emoción es indescriptible. La gente ya puede empezar a sacarle captura a su tele, a su YouTube, a su computadora, a su notebook, a su celular, screenshot, y a través de X utilizar el hashtag La Gran Jugada, que tenemos muchísimos premios hoy para ustedes y vamos a ir seleccionando, porque los regalos los vamos a hacer a través de X, a través de WhatsApp, a través de YouTube. Veo un oyente aquí sobre la avenida Soy Ayala que va pasando saludando también. Ahí toca la bocina, espectacular el oyente. Escucharon la 95.5, así que quítenle foto de la pantallita a través de la tele, de la notebook, y utilicen el hashtag La Gran Jugada, que a través de X también vamos a ir regalando cosas a toda la audiencia.
11: Sebastián Ferreira y Thiago Caballero en el ataque del Olimpia. Ya nos va a comentar esto Néstor Beltrán, por lo menos en lo que sería el probable equipo del conjunto de Cano de Vitamina Sánchez para encarar este superclásico. Arriba en Cerro Porteño, Juan Manuel Iturbe y Pablo Vegetti. Esto ya nos va a contar enseguida Iván Bogado. Ambos compañeros ya están en las concentraciones, tanto del conjunto franjeado como también del cuadro azulgrana. Mario Molinas, bienvenido, qué gusto compartir mesa contigo. ¿Cómo estás, Mario?
13: ¿Qué tal, Wilson? ¿Cómo estás? El saludo, por supuesto, a todos los compañeros, a la gran audiencia de La Roca, de Ñandutí, de todo el equipo. A ver, estamos quizás ante un superclásico que uno puede decir devaluado. Uno diría en el primer semestre, hacia el final, tanto Holland como Vitamina Sánchez, uno consiguiendo la clasificación en Copa Libertadores, ganando su grupo como ser Cerro Porteño, y en el caso Olimpia siendo campeón de la apertura, uno diría, bueno, ya son dos cuerpos técnicos que ya tienen solidez, que ya tienen un equipo que juega algo. Hoy esas convicciones obviamente se fueron para abajo, ambos vienen mal, ambos vienen de mitad de tabla para abajo, en un torneo todavía incipiente, sí, pero obviamente ambos con la obligación de pegar el golpe en la mesa, es decir, presente para lo que va a ser la lucha. Ambos están con 6 puntos, así que hoy será seguramente el día del desempate, si es que se da la victoria de uno u otro. Así que mucho más que los 3 puntos se van a estar jugando en esta nueva edición del Superclásico, donde claramente el clima, la temperatura, todo juega a favor, y esperemos que claramente el público, obviamente esperemos que también a las afueras, que las autoridades de seguridad, remarcar esa parte, que hagan su trabajo, que se tengan que ajustar todos los detalles para que esto netamente se defina en el verde césped, en el campo de juego, y que no hablemos de otra cosa que no sea del resultado futbolístico.
11: Poneme a pleno, por favor, estas imágenes aéreas que estamos captando del Estadio Defensores del Chaco en Sajonia, mítico escenario deportivo. ¿Cuántas batallas se jugaron? ¿Cuántas peleas, batallas, partidos? Realmente un estadio icónico de nuestro fútbol, donde se han disputado cuántos clásicos, Olimpia siendo de local hasta que tenga su nuevo escenario deportivo, esto que va a acontecer allá por el 2029, 2030, un estadio mundialista. Pero mientras, el querido, apreciado e histórico Defensores del Chaco, un estadio al que no se lo puede catalogar de vetusto, porque realmente ha tenido remodelaciones y ha sentido el cariño también de algunas atenciones que le ha puesto la Asociación Paraguaya de Fútbol, por lo que si bien no es un estadio moderno, Fabio Martín, es un un estadio que es lindo, es coqueto y además tiene unas dimensiones buenas, digamos, para recibir un superclásico.
9: Y yo te lanzo una pregunta inmediatamente: si se va a jugar una fase de grupos acá, ¿necesita otro estadio? No solo el estadio lo de mundialista, ¿verdad?
11: Claro.
9: Necesita otro estadio. Entonces, cuando vos te fijás en este escenario, las probabilidades, sin duda, es que crecen. Porque está latente esa posibilidad.
13: Claro.
9: Y bueno, un nuevo estadio también se podría hacer, ¿por qué no? De parte de la APF, un proyecto con el gobierno. Claramente está también eso, pero el Defensor del Chaco es un estadio que, con algunos retoques, maquillaje, bueno, y claro, algunos trabajos profundos que se tengan que hacer, me parece que también entra dentro de los candidatos.
12: Si vos lo comparás a nivel mundial con otros estadios, solamente el tema del estacionamiento.
9: Ese es un tema, claro.
12: Es el que tiene que corregir, ¿verdad? Seguramente adquirir predios, porque es un estadio dentro de todo que en cuanto a capacidad por lo menos está muy bien para lo que es nuestro fútbol. Tampoco es excesivo. Cuando se juegan, de hecho, partidos ahí que no son de Cerro Porteño, de Olimpia, queda grande. No es una cuestión de capacidad, una cuestión de acceso y de estacionamiento, sobre todo si es que comparás, ¿verdad?
11: Sí. A ver, póngame los premios que tenemos para la audiencia, por favor, a pleno. A ver, vamos a describir. Conéctense a YouTube de la Rock and Pop en estos momentos si es que están con el celular nomás, si no tienen un televisor cerca. Si tienen el televisor, evidentemente pongan Ñanduti TV, 19 de Tigo, 23 de Flow Personal y 19 de Claro. Tenemos kits de base-base, de Mickey. Tenemos baldes de pinturas Bambi. Estamos también ahí con la gente de Energy. Estamos con, ¿qué tenemos también ahí? Dinelco, por supuesto, con Farma Oliva, con Patria Seguros. Bueno, esta es solamente una parte de la cantidad de premios que tenemos para toda la audiencia. Vamos a ir regalando en breve, en breve. Tenemos muchísimo, Fabio. Inclusive vi un paraguas, una sombrilla. ¿Vos trajiste una sombrilla, Mario?
13: Está, dos. No traje una, traje dos.
11: ¿Dos?
13: Sí, señor.
12: No de la rosa que solo usan Néstor, ¿verdad? Pero, la rosadita.
11: No. Pero, es del Banco Continental, ¿eh?
12: Claro.
11: Espera, voy a traer ya.
9: Yo le cuento a la audiencia que solemos pasar por ahí justamente para ubicarnos. Y el clásico pasado había un lugarcito para pasar. Ahora ya no había lugar. Teníamos que pasar por el otro lado, le tuvimos que pedir permiso a Pulpo para entrar por otro sector. Porque los regalos no se puede pasar. Impresionante, no. Es una locura.
13: Son muchas cosas, no solamente cosas lindas, cosas útiles. Hay que tener agua, tener equipo de termo.
11: Vos decís que se va a armar un Sarambí si abro acá para saber nomás qué tan grande es.
12: No es de mala suerte eso.
9: No.
13: Pero vos ya estás jugado, Wilson. Vos ya te declaraste soltero, así que metele nomás.
11: Espera. ¿Cómo es la superstición? Yo no sabía eso.
13: No, ese es más viejo que...
11: No, no sabía.
9: Yo ese no sabía tampoco, Mario.
13: ¿Cómo es, Mario? Techo, abrir el de Ángel, el paraguas, sí. Que te quedas soltero,
12: sí,
13: supuestamente.
12: No, eso no sé.
9: El de Ángel, sí.
12: Pero que dice
9: que bajo techo no tenés que abrir el paraguas.
13: ¿Cómo que decía Peluso su tan... frase
12: no,
13: utilizada,
12: no,
13: esa más
12: viejo
13: que el agujero.
12: Yo no sabía que hacía alusión a eso, pero es Jetta. Yo solamente pensé que era Jetta abrir un paraguas.
13: No, porque te quedas soltero, supuestamente.
12: Si es que
13: soltero,
12: no,
13: soltera.
12: Pero
13: si es que bajo techo abrís el paraguas.
11: ¿Y qué es lo malo de quedarse soltero, Mario?
13: No tiene nada de malo.
12: El destino de Wilson sigue su curso natural.
13: Pero yo probablemente voy camino ahí también, así que...
9: No, yo no creo que esas supersticiones. Abrí.
11: Bueno, les voy a mostrar qué tan grande es mi sombrilla. Grande es. La sombrilla, muchachos, la sombrilla. Bueno, a ver. Tipo una espada voy a sacar de su vaina. Desenvainé ahí.
12: Desenvainé.
11: Es grande, ¿eh? Es grande. Puedo decir que no voy a echar todo acá, mi computadora, todo.
9: No.
11: Quilombo, ahí ya dice Víctor.
13: Pero quilombo, vale la pena el riesgo, güey.
12: Es tipo playera.
11: ¿Conocés cuando estás en el momento, Ángel, y desprendés así? En realidad no desprendés así, ¿verdad? Sino que...
13: Claro.
12: Si sos vale con una mano. Si sos vale con una mano.
13: Con habilidad.
11: Ah, vos sabés hacer con una mano. Sabes desprender con una mano.
12: Es cruzar nomás.
11: Ah, mira. Lo que pasa es que vos también estás a punto de usar, ¿verdad?
13: No quiero decir por conocimiento de causa, ¿verdad?
11: Desde el corpiño estamos hablando.
13: Sí, no, claro, por supuesto.
9: Ah, yo pensé que el primer auxilio estaba...
12: No, claro. Primer auxilio.
11: A ver, acá tengo. Pero es del Banco Continental. Ah, no, mira.
13: No, es Seguros Chaco.
11: Seguros Chaco. Qué grande Seguros Chaco. 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
13: Seguros Chaco.
11: Mira lo que
12: faltaba
11: es.
12: Que venía.
11: Bueno, voy a abrir.
13: Wilson, pero así tenés que hacer.
11: Sí, sí. Acá arriba.
13: Si le desafías directamente a la soltería y a la suerte, no me importa un bledo y abrís.
12: Tampoco bueno. Tiene muchas opciones, ¿verdad?
13: Y...
12: Así que yo creo que es el que menos
13: por favor, Wilson,
12: peligro
13: por
12: corre.
13: Ya cotizado en este momento.
11: Soy un soltero feliz por elección. No elección mía, elección de las mujeres, pero bueno. Soltero por elección de todas formas.
13: Al fin, ¿verdad?
11: A ver.
9: Ahí va.
14: Ahí se abre.
11: Ahí va. Yo ahí toco va. Este botón y se abre.
14: Sí.
11: Este es el paraguas de Patria Seguros.
12: ¿Encontraste el botón?
11: ¿Pero se dice paraguas o se dice sombrilla? O dependiendo de qué momento de la ocasión, usas.
14: Pero no va a ser. Ahora sería una sombrilla, ¿verdad?
11: Sombrilla.
14: Una sombrilla.
12: Sombrilla.
11: Bueno, ahí voy a abrir. Uno, dos, tres. ¡Oh! Estas son sombrillas de verdad, papá.
14: Sí, no, esto no.
12: Eso lo lleva el viento.
13: Este no es el que viene el viento fuerte y te tira todo para atrás. No, este se queda firme. No,
14: tiene un soporte y un seguro bastante resistente. Justamente para eso, para evitar.
13: Claro.
11: Ah, esto no, mirá, es la sombrilla que, por ejemplo, te cubre enfrente, pero atrás te mojas todo. Y si tenés mochila. Ah, mirá, qué lindo. Yo no puedo llevar este, muchachos. ¿Eh?
13: Y después de participar seguramente Wilson ahí nos va a decir...
11: Qué lindo, qué linda sombrilla. Para,
14: esto está en Punta Cana, puede llevar...
11: Sí, Wilson. Señor, Patria Seguros. Ahí está. Parece realmente una
13: voy chepe bomba, entran perfecto ahí, ¿eh?
11: Chepe bomba, punto y pelota, mentira no es. Ahí está, lindo paraguas, sí. 0984-955-000, la gente que rápidamente va participando también, lo hacen a través del YouTube de La Roca. Vamos hasta la concentración de Olimpia. Olimpia es el local. Se la tengo jurada a Néstor Beltrán, porque si él piensa que no escuché ayer el programa, está muy equivocado.
14: Te dije,
11: sí. No, y esas indirectas, bueno, no va a ser hoy el día en que te voy a cobrar, Néstor, pero tengo apuntado ahí, así que tranquilo nomás. Vamos hasta la Villa Olimpia. Quiero ver el escudo del conjunto de Cano. Por favor, contanos quién está ahí como camarógrafo. Necesito ver el escudo del Olimpia. Mientras de fondo escuchamos la polca del conjunto de Cano. Ahí está. Centro de Alto Rendimiento Villa Olimpia. Nos va a contar Néstor Beltrán si esto está en Fernando de la Mora o si está en San Lorenzo. Porque me parece que hasta hoy está instalada esa cuestión de la duda de qué ciudad realmente alberga el centro de alto entrenamiento del conjunto de Cano o rendimiento, la Villa Olimpia. Vamos hasta el móvil de la nueva Amarok V6 con Néstor Beltrán, que nos adelante el probable equipo de Vitamina Sánchez, cómo va a salir al terreno de juego Olimpia en busca de quedarse con otro superclásico en el registro histórico. Néstor Beltrán, bienvenido a esta Superprevia. ¿Cómo estás? Buenos días.
15: Hola Wilson, ¿cómo estás? El placer de escucharte y saludarte. Te extrañé en la jornada de ayer en lo que fue la programación del día sábado. Ya nosotros aquí en lo que es la avenida Laguna Grande, ciudad de San Lorenzo también tengo entendido, en donde hacemos oficinas normalmente, de lunes a sábados, o más bien de lunes a viernes, y sábado en ocasiones especiales. Y nosotros ya aquí de temprano con Federico en cámara, Alberto ya listo con el móvil para hacer el seguimiento correspondiente. Detrás mío el Centro de Alto Rendimiento Villa Olimpia, en donde están concentrando desde el mediodía de ayer, ahí donde ya estuvimos nosotros, observando cómo iban llegando los futbolistas, cómo nos íbamos enterando de los que no estaban llegando, de las ausencias, de las altas. Y, por ejemplo, en tiempo real nos enterábamos de que no iba a formar parte de la concentración por una lesión, un desgarro de 4 milímetros. El delantero, yo creo, que estuvo en la boca de todos el día jueves. Me refiero a Brian Romero. Tampoco vuelve a estar, o sea, también vuelve a estar ausente, digo bien, me retracto, el delantero de Erlis González, quien nuevamente formará a ser parte del clásico, pero en categoría reserva. Y decíamos ayer, cerrando el programa la edición sábado, el equipo que iba a entrenar por la tarde como un probable equipo a cargo de Pablo Vitamina Sánchez, que iba a ser con, en el arco, Gastón Olveira, la línea defensiva, línea de cuatro, Tim Payne por derecha, Tutu Vargas, Mateo Gamarra y Esteban Matus. En el medio sector, cuatro hombres en teoría. Fernando Cardoso por derecha, Richard Ortiz, Mister Clásicos, Juan Fernando Alfaro y por izquierda, Eduardo Delmas. ¿Por qué Eduardo Delmas? Te lo digo después. Y el doble nueve, Thiago Caballero con Sebastián Ferreira. Ese equipo entrenó ayer por la tarde, 18 horas, Pablo Vitamina Sánchez, de cara a lo que va a ser el clásico el día de hoy a las 16 horas en el barrio de Sajonia.
11: A ver, quiero resolver esto a través del WhatsApp 0984-955-000. Audios cortitos nomás. ¿Es Fernando de la Mora o es San Lorenzo? Porque según Néstor es San Lorenzo. Pero normalmente solemos decir la Villa Olimpia, Fernando de la Mora, Fabio, ¿eh?
9: Claro, yo creo que si vamos a hablar del tema técnico de los impuestos y compañía, se lo cobra la municipalidad de Fernando.
11: Bueno, entonces,
13: Fernando de la Mora.
9: No, para mí sí.
13: Para mí, Fernando también.
9: Es zona norte de Fernando de la Mora, siempre lo fue. O sea, no, en las delimitaciones ya aparece San Lorenzo, pero eso sigue siendo Fernando. Sí,
13: pero ¿sabes cuál yo tomo de referencia? La esquina antes del materno infantil que está sobre Mariscal López.
9: Sí.
13: Zona Cambacuá. Y ahí está el cartel, de hecho, bienvenido a la ciudad de San Lorenzo. O sea, ahí termina Fernando. Y si es que vos
9: y la,
13: vos conectás hasta Laguna Grande, no está todavía.
9: Y, claro, y la villa está a unos 500 metros antes de llegar a ese cartel que vos decís. Entonces, por eso te digo, es una cuestión técnica, pero no sé ahora con estos nuevos, con estas nuevas delimitaciones de las ciudades aquí en el área metropolitana, no sé si eso cambió.
11: A ver, voy a poner este audio. Ojalá que este señor o señora nos ilustre sobre el tema.
16: Buen día, hoy gana Cerro, 1-0. Juana Domínguez, 9-23. Fuerza Cerro, fuerza, fuerza.
11: Ah, bueno, está bien.
9: Los premios a la señora, bien.
13: Pasa que quiere la sombrilla, mostrarle la sombrilla a Cerro Chaco y quiere.
11: Pero yo creo que acá lo que dijo Fabio, no sé si fue Mario, el tema de dónde pagan los impuestos es lo que va a determinar realmente si San Lorenzo o Fernando.
9: Para mí, toda la vida fue Fernando, pero no sé, viste que se cambiaron todas las rutas, ahora no, ruta 1 ya no es más ruta 1, ruta 2 se llama de otra manera, acceso sur se llama ruta 1. Entonces ya, yo ya perdí la pelota ahí en ese sentido.
15: Wilson.
11: Sí, Néstor.
15: El frente. La entrada antigua de la Villa Olimpia.
9: Queda hacia Mónica López.
15: Fernando de la Mora. Donde yo estoy parado. Donde yo estoy parado es San Lorenzo.
11: Ah, a la pucha, pero ¿y cómo es el tema?
13: No, es que quiero agregar ningún otro quilombo a esto, ¿verdad? Pero yendo un poquito más, cruzando ahí Laguna Grande y yendo un poquito para abajo, digamos, está Luque también.
9: Ya, Luque, entonces, ya, claro.
13: Es una zona bien...
11: Pero que es una especie de Rusia, que es de Europa y de Asia.
13: Sí, más o menos así.
9: No, porque vos conoces dos cuadras más para allá, o sea, dos kilómetros más para allá ya es Laurel Tú, prácticamente. Sí. Entonces...
13: Está, sí, está ahí.
11: Acá una dice, zona bien... Wilson, querido, yo vivo a una cuadra de la Villa Olimpia. La villa está en Fernando de la Mora. Laguna Grande divide San Lorenzo de Fernando de la Mora, dice Ahmed.
9: Ah, ok. Ahí está, por eso. Y Néstor lo que dice es cierto, entonces. Él está parado en la calle Laguna Grande.
11: A ver qué nos explica esta persona.
17: Buen día, buen día. Para mí hay que averiguar dónde paga impuestos la Villa Olimpia y ahí vamos a saber de qué ciudad realmente es.
11: Sí.
17: Porque la que se adueñó del impuesto que tiene que pagar ese club es... la dueña de ese predio.
11: Acá dice Cuco Díaz, dos medidores hay ahí, uno que corresponde a Fernando de la Mora y el otro a San Lorenzo. No, pero... así mismo como dijo Néstor, dice el querido Cuco Díaz que está en sintonía ya.
9: Mira,
11: ¿y qué es?
9: No,
11: y
9: Cuco sabe bien, o sea, perfecto.
11: Ah, bueno, o sea, Olimpia es tan grande que su villa no puede ser solamente una ciudad. Está en dos ciudades. ¿Eh?
13: No lo vi de esa forma, pero sí, totalmente.
9: O sea que el medidor que está hoy por hoy ya es atrás de eso, pero si vos venís por Mariscal López, era al frente antes de la villa. Antes, la época del comienzo del siglo XXI, ¿verdad? Y ahí, entonces hay medidor y ese le corresponde a Fernando de la Mora. Y el que está atrás, el que seguro el medidor que tiene cerca de Néstor, ya es San Lorenzo.
11: Acá ya dice uno triple frontera es.
9: Y claro, Luque también.
11: A ver un poco.
9: Puedes levantar la mano.
18: De la avenida Mariscal López a Laguna es Fernando. De Laguna a Brites Borges es San Lorenzo. De Brites Borges para allá ya es Luque.
11: Ah, ok.
18: Y te acercas un poco al CIT, ya es Asunción. Una especie de tres fronteras con cuatro mojones.
11: Ah, mira un poco.
19: Ese tiene un límite ahí de San Lorenzo, Fernando de la Mora. Se va hasta el cruce. Hay un cruce ahí semafórico. Ahí se sube otra vez y va al límite con Fernando de la Mora, San Lorenzo y Luque. Tres fronteras prácticamente ahí.
11: Ah, espectacular, gracias al oyente. ¿Y después?
19: Sigue. Así mismo. Laguna Grande, la avenida Laguna Grande es la divisoria entre San Lorenzo y Fernando de la Mora. La Villa Olimpia queda ya en Fernando de la Mora, si vamos por ese límite.
11: Bueno, está bien. Muchísimas gracias a todos los oyentes que nos van ilustrando con relación a esta situación. Y bueno, sacando limpio, está en Fernando de la Mora y está en San Lorenzo, ¿verdad?
13: Exactamente. Y en una zona de tres fronteras, dijo justamente. Mira, tres fronteras, tres libertadores, mira. Qué cosa es el destino, ¿no?
11: Ah,
13: cómo,
11: mira.
13: Cómo se va posicionando todo.
11: Y cuando Olimpia gane su cuarta, ¿qué?
13: Y bueno, y
11: ¿qué
13: ahí,
11: ciudad le metemos?
13: Queda,
11: o compramos terreno y ampliamos esto.
14: Y amplía ¿y más ser? Hacia un costado para que Asunción también...
13: Y algún intendente de Asunción toma parte de Asunción. Ayudar,
11: sí, claro. Ah, mira, un poco, porque Olimpia supongo que en algún momento va a ganar la cuarta, ¿verdad?
13: No creería, ¿verdad? ¿Eh? Claro, hoy en día estaba cada vez más lejos el tema, pero bueno.
11: Sebastián Ferreira y Thiago Caballero arriba en el ataque del conjunto decano y nos contaba Néstor algo sobre Eduardo del Mas. ¿Qué hay con el chico del Mas, Néstor? ¿Va a estar tirado por izquierda? ¿Qué nos querías acotar con relación a eso?
15: Eduardo del Mas está entero. Él está al 100% en lo físico. El que no terminó al 100% en lo físico fue Romeo Benítez. Ahí la duda. Pero el ingreso, o más bien la ausencia de Romeo Benítez, no va a modificar el doble punta, no va a modificar el doble delantero. Por eso yo me animo a decir actualmente, siendo las 10 y 26, o 10 y 28 creo que está actualmente, que 10 jugadores ya hay confirmados. La duda es solamente quién va a ser el cuarto volante. Si va a ser Romeo Benítez, que ayer trabajó diferenciado, pero por una cuestión de precaución nada más, va a formar parte de la nómina, es más, está concentrado. O si va a decantarse por el actual momento físico, más que nada, de Eduardo del Mas. Pero en teoría, los dos jugadores acostumbrados a ser referentes de área van a jugar. Me refiero a Thiago Caballero, a Sebastián Ferreira. Pero con la salvedad de que Thiago Caballero podría tirarse a uno de los costados y modificar lo que sería un 4-4-2 y pasar nuevamente al esquema favorito de Vitamina Sánchez, que es el 4-3-3.
11: Perdón, esto para sacarnos más de limpio, ¿existe la posibilidad entonces de que del Mas sea suplente en caso de que el técnico lo vea bien físicamente a Romeo Benítez?
15: Es la única duda que tengo yo.
11: Mirá vos, che, impensado esto en algunos partidos. Ya le pregunto a la mesa, pero quiero hacer el cambio de frente. Quiero ir hasta Cerro Porteño. Abrazo grande para el querido Dani Maciel, ya en sintonía también desde bien temprano de esta cobertura del fútbol, de esta super previa de la gran jugada a través de la Rock and Pop Iñanutí. Pronto ya va a estar recuperado y va a volver a sus actividades normales. Así que abrazo para el compañero, abrazo para el querido Dani Maciel en su reposo, ahí en su casa, en Villa Elisa, siguiendo la transmi del fútbol. 10:29 en toda la República. Tenemos todavía 18 grados de temperatura, 10:30 en estos momentos. Ya tenemos imágenes de Iván Bogado. Iván Bogado en el Yacht y Golf Club Paraguayo. Iván Bogado nos va a reportar todo lo que vaya a acontecer con Cerro Porteño y también esa ruta que va a seguir desde esa zona del país hasta el Estadio Defensores del Chaco. Villa Elisa, es Lambaré. Desde Lambaré. Lambaré hasta Sajonia. Ahí sí que no hay duda.
14: Está Lambaré, totalmente Lambaré.
11: ¿Perdón?
13: La ciudad del amor. Eternamente conocida, ya que estamos con las frases viejas nomás.
11: ¿Pero por qué le dicen la ciudad del amor?
13: Pero vos sabés, los lugares.
11: ¿Por
13: ahí
11: qué? No, yo estoy lejos de Lambaré.
13: No, ustedes saben o vos sabés en general lo que quise decir.
11: Pero no entiendo por qué,
13: siempre
11: Mario.
13: Siempre se le conoció como la ciudad del amor.
11: Pero es gente muy cariñosa.
13: Y por la cantidad de... ¿Cómo es que se le dicen? De estos lugares transitorios.
11: ¿Qué? ¿Lugares transitorios?
20: Vecina, ¿qué es lo que tenés miedo?
11: Te pones todo rojo, Mario.
13: No, por favor.
11: ¿Qué son los lugares transitorios?
14: Parece que Gina le condiciona muy bien. Gina ya está viendo, pues.
20: Ayer descubrí un perfil de ex, que sería de Gina, ¿eh? Me pasaron.
13: Ya hasta el nombre tiraron.
11: ¿Pero qué es lo que es un lugar transitorio? ¿Qué es?
13: Porque
11: estacionamiento.
13: Se caracterizó por tener un... justo vos te vas a...
11: No, pero no, decía, Mario.
20: ¿Qué te pasa, Mario?
11: ¿Pero es grosería o qué es?
13: No es ninguna grosería. Y siempre se le conoció la ciudad de la Mora.
20: ¿Por qué? Pero hay lugares... ¿Por qué amor?
14: ¿Cuánto más o menos se calculan que hay, Mario?
13: ¿Cómo yo?
14: ¿De qué estamos?
13: Mira, justo yo voy a saber.
11: Pero puede haber un señor que nos esté escuchando allá en Ubirarobana.
13: Y ese señor lo va a saber,
11: Yataití,
13: estoy seguro.
11: En del Norte, en Naranjito, en Yaguaretefores, en Carayao. Y no sabe que, por qué es lo que se le conoce a Lambaré como la ciudad del amor. Porque no viene hacia acá.
20: Acá dice Néstor.
13: No me venía la palabra.
20: Albergue transitorio. Para no decir motel.
13: Claro.
11: Pero albergue me suena cuando hace mucho frío y los que están ahí en situación de calle.
14: Albergar, ¿verdad?
13: Y claro. Y necesitas resguardarte y buscar calor humano, qué sé yo.
11: Ah, y mira, claro, ¿por qué no? Pero yo te digo que la gente en el interior que no suele venir a Asunción, sabe. Y mucho menos a Lambaré.
13: Yo estoy seguro que no, sabe, que escriba la gente. Pero, que escriba la gente del interior.
14: ¿Y qué pasó si sabe, amigo, no? el hombre del el chupín, ¿verdad?
13: No.
14: ¿Eh?
13: No.
14: Amaneció por ahí y se fue directo.
11: Acá motel, en lugar de motel, claro. Me dice uno. Motel lo que no te animaste a decir, Pico Mario.
13: No, pero quería que la gente diga también.
11: ¿Pero por qué tanto pudor? Pues, no, por favor.
13: Pero hay que tirar así, tipo, para que entienda la gente. No,
11: matadero, dice otro.
13: Mensaje entre líneas nomás para que la gente capte, así para que participen también.
11: Bueno, tengo una misión para Iván Bogado. Nos tiene que mostrar un matadero, un motel ahí que esté, porque ya que es la ciudad del amor, y bueno, vamos a mostrar por qué es la ciudad del amor.
20: Publicidad gratis le va a dar a...
11: Pero
13: yo no sé si cercano a ese lugar.
14: No, él está lejito.
11: Y que nos cuente quién es su camarógrafo, ¿verdad? Y después va a poder contar, bueno, yo entré una vez a un motel con un hombre. Claro. Pero por cuestiones laborales.
20: Pero esa anécdota es muy tranqui para Iván Bogado. Si él se va, ¿sí? Sí, la pasada un domingo contó que se fue a un bar con un amigo o una amiga, ¿verdad? Es una amiga. Ah, se fue a un bar con una amiga.
14: Él dijo que se fue con una amiga.
20: El bar era de gente que... de otras preferencias, ¿verdad? Igual se respeta. Pero igual
13: pucha,
20: se
13: la llevaron ahí a motel y él no quiere decir.
11: Pero con conocimiento de causa ingresó en ese lugar.
20: Sí, entró. Es más, fue sugerencia de él porque quería saber la experiencia.
11: Ah, no, pero respetemos, muchachos. Claro, o sea, si ahí vamos, yo le gustan los hombres, respetemos.
20: Yo no dije que está mal.
14: Él contó que tuvo un roce.
20: Yo no dije que está mal.
14: Un roce.
11: No, pero estamos hablando de motel, estamos hablando de roce.
14: Él contó un roce tipo de tercera dimensión tuvo en esa discoteca.
11: ¿Por triple frontera, amigo?
13: ¿Por qué tercera dimensión?
14: No sé.
13: Un tercer elemento ahí.
20: Encuentro cercano del tercer tipo.
11: Acá Evelyn me dice también, Telo se le dice. Ah, Evelyn que conoce también de esto, ¿verdad?
20: Mira la cara que pone. Ese es una expresión muy
13: importante. Ella coloquial. Sí se puso roja, ¿eh? Ella sí que se puso roja, Dios.
11: Bueno, vamos hasta el Telo, digo. Vamos hasta el Yat, junto a Iván Bogado. Información de Cerro Porteño. Vamos hasta Lambaré. Iván Bogado, el hombre del chupín. El hombre achupinado. ¿Cómo estás, Iván? Bienvenido a esta super previa. Bienvenido a la cobertura del fútbol. Buenos días, Iván.
0: Buenos días, Wilson. ¿Cómo te va? El saludo para vos, para Fabio, para Mario, para Ángel, por supuesto, para toda la audiencia de la Rock and Pop, Grupo Ñanduti. Aquí estamos en la zona de Itarramada, específicamente en la ciudad del Amor, en Lambaré. Estamos ubicados aquí frente a la concentración de Cerro Porteño, el equipo de Ariel Holland, que está concentrando en estos momentos, seguramente. Momento de desayuno, de 8 a 10 horas, el momento del desayuno para los futbolistas de Cerro Porteño. Con novedades importantes, podemos hablar hoy del regreso, por ejemplo, de Matías Pérez, el futbolista que estará jugando en la saga central. Hay que esperar, obviamente, la confirmación del equipo. Ya lo dijeron ustedes, no está Chaparro, no se recupera tampoco Cecilio Domínguez, y vamos contrastando las informaciones con el querido Daniel Maciel de lo que puede pasar hoy en el campamento de Cerro, dentro de los convocados, dentro del probable, y esperando, obviamente, la charla técnica que se va a estar dando posterior al almuerzo, donde Ariel Holland estará diciéndole a cada futbolista quién estará arrancando de titular en lo que va a ser la máxima fiesta del fútbol paraguayo. 12 horas el almuerzo para la delegación de Cerro Porteño. Hay un descanso posteriormente. Se estará dando la charla donde Holland va a estar confirmando el equipo de Cerro Porteño, mi querido Wilson.
11: ¡Ah, no! Poneme picante, anticipo, anuncio lo que quieras, Pulpo, pero poneme algo de fondo.
14: ¿Qué pasó?
13: Te llegó una info.
11: El chisme que me acaba de llegar es muy fuerte. Muy fuerte. Yo creo que picante tiene que ser. Sí, no, esto es picante, picantoso.
20: Esto es anuncio.
11: Esto es anuncio, sí. Voy a anunciar algo, bueno, en realidad voy a contar un chisme, pero...
14: Es con picante.
11: Mejor nomás ponerme picante. Sí, ahí anticipo, está bien, anticipo también. No, yo no puedo creer esto. El chisme que me llegó al celular no tiene nada que ver con el fútbol, muchachos. Es otra cosa, mucho más candente.
13: Hace unos minutos que no tiene que ver con el fútbol.
11: Acá me están contando, y yo no lo quiero creer, que dos integrantes de la gran jugada, dos muchachones, porque también tenemos mujeres dentro del equipo, ¿verdad? Pero muchachos. Y le voy a tener que preguntarle a uno de los...
1: No sé si gente que se percibe, pero tenemos tanto varones,
11: claro, como mujeres, por supuesto. En si teoría, se autopercibe, ya. En teoría tengo la posibilidad de preguntarle a uno de los protagonistas. Vamos a ver si lo niega o si lo confirma. Según el chisme que tengo... Pero esto es muy fuerte, yo no sé. Y aunque sea real, yo le pido a la persona que lo niegue a muerte. Supuestamente, Fabio, según dicen Mario, y según corre el chisme Ángel, no, es que Ángel hace correr el chisme. Según corre el chisme, coma Ángel. Dos integrantes, dos hombres de la gran jugada. Villa Cariño también se le dice. Ahí me pone uno acá.
1: Bien ahí.
11: Sinónimos. Dos integrantes de la gran jugada. Hombres. Yo pensaba que eran solamente amigos. Parece que puede haber una relación un poquito más estrecha. Dos integrantes de la gran jugada entraron juntos. Una vez. Bueno. Una vez me dicen acá, yo no sé, pudieron haber sido más veces, acá una vez.
1: Una vez se vio.
11: Una vez se supo. Entraron juntos al matadero, al telo. Y me dieron nombres.
14: ¿Qué?
11: ¿Eh?
14: ¿Por qué? ¿Por qué que lo hace?
11: No, espera, todavía
20: ¿pero por qué asiente Iván?
11: ¿Él sabe?
20: ¿Por qué asiente Iván?
11: Espera. Voy a contar los nombres.
1: Pásenle el paraguas ahí de Seguro Chaco para que... Ya, ahora paraguas.
11: A ver un poco, acá está el paraguas.
1: Sí.
11: Acá está. Seguro que te conviene Seguro Chaco.
1: Sí, señor.
11: Espero que hayan usado... Bueno, ¿verdad?
20: Se hayan...
11: Hayan estado seguros, ¿verdad?
20: Falta que entre uno de esos, ¿eh?
11: Tenés protección, te suelen decir las chicas.
14: Ahí hicieron el trabajo ese que usted hicieron del primer auxilio, este, el tema de este.
11: ¿Eh?
14: No hicieron. No, que yo le dije a usted que era de primeros auxilios. Y usted me dijo, no es primeros auxilios, me dijeron.
20: Ah, el trabajo de. El desprendimiento.
14: Sí,
20: para tomar el pulso.
11: Los dos muchachones, y le voy a preguntar a Iván Bogado.
20: Ah, son grandes.
11: Uno es más grande que el otro. Y eso ya te indica también, ¿verdad? El tema de.
20: Entonces vos activo, siempre
11: pasivo.
20: Te...
11: No. Si yo tuviera...
1: Igual no cambia la película. Si activo pasivo no cambia, lo mismo.
11: No, es lo mismo, claro.
1: Yo no creo en eso de
20: no
1: que...
20: No sé si sea lo mismo, ¿eh?
14: No sé. No. Eso te va a tener otro día. Eso te va a tener muy claro.
11: Yo no sé si cuento los nombres.
20: Acá hay...
1: Sospechas.
20: El chat. Yo creo que hay que ponerle el chat para que la gente vea los nombres. Porque yo no quiero.
11: Bruno y Wilson dicen una canón. No.
20: Uno dice Carlín y Federico.
11: ¿Eh?
20: Con todo respeto para los compañeros. No, Bruno puso eso.
11: Si llegamos a 75, bueno, 75 tenemos ahora. Si llegamos a 100 likes, doy los dos nombres. 25 chismosos necesito.
1: De sobra tenés. 25 tenés en un minuto seguro.
11: 25 chismosos que le den like a la transmisión en vivo de YouTube. Y a partir de los 100 me gusta también tengo otra sorpresa para la audiencia.
14: Mira que se va a especular mucho con los nombres. Seguro están tirando de todo.
1: No, ni hablar. No.
11: Ya está justificándose. Ángel dice uno acá. Grok. ¿Quién dicen los muchachos? Son dos integrantes de la gran jugada, ¿eh?
1: ¿Será alguien que no asume todavía o conmigo?
20: Pero Iván...
11: ¿Eh?
20: Asintió. No sé por qué.
11: Yo creo que él tiene información privilegiada. Dicho sea de paso, hay un sondeo también en el YouTube. ¿Quién gana el Superclásico? ¿Olimpia o Cerro Porteño? Hasta ahora saca ventaja Olimpia, 62% de los votos contra 38% de Cerro Porteño. Wilson y Fabio, dice Joel López.
1: La reconciliación.
14: Vos sabés que Iván me quedó ahí en la cabeza, me hace ruido en la cabeza. Una vez me dijo, o sea, Gina le preguntó a Iván el tema de las maletas y viaje por medio, si era bulto me mete. Y le dijo, le respondió Iván a Gina, por lo visto tiene una fijación con eso, le dijo, pregúntale a Fabio, le digo.
11: A la pucha.
14: Y... O sea, que yo tenía que fijarme en el bulto de que iba a llevar, ¿verdad? De viaje Iván.

0: Yo para hablar, para enterarme de fútbol, sí. ¿Cómo va a formar Olimpia? ¿Cómo va a formar Cerro?
1: El doble sentido es una institución en este lugar.
2: Claro.
0: Sí, señor. Sebastián Ferreira y Thiago Caballero en el ataque de Olimpia, nos contaban Néstor Beltrán, Juan Manuel Iturbe y Pablo Vegetti podrían ser los delanteros en Cerro Porteño. Hay una duda en Olimpia, nos contaba Néstor. Si es que arranca el titular Romeo Benítez o si lo hace Eduardo Del Mas. Vamos a ver, tenemos imágenes en vivo desde el YAT, concentración de Cerro Porteño, y también desde la Villa Olimpia, concentración del conjunto franjeado. Y tenemos el dron también que está generando imágenes en estos momentos, imágenes aéreas del Defensores del Chaco. A partir de las 4 de la tarde, otra edición del Superclásico del fútbol paraguayo. Juan Gabriel Benítez va a ser el árbitro del partido, va a estar asistido por Eduardo Cardoso y Milciades Saldívar. Como cuarto árbitro, Aldo Quiñones. En el VAR estará Derlis López. Y como Avar, Eduardo Britos. Ya contábamos más temprano el tema de los números. Ahí está en vivo, concentración de Olimpia, el bus que va a trasladar al plantel de Olimpia desde San Lorenzo, Fernando de la Mora, Villa Olimpia, hasta el Estadio Defensores del Chaco en Sajonia. El franjeado perdió solamente uno de los últimos 16 clásicos por liga. Además ganó 7 y empató 8. Ambos equipos suman idénticas campañas en lo que va del torneo clausura y el Ciclón no le gana a su tradicional rival en Sajonia desde, y atiendan esto, 22 de mayo del año 2022 en aquel 4-0. ¿Se acuerdan ustedes? Desde entonces Olimpia ganó 3 duelos y empató 1 en el estadio de Sajonia. Imagen de Iván Bogado, porque Iván Bogado es uno de los que está siendo acusado. Y ya tenemos 103 likes en el YouTube de La Roca, entonces hay que preguntarle a Iván Bogado seguidamente.
2: Acusado luego.
0: Acusado.
2: Pero es delito eso, Wilson.
0: No.
2: Pregunto nomás.
0: Cierto, tenés razón, no es delito, no está mal tampoco.
2: No está, eso en el código penal, así que tranquilo nomás, muchachos.
3: Pero si como se habló...
2: De por ahí deciden, métanle. Que
3: como,
2: van a hacer...
3: Pero como se habló de dos, a lo mejor es para el otro lado, si es delicado el tema.
0: Sí. A ver un poco, Iván, acá me están diciendo que... Vos...
3: Epa.
0: Y un personaje peculiar, pintoresco, que tiene la gran jugada. Bailarín también ahora. Hace tragos. Sí.
2: ¿Trabajador o...?
0: No sé dónde estaba, mira. Yo creía que era trabajador, pero sí. no lo veo acá.
3: Pero vos fuiste testigo, yo el viernes le decía, che, más que indicaciones, le estaba diciendo, che, vamos a tener esto. Y me decía, sí. Yo pensé que lo iba a encontrar acá a 9:30 ya él.
0: Y no,
3: ¿no está?
0: No sé por dónde andará. Pero él hasta ahora tiene paradero desconocido. La tenemos a Evelyn Cabrera en producción. Iván Bogado. ¿Vas a responder con la verdad y solamente con la verdad, Iván Bogado?
4: Con la verdad y con toda la verdad, Wilson, pero hay un contexto. Hay un contexto de esa situación peculiar que vivimos con el querido compañero.
0: ¡No!
4: No voy a decir todavía su nombre, pero ya lo dijiste vos. Un personaje que le gusta farmear aura.
0: O sea, ya tenemos a uno de los acusados. Que va abogado.
1: Por lo menos reconoce que el hecho fue verídico, porque está buscando ya la justificación.
0: ¿Cómo se dice en derecho cuando uno se...?
2: Sí, te digo. A confesión de parte, relevo de pruebas.
0: Ahí está.
2: Uno ya levanta la mano y dice... Tengo que aclarar, no sé qué, ya está. Se sentó solito en el banquito de los acusados.
1: Desde que se sentó, ¿eh?
0: Y en el juicio, ¿cómo te dicen? ¿Vas a decir solamente la verdad?
2: Y solamente la verdad y nada más que la verdad. Claro, si sos creyente, te pones la Biblia.
1: De lo contrario,
2: o si no haces una promesa. No, el tema
1: perjurio.
2: No existe perjurio.
1: ¿O no?
2: No, perjurio no existe. No, eso es en Estados Unidos, porque está con la serie esta que es
1: en Paraguay. Tanto capítulo de Suits no le sirvieron.
3: Sí, bueno, ahora podemos abrir ya la mesa con las preguntas, las consultas. Quiero preguntarle algo, Iván.
0: ¿De fútbol?
3: No, sobre este tema, claro.
0: Ah, bueno, pero voy a...
3: Yo también soy chismoso, la pucha. Quiero saber también.
0: Espérate, voy a decir. Iván Bogado ya es uno.
3: No, ya sé, pero yo le quiero hacer una pregunta, nomás le quiero hacer.
0: Ah, bueno, adelante.
3: ¿Fue a plena luz del día, Iván, o fue de noche?
4: Fue en horas de la madrugada.
0: ¡No! Poner
1: la música de sombra en la noche.
2: Si yo fuera su abogado defensor, objetaría esa pregunta.
0: ¿Por qué?
2: Irrelevante, le diría. No cambia nada.
0: ¿Cómo que va a ser irrelevante?
2: Si es de madrugada, decía. No cambia la historia.
1: Es completamente relevante porque el comportamiento humano no actúa. No,
2: yo te digo bien, ni de día, ni de madrugada.
3: Ni de madrugada.
1: Las 24 horas.
3: Y de madrugada.
2: En ningún momento me
3: queda. Hay que ver cómo se comportan estos dos de madrugada, ¿verdad? Pero a Iván más o menos le conozco, ¿verdad?
2: Pero yo no me animaría ahí con ningún tipo de madrugada que sea.
1: El otro compañero en cuestión. Tiene, es tipo fragmentado, tiene un

0: personalidad distinta para cada día y para cada hora del día.
1: A esa hora él es tipo Manimal. ¿Te acuerdas? Ustedes son más jóvenes. En una serie había que se convertía el tipo, el hombre se convertía en diferentes animales, ¿verdad? Pero este tenía diferentes personalidades en este caso, ¿verdad?
2: Y el nuestro se transformó en mariposa, entonces.
0: Fragmentado.
2: Bueno, el otro acusado, y ya va a tener su derecho a defenderse, obviamente.
1: La réplica.
2: Derecho, sí, señor.
1: ¿Y cómo se va a defender o va a venir a trabajar?
2: Nosotros vamos a seguir el debido proceso.
3: Tal cual. Con la presunción de inocencia.
2: Claro, la fiscalía acusa.
3: Exacto.
2: ¿Verdad? Y el acusado tiene el derecho a defenderse.
3: Constitucional, así es.
2: Pero todo lo que diga puede ser usado en su contra.
3: Exacto, dentro de un debido proceso.
2: Sí, señor.
3: Como dicta el artículo 17.
2: Mario Molina es estudiante de Derecho, entonces maneja muy bien todos estos temas.
3: Pasamos derecho constitucional. El saludo al profe Lescano Claude.
2: Iván Bogado será. Qué personaje vos también resultaste ser, ¿eh? Desde que te vi con tu chupín, luego yo ya me imaginé cosas.
0: Se llamaba hoy la atención, sí,
1: se enojó esa noche, se enojó.
3: Pero del conmigo chupín, se enojó, llamó, pero del chupín, ¿algo te llamó la atención o...?
2: No. Yo no trataba de no mirar, ¿eh? Estaba como esos caballos así con...
3: Tratabas.
0: Pero era imposible.
1: Trataba, no, trataste muy mal.
0: Era
1: Iván. Al día siguiente teníamos partido y vos le dijiste, ¿sabes qué? No te queda el chupín, Iván. Le dijiste, vos estás gordo, le dijiste.
2: No. Iván Bogado, ¿es cierto que una madrugada... ¿De qué mes habrá sido? ¿Hacía frío o calor?
4: Si no recuerdo mal, Wilson, fue un año atrás, un año y medio aproximadamente. Hacía calor. No recuerdo el mes exacto, pero sí fue en horas de la madrugada y hacía calorcito en nuestro país.
2: O sea, me lo imagino a Iván entrando, entonces subiendo la escalera y lo primero que hizo fue prender el aire.
0: El aire acondicionado.
2: Poner un poquito de música romántica.
3: Ah, mira, ambientando el...
2: Claro.
0: Le voy a preguntar si hacía calor afuera o adentro.
2: ¿Eh? No, espera. La luz es de color rojo.
3: Así como está contando, se estaban quemando por dentro, ¿no?
0: Poquito solamente... en el espejo.
2: Con espejo, claro. Espejo en el techo, espejo entonces, en las paredes.
0: Premium.
2: Premium, sí. No, me imagino, ¿verdad? Supongo que...
3: No, era el estándar.
2: Beautiful. Iván Bogado, es cierto, y te lo pregunto con muchísimo respeto y cariño, ¿verdad? Cada uno decide qué hacer en su vida, y más todavía en su vida privada.
0: Ah, por favor.
2: Si no querés hablar del tema, bueno, lo dejamos acá, obviamente, y pasamos a otra cosa. Pero si tenés las ganas y esa necesidad de gritárselo al mundo, bueno, también te damos acá la posibilidad de que lo hagas. Iván Bogado, ¿es cierto que una madrugada del verano caluroso de Paraguay, en compañía de Abraham Acosta, ingresaron en una habitación?
3: Albergue.
2: En un albergue transitorio, en un telo, en un matadero, en un motel. Iván Bogado, ¿eso es cierto?
4: Es cierto, Wilson.
2: Pero lo dice con tal naturalidad.
3: Antes había una frase, ¿te acuerdas de esa campaña de aquella manifestación? Y que decía... Soy feliz, terminaba la frase. ¿Y bueno, qué? Y ahí está. ¿Y qué ella dice? Mira, totalmente asumido. Mira la felicidad en el rostro.
0: Está muy bien.
2: A ver, Iván Bogado, por favor, contanos. Danos contexto. ¿Qué fue lo que pasó?
4: Ahí está. Quiero entrar en el contexto general de esta situación, Wilson, porque se puede malinterpretar, obviamente.
3: Sí, de que entraste, entraste.
4: Teniendo en cuenta que ya tengo una criatura, tengo un niño. Era una noche calurosa en nuestro país. Teníamos una cena con el querido Abraham Acosta, el cumpleaños de un amigo. Justamente estábamos aquí, justamente en esta zona de Itarramada, cerca del yat, en esta zona. Terminamos cenando con el amigo. Nos dirigíamos a una conocida casa de bodegas para comprar nuestras bebidas. Y Abraham estaba manejando. A lo que pasamos por la zona de los locales de cariño. Y Abraham Acosta prende el señalero y da vuelta el manubrio, en este caso, el volante, en este caso.
3: ¿Yo?
4: Y termina entrando a uno de los locales nocturnos.
3: Pero en Bragó, por lo menos.
4: Yo pensé que no fue él.
3: Yo pensé en el cambio.
2: Pero sin tu consentimiento, eso es grave.
0: No.
1: Pero tanteo libre.
4: Sin mi consentimiento.
0: Al principio.
4: Pero tampoco nos quedamos. No, pasamos de largo.
5: Exclusiva.
4: Pero sí estaba exclusiva.
2: ¡No!
1: Aparece en las primeras fotos.
2: No, imágenes exclusivas. Llegó exclusiva, a la producción esta imagen.
5: Exclusiva, exclusiva.
2: Directamente desde el dueño del local.
3: Epa.
0: El circuito cerrado capturó.
3: Mira.
2: Conéctense a YouTube para ver cómo Iván Pogado y Abraham Acosta estuvieron juntitos en una cama, ¿verdad? Es una cama.
3: Es una cama.
2: Pero posaron para la foto, o sea, tampoco que se escondieron demasiado.
3: Una cama que obligó que estén bien pegaditos.
0: Claro,
3: de
0: una plaza parece, ¿eh?
2: A la pucha, pero ¿y dónde se fueron a entrar? Pero ¿y cómo fue el tema?
1: La cara de Abraham dice, el tanteo libre salió perfecto. Está diciendo, ¿lo viste? Porque viste que no le dijo nada y entraron nomás directo.
0: Y van un poco más serio. Pero me imagino que...
1: No, pero es como que está ya resignado, no, pero... y dice, logró su objetivo este muchacho.
0: Cansado se lo iban.
2: Pero qué atrevido, Abraham. A ver, ¿y cómo fue el tema? Contá un poquito más, detalles, Iván.
4: Sí, totalmente desubicado, Abraham Acosta. No me avisó nada, no me pidió permiso, no me dijo nada. Yo rápidamente giré a mirarle la zona del rostro a Abraham Acosta, que se empezó a reír de mí. En ese momento, yo me asusté, te soy sincero, Wilson, compañeros, Mario, Ángel, Fabio, me asusté porque pensé que en ese momento iba a perder un amigo, pero terminó saliendo rápidamente de ese local. Y quedó la anécdota.
0: Pero ganaste un amante.
2: Perdiste un amigo, pero ganaste. No, pero, cosas
3: como
2: mejores.
3: Suele decir, Ángel el invicto iba a perder ahí.
2: Epa, no,
3: en ese contexto.
0: Yo cuando dijo zona, le iba a preguntar, ¿qué zona?
2: No, qué locura. No, yo ya, ¿sabes qué? Vamos a salir de esto. Vamos a salir de esto, muchachos.
3: Ay, ¿sabes qué? No, te digo, yo como abogado defensor ya renuncio, ¿eh? Yo no tengo nada que hacer acá.
2: ¿Y cómo vas a defender, verdad?
3: Indefendible. Es más, le diría que incluso ya guarde silencio nomás. No, ya está, cada palabra que tira ya le condena.
2: Vamos a esperar ansiosamente que Abraham Acosta ratifique... O él puede salir así que es una mentira, ¿verdad? Una vil mentira.
3: Una falacia.
0: Pero hay una foto de por medio ya.
2: Ay, bueno, ahí. Pero él puede decir, no, eso no fue en ese lugar. Fue en mi casa cuando estábamos jugando Play con Iván, ¿verdad? No sé si tanto pero, se va a defender.
1: Pero el otro pues tiene que tener por lo menos un micrófono a mano, un micrófono, digo, el micrófono de trabajo, ¿verdad? Pero cuando están acá, no está en la villa, no está en el jab, ¿dónde está?
2: No sé.
1: Esa persona, o sea, Abraham que tiene que...
2: Abraham defender, es un mago. Él aparece así intempestivamente en cualquier parte en algún momento.
3: Y no quiero decir para trabajar desaparece, pero ahí está. El saludo para...
2: Va a brotar la lámpara en algún momento, Abraham Acosta. 300 personas están conectadas en el YouTube viendo este Virorey. Impresionante. Bueno, Iván Pogado, dejando de lado esta cuestión, bueno, personal, privada, ¿verdad? De un asedio ahí que tuviste, una cuestión incómoda para vos al principio, después no sé, ¿verdad? Habrá que creerte en eso de que sí, que entraron y salieron, o tal vez lo de Abraham fue muy, muy rápido, ¿verdad?
3: Y
2: la precocidad existe también.
3: Y se pudo poner nervioso, claro. Puede pasar.
0: ¿Vos sabés qué pasó? Fue la primera vez que le
1: viendo
0: pasó.
1: Viendo un poco lo que está pasando, vamos ya a ponerle rótulo, título de saga a esto. La saga tiene más.
2: Cierto.
3: Más capítulos.
1: Más capítulos porque... Creo que van a añadir más cosas. O sea, el otro protagonista...
3: ¿Verdad? Da la impresión de que hay más cosas para contar ahí.
2: Esta es la primera temporada.
1: Esta, sí. Y hay otro detalle.
3: Un adelanto. Y nomás.
2: Secreto en la gran jugada. Bueno, Iván Pogado, ya retornamos hasta vos. Estamos viendo también lo que está pasando en la Villa Olimpia. Quiero empezar a regalar premios, muchachos. Quiero empezar a regalarle a la audiencia premios. Tengo un desafío. Pero tiene que ser un buen premio. Porque mira, tenemos un Coleman también ahí. Mira lo que es. No, Coleman le dicen los muchachos, la conservadora.
3: Por la marca le dicen, claro. por lo que es.
0: Acá la gente ya está empezando a subir sus fotos en ex Juan Manuel Enríquez. Por el hashtag La Gran Jugada, la pantallita del auto. Por supuesto que sí. Sirve todo. Pantallita del auto, screenshot a la tele, al YouTube, para ir participando. Porque por ex también, o a través de ex, de Twitter, vamos a ir regalando cositas. Si vienen cositas.
2: Estoy viendo en el YouTube, Ángel nos escribe César Adolfo Sánchez, está también Dimensión Oscura, Luisa Ponte, el querido Juan Cabrera también, nos escribe Francisco Rojas, Cristian Melgarejo, ya le dieron like, muchachos, ya le dieron me gusta a la transmisión en vivo del YouTube, hay que darle like. Bueno, vamos a elegir un buen premio porque a la primera persona que llegue acá a los estudios de la Rock and Pop, estudios de Ñanduti,
3: ¿qué le damos?
2: No, pero no solamente tiene que venir, tiene que hacer algo extra.
1: ¿Ahora ya?
2: Sí.
1: ¿A partir de ahora?
2: Tiene que venir a farmear ahora.
3: Ahí está.
2: La primera persona que llegue a la radio y farmea ahora, Pero tenemos que elegir un buen premio, ¿eh?
0: Sí.
1: Dentro de eso, ¿qué es lo que se califica?
0: Nosotros somos jurados.
1: ¿Vos qué sabés, Ángel? ¿Vos qué sabés, Wilson? ¿Qué se califica en eso?
0: Ayer se realizó un evento masivo.
1: No, ya sé, pero...
0: En la Catedral de San Lorenzo, ¿viste la cantidad de personas que hubo? Impresionante, se llenó toda esa zona de la plaza, hasta por poco no entraron a la iglesia y todo. El jurado no sé qué criterio utiliza, pero tiene un poder de convocatoria... Importante, a impresionante.
2: Ver, Gio, nuestro compañero Gio va a venir a hacer una muestra de qué es lo que es farmear aura. Para la gente que por ahí no sabe.
0: Él es farmeador.
2: Vení acá a mi lado. Vení acá a mi lado. Gio Silva, nuestro compañero. A ver un poquito. Haceme algo. ¿Cuál es la música de farmear aura? Tiene su música y los muchachos alzan en las redes.
3: A mí me miran.
0: La música de Aura.
2: Bienvenido, Gio.
0: Así se llama.
2: Vamos a ponerle música. Esta es una cuestión de los jóvenes, para explicarle a la gente más grande.
3: Didáctico.
2: Sí. Es una tendencia, ¿verdad? Y ya está farmeando. Ahí ya está farmeando, Gio. Mientras yo explico. Ah, ya está farmeando Aura. ¿Vos sentís el Aura, Fabio? Yo siento su ki.
1: Pero viste, tipo una coreografía, pues hace. Y está todo coordinado, viste, los movimientos son coordinados. Termina en un lugar.
2: Ah, mirá. ¿Cómo se llama ese?
0: Mewin.
2: Ah, ¿y esos movimientos? ¡Epa! Tiró la cámara. ¡Ah, no! ¡Epa! ¡Bien, Gio! ¿Qué pasó? ¿Desapareció? ¿Se fue? ¿Se fue, Gio? Es una especie de acto de magia.
0: Houdini.
2: ¿Se fue?
1: Pero ahí está. Qué bárbaro, qué mira, mejor ejemplo.
0: Tiene razón Juan Fernández. El Levante tiene que ser un buen premio porque debe valer la pena, dice. Para claro. Ir a farmear.
2: Y tiene que ser bueno.
0: Claro.
2: ¿Qué tenemos, muchachos?
0: Mira ese vaso térmico. Para mí tiene que ser un equipo de tereré.
2: Un equipo de tereré, me parece.
0: Con lo que corresponde, sí.
2: Un equipo de tereré.
1: Eso es.
3: Mira, hay un par de pinturas también, de balde de pinturas.
2: A ver. Si llegamos a armar.
0: Oliva, fíjate, forrado.
2: Ahí está. Esto está lindo. ¿Sabes qué? Esto se va a llevar la persona que venga a farmear. Si de por ahí vienen dos.
3: Los dos tienen que hacer.
2: Armamos una batalla, una pelea de auras.
0: Pero los dos se llevan premio.
2: Y los dos se van a llevar premio. Pero sí. El ganador se va a llevar un balde. ¿De cuántos litros? ¿18 litros? ¿O de cuántos?
3: De 20 o de 18, sí.
2: 18 litros grande, de pinturas,
3: sí,
2: Bambi.
3: Sí, sí. Para toda una pieza fácil.
2: ¿De cuánto?
3: 18.
2: 18 me dice Evelyn.
0: Entonces depende a la casa, a la cocina, todo ya te ahorras el gasto de fin de año.
2: ¿Y dónde vamos a hacer la batalla?
0: ¿Y acá? ¿Y dónde estás vos?
2: Ah, bueno, acá atrás.
3: En medio, ¿verdad?
2: Está
3: medio
2: bien. Bueno, yo
3: desaparezco. ¿Qué más aura que eso en medio de Wilson y Fabio, eh?
1: Vamos a ver lo que nos puede transmitir.
0: Bueno, Fabio tuvo ya el 6-7. Creo que tiene un poco más de criterio, más experiencia. ¿Puede ser jurado, Fabio?
1: Por eso, no. Pero por lo que vi de los chicos de ahora, a mí me decía, tu hijo le va a permitir. No.
0: ¿Por qué, Fabio?
2: ¿Y qué vas a hacer, Fabio? No le podemos entrar a cintarazo hoy en día.
1: No, pero voy a entrar a persuadirle, voy a hablarle.
0: No, pero difícil.
1: ¿Cómo corresponde?
0: Difícil.
1: Por suerte, él ya pasó ya, ¿verdad? Porque ya tiene 26, ¿verdad?
2: Ah, no, ya está grande.
1: Ya está grande. Pero si era un poquito más atrás, íbamos a tener una pelea muy grande.
2: ¿Y qué le iba a decir?
1: No, y es complicado. Mejor
2: pues, estudiaba.
1: No, claro. Hace otra cosa, hermano. No, dedícate a otra cosa. Menos mal está ya en un perfil diferente, ¿verdad? Pero que me disculpen lo que hacen, pero los chicos que hacen farmear y todo eso, pero en mi época con mi papá iban a encontrar más que cinta, iban a encontrar.
3: No, en la época nuestra, no era otro, era moquete, era, no sé, era balita.
1: No, yo digo desde el castigo de los padres. Desde el castigo de los padres te estoy hablando.
0: Claro,
1: yo.
0: Claro.
1: No, eso iba a ser jodido. Vos, tu papá también, Wilson.
2: Dala, pucha, no, sabes que Don González tenía el cinto en la mano.
1: Bravo.
2: No. Olvídate.
3: Yo no le prohibiría, yo una sola cosa le voy a prohibir a mi hija, que se dedique al periodismo, pero después nada. Que se dedique al periodismo es lo único que le voy a prohibir.
0: ¿Por qué?
3: No, pero mal, luego. No, le voy a prohibir.
2: ¿Pero por qué? Si esta es una pasión, es la forma más feliz que uno tiene de ser pobre.
0: Claro, la forma más elegante de ser pobre.
3: Sí. Por sobre todo lo último. No, estamos bromeando, hermano, por favor.
1: O sea que vos te recibís de abogado y... Ya tenemos poco tiempo en Mario Molina.
3: No, vamos a abrir otro kiosco.
1: No.
2: Hay que empezar a buscar otro comentarista, ¿eh? Ya se va a dedicar netamente a la abogacía.
3: Aprovechen. No,
2: al derecho.
0: Salí fachero, pero le dieron 20 años a mi cliente.
3: Ahí está.
0: Ese va a ser vos.
3: Imagínate.
0: Fíjate lo que fue ayer en San Lorenzo. Esto, competencia seria.
2: ¿Tenemos imágenes?
0: Impresionante. Le pasé a Hugo. Una locura fue.
3: Pero ese fue, pero sí. Ese es el versus vos, ¿viste, Ángel? O sea, son dos tipos que se ponen enfrente y empiezan a hacer todos esos gestos que
0: sí,
3: hizo.
0: Sí, sí, sí, sí.
2: Conéctense a YouTube ahora para que sepan qué es lo que es farmear aura.
0: Fue en San Lorenzo.
2: Y esta fue la batalla, ¿verdad?
0: Tiene una campera de luqueño ahí detrás.
2: No, y luqueño nos falta, digo, el yagua ahí en la cancha.
1: Hay plata en la mano el muchacho.
0: Fíjate. No, hay plata, hay todo.
1: ¿Plata?
2: No, claro.
0: Hay todo.
1: Ese no es 10.000 guaraníes que tiene en su mano.
2: Y hay algunos pasitos característicos, ¿verdad? Que son el 6-7, que parece, no sé, un mimo que está... O un malabarista que está haciendo malabares con una pelota con las manos, ¿verdad?
3: Imaginaria la pelota, ¿verdad? Pero...
2: Y después está el Mewin, que dijo Ángel, que es mostrar la zona marcada del mentón. ¿Qué tal está tu mentón?
0: Bien. Barba me falta.
2: No, me parece que hay que marcar un poquito, ¿eh?
0: Para hacer.
2: ¿Y Fabio?
1: ¿Acá? No.
2: Falta Mario, trabajar más.
1: Mario.
2: Ahí está, mira a Mario.
1: Ah, Mario.
2: Tiene por lo menos la barba, está marcada.
0: La barbita.
2: El mentón no tanto. ¿Y después qué otro movimiento hay?
0: Mirar
2: para arriba.
0: Hasta ahí se fue mi repertorio. Eso es muy futbolero, el tipo Messi.
2: Hola Wilson y la gran jugada, siguiendo la previa desde las 10, viéndolos por YouTube. Hoy gana Olimpia con gol de Tim Payne, dice. Joel Santa Cruz 0-10. Y van enviando sus audios también. Que dice desde Presidente Franco, Wilson y Fabio, la dupla moquetea. Dice, no, ¿cómo así? Después, para eso empiezan tan temprano para hablar pelotudez.
1: No, no.
2: Yo creo que estaban Caure viendo Barrera de Zorro y entraron para zafar al Telo, dice otro. Ajá, secreto, mira, en la gran jugada, terminación 129. Bueno, por favor, pongan este audio. ¿Qué audio es? A ver, un poco de descargo. Va el audio, ¿eh? Yo no sé de qué se trata.
6: Le miré la zona. ¿Qué zona? La cabezona.
0: ¡No! Sí. ¿Qué zona? Por eso pregunté yo, ¿qué zona?
2: ¿Qué será que va a pensar la gente de nosotros? ¡Qué locura! Gastón Olveira en el arco del Olimpia. La zona defensiva nos contaba Néstor Beltrán, Tim Payne, Gustavo Vargas, Mateo Gamarra, Esteban Matus. ¿Verdad?
1: Sí, Esteban Matus,
0: sí, señor.
2: En la mitad de la cancha, Fernando Cardoso, Juanfer Alfaro, Richard Ortiz, Eduardo Ledesma o Romeo Benítez.
1: Eduardo Delmas.
2: Eduardo Ledesma, le quiero decir más. No es la primera vez. Eduardo Delmas. Arriba, Thiago Caballero y Sebastián Ferreira.
1: Del
2: equipo.
1: Así es. Delmas o, ¿verdad?
2: Delmas o Romeo Benítez. Cerro Porteño, por su parte, sería con Manuel Rofo. Esto ya contó Iván.
3: Contó.
1: Todavía.
3: No contó todavía.
2: Alexis Cañete. Gustavo Velázquez, Lucas Quintana, Marcelo Chaparro. En la mitad de la cancha, Domínguez Huertas, Ariel Gamarra, Jorge Morel, Nacho Aliceda. Arriba lo que veníamos mencionando. Iturbe con Pablo Vegetti. Los probables equipos. Ya vamos a hacer el uno por uno, ¿eh? Vamos a hacer el uno por uno.
1: Dijiste, en el medio, Domínguez está.
2: Está Domínguez Huertas.
3: De 8.
1: Y Aliceda también.
2: Y Aliceda también
1: y
2: por
1: el
2: izquierda.
1: Doble 9.
2: Doble
3: Vegetti,
0: todos extranjeros son Rofo, Domínguez, Aliceda y Vegetti.
1: Perfecto, no, está bien.
2: ¿Está bien?
1: Está bien, está perfecto.
2: A ver. Uno, dos extranjeros, tres extranjeros, cuatro extranjeros, sí. Está ahí sobre el límite. Okay. Dice la señorita Mieres, la gran espadea. Por la gran jugada, qué locura. Bueno, quiero regalar premios, Ángel, y voy a contarte esto. ¿Cuántos likes tenemos en este momento? ¿Qué está diciendo la gente en el YouTube? ¿Podemos proyectar esto?
0: Actualizo, la gente que se sigue sumando al YouTube, 300 personas a vivo, dejando sus mensajes, vamos a leerlos todos, 350 ahora, ya subiendo 136 likes. Un premio que ya se debe ir. Saludos para Ana Benítez, para Juan Fernández, para César Adolfo Sánchez, para Francisco Rotella, para Juan Fernández, para Elio Vega, para toda la gente, para Frederic Sosa también, para Francisco Rojas, para Luis Fernando, para Viviana Sánchez. Dejaron sus mensajes en el chat de YouTube en vivo, como siempre, proyectando esto. Un premio cuando quieras. Muchísima gente prendida. Y una meta a la que tenemos que llegar fácilmente a 200 likes. Entre que hablamos, regalamos, y en X también, que la gente le invito a que siga utilizando el hashtag La Gran Jugada.
2: Te voy a decir algo, Ángel. A cada 50 likes se va a ir un premio para la gente de YouTube. En estos momentos, por ejemplo, tenemos 140. Necesito 10, vamos a tener 150, se va un premio. Luego, cuando lleguemos a 200, otro premio. 250, otro regalo. 300, otro regalo.
3: ¿Pero esa va a ser la única condición o...?
2: Esa va a ser la única condición.
3: No, lo de farmear y compañía.
2: Aparte está lo de farmear.
1: No, claro.
3: Ese es el bonus track.
2: Claro,
3: ese es farmear. Otra vertiente.
2: La primera persona... muchos conductores de plataformas, ustedes saben, y la audiencia también, nos escuchan. Entonces, pues, acá hay estacionamiento enfrente a la radio.
3: Así
2: entonces
3: es.
2: Pueden llegar a estacionar, entran, farmean ahora un ratito y se llevan su premio.
0: Su premio.
3: ¿Verdad? Exactamente. Lindo y útil. Porque todos son lindos y útiles premios.
0: ¿Qué es esto?
1: Ah, ¿no?
0: No, ¿qué?
2: ¿En el Quincho del Rock?
0: ¿Esto qué fue?
2: El Quincho del Rock. No, esperá.
0: ¿Qué es esa mirada de Abraham Acosta? Sí, ¿le gustó?
2: ¿Esto tiene audio?
0: ¿Qué es? Marco Antonio Solís adelantó la Navidad.
2: Poné con audio.
7: Y acá se viene la batalla del farmeo de Aura. A ver, Yudoka. Yudoka. Yudoka.
2: No, pero no hizo nada.
0: Cruzó de brazos, a ver.
8: El Team Yudoka acá con todo.
2: 6-0 le está haciendo este.
0: Sí.
2: Es peli largo.
0: Epa.
7: Está difícil para el Yudoka, ¿eh?
2: A ver. Ah, mirá, nos quiere soltar su vaso. Se puso en la cabeza el vaso. Ah, de a poco van avanzando los movimientos, ¿verdad?
0: Están desbloqueando los niveles.
7: Hay más.
2: ¡Epa!
0: ¡Epa! Una sentadilla. A lo de este Aquaman le veo mejor, ¿eh?
3: Es Aquaman que no se va al baño.
2: Hasta no, 6-0 le está haciendo a Yudoka.
1: Ahora sí pido que lo haga
0: Aquaman un poquito más.
1: Sí.
3: Un poquito.
0: Ahí está Aquaman.
2: Se tira al suelo el Yudoka.
1: ¿Qué va a hacer, flexiones de brazo?
2: Cruza las piernas.
1: A ver.
2: Ah, flexiones de brazo aplaudiendo. Uno hizo.
0: Turbido.
7: ¡Qué bárbaro!
2: Sí, ah, no, ¿qué es esto? ¿De Caíno?
0: ¡Epa!
7: A ver, ese. ¡Jaque, jaque, jaque! ¡Eso!
2: ¿Y esto es farmear Aura?
0: Sí, eso.
7: Está difícil esto.
9: Está difícil, yo por eso no entro ahí, está complicado.
2: ¿Qué paseo le están metiendo al Yudoka?
0: Sí, ninguno le dio una mano. A ver, Pepelo con el Yudoka.
7: Esto puede terminar mal, ¿eh?
9: Claro, mira, ahí con el brazo. ¡No, qué hora va!
2: Todo esto pasa en el Quincho del Rock, ¿eh? El Quincho del Rock.
1: No, ganó Abraham.
2: Ah, ahí sí, con esto sí. Si logra estabilizar la cerveza en su cabeza.
0: ¡No!
2: Ya está, sacame esto. No, qué bochorno lo de Abraham Acosta. Lo seguimos buscando a Abraham Acosta, ¿eh?
1: Se busca.
0: Desfarmeo, dice la gente en YouTube.
2: No, qué cosa increíble. Bueno, ya tenemos en estos momentos 150 likes, Ángel. Tenemos que elegir un regalo.
0: A ver, vamos a seguir creciendo. Tenemos 136, 150 la meta. Tenemos 150 clavadito.
2: Muy bien.
0: En este momento, dale, dale.
2: Elegime algo de la mesa, por favor. Un kit de base. ¿Eh?
0: Tengo acá el termo, si quieres. O este va para la batalla.
1: No,
0: este
1: para la batalla.
0: Un kit de base. Traigo.
2: Te voy a decir, mientras, todos los premios que tenemos para esta previa. Muchas gracias también a la querida Luma, que nos hacía acá el recuento total de todo lo que vamos a regalar. Tenemos kit de Mickey, tenemos termo de Patria Seguros, termo de Dinelco, tenemos también un termo de Tereré de Lactolanda, dice. Pinturas Bambi nos otorga 4 baldes de 18 litros de pintura. ¡Qué cosa espectacular! Kit de base. Tenemos kit de Taiga. Tenemos neceser de Dieza. También Hopis de Energy. Tenemos termos más guampa de Energy también. Farma Oliva también. Un kit de Tereré. Múnich nos regala 10 packs. 20 en realidad. 20 packs. Lactolanda también tiene kits. Seguro que te conviene, Seguro Chaco tiene vasos, tiene sombrilla playera. Bueno, tenemos muchísimos premios y también muchas gracias a la gente de Conti Cero Grau porque tenemos un Coleman, una conservadora. Epa, con rueditas.
3: El famoso Coleman.
2: Sí, señor.
3: Tan útil como siempre.
2: Para regalar a la audiencia. Así que muchísimas gracias, más de 300 personas conectadas en estos momentos. Y vamos a regalar directamente. La gente se está conectando con nosotros a través de YouTube. Me va a decir basta el querido Fabio Martín y yo voy a parar en un lugar para anotar quién es el ganador de este kit de base que tiene. ¿Qué, Ángel?
0: Sí, fíjate, voy a hacer el unboxing acá. Tiene un detergente lavavajillas, tiene el popular desinfectante, tiene dos Hopis para llevar a entrenar. Okay. 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
1: ¿Súper lleno está eso, Ángel? Lleno.
0: Después tiene suavizante premium, no sé si voy a alcanzar a mostrar todo antes que termine el programa. Tiene, ¿esto qué es? Belleza hizo de jabón líquido.
1: Jabón líquido para...
2: Ah, ese es clave.
1: Para las manos, sí, sí.
2: Para el baño.
0: Opa, ¿esto cómo?
2: ¿Vos sabés que hay gente al baño a orinar y no se lava la mano después?
0: Seguro.
2: Pero muchos de los muchachos hacen eso.
1: Sí, sí, sí, sí.
2: ¿Y este?
0: Buen provecho para todos. Repelente para chicos.
1: Para chicos, kids, sí. No,
0: kids,
1: importante.
0: Versión kids, dice. Después tenemos limpia azul. Polvo para lavar ropas. Jabón
1: sí,
0: en polvo.
1: Sí, sí, claro.
0: Ahí está.
3: En su vida vio esto, Ángel.
0: Híjole, pero
1: no, aprendió a ver en Estados Unidos. No creas.
0: ¿Será? Sanitizante líquido.
2: Ah, ese para limpiar tu celular, por ejemplo.
0: Así es.
2: El celular para tiene muchas bacterias.
1: Sí, claro.
2: Los muchachos entran en el baño a hacer el número 2, llevan su celular ahí. No. Este celular, esta pantalla de celular tiene muchísimas bacterias. Entonces, el sanitizante es clave para limpiar.
0: No solamente con la saliva como alguno le mete.
2: No.
0: Sí, delicado. Después, perfume para de telas, dice.
1: Y claro, para poner sobre la ropa.
0: Mira vos, sí, así es sofisticado, sí. Che. Después, claro. Crema multiuso. Esto para limpiar el...
2: Todo eso tiene el kit.
0: El inodoro.
2: A la pucha.
0: La cocina.
1: Espectacular.
0: Los restos de grasa. Crema multiuso. Bueno, tu champión puede limpiar con este.
2: ¿Podemos poner el chat en vivo? Ponemos el chat en vivo. La gente, mira cómo se va moviendo esto. Veo que participa Sadi Cañiza, está también Richard, veo a Miguel, a Marcelo, Diego, está por ahí Miguel Aguilera, veo. Bueno, mucha gente que va participando. Cuando Fabio Martín me diga, yo voy a regalar este kit. A ver, voy a anotar acá. Premio, base.
1: Tremendo premio para arrancar justamente con todo esto que vamos a tener. Regalamos. A los grandes del chat, ¿verdad? A los grandes del chat. Vamos sí. A los grandes del chat. ¡Basta!
2: Ahí.
0: Sadi.
2: Sadi Cañiza, ahí quedó.
0: Sadi Cañiza.
2: Mirá un poco, qué grande.
0: Siempre está ella también en la transmisión.
2: Se merece.
1: Tu user es Sadi Camila 2.
0: Yo te voy a dejar, Sadi.
2: Sadi.
0: Kit de base.
2: Camila 2, Sadi Cañiza 511, el kit de base. Bueno, vamos a ir con el otro premio cuando lleguemos a los 200 likes. A cada 50 me gustas se van premios en esta super previa que estamos llevando adelante desde las 10 de la mañana. Contactamos de nuevo con Néstor Beltrán porque tiene novedades con relación a las entradas, Fabio.
1: Ah, sobre las entradas, porque con Iván de los futbolísticos quiero hacerle algunas preguntas también.
2: Bueno,
0: ahí está.
1: Enseguida.
2: Pero permítame.
1: Vamos a Néstor,
3: si me permitís simplemente para actualizar. En este momento está jugando el Bright de Diego Gómez ante el Aston Villa. Está goleando 4-0. En uno de los tres goles participó en la asistencia, que está jugando de titular con el dorsal 25 de extremo a la derecha, Diego Gómez.
0: Un pase de cabeza.
2: Muy bien.
3: Sí, fue, exactamente.
2: Y ayer, gran debut digo porque arranca la Premier League, de hecho que ya había jugado en su momento en ese equipo del Ipswich Town. Y arrancó con victoria.
3: Exactamente, el futbolista más caro de la historia, del IPS. Gran jugada previa, prácticamente un pase de medio gol, como se dice popularmente, y obviamente asistiendo en ese momento para dejar con 1-0 a su equipo todavía en campo de juego.
2: Hablamos de Julio Enciso.
3: Julio César
2: Enciso. Julio Enciso, la joya. Muy bien por Julio Enciso y este debut con el Ipswich Town, que arrancó ganándole 2-1 al Sunderland, que lo tuvo en la banca Omar Alderete, pero no ingresó Omar. Ingresó a los 66.
3: Ingresó en el segundo tiempo, así es.
2: Bueno, está bien. Lástima que no sea titular, ¿verdad? Pero uno supone que con buenos rendimientos puede volver a ser...
1: Lo de la lesión que arrastró después del Mundial, lo que lo fue dejando fuera de los partidos preparatorios.
2: Sí, señor.
1: Donde no fue titular y eso le costó quedar un poco relegado, pero igual. Ayer participó en el equipo, lastimosamente para él, igual su equipo sufrió un gol sobre la hora.
2: Vamos hasta Néstor Beltrán, Villa Olimpia. Tiene información con relación a las entradas, más información con relación también a lo que es el equipo titular que va a poner Vitamina Sánchez y nos va a contar en qué momento saldrá el bus desde la Villa, llevando al plantel de Cano rumbo a Sajonia. Néstor Beltrán, te vemos, te escuchamos, adelante.
10: Gracias, Wilson. Renovado el saludo. Tengo el reporte actualizado tema venta de entradas. Hasta el momento, 11 y 16, 25 mil entradas vendidas. Números más, números menos, 22 mil hinchas del sector local vendidas canjeadas. O sea, 22 mil hinchas de Olimpia. Tengo el desglose de las entradas vendidas por parte del público de Cerro Porteño. 2.800 graderías norte y 290 preferencias E. así que poco más de 3.000 hinchas de Cerro, el resto público de Olimpia. El hincha franjeado puede seguir adquiriendo sus entradas, lógicamente hasta el momento del inicio del partido. Ya no puede hacerlo el hincha de Cerro, cerró ayer la venta para ellos a las 6 de la tarde, así que el número a favor del hincha de visitante no va a variar con relación a lo que fue el último corte hasta el momento, Wilson.
2: Bueno, excelente, excelente ahí el reporte. ¿En qué momento sale el bus de Olimpia desde esa zona, Néstor?
10: 13.30, 13.40 aproximadamente, lógicamente va a ir custodiado con motorizada, patrullera, todo lo correspondiente a lo que es el sistema de seguridad y con relación a lo que va a ser o lo que es la lista de concentrados, recordar que no están, por ejemplo, Brian Romero por lesión, Derlis González por decisión técnica, tampoco está Alex Franco, tampoco está Pedro Zarza, y sí, volvieron a la concentración y van a ser parte de la nómina de hoy de la banca de suplentes, Javier Domínguez, y Víctor Sebastián Quintana.
2: Bien, excelente, preparamos un gol de Olimpia, preparamos un gol de Cerro Porteño, vamos a poner primero el que la audiencia decida, porque voy a recibir audios a través del 0984-955-000 y la gente nos va a decir si son de Cerro, si son de Olimpia, y el ganador de 10 audios, vamos a poner primero, si es el ganador Cerro, primero el audio de Cerro, si es el ganador Olimpia, primero el gol de Olimpia, uno de los goles relatados por Bruno Pont, los comentarios de Federico Arias, de Carlín Correa, vamos a estar también con Dani Troche, con Abraham Acosta, con Nati Sosa Covellanos, el despliegue del mejor equipo deportivo del país, transmitiendo a través también de todas las repetidoras en lo que es la gran cadena nacional de deportes. Retorno hasta Iván Bogado, hablar de Cerro Porteño, que nos cuente el probable equipo. Iván Bogado en la zona del Yat, concentración del Ciclón, de Barrio Obrero. Adelante, Iván, te vemos, te escuchamos. A ver,
11: la
2: audio,
11: gente que ahí pasa, está. Obviamente que hace caminata. A ver, sí, ahora sí. La gente que está haciendo caminata, paseando al perro, hay gente jugando aquí al tenis, pasan algunos aficionados de Cerro Porteño, obviamente también saludando aquí al equipo de La Gran Jugada. Todavía no está el bus de Cerro Porteño, vamos a esperar obviamente la llegada del bus de Cerro Porteño. Tengo el cronograma de aquí, justamente que me facilitó el querido Dani Maciel. De 8 a 10 se dio el desayuno, ya finalizó eso, obviamente ya son las 11 de la mañana. A las 12 arranca el almuerzo del plantel de Cerro Porteño. Posteriormente, 13 horas, se va a estar dando la charla técnica donde Holland estará diciendo qué equipo estará arrancando, Wilson. 13.45 está pactado la salida del bus de Cerro Porteño aquí de la zona del Yat rumbo al estadio de los Defensores del Chaco. Antes del compromiso ante Olimpia, que se dará a las 4 de la tarde, hay una merienda en el vestuario, pero eso es opcional. Hablando un poquito también del cronograma del equipo de Cerro Porteño, ya lo dijimos, no está Chaparro, no está Cecilio Domínguez, ambos futbolistas que no están al 100%, de hecho sí aparece Matías Pérez como una novedad importante dentro del equipo de Cerro Porteño y tenemos un equipo tentativo. No estaba confirmado Cerro Porteño, me decía también Dani Maciel, hay que esperar, todo puede pasar con Holland porque él recién confirma el equipo cuando da la charla técnica. Entonces tenemos el probable de Cerro Porteño, pero no tenemos la confirmación, obviamente, del equipo del Ciclón de Barrio Obrero para lo que va a ser el partido ante Olimpia esta tardecita en el Defensores del Chaco, Wilson.
2: A ver, vamos con el probable, entonces, Iván, sin confirmarlo, claro está, y esperando la planilla oficial para tener ya al 11 que va a arrancar en esta tarde del fútbol en el conjunto azulgrana, el equipo que va a poner Ariel Holland.
11: Sí, en el pórtico Manuel Rofo, el sector defensivo Alexis Cañete, Gustavo Velázquez, Lucas Quintana y Marcelo Chaparro, tres. En el medio estamos hablando de Jorge Morel, Ariel Gamarra, Fabricio Domínguez, arriba Juan Manuel Iturbe, Ignacio Aliceda y Pablo Vegetti. La novedad principal para esta tarde puede ser Juan Manuel Iturbe. Hay que ver si Fabricio Domínguez termina jugando en el medio, lo hace como lateral, se descarta o descartaría yo en este caso la línea de cinco en Cerro Porteño, creo que van a ser cuatro en el fondo, tres en el medio y tres en ofensiva con la presencia de Juan Manuel Iturbe jugando como titular en esta tardecita en el Defensores del Chaco.
2: Chaparro sí está, el que no está es Bobadilla, Iván, ¿eh?
11: No, no está Bobadilla, en ese sector, justamente en el medio, aparece Jorge Morel, Ariel Gamarra y también Fabricio Domínguez. Obviamente, teniendo en cuenta que Cerro Porteño todavía no está confirmado, vamos a esperar la charla técnica para eso. No tenemos la lista de convocados porque Cerro Porteño acostumbra no dar a conocer los convocados, pero sí tenemos, por ejemplo, estas informaciones de momento en el campamento de Cerro Porteño.
2: Bien, vamos a escucharlo a Richard Sánchez. Habló ayer para Olimpia Media, ¿verdad? Mr. Clásico.
1: Richard Ortiz.
2: Richard Ortiz. A Richard Sánchez hoy creo que nadie lo quiere escuchar. No. A Richard Ortiz.
0: La reaparición de Richard después de cuánto tiempo, ¿verdad? O sea, con el brazalete del capitán, saltando al clásico. Lo que hace Richard.
1: No, claro.
0: En la previa de los clásicos, entrando con la zapatilla a la cancha.
1: Esto estaba preparado.
0: Hacer en la olla.
1: Esto estaba preparado.
0: Eso sí es farmear
1: fíjense
0: ahora.
1: Fíjense en las imágenes también. ¿Quién está? ¿Mm? ¿Qué retrato tiene Richard Ortiz?
2: ¿ODD?
1: Claro.
2: ¿Al todo, gran ODD?
1: Al ODD también. O sea, todo un mensaje para el hincha de Olimpia para ir reponiéndose, curando las heridas de la humillación ante Vasco.
0: Esa es la descripción. Richard farmea ahora. Richard tiene ahora cada vez que entra a la playa.
1: Bueno, si vamos a ir a esa descripción, claro, está eso por medio. Ese es el mensaje, ¿verdad?
0: Pero tiene ahora, Fabio.
1: Claro. No, claro que para los clásicos tiene ahora. Claro. Ese es el mensaje que va para el hincha. O sea, empiecen a olvidar Vasco y aquí está el señor que domina los clásicos. Ese es el mensaje, ¿verdad?
3: Pasa que en cuanto a clásicos no hay. Hoy por hoy, si es que te pones incluso a llevar a 10 años atrás de esto, igual el más determinante de los clásicos
1: no,
3: por
1: no
3: lejos.
1: No hay un hombre Richard señalado. Ortiz. Hace rato que no hay eso en los clásicos.
0: Y el que marcó el último gol de un clásico, ¿verdad? Que se jugó un partido completo, en el que se jugó un partido completo. Aquel cabezazo de la olla para la victoria del equipo de Vitamina Sánchez, que ayer decíamos, y era poco debate, también tiene una vara diferente a la de Holland. Quizás hay o habrá mayor presión si es que Cerro pierde el clásico para que Holland se vaya, deje el cargo del club preso de sus propias palabras, a diferencia de Vitamina Sánchez, que tiene el respaldo de haber sido campeón.
1: Totalmente, no, esto va a jugar muchísimo.
3: Tiene un poco más de vara o tiene quizás un poco más de tiempo en cuanto a la cantidad de resultados negativos, pero obviamente si es que empieza a hilar resultados negativos, claramente le va a condicionar este mismo clásico y obviamente si el equipo sigue jugando tan mal
1: aquí
3: como
1: lo
3: está
1: haciendo. Aquí hay una situación, mira, pues desde los hinchas, desde nuestra perspectiva, Holland ya no va a tener crédito, de ninguna manera.
3: Claro,
1: no, pero Holland la dirigencia tiene más va a ver si tiene una postura firme y dice, no podemos cambiar técnico cada rato por más que nos fue mal contra Palmeiras o nos eliminamos. Y que vaya otra vez con el tema del clásico de por medio, otra derrota más, que va a dejar una profunda herida. Y ahí hay que ver cómo hace una dirigencia para sostener esto, porque es muy difícil.
3: Claro.
1: Porque, repito, desde el lado de los hinchas ya no van a querer saber nada de Holland. Desde nuestra perspectiva, no aportó nada, sería, ¿verdad? Porque va a ser un fracaso tras otro, ¿verdad? Pero desde la dirigencia, a ver qué es lo que puede hacer, porque yo estoy convencido de que si se va a Holland, van a ir otra vez por el mercado argentino a buscar otro técnico.
2: Mala noticia para Cerro, ¿eh?
1: Epa. A ver.
2: Mala noticia para Cerro Porteño. Anticipo. Este es anuncio. Ahí está. A la pucha.
1: ¿Qué pasó?
2: Pues mira que fue tema de debate en la semana. Fue tema de debate en la semana.
0: Acá.
2: Acá, claro. Y después, bueno, obviamente los que no tienen idea también.
3: Pero marcamos. Marcamos la agenda, así que sí.
2: Hasta repiten los mismos números, una cosa. Bueno.
3: Está bien dicho.
2: Cada uno con lo suyo. Estamos a 8 likes de volver a regalar un premio a través de YouTube. Cuando lleguemos a 200. ¡Ah, la pucha! Mira un poco. Este señor se llama licenciado en comunicación social. Trabaja en ESPN. Es de Quilmes. 35.198 seguidores. Suele tener muy buena info, ¿eh? Para mí una mala noticia. O tal vez no. Habrá que ver la forma. Depende del cristal con que se mire. Dice.
0: Pero es un periodista muy, de una cadena muy importante.
2: Sí.
0: No sé si lo dijiste, Wilson, ¿eh?
2: Sí, lo dije.
0: El medio más importante, ¿verdad?
2: Claro. Él es Tomás Dávila. O Dávila. Creo que es Dávila, ¿verdad?
0: Popularmente conocido como Tommy.
2: Tommy. Él escribe, y lo hizo esto a las 11 de la mañana, es decir, hace 26 minutos. Atención, Cerro Porteño. Racing tiene avanzada la llegada de Matías Pérez. Aún se continúa trabajando para terminar de cerrar el pase con Cerro Porteño. Sería compra del 100% del pase. Información de Tommy Dávila. O no, no es Dávila, Dávila. Dávila.
0: Dávila.
2: Viste que tiene que tener tilde la A para que sea Dávila. Mm. Una palabra esdrújula.
0: La primera A.
2: Mm. Y como no tiene tilde.
0: Dávila.
2: Dávila. Salvo que él diga que se pronuncia Dávila, pero bueno. Eso no importa tanto. ¿Qué dice acá un compañero? Pronuncian con tilde en ESPN. Ah, bueno, sí. Entonces

0: Dávila.
1: Es Tommy Dávila. Uno siempre lo escucha hacer su informe de Racing.
0: Dávila.
1: El uno.
0: Repito la información que es lo importante en esto. Y atención, Cerro Porteño. Racing tiene avanzada la llegada de Matías Pérez. Aún se continúa trabajando para terminar de cerrar el pase con Cerro Porteño. Sería compra del 100% del pase.
1: El 100%.
2: Porque hablábamos el viernes de esta situación en la mesa, creo que fue...
0: ¿El viernes?
2: El viernes, pero digo, creo que fue Federico el que traía lo último también, que había una posibilidad que Racing está ofertando a préstamo.
0: Sí.
2: Cosa que
0: No iba a correr, ¿verdad?
2: Y por lo visto, ante esta situación, Cerro se puso firme, tuvo una postura en donde solamente con venta va a dejar ir al jugador, y Racing se tuvo que poner en esa condición también, en esa corriente, de poder comprar el pase. Por eso anuncia aquí el colega que es la compra total del...
1: Hablando de aura de los clásicos, este podría ser el último clásico de Matías Pérez. Mira que él vuelve después de una lesión que lo marginó del partido contra Palmeiras. Es cierto, Cerro no es que sintió mucho su ausencia porque estuvieron sólidos. Pero cualquier operación, y esto lo digo ahora, cualquier operación que esté por debajo de los 3 millones de dólares por el 100% del pase, es un papelón dirigencial en Cerro Porteño. Cualquier operación que esté por debajo de los 3 millones de dólares, para mí un papelón para esta dirigencia.
2: O sea, papelón fue la
1: semana Palmeiras. Y si venden a tu mejor central, porque es el mejor central, al que para mí... En un proyecto a largo plazo, de parte de un equipo que quiere competir a nivel nacional e internacional, y el futuro capitán de Cerro Porteño, cualquier operación que esté por debajo de los 3 es un regalo.
2: Porque al jugador lo
1: compran. Para Racing.
2: Al jugador lo compran por, corregime, Wilson, del Orenburg, de Rusia lo compran, que justamente fue un problema de inhibición para Cerro, por 1,5 millones o menos.
0: 1,5 millones es lo que figuraba en el balance.
1: Y Cerro le aumentó la cotización. Porque apostó por él, lo rescató de una liga en la que nadie lo veía, nadie lo conocía. Gracias a Cerro jugó partidos de Copa Libertadores, fue importante en los clásicos, referente total del Clausura 2025 para Cerro, zaguero guapo, personalidad, 27 años y encima un potencial jugador de selección paraguaya. Cualquier operación que esté por debajo de los 3, por el 100% del pase, no sé qué porcentaje tiene Cerro, ¿eh?
0: No, debe tener el 100%.
1: Y si
0: no,
1: tiene el 100% y lo vende por menos de 3, es un regalo, y para mí un papelón, que regalen a un futbolista con el que vos podés plantear un proyecto si es que realmente querés ganar algo serio.
0: No, pero hay que tener en cuenta que Cerro tiene una urgencia económica. Lo de Cerro no es fácil.
1: Igual lo podés regalar.
0: Claro,
1: Wilson,
0: no, pero
1: imagínate, lo podés regalar.
0: Vos compraste por 1,5, sí. Lo vendés por 2,5, haces 1,000,000 de caja, 1,000,000 de dólares.
3: Negocio,
0: para mí no es regalar.
3: Es negocio. Y después lo otro, que si es que se da, es cierto, futbolista importantísimo, se puso la camiseta, no le pesó y fue el líder ahí en el fondo. Pero si se va, está Cañete. No es tampoco que queda totalmente desguarnecido Cerro Porteño, claro, y sin opciones.
0: No, si no tuviera Cañete, sería una alta preocupación.
3: Ahí te
0: contendrías.
3: Pero
2: ahí te lo que debatimos mucho en la semana, Mario, ¿sabes qué fue lo que debatimos? El precio. Es lo que más debatimos. O sea, que Cerro tiene cómo suplir la ausencia de Matías Pérez. Matías Pérez tiene. El tema nomás es con esa venta. Yo estoy más de acuerdo con Ángel, un poco más de 3, ¿verdad? Tendría que ser, para hacer una buena caja para Cerro, más de 3. Está lo que dice Wilson, que tiene razón también, la urgencia económica, pero ahí tenés para acomodarte. Si dice Cerro, te vendo 2,5 millones, pero voy a dejar un porcentaje. Según el colega, no. Pero pues Cerro puede negociar el tema del porcentaje, ¿verdad? Sí. Si es que lo vende por menos de 3, que lo que dice Ángel, puede negociar, quiero tener una participación de 30, de 20 a futuro, porque el jugador, si bien ya tuvo su paso europeo, pero en una liga muy menor y de poco alcance como era de Rusia, quizás pueda tener otro último salto, ¿verdad?
1: Pero imagínate cómo
2: más adelante.
1: ¿Cómo lo cotizó Cerro, Fabio? Porque él vino por ese monto que estaba citando recién, 1,5, creo que era 1.8, si mal no recuerdo, del Orenburg a Cerro. Que recaló después de la inhibición, pero el hecho de haber jugado con tanta regularidad, el historial de lesiones casi inexistente, porque recuerdo una seguidilla de partidos que justamente fue el año pasado, todo el mundo descansaba menos él, nunca se lesionó, la voz de mando que tiene en el fondo, con todo respeto para Cañete y Lucas Quintana, que para mí son zagueros con muchísima proyección y con un presente realmente espectacular, y demostraron estar a la altura en un partido realmente más que importante como fue contra Palmeiras en la llave entera. El respaldo para ellos, de hecho lo destacamos acá, tener a Pérez es diferente, es otro estatus, es otra presencia en el área. Lo odian los rivales, es guapo, es provocador, un jugador que te marca la diferencia. Y si vos querés competir después de lo que pasó este año con Palmeiras, entonces yo me pongo en el lugar del hincha de Cerro y digo, ¿y cuándo vamos a competir? Si a tu mejor activo, por lo menos no pedís tres por él. Racing tiene plata, acaba de vender a Sosa.
2: Es más, yo quiero ir a lo siguiente. Si vos ves que continúa Alfaro en la selección, cuando llegue ese momento y dice, voy a depurar la lista, voy a empezar a hacer una lista nueva, entre los defensores va a estar Matías
1: ¿Por
2: Pérez.
1: ¿Por cuánto lo va a vender, Matías Fabio?
4: Si hablamos de selección, Matías Pérez tiene más chances de ser convocado estando en Racing que estando en Cerro Porteño.
3: Iba a decir eso.
2: A la selección paraguaya, decir.
4: Claro.
3: Iba a tener menos chances quedándose en Cerro. Está claro.
4: Entonces no pongamos en el escenario del análisis lo de la selección. Porque sabemos que a nivel local, Alfaro casi no convoca. Convoca a los que están en el exterior. Por una cuestión lógica, ¿verdad? De que es un fútbol mucho más competitivo.
2: Pero sabemos que estamos teniendo limitaciones ya para ir juntando jugadores de afuera y hay que ir mirando adentro. Yo sí me decía, por ejemplo, ¿de quién puede ser bueno el cambio Matías Pérez? Y yo te voy a decir, dentro de un año, ¿cuántos años va a tener Gustavo Velázquez?
1: Claro.
2: Hombre de selección, te digo.
1: Y ya 36,
2: y, bueno, y ahí bueno, va a el recambio puede ser tranquilamente su propio compañero de equipo, que es Matías Pérez. Y mirando a futuro, que los Gustavo Gómez, Junior Alonso y compañía van a tener dentro de 3 años, ya van a llegar o superar la barrera a los 35 años, tenés ahí la opción, Matías Pérez. Eso es lo que yo apunto. Estando acá allá, o allá, digo por lo que tiene el jugador a su favor, desde el rendimiento, un jugador que, como vos decís, tiene siempre, Ángel, 7, 8 puntos cuando juega, una personalidad que, por supuesto, le da esa posibilidad, ese plus, de que Alfaro a partir de ahora lo va a tener en cuenta. En Cerro, como dice Wilson, en Racing también, por supuesto. Estando en Racing también.
1: Imagínate, Fabio, vos haces, porque tenés que dejar fuera ya este Mundial y todo lo que se tuvo en cuenta. Este Mundial fue mucho de derecho adquirido. Por eso estuvo Fabián Balbuena, por ejemplo. Cierto. Él ya no va a estar en el próximo proceso.
3: El propio
1: Matías
3: Velázquez.
1: Pérez es un recambio. Velázquez, que él sigue jugando a un alto nivel, pero seguramente después tendrá que pensar ya Alfaro lo que va a ser el proyecto de la Copa América. Yo creo que a Matías Pérez lo tiene ahí bien considerado. Yo creo que la APF también debería influir en su decisión y recomendarle, profe, no hace falta que nadie le explique a Alfaro porque él está presente o estuvo presente en la mayoría de los partidos y vio el desempeño de Pérez. Pero imagínate, va al Mundial siendo jugador, va a convocado a la selección, me corrijo, siendo jugador de Cerro Porteño, esto le eleva la cotización a un nivel superlativo otra vez.
4: ¿Qué cotiza más? ¿Un volante central mixto joven? ¿Un volante central más de marca joven? ¿O un central que ya tiene 27 años? ¿Por qué hago esta pregunta? Estaba viendo nomás algunos recuentos. ¿Por cuánto vendió Matías Villasanti? ¿Por cuánto vendió Cerro a Matías Villasanti al Gremio? Por 3.5.
1: Sí.
4: ¿Por cuánto lo vendió a Fabricio Peralta al Cruzeiro? Por 3 millones. ¿Valían más? Seguro que valían más.
3: Sí, claro que sí.
4: ¿Brasil puede pagar más que Argentina? Seguro que puede pagar más. ¿Se paga? No, no se paga más. No se paga más porque el mercado te impone los costos, los precios y cuánto se puede pagar. Que vale 5 millones Matías Pérez, por supuesto, estamos de acuerdo, pero no va a venir nunca una oferta de 5 millones de dólares por Matías Pérez jugando en el fútbol paraguayo y ya con 27 años. Ya con 27 años, digo, ¿verdad? No es un joven con quien vos después puedas volver a hacer caja. Porque si vos lo compras y le compras el 100% del pase, le vas a hacer un contrato por 4 años. Va a tener 31, después no lo revendés más, ni con 30. Entonces vos lo comprás para que se quede contigo y que te dé rédito futbolístico, deportivo. No para volver a hacer caja con él. Y Cerro, si no hace caja con él ahora, y siempre volvemos a lo mismo de siempre, el jugador que no es vendido cuando quiere salir, porque primero tiene que querer salir él, y normalmente los jugadores siempre quieren salir, más allá de que después le haga un nuevo contrato en el que le aumente su salario, porque acá va a recibir una prima de entrada, va a recibir una plata importante que Cerro seguramente no le puede dar. Y después lo que decía hace rato, Cerro necesita hacer caja. Porque la situación económica de Cerro, no te digo que es calamitosa, pero sí es preocupante. Recontra preocupante.
2: No, es apremiante. Es apremiante.
1: Ahora, si vos me decís que Pérez se quiere ir, ahí cambia completamente la ecuación. Pero ¿qué pasa si él se quiere quedar? Si confía más quizás en el proyecto Cerro Porteño que el de Racing, que no está pasando por un buen momento
3: en
1: también.
3: Relación a lo que...
1: Entonces, el club se ve obligado también a hacer una mejora salarial, que yo creo que la vale Pérez, ¿verdad? Y después tenés otros activos en el club a los cuales puedes vender como chicos de las formativas, pero Pérez fue un valor que lo trajiste dentro de todo a un precio módico, lo cotizaste, y después desprenderte de él siendo que vos querés plantear un equipo competitivo de vuelta, porque eso es lo que quiere el hincha, competir y no solamente resistir en la Copa Libertadores, porque son cosas distintas las que para mí hizo Cerro. Matías Pérez, para mí, si debo elegir jugadores que me inicien un nuevo proceso de un equipo que puede llegar a ser ganador, yo te digo Pérez es mi pilar y no lo vendería por menos de 3, me parece un regalo. No,
2: y volviendo no, y en, más a esto que no, decía...
3: En relación, perdón, en sí. relación a lo que decía Wilson, claro, sumado a lo que bien fue mencionando en cuanto a los precios y los prospectos en este caso, que incluso tenían menor edad que Pérez, uno muchas veces no vende cuando quiere, sino cuando se da justamente la oportunidad. De hecho, ¿cuál fue el último gran defensor que sacó Cerro Porteño rápidamente? Y Pulpito Duarte. Sí. Y él se lo vendió ¿por cuánto? Por 3 millones y medio.
2: Lo vendió más joven, lo vendió más
3: y
2: joven.
3: Encima no. más joven.
2: Yo
3: más
2: voy nomás al tema de la edad otra vez, porque Matías Pérez hoy está en una edad intermedia, pero esa edad intermedia...
3: ¿Juventud de experiencia?
2: No, le va a permitir a Racing comprar un jugador que le va a poner la camiseta y va a jugar.
3: Así
2: inmediatamente.
3: Y puede pasar lo
2: solución.
3: Que dijo
2: es solución,
3: puede,
2: ¿verdad?
3: Puede pasar lo que dijo Ángel también. Y mirá si al futbolista también le hace ilusión volver a su país y jugar en un grande como Racing. Que puede pasar también.
2: Y seguro, porque Pérez, antes de ir a Oremburgo, ¿dónde estuvo?
1: Lanús.
2: Lanús, fue parte de Lanús también.
1: Él estuvo ahí, no con la notoriedad que estuvo en Cerro, pero igual es un jugador más que importante para mí.
4: Atención, siguiendo con este tema, y después les cuento también algo sobre Olimpia. Anticipo, señores. Y siguiendo siempre con el caso de Matías Pérez. Estoy en contacto con el colega Germán García Groba y él, por su parte, en contacto con gente del entorno de Matías Pérez. Y me cuenta él lo siguiente. Esto no solamente estaría avanzado, sino que de palabra cerrado. Tanto es así que, insisto con esto, al colega de Teis Sport, Germán García Groba, quien estuvo en contacto con gente del entorno de Matías Pérez, le dijeron lo siguiente, y le voy a mostrar a Fabio Martín el reenviado, mira.
2: Espectacular.
4: Este reenviado me lo envió él de una persona sí, que sí. le contestó a su bien, pregunta. Bien. Matías Pérez, inclusive. ¿Qué dijiste vos, Ángel? Este sería su último clásico.
1: Va a superar eso.
4: Y no solamente podría ser su último clásico, sino su último partido con la camiseta de Cerro.
2: Es más, yo pondría en duda, si es que con todo esto que se está dando y los, se están cruzando ya documentos. ¿Juega o no juega?
3: Claro, ya lo reservarían.
1: Tírate ya, Fabio.
3: ¿Eh? En condiciones
1: Tírate
3: normales.
1: Tírate ya la info.
2: ¿No?
1: ¿Sí, ya?
2: No.
4: Se están Pero de hecho que están para jugar Quintana y...
2: No, claro.
1: Se están cruzando
4: y
1: ya.
4: Y Velázquez y Quintana.
2: No, yo digo nomás...
4: O sea, ¿cuándo fue?
3: También caliente,
4: contra Emiliano. Pudo haber sido Emiliano. Contra Emiliano él seleccionó. Después no jugó contra Palmeiras.
2: Sí, nosotros estábamos ahí. ¿Te acuerdas que yo te dije fuera de micrófono? ¿Qué pasó con Pérez que salió? Te dije, ¿verdad?
4: Entonces, con Emiliano pudo haber sido su último partido.
3: Claro.
4: Con
3: porque
4: Cerro.
3: Si está tan avanzado, claro, está la duda. Obviamente no. En condiciones normales no debería de jugar este partido. Si es que ya está todo tan avanzado.
1: No.
2: No hay porque dijo, pues, Wilson, de palabra. Tan...
4: Al colega Germán García Groba, desde el entorno de Matías Pérez, le dijeron que de palabra está todo cerrado y que, es más, en los próximos días estaría viajando el central de Cerro Porteño, Matías Pérez, a Argentina para firmar contrato largo con Racing de Avellaneda. Faltó ahí el sellito, pero bueno, es la info entonces. Mira poco cómo está avanzado. Bueno, vamos al cambio de frente.
1: Qué noticia, ¿eh? En un clásico, pero es un dato no menor porque ya demuestra que el acuerdo ya con Cerro, ¿verdad? No solamente con Mati.
2: Entonces hay buena plata, che. Yo creo que...
1: A ver.
2: Hay buena plata porque...
1: Imagínate, Fabio, 100%.
2: Porque voy a eso, porque las maniobras últimamente de los clubes paraguayos que van vendiendo en todos lados, hasta inclusive Recoleta entró en esa maniobra, ¿verdad? No, venden todo el porcentaje del pase.
3: Deja una plusvalía.
2: Pero este, si Germán ya tiene la info también, lo que decía el otro colega, se vende todo. Aquí no hay... no se va a comprar. Salvo que... se venda todo y la famosa plusvalía llegue después. No porcentaje, sí. plusvalía.
4: Cerro hizo magia. Cerro hizo magia para levantar la inhibición de FIFA y pagar las deudas. Magia. Cerro no tiene plata. Tenemos que regalar otro premio a la gente de YouTube porque ya hemos superado los 200 likes. A cada 50 me gusta se va un regalo a través del YouTube de La Roca.
1: 216 tenemos, ¿eh?
4: Bien.
1: Así que...
4: información sobre Olimpia. Otro colega argentino del mercado de pases, César Luis Merlo. Y esto ya con relación a Olimpia. Cuenta él lo siguiente. A las puchas, pero un domingo con muchas informaciones, chaval.
3: No tan tranquilo, ¿eh?
4: ¡Qué locura! Dice César Luis Merlo,

0: dice César Luis Merlo en su cuenta de ex: Liga de Quito acordó rescindir el contrato de Rodney Redes, quien volverá a Olimpia. El club liberó un cupo de extranjero y busca opciones, entre ellas la de Lucas Rodríguez. Eso no nos interesa, la primera parte sí. Rodney Redes rescindió contrato con Liga de Quito y tiene que volver a Olimpia. Y hay que ver qué pasa con Rodney Redes, ¿verdad?
1: No, yo pregunto desde lo técnico, ¿verdad? ¿Qué pasa? Porque de Olimpia este año sale el pase a Liga de Quito.
0: Sí.
1: Y de Liga de Quito vuelve a Olimpia en un solo año. O sea, hace los tres movimientos que está reglamentado, ¿verdad?
0: Claro, y el mercado de pases está abierto. Le pregunto a Néstor, voy hasta Néstor rápidamente.
1: Por eso quiero preguntar, ¿podría estar habilitado después, verdad?
0: ¡Epa! ¿Y si es un refuerzo para Olimpia?
2: Puede ser, tiempo, claro, plazo, para que pueda...
1: No, porque ahora, por eso habla de lo técnico, ¿verdad? ¿Cómo fue el pase, ¿verdad? Hasta tres se puede hacer, tres
0: hasta tres.
1: Y ese es el tercer movimiento, sería, para cerrar la temporada.
0: Pero vos lo que no podés hacer es jugar en tres equipos diferentes.
1: Ah, perfecto. No, está bien.
2: En temporadas que van de enero a diciembre.
0: Sí. Que es lo mismo que pasa en Ecuador. Ecuador y Paraguay tienen la misma temporada. Pero le consulto a Néstor. Yo sé que esto es muy incipiente, que él está recién respondiendo y esperando respuesta, pero consulto. ¿Puede Rodney Redes, ante esta situación, ser inscripto en Olimpia? El mercado de pases está abierto todavía. A ver, Néstor, ¿qué información tenés o qué crees con relación a esto?
3: Para mí sería un gran refuerzo Rodney Redes, Wilson, atendiendo la falta de extremos por derecha.
0: Pero, y acá Mario dice que tiene muchos extremos, pero ¿qué es lo que tiene Fernando Cardoso nomás?
4: No considera, no, y está Zarza, está también Franco Alfonso, que te puede jugar tanto a la izquierda como a la derecha.
0: Pero ellos más bien son por izquierda. No, donde hay superpoblaciones por izquierda, donde es el que se lleva el puesto de Romeo Benítez.
1: Claro, y hoy estamos con un O, por ejemplo, del sentido de que del más O Romeo, o sea que...
4: El propio Lescano.
1: Claro, el Lescano.
0: No, por Lescano, el Lescano ya no tenés que tenerlo en cuenta.
4: 100% de acuerdo contigo, pero de que hay. ¿Por qué no planificó entonces Olimpia si tuvo como tres meses para planificar todo esto? De mayo ya fue campeón Olimpia.
3: Sí, pero ahora viendo esto, Mario, Franco Alfonso no está respondiendo. Lescano es... No recuerdo el término que le puso Federico. Yo le pongo insípido Rubén Lescano. No sabes si tiene frío o tiene calor.
0: Indolente, había dicho.
3: Zarza se cobra solo las faltas. Te perdió el partido con una jugada suya contra Envero Juan Caballero. O sea, bienvenido Rodney Redes. Ya supo jugar en Olimpia, extremo con gol. Bienvenido.
0: Comparto con Néstor. Es más, te digo, si viene Rodney Redes, dependiendo de cómo venga también, por algo le están rescindiendo.
4: Claro,
0: pero,
4: por supuesto.
0: Pero es clave lo que dice Néstor. ¿Sabe lo que es ponerse la camiseta de Olimpia? Fue campeón, inclusive.
1: ¿Cierto? Ya fue campeón dos veces, ¿verdad, Néstor? ¿Cuántos campeonatos tiene el Rodney? ¿Lo de Palermo?
4: Porque en la campaña de Palermo, si no me equivoco, él fue goleador luego. Sí. ¿O no?
3: Sí.
0: No, sí,
3: por
0: sí.
3: Por clásicos. Clasiquero.
0: Él le había convertido a Gatito, aquel pase de Benedetto.
2: Benedetto en el clásico.
0: Donde Gatito también tuvo su
3: grado. El pase de Benedetto.
2: Esquivó la pelota.
3: El pase de Benedetto. Un gol le hizo en Ciudad del Este.
0: Cierto.
3: Cuando perdió Olimpia 3-2. Un golazo.
0: Cierto.
1: Sí, un campeonato, porque justo cuando empezó la era Vitamina se fue, ¿verdad? Y ahí logró Olimpia este título que es presente, ¿verdad? Claro está, pero sí, como dice Néstor, me parece que viendo un poco la pobreza de rendimientos de los jugadores, de los dos extremos.
4: Ahí sí estoy de acuerdo. En lo único que no estaba de acuerdo era que Olimpia no tiene extremos, sí, por derecha tiene unos cuantos, que no estén
1: claro,
4: rindiendo.
1: Posicionalmente parece completo, ¿verdad? Sí. Posicionalmente vos decís, no, y este puede jugar acá, además puede jugar acá, puede jugar Lescano, puede jugar a la izquierda.
0: No, pero Mario, vos le invitás a tu gente a tu cumpleaños. Una de tus sillas no tiene una pata, la otra no tiene respaldero. ¿Tenés o no tenés sillas? ¿No tenés sillas?
4: Sí, claro, y por eso digo, coincido, es que no hay
0: pero
4: forma.
0: Pero viste que vos decís,
4: no puedo
0: Olimpia tiene, pero no tiene porque no funciona.
4: Funcione otra cosa, y eso justamente para achacar la Vitamina, que tuvo tres meses desde mayo para acá y planificar todo eso.
2: Bueno, tampoco es culpa de Vitamina.
4: A mí me preguntan.
2: Que se arrastre
4: claro que
2: en la cancha.
4: ¿Es culpa de Vitamina si él
2: es? No, que Rubén Lescano arrastre el pie en la cancha no es culpa de Vitamina Sánchez, es culpa del jugador.
4: Pero
2: si no va a levantar,
1: pero hay una culpa del técnico de insistir con estos jugadores que ya no lo rindieron, ¿verdad?
2: Andrés Coy, Fabio.
4: Es más, insisto tanto con la planificación. A mí me preguntas, para mí Zarza no tenía que volver luego todavía. Él tenía que quedarse todavía en Trinidense o algún otro préstamo

0: porque está muy verde todavía para Olimpia. Condiciones tremendas tiene.
1: ¿Cómo vemos a nivel internacional, claro, varios jugadores de 17 años que ya están, pero 18, vos, 19 que ya
0: pero
1: están
0: viste
1: en el
0: los partidos de Zarza, y ahí estaba lo que te decía, contra 2 de mayo prácticamente dilapidó la posibilidad de ganar.
2: Pero tampoco era para ser tan cruel con él, me parece que fueron un poquito tajantes con Zarza por un error solamente, ¿verdad? Porque me parece que le faltaron un poquito más oportunidades, porque él tuvo un partido correcto en un partido con Olimpia perdido.
0: Porque tiene condiciones. Con Romeo por derecha. Lo que digo es que en función a la planificación, digo bien, y la evolución del propio futbolista, que tiene unas condiciones tremendas, aceleración, gambeta, todo, estaba verde todavía para volver a Olimpia. Eso nomás dije.
2: ¿Cómo sabe que está maduro? Sí, hizo buenos partidos con Triqui, hasta asume, contra Olimpia. No, para mí
0: él no fue titular en varios partidos.
2: Para mí hizo bien.
0: Nosotros hicimos varios partidos de Trinidense. Vitamina nunca impedir. Se ganó la titularidad en Trinidense.
2: Para mí hizo bien.
0: Si no es titular en Trinidense, va a ser titular en Olimpia.
2: Jugó varios partidos de arranque también. Y contra Olimpia fue un partidazo titular, en el que lo dejó pagando Olmedo y hace una jugada fantástica.
0: Tiene
2: te iba a decir, para
0: porque
2: mí Vitamina hizo bien en pedir por Quintana y por Zarza. Ahora que los dos hayan llegado y asumieron ya Quintana, es responsabilidad de los jugadores.
0: Pero Quintana es distinto. No, ese Quintana era figura y era prácticamente el único que le llevaba para adelante a Lucas.
3: Pero Zarza pues tiene eso que no muchos jugadores ya en nuestro fútbol tienen, pues ese desequilibrio, lo picante que, y todo eso. Si me
0: pero digo, Mario... No se ganó titularidad indiscutida en Trinidense, va a ser figura.
3: Pero si se ganó la posibilidad de que lo tenga Vitamina en su plantel, se ganó, ¿verdad? Pero como vos decís, rápidamente dilapidó porque se mostró como un jugador orillando lo amateur con lo que le pasó en Pedro Juan Caballero.
0: Claro.
3: Porque esa falta no se pide. Esa falta vos tenés que correr detrás del jugador y hacer la falta vos al final, pero no dejarle ir. Entonces, él pecó de inocente en esa jugada y que hoy por hoy lo marginó ya el equipo de Vitamina, porque tampoco mostró lo que mostró contra Trinidad. O sea, estando en Trinidense.
0: Claro.
3: Por eso, pero había que probarlo. Se ganó, se ganó Sebastián Quintana. Sebastián Quintana se ganó también. Por eso que vos decís, el luqueño era figura cada partido.
0: Totalmente.
3: Y Vitamina dijo, este es nuestro.
0: Y no
3: este,
0: solo contra Olimpia.
3: Este
0: bueno,
3: juega
0: contra
3: muy
0: Olimpia
3: bien.
0: No podía jugar contra Cerro.
3: Y se ganó esa posibilidad, pero cuando lo probó el técnico, tampoco aprovechó del todo.
0: Eso sí.
3: Entonces, ¿qué va a pasar otra vez ahora a final de año? Seguramente van a ser cedidos otra vez.
1: Bueno, reiteramos las informaciones. Esto que viene de Argentina, nos indican los colegas que Matías Pérez tendría acuerdo cerrado de palabra para ir a Racing. Racing de Avellaneda, inclusive. Nos agregaba Germán García Grova, colega te dices porque le contaban del entorno del futbolista que en los próximos días estaría viajando a Argentina para firmar un contrato largo con la academia y a partir de acá nuestra tarea es preguntar, ver e indagar por cuánto lo vende Cerro Porteño, porque están hablando de que van a vender el 100% de la ficha de Matías Pérez y el juego contra Emiliano habría sido su último encuentro con la camiseta azulgrana. Y por otro lado, nos contaba y reportaba también César Luis Merlo que está rescindiendo contrato Rodney Redes con Liga de Quito y estaría volviendo a Olimpia. ¿Sí, Néstor?
4: Sí, perdón por pisarte el tema del delay nada más. Me pasa a Tomás también aquí más información con relación a lo que fue el paso de Rodney Redes al Liga de Quito. Él fue un préstamo con cargo y la opción de compra era de $2 millones. Uno se imagina que ya decidieron que no iba a ser uso de la opción y por eso ya desistieron definitivamente de contar con Rodney Redes.
1: Ah, bueno, está bien. Y a partir de acá lo que nos importa es saber si Olimpia lo va a tener en cuenta, si Vitamina lo va a utilizar si lo quiere tener, claro. Y si lo pueden todavía inscribir, yo supongo que sí, ¿verdad? Porque ¿hasta cuándo está abierto el libro del pase de pases?
3: 27-28, la próxima semana sería viernes,
1: creo que 28.
2: Viernes,
0: y si hasta
2: viernes.
0: A las 00.
1: ¿El viernes?
0: Viernes, sí.
1: A ver, estoy haciendo acá una consulta. Tenemos que escucharlo a Richard Ortiz, Mr. Clásico, como le dice Néstor Beltrán. ¿Tenés lo que decía Richard Ortiz, capitán de Olimpia, quien hoy está anunciado para ser titular desde el inicio con audio? A ver.
5: Bueno, ahora ya, obviamente, más tranquilo ya después de la derrota muy dura. Y bueno, ahora este clásico tenemos para reivindicar, así que estamos contentos porque están bien los muchachos, así que estamos bien metidos. Lo bueno es que jugamos cada 3 días, así como dijimos siempre, rápido tener otra oportunidad para sacar adelante y bueno, ahora tenemos más todavía que el clásico, así que esta clase de partidos da gusto jugar. Y todo estos partidos de detalle, obviamente, estar concentrado los 90 minutos, tratar de pedir toda la pelota, jugar siempre, no esconderse, obviamente Le pedimos a la gente que nos apoye, que confíe en nosotros, porque nosotros estamos confiados que podemos sacar adelante esto. Sí, así mismo, eso justamente siempre hablamos, que es importante el apoyo de la gente. Siempre cuando se llena es distinto, y más todavía en un clásico. Así que, bueno, lo que pasó ya pasó, no hay vuelta atrás, y ahora hay que sacar adelante esto.
1: Muy bien, 11:52 en toda la República. De esa forma escuchábamos a Mr. Clásico, Richard Ortiz, capitán del conjunto de Cano, en la previa de lo que va a ser el juego de esta tarde a las 4 en el Estadio Defensores del Chaco, enfrentamiento entre Olimpia y el conjunto de Cerro Porteño. Rápidamente regalamos algo para la audiencia de YouTube, mi querido Ángel, sí. Porque hemos superado los 200 likes. Es más, estamos cerca de que sean 2 los claro. Regalos para la audiencia.
3: Eso te iba a decir, nosotros ya estamos debiendo, ya estamos a punto de ver, ¿verdad? Por la promesa que hicimos de los premios y el ritmo que vamos a sostener, ¿verdad?
1: Es más, pido 9 me gustas más, porque tenemos 241 y se van 2 premios a través de YouTube. Veo a Juan Mujica, mira Gina Factos, sí, like 240, dice Gina Factos. Nos bien, está escribiendo bien. También.
0: Y se anota.
1: J.R. Insfran.
3: Claro que está anotada, María, tranquilo, hermano.
1: Rosana Bernal. No, pero ¿para qué se va a anotar si no va a venir a retirar?
3: No, pero hace fuerza por ahí. Pero a lo mejor si el Mario le va a entregar, puede venir, no sé.
2: ¿Verdad? Qué lindo sería, ¿verdad?
1: Ese encuentro. Oscar Martínez, Gina. Melgarejo número 10 también. Bueno, muchísima gente que va escribiendo. Necesitamos elegir un premio por ahora. Si llegamos a 250, 2 premios. Ya tenemos 250. Bueno, se van 2 premios ahora mismo.
2: Pero, dos cositas. YouTube.
1: 2. Está bien. Lactolanda me gusta, Evelyn. Gracias, Evelyn.
2: Gracias.
1: Y tenemos uno más.
2: Ya tengo.
1: Está bien, Mickey. Vamos.
2: Excelente. 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
1: Chat en vivo, por favor, gente. Ahí está. Vamos moviendo. Miren ustedes cómo la gente se va anotando. Y después ya estamos también regalando cosas para la gente del WhatsApp. Seguimos esperando a una persona que venga a farmear. Exacto. Aura.
0: Yo creo
1: llevar...
0: que están reflexionando qué pasos van a tirar y compañía con el tema de farmear Aura.
1: Sí, viene uno, farmea Aura, sí, no le vamos a poner ningún tipo de dificultad y se lleva ya su termo de Farma Oliva.
3: Claro, hay muchos jóvenes choferes de plataforma también.
1: Sí.
3: Como que están en esa onda.
0: No le ponen a competir con Abraham, por ejemplo, ya que está acá.
1: No, cualquiera, ¿no? Le va a ganar a Abraham. 6-0 le dice eso de Aquaman.
0: Aquaman, sí, que sí, no sí. Se iba al baño.
2: Marco Antonio Solís.
1: Bueno, vamos, regalamos primeramente el kit de Lactolanda, Ángel.
2: Vamos, chat de YouTube en vivo, veo los mensajes de Rosa Cañete, de Boluche, de Pedro Alegre, de Richard Fleitas, de Gustavo, de Álvaro, de Diego, de Francisco, de Gina, de Gustavo, de Richard, de Camila y... ¡basta!
1: A ver.
2: Camila Beatriz...
1: No,
2: a ver, ahí está, Camila Beatriz Campuzano. Camila Campuzano, 830 la terminación. Felicidades para Camila, entonces, ¿qué se lleva?
1: Se lleva un kit de Lactolanda.
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1: 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Que hay también. Bueno, excelente. Bueno, vamos rápidamente. A cada 50 likes regalamos cosas para la gente de YouTube. Así que ya saben, ingresan a YouTube en la aplicación, ponen La Gran Jugada en vivo y le dan me gusta para seguir recibiendo los premios. Ahora regalamos Mickey. Vamos, chat al aire. Vamos moviendo. ¿Y esto que tiene, Ángel? ¿Está sellado también?
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1: 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Bueno, regalamos.
2: Especial. Vamos.
1: A la una.
2: Vamos.
1: A las dos. Pero tiene que quedar el cursor, muchachos. ¿Eh? Hay muchos mensajes. Bueno, a las 3, a las 2, a la 1 y basta.
2: A la Rosana Bernal, el La terminación 801, Rosana Bernal, hincha de Olimpia, por lo visto, un kit de Mingui. Tres señoritas, tres ganadoras.
1: Pero mira, yo le quiero contar, ¿cómo se llama la señorita Rosana Bernal?
2: Sí.
1: Yo le quiero contar a la gente que es Víctor Salinas, nuestro compañero switcher, no, el que maneja el chat de YouTube. Y él fue el que eligió a las tres señoritas.
2: Así es.
1: No es culpa nuestra, es culpa de Víctor Salinas.
0: Pero eligió, bien, pero no eligió, pero el azar.
1: No sé, che.
0: Déjame, el cursor estaba como loco moviendo el dedo para que
1: sí, si fuera otra persona, te diría sí, el azar. Pero siendo Víctor Salinas, no sé. Tenemos también un sondeo a través del chat de YouTube. ¿Quién gana el clásico? Y Olimpia sigue sacando ventaja, pero Cerro Porteño ya descontó, ¿eh? Cerro Porteño ya descontó y en estos momentos 58% de los votantes, más de 500, casi 600 en realidad, dice que Olimpia va a ganar el Superclásico y 42% de los votantes dice que lo va a hacer Cerro Porteño.
0: Ahí está, se acotó la distancia. En algún momento fue un 60-30, pero ahora está ahí más parejo el tema.
1: Te pregunto rápidamente, tenemos que hacer el uno por uno con estos probables equipos que nos han pasado, tanto Néstor Beltrán de Olimpia como también Iván Bogado de Cerro Porteño con la ayuda de Dani Maciel. Vos, Iván Bogado, decís que si hacemos una compulsa ahora, 10 audios WhatsApp, ¿Iván? La gente tiene... ¿Iván te dije? Mario Molinas, perdón, Mario Molinas.
0: Te escucho atentamente.
1: Mario Molinas, la gente va a decir...
0: Yo no uso el chupín, ¿eh?
1: ¿No?
0: No, sí, uso ese chupín de él, ¿sabes qué?
2: ¿Qué?
3: Y, no va a poder caminar, ¿o qué?
0: Y vamos a estar bien.
1: Iván Bogado está listo.
0: No me van a mirar a la cara, pero...
1: Está listo para el seguimiento, tiene ahí todo el bulto, todo está listo. Su trípode, todo.
0: Está como para viajar.
1: Sí, señor, está para viajar. Si hago una compulsa.
0: Sí.
1: 0984-955-000. La gente tiene que decir Cerro, Olimpia. Olimpia, Cerro. Sí. Si sos de Cerro, decís, soy de Cerro, vamos la mitad más uno. Si sos de Olimpia, decís, soy de Olimpia, vamos el tricampeón de América y campeón del mundo. ¿Vos decís que va a haber más hinchas de Cerro o de Olimpia?
0: Están más despiertos los de Olimpia.
1: Ah, Olimpia.
0: Vos sabés que sí, sí, sí, sí.
1: Ángel,
0: y Olimpia. Me tomo por la
1: Olimpia.
2: Veo Olimpia claramente.
1: ¿Por qué tan obvio?
2: Hoy hay más actividad por las ganadoras, porque está ganando en el YouTube también, el sondeo.
3: Pero la gente aquí del WhatsApp puede transmitir otra cosa, ¿verdad?
1: Para mí va a ganar Cerro, ¿eh?
2: Yo creo que van a estar más activos los olimpistas.
3: Yo coincido contigo. Yo voy por Cerro. Sí, me parece que Cerro...
0: Ahí está.
3: El hincha de Cerro ahora se entusiasma. Ese fue el sentimiento que ellos tienen, ese especial momento de decir, bueno, nos eliminamos, la copa se sacude y vamos por Olimpia.
2: Yo creo que estará preocupado.
3: En este momento al menos.
2: Por lo de Pérez, ahí...
1: Compulsa, entonces.
3: Y la adversidad creo que les puede ayudar para motivarse.
0: La mesa quedó empatada, sí. 2-2. Ahora desempata la gente.
2: Las noticias previas nomás. Cerro perdería un jugador y Olimpia incorporaría uno. Hasta eso yo creo que va a influir en la...
3: Vamos a ver qué dicen.
1: Del claro, claro. 0984-955-000 audios. ¿Tenemos más hinchas cerristas o más hinchas olimpistas? ¿Más hinchas del decano o más hinchas de Cerro Porteño? Vamos. WhatsApp al aire. ¿Qué dice el primer audio?
6: Uno, dos, tres, ¡Cerro!
1: ¡Epa! Arriba Cerro, 1-0, gente.
3: Con esa vibra de los niños ahí, los chicos, ¿eh? ¿Cómo estaban con todo?
2: Un solo voto, vale, ¿eh? Porque
3: ya sé, pero te digo, no las dudas.
2: Ahí había varios.
3: No, ya está, pero en esa casa hay mucha polenta con los
1: para
3: chicos.
1: Para vos, Ángel. Para vos, Mario. Así ya arrancamos. Vamos con otro audio.
7: Tricampeón, campeón del mundo. En la mitad más uno, capital de sentimiento. Es solamente autodenominación. Jamás fueron.
1: Pero este señor que dice Olimpia.
2: Obvio, tricampeón dijo.
1: Pero habló más de...
3: No, pero dijo que la capital del sentimiento es algo que ellos nomás dicen.
1: Ah,
3: ¿no?
1: Bueno,
3: no,
1: está bien. 1-1. 1-1. Vamos con otro audio.
7: Cerro, ¡epa! Siempre Cerro, tú, papá.
1: Cerro gana la compulsa, Cerro gana la compulsa.
3: Estoy mirando a alguien como estación, ¿no? Impresionante.
1: Va llegando gente al baile. Carlín Correa, Dani Troche. Audio.
3: No puede estacionar.
7: Buenas, ¿qué tal? Aguante Cerro, Cerro.
3: Epa. Epa, 3-1 ya.
2: Me parece que Wilson está mirando ahí los
1: perfiles. No, para nada. Mira, este señor Pico voy a saber que...
3: No, yo estoy viendo, va seguido. No,
2: controlado, Fabio. También con la postura.
0: Le está jugando el corazoncito, sí. Así.
1: Vamos con otro audio.
7: Olimpia, aguanta lindo. Gana 2-0. Hoy mete Richard Ortiz.
2: 3-2.
7: Y mete hoy también Thiago Caballero.
1: Bueno, 3-2 arriba, Cerro.
7: Buenas, ¿qué tal? Aguante Olimpia, aguante. Epa. Olimpia. Gana 2-1. Gol de Team Pain.
1: Epa, Team Pain. 3-3, seguimos. Compulsa, ¿tenemos más hinchas de Cerro Porteño o más hinchas de Olimpia?
7: Olimpia, Cerro no existe, equipo pijama, bastardo sin gloria.
2: Qué remontada.
1: Lo dio vuelta Olimpia. 4-3 arriba Olimpia, más audios.
8: Olimpia, Olimpia, Olimpia, Olimpia, Olimpia, el tricampeón de América gana esta tarde 1-0.
2: 5-3.
1: Uy, 5-3. Amplió la ventaja Olimpia.
9: Cerro, siempre Cerro. No somos como otros que son de escritorio y copas compradas, presidente de por vida, sancionado. Ciclón siempre.
1: Descuenta Cerro Porteño, a ver si lo empata ahora.
10: Cerro no existe. Olimpia, Olimpia, Olimpia, Olimpia, Olimpia.
2: 6-4.
1: Olimpia, Olimpia, Olimpia. 6-4. Estamos preparando un gol de Cerro. Estamos preparando un gol de Olimpia.
11: Cerro, obviamente, Cerro. Qué pido eso, Olimpero, amañadores. Ante Cerro, carajo.
1: 6-4, ¿eh?
0: Epa. Tipo el Piqui. El primero a 10. El primero que llega a 10.
2: 6-5. Claro, sí. Cerro, dijo.
1: 6-5. 6-5.
3: Sí, sí, sí.
1: 6-5. Vamos, otro
12: gol. Cerro gana 2-0. Cerro gana 2-0.
3: Empató Cerro.
1: 6-6. Empate. Vamos a ver qué pasa acá. Otro audio. A ver si pasa arriba Cerro o vuelve a extender la ventaja Olimpia.
13: ¿Cuánto gana hoy?
14: 80-0.
13: ¿Cerro?
14: Sí.
13: Muy bien. Cerro, ¿cuánto gana hoy Cerro, Mauro? ¿Cuánto gana Cerro hoy?
14: 1-0.
13: 1-0.
14: Sí.
13: ¿Quién mete?
14: Y
13: tú
14: acá
1: va.
13: ¿Eh? Ya está.
1: 7-6 arriba Cerro Porteño en esta compulsa. Impresionante cómo se va moviendo el WhatsApp.
3: Y el tablero también. El resultado, ¿verdad? ¿Cómo se mueve?
1: También, también. Qué locura, ¿eh?
15: Aguante Olimpia, Wilson Puto.
1: No, ¿verdad? 7-7, señores.
0: Acusación directa, ¿eh?
1: 7-7.
2: Ahí no hay discusión.
1: Ahí se va ya Carlín Correa. Carlín, ¿vos estás escuchando en la radio?
3: Está escuchando.
1: ¿Y
3: claro,
1: por qué no le llevas a Federico también su remera? Ah, ya tenés. Qué grande. Nah, gracias, Carrín.
3: Ah, por eso era la pura el estacionamiento. Ahora te entiendo, Carrín. Yo pensé que se quedaba. No, está bien. Está bien.
1: Porque
3: no,
1: tenía que enviarle por bol. A ver si le avisamos a... Está por ahí Abraham para avisarle a Federico que le va a llevar su camiseta, su remera nueva.
2: ¿De qué está? Está.
1: Carlín Correa.
2: Lucio, no sé. Abraham.
1: Otro audio, 7-7 en la compulsa.
16: El aliento de esta hinchada y pasión, hay amor y locura. Esta es la hinchada más grande del país, de eso ya no hay dudas. Vamos, Cerro.
1: ¡Epa! 8-7 arriba, Cerro. 8-7 arriba, Cerro. Cuidado, el que llega a 10 gana, ¿eh? El que llega a 10 gana, arriba,
0: ¿cuánto?
1: Cerro.
0: ¿Cuánto va?
1: 8-7.
0: Vamos.
1: Vamos, que vamos, Olimpia.
0: Y
1: ¿sí?
0: Que sigan participando, por favor.
3: Ah, no, olimpistas, ¿qué pasó ahí? No.
1: Vamos. No,
0: y que sigan.
1: Qué olimpistas encima.
2: Mario, 1902, perfil 2.
3: No, es eso de la canchita que acaba de recibir un gol. Su equipo. Vamos, vamos, vamos.
0: Vamos, gente, Mario, vamos, gente, sigan.
1: Mario, 79-90-02.
0: Sí, pero en la mesa se arma el superclásico sin problema.
1: Vamos, otro audio.
17: Olimpia gana hoy 2-0 con gol de Richard Ortiz.
2: 8
17: Ferreira. Aguanta Olimpia, el único tricampeón de América paraguayo.
1: 8-8, señoras y señores. Los dos necesitan dos votos para ganar. ¿Qué dice el siguiente oyente?
18: Aguante Cerro, lo más grande que hay, aguante Cerro. Soy Wilmar Peralta, 229, mi terminación.
2: 9-8, o match boy,
0: digo vamos,
2: o finalísima.
0: ¿Puedo decir vamos, vamos?
1: Sí, señor.
2: Vamos, mirá, vamos, Fabio.
1: Por favor. Siga,
2: mirá, siga. Fabio, mirá, sí. Fabio, porque este audio puede ser definitorio.
1: Si te querés poner la camiseta, ponete también.
0: El que
1: la
0: dos me puedo poner
2: el que llega muy por favor.
3: Pero, ¿qué es lo que vos querés? Vos dijiste Olimpia y Cerro, no importa quién gana, yo di mi percepción, ¿verdad? No, el Ángel está fanatizado porque él quiere que gane Olimpia, porque él dijo que Olimpia iba a tener más...
2: No. No,
3: más votos, digo nomás.
2: De competencia, pero igual competencia, más votos.
1: No. Bueno, atención, señoras y señores. Cerro necesita un solo voto para ganar esta compulsa. Y a partir de ahí vamos a decir que hay más oyentes de Cerro. Hasta que hagamos otra compulsa y vamos a ver si Olimpia ahí puede ganar, igualar la cuestión. Porque van a haber más compulsas. Pero si este audio es de Cerro Porteño, gana Cerro. Gana Cerro. Tenemos
0: vamos,
1: un gol.
0: Vamos, Pulpo. Vamos, vamos.
1: Qué grande, Pulpo. Estamos con Pulpo en Control de Controles. Con Hugo Salinas como switcher. Con su hermano Mellizo. Víctor Salinas, estamos con Evelyn Cabrera en la producción y está un señorcito también ahí al lado con lentes oscuros.
2: Está parado.
1: Ya vamos a contar de quién se trata. En breve, al aire este audio que puede ser el del empate.
0: Sí, señor.
1: O puede ser de la victoria del Cerro. A la una.
0: Que venga.
1: Le voy a dar clic. A las dos. Mira, Fabio, vos sos testigo, no tiene camiseta de ningún club. No, tu foto no, de perfil. No. Se eligió al azar. Al aire.
19: Gama Olimpia, Wilson, para vos, la tenés adentro.
1: ¡Epa!
2: Mensajito.
3: ¿Para qué? LTA. O
2: sea, la finalísima. No,
1: 9-9.
2: Mira que estamos a 10 likes de regalar otro premio para el YouTube. Así
1: ¿sabes
2: que sigue creciendo?
1: Evelyn Cabrera va a venir acá y ella va a elegir el audio para que nadie pueda luego decir nada. ¿Vos tenés club, Evelyn?
2: Sí, tiene.
1: Ah, bueno, pero no vamos a decir todavía de cuáles.
2: No.
1: Bueno, Evelyn, vení acá, Evelyn.
2: Entra en YouTube para verla a Evelyn.
1: Evelyn, te voy a mostrar. Mira, cuando vos elijas un audio... Bueno, no importa. Vos elegí nomás. Acá ponete en medio, Evelyn. Mira, ella es Evelyn. O miren, conéctense a YouTube. Muy linda Evelyn, nuestra compañera en la zona de producción.
0: En medio de dos espinas, se suele decir.
1: Así mismo. Una flor en medio de dos espinas. Allá está controlando también Cristian. Bueno.
0: Otro gran espinoso también.
1: ¡Epa! Bueno, vos vas a elegir un audio y ese va a ser el audio ganador. Salvo que aparezca, no sé, Fuerza Guaraní, diga alguien que no creo, ¿verdad? O Fuerza Luqueño, no tiene nada que ver.
3: No.
1: Fuerza Libertad. Bueno, el siguiente audio que vos elijas en esta compulsa. ¿Qué dice? Soy Evelyn también, dice una señorita ahí. Bueno, muévese. Yo no voy a mirar, Fabio, mira hacia allá. Bueno. Mira a otro lado, yo miro a otro lado. Va a elegir Evelyn. Dale, Evelyn.
19: Aguanto, linda, carajo. Cero ni torneo cubren de Jona.
1: ¡Oh! Listo.
19: Oye, cuesta ya.
1: Ganó.
19: Gracias,
1: Evelyn.
2: Hacía falta ese remate, pero.
0: ¿Por qué exactamente?
1: Ganó Olimpia. Ganó Olimpia esta compulsa. 10-9. Nadie tuvo nada que ver acá. Evelyn, que es hincha de Olimpia, eligió a un hincha de Olimpia. Bueno, es cuestión de coincidencia.
3: Estoy mirando ahí un saludo a Iván con, no sé, alguien de Cerro, no sé quién es.
1: Ya vamos hasta Iván Bogado, pero lo prometido es deuda. Ganó Olimpia, entonces, Polka Olimpia y gol de Olimpia, Ángel.
2: Y a la vuelta, un nuevo regalito para la gente del YouTube porque llegamos a 300 likes.
1: Qué lindo eso.
0: Ahí sí que vamos.
1: A cada 50 vamos. Likes, un regalo. Vamos, al aire, Polka Olimpia y un gol con los relatos de Bruno Pont, el relator de la mayoría, los comentarios de Federico Arias, Carlín Correa.
20: Mira, tu enseña es obra grandiosa de tu tradición.
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0: del área para mandarla de derecha, para que el tricampeón de América, para que el campeón del mundo se adelante aquí en la olla azulgrana. Y Olimpia parece que lo va a perturbar otra vez a Cerro, que no puede ganar aquí en la nueva olla azulgrana. Lo hizo el oso Prato, bestial definición de derecha. Y sí, un animal. ¡Qué grande que sos, Olimpia! ¡Olimpia 1, Cerro Porteño 0!
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3: Federico Arias.
4: Qué costumbre la de Prato se va haciendo, marcar en ese arco, en esta cancha. Hay que ver si a diferencia del anterior gol, este sirve para ganar. Aquel había sido empate en el Sombrerito, ¿se acuerdan? En el torneo de apertura. Lo cierto es que Cerro dejó de ser intenso en ataque. Olimpia, como siempre, con la pelota larga que tanto daño hace, porque Redes le gana muy bien al Chico León. Pero muy bien, incluso partiendo desde atrás. Y gana la línea de meta. Y mete un centro que no es un centro atrás. Es un centro casi rumbo al arco, por eso Jan queda fuera de foco. Por eso Melgarejo rechaza de cabeza desesperado. Y aparece un poquito más allá del punto del penal, con mucha certeza, para definir el oso Prato, festejar con la gente de Olimpia y poner arriba al equipo de Palermo, que se suma a la punta.
5: ...12:12 en toda la República. Carlín Correa ya comentó algún gol en el gol en clásico, sí, ¿verdad?
6: De Richard.
5: ¿De Richard?
6: El de cabeza.
5: Ah,
6: de Richard. Sí, en la olla.
5: Sí. No, cuando eso, Carlín Correa todavía no estaba con nosotros. Por eso es que no comentó ese gol de Prato.
6: Sí, porque tuvimos dos partidos, el segundo inconcluso, el día del incidente, y este año el gol de Richard, la olla.
5: Sí, señor. Sí, señor. Excelente. Bueno, reiteramos lo de Matías Pérez.
6: Ahí se va los hinchas de Cerro, ¿eh? ¿Qué pasa ahí?
5: Epa.
7: Ahí están. Sí, están pasando.
5: Escoltados, ¿no? Pasan los hinchas de Cerro.
6: Areguá, dice. Sobre la avenida Uso y Ayala.
5: Pero espera, esto está mal. El comisario, ¿cómo que se llama? Isidro Benítez se llama.
7: La nueva reglamentación.
6: Él es el central.
5: ¿Puedo llamarle al señor Isidro Benítez, creo que se llama? Porque él dijo, y vamos a contarle que pasó acá un bus lleno de hinchas de Cerro.
6: De Areguá.
5: Él dijo que todos los hinchas de Cerro de la barra organizada tienen que juntarse en Quinta. Y a la 1:00 p.m. iban a salir toditos en caravana, escoltados por la policía.
7: Y esto van de Areguá, van a Quinta.
5: Ah, van a Quinta. Ah, bien, entonces bien.
7: Sí, van a Quinta. Lo que yo sí cuestiono. ¿Te acuerdas que dijeron que tiene que ser empresa de transporte registrada?
6: Este era el.
7: Este
6: era el que actuaba de empopía la noche.
7: Sí, claro. Te cuidé y ni chapa no tenía que llevar.
6: Ese no tiene billetaje electrónico. Ahí yo digo todo.
7: No, claro, ahí está.
6: No hay trazabilidad.
5: A la 1:00 p.m. desde Quinta van a partir escoltados por la policía rumbo al Defensores del Chaco. A las 2:00 p.m. sobre Mariscal López para 1, los hinchas organizados de Olimpia van a partir rumbo a Sajonia. Son los horarios que maneja la Policía Nacional.
7: Hay que decir que el que pasó tenía una patrullera enfrente. O sea, había un control policial también para que lleguen hasta Quinta. Y seguro todo un asesoramiento también. Es lo que nos mostró hace rato Dani Troche. Nos mostraba también unas imágenes en donde se hacía el control en San Lorenzo. Cerca de la facultad, viniendo por la ruta de Mariscal Estigarribia. Se están haciendo los filtros para que lleguen estos hinchas hasta Quinta Avenida.
5: Muy bien, excelente. Vamos a hablar enseguida seguramente con el comisario. A nivel internacional, Inter ofreció $3 millones por Alex Arce, delantero de Independiente Rivadavia, y podría ser compañero del Tony Sanabria.
7: O sea, quiere otro. Mirache, ¿eh? Sí. El desafío es tener otro paraguayo.
6: Bueno, evidentemente a ningún equipo brasileño le falta caja, ¿verdad? Pero ahí está, doble nueve, entonces.
5: Lo que pasa es que Independiente Rivadavia no lo quería vender porque tenía Copa Libertadores. Y al quedar eliminado contra Fluminense, bueno, se abre la posibilidad.
6: Y lo recompró también por una suma importante.
7: Rasparon
5: por 3 millones.
6: Sí, por 3 millones, justamente.
7: Rasparon cuarto de final, che, y jugaron bien ese partido de revancha. Y lastimosamente un paraguayo erró uno de los penales, José Florentín.
5: Sí, señor. Vamos a regalar para cumplir lo que habíamos prometido a la gente de YouTube. Ángel, ¿qué tenemos? ¿Qué tenemos? ¿Algún kit, mi querida Evelyn? Ahí Evelyn se va a encargar de elegir. Vamos a tener otro regalo para la gente de YouTube. A cada 50 likes se va un regalo para la gente de YouTube.
6: Ese
5: y después vamos a regalar algo también para la gente del WhatsApp.
6: Así es.
5: Que se merecen, por supuesto. Estamos también a través del Facebook, gente. Fanpage Bruno Pont. se pueden conectar a través del Facebook. Estamos en la aplicación de la Rock and Pop, la aplicación de Ñanduti. Estamos, ustedes ya saben, en el YouTube. Estamos en todas partes. Bueno, chat al aire. Hugo, otro te kit, va otro premio.
6: Otro kit de base base. Acá con todo lo necesario para la limpieza del hogar, de la casa, de los muebles, la limpieza personal.
8: Claro.
6: Mi querido
8: claro.
6: Mario Molinas.
8: Como corresponde.
6: Sí, señor. Y Hopi también. De Yapa.
8: Bonus track.
5: Bueno, dale. Se encarga Ángel de elegir un ganador.
6: Muévalo, muévalo, muévalo, muévalo. Se mueve solo el chat. Fíjense lo que es. El flujo en el chat de YouTube de la gran jugada. En 3, 2, 1, basta.
5: ¡Epa! Otra señorita.
6: Otra señorita. Bueno, son todas señoritas. ¿Quiere conocerle, parece, el querido Víctor Salinas, a las señoritas?
7: La otra había tirado corazones de Olimpia.
6: Exacto.
7: Esta ahora, el la día de los meseros, la azulgrana, sí.
5: Soledad Benítez se llama. Soy Soledad Benítez, dice su usuario, arroba RB199-6I, creo que es, bueno. Sí, cargo. Soy Soledad Benítez, 557. Bueno. Entonces, me escribe ahí Abraham, me va a escribir al WhatsApp. Entonces, está otra ganadora a través del chat de YouTube. Entonces, se lleva un kit de base base, 557. Ya vamos a estar con una entrevista, me va a contar de quién se trata, Abraham Acosta. Acá está. Estamos en compañía del comisario Isidro Benítez, subjefe de eventos deportivos. Comisario, le saluda a Wilson para la Rock and Pop Ñanduti, el equipo de la Gran Jugada. ¿Cómo le va?
9: Todo bien a usted, a su audiencia.
5: Gracias por atendernos, comisario. Recién vimos pasar un bus con barras bravas de Cerro Porteño. Es cierto lo que decía Fabio, escoltados por la policía, tanto una camioneta como policía motorizada, ¿verdad, Fabio?
7: Exacto, sí, sí, están escoltados. Rumbo a, me imagino, Quinta Avenida, comisario.
9: Justamente para tener en cuenta, primeramente estamos viendo los aficionados del Club Cerro Porteño, donde hasta el punto de concentración, que es Avenida Quinta, en donde hasta las 13 horas puede llegar al punto de concentración, posterior ya se dirige hasta la boca del estadio. Primeramente en este partido estaría ingresando aficionados de Cerro, posterior, 14 horas, aficionados del Club Olimpia, de para uno se estarían juntando. Y una vez que se disponga, se mueve nuevamente destino a la boca. A partir de 14 horas, aficionados de Olimpia se mueve destino a la boca de estadio. Ya que existe una resolución número 2 del Consejo Nacional de Seguridad, que todos los hinchas organizados, una hora antes que comience el encuentro deportivo, ya deben estar en la boca del César.
5: Comisario, ¿qué pasa, por ejemplo, si un bus, no sé, viene de dónde, puede ser Pacaraí, Areguá,
8: sí,
5: y llega a Quinta Avenida después de la 1 de la tarde? ¿Qué pasa con ellos?
9: Aquel bus que llega fuera del horario, lastimosamente va a hacer el famoso giro atrás y nuevamente el lugar de retorno. Justamente por esa razón ya no podía pasarlo zona límite de Asunción. En el punto de control, en un horario determinado, ya no va a estar pasando ese bus hasta el punto de concentración.
5: Pero comisario, ¿y si buscan otras vías y no sé, se desvían del camino y tratan de llegar por su cuenta a Sajonia?
9: Y todo el ingreso a la ciudad de Asunción justamente se está realizando filtros de control justamente en este momento.
7: Ahora, comisario, recuerde que los problemas en aquel partido de la apertura que se suspendió se dieron porque aparentemente se tardó demasiado en la salida de los buses desde Quinta de los hinchas de Cerro. Ellos llegan a la 1, llegan ahí y se van a ir todos juntos y van a llegar temprano al estadio, comisario.
9: 13 horas ya se mueven destino al estadio, justamente en la reunión de coordinación, justamente como le había manifestado a través de la resolución número 2 del Consejo Nacional de Eventos Deportivos, se coordinó el horario de ingreso. Aquellas personas que no se encuentren en el horario respectivo ya no vienen al estadio, ya no vienen al estadio, ya quedan por el punto de concentración.
7: Y en el momento que llegan al estadio, ellos ingresan inmediatamente también, o sea, van a estar ya en el sector que le corresponde.
9: Claro, justamente motivo por el cual se está adelantando el ingreso ya acá a zona norte, 12 horas ya va a ser habilitado para el público que desea ingresar, 12 horas ya se habilitaría los portones para ese sector respectivamente.
5: ¿Qué experiencia tienen con este tipo de operativo, comisario? Creo que en un clásico es la primera vez o ya lo hicieron.
9: Ya se hizo justamente dicho dispositivo, por eso justamente se está aplicando nuevamente, justamente para que todo este encuentro sea de forma exitosa.
5: ¿Y en ese antecedente o esos antecedentes que tiene, salió todo bien?
9: Así mismo, justamente por eso se está optando por esta opción.
10: Comisario, y atendiendo a que va a ser temprano los controles, varias horas antes del inicio del encuentro, ¿qué tipo de controles se van a estar haciendo precisamente a los integrantes de los hinchas? O sea, no sé si se va a ver los controles de número de cédula, cuestiones así.
9: Para tener en cuenta, en el primer anillo, que es a 200 metros de la redonda del estadio, el aficionado que llega a dicho punto ya debe estar munido de la entrada y documento de identidad, ya que cada entrada son personales. No, cada uno debe contar con su entrada. Ahí la primera verificación a 100 metros es la primera quema ya. Posterior, una vez que está en condiciones, ya ingresa pasando todos los procesos de control, que es la prueba del GOTES, carpa de cateo, y una vez que está en condiciones, ingresa al recinto deportivo.
5: El comisario, en ese clásico que se suspendió, que le estaba recordando mi compañero Fabio, nos enteramos después que había mucha gente que tenía antecedentes y hasta orden de captura. ¿Ustedes también hacen ese control, ese filtro a través de, no sé, el número de cédula o cómo hacen?
9: Justamente los filtros de control se realiza en forma aleatoria, el control de documentación justamente, de acuerdo a cómo estaba llegando, en forma aleatoria, el encargado de los diferentes filtros se realiza los controles de numeración de cédula y demás situaciones.
5: ¿Y por qué es aleatorio? ¿Por qué no a todos?
10: Claro, tempranos.
9: No, pero ahora sí, ahora mismo se está haciendo a todo lo que va llegando, pero al 100% en un momento dado, se espera aproximadamente para el día de la fecha aproximadamente 25.000 personas. Ese según la boca de beta de entrada que se está esperando aficionado en el Estadio Defensor del Chaco.
7: Los integrantes de las barras, ¿todos van a hacer el control de cateo ahí en la carpa sur, comisario?
9: Justamente, todas las personas que estarían ingresando al sector de Arias.
5: A ver, se cortó un poquito, comisario. Está reconectando. Bueno, vamos a tratar de restablecer.
7: Porque ese es un trabajo que, si bien están insistiendo de que están coordinando, hay que saber hacerlo, y viene en el sentido de que van a llegar al estadio. Son muchos hinchas para controlarlos, para tenerlos controlados. Yo creo que lo mejor, y claramente está la intención de la policía de tenerlos ya adentro de las graderías. ¿Pero qué pasa? Ellos tienen que hacer el cateo en la carpa azul.
10: Por supuesto.
7: Y una vez que, claro, hacen la carpa azul, ya tienen que ingresarlos al estadio.
10: Sí, no, por eso le quería insistir.
7: Y mientras esperan, ese es el tema. O sea que,
10: claro, como todo este operativo empieza en 3 horas antes del inicio del partido, da el tiempo, por lo menos, yo no digo al público en general que no es barra brava organizada, claro. Sí puede ser control aleatorio, pero yo creo que hay que reforzar justamente esos controles con respecto a las barras organizadas.
5: Y hay otro tema. No solamente miembros de las barras van a estar en la gradería norte, hablando sobre el caso de Cerro, ¿verdad? En específico. Hay gente que no es miembro de la barra, que también va a ir a norte. ¿Y, claro. ¿Cómo es el tema ahí? Ellos pueden ir por su cuenta a Sajonia, tener que pasar por la carpa azul.
10: ¿Y el control entonces? ¿O te puede tocar o no tocar el control porque es aleatorio?
6: Sí.
5: Son cosas a preguntarle al comisario.
7: Mientras vemos en imágenes, llega a la concentración de Cerro el bus que va a trasladar a los jugadores y al staff.
6: Llega el bus del ciclón.
5: A ver, vamos hasta Iván Bogado. Llega el bus y mientras esperamos restablecer contacto con el subjefe de eventos deportivos, Isidro Benítez. Adelante, Iván Bogado, te vemos, te escuchamos. Es el bus de Cerro, Iván.
11: Gracias, Wilson. Sí, preciso momento en que llega el bus que va a trasladar a la delegación de Cerro Porteño. Está maniobrando, va a ingresar por el lobby principal del hotel. Nosotros vamos a hacer un movimiento aquí con los compañeros, con Dani, para agarrar posición, obviamente, para tener el primer plano en el seguimiento que le vamos a hacer al bus de Cerro Porteño. Llega el bus en estos momentos, aquí también con la ayuda del oficial que nos ayuda, nos guía también aquí para lo que va a ser el movimiento de la prensa, estacionando también. En estos momentos, Wilson, el plantel de Cerro Porteño está almorzando, 12 horas con 24 minutos, están almorzando en estos momentos, el almuerzo que terminará en unos minutos más seguramente, y la charla técnica se va a dar 13 horas específicamente, ahí se va a definir el equipo. 13:45 va a partir este bus que tenemos en imágenes rumbo al Defensores del Chaco. Todo listo, todo presto para lo que va a ser la salida de Cerro Porteño.
5: Bien, excelente, Iván Bogado. Concentración de Cerro Porteño, concentración del ciclón. Sí, ahí en el yat, en zona de Lambaré. No, dice que viene un oyente, Evelyn, y que trae premio para la audiencia. Trajo un pack de Múnich. Para la audiencia, imagínate.
6: ¿En serio? ¿Qué cabrón? No,
5: sacarle un poco fotos y preguntarle su nombre.
7: No, porque esto ya es inédito. Porque
6: de la audiencia para la audiencia.
7: No, claro, porque solemos tener asajos de parte de nuestros oyentes para nosotros, ¿verdad? Exacto, que nos traen bocaditos, sopa, lo que sea. Pero este oyente para otra vez para su propio grupo, para las grandes del Chado, de la comunidad que tenemos. No, pero se ayudan entre todos, ¿eh?
5: Imagínate lo, no sé cómo decirlo, altruista, generoso que tenés que ser, ¿verdad? Para, no sé, ir así desinteresadamente a dejar un premio para la audiencia.
7: Yo también para todos, ¿verdad? Qué bueno, che.
5: Qué capo que es. A ver, paso a Hugo. Vamos a proyectarlo al oyente al aire. Mira un poco, será.
10: Inesperado.
5: Totalmente inesperado.
10: Cualquier cosa me hubiese esperado menos esto. Pero qué grande la gente.
5: ¿Vos harías, por ejemplo, algo así, Ángel?
7: Ah, mira, capo. Ahí está.
5: Ahí estoy esperando su nombre.
6: ¿Cómo, Wilson?
5: ¿Vos harías, por ejemplo, algo así?
6: No.
5: ¿Eh?
6: Y no soy tan altruista, yo no te voy a mentir.
5: Y vos sabes que eso es cierto porque nunca altruista. Le regalaste nada a la audiencia.
10: Yo quisiera ser altruista, pero a estas alturas del mes no me da el cuero para ser altruista.
6: Quizá
10: eso nomás.
6: De querer 2 quiero. 2 de septiembre aproximadamente, pero...
10: De querer bien, quiero, bien, de poder bien. No puedo.
6: Bien, qué capo, ¿eh?
5: Bueno, ¿cuántos likes nos faltan en YouTube? ¿Se va a ir el pack entonces? Quiere una foto con usted, dice, que venga, que pase.
7: Vení, dale.
5: Que pase, se llama Ever Ortega.
6: Casi 600 personas, qué locura, ¿eh?
7: Que trae acá todo lo que va a regalar.
5: Qué calidad. A ver un poco, tenemos un micrófono. Pasá. ¿Podemos usar este micrófono?
6: Sí, vétele. ¿Qué hace?
5: A ver, ¿qué hace, papá? ¿Cómo te va, Ortega? Ever Ortega. Tengo muchas dudas, Ever. Te quiero consultar cosas. A ver, ahí está el micrófono. Vamos a ver con Ángel. Sí. Ever, ¿qué tal? ¿De dónde venís, Ever?
12: Soy de Encarnación, pero siempre estoy por acá igual.
5: Ah, vivo mira.
12: Por acá cerquita nomás. También tengo un programa deportivo, pero que es región nomás ahí, Encarnación. Ah. Entonces siempre viéndole a ustedes y siempre teniéndoles de referencia ahora.
5: Qué espectacular, Ever. Qué ¿Y cómo seguís la gran jugada?
12: Sigo a través de YouTube, de Facebook, de todas las redes sociales.
5: ¿Y cómo fue para decir, voy a comprar un pack de Munich y voy a llevar?
12: Sí, porque estaba acá en el supermercado y dije, como estoy escuchando, estoy siguiendo la transmisión. Entonces dije, voy a llevar un regalito para la audiencia, solamente eso.
5: Qué grande, Ever, será. Sos un capo, realmente valoramos mucho esto que estás haciendo y la audiencia también. Sí. A ver un poquito el pack, mira con la bolsita y todo, muchachos.
10: Qué grande, qué detallista.
5: Esto está frío. Epa, toca un poco, Fabio.
6: A ver. Yo quiero. Hay que sacar uno de muestra.
5: Es que no podemos ya abrir.
7: ¿Eh? Vamos a recuperarle al oyente, ¿verdad? Al que gane.
6: Le cambiamos. O sea, vos le querés quitar. Ever le da y vos le querés quitar a la audiencia.
7: No. Reemplazar nomás uno frío y le dejamos uno ahí que está a temperatura normal, ¿verdad?
5: ¿Y cómo se llama el programa que tenés, Ever?
12: Zona Deportiva. Zona Deportiva se llama nuestro programa. Es un programa más de streaming.
5: Ah, bien.
12: Lo estamos haciendo con unos amigos y hablando más que todo de. El fútbol local, ¿verdad? Encarnación Fútbol Club, que justamente ahora ganó 3-1.
5: Ah, mira.
12: Después de casi no sé cuántos partidos.
7: Y escuchando la gran jugada, vos a tus oyentes le contás de las novedades del fútbol, lo más inmediato ahora.
12: Siguiendo lo macro que ustedes hacen, que todo a nivel país, y como les dije, son una gran referencia y una gran inspiración para todos nosotros.
5: Bueno, entonces no te voy a preguntar de qué club sos. Salvo que allá en Encarnación lo digas abiertamente, ¿o no?
12: Sí, no.
5: Periodista.
7: Es colega.
5: ¿Y cómo ves? ¿Qué análisis hace del Clásico hoy? ¿Cómo ves?
12: Y un partido difícil. Creo que un pronóstico dentro de todo reservado. Creo que está más jugado el equipo de Cerro en este caso porque no tiene crédito. Creo yo considero que en ese caso Vitamina Sánchez tiene más crédito y que si gana Olimpia va a ser un trámite más y si lo gana Cerro... Creo que va a ser un alivio para los hinchas de Cerro en ese caso.
5: Qué grande sos, Ever. Te agradezco muchísimo. Un saludo para tus compañeros allá. Gracias de Zona Deportiva.
12: Exactamente.
5: Zona Deportiva. Bueno, deportiva. Excelente. Gracias por este gesto, gracias. Ever. Un capo.
7: Gracias, Ever.
5: Gracias.
10: Grande, Ever.
5: Un saludo también para toda la gente de Encarnación. No, la linda gente de Encarnación.
6: Zona Deportiva.
7: Y tenemos que hacer nuevamente. Y entonces, así, el que gana va a tomar frío. Ya va a llevar, lleva y ya puede, bueno... Tiene que venir acompañado, ¿verdad?
5: A través del WhatsApp, rápidamente, ¿verdad?
10: Rápido. Sí. Ahora nomás, Jacure, a quemar ropa. ¿Eh?
5: El primero que llegue. Y se lleva directamente.
7: Sí.
5: Ah, bueno, está. Dale.
10: Ya está.
5: La primera persona que venga acá a la radio. Estamos sobre UCB allá a la esquina de Rices Boquerón, en diagonal a la Secretaría Nacional de Deportes. Esto está frío. Vos vas a venir con tu capé va a manejar, vos vas a ser el piloto.
7: Exacto, eso tiene que hacer.
5: Vos te vas a bajar.
10: La patrona también.
5: La patrona
10: puede
5: también.
10: Puede ser también la patrona que maneje.
5: Esto está frío, toca, Ángel. toca? ¿Está frío?
6: ¿La cerveza?
5: Sí, claro.
10: Claro, no es lo primero que toca tampoco.
6: Bien frío,
5: Fríísimo. Esto salió del freezer. Del congelador.
6: El último pague ahí en el fondo estaba esto, no.
5: Qué calidad.
10: Es ser detallista y no macana.
6: Fabio ya quería agarrar uno y ya metió ya el dedo.
7: Está frío.
10: Pero vos sabes que yo coincido con Fabio. Le podemos canjear por uno en estado natural que tenemos ahí.
7: Le reemplazamos. Le hacemos reemplazo.
5: Eso es cierto. A cada 50 likes, no se olviden, a cada 50 likes regalamos premios para la gente de YouTube. 338 tenemos. Cuando lleguemos a 350 se va otro premio. Estamos trabajando con el querido Pulpo, con Hugo, con Víctor, con Evelyn, está Dani Duarte también. Enseguida contacto con el Yudoka. Enseguida contacto con Abraham Acosta.
6: Me extrañó.
10: Él tiene que dar su versión también hablando
6: de la forma en la que llegó, porque lentes oscuros. ¿No vieron acá cómo salió? Vino en el Batimóvil.
7: Fuimos convocados para las 10 de la mañana, él viene a la hora que él decide trabajar, en el presentarse. No.
5: Desde algún punto del país, farmeando aura.
6: Ahí está.
5: Abraham Acosta.
6: Laura.
5: Laura, él es Laura.
6: ¿Laura o Aura?
5: Bueno, la primera persona que venga a la radio se lleva un pack frío de Múnich.
6: Tengo muchas cosas todavía. Y mira que, a ver, el último regalo fue...
5: Un kit de base.
6: Bueno, estamos a 5 likes de otro regalo. A 350 cerquita, ¿eh?
5: Cerquita.
6: 600 personas en YouTube. O sea, tenemos una cantidad proporcional muy buena de likes. La mitad de las personas, pero tienen que seguir dándole...
5: Mira, ahí parece que alguien se baja rápidamente.
6: A ver, este viene rápido.
5: Sí, por la forma de estacionar.
7: Apurado, viene la
5: vida. Ahí está.
6: Viene un señor. Viene un señor, ¿eh?
5: Porque
6: este es.
5: Ahí va a pasar. Mira un poco lo que hace la cerveza, será, ¿eh?
10: No, aquí de base, por ejemplo, que arreglamos recién. No.
5: Lo que hace una cerveza, un par de cervezas frías.
10: Bueno, pero pasa que si tardas mucho se te va a calentar.
7: Domingo previa al clásico, escuchando la gran jugada. Tenés todos los condimentos, ¿no?
5: Ahí está pasando el oyente. Ahí está pasando el oyente. Evelyn, ahí está el micrófono, pero que se le vea. Por favor, acá al lado de Ángel.
6: Que pase.
5: Qué grande.
6: Vale,
5: ¿qué hace, papá? ¿Cómo te va? Está pasando el oyente.
6: Hola, compañero de derecho.
7: Dice que fue compañero de derecho de Bruno Pong.
6: Este es tuyo.
5: Acá al lado de...
10: ¿Tu nombre?
13: Creo que estuvimos juntos en el examen de finanzas públicas. Estuvimos hablando ahí. Pues la otra vez hablé con él y me dijo que él creo que no terminó la carrera.
5: No terminó. Pero por lo menos vos estás dejando de, digamos que...
10: que estuvo en la facultad.
5: Evidencia de que claro. Sí, pasó por la facultad. Yo tenía mis dudas, ¿verdad?
13: No, él estuvo estudiando bastante. Buen estudiante, ¿verdad? Sí,
5: Bruno, buen estudiante.
13: Muy buen estudiante, ¿verdad? Muy buen estudiante.
5: ¿Y vos llegaste a terminar?
13: Sí, yo terminé en el año 2008.
5: Ah, qué grande. Perdón, ¿tu nombre cómo es?
13: Mario Ullón.
5: Mario Ullón. ¿Vos venís por el pack frío de Múnich?
13: Sí, sí.
5: ¿Por dónde estabas?
6: Claro.
13: Y yo siempre escucho, es como una adicción que tengo, escucharle todos los días.
5: Qué espectacular.
13: Porque siempre subo al auto, pongo la radio y me voy. Y si no estoy en la radio, estoy por YouTube.
5: Ah. Si te subís al auto, ¿qué pones? ¿95.5 o 1020?
13: 95.5.
5: ¿Vos estás con la Rock and Pop?
13: Desde la época de Natalia Cabarco.
5: Ah, mira, un poco la señora de Miguel Pacheco. Un saludo para Miguel y también para Natalia.
13: Desde la época, yo me recibí lavando coches. Entonces, lavando coches, escuchábamos a Natalia Cabarco.
5: Qué lindo. Mira, Ullón, hace algo. Atajá tu micrófono y toca un poco la cerveza.
13: Sí, confirmo que está bien frío, así como lo dijeron desde que estaba manejando.
5: Qué espectacular. Muchísimas gracias por acompañarnos.
7: ¿Dónde estaba más frío cuando se dijo lo del tema de hay que venir a la radio?
13: Estaba más o menos, ¿la verdad o...?
6: La verdad. Siempre la verdad.
13: A 2 kilómetros por ahí.
7: ¿Eh? No, por eso te digo, porque metiste pata, ¿verdad? Para venir,
6: Rápido.
5: Sí. Pero ¿este 15. Es tu camino luego o te desviaste un poquito?
13: Normalmente tengo dos caminos. Este es una de ellas.
5: Ah, bien. Entonces, ¿de qué te queda paso? ¿Cerro, Olimpia?
13: Cerro, toda la vida.
5: Ah, Cerro. Gana Cerro hoy. Bien, gana el ciclón, gana Cerro.
13: Sí, hoy más que nunca.
6: ¿Y Bruno, qué club era la
13: pirata,
6: facultad?
13: Pirata.
5: No. ¿El pirata hoy? ¿Moja el pirata?
13: Sí, el pirata.
5: ¡Epa! Cuidado, Pablo Leggetti, moja.
6: Que era.
13: Aparte, soy fanático de One Piece.
5: Ah, mira, un poco.
13: Soy fanático de los Piratas.
5: Qué grande, excelente. Ullón, muchísimas gracias. Mario, me dijiste tu nombre.
13: Sí, Mario Ullón.
5: Mario Ullón, muchas gracias. Adelante, acá tenés tu regalo.
6: Dale. Vos sabés que nos salimos a meter ya el en vivo.
5: No, pero no, está, no, manejando, está, solo, está manejando.
7: No, pero está llegando a casa y va a hacer.
13: Hay que darle el consejo a.
6: Bien, bien. Excelente.
5: Bueno, va a manejar. Está bien. Gracias, Mario. Gracias, Mario.
6: Gracias, gracias.
5: Mario Ullón, entonces, que se lleva ese pack de cerveza fría de Múnich. Mira un poco lo que me envía el querido Franco Lambaré. Te voy a enviar esto, Hugo.
10: Ex compañero de Bruno, pone en la Facultad de Derecho. Qué grande, ¿eh? Bien, o sea que bien. Si él afronta, por ejemplo, el juicio de Hernán Rivas, si fuere. O si fuese Bruno Pons, entonces ya apareció un compañero real.
6: Claro.
10: Y certificó que le estuvo por la facultad.
5: Franco Lambaré, miren, preparando el asadito, haciendo él también la previa y con la televisión, ¿en dónde? En La Gran Jugada, por supuesto. Mirá lo que es. Un saludo para el querido Franco Lambaré.
7: No, ahí está preparado.
5: Nosotros a poco también tenemos que ir apuntando hacia el almuerzo, ¿eh?
6: Sí. Tenemos 350 likes, casi 700 personas solamente en YouTube. Y una cantidad impresionante de gente que está en Yerutí TV también. Y el hashtag La Gran Jugada en X, que está creciendo a full, ¿eh? La gente mandando su fotito, de qué están haciendo. Después tenemos... porque, fíjate, Wilson, estamos cumpliendo hasta ahora, ¿eh?
5: Sí.
6: Y in situ, y todavía está pendiente lo del termo de Farma Oliva.
5: Epa, tenemos ya el dron en vivo, ¿eh? Sobrevolando la zona de Sajonia, Estadio Defensores del Chaco... Muchas gracias a los compañeros del Departamento Técnica también. David Isasi desde bien temprano trabajando en compañía de todos los muchachos ahí del Departamento de Técnica. Y ahora al aire, la imagen aérea que tenemos desde Sajonia. ¿Nos estaba diciendo, Ángel?
6: No, que la cancha, por ejemplo, del Defensores fue muy utilizada esta semana. Jugó Recoleta, jugó Olimpia y aún así se ve bien el empastado. Tienen que entrar al YouTube, conectarse a través de la televisión también ahora para ver las imágenes en vivo. Luce bien el empastado. Mira que la cancha estuvo golpeada contra Boca. Tuvimos ahí, Mario.
10: Así es.
6: Llovió mucho ese día. Volvió a jugar Olimpia ahí. Dos días después la Copa Sudamericana también. Pero un recinto deportivo interesante. Saludos para Liz Carolina, para Ana Wilda, para Diego Arturo, para toda la gente que sigue a full. César Servín, Daniel Brites. Impresionante realmente los mensajes. Y ahora, a ver, actualizo el YouTube. Tenemos 365, o sea, 20 likes más.
5: No,
6: superamos, claro, debemos uno, pero superamos por 20. La cifra que teníamos anteriormente de 345 a 365, casi sin escalas. Y ahora un premio más.
5: Pero regalemos. Elijamos uno, Evelyn.
6: A ver, voy a elegir algo distinto.
10: Dale. De acá le estoy mirando acá al kit, al termo, justamente de Banco Continental. Está espectacular.
5: Está lindo el termo.
10: Sí. Como todos los premios, por supuesto, que tenemos.
5: Claro. Bueno, voy a ir hasta Néstor Beltrán, voy a ir hasta Iván Bogado, Concentración de Olimpia, de Cerro, respectivamente. Estoy con otra compulsa, envíen ya sus audios. ¿Tenemos más audiencias de Olimpia o de Cerro? Hace rato ganó Olimpia por uno, ¿eh?
10: Ahí nomás.
5: Reñidísimo estuvo ese tema. Vamos a ver si Cerro ahora lo empata. ¿Qué tenemos, Ángel?
6: El termo de Patria Seguros. Fíjense lo que es esto. Termo forrado. Impresionante esto para el Tere.
10: Patria Seguros del Grupo Continental. Qué
6: ahora
10: grande,
6: mismo. Fíjate lo que es, azul oscuro.
10: Espectacular.
5: Vamos a través de YouTube rápidamente.
6: YouTube chat en vivo.
5: Este es el famoso termo frío caliente, Ángel, ¿verdad?
6: Así es. Hakure.
5: Con su guampa, bueno.
6: Chat de YouTube.
5: Chat de YouTube al aire. A darle like, enseguida regalamos otro premio. Esto es por los 350. Cuando lleguemos a 400, otro premio. Cada 50 likes, un premio para la audiencia de La Gran Jugada. Se mueve. A ver si le toca a un muchachón hoy. Ahora.
6: Todas chicas.
7: Y Mario todavía no le dio suerte a nadie.
5: Dale, Mario.
10: ¿Será que saldrá un muchachón de mi basta? Que gire, que siga, que el cursor se mueva como loco. Que ese tu dedo a full, mi querido. ¿Quién es? ¿Víctor o...?
5: Víctor.
10: Ahí está. 3, 2, 1, basta.
5: ¡Epa! Santiago, por fin un hombre.
10: Santiago Ferreira, terminación 513.
5: Y obviamente que tenía que elegir un nombre iba a ser Mario Molinas, por supuesto.
10: Y pasa que son otros los que necesitan disimular, pero bueno, ahí está.
6: No, tranquilo. No.
5: ¿Y Gina Factos? ¿No le hiciste ganar a Gina Factos?
10: Te anotó la vez pasada como Gina Molinas. Qué hijo de mil él.
5: Bueno. No,
10: es más, ayer tiraron su verdadero nombre, un tal Elvio, parece que es.
6: Neri,
10: ahí
6: pero,
10: está.
6: Pero pasó
10: Neri
6: muchas veces con ella.
5: No creo. Imposible de saber.
6: No.
5: Bueno, Santiago Ferreira, podés pasar a retirar tu premio desde ahora inclusive, ¿eh? O si no, mañana, en horario de oficina, Santiago Ferreira 513, se lleva un termo de Patria Seguros. Retorno hasta la Villa Olimpia. Voy hasta Néstor Beltrán para que nos cuente qué novedad hay por esa zona, si va llegando la gente, si va a haber una caravana que va a acompañar el bus del conjunto decano rumbo a Sajonia. Estamos también pendientes de lo que nos pueda reportar en el YAT, concentración de Cerro Porteño, Iván Bogado. Vamos hasta el conjunto franqueado. Vamos hasta Néstor. Adelante, Néstor. ¿Qué tenés?
14: Sí, gracias, Wilson. Mientras esperamos nosotros aquí nuestro rider que va a traer el almuerzo a los compañeros, estoy consultando información referente al equipo y me dicen que con relación al equipo que pasamos en nuestra primera entrada, porque nos estaban escuchando, lógicamente, como es normal, aquí detrás mío en la Villa Olimpia, todas los televisores están en la gran jugada por YouTube. Me dicen que hay un cambio con relación a los 11 que di. O sea, 12 di. Y podría ser la duda que decíamos, lo de Del Majo Romeo, o podría haber una sorpresa. No me están queriendo decir.
5: Una sorpresa. Epa, una sorpresa en el equipo.
14: O el caso del cuarto volante. O tal vez yo, principalmente Néstor Beltrán, pongo con poca probabilidad eso, podría ser un nombre que no apareció, aparte de los 12 que dimos.
7: Pero, Néstor, no sé si te estoy interpretando, ¿es para jugar por los dos que están en duda, o sea, Del Mas y Romeo, o es otra posición?
14: No, podría ser esa.
7: O sea,
14: yo puse inicialmente como el cuarto volante a Edu. Podría ser que el cambio que me dicen sea lo de Romeo, que yo lo pongo eso con más probabilidad, mayor porcentaje. Y en menor porcentaje podría ser un nombre que yo no di.
7: Pero
14: ahí va el 11. Pero después, 10 ya están.
7: ¿Pero que reemplazaría, ese nombre reemplazaría a Del Mas y al mismo Romeo o no?
14: No. No, entiendo que no.
6: Arriba.
7: Otro sector.
14: Estoy consultando, pero porque yo pregunté, la consulta textual fue, ¿vamos bien? Porque me enviaron la foto de la pantalla, la televisión, y me dicen un cambio. Y ahí me dejaron. Así como yo le dije ayer a ustedes, cuando tiré la bomba de Seba Ferreira, me hicieron lo mismo ahora.
5: Bueno, estamos atentos, ¿eh? Néstor Beltrán sigue preguntando.

0: Incluso pedimos por él en el partido de la Copa Sudamericana, pero en cuanto a la decisión de Vitamina, pensé que se la iba a jugar un poco más con Raúl, que terminó bien dentro de todo el partido, contra Vasco, que fue malo, pero para mí lo de Raúl no sería sorpresa, Néstor, ¿eh?
1: Conservaría el puesto después de un mal partido suyo, pero que no fue el único que jugó mal, ¿verdad? Pero es conservar darle otra vez que juegue.
2: Tampoco Ventaverri sería sorpresa. Que de hecho siempre
3: sería una sorpresa informativa más que nada.
2: Entonces, sí se quiere decir, claro.
0: Sí, porque futbolística.
3: Una sorpresa periodística, porque tenemos ya la base de hace dos días.
0: Porque delantero pienso, Néstor, y si es arriba la modificación, solamente está Sandoval pujando ahí, no está Romero.
1: Saludo al delivery que pasó detrás de Néstor, que le saludaba a él.
0: No, y eso sí sería una sorpresa.
1: Imbatus está confirmado.
3: Entiendo que sí. Entiendo que sí. Yo quiero creer que más que nada el cambio que me dicen sería el cuarto volante.
4: Bueno. Estamos atentos, ¿eh? Estamos atentos. ¿Quién puede ser? Me quedé yo con esa incógnita. Bueno, ya retornamos hasta Néstor Beltrán, canal abierto con el compañero ahí desde la Villa Olimpia para tener cualquier otra novedad. Hacemos el cambio de frente, nos vamos hasta Iván Bogado, concentración de Cerro Porteño. ¿Qué tenés por tu sector, Iván Bogado? Adelante, te vemos, te escuchamos. ¿Qué hay?
5: Gracias, Wilson. En estos momentos el plantel de Cerro Porteño, obviamente reiteramos, está almorzando. Tenemos la lista de convocados. Hace una hora aproximadamente Cerro dio a conocer la lista de convocados. Novedades importantes dentro de esta lista. Por ejemplo, estuvimos hablando un poquito también con Dani Maciel, Gabriel Aguayo, Agustín Almendra y Matías Pérez. Aparecen con referencia a la última convocatoria dentro de esta lista. También aparecen, por ejemplo, futbolistas como Derris Rodríguez y Almendra, futbolistas que no aparecieron en la lista de Copa Libertadores. Obviamente ellos no están inscriptos, pero me dice Dani Maciel que sí, Derris Rodríguez siempre es convocado en el plano doméstico. Hablando un poquito de esta lista de convocados también, el que no aparece, Mateo Klimovic, que no está dentro de esta lista de convocados, así que Mateo Klimovic no estará jugando esta tardecita, lo que va a ser la máxima fiesta del fútbol paraguayo. Movimientos que hay en estos momentos dentro del plantel de Cerro Porteño, esperando obviamente también la charla de Ariel Holland, donde va a estar confirmando el onceno de Cerro Porteño para esta tarde.
4: Lo de Klimovic, Iván, ¿decisión técnica o tiene algún problema físico?
5: Estamos intercambiando información con Dani, pero de momento no tenemos una fuente oficial. Hay que esperar. Le consultaba a Dani justamente si era una decisión de Holland y hay que esperar qué pasó con Mateo Klimovic, que se pierde esta convocatoria dentro de todos los futbolistas que habitualmente están convocados. Es el único que llama la atención que no está para esta tarde en el Superclásico.
4: Bueno, excelente, Iván Bogado, canal abierto también contigo. Estamos en el YAT, concentración de Cerro Porteño. ¿A qué hora sale el bus del ciclón que va a ir rumbo al Defensor esa Sajonia, Iván?
5: 13:45 estará partiendo aquí el bus de Cerro Porteño, que está a mi espalda. Reiteramos, 13 horas se dará la charla técnica. Dentro de 15 minutos estará arrancando ya la charla técnica y ahí sí ya vamos a tener seguramente el equipo confirmado por Ariel Holland. Y 13:45 horas estará partiendo el bus de Cerro Porteño rumbo al estadio de los Defensores del Chaco.
4: Excelente, Iván Bogado, con todo el reporte de Cerro Porteño. Le recordamos a la audiencia que Dani Maciel está de reposo. Tuvo una operación, una intervención mínima en la zona del pie y ya prontamente va a estar con todos nosotros siguiendo a Cerro Porteño todas las actividades del ciclón de Barrio Obrero. 13:45 entonces sale el bus rumbo a lo que va a ser el Estadio de Sajonia para el partido del Superclásico de esta tarde. ¿Qué es esto? Vos dijiste que estaba bien. No, podemos mantener
0: la imagen. Te iba a decir eso porque yo, desde la toma panorámica que tenemos recién, se veía bien la cancha, pero ahora veo y está golpeadita.
4: Imagen aérea del Defensor del Chaco. Estamos viendo el césped.
0: Y
4: no se ve tan bien, no, que digamos.
0: No,
4: che,
0: se ve luego bien.
2: Impecable no está.
1: Mirando
2: no.
1: Este sector desde donde va nuestro, va viajando nuestro dron, donde está sobrevolando el defensor, es en ese arco que tenemos más cercano.
2: Desde norte sería.
1: La zona de tres cuartos de cancha, de ese lugar, mucho claro, maquillaje.
2: Mirando desde
1: digo
2: norte,
1: maquillaje de
2: norte,
1: la pintura.
2: Norte, sí. Mirando desde norte, se nota, Fabio, antes de llegar a la mitad de la cancha.
0: Se nota, Fabio.

0: Que se utilizó mucha arena lavada, puede ser.
1: Arena. No, y después para el pasto se pintó a full también.
0: A ver, yo creo que hay que irse en vez de alejarnos, porque esta es la toma que a mí me engañó recién. La toma lejana. En la que se veía una cancha aparentemente sin tantos golpes, pero en la que hicimos zoom recién, se ve porque nosotros vimos el partido de Recoleta Boca con Mario y se levantó así mucho es. Pasto. Porque el terreno estaba mojado y después llovió toda la noche.
2: Mira, te digo, ya vamos a acercar enseguida la imagen, pero te digo, Ángel, Fabio, Mario, audiencia, ese codo de Preferencia y Sur en esa zona me parece que es el lugar más complicado. Ya vamos a ver después y seguramente me van a dar la razón. Evidentemente la zona de los bancos de suplentes está...
1: Está claro.
2: Ese está golpeadísimo.
1: Sí.
0: Obvio.
2: Ahí obviamente no hay mucho trabajo que hacer, no se hacen tantos trabajos y tampoco se pinta. Entonces se ve que está... ¿Pero por qué tanto? Porque se usó el martes y el jueves. ¿Así quedó?
3: No, pero también hubo la lluvia de por medio, que es lo que te decía. Claro que no fue una lluvia, una tormenta, ni mucho menos. Sí, pero llovió
1: mucho. El repercutió pero sí mucho el campo, cómo dejaron Boca y Recoleta, lo digo desde lo futbolístico.
3: Y dos
1: días después, el jueves, se usa otra vez, estando golpeada la cancha, que no se llega a recuperar del todo, para otro partido de mucha intensidad. Donde,
3: claro
1: que se movieron los jugadores a full.
2: Ahí está, mira lo que te digo, Fabio. Fíjate en el codo Preferencia y Sur.
1: Sí.
2: Mira, toda esa zona izquierda, supone que se coloca ahí Olimpia. Va a ser la zona de Matus.
0: Exacto. El tándem de Romeo, si es que juega, izquierda, plateas y sur. Fíjate lo que es, plateas y sur.
1: Todo ese recorrido donde se va a ubicar justamente el cuerpo técnico de Olimpia.
0: Sí.
1: Enfrente mismo del área técnica de Olimpia va a ser eso.
0: Pero fíjate dónde está el arco, Fabio.
1: Sí.
0: A un costado, ahí está golpeadísimo también.
2: La gente de Ñanduti TV lo está viendo. La gente que está siguiendo por radio se puede conectar ahora al YouTube de La Gran Jugada en Vivo. Pones en YouTube La Gran Jugada en Vivo y te podés conectar, y estamos viendo lo que es el césped del defensor del Chaco. No está en las mejores condiciones, ni en condiciones que habitualmente le conocemos a este estadio. Como decía Ángel hace rato, decíamos el césped se ve impecable, pero bueno, era que teníamos medida, una imagen muy alta, muy aérea.
3: A medida que fue acercándose la imagen de nuestro dron, nos fue mostrando la realidad.
1: No, justamente eso.
3: A ver,
1: no está bien la cancha.
3: Particularmente me pedí un porcentaje, para mí está en un 65%, una cosa así de lo que habitualmente está.
1: No, por eso.
3: O sea, que aceptable para arriba está,
1: época
3: pero
1: de,
3: no está
1: de
3: impecable.
1: Eliminatoria de compañía estaba impecable. Comparando con eso, está, como vos decías, media máquina.
3: Sí.
1: No está total. En su total esplendor, ¿verdad?
0: La cantidad de partidos que tuvimos también.
1: No, exacto. Claro,
3: Olimpia que juega todos sus partidos local ahí. Obviamente lo del torneo local también.
1: Está pasando el invierno, que en Paraguay no es tan crudo, pero tiene esos cambios climáticos que seguro también afectan a lo que es el suelo. Pero sí, saliendo de eso, me parece que no está en buena condición de la cancha.
0: Imagínate, domingo Olimpia Meliano, martes Recoleta Boca.
1: Con la lluvia ya.
0: Jueves Olimpia Vasco.
3: Con lluvia de por medio, sí.
0: Y ahora clásico, 4 partidos en una semana.
2: Bueno, vamos hasta el Estadio Defensores justamente, o más bien adyacencias, alrededores del Estadio de Sajonia, junto a Dani Troche. Le damos la bienvenida al compañero, sumándose también a esta tarea periodística en esta super previa del equipo de la Rock and Pop de Ñanduti, de La Gran Jugada, el mejor equipo deportivo del país, al aire. Dani Troche, bienvenido a la previa. ¿Cómo estás, Dani? Buenos días.
4: Gracias, Wilson. ¿Cómo estás? Un saludo para vos, para todos los muchachos ahí en la mesa, por supuesto, a la gran audiencia de la Rock and Pop Ñanduti, a toda la gente de La Gran Jugada. Realmente un clima espectacular ya lo que podemos vivir aquí en la previa. Yo estoy al lado mismo del sector preferencial, o sea, en la calle que da hacia la zona preferencial, donde sí ya tenemos que decir, Wilson, compañeros, audiencia, que empezaron a llegar los primeros aficionados. Yo estoy apostado, y esto hay que aclarar, yo estoy apostado hacia el sector norte, evidentemente, donde va a predominar la asistencia azulgrana. Ya estaba dando Néstor el reporte de entradas vendidas. Ayer decíamos, Wilson, te acordarás, bueno, seguramente allí en la terapia estuviste con el retorno correspondiente, atendiendo todo lo que estaban haciendo los compañeros, pero mencionamos ayer en el programa que muy poco movimiento hubo para la venta de entradas en la nueva olla, en el lobby de la nueva olla. Así que eso también se traslada a lo que va a ser hoy la asistencia de Cerro Porteño, porque también acotaba Néstor que para la gente del Ciclón ya no se venderán entradas, no así para la gente del Olimpia, pero para la gente de Cerro única y exclusivamente fue el día de anteayer y ayer sábado, donde tenemos el reporte que ya nuestro compañero y ustedes lo estuvieron leyendo al aire, no pasaba hace un instante nada más.
2: O sea que los sectores de Cerro Porteño no van a estar llenos.
3: Repletos.
4: No, según el reporte, no. Casi tengo entendido unas 3.000 entradas, alrededor de 3.000 entradas, sumando ya los dos sectores norte y preferencias nada más que 3.000 entradas aproximadamente se vendieron entre los días viernes y ayer sábado.
2: Bueno, está bien.
1: Va a haber mucho espacio, más que pulmón de seguridad, va a haber mucho espacio en la zona norte, ¿verdad?
2: Sí, salvo que lo que siempre pasa, que no debería pasar y ojalá no pase, ¿verdad?, que van los barras, atropellan como ya es. Bueno, pero ahora se está haciendo un operativo para que lleguen temprano, ¿verdad? Pero aún así, muchos seguro van a estar sin entradas.
3: Sí.
2: Y muchas veces la policía te dice, es mejor tenerlos adentro que afuera. Uh-huh. Entonces, sin entradas le dejan entrar, pero no tiene que ser así.
3: No. Y claro que no.
0: Y pasa, esa es una táctica vieja.
1: Y acuérdense que afuera fue el problema para que repercuta adentro, en la suspensión de sí, clásico. Claro. Entonces sí, todo eso, porque el famoso no le tocan a los nuestros, pues lo que ellos siempre claro, están defendiendo. Red, ¿no?
3: Claro,
1: es la bandera de ellos.
0: Pero lo que decía recién Wilson, pues esa táctica es viejísima, la de ir todos o salir sobre la hora, llegar... Y conforme va llegando el momento del partido, pues hay un movimiento. Y entonces aprovechan para entrar todos, algunos sin entradas, en el grueso y rompen las barreras.
1: Y por eso insistimos con el comisario. A la una se sale, y se sale, dice él. Y bueno, y van a ir a hacer el cateo, los controles, y ya, suponiendo que se pueda filtrar todo eso en una hora, a las dos ya van a estar dentro de la galería. No importa si hace muchísimo calor, van a tener que estar adentro.
2: Esto es sobre Quinta, ¿eh? Ya tenemos imágenes sobre Quinta Avenida. Así se va juntando la gente de Cerro Porteño. Ya lo decía el subcomisario, subjefe de eventos deportivos, Isidro Benítez. A las 13 tienen que partir todos los barras de Cerro Porteño juntos y escoltados rumbo al defensor. Es decir, que llegue después de las 13. Ya no va a ser escoltado y ya no va a llegar. Ya no va a poder ingresar al estadio. Ojalá que el trabajo y el operativo policial sea el mejor como para precautelar la seguridad de todos. La seguridad de todos y que no pasen... ningún tipo de inconvenientes como ya tuvimos en otros clásicos, lastimosamente. ¿Vos estabas llamando, Dani Troche?
4: Bueno, para probar un poquito también el otro sistema, vamos por esta vía, mientras todavía, ahí mientras los muchachos están ajustando algunos detalles, hablamos de David, de Juanca y de Víctor, aquí también haciendo un trabajo impecable ellos desde muy temprano. Bueno, decía yo, los primeros adelantados cerristas que vienen aquí, y yo ayer consultaba a mucha gente que iba a comprar sus entradas, que me decían ahí en privado, evidentemente, me decían, yo solamente vengo a comprar para mí y para mi hermano, porque la última vez fuimos con mis padres y con mis hermanitos más chicos, pero esta vez ya no le llevamos por lo que pasó la última vez. Así que hay que también tener en cuenta el tema del temor para la asistencia del día de hoy, especialmente en el sector norte. Lastimosamente, no todos vienen para ver fútbol, muchos vienen simplemente para hacer de las suyas. Entonces también ese temor yo creo que también influye un poquito en el movimiento, en el poco movimiento, porque hay que decirlo, en otro momento teníamos a 7.000, 8.000 personas aquí dentro del estadio del sector visitante, hablamos de Cerro Porteño, pero hoy no, hoy tenemos el reporte de Néstor que son alrededor de 3.000 cerristas que compraron sus entradas, Wilson.
2: Bien, excelente, Dani Troche, ahí el primer contacto contigo. Infalible el sonido, fantástico realmente en los alrededores del estadio Defensores del Chaco. Ya retornamos contigo en algún momento más. Estamos a unos likes de volver a regalar premios a través del YouTube. Le debemos a la gente del WhatsApp. Debo también una compulsa más. La primera compulsa la ganó Olimpia, por lo que ahora tenemos que decir que hay más hinchado de Olimpia escuchando. Parejito. Pero Cerro Porteño está con ganas de revertir esta situación.
3: Parejito nomás. Así que de vuelta, estén atentos todos, cerristas y olimpistas, para de vuelta
0: y participar. Vamos, está lindo, rapper.
2: Vamos,
0: ¿cómo decir? ¿Y si gana otra vez Olimpia?
2: Dani Troche, nuevo llamado,
4: no,
2: ¿sí?
4: No, para ir ya también por esta vía. Es la vía que vamos a utilizar durante todo el... Vienen ya también algunos integrantes de la barra de Cerro por aquí, ya merodeando. ¿Eh? Bueno, No sé si integrante de la barra precisamente, pero seguramente que van a estar con la gente de la barra, algunos aficionados ya sueltos, si podemos utilizar ese término, pero sí, ya se habilitaron los accesos. Esto es muy importante decir, ya están habilitados los accesos, ya la gente de seguridad en su puesto totalmente, y la gente también de las entradas, o sea, de acceso, de, creo que así es el nombre del control de la empresa que controla el acceso, justamente Accesos Paraguay, con los amigos de siempre allí, aquí en el Defensor del Chaco. Así que ya está totalmente habilitado el hincha de Cerro, el hincha de Olimpia, para que venga a entrar aquí en el perímetro, por lo menos, del estadio Defensor del Chaco. No, si te parece, podemos hablar ya con algunos.
2: Sí, adelante, escuchemos, bueno, voces.
4: Perfecto, perfecto. Aquí está una dama, creo que está acompañada de un caballero, ya me va a decir. ¿Qué tal, señorita? ¿Cómo estás?
5: Hola.
4: Le digo señorita.
5: Señorita.
4: ¿Está bien?
5: Sí, súper.
4: Bueno, viene usted bien, bien, pero bien de Cerro Porteño, y esta camiseta hermosa, la blanca, qué linda que está esa camiseta.
5: Todas las de Cerro son divinas.
4: Pero esta es mejor.
5: Sí,
4: pero... A mi criterio.
5: A tu criterio, pero a los criterios de los cerristas, todas las remeras.
4: Todas las remeras son.
5: Claro.
4: Esta tiene aura, como se...
5: Claro, puro aura.
4: Bueno, decime, bien tempranito ya en el Defensor del Chaco.
5: Como siempre, nosotros siempre bien tempranito, siempre cábala. Pero...
4: Por cábala.
5: Sí, cábala.
4: ¿Siempre venís a los clásicos?
5: Siempre, siempre.
4: No, con no.
5: Mi hermano y mi hija.
4: ¿Él es tu hermano?
5: Mi hermano.
4: Él es tu hermano. ¿Su nombre?
5: Tatiana.
4: Tatiana, bueno, toda la audiencia de la Rock and Pop te está escuchando. Decirle algo a los cerristas que están viniendo aquí al Defensor.
5: Y que vengamos a apoyar al equipo, no por los jugadores, sino por la insignia, por los colores. Porque el cerrista se identifica por eso, por el amor sincero y puro al club.
4: ¿Todas las familias cerristas?
5: Todas las familias.
4: ¿O hay alguna oveja negrita por ahí?
5: No, nada que ver, no hay oveja negra.
4: ¿Sí hay?
5: Y si hay, está nomás ahí al costadito, pero no puede hablar.
4: No, pues así, boca cerrada. ¿Le puedo entrevistar a tu hermano un ratito?
5: Claro.
4: ¿Qué tal, amigo? ¿Cómo estás?
6: Todo bien.
4: ¿Tu nombre?
6: Tobías.
4: Hola, Tobías.
6: ¿Qué tal?
4: Bueno, vos sí tenés la camiseta azulgrana.
6: Sí, la azulgrana.
4: La azulgrana, no se viene con otra camiseta que no sea azul.
6: Con la que juega el equipo se viene.
4: Una cosa, el tema del temor, un poquito por lo que pasó el partido pasado, ¿se habló de eso en las casas?
6: No, nada, tranquilo.
4: ¿Usted entra en preferencia?
6: Preferencia.
4: Entonces, más tranqui.
6: Sí, más tranqui.
4: Bueno, de Cerro Porteño, ¿quién es tu ídolo, tu jugador favorito?
6: Ahora mismo, uno pedía que... Y tú siempre fue mi favorito, pero ahora... Medio que...
4: Ahora está medio flojito.
6: Sí, medio flojo.
4: Pero es jugador de clásico, ¿eso hay que decir?
6: Sí, jugador de clásico, pero hoy aparezca y haga lo que sabe, ¿verdad?
4: Gracias, Toby.
6: Tranquilo.
4: Ahí está. Entonces la familia ya viniendo aquí al Defensores del Chaco, es bien temprano, bien temprano. Mira que falta todavía 3 horas para que empiece el partido, pero la gente ya está empezando a ingresar. Y también hay que decir, el acceso ya está totalmente habilitado también para el ingreso al estadio mismo, para el ingreso al propio estadio, no solamente los perímetros de seguridad, sino que también ya al estadio. Los primeros dos en entrar son con los quienes hablamos, digo bien, Wilson.
2: Bien, Dani Troche, excelente, abrazo grande, estamos en permanente contacto contigo, enseguida se van a sumar los demás integrantes de la gran jugada, ya en cabina de transmisión, allá en el Estadio Defensores del Chaco, Bruno Pont, el relator de la mayoría. Los comentarios hoy van a correr por cuenta, ya saben ustedes, de Federico Arias, de Carrín Correa en las adyacencias, Dani Troche, Iván Bogado en concentración de Cerro, Néstor Beltrán en la concentración de Olimpia, van a estar después también en Sajonia, trabajando con un gran equipo de profesionales, con pulsa al aire, 0984-955-000. ¿Tenemos más hinchas de Cerro o tenemos más hinchas del Olimpia? Esperando también llegar a los 450 likes en el YouTube para que se vaya otro premio. Vamos, creo que esta vez gana Cerro. Vamos con la compulsa al aire. Arrancamos. El que llega primero a 10, gana.
3: Directo.
2: Habíamos escuchado un gol del Olimpia, a ver si escuchamos ahora un gol de Cerro Porteño. ¿Qué dice la gente?
7: ¡Cerro le calla!
2: Epa. Cerro 1-0, ¿eh?
3: Con ímpetu,
1: salió,
3: con
1: todo.
2: Rápidamente, Cerro 1-0. Vamos con otro audio. A ver, descargando. Eso es lo que me saca un poquito de dinámica, pero vamos.
8: ¡Aguante, Cerro!
3: 2-2-2-2.
2: Bueno, a ver, otro. Cerro arriba.
9: Olimpia, le callá.
2: 2-1. 2-1. A ver, vamos. Descargando esto.
10: Aguante Olimpia, Olimpia, carajo. El único grande del país.
2: Bueno, 2-2, ¿eh? Parece que esto va a estar reñido otra parejito, vez hasta llegar a 10, ¿eh?
3: Que sea el preludio de un partidazo también, claro, en la cancha.
8: Aguante Olimpia.
2: ¡Epa! Lo dio vuelta a Olimpia, ¿eh? Ya estamos con Cristian Rivarola en control de controles. Muchísimas gracias al querido Pulpo por el aguante.
7: Vamos, Cerro, carajo, y su gente.
1: ¡Qué parejo está todo esto!
2: 3-3, señoras y señores. Mira cómo se va moviendo el chat, Fabio, ¿eh?
1: No, tremendo.
11: Olimpia, Olimpia, de callar.
2: Otra vez arriba, Olimpia, 4-3. 4-3, Olimpia.
12: Olimpia es lo más grande que parió este país.
2: Aumenta la diferencia, Olimpia, 5-4. Manteneme la polca del Olimpia, CR7 está ganando.
13: Ana Olimpia, Dibey.
2: Uy, no me diga que va a ser una goleada.
13: Ana Olimpia, Dibey.
2: ¿Cómo dice?
1: Dibey.
13: Ana Olimpia, Dibey.
2: Bueno, está bien.
1: Bien, bien.
12: Oye, gana el único grande del país. Tiene que saber ya cuál. Tiene que saber cuál. A Wilson no le va a gustar la respuesta.
2: No, pero no dijo. ¿Será? Impugnado.
3: ¿Será?
2: Impugnado, salvo que vos quieras decir. ¿Eh?
3: Mario. Vamos, que diga la gente. Que bueno, hable el pueblo.
2: Pero no dijo, pues, ¿verdad?
3: Y no dijo.
1: Dijo que vos te iba a molestar, no, te iba a pichar.
3: No te iba a gustar.
1: No te iba a gustar.
2: No vale el voto.
1: No habló, no dio
3: nombre. Si yo voy a empezar a decir todo lo que sospecho y de quién es sospecho, me quedo callado.
2: Goleada de Olimpia por ahora.
14: Aguante Cerro, le calla.
2: ¡Epa! Descuenta el ciclón, ¿eh?
3: ¿Cuánto
2: descuenta
3: vamos?
2: El ciclón, 7-4 gana Olimpia. A ver si se vuelve a acercar Cerro.
15: Por Cerro la mitad más uno. Es que está de pastillo, es que no abandona nunca.
2: ¡Epa! Otro para Cerro, 7-5, ¿eh? A ver si queda tiro de empate.
16: Grande, hay uno solo. Vamos, Olimpia, todavía.
3: Qué arrasador.
2: Uy, 8-5.
3: ¿Qué le pasa al hincha de Cerro?
2: 8-5. A ver. Tengo que descargar esto, va.
16: ¡Olimpia!
2: ¡Uy!
3: Epa.
2: Está a uno. Está a uno Olimpia de volver
1: parece.
2: A ganar.
1: Liquida parece esto, ¿eh?
2: Vamos a ver, ¿lo liquida o lo descuenta Cerro?
10: Wilson payaso, Olimpia campeón, carajo.
2: 10-5, otra victoria contundente del decano. Y bueno, tenemos más hinchas de Olimpia escuchando la previa.
3: Sí, llegó ganador, ¿eh? Llegó un ganador. ¿Su nombre es?
2: Santiago. Ah, del YouTube.
1: El primer.
3: Sí.
2: Sacale foto. ¿Qué pasó? Ah, él ganó un termo de Patria Seguros. Un termo de Patria Seguros, Evelyn. Mira un poco,
3: perfecto,
2: Santiago.
3: Santiago.
1: Rapidito ya,
2: ¿eh? Rapidísimo. Se ve que estaba acá cerquita nomás, ¿eh?
3: Capo.
2: Vamos a regalar cosas para también la gente del WhatsApp que está muy participativa desde bien temprano. Elegimos un premio, ¿eh? En estos momentos en el YouTube tenemos 750 personas conectadas. Estamos a 11 me gustas de que se vaya otro premio a través de YouTube. Tenemos camisetas de Olimpia, camisetas de Cerro Porteño, mi querido Nico.
3: A ver, qué era.
2: A ver, mostramos un poco.
3: A ver, ¿cuál agarra
2: anuncio,
3: primero,
2: anuncio,
3: Wilson?
2: Anuncio.
3: ¿Cuál agarra?
2: Gracias,
3: primero,
2: Nico. Qué grande. Mirá un poco.
3: A ver.
2: Extendemos este, Fabio.
1: Vamos a entender.
2: El de Olimpia.
3: Yo creo que tiene que ponérsela.
2: Yo extiendo el de Cerro.
3: De casualidad. ¿Vos no querés tocar la de Olimpia?
2: Ahí está.
3: Exactamente, no, cierto. No causalidad. ¿Por qué no hacen al revés?
2: Señoras y señores, amigos y amigas, oyentes.
3: Anuncio.
2: De la gran jugada de la Rock and Pop Ñanutí.
1: Le voy a pasar a Mario.
2: Y yo le paso a Ángel.
1: A ver,
2: el de Cerro le paso a Ángel.
1: Mira la cara que tiene Mario, mira la cara. Le está estudiando la cara a Mario.
2: Camisetas oficiales y tradicionales para regalar en lo que va a ser la transmisión del Super Clásico del fútbol paraguayo hoy.
3: Esta es una locura, ¿eh?
2: Sí.
3: Qué linda camiseta de Cerro.
2: ¿Cómo iban a faltar las camisetas? Por favor.
3: La Olimpia no se queda atrás, ¿eh?
1: Como le está
3: ¿Pero qué te pasa hoy, Mario? Estás muy a la defensiva hoy.
1: No, pero con defensiva Olimpia. No se queda atrás nomás, dije.
3: Alentás a la gente.
1: Quería decir que está hermosa la camiseta.
3: Incitás a la división, ¿no? Hoy está a full.
1: No, yo no incito a nada, no voy a jugar con
3: tranquilo,
1: fuego definitivamente.
3: Tranquilo, L.
2: Bueno, hinchas de Olimpia y de Cerro Porteño, así que ya saben, conéctense.
1: L también.
2: De inicio a fin, eso sí les digo, tienen que estar atentos. En todo momento tienen que estar atentos porque en cualquier momento se puede ir un premio.
1: Epa, mira cómo se pone ya.
2: Nico tiene más anuncios.
1: No.
2: Nico enseguida toma la posta y tiene más anuncios.
1: Vino con todo, Nico, vino con todo ya.
3: Vino cargado.
1: Miró los regalos y dijo, hay mucho, pero yo tengo más, dice Nico. Nico apuesta.
3: Este después, Nico, deja
1: la apuesta.
3: Él deja acá después en la mesa. ¿Eh?
2: Ponemos poco, hubo la foto de Santiago Ferreira, vino a llevar su termo de Patria Seguros. Oyente que ganó la previa y que bueno, ya se va y está.
1: Acaba de ganar, hace 20 minutos ganó el premio.
2: Qué grande, mira, para ponerle rostro a la gente de YouTube también. Este es Santiago Ferreira.
0: Sí, señor.
2: ¿Me puedo poner el asado que está haciendo el profe Edgar Queiroz?
1: A ver, profe.
0: Ala, pucha. Mirá lo que
2: está la parrilla del mister.
1: No, qué bárbaro.
2: ¿Qué ves ahí, Ángel?
0: Bueno, más de un buen corte, costillita.
1: Costillita, vacío.
2: Morcilla.
0: Morcilla, chori. Chori con queso, chori picante.
1: Chori, claro, está todo.
0: ¿Y qué es la parrilla del mister en el arranque?
1: Escucha, mister, luego ya, ahora no, hemos profe.
0: No, mister, dice su parrilla.
1: No, y por eso ya es el mister, ya lo vemos el profe. No,
0: profesor. Pasa que si es mister, cotiza de otra forma.
1: Claro. Saludos para el profe. Mira, voy la pileta, te muestro la pileta.
0: Yo igual me tiro con este clima.
1: No.
0: Sí, bajo el sol ahí.
2: Qué lindo, ¿eh?
0: Espectacular. Grande el profe, ¿eh? Siempre
2: grande,
0: está
2: grande.
0: Atento.
2: En estos momentos tenemos una temperatura, según la Dirección de Meteorología, de 23.8, 24. Redondeemos. La sensación térmica así de 23.8, 35% de humedad, soplan vientos a 9 kilómetros por hora del este al suroeste. La máxima para hoy es esta, justamente, de 24, según Dirección de Meteorología. Pero yo creo que vamos a tener por lo menos 1 o 2 graditos más.
3: Que todavía es agradable.
2: Todavía.
3: 25, 26, está espectacular. ¿Dentro? Espectacular el clima para después ir a buscar una gomería, querido Wilson.
2: ¿Eh? ¿Por qué?
3: Sí, tengo que ir a buscar gomería.
2: ¿Te pincharon?
3: Sí.
2: Bueno. ¿Qué? Seguimos esperando por Abraham Acosta. Fuerza acá para el querido Mario Molinas, por el incidente que tuvo. Esta imagen que tenemos, ¿de dónde es? ¿Carlos Antonio López?
1: Sí.
2: Carlos Antonio López. Enseguida estamos también con Nati Sosa Covellanos. Realmente tenemos muchísimo todavía para todos ustedes, así que vayan conectándose. Estamos haciendo la previa de lo que va a ser para mí este gran partido. Yo les decía al inicio, intuyo 2 goles. No sé cómo, pero van a haber 2 goles. O sea que yo no quiero empate, ¿será? Yo quiero que gane.
0: No, empate va a ser feo.
1: Lo que voy a decir, pero se puede instalar el miedo a perder hoy.
2: ¿Eh?
1: De los dos lados.
0: Pero no fíjate si empate.
1: No, va a perder.
3: Pasa que a los dos el empate no les va a venir pésimo.
1: No, pero claro.
3: Van a salir a buscarse.
1: Lo que yo digo, a los 10 minutos hay un gol y se arma. Arma el partido, ¿verdad? En el sentido que ya a partir de ahí ya todo va a modificarse. O sea, pero
3: esperemos. Oye, en todo caso, tiene que haber un ganador. Porque para ambos no sirve otra cosa que la victoria.
0: Pero fíjate lo que es. Porque si el 2 de mayo gana el martes, juega con Guaraní, ¿verdad? Vas a tener la ventaja sobre 2 de los competidores más importantes que tiene el torneo, a la espera de lo que pase mañana con Libertad, ¿verdad?
1: No, voy a hablar desde la perspectiva de la tabla, ¿verdad?
0: Pero no, Fabio, por eso necesitan ganar.
1: No, ya sé, por eso. Ganar. Pero yo miro desde la estabilidad o la recuperación de los dos equipos.
3: Pero
1: ¿verdad?
3: Va de la mano.
1: No, por eso.
3: Va de la mano, claro,
1: no,
3: porque
1: el que gana no va a mirar la tabla, o sea, va a mirar de paso, pero no va a decir, ya le estamos por alcanzar el 2 de mayo. El que gana va a decir, bueno, estamos recobrando la fuerza, nos volvemos a reubicar, es como volver a recuperar energía y no estar tan metido atrás.
3: Y aparte, una eventual victoria es la que va a zanjar un poco ese dolor que significó la eliminación, tanto para Olimpia como para Cerro.
1: Una derrota instala la crisis política, pero de un lado con más peso que del otro.
3: Claro, no, y ponerle que tiene lo que decíamos, tiene menos crédito evidentemente Ariel Holland, pero esto también le va a hacer tambalear a Vitamina Sánchez si es que llega a perder el partido, así que no hay caso, no sirve otra cosa.
1: Ahí están los buses en la Villa Olimpia, estamos viendo los buses de la Villa Olimpia, una traslada todo lo que tiene concierne al staff y todo lo que van a utilizar la logística, claro.
3: El plantel de futbolistas, y el otro plantel. Cuerpo técnico y obviamente todo lo que ya conforma obviamente la logística, el staff en general, que obviamente son muchos. Así que ahí están los buses ya preparados para salir en breve, uno cree.
0: Vamos a regalar otro premio a través del YouTube con toda la gente que se sigue sumando, casi 800 personas en el YouTube. Y ahora muestra Fabio Martínez. La salud de cada día, Lactolanda, otro kit con yogur, con leche. Sí. Ahí está la lechita,
3: los
0: Fabio.
3: Lácteos que tanto
0: sí,
3: le
0: señor.
3: Sí, señor.
0: Totalmente ahí. Muestra Fabio Martín para toda la audiencia. Mostra Fabio. Eso no lo puedes abrir porque está sellado. No,
1: claro, pero.
0: Pero se nota ahí.
1: Está pesado. Entonces,
0: la silueta.
1: Bien cargado.
0: De la leche, el yogur de Lactolanda. Espectacular. La salud de cada día. 750 personas. Ahora en YouTube. 456 likes.
1: Ahora se va
0: y el chat en vivo.
3: Epa.
0: Chat en vivo.
3: ¿Qué dice la gente?
0: ¿Se viene otro ganador, otra ganadora o otro?
3: No.
0: ¿Ganadores?
3: No.
0: ¿Sí?
3: Somos otro u otra. No existe
0: sí,
3: otro
0: señor.
3: Género.
0: Otro u otra. Muy bien. Tranquilo, Mario.
3: Lo que ahí, se percibe.
0: Ahí va. Ahí va. Se mueve el chat de YouTube. Adrián, Diego, Federico, Darío, a mover eso, Melga, Liz, impresionante la gente. Y cuando vos me digas basta, Mario sí. Molina con esa voz bien de macho, bien de hombre, quedará el cursor y la persona ganará el kit de Lactolanda.
3: Exactamente, bien nutrido aquí nuestro kit de Lactolanda, que no me aparezca la estancia, ¿eh? O si no, directamente les bloqueo, muchachos,
0: ¿eh? Saludos para la estancia, ¿eh?
3: La estancia, exactamente, la estancia donde se pasa muy bien, evidentemente. A ver, vamos a hacer el conteo. 3, 2, 1, basta.
0: Walter Lugo. Se entendió todo, Walter. Walter Lugo.
3: 008.
0: 008, su terminación. Se lleva un kit de Lactolanda.
2: Bueno, señor. 008, ¿verdad?
3: Sí, señor.
2: Lactolanda.
3: Walter Lugo. Bueno. 008.
2: A cada 50 likes, un regalo en el YouTube, ¿eh? Ya se viene Nico Sosa para tomar la posta. En coordinación también Eder González para la locución comercial. 800 personas conectadas en el YouTube de la Rock and Pop. Estamos cerca de los 500 likes. Vamos a hacer el contacto nuevamente con Néstor, con Iván, Ángel.
0: ¿Vos te animás a ponerte de lado, Olimpia?
3: ¿Vos sabés que te iba a pedir acá un amigo? Me
0: encima la remera,
3: pasale a Wilson.
0: Encima la remera,
3: acá mi amigo Jorge Guerrero. El saludo para él.
0: Pero nada es gratis en la vida.
2: ¿Qué quieren que me ponga la camiseta?
3: No, la que más te va a costar, creo yo, la de Olimpia.
0: Yo pongo la de Cerro, sin problema. Sin problema, ¿eh?
2: No, yo no me voy a poner esa camiseta. No, ¿cómo?
3: Y ponete la camiseta de Olimpia y yo la de Cerro.
2: ¿Pero y por qué?
3: No, y para que la gente vea. Que
0: para
3: no,
0: que, para
3: no
0: que la gente vea,
3: para que vea lo lindo que se ve. ¿Qué
1: le pasa a Mario? Mario no sé. Vino desafiando hacia vos. Hacia vos, Wilson. Te está mirando a vos.
0: Sí.
1: Una cara desafiando. Te digo, ponete la de Olimpia.
0: Pero no puede ser gratis.
3: No, lo único que me pudo haber sacado del cierto equilibrio lo que me pasó ahora con el auto. Pero fuera de eso, después.
1: ¿Y cómo vas a sacar la rueda y vas a llevar la rueda a la gomería? Sí,
3: pero tengo que encontrar gomería para empezar. Así que, muchachos, por ahí, si te pueden tirar algún dato, alguna dirección ahí de alguna que esté por ahí.
2: Imagínate, vamos a solucionar.
3: Clásico,
2: ¿sabes por qué no me voy a poner? Voy a sacar un ratito de esto. Gracias a Lactolanda, tiene su premio ahí el señor Walter Lugo. ¿Sabes por qué no me voy a poner ninguna camiseta? Porque tenemos que agradecer a la gente de marketing, con Luma González a la cabeza, claro. Porque tenemos nueva indumentaria.
3: Uh-huh. ¿Eh? Sí, señor.
2: Yo sé que es muy parecida a la anterior, pero tiene sus detallecitos. Miren.
3: Ahí está,
2: acá dice Rock and Pop.
0: El logo de
2: y el logo de Ñanduti del otro lado. Mirá.
0: Ahí está farmeando Fabio, ¿eh?
3: Exactamente.
2: Podemos hacer un bailecito así, ¿eh? Derecha, izquierda, izquierda, derecha. Bueno, entonces, este es nuestro nuevo uniforme. Todos tenemos, ¿verdad?
0: Solamente por eso.
1: Muy lindo, muy lindo.
2: ¿Y Cristian? Ah, Cristian, ¿te quedaste? Pero bueno, lo que pasa es que...
0: No, tranquilo. ¿Eh? Tranquilo.
2: Hasta cierta X no va a haber.
0: No,
3: requiere una confección.
0: No, la será.
2: Vos tenés un gol de Cerro. No
1: le hace a los hinchas de Cerro, te está haciendo a vos, ¿verdad? Por lo que le estás diciendo, por eso nomás, ¿verdad?
2: No, ¿sabes por qué pedí un gol de Cerro?
3: El problema es lo que te quiso decir.
2: Porque hace rato escuchamos un gol de Olimpia.
1: Sí,
2: así
1: sí,
2: es.
1: No,
2: entonces
1: es
2: se
1: justicia,
2: merece.
1: Es justicia, claro.
2: Se merece la gente. Ey, Abraham va a trabajar hoy.
1: Che, fui.
2: Está enviando ya archivos. ¡Gordillo,
1: hace rato que le estaba defendiendo Wilson, pues yo hasta ahora no he visto una entrada a nuestro Abraham, ¿será?
2: No, falta Abraham. Acá Fer Colmán también me envía su almuerzo. Te iba a pasar un poco, Hugo. Mira lo que está comiendo el querido Fer Colmán. Abrazo grande para él, hincha de Cerro Porteño. ¿Esto qué es, che? Es albóndiga.
3: A ver.
2: Albóndiga con fideos. ¿Y qué es lo que está acompañando ese pan? Dos pan, Felipe, tostados. Mira, cómo estira. ¿A vos qué te estira, Fabio Martín, para almorzar hoy?
1: Asado me interesa.
2: ¿Asado?
1: Sí.
3: Coincido.
1: Asado.
3: Un asado bien, exactamente.
2: ¿Pero qué?
3: Bien costilla, nutritivo.
2: Costilla.
1: Costillita, sí.
2: Yo asado también, pero le voy al vacío.
0: Yo quiero asado a la olla.
2: ¿Asado a la olla?
0: No. Hoy, sí. Pero yo quiero asado a la olla.
1: Es menudo de domingo.
0: Claro, sí. Asado a la olla, Fabio.
2: ¿Y vos, Mario?
3: Asado, por supuesto.
2: Sí, pero ¿qué corte?
3: Pero más asado y menos ensalada. Ensaladita así chiquitito nomás. Que el asado 7.
2: ¿Qué corte?
3: Yo soy team costilla toda la vida.
2: Costilla.
3: Tira ancha.
0: Buen bueno. Pedazo, creo.
2: Sí, mucha carne, mucha
3: no
2: carne.
3: Tanto como,
2: sí.
3: No tanto como lo tuyo.
2: Ya toma la posta, Nico. Tenemos que empezar a vender también con Eder González. Él está listo, está presto. Vamos a tener gente en Barrio Obrero para lo que va a ser la salida de la gente de Cerro Porteño rumbo al Defensores del Chaco y también gente vamos a tener en Parauno para lo que va a ser la salida de los barras escoltados por la policía rumbo también al Defensores del Chaco. Ojalá que el operativo policial responda y que no pase absolutamente nada extraño. Retorno hasta Néstor Beltrán porque estamos viendo los buses nos va a reiterar a qué hora salen los buses que van a llevar al plantel y a la staff correspondiente de Olimpia rumbo a Sajonia. Néstor Beltrán, adelante.
11: Sí, gracias Wilson, ya estamos por esta vía alternativa porque nuestro camarógrafo ya está listo para hacer el seguimiento correspondiente. Dos buses, uno lógicamente modelo nuevo, me decía alguien de la gente de seguridad de Olimpia que es más cómodo, más espacio, lógicamente mayor tecnología para los futbolistas. Y también hay otro para los familiares, dirigentes, staff y cuerpo técnico. Entre las 13:35 y 13:40 está marcada la salida de la delegación franjeada aquí desde la ciudad de San Lorenzo, porque estamos sobre la avenida Laguna Grande con destino al barrio de Sajonia.
2: Bueno, entonces podrían salir al mismo momento, ¿verdad? Porque nos contaba Iván Bogado que 13:45 sale Cerro.
1: Sí, así es. Y aquí Olimpia quizás 5 minutos antes.
2: Bueno.
1: Y con ello también la llegada va a ser casi en simultánea, ¿verdad?
2: Sí, señor. A ver, nos reporta Dani Troche. Va llegando gente de Cerro Porteño hasta el Estadio Defensores del Chaco. Vamos con Dani Troche. Adyacencias, alrededores del Estadio de Sajonia. Adelante, Dani. ¿Está Dani? Ya estamos enseguida con Dani Troche. Tenemos imágenes que estamos generando a través del chat de YouTube, a través de Ñanduti TV. Estamos también canal 17 de Tigo, 23 de Flow Personal y 19 de Claro. Por un lado, imágenes aéreas. Un saludo para los muñequitos que quieren salir en nuestra transmisión. Están ahí siempre ellos queriendo mostrarse. Lo que pasa es que, bueno, saben que acá está la mayoritaria audiencia y teleaudiencia. Tenemos imágenes aéreas de Sajonia, del Estadio Defensores del Chaco. Ya les contábamos hace rato y les mostrábamos de cerca que el césped, que el empastado no está en buenas condiciones. Por el otro lado, estamos en la Villa Olimpia mostrando los buses que van a transportar a los de Olimpia rumbo a Sajonia. Tenemos también imagen generada en la concentración de Cerro Porteño en el YAT, viendo también el bus que va a llevar a Cerro Porteño hasta el Defensores del Chaco. Y tenemos imágenes en Avenida Quinta, la barra de Cerro Porteño que se está congregando en ese sector para ser escoltada, la barra digo, por la policía también rumbo a Sajonia. Linda fiesta la que vamos a tener, el estadio no va a estar lleno. Yo Exacto. creo que después de mucho un superclásico no va a tener un estadio lleno, sí. ¿verdad?
3: Claro, eso vacío que uno no quiere ver, ¿verdad? Que,
1: pero obviamente repercutió todo lo que pasó, ¿verdad?
3: Ante un clásico.
1: Y más para el lado que no es local, el lado de Cerro que es visitante, entonces claro. también condiciona todo ese tipo
3: Se
1: de
3: Se va a estar viendo, cosas. ¿Verdad? Pero justo en un clásico donde obviamente es más que nunca duelo de necesitados, así que obviamente esperando también que la hinchada juegue su partido, ese partido aparte que hace que la fiesta sea realmente completa.
1: Hay un hincha de Guaraní, fanático de Guaraní, pero está porque es la gran jugada. Sigue la previa del Superclásico. Carlos Ábalos, fanático de Guaraní, oyente de la gran jugada, me envía también la imagen cómo está viviendo todo esto también, siendo hincha de Guaraní a full con la gran jugada, la previa de Cerro Olimpia. Gracias a Lucho Paredes que me pasaba esto del oyente. Entonces, Carlos Ábalos, un saludo.
2: Un saludo para Lucho. Va a estar atento Lucho también en lo que va a ser la programación o el programa de la opinión del hincha con Nico Sosa. Está también Ramón Toledo fiscalizando todo en la parte técnica con Dani Duarte. Todos los compañeros presentes en esta previa, gran previa del Superclásico. Regalo a la gente del WhatsApp, Ángel. Dos regalos rápidamente. Voy con un termo de Energy. ¿Te parece?
0: Dale.
2: Y después tenemos que elegir otra cosa para regalar también.
3: Hay un kit de
2: Un termo de Dinelco.
3: ¿Eh? Ok. Hay un termo de Dinelco, está también un kit de Taiga y por supuesto todavía de kit de base, kit de BK. Realmente muchos regalos. Decía lindos y útiles, por sí. sobre todo.
2: Bueno, vamos rápidamente. Voy con el termo de Energy. Cuando me diga basta, Mario Molinas.
3: Ok. 3, 2, 1 y basta.
2: Basta. Dice Alice Vargas 005. Alice Vargas se lleva entonces, voy a anotar esto. Te lleva un termo de Energy. Esto a través del WhatsApp 0984-955-000. Voy con un termo de Dinelco rápidamente. A ver, moviendo esto. Mira, una persona dice pollo al horno. Qué rico.
3: También.
2: Terminación sí, 967. ¿Cómo se llama? No pone su nombre, pero bueno, pone su menú. La gran jugada en vivo. La gente participando a través del WhatsApp 0984-955-000. Vamos, me dice basta Fabio Martín. Voy moviendo. Muevo.
1: Basta.
2: Aguante Cerro nomás, dice otro rápidamente.
0: No.
1: Basta.
2: Quisiera. Y Daniel envió como 80 mensajes. Quisiera participar de regalo. Soy José Melgarejo, dice. Mis tres últimos, 794. 794-794. Bueno, acá anoto. Te llama él José Melgarejo. Pásanos allá a retirar tu termo de Dinelco, mi querido José Melgarejo. Participaste y ganaste. Es hincha de Cerro Porteño porque envía emoticones de corazones con colores de cerro. O sea, azul y rojo, rojo y azul, rojo y azul.
3: Directamente es la capital del sentimiento, entonces los números.
2: Sí, vamos a cederle la posta a Nico Sosa, vamos a poner un gol de Cerro Porteño para quedar igualados. ¿Por qué me miras así?
0: Ahí está.
1: No, está bien. No, él quería que Cerro traiga el gol de Olimpia porque ganó, realmente ganó por una amplia diferencia esta vez. Pero
0: tranquilo, Mario, es el momento del hincha de Cerro, Mario. Respetar, no hace falta que salte ahí.
3: No, pero ¿y cómo la encontraste vos también?
0: Él está muy...
3: No, pero más que indirecta, yo directa le suelo decir lo que pienso. No, por eso es que la amistad se conserva.
0: Claro, por supuesto, porque estamos un poquito a la defensiva con el tema Olimpia.
2: Me reporta Carlín Correa desde la cabina de la Rock and Pop Viñanutí en el Estadio Defensores del Chaco. Primeros cruces verbales entre hinchas de Cerro y Olimpia. No. Barras de Olimpia colocando banderas y los de Cerro les gritan cosas, dice. Bueno, esperamos algún apoyo audiovisual, mi querido compañero, querido y apreciado, Carlín Correa.
3: El lobby.
2: Bueno. Tenemos imágenes también de la Carpa Azul. Estamos ahí en el grupo generando. Envían los muchachos, ponemos al aire, ¿eh? Envían los muchachos, ponemos al aire, al toque. ¿Qué pasó, Fabio?
1: No, preguntaba, si Carlín dice que ya hay hinchas que son pertenecientes a la barra porque son ellos los que ponen las banderas. El resto se acopla después.
2: Y sí.
1: Los que salen a la una de Quinta, digo.
2: La Carpa Azul, ¿eh? Ahí. Epa, la Carpa Azul.
1: Quiere decir que ya llegaron los buses de Quinta.
2: A ver. Perfecto. Si Dani Troche nos puede describir esto.
17: Ingresa uno.
2: Dani Troche, adelante, te escuchamos.
17: Gracias. Sí, ya llegaron los hinchas de Cerro Porteño. Ya están también siendo totalmente controlados, una minuciosa y digamos minucioso, mejor dicho, control por parte de los efectivos de la Policía Nacional. Yo aquí estoy en medio de la fila, 1, 2, 3, 4 filas de aproximadamente 2, 4, 6, 8, 10 integrantes de cada fila. Bueno, tienen que pasar por cada una de estas filas los integrantes de la barra de Cerro y ya tenemos el primer detenido. Evidentemente resguardando siempre la identidad, pero por tenencia de estupefacientes, me estaba comentando el comisario. Así que el control es así, el control es efectivo por el momento. No hay nada que resaltar en cuanto a la seguridad. Ahora veo un segundo detenido que no pasó el control. Y esto es así, Wilson. La cosa va a ser así durante toda la tarde, ojalá. Y por eso es que ellos querían que vengan temprano los hinchas, los de la barra específicamente, para hacer este tipo de controles y para que no se escape nada. Dios quiera que sea así. Ahora vemos otro detenido. Voy a enviar ahí un...
2: ¿Te puedo acercar y preguntar qué pasó, Dani?
17: Sí, claro que sí. Vamos a...
2: Preguntarle un poco al muñeco. ¿Qué es lo que es su tema?
17: Vamos a acercarnos al comisario aquí que está haciendo una labor efectiva e incansable. Comisario Pedro Bavera. Comisario, ¿cómo está? Buenas tardes.
18: Buenas tardes, bueno, ya estamos procediendo a los controles. Estamos detectando ya la presencia de una persona con aparentemente remedios, sustancias prohibidas. Entonces ya estamos procediendo a la incautación y a la aprehensión para la comunicación al Ministerio Público.
17: Y ahora vimos un segundo detenido, comisario.
18: Este segundo detenido ya fue controlado en el primer anillo de seguridad. Ya se detectó por él una remera del Club Olimpia.
17: Ah, ok. Entonces podría haber sido un infiltrado.
18: No. Son gente que de Cerro Porteño que trae justamente para incidentar.
17: Ah, ok, perfecto.
18: Para incitar a la violencia.
17: Para incitar, okay, o sea, tipo para trofeo de guerra o algo así.
18: Llamémoslo así.
17: Sí, utilizando un término bien nuestro.
18: Así mismo.
17: Para que se entienda.
18: Así mismo.
17: Por ahora solamente dos detenidos.
18: Hasta el momento sí.
17: Gracias, comisario.
18: Bueno,
17: ¿Y todo tranquilo por ahora el control?
18: Todo tranquilo, todo normal. Se está desplazando todo con normalidad, de acuerdo a lo pactado con la hincha organizada.
17: Gracias, comisario.
18: A la hora.
17: Ahí está el comisario Pedro Bavera. Yo voy a enviar el segundo detenido que está por aquí, evidentemente también para poder hacerlo todo de manera correcta. Vamos a ver, ahí se está. Ahí, perdón. Ahí está. Vamos a ver si podemos también documentar, evidentemente,
4: Esto para las redes, ahí está el segundo detenido, estoy enviando un video ahora mismo haciendo las dos cosas, por eso también la pequeña pausa, pero el video que vamos a estar viendo es del joven que tenía una remera del Olimpia, decía el comisario Pedro Bavera que era para incidentar, tipo mostrar como trofeo de guerra, y ahora está siendo llevado a la patrullera. Vamos a ver si podemos conversar con el joven, vamos a ver qué manifiesta. Amigo, ¿por qué te detuvieron, amigo?
19: No sé, porque tenía mi remera ahí.
4: Pero tenía una remera a la Olimpia, dijo el comisario. Sí. ¿Y para qué trajiste, amigo?
19: No sabía yo.
4: ¿No sabía?
19: Sí.
4: ¿Vos querías entrar en Sur?
19: No, tengo mi entrada en Platea.
4: Ah, ok, bueno, perfecto. Tenía una remera de Olimpia, que él mismo lo reconoció. Que él mismo lo reconoció y, bueno, evidentemente ya fue puesto bajo custodia en la patrullera. Están dos oficiales custodiando a este joven.
1: Sí.
4: Para poder de esta manera ya trasladarlo a la comisaría aquí cerca del Estadio Defensor del Chaco. Por ahora dos detenidos, Wilson, y esto hay que decirlo, ahí ya estoy enviando, lo tienen que editar, ya estoy avisando también allí a los compañeros para poder alzar después en redes sociales. Y también había aquí la evidencia, evidentemente no podemos nosotros mostrar por una cuestión de también resguardarnos en el tema de las imágenes, el del YouTube más específicamente, pero así está la cosa. Por ahora tranquilo, dos detenidos, pero casi sin oponer resistencia a ambos, Wilson.
2: Excelente, Dani Troche, muy valiosos los aportes y también los audiovisuales que nos estás mandando.
1: Y sobre todo el trabajo, hay que destacar, entonces aquí cuando se hace bien las cosas hay que decir que la policía es implacable. Y es lo que corresponde, mínimo detalle, y hay que cuidar y no va a entrar a la cancha. Vos me decís, le puede quitar nomás la camiseta que llevó para provocar al rival y entra a la cancha. No. Es un castigo, no puede entrar a la cancha porque tuvo ese pensamiento, ya está fuera. Y así de sencillo. Y vemos los controles que se están haciendo minuciosamente, perfecto, el trabajo, para eso fueron los hinchas temprano. Y que ya no ocurra lo que pasó en el clásico. Tienen que pasar estas cosas malas.
0: Claro.
1: Para aprender de ella y la prevención de la policía sea diferente.
0: Y que sienta que pueden ser perjudicados los hinchas desubicados que van así, porque llevar la camiseta del rival es directamente incitar a la violencia. Dijo Dani Troche, trofeo de guerra.
2: Ahí está.
0: Opa, ahí está el amigo.
2: Imágenes al aire. El muchachito que decidió llevar una camiseta de Olimpia, siendo él hincha de Cerro en teoría, y ya está aprendido, ¿eh? Va a ser llevado a la comisaría más cercana, seguramente. Ahí está el muchacho, pues ¿qué tiene en la cabeza? Qué cosa increíble. Pero bueno, ahí te pasé también un reporte de Carlín Correa, Hugo, a tu WhatsApp. Primeros cruces verbales entre hinchas de Cerro y de Olimpia dentro del Estadio Defensores del Chaco. ¿Será que tiene audio esto?
0: ¿El sector de norte y?
2: ¿Norte y sur debe ser?
1: Sí, norte y sur. Porque...
0: A ver, pero el sur todavía no...
2: Ah, no se escucha.
0: No, la música es muy fuerte.
2: Ah, esto es sonido ambiente del Estadio Defensores del Chaco, pero bueno, en la cabina se puede llegar a escuchar el cruce. Esto es en vivo, sonido ambiente del Estadio Defensores del Chaco. Ah, bien, está linda la fiesta. A las 2 de la tarde se suman Bruno Pon, Federico Arias, Carrín Correa, Nico Sosa también, nuestro árbitro, Edgar González para la locución comercial. Ya estamos trabajando en control de controles con Cristian Rivarola, el querido CR7. Continúa el trabajo de Hugo Salinas, de Víctor Salinas y también de Evelyn, nuestra querida Evelyn Cabrera en zona de producción. ¿Hasta qué hora vamos con Ñanluti TV? ¿Hasta las 4? Hasta las 4 de la tarde, canal 17 de Tigo, 23 de Flow Personal y también 19 de Claro, trabajando, casi 900 personas conectadas, mi querido Ángel, y estamos cerquita de volver a regalar otro premio a través del YouTube.
0: Yo
2: un
0: creo que,
2: like sí. Y tenemos 500 en el YouTube.
0: A ver, creo que ya lo superamos inclusive, ¿eh? Ah, no, un like a uno, al filo de la mañana.
2: ¿Quién cerquita. Será la persona que le dé el like número 500?
0: Ole. Le personé. Mario no quiere que diga así, pero la gente se sigue moviendo. Fíjate lo que es José Torres, Karen, Liz Argüello. Muchas señoritas hoy en el chat.
2: Y lo que pasa es que está regalón, Víctor. Entonces, claro. Regalón para las mujeres.
0: Vamos a aprovechar, dice la chibra. Pero saludos para todas que siempre están ahí. Para Walter, para Karen, para Darío, para la estancia.
3: Está la estancia.
0: Apareció la estancia, sí. El Banano PI, Carlos Ortega, Camila...
1: Pero no debe sorprender a nuestro universo Burrieri futbolero. No tiene que sorprender que las chicas estén atentas a todo lo que pasa con el sí fútbol y comentan. Y
0: ojalá que al mediodía estén más activas también.
1: Ustedes tienen sus propias opiniones, ¿no? Claro, porque también después de los partidos siempre aparecen.
0: Sí.
2: Probable equipo de Olimpia, nos contaba esto Néstor Beltrán, pero también le decían que puede haber una sorpresa. Entonces, esto que voy a contarles ahora es absolutamente preliminar, pero sería así. Gastón Olveira en el arco, la zona defensiva, Tim Payne, Gustavo Vargas, Mateo Gamarra y Esteban Matus. En la mitad de la cancha, Fernando Cardoso, Juanfer Alfaro, Richard Ortiz, Mister Clásicos y Eduardo Del Mas o Romeo Benítez. Arriba, Thiago Caballero en compañía de Sebastián Ferreira, pero, insisto, de estos 11/12 nombres que di, podría uno no estar y permitir el ingreso de una sorpresa. Ese reporte de Néstor Beltrán. Estamos atentos a la salida de los buses. 13:45 va a salir el bus de Olimpia desde la Villa rumbo a Sajonia. 13:45 va a salir el bus de Cerro Porteño desde el Yat, zona de Lambaré, rumbo también a Sajonia. Cerro Porteño que podría estar confirmado. Probablemente arranca con Manuel Rofo en portería. En la zona defensiva por derecha, Alexis Cañete. Por izquierda, Marcelo Chaparro. Los centrales serán Gustavo Velázquez y Lucas Quintana. En la mitad de la cancha, Fabricio Domínguez Huertas, Ariel Gamarra, Jorge Morel, Ignacio Liceda, dejando más arriba a Juan Manuel Iturbe en compañía de Pablo Vegetti. Probable equipo del Ciclón a partir de las 4 de la tarde del encuentro va a dirigir Juan Gabriel Benítez, el árbitro número uno hoy del fútbol paraguayo, de hecho el único mundialista. Rápidamente respondeme, Mario Molinas, ¿qué sí partido pitó Juan Gabriel Benítez en la Copa del Mundo? No sabes.
0: No.
2: Ángel
0: no,
2: Eliar.
0: No recuerdo.
2: Fabio Martín.
1: No, ya no estoy recordando, no, sinceramente.
2: Uno de ellos fue nuestro rival.
0: ¿Turquía?
2: No, no, Alemania. Alemania. ¿Cómo Turquía? Sí, Turquía.
0: Alemania.
2: No. ¿Va a dirigir un partido Paraguay?
0: No, no, no. Puedo haber sido otro por la fase de grupos.
2: No, no, no puede, pero no. No, puede no, no, no, no
0: puedo haber sido Turquía, Australia.
1: No, fase de grupo no puede estar vinculado.
2: Alemania, Costa de Marfil. Sí, no encuentro.
0: Sí.
2: ¿Así? ¿Costa de Marfil?
0: Costa de Marfil.
2: ¿Estás seguro?
0: Estoy.
2: Ah, porque Alemania cayó con Ecuador.
0: Sí.
2: Con Costa de Marfil. Marfil, sí, sí, sí, claro.
1: Empezó perdiendo, creo, Alemania y después dio vuelta.
2: Sí, señor. Ahí, ¿quién está viniendo? Ah, mirá un poco. De a poco la gente va llegando al baile, va a ir sumándose también la Mamu. Acá la cobertura. Un saludo. Mirá quién nos está escuchando, mi querido Fabio Martín. En San Francisco, Estados Unidos.
1: Ah, qué grande.
2: El querido Víctor Fernández. Ex futbolista, hoy técnico de los chicos en San Francisco, Estados Unidos. Tuvimos en suerte toda su historia y tuvimos la oportunidad también de compartir con él un almuerzo.
1: Seguro acaba de despertarse.
2: Hay 4 horas de diferencia,
1: por eso,
2: ¿cierto?
1: Acaba de despertarse, sí. 9:30 ha pasado ahora en California.
2: Ok.
1: Qué grande, Víctor.
2: Un saludo, Víctor. Gracias por en su momento abrirnos las puertas de tu casa, permitirnos conocer también a tu familia y evidentemente las dotes culinarias.
20: Wilson.
2: A ver, Néstor Beltrán, vamos hasta la Villa Olimpia. Llama Néstor. ¿Qué significa ese llamado? Adelante, Néstor.
20: No sé si pido anticipo picante, pero pido polka al Olimpia. En el arco, Gastón Olveira.
2: Epa.
20: Línea defensiva, Tim Payne, Tutu Vargas, Mateo Gamarra, Coyote Rodríguez. Medio sector, Fernando Cardoso, Juanfer Alfaro, Mister Clásicos, Franco Alfonso, Eduardo Del Mas, Thiago Caballero.
2: Mira, no juega Esteban Matus.
1: No juega, por eso yo hace rato le pregunté. Porque casé el ejemplo, porque no era por el mismo ejemplo. Casé el ejemplo de Néstor en el sentido que él dijo: si juega Raúl Cáceres y no Tim Payne, es sorpresa, dijo. Y le dijimos que no, que era porque Raúl juegue. Entonces yo dije que.
3: Claro, tenía asidero.
1: El afectado iba a ser del lado izquierdo. Por eso le pregunté por Matus.
0: Sí, y Romeo tampoco.
1: Y Coyote. No, ni tampoco Sebastián Ferreira.
0: No,
1: no juega Sebas. No juega Sebas tampoco.
0: Pero Thiago, como único punta,
1: sí,
0: es el equipo que ayer daba Fabio respecto a la delantera. Yo te decía, Thiago, para mí, solo arriba.
1: El que vos decías,
0: sí,
1: ayer en el programa.
0: Y después del más, Por derecha, posición natural.
20: Del más media punta.
0: Media punta. Néstor, ¿cómo va a ser esto? Porque
1: Cardoso a la derecha.
0: Si juega Cardoso a la derecha, por izquierda Alfonso, del más media punta y arriba Caballero. Sería un 4-4-1-1.
20: Correcto. Como jugó contra Flamengo y como jugó contra Libertad.
1: Franco, ahí, aquí a la pregunta.
3: Para mí ese supuesto, Franco, más cerca Alfonso. Al arco.
1: Sí. ¿Qué partidos tan buenos tuvo hasta ahora en Olimpia?
3: No, ninguno. Mirá, es más, no, te diría ninguno.
1: Hasta ya soy generoso con el tan bueno. O sea, hay que decir, bueno, un partido bueno.
3: Y encima en un partido pesado.
1: En este semestre buscaba, a lo mejor en el semestre pasado alguno que otro se pudo lucir como un jugador diferente, pero este semestre no apareció.
3: Es una tremenda responsabilidad la que va a tener, obviamente. Alguien que hasta ahora no rindió.
2: Coyote Rodríguez, Franco Alfonso, titulares en Olimpia para el superclásico del fútbol paraguayo. Sorprende Vitamina Sánchez. No arranca Esteban Matus. No arranca Sebastián Ferreira. Atención, atención, porque se abren los portones de la villa. Se abren los portones de la villa. ¿Los futbolistas ya están subiendo al bus o ya están todos adentro? Adelante, Néstor Beltrán.
20: Ya están todos los futbolistas dentro del bus principal. Ya se abrieron los portones y ahora la Policía Nacional va a hacer el trabajo correspondiente para tener el tránsito y darle paso a los buses que van a ir saliendo desde aquí, desde el Centro de Alto Rendimiento Villa Olimpia hasta el barrio de Sajonia. Se mueve el bus, Olimpia rumbo al Defensores del Chaco.
2: Sirena, sirena, sirena, se mueve el bus de Olimpia, trasladando toda la ilusión del plantel en busca de otra victoria en un superclásico del fútbol paraguayo. Olimpia sale de la villa, Olimpia rumbo al Defensor del Chaco, Néstor.
20: Sí, señor, ya está agarrando la avenida Laguna Grande, el bus principal. No hay una hoja de ruta marcada por un tema de seguridad, pero uno se imagina aquí Laguna Grande, Santa Margarita, avenida Man Lynch, Costanera, Costanera, Colón, Carlos Antonio López, y ahí ya estar ya cerca las adyacencias de Defensores del Chaco. Los buses que trasladan a los futbolistas, dirigentes y staff del Club Olimpia ya están camino al Defensores del Chaco en busca de mantener la paternidad, de seguir siendo el rey de los clásicos a nivel del fútbol paraguayo. Olimpia rumbo al Defensores del Chaco.
2: Excelente, Néstor Beltrán, a preparar esa garganta también para ilusionar, para emocionar al hincha del Olimpia en este recorrido que vas a hacer detrás de los que están escoltando al bus de Olimpia, la Policía Nacional. Epa, casi hubo un choque,
0: Cuidado.
2: Casi hubo un choque de entrada nomás luego. Vamos, conéctense al YouTube de la Rock and Pop para hacer el seguimiento del bus de Olimpia. Ya salió de la villa, ya está rumbo a Sajonia. Hacemos el cambio de frente. Vamos hasta Iván Bogado. Están subiendo los jugadores de Cerro Porteño también al bus. Vamos hasta el Yat, vamos hasta Lambaré. Iván Bogado, ¿qué está pasando con Cerro Porteño?
5: Están subiendo los futbolistas de Cerro. Wilson, parte de la utilería, ya está arriba del bus, ahí lo vemos a Matías Pérez, está también ahí Bobadilla, lo vemos también a Juan Manuel Iturbe, todos los futbolistas, el plantel, los que no estarán hoy en el partido, pero también los que estarán arrancando como titular. Van subiendo de a poquito aquí los futbolistas de Cerro, se acercan las personas con las banderas, los aficionados de Cerro Porteño también poniéndole color a esta instalación del Yat. En unos minutos más estará partiendo el bus de Cerro Porteño rumbo a Sajonia.
2: Olimpia ya salió de la villa. Olimpia ya salió de la villa Olimpia rumbo a Sajonia. Estamos esperando por la salida de Cerro Porteño desde el Yat también hasta Sajonia. Abrazo grande para el querido Volker. Me reporta, esta vez sí, amigo, ningún barra brava ya no hay en la zona de Quinta Avenida. Y eso que faltan 2 horas y media para el arranque, dice el querido Volker. Voy hasta Néstor Beltrán. Prioridad para Néstor. Recorrido del bus de Olimpia. Seguimiento del grupo Ñanutí, la Rock and Pop, en busca de otra victoria en el superclásico del fútbol paraguayo. ¿En dónde, por dónde anda el bus de Olimpia, Néstor?
20: Sí, señor, seguimos por la avenida Laguna Grande, con el seguimiento correspondiente, la patrullera haciendo su trabajo para que nadie se meta en el camino, para que sea un viaje de mero trámite, de mucha tranquilidad. A ver, acá y como siempre los desubicados de turno queriendo faltar el respeto a lo que estamos de temprano, pero no importa, las imágenes claras siempre del grupo Ñanduti para tener, para llevar a la audiencia, a los que están con nosotros de las 10 de la mañana, prendidos en todas las plataformas. Olimpia sobre la avenida Laguna Grande, buscando ensanchar el margen a favor de victorias en cómo es el clásico paraguayo. Para muchos, Olimpia no tiene rival, no tiene un clásico, pero esto es así y la mayor fiesta del fútbol paraguayo se dará hoy, y Olimpia en busca de una victoria más con destino a Sajonia.
2: Casi 1000 personas conectadas en el YouTube de La Roca. Le quiero dejar a Bruno Pont, que a las 2 de la tarde toma la posta, un colchón de 600 likes. Vamos hasta el chat, vamos hasta Iván Bogado. Adelante, Iván.
5: Sale el bus de Cerro Porteño. Parte Cerro Porteño en estos momentos, avenida del Yacht Golf Club. Sale la delegación de Cerro Porteño con las imágenes de Ñanduti, la Rock and Pop. Imágenes a primer plano del mejor equipo deportivo del país. A nosotros no nos van a ganar, no nos van a ganar. Imágenes en primer plano. Sale el bus de Cerro Porteño. Cerro Porteño está rumbo al Defensor del Chaco.
2: Excelente, Iván Bogado. Muy bien posicionándose ahí. Hay permiso para chocar, hay permiso para ponerse enfrente. No te preocupes. Abrazo grande para el colega que está también ahí manejando, llevando adelante estas imágenes fenomenales que estamos generando a través de YouTube de La Roca, también para la gente de Ñanduti TV. Conéctense, tanto Olimpia como Cerro Porteño, rumbo al Defensor del Chaco, Fabio.
1: Qué espectacular todo lo que estamos viviendo en imágenes. Por supuesto, ya Olimpia haciendo un recorrido mayor a lo que va a ser.

0: De la redención, porque estos jugadores están en deuda con su gente por dar esa alegría, porque la semana sea bella para todos los trabajadores que hoy alentarán a su equipo, para aquellos que quieren cargar a sus compañeros de trabajo, a sus amiguitos del barrio, aquellos que quieren ir al colegio, los chicos sacando pecho de que su equipo ganó el superclásico este fin de semana, para no perderle pisada al puntero de la clasificación y para ver cuál de los dos equipos se ir marcando la ruta, brinda con una copa en diciembre de este año.
1: Atento Dani Troche, atento Abraham Acosta, para recibir a los equipos en el Estadio Defensores del Chaco. Toda la ilusión, todo un plantel que busca redimirse. Hablo tanto de Olimpia como de Cerro Porteño. Dejar atrás las eliminaciones en copas internacionales y volver a ponerse a tiro. Volver a estar en las zonas de arriba, en la tabla de posiciones. El superclásico que acapara toda la atención de un país, Mario.
2: Así es, y es un momento ya en el cual, obviamente, la derrota, la eliminación, no importa. Toda esa desazón, toda esa tristeza de lo que fue entre semana, la eliminación tanto para Olimpia, para Cerro Porteño, la pésima imagen que dejaron, el pésimo inicio de ambos, todo eso queda atrás, la ilusión se renueva y obviamente es el superclásico, el escenario ideal para la reivindicación, para sumar de a tres y para volver, por supuesto, con todo a la pelea por el campeonato.
1: Iván Bogado, vamos contigo, escucho ese llamado.
3: Liderando la caravana de Cerro Porteño, el equipo de la Rock and Pop y Grupo Ñandutí, Avenida Migone Batilana. Estamos a dos cuadras de la Avenida Juan Domingo Perón. El bus de Cerro Porteño en estos momentos rumbo al Defensores del Chaco. Salen los niños, las señoras, los señores, los muchachos, camisetas de Cerro Porteño, bandera del ciclón de Barrio Obrero, la gente saluda, responden los futbolistas. Ahí está la señora en la despensa, la señora de la despensa saludando al bus de Cerro Porteño, su bandera, su gorrito, el ciclón de Barrio Obrero que está cerca de la Avenida Perón. Posteriormente estará agarrando la zona de la Costanera Sur. Cerro Porteño ya está rumbo al Defensores del Chaco.
1: Qué lindo es todo esto que estamos viviendo. Qué linda esta previa de la Rock and Pop Ñandutí. Con la gran jugada, el mejor equipo deportivo del país. Vamos hasta Néstor Beltrán. ¿Dónde está el bus de Olimpia, Néstor?
4: Avenida Madame Lynch, el bus que traslada al último campeón, al campeón vigente, a punto de llegar a lo que es el superviaducto de Ñuguazú. Olimpia por la avenida Madame Lynch, el tricampeón de América, el campeón del mundo, que hoy va a buscar lavarse la cara, porque Olimpia no está acostumbrado a derrotas como la que tuvo entre semana contra Vasco da Gama. Olimpia va a ir en busca de una victoria hoy y volver a retomar el cariño que le tiene a los hinchas, porque los jugadores saben que están en duda, están en deuda con la gente que llenó el Defensores del Chaco entre semana y vieron un espectáculo tan feo entre semana contra Vasco da Gama. El franjeado, el tricampeón de América, el rey de copas, con destino al Defensores del Chaco, son Ñuguazú.
1: Si sos de Olimpia, dale like a la transmisión en vivo de YouTube. Si sos del Decano, dale me gusta. Si sos de Cerro Porteño y querés que el equipo gane hoy, dale like, dale me gusta. Tenemos 558 deditos arriba en estos momentos. Quiero dejarle a Bruno un colchón de 600 likes. Ya se viene el relator de la mayoría en el Estadio Defensores del Chaco, en la cabina de la Rock and Pop Ñandutí, con los comentarios de Federico Arias, de Carrín Correa. Prioridad para Iván Bogado, prioridad para Néstor Beltrán. Seguimiento del bus, tanto de Cerro como de Olimpia, de Olimpia como de Cerro, rumbo a Sajonia, para lo que va a ser otra edición del superclásico del fútbol paraguayo, la máxima fiesta del deporte nacional. No hay otra cosa igual al superclásico, Fabio.
2: Sin dudas, es el espectáculo mayor que se tiene a nivel de clubes en nuestro país. Y así se vive la previa con estas imágenes espectaculares, siguiendo paso a paso lo que están haciendo los equipos. En este caso, Olimpia, que va a ser local con la avenida Madame Lynch.
5: ya con destino hacia la costanera, en donde va a tomar también su camino. Cerro va a utilizar la otra costanera, la del sur, ahora mismo, el bus de Cerro Porteño, Avenida Perón, ahí en la zona de Lambaré, cada uno en el recorrido de los equipos más grandes que tiene nuestro país.
1: Arranca de titular el Coyote Rodríguez en Olimpia. Lo anticipaba Néstor Beltrán en el móvil de la nueva Amaro V6. Arriba no estará Sebastián Ferreira. Así que

0: Vamos a tener la presencia de Franco Alfonso. Sorpresas en el once inicial del conjunto de Cano. Estamos también a la espera de la confirmación del equipo titular de Cerro Porteño, pero en principio estarían para arrancar en la zona de arriba, por lo menos, Juan Manuel Iturbe, Pablo Vegetti y Nacho Aliceda, el gordiño del ciclón, el gordito más lindo del mundo. Imágenes a través de YouTube de La Roca, imágenes a través de la aplicación de La Roca en Pop y también de Ñanduti. Estamos a través de Ñanduti TV hasta las 4 de la tarde. Seguimiento del bus de Olimpia, seguimiento del bus de Cerro Porteño. Iván Bogado, ¿dónde está el plantel azulgrana?
1: Avenida Juan Domingo Perón. En estos momentos estamos pasando el Cerro Lambaré. El bus de Cerro Porteño va a agarrar la avenida Félix Bogado. En estos momentos la gente va saludando, la gente que sale de su domicilio. En estos momentos ya Avenida Juan Domingo Perón y Rosa de Lima, la avenida aquí en la ciudad de Lambaré. Wilson,
0: tenemos todavía muchos premios para la audiencia. Esto que lo vamos a ir regalando, no solamente en esta previa, sino que también durante el partido y ni qué decir en el post-encuentro. Hoy la opinión del hincha va a estar recontra caliente. ¿Será que festejarán los olimpistas? ¿Van a festejar los cerristas? Yo veo dos goles en el superclásico. Ojalá que no termine empatado. Me parece que habrá un ganador en esta tarde de fútbol, Mario.
2: Y que en todo caso sea empate con goles, ¿no? Que sea de emociones, que sea, por supuesto, ese partido disputado en el cual tengamos que hablar de lo que pase tácticamente, de lo que pase futbolísticamente, de quién juegue mejor, de quién juegue peor, pero que hablemos exclusivamente de fútbol y de no de otras cuestiones, ¿no? Un clásico que evidentemente nos hace ilusión, un clásico que desde la necesidad ya es un clásico que pide, que exige que sea, por supuesto, bien jugado, con toda la actitud, y que por supuesto ambos busquen el arco de enfrente para que el espectáculo esté a la altura de todo lo que ya estamos haciendo desde aquí con el mejor equipo deportivo del país.
0: 1000 personas conectadas en el YouTube de La Roca, 580 likes, estamos cerca de los 600 que pusimos como objetivo para dejarle ese colchón a Bruno Pony y todos los compañeros. Matías Pérez muy probablemente en los próximos días viaje rumbo a Argentina para ser nuevo jugador de Racing Club de Avellaneda, por lo menos es el reporte de los colegas argentinos que hablan de esta situación. Hoy podría ser la despedida de Matías Pérez, por lo menos no está anunciado para arrancar de titular, porque en la saga de Cerro Porteño irán Gustavo Velázquez, capitán de equipo, en compañía de Lucas Quintana. Se va Matías Pérez, se va Matías Pérez de Cerro Porteño al parecer. Vamos hasta Néstor, ¿por dónde está el plantel de Olimpia? Néstor Beltrán.
3: Zona de Jardín Botánico. A ver, yo te perdí un poco de retorno, pero continúo igual. El club Olimpia ingresando a lo que es la zona del Jardín Botánico, primer presidente, para después agarrar lo que es la zona costanera norte, costanera principal en nuestra capital. Y como debe ser la zona principal, tiene que ir el club principal y más representativo a nivel nacional, el franqueado, con equipo prácticamente confirmado para hoy con Gastón Olvera, la línea defensiva, Tim Payne, el neozelandés, el mundialista, estará presente en la jornada de hoy. Toto Vargas, Mateo Gamarra y Arce Coyote Rodríguez, que va a buscar hoy convertirse en un jugador más y en lograr la ley del ex. Medio asesor Fernando Cardoso, nacido en Olimpia y nacido para jugar esta clase de partidos clasiqueros, si los hay. Juan Fernando Alfaro y Peter Clásicos. No podía quedarse fuera nunca el capitán Richard Ortiz, eterno capitán de los hay. Franco Alfonso se metió por la ventana y está para jugar en la jornada de hoy, siendo vencido a la nueva joya del fútbol paraguayo, Eduardo Desmás, para hacer dupla de ataque con Tiago Caballero, el tricampeón de América, ya ingresando a lo que es la costanera norte, con destino al defensor del Chaco.
0: Juan Gabriel Benítez, árbitro principal del partido, árbitro mundialista. Yo creo, Fabio Martín, que garantías por lo menos tenemos desde ese lado.
4: Demasiada experiencia, demasiado tiempo, más con las reglas del juego, hoy sí o sí, ya los árbitros no se pueden amparar en eso de que se pierde tiempo acá, que hay que ver. No, la agilidad, la dinámica del juego, ya con estas reglas aparece el clásico de por medio. Vamos a tener el primer clásico con este examen de los partidos y los minutos que se van a jugar más a partir partir de ahora.
0: En el YouTube de La Roca nos escribe Juan Cabrera, Darío Recalde, veo también a Camila Guerrero, Gina Factos escribiendo también, Liz Carolina, Blas Santa Cruz, está por ahí también Rosario Limous, impresionante, Guillermo Barrios, mucha gente a través de YouTube, Ángel.
5: Sí, señor, impresionante, y la carta individual más valiosa que tiene Olimpia, el Capi, Richard Ortiz, portando hoy el brazalete. Lo tiene ahí a Cerro Porteño bien estudiado. Cuántos goles importantes, cuántas batallas. Y el Ciclón apostando al gordito lindo Ignacio Alicera, que le hizo 3 goles a Gastón Olveira. Ya en la historia de los clásicos hoy, cada uno juega su carta al todo o nada en el Clausura 2026, que estará encarnizado y siempre con los grandes protagonistas en nuestro fútbol.
0: Todavía quedan algunos minutos para que lleguen hasta el Estadio Defensores del Chaco, pero ya se preparan Dani Troche, Abraham Acosta para la recepción del plantel decano y también del plantel azulgrana. Vemos el seguimiento del bus de Olimpia en la zona del puente Héroes del Chaco. Vemos el seguimiento del bus de Cerro Porteño. ¿Esto dónde es, Fabio Martín?
4: Está sobre Félix Bogado. El de Cerro va a ir por Quinta Avenida. O sea, va a ir por ese sector hasta el Defensores. En principio se manejaba la Costanera, pero hace el trayecto Avenida Perón, Félix Bogado, y está para ingresar por Quinta para seguir haciendo el recorrido.
0: Sí, señor, y nos reporta también Dani Troche en los alrededores del Estadio Defensores del Chaco, que ya van ingresando muchos hinchas en la zona de la Gradería Norte, siendo requisados, siendo también, digamos que custodiados y revisados en la zona de la Carpa Azul y en otros anillos de seguridad que hay en los alrededores del Estadio Defensores del Chaco, generando también imágenes aéreas de lo que es la zona de Sajonia, el Estadio Defensores del Chaco, que en estos momentos tiene un césped que no está al 100%. Lo pudimos registrar y pudimos cerciorarnos de esto con las imágenes del dron del grupo Rock and Pop Iñanduti. Vuelvo hasta Iván Bogado. ¿Dónde está Cerro Porteño? Iván Bogado, seguimiento del bus azulgrana.
1: Avenida José Félix Bogado Wilson, la caravana de Cerro Porteño va a entrar sobre Quinta Avenida. En estos momentos se prende el señalero el bus de la delegación de Cerro Porteño y agarra Quinta Avenida. Va a pasar por la Nueva Olla, la capital de la pasión, la capital del sentimiento, la mitad más uno del país. 3.000 personas en el Defensores del Chaco, pero millones y millones de habitantes dentro del territorio nacional. Cerro Porteño ya está sobre Quinta Avenida. La gente que sale en la vereda a saludar a los futbolistas de Cerro Porteño, los niños, las banderas, los abuelos. Aquí está un señor también en silla de ruedas, Wilson, impresionante. Lo que mueve, lo que moviliza Cerro Porteño. Cerro ya está sobre Quinta Avenida.
0: Momento cumbre de la tarde. El plantel de Cerro Porteño pasando por Avenida Quinta. Un lugar de encuentro para el hincha de Cerro Porteño. Tanto en las alegrías como en las tristezas. La salida del estadio de la Nueva Olla siempre es por ese sector. Salvo que alguno decida ir por Novena. Pero mayoritariamente todos los festejos son en Avenida Quinta, que se tiñe de rojo y azul. Cuando el Ciclón tiene alguna contienda ahí en su casa, ahí en su recinto, ahí en su escenario deportivo, en la Nueva Olla azulgrana, hacemos el cambio de frente, vamos nuevamente hasta Néstor Beltrán, imagen recontra limpia, seguimiento del bus del decano, adelante Néstor.
3: Vuelto nosotros ya sobre la avenida José Asunción Flores, avenida Costanera, para ser preciso. Y Olimpia está camino al Defensores del Chaco y el hincha, uno se imagina, lo estará esperando al bus, porque el Club Olimpia y sus hinchas están acostumbrados a partidos como estos. El hincha no está acostumbrado a abandonar, al menos el hincha de Olimpia, que hoy dirán presente 25.000 almas, buscando lógicamente una victoria nuevamente aquí en el Estadio Defensores del Chaco. Olimpia camino al Defensores del Chaco. Y en primera fila está el bus pegadito al chofer, custodiando todo. ¿Quién más sino él? El subcapitán, el arquero Gastón Oleira, Olimpia en zona costanera, Wilson.
0: Indumentaria tradicional para el conjunto decano, para encarar este superclásico del fútbol paraguayo. Estamos teniendo imágenes también de lo que es el vestuario del conjunto decano. la franja negra, como siempre, esa tradicional, histórica y ganadora franja negra, vestido de blanco, Olimpia con la franja negra en la zona central de la camiseta, Gastón Olveira con una camiseta amarilla. Entiendo que Cerro Porteño irá también con indumentaria tradicional.
5: Así es, y muchos que apuestan a la fe también, porque veo una virgencita en el vestuario de Olimpia, un partido en el que hay que pedir también ayuda divina para que uno se ilumine, para tener esa capacidad de marcar la diferencia en los momentos claves. A ver cómo le va a Javier Domínguez hoy, veo su dorsal número 16, va a estar en este partido. Javier Domínguez, que ha disputado ya clásicos, 1000 personas en YouTube, siguiendo a los buses de Olimpia, de Cerro Porteño, de Cerro de Olimpia, a seguir dejando su like. Seguiremos regalando premios con Nico Sosa, la cobertura, 600 likes, Wilson. Impresionante cómo se prende la gente. Saludos para Luis Fernando, para Karen, para Silvia, para Hugo, para Jorge Paco, para Marquicio, para Jorge Pereira también. Impresionante la gente que deja su mensaje y los likes a la espera de lo que va a ser el partido.
0: Pedía un objetivo de 600 me gustas para pasarle la posta a Bruno Nopón, para dejarle un colchón de 600 likes. Estoy a 3 me gustas del objetivo y ya se viene Bruno. Son las 14 puntualmente en toda la República del Paraguay. 25 grados la temperatura. Ya se viene Nico Sosa. Ya está listo también Edgar González. En control de controles, Cristian Rivarola. Todo el equipo de La Gran Jugada, el mejor equipo deportivo del país. Hemos llegado y superado el objetivo. Más de 600 me gustas en el YouTube de la Rock and Pop. Presentación mediante. Y con estas imágenes fantásticas de los seguimientos que están haciendo los compañeros a los buses, tanto de Olimpia como de Cerro Porteño, vamos hasta Bruno Pons.

0: señores, un saludo. ¿Qué tal? ¿Cómo están? Buenas tardes. Renovadísimo saludo a la audiencia de la Rock and Pop 95.5, frecuencia modulada, la 1020 AM. Prioridad para todos los compañeros en exteriores. Ya estamos con Federico Arias, con Carlín Correa. Está viniendo limpia Néstor Beltrán. De nuevo, buenas tardes, adelante.
1: Buenas tardes, Bruno. Renovado el saludo para todos. Es así, el bus que traslada al tricampeón de América, al campeón del mundo, al campeón del torneo local vigente, ya está en zona de Palacio de López. El tricampeón de América, el equipo de Pablo Vitamina Sánchez, en busca de una victoria más en un clásico camino a Defensores del Chaco.
0: Correcto, prioridad para todos los móviles. A ver, veo imágenes también de Cerro Porteño. Ya saludamos en la cámara acá desde la cabina. Muchas gracias a toda la gente de marketing, a todos los compañeros. Lobby, mirá, fíjate, ya tenemos, inauguramos acá con el nuevo logo de la Roca. Vean ustedes, síganos en YouTube, La Gran Jugada en vivo. Vamos hasta el sector de Cerro Porteño. Dani Troche, buenas tardes de nuevo, ¿cómo te va?
2: Buenas tardes, Bruno, ¿cómo estás? Un saludo para vos, para todos los compañeros, por supuesto, a la gran audiencia de la Rock and Pop Ñanduti. Sí, señor, nosotros aquí aguardando ya por la presencia del ciclón de Barrio Obrero. La gente de la barra ya están totalmente arriba, cantando, haciendo fiesta en el entrepiso de la zona norte, porque se escucha que están allí todos, absolutamente todos, después de la minuciosa, o el minucioso control, mejor dicho, de la Policía Nacional. Los integrantes de la barra ya están dentro, algunos igual, llegando por su parte. La gente de Cerro quiere hacer fiesta, la gente de Cerro solamente aguardando por el bus del ciclón.
0: Sí, señor, espero llamado, por favor, de los compañeros. Voy de nuevo hasta Olimpia, porque Olimpia ya está rumbo al Defensores del Chaco. A ver, atención con novedades con relación al caso de Olimpia. En cuanto a la configuración, préndanse al YouTube de La Gran Jugada en vivo, generando imágenes previas al superclásico. Temperatura actual, ¿cuál es nuestra meta, mi querido Nico? ¿Cómo te va? Buenas tardes.
3: Bruno, buenas tardes, Bruno. El saludo cordial para vos, para los compañeros y para la gran audiencia de la Rock and Pop Ñanduti. 24 grados la temperatura en este preciso momento. Prendete al YouTube de La Gran Jugada en vivo. 605 pulgares tenemos. Quiero llegar a 850 y ya regalo un super termo, Bruno. También tenemos regalos de pinturas Bambi, de base base, de Lactolanda. Tenemos también las camisetas, Bruno, Olimpia, las camisetas de Cerro Porteño.
0: Perfecto, gracias, Nico. Me vas avisando cuando esté ya Nati también. Saludo a Iván Bogado, gran cobertura del equipo de La Gran Jugada. Iván, ¿cómo te va? Buenas tardes.
4: Buenas tardes, Bruno. El plantel de Cerro Porteño está llegando al Defensores del Chaco. Que se prepare, Dani, porque la caravana del ciclón ya está en Sajonia, Bruno.
0: Correcto, gracias, Iván. Qué clásico se viene. Federico Arias, bienvenido a esta cobertura. Saludar a gente del YouTube, al Facebook, las aplicaciones. ¿Qué tal, Federico? Buenas tardes.
5: Buenas tardes, Bruno, a la audiencia de La Gran Jugada, el grupo Ñanduti, Rock and Pop. Qué clásico, bueno, siempre el clásico, ¿no? Por más que estén llegando como están llegando, porque Olimpia ni 72 horas pasaron de lo que fue el 4-1 aquí en Tebasco da Gama. Cerró un poquito más contra Palmira, pero es un clásico que justamente agarra a los técnicos condicionados, agarra al público de mal humor, pero el que viene, viene por el honor, porque el clásico es el partido del honor para los hinchas. Ahí está llegando una de las delegaciones.
0: ¿Quién está llegando adelante? Está Dani. Está sí, llegando, señor. Cerro. Está llegando el ciclón, sí, señor.
2: Está llegando Cerro Porteño. Está llegando Cerro Porteño al sector norte. También está llegando el doctor Miguel Carrizosa por este sector. Ahí vemos al ciclón de Barrio Obrero, al bus que traslada a la delegación del ciclón, llegando aquí con el cántico, con el grito de la gente. El bus que trae al ciclón para este clásico. Y podemos ver, se abre la puerta. Vamos a ver si podemos pasar por este sector. Se abre la puerta para que puedan ingresar, sí, para que puedan bajar, mejor dicho. El jefe de seguridad, el señor Lescano, ya está coordinando todo aquí. Se baja el ayudante de Jola, ahora sí. Se baja Ariel Jola. Voy a hacer también. Ahí. Sí, señor.
0: Imagen aérea, Dani, este permitime. Sector, imagen aérea de los jugadores que van descendiendo, Jola. Señal de Ñanduti, 17 de Tigo, 23 de Flow, 19 de Claro. Sí, Dani.
2: Sí, señor. El primero en bajar del cuerpo técnico, hablamos de Ariel Holland. Ahora baja el resto. Pablo Vegetti, el primero en bajar de los jugadores. Vegetti ya está caminando rumbo al vestuario con los aplausos, porque la gente allí bien se apostaron a ver la llegada del bus. Pablo Vegetti saludado, ovacionado por la gente que está arriba, repito, y ustedes podrán observar seguramente, Bruno, todos se vieron. El capitán, Gustavo Velázquez, rojo detrás de él, ya está también siendo recibido. Aquí Iván Ramírez, otro de los jugadores en ingresar. Está Gamarra también por este sector.
0: Toma del dron, toma aérea del dron del grupo Ñandutí, señores. 25 grados de temperatura, 14,5. Ven ustedes el arribo en tiempo real del ciclón de Barrio Obrero. Carlín Correa, buenas tardes.
6: Buenas tardes, Bruno. Saluda a Federico, a todos los compañeros. Ahí llega Cerro. Seguimos contigo, Dani.
2: Sí, señor. A Alexis Cañete también muy aplaudido, ovacionado allí por la gente que está arriba. El central, el joven jugador que tiene el ciclón desde este año, también con aplausos. El reconocimiento, por supuesto, de la gente para Cañete, otro de los ovacionados. Vegetti en primer lugar, hasta ahora por lo menos, de los que ya pudieron bajar del bus. Todavía nos observamos a Iturbe, por ejemplo, que seguramente es aquí por la afición. Robert Piris Damota también ya está en estos momentos. Otro que podemos observar allí está Félix Rodríguez, que no estuvo en la Copa, evidentemente no ingresó a la lista. Otro de los jugadores, Morel.
0: Ahí está Cerro, el desembarco azulgrana, señores. Cerro Porteño, qué toma espectacular, cómo... Qué locura lo que ha de sentir un jugador previo a un clásico. Yo sé que este clásico, muchos dicen, devaluado. A ver, ¿dónde está Olimpia? A ver, pero un clásico siempre va a ser un clásico. Seguimiento al momento. Néstor Beltrán, con mucho gusto. Adelante.
1: Muchas gracias, Bruno. Avenida Colón y Piridebuy. A paso de hombre en este momento el bus principal que traslada la delegación franjeada, porque el hincha del tricampeón de América no quiere perderse el momento en el que pasan sus ídolos, los futbolistas que hoy buscarán ganar el superclásico, como para muchos de ellos ya es costumbre. Y ya que hablamos los futbolistas, Bruno, te digo, información exclusiva a la gran jugada del equipo que va a poner hoy Pablo Vitamina Sánchez. En el arco, Gastón Olveira, línea defensiva, Tim Payne, Tutu Vargas, Mateo Gamarra y el Coyote Rodríguez. Medio sector, Fernando Cardoso, Juan Fernando Alfaro, Richard Ortiz y Franco Alfonso. En ofensiva, Eduardo Delmas en compañía de Thiago Caballero.
0: Perfecto. ¡Qué emoción! Ahí está viniendo Olimpia, ya Cerro está en el estadio, Defensores del Chaco, y con ese equipo que todos más que nunca estamos esperando, el 11 inicial, porque vienen golpeados de la Libertadores y Sudamericana, y qué equipo va a poner cada uno, ¿no?
5: El Olimpia lo acaba de dar a Néstor, y tiene, por ejemplo, la experiencia de Tim Payne, que vino para él jugar un clásico, como el que va a jugar. Lo tiene al regreso del capitán, a Richard Ortiz, lo tiene a Franco Alfonso y a Thiago Caballero, ¿verdad? Como las novedades, cada uno con su historia, ¿no? Thiago Caballero, como decía Carlín, era el que más regular venía, pero el que no jugó ni un minuto contra Vasco da Gama. Lo de Franco Alfonso, últimos buenos partidos. Lo de Tim Payne, toda una expectativa. Y Vargas, también, que aparece en reemplazo de Mendaberry.
0: Detrás mismo del bus del Olimpia, ¿dónde está el decano? Seguimos con vos, adelante. Transmisión permanente, 14,8 minutos. Defensores del Chaco rumbo a este escenario. El Club Olimpia, Néstor Beltrán.
1: Perfecto, Bruno. Nosotros sobre la avenida Colón y Jejuí, para darle una referencia a la gente que está siguiendo la transmisión de la gran jugada, a punto de llegar a lo que es la zona del Colegio Cristo Rey, a una cuadra para ser precisos del Colegio Cristo Rey, el bus del Club Olimpia sobre la avenida Colón, aguardando, como lo decíamos también la entrada anterior, a paso de hombre prácticamente, porque el aficionado franjeado no va a perderse el partido de hoy. El hincha de Olimpia no va a dejar a su club por una derrota por Copa Sudamericana. El hincha de Olimpia dice presente, como es costumbre, como es habitual en ellos. 25.000 olimpistas hoy irán al Defensores del Chaco en busca de los tres puntos y volver a estabilizar lo que es el equipo de Pablo Vitamina Sánchez, el tricampeón de América, en la zona de Avenida Colón y Gato y mi Bruno.
0: 1.600 100 personas y más solamente en el YouTube La Gran Jugada en Vivo. Pongan en el YouTube La Gran Jugada en Vivo para generar imágenes y que ustedes vean. A ver, ya está Cerro Porteño. Vamos, seguimos, Néstor, por favor. Juan Gabriel Benítez dirige el Clásico Olimpia Cerro Porteño. Tenemos muchísimos premios. Prepárense, se viene la fiesta del Clásico, Néstor.
1: La gente está copando Avenida Colón. Gente que está almorzando en un bar conocido de empanadas. Un restaurante de hamburguesas también, que la gente dejó de lado su almuerzo para saludar a los futbolistas. A metros de la Avenida Carlos Antonio López, el más ganador a nivel local del fútbol paraguayo, ya está en la Avenida Carlos Antonio López, el único que consiguió poner el pecho por el país a nivel clubes, a nivel fútbol, a nivel continental, está ya superando la Avenida Carlos Antonio López. Bombas se escuchan, bengalas de humo, del blanco y negro está tiñendo el hincha de Olimpia la Avenida Colón, a punto de ingresar en la calle Juan León Mallorquín. Olimpia va a pasar detrás de lo que es la famosa gradería sur, ahí donde está la barra más grande del Paraguay, la barra 79, que seguramente los aficionados formando fila ansiosos para saludar y pedirle por favor a los jugadores que esta vez no lo decepcionen. Olimpia ya está en Sajonia, el tricampeón de América ya está a metros del Defensores del Chaco. Que se preparen los compañeros para la recepción, porque el tricampeón y el más ganador a nivel local ya se encuentra cerca del Defensores del Chaco.
0: Atención, va a sonar la sirena en el momento que arriba aquí Olimpia. Cerro ya está en el estadio. Dani Troche, probable equipo de Cerro Porteño. 30 segundos, volvemos con Néstor.
2: Estamos con Iván, para
0: sí, señor.
2: El probable de Cerro Porteño. Aquí ya estaba nuestro compañero.
4: Sí, el probable de Cerro Porteño con Manuel Rojo en el pórtico, el sector defensivo, línea de tres, Lucas Quintana, Gustavo Velázquez y Alexis Cañete. Los carrileros, Fabricio Domínguez por derecha, Marcelo Chaparro por izquierda. En el medio, Robert Pires da Mota, Jorge Morel, Ariel Gamarra arriba, Ignacio Alicera acompañando a Pablo Becchetti, el probable de Cerro Porteño.
0: Bueno, vamos, vamos, Néstor. Prioridad, Olimpia está arribando. Ya recibimos Olimpia, ya está Cerro Porteño. Escuchaban el probable equipo, prendete al YouTube que hay muchísimos premios. Tenemos información, imágenes, todo lo que necesita el hincha fanático para seguir el superclásico. Sí, Néstor.
1: Permitime, Bruno, por favor, sacar el término probable, porque me animo a decir ya que Olimpia está confirmado para hoy.
0: Atención, atención, se juega Néstor entonces, pero sigamos, por favor. Está llegando el bus y tirar la lata con respecto al equipo de Olimpia, sí, Néstor.
1: En el arco 1, Gastón Olveira. Línea defensiva 4 para Team Payne. 14, Gustavo Vargas. 15, Mateo Gamarra. 30, Alan El Coyote Rodríguez. Medio sector 7, Fernando Cardoso. 5, Juan Fernando Alfaro. 6, y brazalete de capitán para el infaltable, para Mr. Clásico, Richard Ortiz. Y en este caso, a ver, 35, Franco Alfonso. Media punta, 20, Eduardo Del Mas. Y 24, Thiago Caballero. Olimpia cada vez más cerca del Defensores del Chaco, Bruno.
0: A ver, vamos, Néstor. ¿Quién recibe Olimpia, por favor? Probemos sonido. ¿Quién recibe Olimpia?
7: Hola, Bruno. Buenas tardes. El saludo para todos los compañeros, por supuesto.
0: Aparece, señores. Impresionante, Abraham. Buenas tardes.
7: Buenas tardes, Bruno, el saludo para vos, para todos los compañeros, por supuesto, a la audiencia de la gran jugada Rock and Pop Ñandutí, aquí ya frente a la preferencia, donde va a llegar en minutos el bus del decano, el bus de Olimpia.
0: Néstor, seguimiento, seguimiento, se viene Olimpia, el Defensores.
1: A 4 cuadras, le digo a Abraham que prepare esa garganta potente. La gente del Olimpia está aquí sobre la avenida Juan León Mallorquín con entrada en mano, en este caso el QR en el bolsillo correspondiente, pero se toma un break para saludar a los futbolistas. El bus de Olimpia está sobre la calle Juan León Mallorquín, a cuadras del Defensores del Chaco. El plantel franjeado, el plantel del tricampeón de América, cerca ya de lo que es el estadio aquí aquí del barrio Sajonia, que lógicamente, como es costumbre, porque Olimpia nunca va a renegar los colores, la franja negra a pleno hoy para el partido a las 16 horas. Olimpia y Pablo Vitamina Sánchez, el técnico, demuestra que no se casa con nadie, y si hay que hacer cirugía mayor la hace, y con equipo prácticamente confirmado, y la gente con sus banderas, con sus bengalas, saludando al bus Olimpia, a tres cuadras del Defensores del Chaco.
0: A cuadras, atención, a metros del estadio Defensores del Chaco. Néstor, seguimos, por favor. No sé si ya Abraham le está divisando al bus del Olimpia.
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1: León Mallorquín, Isabela Católica. Le digo a la gente que está escuchando, cerca del famoso triángulo, donde suele ser un punto de encuentro del hincha del Olimpia, donde el hincha del Olimpia hace las previas y los postpartidos. La barra ya está acá al costado nuestro, los motoqueiros guardando las motocicletas para ya ir a lo que es el sector de gradería sur y preparar la fiesta correspondiente. A ver, a dos cuadras de llegar a lo que es Juan de Solís, y ahí va a ser el giro correspondiente, y ya Abraham va a poder divisar lo que es el bus que traslada, ni más ni menos. Tremenda responsabilidad la del chofer de trasladar a ídolos de más de 4 millones de paraguayos, y quién sabe cuántos cientos de miles más olimpistas por el mundo pendiente de este partido, siguiendo la transmisión de la gran jugada del mejor equipo deportivo del país, llevando la mejor imagen posible.
0: ¿Qué imagen?
1: Porque es lo que se merecen, son lo que nos hacen líderes partido tras partido. El Club Olimpia, el tricampeón de América, haciendo la maniobra correspondiente para ir directo a la zona de vestuario local, Bruno.
0: Atención, imagen aérea. El dron del grupo Ñandutí, señores. Ya está el ciclón, ahora está llegando Olimpia. Fuerte abrazo desde Abu Dhabi. Está siguiendo a través de YouTube nuestro querido amigo Rufer Rodríguez. Abu Dhabi, señores, impresionante. Siguiendo la transmisión a través de YouTube. A ver, Abraham, está llegando Olimpia.
7: Exactamente, Bruno. Y aquí aguardando por el plantel de Olimpia también los hinchas franjeados. Todos quieren ver a sus jugadores, a sus figuras. Y ahora sí, Bruno, ya vemos el bus de Olimpia, que está llegando ya en la esquina, escoltado obviamente. Está llegando el bus franjeado, Bruno.
0: Sirena que indica, señores, la impronta, señores, de la gran jugada. Llega el equipo de Olimpia, el Defensores del Chaco, con un probable equipo, ya decía Néstor Beltrán, que va a arrancar, señores, de esa manera. Atención, solamente se espera lo oficial, pero tal cuadro va hacia adelante. Con mucho gusto, seguimos, Abraham.
7: Sí, Bruno, aquí ya lo estamos viendo, a metros nada más, y ya podemos decir que el plantel de Olimpia está en el Defensores del Chaco. El plantel comandado por Vitamina Sánchez ya se encuentra aquí en el histórico estadio Defensores del Chaco para un superclásico más. Nosotros aguardando y viendo, esperando por cada futbolista que va a bajar de ese bus para otra batalla más contra su clásico rival, Bruno.
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0: Qué bueno, señores, qué momento. Ahora regadío automático, qué linda tarde, qué lindo sol. Una temperatura, más no se puede pedir, 25 grados. Es cierto, lo del clásico, ustedes dirán, no llegan bien, pero el que gane hoy el clásico pega un salto, porque claro, están séptimos y octavos en la clasificación. Federico Carlín.
10: La realidad es esta. Ya no hay nada más que recordar a nivel internacional. Y los dos tienen que meterse en la pelea. Y hoy es un lindo punto de partida para el ganador. Ahora, me extraña lo de Federico, lo que decía Iván. Para no perder.
0: ¿Cómo?
10: Un equipo para no perder hace cero, si se confirma lo que decía Iván.
5: ¿Por qué? Si por la línea de tres, los carriles, a lo mejor son más agresivos. Los carrileros que la otra vez cruzaban un poco la mitad de la cancha, se sueltan más. Piri Amota aparece en el medio.
10: Con Morel y Gamarra.
5: Con Morel, Ariel Gamarra, Aliceda y Vegetti. No, un equipo.
10: Un equipo más para Palmeiras que para Olimpia.
5: Yo me iría más por los por los laterales, ¿eh? Por Tim Payne y por Coyote.
0: Están descendiendo los jugadores del bus. A ver, adelante, Abraham, ¿cómo están los hinchas? ¿Qué momento limpia en el Defensor del Chaco?
7: Emocionante, Bruno. Ya se van bajando los futbolistas de Olimpia. El primero fue Gastón Olveira. Luego lo vimos al tan aclamado Tim Payne, que fue el que se lleva todos los saludos, todas las fotos, los griteríos por los hinchas de Olimpia, que hoy va a jugar de titular. Lo quiere el hincha Tim Payne. También se baja Fernando Alfaro, va bajándose también Alan Rodríguez, lo vemos a Javier Domínguez, Eduardo Delmas, la joya que tiene Olimpia. Se van bajando los futbolistas franjeados, Bruno. Una batalla más del cuadro campeón, del actual campeón del fútbol paraguayo, que va a enfrentar a su clásico rival. Ahí lo vemos también a Bentaberri, a Esteban Matus, a los futbolistas de Olimpia que van saludando a su público. Aquí presente todos con las cámaras prendidas, mandando saludos. Ahí está el capitán Richard Ortiz. También lo vemos a Rubén Lescano. Se van bajando los futbolistas de Olimpia. Y repetimos, Olimpia ya se encuentra en el Defensor del Chaco, Bruno.
0: Sí, señor. A ver, quiero pasar por Iván Bogado. Por favor, que nos repita probable equipo de Cerro Porteño. Ya nos contaba Néstor Beltrán. Vamos con los premios. Préndanse al YouTube La Gran Juega en Vivo, saludando a toda la gente que nos sigue en el interior del país. Es impresionante realmente, en todas las casas. Un fuerte abrazo. Ya vamos a estar con las emisoras que toman nuestra señal. A ver, vamos hasta Iván. Con mucho gusto te escuchamos. Móvil Nueva Amaro B6.
4: Gracias, Bruno. Porteño Rofo en el pórtico, el sector defensivo, línea de cinco. Sergio Domínguez, Lucas Quintana, Gustavo Velázquez y Alexis Cañete. En el medio sector, Robert Piris Damota, Jorge Morel, Ariel Gamarra. Arriba, Ignacio Aliceda, acompañando al pirata Pablo Vegetti, el probable.
0: Bueno, escucharon ustedes. Por eso vos decías, ¿quién decía que?
10: Yo, equipo Berlín, para no perder.
0: Equipo para no perder,
10: sí,
0: Cerro.
10: Equipo de contra Palmeiras en San Paulo. Vamos a ver si se confirma. Porque la palabra probable deja abierta la posibilidad a que haya alguna variante de último momento y Holland se decida. Porque Cerro últimamente ha manejado el trámite del partido de los clásicos. Olimpia ha jugado al error. A veces presionando más arriba, a veces en tres cuartos de cancha. Recuperando la pelota rápido y haciendo daño porque Olimpia se ha quedado con los últimos clásicos. Pero generalmente Cerro es el que sale a buscar, el que tiene más la pelota, el que mete el balón, el primer balón cruzado, el primer el clásico. Últimamente ha sido de Cerro y Olimpia terminaba ganando los partidos. Así que vamos a ver si se confirma esta línea de cinco. Repito, un equipo como que Holland piensa más en él que en el equipo. Digo yo, porque no tenés un armador. Porque Gamarra es un distribuidor muy, muy apático. Ahora, si aparecía, por ejemplo, Aliceda y Turbe Vegetti con los dos volantes, ahí, bueno, iba a ser otra cosa, ¿no? Pero vamos a ver, por ahí, con este equipo que nos cuenta Iván Bogado, maneja el trámite, Chaparro se suelta. Ahora vamos a verlo a Tim Payne de lateral de entrada contra un rival más exigente. Vamos a ver, le va a tocar en algún momento mostrar sus dotes defensivos, ¿no? Algo que a mí particularmente me genera muchas dudas todavía. En cuanto a ofensivamente hablando, sí, ya lo hemos hablado, lo hemos pedido incluso que entre en aquel partido ante Vasco.
0: Carlin,
10: pero defensivamente le cuesta.
0: Mirá, Federico, quiero que la gente ingrese, por favor, a Ñandutí. Qué imagen espectacular. Es el paseo central de Carlos Antonio López. Esta es una típica postal de un clásico. La gente que viene presurosa, cada uno con su camiseta. Y banderines y camisetas, gorros que se venden ahí en la zona de paseo central, Federico.
5: Una de las pocas cosas que no cambió con los años, ¿eh? Uno recuerda cuando venía en el colectivo, se bajaba, como decía Bruno, aceleraba el paso. A veces si venía temprano había un par de casas para comer. Había un par de casas para comer, para tomar alito. Y después venir con el paso apurado. No existían las separaciones que hay ahora, que hay justamente la muralla de chapa para indicar los caminos, pero el entusiasmo con el correr en los años pleno 2026, yo me estoy yendo a los 90, es parecido siempre en Carlos Antonio López. Respecto a los equipos, depende, ¿verdad? Por ahí le saca la pelota y termina siendo dueño del trámite. El Cerro Porteño, que viene en medio campo Olimpia, ¿cómo está Richard? Yo me iría sobre los laterales, porque comparto lo de Tim Payne desde el primer momento, y Coyote tampoco es un lateral que te plante mucha marca en su zona. Entonces por ahí va con Domínguez Huerta, con Chaparro, si es el equipo por laterales. Lo que me dice acá Dani Maciel, que le enviamos la recuperación de todos, que no pudo trabajar, no trabajó con este equipo. El equipo que iba a jugar no trabajó, ¿se entiende? Ellos pues tuvieron el viernes el entrenamiento, ayer volvieron, hicieron nada más que regenerativo, pero trabajo del equipo que va a arrancar hoy no hubo ninguno hasta el momento del partido.
0: Bueno, estamos viendo en imágenes, también le describimos esto a la gente, de cómo está el césped del Estadio Defensores del Chaco, algo golpeado te diré. Vos sabés que frente a la banca, por ejemplo, de la bandeja sur, para que se entienda, porque son dos bancas, una la que está hacia norte y otra que está hacia sur. La que da hacia norte, fíjense, enfrente, el césped está algo golpeado, están mojando en estos momentos el Estadio Defensores del Chaco en cuanto a su campo de fútbol. Voy a retornar en un momento con los compañeros, con Néstor, con Dani, con Ivana. Vamos, damos la bienvenida a Nati Sosa para vivir la previa como nunca. Como siempre, señores, la gran jugada, el mejor equipo deportivo del país. Decime, Nico. Anuncio, anuncio, anuncio, anuncio, anuncio, anuncio, anuncio, anuncio.
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0: Bueno, perfecto. Néstor, se jugaba con el probable equipo de Olimpia. Solamente espera la oficialización, decía, pero me juego con este equipo. Olveira, Tim Payne, Vargas, Mateo Gamarra, Alan Coyote Rodríguez, Juanfer Alfaro, Richard Ortiz, Franco Alfonso, Fernando Cardoso, Eduardo Delmas y Tiago Caballero. Bienvenida a esta cobertura, la super previa como siempre. Y cómo no va a estar en el clásico si están todos los partidos en La Gran Jugada. Nati Sosa, bienvenida mi querida compañera, la reina de La Gran Jugada, Nati Sosa Covellanos. Buenas tardes.
11: Hola Bruno, ¿cómo estás? Estamos acá sobre la avenida Carlos Antonio López. Están llegando los hinchas. Increíble también todas las casacas que se están vendiendo y la forma creativa que encuentran también los vendedores. Hay peluchitos de Sonic, pero con el logo de Olimpia, con el logo de Cerro, para vender. Y acá encuentro a una dupla cerrista. Hola chicos, un dominguito acompañando a Cerro, el superclásico.
12: Sí, sí, ya con la gana de ganar hoy para lo que fue la pasada la copa y revertir el resultado y seguir adelante y ganar la copa.
11: Pero papu, ¿qué es lo que pasa todo? Pierde Cerro, pierde Olimpia. Pierde Cerro, pierde Olimpia. Gana Cerro, gana Olimpia. Se elimina Cerro, se elimina Olimpia.
12: Y hoy vamos a hacer la sesión. Vamos a ganar y vamos a ir para adelante para salir campeón en este clausura.
11: Hoy se corta la racha.
12: Hoy se corta la racha.
11: Me encanta que vos trajiste la casaca amarilla. Está re fashion y divina. Mira lo que...
13: Tereré la vez pasada.
11: ¡Ah! No. ¿Te fuiste?
13: Sí.
11: ¡Qué ídola! Por favor, mira Bruno. Trajo su tereré azulgrana. Desde Brasil al Paraguay, olvídate, me encanta que tiene también su saquito de Cerro Porteño. Ahí también están las chicas de Olimpia. Acá el superclásico viviendo, pasan hinchas de todos los clubes sin ningún problema. ¿Cuánto sale el partido hoy?
12: Hoy ganamos 2-0.
11: ¿Cuánto así que ganamos?
13: 2-0.
11: Se pusieron de acuerdo.
13: Sí, sí.
11: Chicos, ¿ustedes qué son?
13: Hermanos.
11: Hermanos, dígame la verdad, entre los dos hermanos, ¿quién es el que más se playa en cancha? ¿Quién es así que desde que empieza el partido?
13: No. En cancha, en tele, en todo.
11: Imposible ver el partido con él.
12: Imposible con los jugadores.
11: ¿Qué le dirían los perros, los muchachos, los jugadores, hoy antes que entren en cancha?
12: Que hoy por lo menos pongan huevo y ganemos. Hoy es un partido importante.
11: Como sea.
12: Como sea, sí o sí hay que ganar hoy.
11: Rómpanse la pierna, sí, lo que haya.
12: Como sea, ahí no importa.
11: Gracias. Muchas gracias, chicos, que disfruten. Ahí llegan los hinchas de Cerro Porteño también, Bruno querido. Vamos a ir agarrándole a poco a los hinchas de Olimpia. Estamos sobre la avenida Carlos Antonio López. Ahí están llegando también saludando. Una fiesta que se vive temprano. La gente aprovecha el dominguiti, viene a organizarse temprano. Un clima muy lindo que tuvimos tanto frío en estos días, pero hoy haciendo la previa espectacular. Acá más hinchas subiendo. ¿A cuánto sale el partido hoy?
14: Gana 2-0, cerró.
11: Espera, Ana, si te mueves no sale, ¿verdad? ¿Cuánto sale el partido hoy? No, no, no, dice la chica. Pasó más pelada por huir que por quedarse. Así nomás es. Pero bueno, acá estamos haciendo la previa. La gente saluda. Ahí está. Saludan mucho porque están escuchando la gran jugada de temprano, Bruno. Hay gente que está desde la mañana con la gran jugada. Así que felices de hacer esta gran previa con la gran jugada y vamos a ir mechando también con los hinchas de Olimpia.
0: Se escuchó claramente cuando te gritó la Mamu, ese hincha que iba presurosamente como copiloto. A ver, seguimos recorriendo con los móviles la fiesta del Superclásico, Bruno. Señores. Pone sonido ambiente Cristian Rivarola a esta gran fiesta del fútbol paraguayo. ¿Quién estaba llamando, Cucho?
3: A ver, la Mamu.
11: Decir nada más que qué bueno es el outfit que tenemos, compañeros. Mira lo que es la remeruki. Estamos estrenando y acá estoy con dos hinchas de Olimpia. ¿Cómo están los muchachos? Acá,
15: digan, acá te vas a sentir segura, ¿no? Como
11: ya qué?
15: Sabemos.
11: Me van a cuidar acá los muchachos.
15: Ni tu propio hincha te cuida, pero acá no.
11: Viste, papo. Yo creo que hay que individualizar a las personas, ¿verdad? Lo que se mal comportan. Pero chicos, díganme cómo viene Olimpia. O sea, perdió Cerro, perdió Olimpia, ganó Cerro, ganó Olimpia, se eliminó Cerro, se eliminó Olimpia. Hoy se define todo.
15: Sí, pero decime vos quién es la paternidad, quién es los números. En todos los lugares amistosos, fútbol de playa, todo lo que te puedo decir.
11: O sea, vos te guías por la estadística.
15: Seguro viste la estadística.
11: No, por el nivel del fútbol. O sea, sí. No importa lo que pasó el jueves, el 4-1, nada.
15: Decime la estadística de Bruno y después te voy a decir.
11: Ahí está. Según tu estadística de Bruno Miampo, entró fuerte, compañero, con números, con estadística, matemática pura.
14: Yo entro lo normal, lo más, que no, ni uno, los dos vienen más muertos que nunca. Y que gane,
11: bien sincero, ¿verdad?
14: El otro ya no cambia su lugar en la tabla y bueno, la gana el limpio, ¿verdad? No se merece el equipo nada, pero por lo menos nosotros venimos a ver igual, ¿verdad?
11: Claro, por lo menos que hoy Ángel les quiera de vuelta a los jugadores,
14: eso,
11: ¿verdad?
14: Eso nomás por lo menos.
11: ¿Cuánto decís que puede salir hoy?
14: 1-0, máximo.
11: No querés un empate, ¿verdad? Ya vas a estar harto con el empate.
14: Peor es perder igual.
11: Ahí está. Gracias a los muchachos, gracias por la buena onda. Me encanta porque todos los muchachos, te quiero decir, Bruno, de todo el equipo, todo lo que pasan acá, Nati, te vamos a cuidar. Toda la gente no te va a volver a pasar lo mismo, es una vergüenza. La verdad que mucho cariño de la gente que sigue la gran jugada, de todos los compañeros, obviamente, también. Así que acá haciendo la previa y estrenando el outfit que tenemos de la Rock and Pop divina, nuestra remera, equipazo de la gran jugada.
0: Sí, está hermosa Nati hoy, realmente como siempre, pero hoy vino con un aura diferente. Mirá lo que es, estrenando la remera de la Roca, del grupo Ñandutí, Pancita al Aire, Vaquero. Vamos a cuidar a nuestra Mamu, porque la otra vez, lamentablemente, le tenemos que decir a la gente, yo no me había percatado en tiempo real, después me habían contado que hubo un manoseo de un desubicado al que ya lo individualizó Nati y iba a demandar a esa persona. También tuvo una reacción natural Nati, como cualquier mujer, porque este desubicado realmente se propasó, le tocó, literalmente le toca a Nati, y bueno, por suerte no fue a mayores. También la gente que estaba ahí protegió a Nati, y bueno, ya también nosotros vamos a tomar los rescados correspondientes para ponerle a un guardia particular, al guardia Maro le vamos a poner Federico Carlin. Bueno, muchas gracias Nati. A ver, vamos con los móviles, por favor. Se viene el superclásico del fútbol paraguayo. A ver, quiero escuchar, ¿quién está llamando?
16: Sí, yo, aquí en el sector norte, Bruno, gracias. Hace rato reportábamos en la previa con Wilson y los muchachos allí en la mesa todavía de dos detenidos. Uno que tenía tenencia de estupefacientes, el primero, y el segundo tenía una camiseta del Olimpia, aparentemente como para exhibir como trofeo de guerra, y decían allí también que la idea era quemar y provocar un poquito al rival. Entonces ambos fueron detenidos. Ahora cayeron dos más. Uno de ellos es también por tenencia de estupefacientes y el otro es un caso realmente muy particular. Voy a buscar al comisario para que nos pinte un poquito, porque quiero, si él está, comisario César Paiva. ¿Cómo está, comisario?
17: Todo bien.
16: Tranquilo, pa. Bueno, tranquilo por ahora. Algunos detenidos, pero por lo general bien tranquilo, comisario.
17: Todo se está llevando con total normalidad en este punto.
16: Es lo importante, ¿verdad?
17: Sí, así mismo.
16: Yo decía, ahí están dos jóvenes detenidos ahora mismo. Uno es, me decían hace rato, por tenencia de estupefacientes, y el otro es un caso particular. Apareció hoy después de mucho tiempo, me decían.
17: Por búsqueda y localización de personas.
16: Explícanos un poquito eso, comisario.
17: Exactamente, no sabría decirle, porque el personal interviniente es el que está labrando el acta correspondiente. Habría que ver cuál es el motivo de esa búsqueda y localización en el sistema.
16: El que tiene la plancheta.
17: Sí, señor.
16: ¿Le puedo molestar?
17: Sí.
16: Voy a ir junto a él, porque realmente me gustaría que escuchen esta situación. Bruno, compañeros, audiencia, vamos a acercarnos aquí al oficial ayudante Sergio Quiñones. ¿Cómo está, oficial? Suboficial, perdón.
18: Buenas tardes, señor.
16: Bueno, comentando un poquito, estaba hablando con el comisario yo recién y me decía que tenemos un caso particular hoy. Un detenido, no vamos a darle identidad, evidentemente, por ahora por lo menos, por tenencia de estupefacientes. Y el otro apareció hoy, me decía.
18: Apareció hoy. El uno es por 350 por desaparición, posiblemente.
16: ¿Cómo? Explícanos eso.
18: Y 350 es que tuvo una denuncia por desaparición. Él se desapareció de su casa y su mamá puso una denuncia y...
16: ¿Hace cuánto pasó eso?
18: Y por los datos que tenemos fue como 6 a 7 años por ahí.
0: ¿Confirmado,
16: hace
0: cerró?
16: 7 años está desaparecido.
18: Sí, posiblemente.
16: Y hoy apareció gracias al control minucioso que se está haciendo.
18: Control le quisimos y le verificamos su seguida en el sistema cuánto de la Policía Nacional y saltó que está desaparecido.
0: ¿Confirmado, Olimpia?
18: Suele pasar.
16: Gracias. Ahí está, Bruno. El caso particular de hoy.
0: Sí, señores, atención, lo adelanta la gran jugada. Tenemos en el sistema Comet, ya tenemos las planillas. Arrancamos con el local Olimpia, en la voz de Néstor Beltrán. Así arranca el tricampeón de América, así arranca el campeón del mundo para el Superclásico, 4 de la tarde.
19: En el arco, casaca 1 para Gastón Hernán Olveira. 4 para Tim

0: Mateo Gamarra. 30, Alan Coyote Rodríguez.
1: Siempre combatido.
0: Medio sector 7, Fernando Cardoso. 5, para Juan Fernando Alfaro. 6 y capitán para Richard Ortiz.
1: Gentes y bravos leones del gran capitán.
0: 35 para Franco Alfonso. 20, Eduardo Del Mas. Y 24 para Thiago Caballero. Confirmado el equipo de Vitamina.
2: Oficial, señores, el equipo de Olimpia. Ya vamos con los suplentes en la voz de Dani Troche. Así va el ciclón de Barrio Obrero. El equipo del pueblo, el equipo de la mitad más uno. Cerro Porteño, el gigante azulgrana para enfrentar el clásico Olimpia.
3: Camiseta 1 en el pórtico para Manuel Rafo. Sector defensivo, línea de 5. Domínguez Huerta, camiseta 8. 14, Lucas Quintana. 23, Gustavo Velázquez. 4, Alexis Cañete. 35, Marcelo Chaparro. 2 en el medio, camiseta 5, Jorge Morel. 26, Robert Piris Damota. En ofensiva, camiseta 31 para Ignacio Aliceda, acompañando al 11, Juan Manuel Iturbe, y al 19, Pablo el Pirata Vegetti, confirmado Cerro Porteño.
2: Muy bien, ahí está la planilla de Cerro, la planilla del Olimpia. ¿Quiénes son los suplentes en el decano?
0: Sí, te digo, los suplentes: Lentinelli, Ventaverri, Hugo Sandoval, Carlos Sebastián Ferreira, Javier Domínguez, Víctor Sebastián Quintana, Rubén Lescano, Juan Vera, Esteban Matus, Richard Cachorro Sánchez, Raúl Cáceres y Romeo Benítez.
2: Correcto, ¿quiénes son los suplentes en el ciclón de Barrio Obrero?
3: Los suplentes en Cerro Porteño, estamos hablando de Roberto Gatito Fernández, Lucas Meroya, Derlis Rodríguez, Guillermo Benítez, Iván Ramírez, Pablo Gamarra, Agustín Almendra, Jonathan Torres, Carlos Franco, Carlos Chena, Freddy Noguera y Josué Servín.
2: Ya están ahí los protagonistas centrales. Federico Arias, Carlín Correa lo presenta.
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2: Bristol, sí señor. Federico Carlín.
5: Bueno, Cerro Porteño, finalmente, Iturbe Gamarra, sí hay diferencia, porque el resto más o menos del equipo que se venía manejando, o que venía manejando, lo decía Iván. Lo de Iturbe, ¿verdad? Reivindicación para lo que fue su ingreso poco feliz, cuando era un jugador que en lo personal también tenía muchas esperanzas, pueda darle a Cerro más de lo que le dio en el partido frente a Palmeiras. El resto lo repite con la puesta de Domínguez Huerta como carrilero, Chaparro como carrilero. Y ahí decía yo, los dos laterales de Olimpia, Batalino el duelo por ahí, Tim Payne Chaparro y Domínguez Huerta con Coyote, porque hay poca marca en la línea de cuatro de Olimpia en los costados. Pero también cuando van son peligrosos, Coyote con la pegada, Tim Payne con los centros. Después Piris, que retorna por fin. ¿Qué diferencia había entre lo de 72 horas atrás y ahora? Pero son cosas que a veces se manejan misteriosamente, ¿verdad? Porque pudo haber dado una mano en un mediocampo que perdió mucha fuerza, donde Morel no podía levantar la pierna en los últimos 20 minutos, pero no jugó ni un minuto Piris. Y ahora aparece desde el arranque, en el caso de Cerro Porteño, que también sale a su manera a buscar, porque Iturbe, Vegetti, está Aliceda, los carrileros, Morel que a veces se suelta. Entonces puede tener un potencial ofensivo también Cerro con respecto a la Olimpia, de tantos cambios que ya confirmaba justamente Néstor, el equipo que después se ratificó desde la planilla con, por ejemplo, de la línea de cuatro, tres nuevos, como Tim Payne, como Vargas, como el Coyote. El retorno a un partido muy especial siempre para él, de Richard Ortiz. Y lo que decíamos, lo de Alfonso, allí jugando cerca de Del Mas, cerca de Thiago Caballero y de Cardoso, que es el que repite, porque había hecho un par de buenos partidos, los dos justamente contra Vasco da Gama.
6: Sí, acá Holland hace dos cambios, pide a Mota que vuelva, que es un titular, Y también ingresa Iturbe por Iván Ramírez, que no había hecho un buen trabajo ante Palmeiras. Son los únicos dos cambios que pone Holland respecto al partido ante Palmeiras. Se nota mayor conformidad por parte del técnico de Cerro con respecto a Vitamina Sánchez, que cambia a 6 jugadores con relación al partido con Vasco. El ingreso de Tim Payne por Raúl Cáceres, Vargas por Ventaverri, Rodríguez por Matus, Richard Ortiz por Richard Sánchez, Alfonso por Romeo Benítez y Thiago Caballero por Brian Romero. Decía Néstor, Brian Romero está desgarrado, puede ser un cambio obligado. Lo de Ventaverri creo también pasa por allí, porque era extraño cambiar un central a esa altura del partido cuando la suerte echada. Pero después mete 4 modificaciones tácticas el entrenador de Olimpia, demostrando su total descontento con lo que pasó el jueves en este mismo estadio por Copa Sudamericana.
2: Recorrido con los compañeros, vamos antes. Nico, por favor, la meta de Edgar González. Estamos en los previos al Superclásico. Están confirmados los equipos. Olimpia arranca con Gastón Olveira en portería, Edgar.
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2: Va metiendo la puntita a CR7, señores, para el anuncio correspondiente. Tim Pen, Tim Pen, Tim Pen. Junto a Tutu Vargas, Mateo Gamarra, Alan Coyote Rodríguez, la defensa de Olimpia.
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0: Claro, 23 de Flow Personal, prendete al YouTube La Gran Jugada en vivo. ¿Cómo vamos, mi querido Nico?
1: 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Se va la camiseta de Olimpia, se va la camiseta de Cerro Porteño. 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Tiramos la casa por la ventana. 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
0: Nunca se dijo eso de tirar la casa por la ventana. Arriba Eduardo Del Mas y Thiago Caballero en Olimpia.
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0: Vamos, Cerro Porteño arranca con Manuel Rofo en portería.
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0: Ya nos va a contar Nico de las estadísticas de cómo llegan Olimpia y Cerro, los enfrentamientos. ¿Quién tiene ventaja? ¿Tiene más partidos ganados Olimpia? ¿Tiene partidos más ganados Cerro Porteño? La cosa está pareja. Gustavo Velázquez, Lucas Quintana, Alexis Quintana, Alexis Quintana, Alexis Cañete. Repito, Gustavo Velázquez, Lucas Quintana, Alexis Cañete, el fondo de Cerro Porteño.
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0: Cateo correspondiente que estamos viendo en la imagen. Trabaja la policía, señores. Tenemos movimiento en el sector de Cerro, de Olimpia, dron. En vivo, señores, Estadio Defensores del Chaco. El equipo de Cerro con dos carrileros, Domínguez Huerta y Marcelo Chaparro sin Federico.
3: No, que este es el primer clásico después de aquel del escándalo, ¿verdad? ¿Se acuerdan que después perdió los puntos Cerro? Que fue una cosa muy, muy dramática, con mucho más público. Pero ahí estaba escuchando la previa con los compañeros. En muchos lugares de la capital, cercanos, hay muchos focos de barreras policiales como para cuidar un poquito todo el tema. Y hoy la barra llegó más temprano que aquella vez, que fue el gran problema. Llegar sobre la hora, no poder entrar. Y todo lo que pasó después, porque lo que estamos viendo que están sentados por ahora, allí en la zona de sombra de la gradería norte, son los integrantes de la barra.
0: Sí, señores. Mitad de terreno para Jorge Morel y Robert Piridamota.
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0: 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Ignacio Alicera, Juan Manuel Iturbe, Pablo Vegetti. La zona ofensiva del conjunto de Cerro Porteño. Retornamos con los móviles, Néstor, con mucho gusto, adelante.
4: Perfecto, Bruno, llegando el hinchado Olimpia aquí en familia. Señor, ¿cómo le va? Estamos en vivo para La Gran Jugada, Rock and Pop, Grupo Ñanduti, ¿todo bien?
5: Hasta ahora.
4: Hasta ahora. La expectativa para hoy, si podemos dar una vueltita por mi antena.
5: Sí, y está baja. Después del último partido, ¿cómo se planteó? ¿Cómo se jugó? Un desastre, pero siempre venimos al Olimpia.
4: Pero el hincha de Olimpia tiene eso, no manchar el resultado, nunca va a dejar la camiseta, nunca va a dejar los colores de lado.
5: No, y venimos por el club, no por algunos jugadores ni por el resultado, como se dice.
4: Hay frases hechas que de por ahí demuestran mucho lo que es, sobre todo el hincha de Olimpia, que los jugadores y los dirigentes pasan, pero el club siempre queda. Ese es el pensamiento, me imagino.
5: Sí, sí, ese siempre persiste y va a persistir.
4: ¿Y el equipo para hoy cómo lo está viendo? Del Mar, con Thiago, Franco Alfonso.
5: Y cambió casi todo. Vamos, veremos. Ojalá que los que jueguen ahora pongan moje en la camiseta. He visto que está Richard Ortiz, que es jugador de clásico. Y con confianza.
4: Su nombre, señor.
5: Julián.
4: Gracias, señor Julián.
5: Dale, igual.
4: Ahí está el hincha Olimpia por aquí.
0: 14:47, les recuerdo, a las 4 arranca el superclásico. 25 grados de temperatura. Voy hasta Dani Troche. Dani, con mucho gusto.
6: Gracias, Bruno. Sí, señor. Llegando los hinchas de Cerro Porteño también en el sector norte. También en el sector preferencial, sector E. Mejor dicho, también ahí para la gente del ciclón. Está llegando un caballero con su familia. ¿Qué tal, caballero? ¿Cómo estás?
7: Bien, ¿no?
6: Viniendo a ver el clásico con mucha esperanza, me imagino.
7: Sí, sí, claro.
6: Trayendo a la familia.
7: Sí, a mis hijos.
6: ¿Quiénes vienen?
7: Dos mis hijos.
6: ¿Son tus hijos?
7: Sí.
6: ¿Dos hijos?
7: Sí.
6: ¿Ni a nada?
7: Sí, vamos a nada.
4: Dani, perdón, llega Brian Romero por aquí. Vamos a...
6: Decime.
4: Perdón.
7: Siempre, toda la vida.
4: Brian.
7: 2-0.
6: Sí, 0-0.
7: 2-0, sí o sí.
6: El ciclón siempre.
7: Siempre, toda la vida.
6: ¿No hace falta los clásicos?
7: No hace falta.
1: Vamos con Néstor.
7: Gracias. En todos los países.
6: Gracias.
1: Néstor, no, contigo.
4: Tienen que hablar con los médicos, por favor.

0: gracias.
1: ¿En qué momento del partido fue, Brian?
0: Al final, sí, sí, al final, al final.
2: Ahí está la palabra de Brian Romero, ausente hoy por lesión de desgarro de 4 milímetros.
3: Claro, él habla de al final del partido. Vos ayer estabas comentando, Néstor, que salió corriendo ante la silbatina de repudio del hincha de Olimpia cuando se retiraba a la cancha. Era medio raro realmente que un jugador que esté desgarrado salga corriendo, pero bueno.
4: Y más raro todavía, más raro todavía el comportamiento ahora de Brian Romero, que me disculpe con mucho respeto, pero él decía, hablen ustedes con los médicos. Y él no sabe lo que le pasa.
3: Claro.
4: Y Yargel, y más hoy con Brian Romero con Ángel. Sí.
3: No tiene que tener esa postura.
4: No es simpático, ¿verdad?
3: No,
4: podría poder responder tranquilamente, sí, tengo tal lesión, o me recuperaré, o tengo aquello. Pero de mala manera le dijo, hablen ustedes con los médicos.
3: En ningún caso un jugador debe responder así. Pero si es el goleador del equipo, la estrella, bueno, ¿verdad? Se la deja pasar. Pero él no está en condiciones de hacerse el especialito en estos momentos. Pero bueno.
5: Aparte de hablar con un médico de club, es más difícil que hablar con el presidente, hermano.
3: Exacto.
5: El presidente a veces atiende, pero el médico parece que, no sé, que están bajo algún invento ahí de la NASA,
4: no,
5: pero
4: no, no sé qué iba a pasar si Brian Romero era el goleador de la Libertadores.
5: Y no paraba
4: de hablar, no clausura.
5: No paraba hablar con los muchachos. Ni una palabra te decía. Acá el que ya parece que no lo vamos a ver más es a Matías Pérez. Tipo Gil. Nadie sabía que era su último partido. ¿Cuándo fue entonces el último partido Matías Pérez con Cerro? ¿Cuál fue? Se va
4: Racing.
5: Se va y cambió
4: ya
5: todo.
4: Ya de acuerdo.
5: Cambió porque
4: y,
5: hay
4: 100%. Y lo de Gil ya se cerró, gracias a Dios.
5: Se cerró, gracias a Dios, muy bien por Orlando. Pero Matías Pérez ya hay acuerdo. Finalmente va por el 100%. Un poquito menos de 3 millones de dólares. Después no sé la variable que pueda tener la operación, pero ya está. Matías Pérez va a jugar en Racing. Y creo que ya no hay partido de despedida de Cerro porque...
6: Contra Meliano.
5: Es el fin de semana que viene.
6: Contra Meliano fue su último partido.
5: Contra Meliano. Ah, y ahí había salido, ¿verdad, Nico? El 1-0 en contra.
6: Exactamente. El 8 de este mes.
5: Bueno, qué buen recuerdo ha dejado Matías Pérez, ¿eh?
4: Sí, definitivamente. A ver, estoy enviando un material, por favor, Nico, si podemos proyectar. Es muy importante que describamos esto, Federico, Carlini, ya retorno con los móviles. Entiendo que están Iván y Nati también. A ver, se colocaron vallados especiales. Muy bien la policía, por fin. Quiero que describan porque hay un vallado humano y después hay un vallado de chapa entre norte y lo que es platea, Carlini, Federico.
3: Sí, es el vallado de chapa. Ahí vemos en imágenes justamente... Está la línea de los cascos azules, un pequeño pulmón, el vallado del Chapa, otro pulmón, para evitar que ocurra lo que pasó en el clásico pasado, que hinchas de Cerro fueron a la platea a agredir a gente de Olimpia, después los barras de Olimpia cruzaron hacia la platea para defender a su gente y se armó una batalla campal, ahí detrás de platea VIP, recuerdo que había un hincha de Olimpia tirando cosas también en ese pasillo, y hoy toman los recaudos teniendo en cuenta el violento último antecedente.
5: Pero eso no son cascos azules, Cali, ¿eh?
3: ¿No son?
5: No.
3: ¿Son policías con casco?
5: Son policías, agentes normales, casco azul.
3: Pero tienen casco, ¿verdad?
5: Está con su escudo y con su cachiporra grande ahí. Y siempre vivió pues un tiempo ya que estén, por eso aquella vez el escándalo, ellos entraron. Y después salieron otra vez, pero son policías normales con el chaleco. El tema este no, estaba diciendo a Carlini en privado que ojalá que no crucen y comiencen a utilizar como elemento de batalla la chapa esa, porque para que la gente sepa, la que está escuchando, son las mismas que se ponen últimamente en el Defensores cuando hay partido de Copa, en la cancha de Cerro, que separan un poquito lo que es Avenida Novena, también aquí cerca del Defensores del Chaco. El vallado entonces... previendo lo que fue un escándalo realmente en el último clásico en el torneo Apertura.
4: Víctor Fernández ya se reporta desde los Estados Unidos. Comienzan los compatriotas a enviarnos mensajes. Fuerte abrazo, mi querido Víctor Fernández. Vamos con los móviles, seguimos. Néstor Beltrán está en Olimpia. Iván Bogado en Cerro Porteño. Abraham Exteriores. Dani Trocha Exteriores también. Nati Sosa Covellanos. A ver, Abraham, ¿por dónde estás, por favor?
7: Sí, Bruno, aquí acercándonos a un hincha de Cerro. Señor, estamos seguidos para la gran jugada, Roca Poña Nutí, bueno, un superclásico más, alentando siempre a Olimpia.
8: Claro, como siempre, como le caracteriza al hincha olimpista, venir, sufrir, alentar y ganar.
7: ¿Qué pasó lo de la Copa?
8: Terminó eso, ya ¿qué vamos a hacer? Ya quedamos fuera, pero ahora sí, otro partido, nueva edición de clásico y esperemos ganar.
7: Se confía en el equipo hoy, pudo ver, juega nuevamente Richard Ortiz. Team Payne, la gran novedad.
8: Sí, venimos con la esperanza de sacar un resultado positivo hoy. Y creo que se va a dar, se puede dar. Vuelve el Capi, hay que ver qué puede pasar hoy.
7: Muchas gracias.
8: Gracias a usted.
7: Así el hincha de Olimpia, Bruno.
4: Vamos hasta Carlos Antonio López, fiesta total ahí, es el peregrinar tradicional rumbo al Estadio Defensores del Chaco. A ver, sí, Nati, con mucho gusto te vemos, te escuchamos, Nati.
0: Sí, acá estoy con dos diosas cerristas. ¿Tu nombre?
9: Monse.
0: ¿Y?
9: Raquel.
0: Raquel, y acá también está Alan Mení. Alan, el amigo, vos le estás cuidando a la chica.
10: Sí, yo le estoy cuidando.
0: Me gusta, siempre vienen a la cancha, chica.
9: Sí, siempre,
11: toda la vida.
0: Hoy confiada en Cerro Porteño porque primero que están de visitantes y además viene siendo Cerro gana, Olimpia gana, Cerro pierde, Cerro se elimina, Olimpia se elimina. ¿Cómo hacemos hoy? ¿Hoy se rompe la racha?
9: Hoy se rompe la racha con toda.
11: ¿Gana Cerro sí o sí?
9: Sí.
0: Che, chicas, son muy lindas, escucho los piropos ahí de la gente. Voy a mostrar lo que es esta hermosa, divina, mira lo que es. Cerritas hermosas, rubias. Entonces mi pregunta, perdón, Alan, yo sé que vos sos el amigo que le está cuidando a la chica, pero quiero saber nomás. El requisito de las chicas, sí o sí, el candidato. ¿Están solteras?
9: Sí, claro que sí, coras. Toda la vida, perdón.
0: Pero, espera, solteras. Sí. Y el chico, ¿y requisito sí o sí cerrista?
9: Sí o sí tiene que ser cerrista.
11: Sí, sí o sí. Tiene que ser placero.
0: Pero, tiene que ser placero luego, la pucha. Así luego tiene que ser. Placero. No, espera, no. Y si te viene así un churro, te conquistó, vos no sabías, todavía no le preguntaste el club y te dice, ¿por qué es olimpita?
9: Off.
0: Off. Chau, Chefi.
9: Chau, chau, ya.
0: Ah, así lo es, chica. O sea, requisito número uno lo no es que sea buen tipo, que tenga valores, que sea laburador. Primero tiene que ser placero según sí. Ella y según vos cerrista.
9: Cerrista.
0: Punto.
9: Sí.
0: Ah, ya la abrazo.
9: Y trabajador y demás cosas.
0: Sí, casi hoy gana Cerro Porteño en este clásico. ¿Qué son capaces de hacer?
9: Legalmente.
11: No, vuelvo con mi ex.
0: Vuelvo con mi ex, dice esta Raquel, pero qué loca que vos sos, vení un poco. Entre estas dos chicas, vos me vas a contar la verdad, ya que siempre viene en la cancha. ¿Quién es la más playona en la cancha?
10: Ella. Raquel.
0: ¿Quién es la Raquel es playona? No puede ver un mal pase de Cecilio Domínguez.
10: La cualquier cosa que ella, yo estoy playado por todo.
0: Deja. ¿Y quién es la que más alienta en cancha?
10: La dos.
0: Entran, cantan, no paran.
10: Sin parar.
0: ¿Hay alguna cábala que tengan, tipo, me siento siempre en este lugar, siempre tengo que preparar tal remera, algo?
11: Siempre tengo que preparar la camiseta, alentar siempre.
0: ¿Eso?
11: Sí, está bien.
0: Bueno, chicos, a ver, Alan, para vos, ¿cuánto sale hoy y el gol de quién vamos a tener?
10: Hoy gana 2-0 con el gol de Aliceda y por fin que sea Vegetti.
0: El gordito lindo y el pirata.
10: Sí, que sea hoy.
0: ¿Vos coincidís?
11: Sí.
0: ¿Qué le dirían a los jugadores antes que entren a la cancha? Que le pongan huevo, que mojen casaca, que hagan buenos pases, no sé. ¿Eh? ¿Todo?
11: Sí, todo tiene que poner. Tiene que jugar la camiseta y que gane hoy.
0: Bueno, gracias chicas, que sigan disfrutando acá. Las diosas cerritas. Y el querido Alan acá, buen amigo, buen cerrita acompañándole, sí, cuidándole.
10: Sí, siempre, siempre.
0: Gracias, papu. Muchas gracias. Que sigan disfrutando así con los hinchas, con las diosas cerritas también, que siguen llegando por esta zona de Carlos Antonio López, que vos sabés que van gritando todo. Esto se ve en la Rock and Pop, la gran jugada, Iñandutía y saluda. Estamos en vivo y sigue llegando la gente por acá. Algunos paran, estacionan acá, Bruno, y ya se van directo a la cancha para encontrar sus lugares.
4: Bueno, gracias, Nati. Seguimos el recorrido. Sí, Nico.
6: YouTube, la gran jugada en vivo. Bruno, te cuento que tenemos 1.500 personas. Hay que llegar a 850 pulgares. Se va un termo de Continental. Imágenes que estamos originando con nuestro dron, que lo pueden ver también a través de Ñandutí TV. Canal 17 de Tigo, canal 19 de Claro. Estamos también en el Facebook. Sí, mirá, Bruno, esa imagen impecable, ¿eh? Lo que no está impecable es el campo de juego, por lo que vemos desde arriba. Dejen los pulgares arriba. 850, hay que llegar, hay que seguir sumando. 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Saludamos también, Bruno.
4: ¿Cuántos likes tenés en estos momentos?
6: En estos momentos, Bruno, 763. 850 la meta.
4: Estamos lejos, Nico, para que se vaya, ¿qué cosa?
6: El termo del Banco Continental.
4: Bueno, apretame el acelerador, mi querido Nico. ¿A quién quería saludar?
6: A las emisoras que toman nuestra señal, por supuesto. En el este del país, Radio Itapirú 96.1. 101.1, 660 AM, Radio Itapúa en Encarnación 102.5, Radio en Burucuyán, Pedro Juan Caballero, la 980 AM. Estamos también en el Chaco Paraguayo, Revelación Radio 98.3 y todas las emisoras que toman la señal de la gran jugada.
4: Sí, señor, recorrido con los compañeros, vamos, vamos, vamos, muchachos, recojamos testimonios. Están confirmados los equipos. Tarde de sol, hermoso domingo de clásico. Con mucho gusto, ¿dónde estás? Adelante, Iván Bogado.
12: Gracias, Bruno. Hay un aficionado de Cerro Porteño que está esposado. Ha llegado un móvil aquí también. Me voy a acercar aquí al oficial para ver cuál es la situación. Oficial, ¿cuál es la situación de ese aficionado que está esposado?
13: ¿Cómo sería esta vez?
12: Está hablando por el teléfono, solamente por eso te consultó. El que está enfrente, ah, gracias. Aquí me voy a acercar porque está esposado este hincha. Jefe, ¿cómo le va? Estamos en vivo para la Rock and Pop. ¿Por qué está expulsado ese hincha de Cerro Porteño?
13: Está expulsado.
12: ¿Del estadio?
13: No, no, no. Él se encontró en su poder de sustancia estupefaciente, uno de ellos. Así que, y el otro tiene un código de búsqueda de localización, otro sujeto.
12: ¿El que tiene la gorra roja?
13: Y no sabría decirle porque el procedimiento está a cargo de la gente de evento.
12: Porque es el único que tiene justamente las esposas puestas.
13: Sí, posiblemente él entonces, porque yo justamente estoy viviendo para trasladarle a la comisaría primera.
12: ¿Antecedente viejo, es nuevo, oficial?
13: Cuero, no tiene antecedente, no tiene antecedente. Así es.
12: ¿Y se le va a trasladar en estos momentos? ¿No va a entrarle al estadio?
13: No, no, claro que no, no. Está prohibido con sustancia estupefaciente. Así mismo.
12: Se quitan los championes, los calzados, las medias, ahí podemos ver justamente para poder ingresar aquí a la carpa azul y posteriormente con entrada y cédula en mano sin.
13: Sí mismo, totalmente. En los filtros anteriores ya se estaba viendo el tema de la entrada, ¿verdad? Al llegar a este lugar se hace una verificación exhaustiva, ¿verdad? Ya teniendo una cierta sospecha, por decirlo así, y salió positivo la requisa, ¿verdad?
12: Gracias, comisario.
13: Estamos a la orden.
12: Ahí está el comisario de la comisaría, Pablo Isfrán, en este hincha de Cerro Porteño. Bruno, me acerco aquí al aficionado de Cerro. Caballero, ¿cómo estás? Estamos en vivo para la Rock and Pop, Grupo Ñanduti. Bueno, apoyando a Cerro, pase lo que pase, cualquier eliminación no es impedimento para venir a alentar al club de tus amores.
14: No, claro que no. Siempre queremos ganar. Hoy Vegetti 2.
12: Hoy Moja Vegetti.
14: Sí, 2 Vegetti.
12: Ahí está, el hincha de Cerro Porteño, la carta de gol, Pablo Vegetti.
4: ¿Dónde estás, Abraham?
7: Aquí, sector de Olimpia, Bruno. A ver, vamos a acercarnos aquí. La señora, estamos en vivo para la gran jugada, Roca Poña Nutí. Bueno, una vez más con Olimpia.
15: Por supuesto, como siempre, como cada partido.
7: Es un partido distinto, ya no importa lo que pasó en la Copa, hoy es el superclásico.
15: No, claro que sí, un partido aparte ya, no importa. Ya, obvio duele que lo del jueves, ¿verdad? Pero bueno, ahora ya es otro partido, hay que apoyar siempre.
7: ¿Con la familia hoy, señora?
15: Sí, mi hermano, mi hija, mis sobrinos, todos.
7: Perfecto, muchas gracias.
15: Gracias a vos.
7: Por así, la señora hincha de Olimpia, que van llegando aquí al defensor, Bruno.
4: Dani, ¿por dónde estás, por favor?
16: Aquí estoy, Bruno, como siempre, llegando los hinchas de Cerro Porteño, cubriendo este sector de la llegada de los hinchas del Ciclón. Prueba el cotés para cada uno de ellos también. ¿Qué tal, amigazo? ¿Cómo estás para la Roca?
17: Avante de Cerro, avante de Cerro.
16: ¿De dónde venís?
17: De Trinidad, Trinidad toda la vida.
16: Gracias, sí. Ahí están más hinchas también. Señorita por aquí. ¿Qué tal, señorita? ¿Cómo estás para la Roca? Estamos vivos.
18: Sí.
16: ¿Viniendo a alentar al club de tus amores?
18: Claro que sí, ganamos hoy sí o sí.
16: ¿Se gana, pio? ¿Hay pio esa confianza?
18: Claro que sí.
16: ¿Cuánto se gana, según vos?
18: Y 1-0.
16: Un acerito. ¿Un sopuita ahí?
18: Sí.
16: Gracias, ahí están. Llegando vos también. ¿Qué tal, caballero? ¿Cómo estás para la Roca? Estamos vivos. ¿Cómo estás?
19: Todo bien.
16: Bueno, con mucha esperanza, con mucha fe, los clásicos que ganan sí o sí.
19: Sí o sí ganan el Ciclón.
16: De cualquier manera.
19: De cualquier manera.
16: Por más de que esté mal.
19: Por más de que esté mal.
16: Bueno, ambos igual están mal, ¿eh?
19: Sí, pero el Ciclón cuando se juega, cuando juega con Olimpia.
16: Otra cosa. ¿Tu nombre?
19: Francisco María.
16: Gracias, Francisco de Caraguate, que está viniendo el aficionado Bruno.
4: Bueno, saludarle para la gente de YouTube, de Facebook. Hola, Carlín, Federico. Acá estamos, señores, en la cabina, en el Estadio Defensores del Chaco.
6: Bien, impecable.
4: ¿Dónde estás, Néstor?
2: Aquí estoy, observando cómo viene llegando el hincha de Olimpia. Joven, ¿cómo estás? Estamos en vivo para Roca en Poña. Nuti, decime, expectativa para hoy.
20: Hoy espero que Olimpia gane, que demos un buen partido y que ya salgamos adelante de esta crisis que está viviendo el club.
2: ¿Ya lo consideras como crisis lo que fue la eliminación y el mal momento por el torneo local?
20: Y sí, perdimos contra el penúltimo del fútbol brasilero. Eso ya es inaceptable para un club tan grande y tan histórico como Olimpia. Y hay que mejorar, hay muchas cosas que cambiar. Nos falta más
1: criterio a la hora de atacar.
2: ¿Vos sos el que pide el 9? ¿Un 9 de jerarquía, de calidad?
1: Y 9 de jerarquía prácticamente ya a estas alturas del campeonato difícil conseguir. Ya hay que centrarse en, para el próximo año nomás ya en eso, porque este año ya está difícil.
2: Gracias, pa.
1: De nada.
2: El hincha de Olimpia.
3: Sí, un saludo a los Paredes que vienen desde Laureltín San Lorenzo. Y Blas, Fran Paredes escuchando La Roca, camino al estadio, ya llegando a Sajonia, los queridos amigos de Laureltín San Lorenzo. Y también para los chicos campeones de la liguita de Fernando de la Mora, al profe Rodrigo Jaquet, también me informa Cristian David, que siempre nos escucha.
4: Bueno, ¿cómo están los antecedentes, las estadísticas,
2: Bruno?
4: Cuando la gente ahora comienza a despertarse, tanto en norte como en sur, sí, señor, escucho.
2: Llama, está Alex Franco.
21: Pero creo que estamos
2: seleccionados, Alex. Ahí está, confirmando con el gesto que está confirmado nuevamente. Resintió su lesión, aparentemente, el volante de Olimpia, Alex Franco.
4: Ah, bueno, confirma entonces que resintió la lesión Alex Franco. Bueno, a ver, voy con Nico. ¿Cómo están las estadísticas, Nico? ¿Hay superioridad de Olimpia, del Cerro? Es muy pareja la cosa.
6: Una mínima superioridad de Olimpia, Bruno. Será el clásico, 332 en Liga, 115 victorias para el conjunto de Olimpia, 113 para Cerro Porteño, 103 empates. Olimpia solamente perdió uno de los últimos 16 clásicos por Liga. Ambos equipos, por supuesto, suman idénticas campañas en lo que va del campeonato clausura. Séptima posición para Olimpia, 5 partidos jugados, 2 ganados, 3 perdidos, 6 puntos. Cerro Porteño está con 8, mejor dicho, octavo, con 5 partidos jugados, 2 ganados, 3 perdidos, 6 puntos también. 7 goles a favor de Olimpia, 6 goles a favor de Cerro Porteño, lo que marca los números de las estadísticas, pero 115 triunfos de Olimpia, 113 de Cerro Porteño en lo que respecta a Liga. Y hoy será el clásico 332.
4: A 55 minutos del superclásico del fútbol paraguayo, sí señor. Federico Arias.
5: No, que son muchos, 16 clásicos, son casi 4 años.
6: Y mirá,
5: 4 clásicos por año. ¿Cuál fue la última victoria para recordar de Cerro, Nico?
6: El 22 de mayo del año 2022. El Ciclón no le gana a su tradicional rival desde esa fecha, Federico.
5: ¿Cómo? No, pero hay uno el año...
3: ¿No fue con Adicea, Gorito?
2: Ciudad del Este.
5: No, no, pero el año pasado.
6: No, pero estamos hablando del Defensores del Chaco.
5: Ah, okay. Perfecto.
3: Sí, porque ese fue en el 3 de febrero de Ciudad del Este.
5: Exacto, el 3-2, ¿verdad?
3: El 3-2, con Diego Martínez todavía.
5: Claro, ahí están los arqueros de Cerro Porteño. Los 13 se iba a entrar a Olveira con sus arqueros y Defensores del Chaco 2022. ¿Vos te acordás cómo salió el partido?
6: 4-0. 4-0, Federico.
5: 4-0.
3: Ese no fue el clásico.
5: Ah, ese fue el clásico que fue. Se jugó 3 días antes del partido de Copa Libertadores.
3: Con suplente, creo que Luis Fariña hizo un gol.
5: Exacto. Era hizo un gran partido Luis Fariña.
3: Era un clásico que no alegró ni a los cerristas porque el partido más esperado era por Copa y Cerro lo pierde en la olla y clasifica, ¿te acordás?
5: Clasifica Olimpia a la Sudamericana y Cerro clasifica como.
3: Octavo de final de Copa Libertadores.
5: Segundo, cuando Olveira le ataja el penal a Claudio Aquino.
6: Alfio Oviedo, Luis Fariña y doblete de Alan Rodríguez.
5: Ahí está, y vos sabés que ese partido jugó como central Mateo Gamarra, que venía jugando como lateral, y lateral izquierdo Castellano.
3: Sí,
5: se fue muy mal. Es el clásico, creo que habrá sido el único partido que jugó con Olimpia y recuerdo, pero fue como estaba recordando Carlín. 3 días antes del partido por Copa Libertadores, que era el que realmente interesaba a Chiqui Arce y a Julio César Cáceres.
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6: 1.600 personas en el YouTube, sigan conectándose, 806 pulgares. Estamos cerca de la meta, 850. Saludo para el compañero Lucho Ruiz Díaz, mi ídolo Abraham, dice Lucho Ruiz Díaz. Bueno, no, cada día va sumando más Abraham.
4: No, no, saludo a querido Lucho de ADN Motor. Está ingresando Cerro. Escuchen, ingresa Cerro para el trabajo.
5: Estuvo compartiendo en el quinto robo de Lucho María y vi alguna abertura de Abraham que desconocía. ¿Cómo se llama eso, el desafío ahora que hay?
6: Farmear aura.
5: Farmear aura, Nico, por favor. Eliminado ya ese video, ¿no?
6: Sí. Por favor.
5: Está bien. Bueno, Cerro Porteño con su gente, esto es lo lindo del clásico, ¿no? Porque nosotros no tenemos como otros equipos, o otras ligas, 3, 4 grandes, 5. Antes cuando los queños andaba bien, a mí me gustan pues, los duelos de hinchadas, pero bien así el folclore. Que uno le sirve al otro, entra, se cantan. Y el clásico es el único partido de fútbol paraguayo que puede permitir en gran volumen esto. Repito, cuando los queños andaba bien, a veces aquí en el defensor o vía la cancha de los queños era con la tribuna visitante llena también de Cerro Olimpia, daba gusto. Pero realmente esto es lo que hay, a la gente por lo que vemos ya le pasó el bajón de la semana, el miércoles para Cerro, el jueves para Olimpia, porque ese también es el hincha. Justo tocó clásico, decíamos, justo clásico después de la eliminación, pero a lo mejor es buena noticia que toque clásico porque los jugadores se van a mantener la motivación, no le toca un partido de perfil bajo donde entran a caminar con la nostalgia de haber quedado eliminado. Entonces está bien porque se va a jugar a gran intensidad, hay muchas ganas de ganar o de no perder este partido tan importante.
8: Atención, quiero confirmar esto con Néstor, pero me están pasando de buena fuente que al parecer Olimpia no va a salir a hacer el trabajo precompetitivo. Lo va a hacer ahí en la zona del vestuario. Además, me están enviando la imagen inclusive. Al parecer no sale Olimpia. Y en pleno sol están los de Cerro ahora.
5: Pero puso cono ahí raro, ¿no? Habrá sido una decisión en el último momento.
8: Bueno, pero sí, también el rectángulo.
5: Claro.
6: Pero ahora van a salir los arqueros, Bruno. Los arqueros van a salir ahora. Los futbolistas sí están adentro, ¿eh?
9: Bueno, ahí frente al vestuario hay un césped sintético que antes se usaba mucho más que hoy. Porque esta moda de hacer las tareas en el campo de juego, no digo que es nueva, pero tampoco lleva mucho tiempo. Porque antes los equipos hacían las tareas precompetitivas dentro y cuando salían era explotado.
8: Entra Olveira.
9: Entra Olveira, sí.
8: Atención, YouTube, WhatsApp, envíennos imágenes, cómo están preparándose. Voy a recibir
5: que José Godoy, Wellington, Florida. Mira que este cortecito, tiene los chorizos.
8: Vamos a pasar eso al aire.
5: Esta es una costilla de cerdo, tipo barbacoa. Y la costilla esa de cerdo.
8: Qué locura.
5: Con los choris.
8: ¿Sí? Arriba los choris.
5: Morcilla, envío. Saludos como siempre, José Godoy, desde Wellington, Florida.
8: 098495500. YouTube, la gran jugada en vivo. Vamos recorrido en 30 segundos con los compañeros. Repetimos a esta altura, en la voz de Néstor Beltrán, cuando cada vez más nos acercamos al clásico, como arranca Olimpia, Néstor.
11: En el arco 1, Gastón Olveira. 4, Tim Payne. 14, Gustavo Vargas. 15, Mateo Gamara. 30, el Coyote Rodríguez. 7, Fernando Cardoso. 5, Juanfer Alfaro. 6, Richard Ortiz. 35, Franco Alfonso. 20, Eduardo Del Mas. Y 24, Thiago Caballero.
8: Y hacemos el cambio de frente, señores. Dale like, dale me gusta. Ya estamos por llegar a la meta. 850 pulgares y se van los premios. YouTube, la gran jugada en vivo. Sí, Dani Troche. Sí, Iván, ¿cómo arranca el ciclón?
23: Camiseta 1 en el pórtico para Manuel Rofo. Línea de 5 en el fondo. 8, Domínguez Huerta. 14, Lucas Quintana. 23, Gustavo Velázquez. 4, Alexis Cañete. 35, Marcelo Chaparro. Medio sector, camiseta 5, Jorge Morel. 26, Robert Piris Damota. Camiseta 31 para Ignacio Nacho Aliceda. Arriba, camiseta 11 para Juan Manuel Iturbe. Acompañando al 19, el Pirata Pablo Becchetti, el equipo de Cerro Porteño.
8: Gracias, ahí está. Vamos recorrido, voy hasta la Mamu, voy hasta Nati Sosa, Carlos Antonio López. Sí, esa ruta de la peregrinación del fútbol. Sí, ahí vienen los hinchas. Nati, con mucho gusto, adelante.
0: Sí, Bruno, acá están los autos, los vehículos pasando con hinchas. Vamos a ver si puedo agarrarle a un vehículo. estoy intentando acá porque siguen pasando los vehículos. Pero de igual manera, ahí está, vamos Olimpia, dice. Pero está difícil pararlos. Voy a agarrar unos hinchas que voy encontrando acá por la calle. Porque Carlos Antonio López está como de movida. Van y vienen los hinchas. Siguen llegando porque estamos a un poquito menos de una hora. Ahí, por ejemplo, veo a una hincha cerrista. No me va. Ella, y ahí ya veo otro hincha también. Mira, pues, ahí con su perro. ¿Cuánto crees que va a salir el partido hoy, mi reina?
10: Ganamos 1-0.
0: ¿Segurísima?
10: Segurísima.
0: ¿Hoy se define ya el tema?
10: Sí, se define.
0: A ver, ya te invita ahí. Vení con tu perro, papito. ¿Vos también te vas a la cancha? ¿Sí?
10: No.
0: No, no va a entrar hoy, pero la acompañás, Cerro. ¿Cómo se llama tu yaguá?
12: Mitra.
0: ¿Y te está acompañando? ¿Te va a traer suerte?
12: No sé.
0: Ojalá, ¿verdad? Que los jugadores ganen hoy.
12: Sí.
0: A ver, sí, vamos Ciclón acá, fuerte.
12: Vamos Ciclón.
0: Eso. ¿Y vos cómo estás, papu? Me encanta que vos estás como en verano. Con lente, gorrito, tranquilo.
13: Súper paseando acá con el niño, sintiendo el ambiente.
0: ¿Viste? ¿Y te gusta el ambiente?
13: Sí, sí.
0: ¿Hoy se define todo?
13: Hoy se define.
0: Pues hay que parar la racha de Olimpia y Cerro van de la mano. Pero, señor, señor, acá para preguntar también a un olimpista, disculpe. Quiero saber, vení acá porque la agarré ya de él, que es del barrio, y quiero saber. Hoy se rompe la racha ya esta de que gana Cerro, gana Olimpia, pierde Cerro, pierde Olimpia. Se elimina Cerro, se elimina Olimpia. Hoy se rompe la racha, no va a haber empate. ¿Cuánto decís que sale hoy?
14: 2-0.
0: ¿Y en qué jugador crees para esos goles?
14: Y puede ser uno Tim Payne y otro puede ser Ferreira.
0: ¿Les gusta Tim Payne? ¿Le quieren a Tim Payne, eh?
14: Sí, porque creo que es un jugador. Parece que va a pintar bien para que juegue.
0: ¿Quién te viene a acompañar?
14: Señora.
0: Vení para acá, señora, al lado de tu marido. ¿Qué tal pico tu marido cuando ve el partido?
24: Vos sabés que él le quiere más a su club que a su esposa.
0: ¿Ah, en serio, pico, es así?
24: Yo le dije, hoy estoy gripada, me quedo. Yo no me quiero ir sola, le tuve que acompañar.
0: Claro, mi. Y, si, y quiero saber nomás cómo es tu marido, por ejemplo. Si gana Olimpia o que el amor, ¿verdad?
24: Yo te voy a decir una cosa. Su número de socios es 19.335. Con eso ya te puedo decir todo.
0: Ah, no.
24: O sea, que nació y ya está.
0: Primero fue olimpista, sí, antes de tener cédula de identidad.
24: Sí, sí, sí, así mismo.
0: Pero si sale bien el partido para Olimpia, hoy se duerme feliz, con amor, con calorcito.
24: Obvio, sí, ya me invita a cenar sushi, no, me encanta.
0: Por favor, a los jugadores. ¿Qué le diría a los jugadores? Gánenme, por favor, que mi matrimonio depende de esto. Y si pierde, como de cola con cola, se enoja y ya que él...
24: No, es así.
0: Amoroso igual.
24: Sí, igual
0: es. Me gusta, que disfruten, muchas gracias. Ahí están llegando los hinchas, Bruno, de Cerro de Olimpia, haciendo un poco el color.
4: ¡Cerro Olimpia! Olimpia en el terreno de juego. ¿Quién tiene más que perder? ¿Cerro u Olimpia? Federico Carlín.
5: Cerro.
4: ¿Por qué?
5: Y por lo que hablamos siempre, ¿verdad? Muchos de estos jugadores lograron el título en la apertura, incluido el técnico. Yo sé que era una derrota, la gente lo que va a decir en ese espacio que siempre tenemos de la opinión del hincha, pero creo que Cerro está con el debe de haber hecho una mala campaña en la apertura, muchos de estos jugadores. La Copa Libertadores ya terminó, ya es una cuestión del pasado. Y perder el clásico sería seguir relegado a esas posiciones. Recordemos que mañana, por ejemplo, porque hay muchos que no lo ven, cierto, a 2 de mayo como un enemigo, entre comillas, en la pelea por el campeonato. Pero mañana Libertad juega con San Lorenzo, por ejemplo. Lo que me hace pensar que sumaría de a 3 de vuelta. Y si se queda por el camino, puede ir bastante lejos ya uno de los candidatos a ganar el título, como es el equipo de Nelson Aedo.
9: Aparte, Olimpia ya tiene la fase de grupo de Copa Libertadores de América del próximo año, y si llega a repetir hoy, así como está el acumulativo, Cerro va a tener que jugar fase previa, esa incomodísima fase previa. Creo que Nacional es segundo. Nico, te doy tiempo para el acumulativo, ¿verdad?
6: A ver, vamos a mirar rápidamente cómo está la clasificación en el acumulativo. Hay que decir, Carlín, que en lo que respecta a esa tabla, me preguntabas por Nacional, ¿no?
9: Sí.
6: El conjunto de Nacional en el acumulativo se encuentra en el segundo lugar, 45 puntos. Ahí Olimpia está. Lidera con 55.
9: Ahí está. O sea que Cerro no iría a fase de grupo si Olimpia llega a repetir. Entonces Cerro es el que tiene más que perder, contando lo de Olimpia y el título. Cerro, si no es campeón y si llega a repetir Olimpia, primero el golpe del bicampeonato, ¿verdad? Y después la fase previa, toda esa agenda apretada, esa turbulencia que trae lesionados, viajes, mientras el archirrival va a estar tranquilo esperando el sorteo para la fase de grupos. Así que Cerro es el que más tiene que perder en este partido.
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4: YouTube, la gran jugada en vivo. ¿Cómo estamos, Nico?
6: Sí, señor. 1669 personas, 834 pulgares. Saludos para Efraín Marecos, para los amigos también, Hugo Cabrera, Domingo Jiménez, emoji de Cerro Porteño deja a Domingo Jiménez, Jazmín Bernal deja emoji de Olimpia, los hinchas que van participando. Cerquita, Bruno.
4: 8.50 se van los premios y después vamos por cuál va a ser la meta.
6: Vamos a ir por 1.100 pulgares, Bruno, porque voy a regalar un balde de pinturas Bambi.
4: De 18 litros.
6: De 18 litros, sí, señor.
4: Mamá querida, ¿cuántos likes tenemos? Vamos a una liquidez ya de eso, Nico, ahora.
6: Rápidamente.
4: Le pedimos el dedito gordo. Ahora, así ya hacemos el regalo correspondiente. Llegamos a 8.50 y vamos por pinturas Bambi. 18 litros. De la mejor pintura del país, señores. Pintura Bambi.
6: Luis Ariste, 348, se lleva rápidamente, Bruno, el termo de Continental. Luis Ariste, 348. Su número de cédula y ahora vamos por 1.100 pulgares. Y se va al balde de 18 litros de pinturas Bambi para embellecer el hogar, para pintar la casa. Así que súmense a YouTube, la gran jugada en vivo, a dejar el like correspondiente. Su nombre, apellido, tres últimos de cédula. Ya también en instantes regalamos 20 packs de Múnich, 10 packs para un ganador, 10 packs para otro ganador antes del inicio del fútbol.
4: Qué imagen la que tenemos, es espectacular. Ya pasaste entonces los 850 likes, ¿verdad, Nico?
6: Sí, ya pasamos y vamos ahora por 1.100 pulgares.
4: Bueno, qué imagen la que tenemos, ¿no?
9: Espectacular.
6: Espectacular.
9: Realmente espectacular.
4: En campo de juego, Cerro, Olimpia a un costado, frente a Preferencias. Mejor jugador de Cerro Porteño en estos momentos y mejor jugador de Olimpia, previo al clásico. Carlín Federico.
9: Gustavo Velázquez para mí, el Cerro. Mira que me puedo equivocar, pero ya que me preguntaste rápido, Gustavo Velázquez.
4: ¿Y en Olimpia?
9: Y en Olimpia, Olveira y...
5: Está entre Olveira y quizá Mateo Gamarra, ¿verdad?
9: Por ahí.
5: Por ahí está, pero yo no elijo a Olveira. Y vos sabés que por dos partidos nomás le voy a elegir a Quintana, me encantó cómo volvió a la primera división de Cerro. Por ahí va el tema, ni un de mitad de cancha hacia adelante, ¿eh?
4: Estamos hablando del 11.
5: No, pero no hay ninguno de mitad de cancha hacia adelante, te digo que no.
4: Claro.
5: ¿Cómo les equilibra
4: a
5: los equipos?
4: A Lucas Quintana
5: y Olveira.
4: Sí. Y no se están olvidando de Alfaro, porque Alfaro es muy regular, ¿eh? Muy regular.
5: Pero para mí tuvo dos partidos. Y justamente
4: sí, dos partidos.
5: Los dos partidos con Vasco Gama fueron. Pero el otro no pudo jugar. Este partido último fue. Esperaba mucho más de él. Ya que Cachorro estaba, como se dice, con una pierna. Esperaba más de Alfaro y realmente no. No mostró ese todoterreno que suele ser. Quizá porque estaba mucho más contenido, porque por la situación de Cachorro, ¿verdad? Pero realmente en la media cancha de Olimpia fue muy sobrepasada por lo de Vasco en los dos partidos.
9: No fue horrible su rendimiento, pero fue muy por debajo de lo que venía jugando. Porque Alfaro llegó a ser el mejor mediocampista de Olimpia no hace mucho, pero su nivel no fue el esperado. Sí, señor. Y con respecto a lo anterior, me acota Federico, es cierto, Libertad si sale campeón, Cerro también queda fuera de la... O cualquier otro, ¿verdad? Que no sea Cerro, 2 de mayo, sin sacar el mérito a los Pedro Juaninos que están punteros. Así que Cerro está obligado, muy obligado a ganar y a buscar el clausura. Y si hoy pierde va a quedar muy lejos de ese objetivo.
4: Bueno, vamos señores, recojamos testimonios. Es la fiesta del fútbol, el superclásico del fútbol paraguayo, Néstor.
7: Gracias, Bruno. Aquí llegando... aficionados del Olimpia. Señor, ¿cómo estás?
15: ¿Cómo te va? Hoy ganamos el clásico, porque Olimpia.
7: ¿Qué tipo de partido te espera hoy?
15: Tenemos que ganar, sí o sí, no estamos complicados. Por autoestima, por todo, tenemos que ganar.
16: Oye, esos partidos no importa el cómo. Hoy el Lima tiene que sacar camiseta, pelar chapa.
15: Así mismo, hoy tenemos que demostrar. Y Vitamina tiene que portarse, tiene que justificar. Y Edu Belmán también tiene que portarse un poquito mejor. Tenemos uno de los mejores jugadores, nuestro arquero, un crack. Ojalá
16: Capi vuelve, Richard.
15: Ojalá entre Team Payne y gol de Team Payne para calmar un poquito la garra de los muchachos.
16: Gracias, señor. Ahí está el aficionado Olimpia por aquí.
23: Dani. Gracias, Bruno. Sí, siguen llegando los hinchas de Cerro ahora. Sí, ya aquí hacia el sector preferencial. Caballero, ¿cómo estás? Buenas tardes. Trayendo al hijo, ¿eh? ¿Cómo se llama tu hijo?
17: Ahí está hablar.
23: ¿Cómo te llamas, papi? Enzo, bueno, Enzo, ahí está también la señora. ¿Qué tal, señora? ¿Cómo estás? Estamos para la Rock and Pop en vivo, viniendo a Cerro Porteño. ¿Están apurados? Bueno, están apurados, dicen los aficionados de Cerro, todavía. Ahora sí mermó un poquito más, Bruno, esto también hay que decir, mermó un poquito más la afluencia, el ingreso de hinchas, evidentemente ya muchos de ellos están adentro, decíamos hace rato, el tema de la cantidad de entradas que se vendió en Cerro Porteño, pero sí, igual siguen ingresando todavía. El tráfico de personas, de cerristas, continúa por este sector, así que nosotros tenemos que decir, vamos a acercarnos a más hinchas que están llegando por este sector. ¿Qué tal, caballero? ¿Cómo estás? Estamos para la Rock and Pop en vivo, ¿todo bien?
17: Todo bien.
23: Viniendo a ver a Cerro siempre.
17: Sí.
23: Clásico se gana,
17: ¿verdad? Sí.
23: ¿En quién tenés confianza hoy?
17: En Vegetti.
23: En Vegetti, va a jugar hoy. ¿Y Turbe, por ejemplo?
17: No.
23: ¿Te decepcionó y tú últimamente?
17: Sí, no vale.
23: ¿No te gusta?
17: No.
23: ¿Y Holland, el técnico?
17: Y último, y si pierde.
23: Si pierde, está complicado.
17: Sí.
23: Gracias, ¿tu nombre?
17: Sergio.
23: Gracias, Sergio. Ahí está el hincha de Cerro Porteño. Está un joven viniendo con la camiseta Liceda. Caballero, ¿cómo estás? Estamos para la Rock and Pop de Vigo, ¿todo bien? Bueno, todo bien. Clásico se ve como esté el equipo.
16: Claro, no, clásico hay que ganar, ¿verdad? O sea, estamos inclusive en el campeonato, estamos ahora, bueno, que nos eliminamos de Copa, tenemos que ganar, sí o sí, tenemos que acercarnos a la punta, ¿verdad? Queremos salir campeones de vuelta, así que hoy es el momento para alzar la cabeza y repuntar.
23: ¿Y crédito para el técnico?
16: Sí, yo creo que hizo un buen planteamiento contra Palmeiras, de 4 partidos solamente perdimos 1. Creo que lo bueno es que lo positivo, saco yo, es que se le perdió ya el miedo a Palmeiras, que antes capaz veríamos 3-4-0. Entonces, creo que el camino a seguir, y bueno, vamos a ver cómo terminamos el campeonato.
23: ¿Tu nombre?
16: Martín.
23: Gracias, Martín.
16: Dale.
23: Ahí está Martín, el hincha de Cerro Porteño. Bruno.
4: Abraham.
18: Sí, estoy, perdón, es que está doctor Julio Jiménez, vicepresidente de Olimpia. Escuchamos.
19: Bueno, partido clásico del fútbol paraguayo, la expectativa siempre alta, con positivismo. Hay que revertirlo el jueves. Ambos equipos estamos en falta con hinchada, y bueno, a poner la mejor energía y esperemos hacer un buen partido.
16: ¿Cómo van a jugar cada 3 días, doctor, no? Que hay una revancha rápida, y qué partido para lavarse la cara.
19: A ver, lo bueno es relativo, ¿verdad? Nosotros tenemos un día menos de descanso, pero sí, el fútbol siempre da revancha, y esperemos que hoy estemos a la altura de las circunstancias y podamos realmente cumplir con nuestra gente que estamos en falta.
25: ¿Cómo toma vuelve a la titularidad Richard Ortiz? Después de no haber jugado ante Vasco, hoy aparece de titular, ¿qué le parece?
19: No, el Capi es una persona demasiado importante para la institución y sobre todo dentro del esquema de juego. Es el capitán del equipo, es nuestro líder y tenemos altas esperanzas en él y sobre todo en los clásicos. Y mientras esté el libro de pases abierto, yo creo que de que la posibilidad siempre está abierta. Y esperemos que no tengamos que hablar del arbitraje el día de mañana y hablar antes del partido es un poco redundante en ese sentido. No, que yo sepa no. O sea, tuvimos conocimiento de que hoy el Edu dijo que lo va a liberar, pero fuera de ello todavía está libre el libre pase, pero habría que hay mucha tela por cortar.
26: Ah, vale, el apuntado.
19: No, o sea, hoy está el libre el está todavía abierto el libro de pases. Y las negociaciones son dinámicas, ¿verdad? Hay gente con la cual se cerró de palabra, después fue a otro lado y bueno, así. Y así van las cosas, entonces hay que entrar dentro de esa dinámica y ser prudente.
16: El caso de Tony, que cerró de palabra y pues no sé.
19: No solamente ese.
16: Ahí está. Doctor Julio Jiménez, vicepresidente de Olimpia.
4: Abraham.
23: Perfecto, Bruno. Aquí seguimos sector de Olimpia. Están llegando los hinchas. A ver, me voy a acercar a un hincha del franjeado. Señor. Estamos en vivo para la gran jugada, Roca Poña Nutí. Bueno, firme como siempre,
1: no importa la derrota al mal momento, hay que estar acá.
2: Hay que estar acá, hay que apoyar al equipo. Yo creo que hoy una victoria nos pone otra vez arriba, así que hay que pelear por esos tres puntos.
1: ¿Y cómo lo ves justamente la Olimpia? ¿Cómo ve el partido?
2: Y creo que va a estar complicado, los dos están, van a tratar de ganar, ¿verdad? De buscar esos tres puntos, pero creo que un medio cero ya estamos ya.
1: Todo lo bueno, digo, todo lo positivo, todo importa en este clásico ante Cerro.
2: Sí, se juega muchísimo, yo creo, en este partido hoy. Si se gana, va a afectar lo anímico, va a afectar muchísimas cosas para más adelante, para seguir peleando arriba, ¿verdad?
1: Perfecto, gracias, señor.
2: Gracias a vos.
1: Así el hincha de Olimpia, Bruno.
3: Sí, Iván. Gracias, Bruno. Sector de Cerro Porteño. Me voy a acercar aquí a este caballero que tiene una buena remera de Cerro Porteño, una retro. Caballero, ¿cómo le va? Estamos en vivo para la Rock and Pop, Grupo Yanduti. Bueno, viniendo a alentar a Cerro Porteño, apoyando al equipo.
11: Claro que sí. Igual si estamos todos mal, los equipos, hay que apoyar siempre a lo que va de Cerro, ¿verdad?
3: Impresionante lo que mueve Cerro, gane, pierda, se elimine la Copa. El hincha siempre está presente, realmente la fidelidad del hincha de Cerro es admirable.
11: Claro, por algo somos la mejor hinchada del país y siempre vamos a ser.
3: Bueno, hablamos un poquito del equipo de Ariel Holland. ¿Tiene crédito el entrenador, a tu parecer?
11: Para mí no, para mí si hoy un empate o una pérdida se va.
3: De empatar también queda muy lejos Cerro, se pierde el campeonato, ya no está la Copa Libertadores, apuntar netamente al torneo doméstico y por supuesto también la Copa Paraguay mirando de reojo.
11: Sí, y a todos los hinchas ya no les gusta nada de Holland. Creo que este es el último, si no gana ya, chau.
3: ¿Algunas palabras que te gustaría decirle a los futbolistas, al entrenador?
11: Nada, que ganemos hoy, que para eso vinimos, era para ver una victoria de Cerro.
3: Gracias, caballero.
11: Hablaré, gracias a usted.
3: El hincha de Cerro Porteño, Bruno.
4: Bueno, gracias, voy hasta Nati. No está lleno el estadio ni por si acaso, hay muchos vacíos. Ya van a referenciar en un momento Federico y Carlin. Nati, con mucho gusto.
0: Mira, Bruno, estoy acá con todos los amigos que vienen en patota, luego a alentar al Olimpia, ¿cierto?
20: Sí.
0: ¿Nombre?
20: Jeremy.
21: Osvaldo.
26: Lorenza. Pamela.
21: Vale.
0: Bueno, a ver, quiero que me digan, ¿cómo van a la Olimpia hoy? ¿Se sale de la racha? ¿Va a ganar Olimpia? ¿Cuánto?
21: Claro, vamos a ganar 2 a 0.
20: 3 a 0.
26: 1 a 0. Yo soy Cerrita.
0: ¿A qué? Espera un poco, ¿y cómo hace acá para sobrevivir con todo esto? Me encanta. O sea, ¿vos querés que gane Cerro hoy?
26: No, solamente vine para ver el partido.
0: Ah, ella viene para acompañar nomás, me gusta. Pero eso es lo que está bueno. Se banca, se acompañan entre Cerrita y Olimpita, se respetan. Ahora dentro de la cancha del partido, rivalidad.
26: Obviamente.
0: Ahí nomás es el problema, después termina todo bien.
21: Obvio, claro que sí.
0: Ok, y acá Papu, ¿vos cuánto decís que sale hoy el partido?
21: 2 a 0 gana Olimpia.
0: Pero por la mía, por lo menos tenés que, no sé, un empate por lo menos.
21: Y
0: para dormir no, tranquilo.
21: Olimpista.
0: No le pasa nada. Ni por amor, ni por nada, ¿verdad?
21: Lo siento, Olimpista.
0: No se cede por el amor, ¿no? Primero Olimpia.
21: Primero Olimpia.
0: Bueno, me gusta. A ver, un grito ahí. Aguante Olimpia, los muchachos, vamos.
21: Aguante Olimpia.
0: Aguante Olimpia.
26: 2-1 hoy.
21: Dale, Olimpia.
0: Gracias, chicos, ídola. Y voy a aprovechar y acá me cruzo con esta muchacha de Cerro Porteño. ¿Cómo están los chicos?
21: Está todo bien.
0: ¿Cómo le vemos a Cerro Porteño hoy?
21: 2-1 ganamos
0: hoy. Vení pues, Papu, acá. ¿Cuántos chicos van a salir hoy?
21: Vamos a ganar un 2-0.
0: 2-0. Y a ver las chicas diosas, ¿cuántos chicos van a salir partido?
26: 2-0.
0: Che, mira un poco los outfits, las casacas diferentes que hay de Cerro Porteño. Ponemos yo la tuya. Ella tiene este modelo, ella tiene el famoso de octubre rosa, ¿verdad? Aparte, mira, pues combina con su frenillo. Te pillé todo. Fashion, como tienen que estar las chicas.
21: De paso, le quiero mandar saludos a mi amigo el gordo, que es Lorito. No quiso venir.
0: Era Lorito, obvio.
26: Quiero mandar un saludo a mi mamá también. Que me va a ver.
0: Mamá, si le estás mirando, se está portando bien. Carmen Franco. Después, dependiendo de lo que pase en el partido, ¿qué va a pasar con mamá? ¿Te va a castigar, no? ¿Está con permiso? ¿Todo bien?
26: Con permiso, todo bien.
0: Ah, bueno. ¿Cuánto sale el partido hoy?
26: 2-0.
0: Sin dudar.
26: Sin dudar.
0: ¿Cuál es el jugador de Cerro Porteño el más churro?
26: Juan Iturbe.
0: Ah, Iturbe, mira un poco. Iturbe churro. Ahora, ¿qué tal en rendimiento Iturbe? ¿Le confiamos, Pico?
21: Claro que confiamos, claro.
0: ¿Sí?
21: Siempre
0: ¿En todos los jugadores?
21: En todos los jugadores. La buena y la mala, como siempre. Como buen cerrita.
0: Claro, porque nos gustó tanto el rendimiento en la Copa, pero hoy se le apoya todo.
21: Un saludo a todos los de Comando Barrio San Juan, Fernando Cuatro Mojones.
0: ahí está.
8: Presente toda la vida.
0: Gracias, chicos. Acá viendo la previa, me tocan la bocina, buena onda. Allá también la muchacha. Atendé, mira, mira cómo gritan. Si me permitís, don. Gracias. Muy amable. Vení, papu, que crucé solo por ustedes.
8: Aguante cerro toda la vida. No somos como estos puercos Olimpia que abandonan. Tú ya la diferencia, tú ya la diferencia, cerro todo. Aguante cerro.
0: A ver, chicos, hoy se rompe la racha ya esta de que gana cerro, gana Olimpia. Pierde cerro, pierde Olimpia. Se elimina cerro, se elimina Olimpia.
8: Hoy se rompe la racha, hoy ya se rompe la racha. Chacha, le vamos a Olimpita.
10: Sí, pronóstico para hoy, 2-0.
0: Ah, mira, me encanta que ella te sigue el ritmo, no se calla. Jodida,
8: Siempre ahí tirando también.
0: Acá, o sea, agarran de la manito o no, amigo.
10: No, mejores amigos todos.
0: Mejores amigos. Sí, la amistad por los colores surgió.
8: Sí, siempre.
0: Ah, ¿siempre vienen a la cancha?
10: Sí, siempre. El miércoles nos mojamos todos.
0: ¿Quién es el que más alienta a los dos?
10: Él.
0: ¿Y quién es el que más se plaguea? Ella.
8: Quedando siempre bien.
0: Bueno, chicos, que disfruten. Muchas gracias.
10: Gracias, gracias.
0: Ahí está la previa de la gran jugada, Grupo Ñanduti y la Rock and Pop.
4: Gracias, Nati. Cerramos tu trabajo. Excelente, Valveira. Rumbo al vestuario, señores. ¡Qué clima de clásico tenemos! Se viene este gran partido Olimpia Cerro. Vamos al chat de YouTube. ¡Qué comentarios tenemos! ¿Qué dicen los seguidores? YouTube, la gran jugada en vivo con los likes, con los me gustas correspondientes, con los deditos gordos, Nico.
6: Hay que llegar a 1.100 pulgares, Bruno. 911 tenemos ahora. 2.000 personas conectadas al YouTube. Y esto que sigue subiendo, y esto que sigue subiendo. Saludos para Paola González, para Domingo Jiménez. También me gustaría ganar algo el día de hoy, dice Jason Cantero. Saludos para Jason Cantero de Ñemby. Deja también sus datos, se va. Al llegar a los 1.100 likes, el balde de pinturas Bambi de 18 litros. También tenemos la camiseta de Olimpia, la camiseta de Cerro Porteño. Se van también los kits de base base, la Actolanda, termos de Continental. También tenemos, por supuesto, 10 packs. En realidad son 20. 10 para un ganador, 10 para otro ganador de Múnich. En instantes damos a conocer, porque Múnich te lleva hasta tu casa los 10 packs para disfrutar de este superclásico.
4: Arrojo el arquero del Cerro también al vestuario. Y ahora fíjense, Federico Carlín, hay una ronda. Jugadores de Cerro Porteño, mientras siguen los de Olimpia trabajando.
12: Holland, el que está hablando, ¿eh? ¿Es Holland, Federico, o es un PF? Para mí que es
5: Holland. Un asistente que ya habló la otra vez contra Luqueño, aquel partido que había un juramento también para ganar después de las derrotas locales. Yo decía uno que tiene pelo medio canoso. Ahí está. ¿Sabes que Pablo Rosso antes daba la
12: arenga,
5: indicación? Sí. Claro. Ahí está.
12: Yo pensé que era Holland por la
5: cana. No. Seguramente Holland la dará en el vestuario. Pero este es un asistente. Permitimos un saludo a Bruno. Padre Leiva. Que está viendo con la señora Leticia. Saludos a Bruno, a toda la mesa.
4: Saludos, Derlis.
5: Gracias, Derlis, como siempre, el seguimiento.
4: Qué grande, Derlis. Atención, se van los premios, se están yendo cada vez más cerca de lo que va a ser el Superclásico. Vamos hasta las 15.55 con Ñanduti TV, ¿verdad, Nico?
6: Es correcto, Bruno, hasta las 15.55 con Ñanduti TV.
4: Bueno, ronda móviles, Néstor, ¿por dónde estás?
13: Sí, aquí en la esquina mismo de Preferencia Central con Preferencias B, lateral sería en este caso. A ver, vamos a movernos. Caballero, estamos en vivo para la gran jugada, Rock and Pop Ñanduti. Dime, ¿qué esperas para hoy? ¿Tus sensaciones?
14: Mucho esperamos realmente que mejore mucho el equipo, ¿verdad? Con lo que vimos el último partido, esperamos que mejore la defensa, no sabemos volver hacia atrás, no sabemos marcar.
13: Y se ve eso en el equipo, porque 6 cambios va a ser vitamina para hoy.
14: Y ojalá que funcionen los cambios y vitamina acierte con los cambios, ¿verdad? Que es lo primordial, que le ha pasado, no le salió nada.
13: Y ahora con gente fresca, por decirlo de alguna manera, Tim Payne, el capitán que vuelve, y gente importante.
14: Y esperemos que Tim Payne en este partido, que realmente caliente, se vea realmente que...
4: Cerro el vestuario.
13: El hincha de Olimpia.
4: Cerro el vestuario. Vestuario, señores, Olimpia sigue en cancha. Atención, atención, atención. Vamos a repetir cómo arranca Cerro, cómo arranca el equipo de Olimpia. Escuchen los hinchas de Cerro.
20: Bueno,
4: raro este clásico, no me resulta muy raro. ¿En qué sentido? Demasiados claros, ¿eh? Demasiados claros. Por lo visto hay una decepción muy grande de los hinchas de Olimpia y de Cerro Porteño.
5: Y la posición donde están, ¿verdad? Decía séptimo, octavo. Yo no recuerdo en una cierta fecha. Sí puedo recordar segunda rueda cuando Libertad se disparaba y Cerro Olimpia peleaba por nada. Pero sexta fecha, séptimo, octavo, es algo también inédito.
7: Generalmente uno llegaba bien y llenaba su sector. Cerro no llegó a su sector, no llenó, y Olimpia tampoco. Ahora, si los dos clasificaban, no iba a haber lugares acá, ¿eh? Pero la realidad es otra, y Cerro no llena norte, algo insólito realmente en los últimos tiempos.
4: Olimpia al vestuario. Olimpia al vestuario.
5: Paradójicamente, a las 4 de la tarde están jugando Vasco da Gama Palmeiras en Brasil, en el mismo horario. Imagínense.
4: Señores, ambiente de clásico, escuchen. Para lo que va a ser el Olimpia Cerro Porteño, voy hasta Néstor Beltrán, que nos recuerda minutos antes del arranque del clásico del fútbol paraguayo, cómo arranca Olimpia, el tricampeón de América, el campeón del mundo. Néstor.
9: Gastón Olveira en el arco, línea defensiva, Tim Payne, Gustavo Vargas, Mateo Gamarra, Coyote Rodríguez. Medio sector, Fernando Cardoso, Juanfer Alfaro, Richard Ortiz, Franco Alfonso, Eduardo Delmas y Thiago Caballero. Los suplentes rápidamente, Lentinelli, Ventaverri, Sandoval, Ferreira, Javier Domínguez, Víctor Quintana, Lescano, Juan Vera, Matus, Cachorro Sánchez, Raúl Cáceres, Romeo Benítez.
4: Señor, a 20 minutos aproximadamente del comienzo del partido, ¿cómo arranca el ciclón de Barrio Obrero, Iván Bogado?
23: Camiseta 1, Manuel Rofo en el pórtico, el sector defensivo 8, Fabricio Domínguez 14, Lucas Quintana 23, Velázquez 4, Cañete 35, Marcelo Chaparro en el medio sector, camiseta 5 para Jorge Morel, 26, Robert Piris Damota, 31, Ignacio Liceda, camiseta 19 para Pablo Vegetti, acompañando al 11, Juan Manuel Iturbe, el equipo titular de Cerro Porteño. La banca de expectativa la van a conformar Roberto Fernández, Lucas Meroya, Derlis Rodríguez, Guillermo Benítez, Iván Ramírez, Pablo Ariel Gamarra, Agustín Almendra, Jonathan Torres, Carlos Franco, Carlos Chena, Freddy Noguera y Josué Servín. La planilla oficial de Cerro Porteño.
4: Punto de debate, le pregunto a los compañeros, a Federico Arias, a Carlín Correa, ¿quién llega como favorito antes? YouTube La Gran Jugada en vivo, tirando la casa por la ventana, Nico.
6: Sí, señor, estamos en el YouTube de La Gran Jugada en vivo. 2.100 personas que se conectan. Hay que llegar a 1.100 pulgares, tenemos 947. En este preciso momento regalamos, al llegar a la meta, a los 1.100 pulgares, un balde de pinturas Bambi de 18 litros. Tenemos también kit de Mica y Lactolanda. Tenemos un super termo de tereré de Farma Oliva. Tenemos la camiseta de Olimpia, la camiseta de Cerro Porteño. Y atención, Bruno, porque tenemos a los ganadores de los packs de Múnich. Ya la gente de Múnich le va a estar acercando hasta la puerta de su hogar. Marcelo Pérez, con terminación de cédula 221. Ya también el número está anotado. Y la ganadora también, una señorita, Karina Elizabeth Irala, que tiene terminación de cédula 648. Ya los amigos de Múnich en camino para llevarle los 10 packs y disfrutar de la gran jugada y disfrutar del superclásico.
4: Bueno, correcto. Favorito Olimpia, favorito Cerro Porteño. ¿Favorito el ciclón, favorito Olimpia?
7: Cerro dejó una mejor imagen, una imagen más sólida, dio la impresión de que si Gustavo Gómez no se escapaba en ese córner, bueno, iban a los penales, en los penales podía haber pasado cualquier cosa. Pero Olimpia fue muy, muy pálido, decepcionante por donde se lo mire. Y mirando esa última imagen me parece que Cerro llega más entero. Ahora, ¿quién absorbe mejor la eliminación? Los antecedentes inmediatos respaldan a Olimpia, que en los últimos clásicos, como bien nos recordaba Nico, los últimos 16 clásicos, Cerro ganó uno en este estadio. Entonces, hay una paridad. Para mí Cerro dejó una mejor imagen futbolística, pero Olimpia tiene una mejor racha últimamente en los clásicos. Si nos guiamos por lo futbolístico, por la cuestión real, Cerro favorito.
5: A mí el primer tiempo de Olimpia no me disgustó, fue golpe a golpe, lo pudo haber empatado. pero se quedó sin combustible. Y no sé si Cerro tiene intensidad para dejar sin combustible a Olimpia, porque lo de Cerro ya hablamos también en lugar específico de la cancha, lo de Velázquez, Morel, estaban apenas ya dentro de la cancha. Yo no quiero ser conservador, pero a veces lo soy. Respecto a una pregunta, estamos hablando del séptimo y el octavo en la tabla, que tienen mucho más potencial para estar arriba de eso, pero la realidad indica que están ahí, mucha irregularidad, muchos problemas para hacer goles. Vegetti hace rato no anda, hay que ver cómo será el tema con Caballero, que ingresa en Olimpia, pero son equipos que tienen sus falencias, que estuvieron cerca de clasificar, pero con muchas falencias. Entonces me parece que está cantado para cualquiera acá. Olimpia tiene lo que recordaba Carlín.

0: revienta o no aquí, señores, la parte sur o revienta la parte norte. Cuando haya un gol, vamos a ver qué va a pasar. 4 de la tarde, el clásico entre Olimpia y Cerro Porteño. Sí, Néstor.
1: Sí, gracias, Bruno Cortito. Señor, ¿qué espera para hoy, Don Inge?
2: Y esperemos que gane para poder seguir en camino.
1: Lavarse un poco la cara de lo que fue en esta semana.
2: Así mismo, así mismo.
1: Los cambios, ¿cómo viste para hoy? Tim Peña, Richard Ortiz, Tiago Caballero.
2: Y la verdad que...
1: necesario.
2: Es necesario, justo y necesario.
1: ¿Su nombre, señor?
2: Gabriel Caballero.
1: Gracias, Gabriel. Gabriel hinchado Olimpia.
0: Sí, Iván.
3: Sí, voy primero yo, Bruno.
0: Vamos.
3: Yo porque aquí están entrando más hinchas de Cerro Porteño, ya Iván. Viene, está ordenando algunas cositas aquí, todavía siguen ingresando, aunque decía hace rato y otra vez digo lo mismo, en una menor cantidad la gente de Cerro Porteño que va ingresando, porque el control es intenso, el control es realmente bien detallado, y esto hay que decir también, la Policía Nacional está haciendo un trabajo fenomenal el día de hoy, por lo menos la previa. ¿Qué tal, jóvenes? Estamos para la gran jugada, ¿cómo está? Viniendo para Cerro Porteño, pase lo que pase, siempre.
4: Sí, en la buena, en la mala y más un clásico.
3: Los clásicos se ganan, no importa cómo se juegue.
4: Y justo estos son los únicos partidos que, sin importar cómo se juegue, hay que ganar.
3: ¿Cómo le ve al equipo para hoy, por ejemplo?
4: Y con dudas, pero espero que saquen la actitud para este tipo de partidos y sobresalir, porque si por lo menos podemos hundirle más al rival, eso es lo mejor.
3: ¿Y los créditos para el DT, a Jola?
4: Y no el técnico que realmente a mí me gusta, pero si la van a los resultados acá adelante, por lo menos se lo puede dar más tiempo.
3: Muy amable. ¿Tu nombre?
4: Julio.
3: Gracias, Julio. Ahí está. ¿Qué tal, señor? ¿Cómo estás?
5: Ah, ¿qué tal?
3: ¿Qué tal? Viniendo a ver el ciclón siempre, ¿no?
5: Sí, sí, sí. Igual después del partido del miércoles.
3: ¿En las buenas y en las malas? ¿Se golpeó esa derrota?
5: Claro, claro que sí, como siempre. Esta vez había más esperanzas, pero no se dio.
3: Parecía que sí se podía esta vez.
5: Es que sí se podía, lo que parecía, se podía.
3: ¿Y qué reclamas? ¿A quién?
5: No hay nada que reclamar, una jugada de córner, no hay nada. ¿Qué vamos a hacer?
3: ¿Tu nombre?
5: Jorge.
3: Gracias, Jorge. Así está el hincha de Cerro Porteño, Bruno.
0: 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Ya se preparan los comentaristas. Se viene el superclásico del fútbol paraguayo, Cínico.
6: 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Deja el gordito, deja el gordito Carlín al lobby, que tiene un tanquecito allí hidratándose a full. 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
1: Déjame correr un poquito más eso, mi querido CR7. ¡Qué emocionante!
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0: hermosa esa parte del coro, en la voz del inigualable Luis Alberto del Paraná. Señoras y señores, se viene el fútbol, se viene el superclásico. Comentario en lo previo a Cerro Limpio, Limpia Cerro, de Federico Arias. 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
2: Bueno, nuevamente hermosa tarde de agosto. No hace un calor exasperante, por lo que los físicos van a aguantar. A la pregunta de Bruno recién, ¿quién era favorito? Me acotaba mi asesor, ¿cierto? Cerro tiene un día más de descanso, pero Olimpia tiene 6 cambios. Arranquemos por Olimpia, que pone a Tim Payne, que muchos lo queríamos ver en el segundo tiempo frente a Vasco da Gama. Desde el arranque, qué linda experiencia para el neozelandés jugar un clásico de este tipo aquí en Sudamérica. Vargas por Betaberri, se mantiene Mateo Gamarra. Entra el Coyote Rodríguez por Matus. Richard Ortiz, que ya no está en la plenitud de otro tiempo, aparece en el clásico.

0: donde siempre ha hecho cosas importantes. Referentes si lo hay, una gran cantidad de clásicos ganados. ¿Para quién volverá a ser capitán en Olimpia? Acompañando al Faro, a la derecha Fernando Cardoso, que también es jugador de clásico, hay que decirlo. Como también en su respaldo hay que decir que hizo dos buenos partidos ante Vasco da Gama, uno de los que aprobó por ahí en cuanto a rendimiento. Y a la izquierda Franco Alfonso, que también viene haciendo un buen torneo clausura desde los ingresos. Me acuerdo aquel pase que le dio a Tim Payne para que el neozelandés haga aquel golazo frente a Rubio Ñu. Yo lo veo mejor a Alfonso que en la apertura, que no me convencía mucho. Del Más suelto, hay que ver cómo le va en el clásico a Del Más, que no estuvo como protagonista frente a Vasco da Gama en ninguno de los dos partidos. Y lo de Caballero, que tiene aquel antecedente en Ciudad del Este, donde rápidamente fue cambiado. El estadio Fuller ahora, ¿eh? Canta lo de Olimpia, lo de Cerro, escuchen. No está lleno, pero hay un ambientazo, porque la gente de Olimpia comenzó a llegar a preferencia, porque la gente de Cerro en minoría, se canta con todo, se escucha, y lo de Olimpia también, por supuesto. Ambientazo que solamente da el clásico. Cerro Porteño con Rojo, también su primer clásico. Los tres en el fondo, centrales, Cañete, Velázquez, Quintana, una línea que en los dos partidos contra Palmira anduvo muy bien. Domínguez, Huerta y Chaparro, los carrileros. En el medio, Morel y Piri da Mota. El doble C que por H o por B nunca puede tener continuidad, más por Piri que por Morel, porque Piri se lesiona siempre. Informaba Néstor que el Piri de Olimpia más joven otra vez resintió la lesión que Franco, que también juega dos partidos y se lesiona tres. Y adelante Iturbe, Aliceda, los dos que arrancaron ya contra San Lorenzo el domingo pasado a la mañana, que tuvieron una buena tarea. Iturbe realmente no le salió nada frente a Palmeiras. Y Vegetti, que se puede dar el lujo o el gusto de marcar en un clásico. Así está el tema. A punto de salir los equipos, Juan Gabriel Benítez ya es parte del mobiliario de los clásicos. Siempre está. La verdad que más allá de algún antecedente, es el que sigue brindando mayores garantías. Y hay que ver si esta nueva manera de arbitrar, donde no se asegura cualquier contacto, va a estar presente en el clásico, que siempre tiene mucho contacto, que siempre tiene muchos reproches, que siempre tiene mucha protesta de la gente. A esto viene, repito, un clima sensacional, las dos hinchadas cantando a full, séptimo puesto, octavo puesto, a salir del pozo, porque la Copa ya es un recuerdo lindo en un principio, pero con eliminaciones muy tristes para los equipos de Jordan y Vitamina Sánchez, que se enfrentan en el primer clásico del torneo clausura. En minutos aquí en el Defensores.
1: Hay que ver a qué Richard Ortiz vamos a tener hoy. Hace rato no juega un partido importante y menos de entrada. Vamos a verlo también a Tim Payne de entrada contra un rival más exigente en la posición de lateral derecho. Bien Tim Payne atacando, metiendo los balones al área, pero me quedan dudas de lo que pueda hacer cuando se lo ataque y tenga que mostrar su oficio de lateral derecho, de defensor, cuando Chaparrito ataque por allí, cuando Aliceda lo acose. Son las dudas que tengo respecto a Olimpia. Hablábamos de que a Matus no le fue bien ante Vasco y hoy aparece Alan Rodríguez. Otra modificación de Vitamina en una pelea que hoy es mucho más pareja que cuando había llegado el chileno. Hablo de quién se va a quedar con el puesto de lateral izquierdo.
2: Carlín.
1: Sí.
2: Antes de proseguir con tu comentario, cerramos con la gente de Ñandutí TV. Muchísimas gracias y ya les invitamos a que se sumen al YouTube de La Gran Jugada en Vivo. Ahí vamos de manera ininterrumpida. Gracias, Ñandutí TV. Sí, Carlín.
1: Perfecto. Matus y Alan Rodríguez. Matus tiene la fuerza de que lo trajo Vitamina, pero su nivel no fue el mejor en sus primeros tres partidos y hoy vuelve Alan al equipo. Son las cuestiones que tienen que ver con Olimpia, aparte de los seis cambios. Thiago Caballero y su pujanza, otra prueba buena para él, otra oportunidad. Hay que ver si la aprovecha. Por el lado del Cerro, todo mucho más armado. Juegan aquellos que deberían de hacerlo cuando ingresan.

0: intenso estruendo de los petardos detrás de la gradería sur para recibir al Olimpia. Y hablamos de Cerro que juegan, y yo decía, un equipo a no perder, pero aparece Iturbe. Era muy distinto si jugaba Gamarra. Con Iturbe y Aliceda, sí. Cerro va a buscar otras cosas. Son los que se ganaron un lugar en el arco rojo cumpliendo hasta el momento. Los cinco del fondo, me parece que no hay ninguna discusión. Vuelve Pineda Mota con Morel, Aliceda, Vegetti, y hay que ver a qué Iturbe encontramos. Porque Aliceda estuvo ligero ante Palmeiras, pero no hizo el partido que podía realizar. Y el Iturbe entró mal, entró lento, poco participativo, y después ya ustedes ya saben la historia de cómo terminó. Este es un nuevo partido, un nuevo clásico que está a punto de arrancar, Federico.
1: Pero claro, lo que estábamos mencionando, Aliceda y Iturbe pueden buscar a Timpeina Coyote, porque compartimos totalmente con Carlín desde el primer momento lo de Tim Payne, que puede dar ventaja a marcar en el cierre, en el mano a mano. Le puede costar. Y Aliceda hay que ver dónde se ubica. Si va a la derecha va a tener la sociedad con Domínguez Huerta. Si va a la izquierda va a ser con Chaparrito, como le llama Jolan a Marcelo Chaparro. Juego aéreo, Vargas, Gamarra bien. Velázquez, Quintana más que bien. Cañete no ganó mucho en el área contraria, pero sí sabemos Velázquez y Quintana van bien por arriba. En el medio, veteranía ya, ¿eh? Richard Ortiz, Piridamota, Morel, Alfaro un poquito menor. Pero hablamos un poquito de los referentes que juegan en la media cancha para el clásico. Ahí está viniendo Tim Payne a los saltos. Repito, debe ser una muy linda experiencia para el neozelandés. Se van los capitanes. Queda un poco del humo todavía de recibimiento a la antigua, ahí con las bombas. Y después de ver lo de los tres en el fondo de Cerro, con un jugador que no es un número 9 de área, como lo es Thiago Caballero, que más le gusta moverse acostado. Hay que ver, Alfonso, cómo suple a Romeo Benítez, que bajó mucho su acción en los dos juegos contra Vasco da Gama por la gambeta, que la sigue teniendo buena, pero los finales fueron muy malos, tanto cuando se entró como cuando quiso patear al arco. Por eso no creo que nadie diga, ¿por qué no está Romeo Benítez? Sí, en determinado momento se va a pedir por él, si la cosa no le sale a Alfonso, si Cardoso no desborda, pero no es una ausencia muy notoria como hubiese sido hace 3 o 4 semanas. Cuando vemos que va a sacar del medio es Olimpia, en un nuevo clásico que siempre nos emociona, que siempre nos despierta el máximo interés, más allá de las eliminaciones, el momento de cada uno en el campeonato, porque buscará sacar la cabeza del agua, y ese va a ser el gran interés en este superclásico, de quien saca un poquito la cabeza del agua, los pies del barro, como se dice, entre Olimpia Cerro, Cerro Olimpia.
2: Comentario lo previo al partido, Federico Arias, Carlin Correa lo presentó.
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2: Señores, todo listo, moverá la pelota al conjunto de Olimpia. Va a atacar sobre la bandeja sur, sobre la parte norte, lo va a hacer el conjunto de Cerro Porteño.
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2: Camiseta tradicional para Olimpia, camiseta tradicional para Cerro Porteño.
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2: Capitán en Olimpia, Richard Ortiz, capitán Gustavo Verás, que es el Cerro Porteño.
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2: Atención, mueve Olimpia. Vamos, Rulo.
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2: Listo para que mueva Olimpia. Atención, señores, ahora sí lo hace. Recibe Richard Ortiz. Va retrocediendo el balón Olimpia. Arriba el telón Campanara. Ya largaron superclásico del fútbol paraguayo, sexta fecha del torneo clausura.
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2: Primer saque lateral que va a corresponder al conjunto del Cerro Porteño. Será sobre costado izquierdo. Se va a encargar Chaparro en esa zona. Arrancó el clásico.
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2: Alicera, Morel, va frente a las preferencias. Chaparro tranca, se lanza al piso Fernando Cardoso. Lucha también, va movilizándose. Baja unos metros el hombre del Olimpia. Ahí está Alfonso, se pierde un costado lateral para el decano.
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2: Alfaro, atención, buena pelota para Thiago por derecha, toca Cardoso, vuelve con Alfaro, ataca el equipo de Olimpia, pica sobre la punta derecha, atención con esto, el centro que va contra el área y despeja, va sacando como puede Lucas Quintana. Era Cañete, que bien respondió Alexis Cañete. Insiste el equipo de Olimpia, buscando sobre mitad de terreno. Va el Tutu Vargas, que cabeceó. Le queda Alfaro, va por derecha. Está intentando, va un costado Cardoso. Protegió el balón, le puntearon. Lateral que se ejecuta y corre Alfaro. Va, gana la posición Stipein. En cancha. Atención, avanza, encara, deja sobre la punta derecha, tiene la media baja Tim Peiné, avanza Cardoso, pica por derecha, primero en camino, y Peiné un hombre de Cerro Carlín.
0: Muy bien Tim Peiné, lo largan, él lo tira a los laterales, él está como para meter el centro, en esta ocasión fue Cardoso, la sacó Domínguez Huertas al córner.
2: Córner, tiro libre de esquina, postada para el conjunto de Olimpia.
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2: Atención, tiro libre de esquina, qué peligroso esto. Apenas minuto 52, centro que va a primer palo. Resta, va sacando la defensa del conjunto de Cerro Porteño Licera. Le queda para la contra. El pelotazo abierto, corre Fabricio Domínguez Huertas. Cayó el hombre de Cerro, hubo falta. Retrotrae la acción, falta, infracción, tiro libre en su campo para el Ciclón.
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2: El Tutu dejándola con Richard Ortiz, va saliendo desde el fondo, papeles picados, señores, que van todavía revoloteando sobre el campo de fútbol. La tiene Gastón Olveira, se juega el superclásico, lo mejor, Kumo Tair.
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2: Mira qué cabezazo metió, peinó prácticamente, Timpen para Fernando Cardoso, se le levanta el público, aplaude a Tim Peng, Federico.
1: Sí, la gente de Cerro iba a silbar porque parecía...
2: Carga Olimpia, aguantame. Va Caballero, Caballero, gana, línea de fondo. Está. El arquero se desvía. Rojo y una pierna del hombre de Cerro. Insiste con todo. Atención, va, sube el capi, ganó, línea de fondo, centro cruzado. Está Rojo, milagro. Milagro en el arco de Cerro Porteño, Federico.
1: Domínguez Huertas que salva. Yo pensé que era Cañete al principio, pero Domínguez Huertas que salva. Casi sobre la línea cuando se venía el gol Olimpia. Por el lado de Chaparro entra como quiera Olimpia. Hay que ver cómo atiende eso Holland, porque entre Cardoso, Tim Payne, lo tuvo Caballero. Y repito, la más difícil salvó Domínguez Huertas en una jugada que nació justamente en un cabezazo del neozelandés.
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2: Saliendo, Vargas la tiene, Chutu, la gran jugada, amigo Nico.
4: 2.700 personas y subiendo, Bruno, excelente, dice Esther Villalba. Saludos,
2: pelota para Tim Payne, qué lindo balón, centro, segundo palo. Y tiene que cubrir presurosamente Alexis Cañete. Mirá, Tim Payne sí manda buenos centros, Carlín Correa.
0: Realmente un centro, segundo palo que lo dejó pagando a Rojo. La sacó Cañete cuando arremetía Alfonso por ese andarivel. Cuando Richard Ortiz le da el buenas tardes a Iturbe.
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2: Los números, las estadísticas.
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2: Tiro libre para el Ciclón.
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2: Velázquez con el tiro libre, centro para Vegetti, pelotazo contra el área, deja pasar toda la defensa, sale Olveira, bien para proteger el balón, deja con Tim Payne, la salida rápida, Tim Payne viene para el conjunto de Olimpia.
3: Yendo tiro, campababa el tiempo de juego, 5 minutos de esta primera etapa y el marcador Energy, combustible de calidad del precio justo, indica Bruno.
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2: Otro pase fabuloso de Tim Payne. Qué técnica con vara. Esa pelota iba contra la raya. Cardoso persiguió. Cierra un hombre de Cerro. Tiro libre de esquina para Olimpia.
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2: Qué bien lo de Tim Payne, por favor. 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
2: Tiro libre de esquina. Corner, será que llega el primero. Si le pega Tim Payne, vamos a ver. Tiro libre de esquina. Bandeja sur, levanta el volumen. Prepara tu garganta, atención, se llega o no el primero. A ver qué dice el hincha de Olimpia. Dale me gusta, dale like. Transmisión YouTube, se empujan los hombres de Olimpia Cerro. Ahora sí, autoriza el árbitro. Le va a pegar, atención. Tiro libre de esquina, Thiago Caballero espera. Va Tim Payne, le pega, centro. Y marca Velázquez con golpe de cabeza.
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2: Olimpia mucho mejor en el arranque del partido. Me da esa impresión, Federico.
1: No, tuvo una clara, tuvo otra aproximación. Y repito, ingresa muy fácil por el lado de Chaparro.
2: El Tutu Vargas, pelota, corre. Atención, se alcanza, habrá peligro. Va Olimpia, Fernando Cardoso, cruza el balón. Y va sacando como puede la defensa de Cerro, Federico Carlín.
6: Alfonso, por derecha, sí. Qué mal está Chaparro, ¿eh? Regaló un córner, ahora le dieron un pase a sus espaldas. Casi alcanzó el jugador de Olimpia hasta el centro, Alfonso.
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2: Alfonso para presionar. La pelota va a un costado, abra saque lateral. Sí, señores, corresponde Olimpia.
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2: 7 minutos de la primera etapa. 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
2: Carga Olimpia, se mete contra el área, atención, Alfonso para buscar, rescata, marca sacando Lucas Quintana, va para la contra, el conjunto de Cerro Porteño, pero no, vuelve a presionar Olimpia, lo veo más entero y con mayor pujanza el equipo de Olimpia, Carlin Correa.
6: Sí, estaba manejando el trámite del partido, es profundo, Domínguez Huerta sacó una que casi fue gol de Olimpia, Olimpia es más en la cancha.
2: Lo dijo Carlin, el lobby Correa lo presentó.
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2: Casi 8 de la primera etapa descargada de Petrosur.
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2: Pelotazo para Fernando Cardoso. Va al salto. Gana primero sacando la Cañete. En el rebote le va a quedar. Intenta Morel. Lento transitar de Morel. Se pierde un costado lateral para el Ciclón.
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2: ¿Cómo se para Cerro? Comenta, opina. 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
6: Con 4 en el fondo, Rofo del arco, Cañete, Velázquez, Quintana y Chaparro son los 4 del fondo. En el medio, Domínguez Huertas, Morel, Piris da Mota y Aliceda. Arriba Iturbe, cerca de Vegetti.
2: Olimpia busca el primero, señores. Atención, saca lateral que se ejecuta rápidamente. Va Franco Alfonso, del más se muestra. Es del más por derecha. Dejándola para Cardoso. Cardoso en cara. Mete al ras del piso. Pase, busca a Thiago Caballero. Saca Velázquez para el sillón.
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2: Sale mal Payne, contragolpe. Vegetti aguanta bien para Fabricio Domínguez Huerta. Cruza mitad del terreno. Y se viene para Cerro Porteño. Esto es peligroso. Atención, avanza el ciclón. Centro, segundo palo, Payne no puede cerrar. Le quiere otra vez a Cerro Porteño. Iturbe que insiste. Iturbe va a encararlo a Tim Payne. No me interesa Tim Payne, dice Iturbe. Iturbe que va, centro de derecha para Vegetti. Va de un costado a otro, Federico.
1: Doble error ahí en Olimpia, porque se rebaló Vargas y Tembe pifió un cabezazo. Ahí lo que estábamos hablando, el cierre le cuesta al neozelandés. Después no pudo aprovechar Iturbe, pero los dos del ala derecha de la defensa franqueada se equivocaron.
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4: La gente que se sigue conectando, Bruno, 3.500 personas. Guillermo Barrios, 7.25 se llevó el balde de pintura Bambi. Vamos ahora por 1.500 pulgares, Bruno. Y se va otro super premio. 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
2: muy bien, Termo Farma Oliva. Vamos, ¿por cuánto dijiste? 1.500.
4: 1.500 pulgares, sí, señor.
2: Impresionante, señores. 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Va a sacar Oliveira. 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Oliveira para sacar. ¿Cómo se para Olimpia? Comentó Pina Federico. Ahora lo presenta.
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1: Los cuatro del fondo: Tim Payne, Vargas, Mateo Gamarra. A la izquierda aparece Coyote Rodríguez. Richard, como de costumbre, viene a ser un quinto defensor por momentos para salir de atrás. Delante de él, Alfaro en el medio. A la derecha, Cardoso. A la izquierda, Franco Alfonso, que por momentos cambia de lugar. Suelto del más. Y como punta a punta, Caballero.
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2: Sale, abandona Rofo. El arco, el pórtico del conjunto del Cerro Porteño. Estamos sobre 11 minutos y medio. El partido, señores, empatado 0-0. Pregunto, ¿ligeramente mejor Olimpia? ¿Ligeramente mejor Cerro o parejo, Carlín?
6: Olimpia mejor.
2: Va para buscar, salta, está Franco Alfonso, intenta llevarse, baja ahora, taco espectacular, quiere Thiago Caballero, devolución, busca por izquierda Olimpia, se pierde un costado, lateral para el conjunto de Cano.
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2: Pelotazo para Caballero, que peina, baja, bien del más que se mete, pica, manda con la zurda, está... Se desvía, le queda Franco Alfonso. Insiste sobre el costado izquierdo, bandeja sur. Ataca con todo Olimpia. El centro para Coyote, balón que va. El pelotazo en el segundo palo. Baja, muy bien, extraordinario lo de Tim Payne. Mira, engancha, toca con la zurda, el pase que va. Y no puede Cardoso, Federico. Alfaro fue de la jugada previa.
1: Mucho mejor Olimpia, que lo tiene a Velázquez, a Quintana, a Cañete cabeceando casi en el área chica. Ahora también probó por la izquierda. Mucho más protagonista el equipo de Vitamina.
2: Lateral peligrosísimo para el conjunto del Olimpia. Pelota de Tim Payne contra el área. Rescata bien, saca Cañete. Insisto, Olimpia. Richard Ortiz corre. Gana primero Vargas. Déjame a mí. Era Mateo Gamarra el que cabeceó. Dejó ahora sobre Fernando Cardoso. Devolución para Tim Payne. Cruza el balón. Primer palo para Thiago. Está para Fernando Cardoso. De primera se equivoca. Y va saliendo. Cerra. Esto es para Amarilla. Cardoso y una falta desde atrás, Carlín.
6: Contra Chaparro que venía a la contra. Es jugada de tarjeta y Juan Gabriel muy bien le muestra la amarilla a Cardoso que llegó tarde.
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4: 3.600 personas que están conectadas a nuestro YouTube de la gran jugada en vivo. Vamos por 1.500 pulgares, Bruno. Se va un termo de tereré de Parma Oliva. También está la camiseta de Olimpia, la camiseta de Cerro Porteño. A dejar el pulgar arriba, like correspondiente. Hay que llegar a 1.500 pulgares.
2: Rofo con la pelota.
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2: Centro Rofo, pelotazo para buscar a Vegetti. Marca Mateo Gamarra. Despeja por ahora. Es Vargas el que aparece primero. Vargas tirado por derecha, Mateo por izquierda. Atención, lateral Onofre. Frente a las preferencias corresponde al ciclón.
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2: Pelota al vacío, no pasó nada. Saque de meta, será para Olimpia.
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1: Bueno, no se imaginan lo de Chaparro, que no está marcando bien. Y otra vez sacó mal un lateral y fue recriminado por Vegetti. Se debe tranquilizar el chico número 35.
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2: Mateo recibe de Olveira, saliendo el equipo de Olimpia. Está interesante el superclásico del fútbol paraguayo, señores. Empatado por ahora, cruzan para la presencia de Vargas. La tiene el Tutu Vargas con Richard Ortiz. Arma desde el fondo, va para presionar con todo. Alicera, Vegetti, se muestran los de Cerro Porteño. Pica, sin embargo, Mateo cruza el balón. Deja ahora para que pique con todo. Va a la salida, Tutu Vargas, Vargas, Vargas. Vargas, Vargas, bien con Cardoso para Tim Payne.
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2: Con todo presiona Chaparro, marca, saca costado el lateral para Olimpia.
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2: Lateral para Olimpia, empatado el superclásico 0-0, señores. Se mueven todos, va la pelota, Timpey vuelve a recibir, levanta ahora para Cardoso, baja, desembarcó esa pelota, va sobre el banderín de esquina, vuelve atrás con Timpey, avanza el equipo de Olimpia, cruza bien, dejando para Mateo, a ver si prueba desde ahí Mateo, será que se anima, no, prefiere entregar sobre la izquierda con Coyote, la tira Olimpia.
3: Yendo tío, recambó papel, tiempo de juego, 15 minutos, de esta primera etapa y el marcador Energy, combustible de calidad al precio justo, indica Bruno.
2: Toca bien Olimpia, Cardoso pasa al vacío, se mete Franco Alfonso, le puntearon, queda sentido el hombre de Cerro, sucesivos toques de Olimpia, tiro libre de esquina para el decano.
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2: Empate por ahora en el Superclásico, 0 para Olimpia, 0 para Cerro Porteño.
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2: Lesionado Alexi Cañete, se reincorpora ahora, pelota para Olimpia.
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2: 16 de la primera etapa, el balón atrás, atención, se viene Olimpia. Franco la tiene, levanta, cruza el balón, se desvía, intenta sacar la defensa, el rebote, va con toda la contrarreloj para Cerro Porteño, buscando el remate de zurda, le pega al Coyote arriba y afuera, se va a la zona de gradería, va a corresponder saque de meta para Ciclón.
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2: Esperaremos la figura Bristol.
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2: 16 y medio primera etapa.
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2: Chat de YouTube, vamos con los deditos gordos, con los likes, cínico.
4: Sí, señor, Johnny France que se reporta, María González también, hay que llegar a 1500 pulgares, 1200 tenemos ahora, 3900 personas conectadas, vamos rumbo a las 4000, YouTube la gran jugada en vivo, Bruno.
2: Engancha Franco, está esperando, es del más el que aparece, bien del más que se motivó para ir por la zona izquierda, es que Franco Alfonso está por izquierda justamente, pero del más se adelantó, va, pelota para Franco, cruza con todo, va la marca de Quintana, pelota. Pelota encostada, lateral para Olimpia.
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2: Sobre costado izquierdo, lateral que va a corresponder al conjunto de la Olimpia. 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
2: Saca Velázquez, recoge Richard Ortiz, se cayó, se resbaló y va a la contra para Cerro Porteño. Atención, Iturbe, que corrida espectacular, pelotazo al vacío, Timpey para cortar Carlín Correa.
6: Sí, si pasaba esa pelota Liceda solo frente a Olveira. Viene el León Zelandés para cortar el pase de Iturbe.
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4: En el 0984-955-000, el pleno clásico Bruno, sin luz en Lambaré, están siguiendo la gran jugada. Vale, amigos de la Ande, por favor. Saludos, Bruno. Vamos, Olimpia, dice otro oyente. 0984-955-000.
2: Vargas recibe de Ortiz. Avanza el equipo de Olimpia para cruzar mitad del terreno. Se despoja, inyecta balón ahora sobre la zona derecha, buscando frenar. Cardoso va a girar, Chaparro lo está encimando, deja con Timpey, pase de primera, atención Alfaro que se mete, protege el balón Alfaro, toca para mí el hombre de Cerro, ah no, se va otra vez en Alfaro lateral de salida para Ciclón.
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2: A esta altura trámite del partido. 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
1: Sigue siendo mejor Olimpia con un Fer Cardoso muy activo.
2: Sale el arquero, atención, Olveira, pelota al vacío para Vegetti, que no alcanza, se salva Olimpia, Federico.
1: Sí, ya se libra Olveira, porque es el juego que puede proponer Cerro. Contragolpe como el anterior, que tú lo buscó a Lecida, cortó Timpey, decía. Fer Cardoso está muy activo en la zona de Chaparro, también Franco Alfonso, demás va apareciendo, Timpey impecable para un solo toque, entonces es más Olimpia, que ya tuvo muchas aproximaciones peligrosas ahí en la zona cercana, Rofo.
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4: Sí, señor, hay que poner la gran jugada en vivo. Olimpia sin cancha, también dice otro. Vamos Olimpia, vamos Cerro. Esther Villalba, todos los amigos que hacen reporte de sintonía. 4.200 personas, 1.200 pulgares. Hay que llegar a 1.500 y se va un termo de Farmoliva, Bruno.
3: Ñando Tío, Rocambobab, el tiempo de juego, 20 minutos de esta primera etapa y el marcador NRG, combustible de calidad del brazo justo indica. Bruno.
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2: Alfonso ataca para Olimpia, cocha de izquierda, levanta, centro peligroso, remate, golpe de cabeza de Cardoso en el segundo palo. Le queda tinta y retrocede para Richard Ortiz. Este mucho más atrás para Olveira. 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
6: Olimpia viene, buscando cuando ahí Rojo en dos tiempos, una pelota que parecía muy sencilla, un saque largo de Mateo Gamarra. Olimpia buscando el hueco, tocando principalmente por la derecha con Cardoso, con Tim Payne, alguna aparición de Alfonso. Cerro, hasta ahora absolutamente nada.
2: Golpe de cabeza, Mateo Gamarra va por el medio, presiona, gana por ahora Morel, el hombre de Cerro Porteño, le queda sin embargo a Delmas, busca también por arriba, Fernando Cardoso, no aterriza ese balón, ahora sí por fin la tiene, toca bien la pelota Domínguez Huerta para el conjunto de Cerro Porteño y Valicela, Valicela, va el gordito, atención, está en área, cruza el balón, está... Y termina sacando Tutu Vargas, Federico.
1: Tuvo que ser él, ¿eh? Aliceda, el de los clásicos, para generar la más importante, un centro entre las piernas de Coyote, que sí, en el área chica rechazó Vargas.
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2: Lateral Onofre para el Ciclona, pelota arriba para Vegetti, marca sacando Mateo Gamarra, nuevo saque lateral para el Ciclona.
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2: Lateral se ejecuta, Domínguez Huerta para bajar, gira sobre la punta derecha, empuja el centro, balón que vuelve a desviarse, nuevo saque lateral para el Ciclón.
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2: Atención, lateral se ejecuta, pelota para Vegetti, peina un hombre, saca por ahora el faro, en el rebote, el disparo, remate arriba y afuera, Carlina.
6: Y Turbe, que peleó una pelota, le quedó un poco alta y le pegó a la gradería. En la primera insinuación, después de aquel rechazo de Vargas dentro del área chica de Cerro Porteño en lo que va del partido.
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2: Olveira, deja para Gamarra. Va saliendo Mateo. La tiene el hombre bíblico. Entregándola para Vargas. Avanza el equipo del Olimpia. Pelota que va sobre la derecha. Buena apertura. Cardoso que pica. Atención con esto. Rayer de fondo, engancha, se le fue, se le va la pelota a Cardoso, saque de meta para el Ciclón.
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2: Iturbe, va Iturbe, qué linda pelota, dos balones en el terreno, a ver qué pasa, por qué esto. Va Chaparro, levanta centro, balón. Olveira, Olveira un poquito más atrás y estaba esperando Vegetti, Federico.
1: Es un ataque importante de Cerro que hubiera traído mucho que hablar porque el anterior fue de córner para Olimpia. El reglamento no contempla revisar si fue córner, sí, cuando no fue córner, pero le pegó la pelota por último al chico Chaparro.
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4: Sí, señor, estamos en el YouTube de la gran jugada en vivo, 4.300 personas, Bruno. Saludos para Samuel González, para Guido Maidana. Buenas tardes, Bruno, estupenda la transmisión, dice Carlos Alberto Jiménez. YouTube la gran jugada en vivo, 1.300 pulgares, hay que llegar a 1.500.
2: 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Tim Payne con el centro, balón que busca más arriba, la presencia de Thiago Caballero, no alcanza nadie de Olimpia, va rescatando esa pelota, saca por ahora Chaparro, a ver, vuelve Ortiz, recupera para Olimpia, la manda sobre punta derecha y se viene con todo, Tim Payne, a ver, Tim Payne, mete centro, segundo palo, se confió demasiado, mal, esta vez mal, Carlín.
6: Sí, esta vez mal, ¿eh? El primer centro fallido de Tim Payne desde que está en Olimpia. Tenía la marca encima, quiso dar una comba que no se dio y terminó afuera.
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2: Señores, va sacando Rofo, pelota por la zona derecha, está peinando, no alcanza nadie de Cerro Mateo, va fuerte entrada de Iturbe, que metió, imprimió velocidad, le queda Morel ahora, busca Licera, saca parcialmente, Tutubarea colabora, Mateo revienta el balón del más para presionar, Cerro en el fondo, bien para sacar Cañete, y pica ahora, Coyote saca de zurda, marcamos el tiempo de juego.
3: Yendo tierra, campamaba el tiempo de juego, 25 minutos de esta primera etapa y el marcador Energy, combustible de calidad del brazo justo indica Bruno.
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2: Que el partido está empatado 0-0. Centro buscando a Iturbe. Está buscando que Cerro sobre la banda derecha. Domínguez Huerta. ¿Y quién más, Federico?
1: Era Pirida Mota. Cuidado, está.
2: Carga. Atención, se mete Olimpia. Linda pelota del más, Alfonso. Ni al arco, ¿eh? Al ras del piso, ni al arco, Carlín.
6: No, un tirito de Alfonso. Tras una buena contra, un error de Domínguez Huerta que lo aprovecha Olimpia. Define mal Alfonso.
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2: Balonazo sobre la derecha para Domínguez Huertas. Va la cobertura, no llega Mateo Gamarra. Se debió en el hombre de Olimpia lateral. Onofre para el ciclón.
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2: 26 y medio, puntea Richard Ortiz. Lateral otra vez cerca del banderín, frente a las plateas, frente a Vidal y Roja, corresponde al ciclón.
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2: Dale me gusta en la transmisión, espero tu dedito gordo. Si crees que llega el gol de Cerro ahora, dale me gusta. Si crees que llega el gol de Olimpia, dale el dedito gordo, me gusta. Pelota que va Ortiz para saltar. Se desvía, saca ahora del área el balón. Morel para rematar. Está el rebote. Sale Olveira. Cuando atropellaba a Licera, Carlín.
6: Una pifia de Tim Payne que le iban a condenar si es que no llegaba Olveira. Se acercó a Licera, llegó primero Olveira. Lo salvó a Tim Payne que pifió una pelota totalmente rechazable.
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2: Y Iturbe buscando arriba, Morel para presionar porque cabece, hoy sacó primero Tutu Vargas, ahora en el rebote le va a quedar Olimpia, la quiere hacer de primera, Alfaro se equivoca, recupera Cerro Porteño, va Iturbe, Iturbe, Iturbe fuera del área, Iturbe, qué lindo balón, lo barrieron, le queda Domínguez Huerta, está el primero para Cerro, y saca Mateo Gamarra, esto no fue falta o aplica la ley de ventaja, Federico.
1: No, aplicó bien, ¿eh? Allí cuidado, no.
2: Pelotazo para Thiago Caballero. El arquero abandonó su área. Rojo. ¿Qué pasa con Rojo? ¡Qué locura! Cae el hombre de Olimpia, Thiago Caballero. Se durmió Rojo, Carlín.
6: Sí, se durmió porque él pensó que el pique de la pelota lo iba a favorecer. La pelota pica y no es como él esperaba. Tenía que haber salido mucho antes. Por eso tiene que hacer un esfuerzo para llegar al balón fuera de su área con las piernas. Y lo golpeó a Thiago Caballero.
2: ¿Lo puede llamar el VAR?
1: Yo creo que lo salva que puntea primero la pelota. Como siempre vemos el criterio arbitral, está eso. Rojo puntea la pelota y después va contra el Caballero.
6: Claro, no fue falta.
1: No, puntea la pelota, por eso tampoco creo que lo llama el VAR a Juan Gabriel.
6: Hay un manotazo de Caballero contra Quintana.
2: Sí, contra Lucas.
6: Que es lo que denuncia la gente de Cerro.
2: Pausa, señores. ¿Momento de rehidratación o no? Creo que sí, no sé.
1: No.
6: No, aparentemente. ¿Eh?
1: 28 minutos ya tenemos. Nos continuamos para la Copa Sudamericana de la Libertadores, que a los 22 se para. Pero acá pasó de todo, como dice Bruno Carlini, manotazo contra Quintana, pero lo de Rojo yo no creo que sea discutible porque me parece puntear la pelota primero.
2: YouTube, la gran jugada, saludamos a los que nos siguen. Ahí estamos mostrando los premios. YouTube, la gran jugada en vivo, prendete. Sí, señor, sí, Nico.
4: 4.700 personas recordando, Bruno, que Guillermo Barrio 725 se llevó el balde de pinturas Bambi, 1.500 pulgares y se va un super termo de Farma Oliva. Saludos para Alberto Romero, para todos los amigos que hacen reporte de sintonía en el YouTube de la gran jugada en vivo. 4.700 personas y subiendo, Bruno.
2: Muy bien, ¿no? te olvides de la fanpage Facebook. Sí. Los amigos del Facebook. El Catubio, Nico.
4: 1100 personas que están conectadas en el Facebook. Vaya el saludo para todos los amigos. Algunos le están dejando corazoncitos a Carlín.
2: Mira vos, fanpage Facebook de Bruno Pona. 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Claro que sí, porque no transmitimos fútbol, transmitimos emoción. Tiro libre para el Ciclón.
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2: Saca Olimpia, va la contra, atención. Franco Alfonso, mete con la zurda pelota para Delmas. Sale primero Lucas Quintana, que viene. Arrecia el ataque ahora de Cerro Porteño para Fabricio Domínguez Huerta. Tiene posibilidad. Pelota abierta, va Cañete, mira Cañete. Cañete se mete, Mateo corta. Y ahora responde Olimpia. Va la contra con Franco Alfonso. A ver, Olimpia corre con todo. Desesperado, Morel cruza mitad de terreno. Alfonso dejando para Delmas. Ataque el equipo de Olimpia. Se mete con todo Delmas. Delmas. Levanta centro para Timpey. ¿Será que le pega? ¿Será que le pega? Timpey le pega. ¡Ah, corner! Corner. Sacó Chaparro. Tiro libre de esquina para Olimpia.
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2: Será sobre punta derecha.
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2: El pelota para Olimpia.
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2: 31 de la primera etapa. Tiro libre de esquina sobre el nivel derecho en esa orilla. Está preparado para el remate. Vamos a ver. ¿Será que le pega a Tim Payne? Levanta el brazo derecho. Sí, le va a pegar Tim Payne. Atención. Jugada trabajada. Tim Payne para Cardoso. Levanta. Es Franco Delmas. Delmas se mete. Cabezazo. No afuera. Jugada de pizarra, Federico.
1: Sí, pero me parece falla del más, porque el centro no termina siendo bueno. Muy era para pasar la pelota al segundo palo, jamás llegó ahí. Pero otra jugada de pelota parada, que tuvo varios tiros de esquina Olimpia, y en todo estuvo presente Tim Payne.
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2: 31 y medio, ¿qué dice la tropa YouTube, la gran jugada en vivo?
4: Y la tropa que ya quiere un gol, Bruno, a través del YouTube. Vamos, Olimpia. Jessica Díaz desde Luque, vamos, un gol, dice Manu Duarte. Cerro Porteño también. Vamos, Cerro Porteño. Celso, que lo está anotándose también. Desde Argentina nos escucha Celso. Vaya el saludo, dejan el pulgar arriba. YouTube, la gran jugada en vivo. Estamos ya llegando a 4.900 personas, Bruno, YouTube.
2: Muy bien, ¿cuántos likes tenés en estos momentos?
4: 1.300 pulgares, hay que llegar a 1.500 y se va el termo de Farma Oliva.
2: Desde el fondo rojo la tiene para el conjunto de Cerro Porteño. Señores, hemos pasado el segundo cuarto del partido. Quintana retrocede para Rofo. Jugada comprometida, atención de primera. Tiene que tocar ahora con Velázquez. Este para Domínguez Huertas. ¡Qué manera de salir de Cerro Porteño!
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2: Quintana, Morel, espera Robert Piris. Damota sobre mitad de terreno. Prefieren por la zona derecha el ataque. Fabricio Domínguez baja con el pecho. Gira bien, a ver. Alan Vaca, Jofal de Domínguez Huertas, tiro libre para Olimpia.
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2: En 5 segundos, mejor Olimpia, parejo, mejor Cerro Porteño, Federico.
1: Aflojó la presión adelante Olimpia, pero sigue siendo mejor, el hacerlo le cuesta mucho todo.
2: En 5 segundos, mejor Olimpia, parejo, mejor Cerro Porteño, Carlin Correa.
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2: A ver, se demora. Olveira, ¿le llama la atención Juan Gabriel?
1: Sí, con angulosos gestos. Un metro de ahí no hace nada de diferencia para sacar. Digo nomás, quisquilloso Juan Gabriel, que está haciendo un buen partido, pero me parece que no había necesidad.
2: Saca Olveira con la derecha. Pelota que va contra el aire. Ahí Alfaro para presionar. En el rebote le queda. Pelota, vamos a ver. De Vargas, el Tutu va por derecha. Presiona con todo. Franco no alcanza. Saca Chaparro como puede en el conjunto de Cerro. Lateral para Olimpia.
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2: Fue Quintana que sacó, ¿eh? Mirá, Quintana se mudó de derecha a izquierda, lateral para Olimpia.
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2: La tiene Olimpia con Mateo Gamarra. 0-0 está el Superclásico, rumbo a los 35 minutos. Dale like, dale me gusta, que se van los premios. YouTube, la gran jugada, amigo, para que nos veas. En atrás, Miner Fútbol, prendete. Va Tim Payne, aguanta por ahora. La pinza retrocede sobre Fernando Cardoso. Devolución para Tim Payne. Tim Payne que va encarando por adentro. Y va, se anima. Mirá, Tim Payne se mete. Tim Payne vuelve a girar. Entrega para Vargas, pase de primera. Franco ahora con Cardoso. Intenta, cayó. Se recupera. La manda para Franco Alfonso. Carga Olimpia. Línea de fondo, punta derecha. Centro que va, se desvía. Saca el Chaparro. Corner. Tiro libre de esquina para Olimpia.
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2: YouTube.
4: La gran jugada en vivo, YouTube, la gente que se sigue conectando, Bruno, 4.900 personas, hay que dejar el like correspondiente, se va la camiseta del Cerro Porteño, se va la camiseta de Olimpia, deja tu pulgar arriba también, en instantes regalamos el termo de Farma Oliva.
2: Chaparro sentido, señores, pero está dentro del terreno, tiro libre de esquina, a ver, el árbitro dice que no se puede ejecutar todavía el tiro libre de esquina, Carlin.
6: No. Llama a los médicos de Cerro para que lo atiendan a Chaparro, que va a tener que salir un minuto.
3: Yendo tiro, Campo, el tiempo de juego. Ahora 36 minutos de esta primera etapa y el marcador Energy, combustible de calidad al precio justo, indica.
2: Bruno.
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2: Empate, señores. Superclásico 0 para Olimpia, 0 para Cerro Porteño.
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2: Perdón, reclaman un pisotón de Coyote Rodríguez contra Chaparro.
1: De Alfonso.
2: De Alfonso, sí, perdón.
1: Alfonso tira al centro, corta a Chaparro y al caer el pie con el que tiró el centro Alfonso, el pie derecho, da contra el tobillo de Chaparro, de ahí el dolor de lateral izquierdo.
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2: Corner, tiro libre de esquina, Apostala para Olimpia.
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2: Y va Tim Payne, cuidado, espera Cardoso un poquito más atrás. Uno en la barrera de Cerro, tiro libre de esquina, corner para Olimpia, está peligroso. El centro que va, peina un hombre, le queda el rebote, Alfonso, prueba de zurda, va el rebote, mal arriba y afuera, Carlin Correa.
6: Sí, el rebote quedó para Delmas, pateó la pelota del rebote, de vuelta Alfonso le pegó muy mal, cuando Cerro tendrá que esperar el famoso minuto para que vuelva a Chaparro.
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4: 5.000 personas en el YouTube de la gran jugada en vivo, hay que llegar a 1.500 pulgares. 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
2: Qué locura, impresionante. Delmas para buscar sobre costa de izquierdo, Delmas se lleva entre dos hombres de Cerro Porteño, pisa bien, sale, impecable, busca, iba a encarar, pero no, se le desvió levemente la pelota, sale Cerro Porteño, levanta Fabricio Domínguez Huerta, el balón no salió, vuelve a insistir, Ortiz baja, golpe de cabeza, Delmas puntea, va para Thiago Caballero, que bien roba la pelota, está el primero, está Rojo, Federico.
1: Qué golazo se maneja Thiago Caballero, porque el sombrerito que le hace a Gustavo Velázquez es espectacular. Encaró, Rojo la chicó bien el ángulo al primer palo, no disparó el segundo, por eso tapó al arquero de Cerro, la más clara, mano a mano de Caballero con el arquero Sultana, que la sacó al córner.
2: Lo dijo Federico, lo presentó.
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2: Tiro libre de esquina para Olimpia.
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2: Córner, tiro libre de esquina para Olimpia. Coyote levanta el centro, pelota que va está el cabezazo, se debía, el rebote está, el remate, vuelve a desviarse, remató Franco Alfonso, insiste Dermas ahora tras el rebote, deja sobre costado izquierdo para Coyote, nuevo centro, segundo palo, Cardoso baja, bien toca de primera, Olimpia quiere, no puede, roba ahora, va a girar Iturbe, a ver si gana esta posición, esa Liceda lo bajaron, no hay falta, dice el árbitro, deja seguir, ataca el equipo de Olimpia, sobre la punta derecha, se va metiendo Franco, la tiene Alfonso, el que descarga es Cardoso con Tim Payne, ensaya el centro, pelota que va, y ahí marca, golpe de cabeza, saca Quintana para el Ciclón.
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2: 39 y medio, primera etapa lateral para Olimpia, se ejecuta, bajando ahora Tutu Vargas, mira dónde sube Tutu, el Tutu va, centro, primer palo, saca Cañete, el rebote Ortiz, le pega de derecha, y vuelve a sacar la defensa de Cerro, insisto, Olimpia, lo está llevando contra su arco, a Cerro Porteño el equipo de Olimpia, Ortiz gana de cabeza, lo busca Franco Alfonso, pica este río, el pique de Alfonso, saque de meta para el Ciclón.
3: Niendo tiro, campo para el tiempo de juego, 40 minutos, de esta primera etapa y el marcador en el Roche, combustible de calidad del precio justo indica.
5: Bruno.
2: Empate cero para Olimpia, cero para Cerro Porteño.
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2: Dale me gusta, dale el dedito gordo, likes en la trani del fútbol, la gran buen amigo YouTube, Nico.
4: 5.300 personas, quiero la remera, dice el amigo Gustavo, saludos Bruno, excelente. Quiero un al pelo de Federico también, otro que le manda un saludo al cabezón, impresionante.
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2: Tiene posesión de pelota Cerro Porteño con Piridamoto. Ahora para Morel, está picando Chaparra, a ver si lo ve. Prefiere retroceder, asegura con Cañete. Ahora la tiene el Ciclón.
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2: Licera con Chaparra, centro para Vegetti, cabezazo, travesaño, se desvía, ahí estaba casi el primero del conjunto de Cerro, insiste Domínguez Huertas, queda esa pelota, sigue vibrando el palo, vamos a ver entre el palo y el travesaño, Domínguez Huertas sube, nuevo centro contra el área, pasado, le va a quedar a Chaparra, insiste, centro para Vegetti, está el primero, está Olveira, Olveira, no pudo y turbe a pegarle de pleno Federico.
1: ¿Qué situaciones tuvo Cerro? Como esas promociones, 2-1. Porque no llegaba, pero primero el centro de Chaparro es muy bueno. Y ni que hablar cómo Vegetti le gana a Vargas. Queda parado Olveira. Reventó el travesaño. La jugada siguió. Hay indecisión entre Mateo Gamarra y Vargas. Y Turbe atropella la pelota, pero se cae cuando la quería empujar casi dentro del área chica. Dos claritas para Cerro Porteño.
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2: Thiago retrocede con Coyote, cambia por derecha, el pelotazo para Tim Payne, baja bien con mucha técnica, la tiene Tim Payne, dejándola ahora para Franco Alfonso, vuelve, ahí está Tim Payne, pelotazo al vacío, muy exigido, va para cortar Cañete en el conjunto de Cerro Porteño, se demora, le pueden robar, ojo con esto, atención, está Olimpia presionando, Cañete cae, pelota en costado, toca el hombre de Cerro lateral, se ejecuta rápido, carga Olimpia, pelota que no puede bajar, del más estaba buscando, sube Olimpia, va la contra ahora para Cerro Porteño, responde Iturbe, que rápido salió Rofo, contra Ortiz, el mano a mano, Iturbe, que linda pelota, va el gordito Alicera, si alcanza habrá peligro, se mete por izquierda, va Gamarra, corta Carmín Correa.
6: Cortó con cierto riesgo porque fue con la plancha hacia adelante. Alicea no se metió en el forcejeo, simplemente dejó que se pierda en el córner para Cerro.
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2: Tiro libre de esquina, córner será para el Ciclón.
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2: Ojo, ojo, atención, ojo, mirá si viene el gol, mirá si viene el gol, mirá si viene el gol de Cerro. Y Turbe va a levantar, centro con la zurda. Atención, hincha de Cerro, atención, hincha de Olimpia. Dale like, dale me gusta a la transmisión en YouTube, levanta y Turbe, centro que va. Marca Thiago Caballero.
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2: Ataca otra vez, va Cerro, pelota retrocedida, está Domínguez Huerta, está el gol, está.

Cañete, Cañete, donde cerra. Gol del equipo de la mitad más uno. Cerro le está mostrando los dedos. Aquí en la parte de preferencia, Eni quiere decir norte. Le muestran los dedos a los del Olimpia, que se quedan calladitos, cabizbajos. Cerro llega, qué bombazo de Cañete. Tremendo derechazo, imposible para Oliveira. Qué jugada gestada por izquierda, sobre el tiro libre de esquina. Llega después para cerrar, tremendo Cañete. Y el hombre que gana línea de fondo, Alicera buscó, retrocedió y Cañete empalma ese gol. ¡Qué golazo de Cerro Porteño! Lo festeja el pueblo, la mitad más uno, para redimirse, para luchar en el torneo clausura y para empapelar que Cerro va a pelear el campeonato y para enrostrar al hincha del Olimpia. Sí, golpe por golpe, Cerro ahora lo desnuda Olimpia. Cerro 1, Olimpia 0.

0: Έφαγα δύο situaciones claras. Siguió con el envión y apareció Juan Manuel, sí, Torbe, sobre la izquierda para llevar a dos jugadores de Olimpia para lanzar un gran centro que no pudo ser interceptado en el primer palo, pero Cañete estaba en la media luna. Mucha gente por delante, apuntó muy bien al ángulo superior derecho de Olveira. ¡Qué golazo de Cañete! Cerro, que no estaba haciendo un buen partido, tuvo una ráfaga y ahora está encima de Olimpia, 1-0.
1: ¡Carlín Correa!
2: Y Turbe resolvió bien, porque primero pica larga esa pelota, y si es que él metía el centro desde casi sobre la línea de fondo, lo más probable es que iba a terminar en el techo del arco, en cualquier parte. Él sabe eso, por eso dio el pase atrás. Una pifia increíble de Domínguez Huertas, y eso engaña a la gente de Olimpia, arrastra la marca y lo deja solo a Cañete, que sacó un bombazo con gran decisión. Clavó esa pelota al ángulo derecho de Olveira, le rompió el arco para que el Ciclón se ponga 1-0 arriba.
1: El primero de Cerro Porteño.
3: A los 44 minutos. Primera etapa, Bruno.
4: Es el gol 84 del torneo Clausura 2026. Primera anotación de Alexis Damián Cañete con la camiseta de Cerro Porteño.
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1: Va Coyote Cure, pelota que se desvía, le queda Franco Alfonso. La salida para el conjunto de Olimpia, desde atrás lo toca. Falta, falta, falta, falta. ¿Cuánto de adición, muchachos? ¿Llegaron a ver? Dos. ¿Amarilla para quién? Para Domínguez, ¿no? Amarilla para Domínguez. Tiro libre para Olimpia.
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1: Solo dos de adición, dos de adición. Ya tenemos tiempo cumplido, ¿eh? Creo que se va, sí, final. No va más. Final de la primera etapa con un golazo de Cañete, un bombazo. Hay empujones. Atención, Yago Caballero se está tomando con Piri de Mota. Hay un encontronazo. Van ahora, ojalá que esto no pase a mayores. A ver qué pasa, ¿por qué se están peleando ahí, muchachos? Federico, Carlín.
2: Van los suplentes de Olimpia para...
1: Tiago Caballero está desencajado,
5: Tiago contra... Primero decía contra Pidi da Mota, después se metió un par de jugadores. Ahora ahí mano a mano Olveira con...
2: Pidi da Mota.
5: Con Pidi da Mota, sí.
2: Algo dijeron, algo pasó ahí. Pero parece tranquilizarse y ahora se vuelven a juntar los futbolistas.
5: No se tranquiliza mucho.
2: No. Algunos quieren separar y otros quieren seguir discutiendo. Y Juan Gabriel entre ellos, el árbitro.
1: Bueno, ahora ya van los suplentes de Cerro,
5: Ahí están empujando,
2: Velázquez está siendo sacado por un suplente de Cerro, Gustavo Velázquez.
5: Bueno, Velázquez ya tuvo una con Gustavo Gómez la semana, ¿no? Tranquilícense, muchachos.
1: Se calmó ahora, menos mal. Pero Pide Mota sigue hablándole a Juan Gabriel Benítez.
2: No lo asistente en realidad. Juan Gabriel está con Delmas.
1: Escuchen.
5: Señores. Domínguez Huerta fue a encarar a Olveira, lo tuvieron que sacar de vuelta de. Se fue a abrazarle, pero había sido le estaba diciendo algo y los compañeros lo sacaron.
1: Otra vez volvió Olveira, ahora le sigue recriminando al árbitro.
5: Sí. Ah,
1: otro jugador de Cerro y vuelven los que están, ¿no?
5: Está Pidi da Mota, Pidi da Mota todavía estaba ahí, sí.
6: Es con Piri.
5: Domínguez Huerta.
6: Olveira con Piri, Fede.
5: Ahora Vegetti.
6: Mirá a la Olveira.
5: Epa.
6: Era con Piri el desafío de Olveira.
2: Vegetti empuja al arquero suplente de Olimpia y ahora ya se fueron ambos a la zona de vestuarios.
1: Ortiz y el capitán Velázquez, los dos están hablando con el árbitro. Los capitanes.
2: Juan Gabriel le habla a los dos, como pidiendo calma y evitar estas escaramuzas, y todo termina bien finalmente, por suerte.
1: Señores, final de la primera etapa, final de los primeros 45 minutos. Cerro Porteño 1, Olimpia 0.
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8: B6. Gracias, Nico. Por el momento, pero repetía.
9: Y volvimos a perdonar mucho. Tuvieron prácticamente la única del primer tiempo y concretaron. Lastimosamente no se nos estaban dando los goles. No, para mí hace falta un 9-9 y que dos la acompañen bien, fijo ahí.
8: ¿Cómo encarar ahora el segundo tiempo? Uno abajo, a no descubrirse atrás.
9: Yo le cambiaría a Cardoso, que está con...

0: Tarjeta, le pondría ese lado a Romeo Benítez y ser un poco más agresivo ese lado.
1: Gracias.
0: Ahí está.
1: Aficionado Olimpia, voy con los suplentes. Lentinelli, Ventaverri, Hugo Sandoval, Sebastián Ferreira, Javier Domínguez, Víctor Quintana, Rubén Lescano, Juan Vera, Esteban Matus, Richard Sánchez, Raúl Cáceres, Romeo Benítez. Amonestado en Olimpia, Fernando Cardoso.
2: Exactamente, Héctor Iván Bogado contigo, móvil Amarok V6.
3: Gracias, Tobías Nicolás. Licenciado Rubén Monjalata, me voy a acercar aquí, ex directivo de Cerro Porteño, y acompañando. Licenciado, ¿cómo le va? Bueno, ¿qué primer tiempo de Cerro Porteño, aprovechando esa que tuvo justamente al término del primer tiempo?
4: Sí, realmente, una gran oportunidad que se presentó y bueno, pudimos capitalizar positivamente. De las pocas que hubo, bueno, creo que Cerro aprovechó bastante bien.
3: Arrancó de una manera inesperada el partido, teniendo esto en cuenta que el rival empezó a atacar, se replegó bien el equipo, en el sector defensivo respondió y bueno, golpeó, y eso es lo que tiene Cerro Porteño, este equipo de Holland también.
4: Digamos que sí, Olimpia comenzó bastante bien, de alguna manera, ¿verdad? Pero después Cerro logró equilibrar un poquito digamos que los trámites del partido y bueno, finalmente nos vamos con el 1-0 bastante importante al terminar la primera etapa, ¿verdad?
3: La obligación de Cerro de ganar este torneo, clausura, pelear la Copa Paraguay, teniendo en cuenta que ya quedó fuera de la Copa Libertadores, licenciado.
4: No, Cerro Porteño siempre tiene que ganar todo, todo, todo completo. No. Campeonato local, Supercopa, cualquier torneo que se presente, o sea que no hay manera de desperdiciar absolutamente nada.
3: Gracias, licenciado.
4: Dale a vos.
3: Ahí está. El licenciado Rubén Monjalata, aquí directivo de Cerro Porteño. Te digo la banca expectativa, Nico, Roberto Fernández, Lucas Meroya, Derris Rodríguez, Guillermo Benítez, Iván Ramírez, Pablo Ariel Gamarra, Agustín Almendra, Jonathan Torres, Carlos Franco, Carlos Chena, Freddy Noguera, hijo Suecolman, los que están en la banca expectativa del conjunto del Ciclón de Barrio Obrero.
2: Excelente, sí, Monjalata, el querido Iván, por favor, para precisar, para anotar. Entre tiempo en estos momentos, Cerro Porteño le está ganando parcialmente 1-0 al conjunto de Olimpia, superclásico del fútbol paraguayo. Con gol de Alexis Damián Cañete para Cerro Porteño. 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Entretiempo en el Estadio Defensores del Chaco. Vamos a escuchar el análisis de los mejores comentaristas, de los mejores analistas, Federico Arias, Carlín Correa. Gana el Ciclón parcialmente 1-0, y comentan Federico Arias, Carlín Correa, lo presenta.
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6: Bueno, así como cuestionamos las contrataciones de jugadores que no dejan nada, también hay que resaltar el ojo para contratar a algunos jugadores que estaban en otros clubes, más a nivel local, como es el caso de Cañete, de Nacional, que desde que lo vimos en la academia ya pintaba bien, pero que pasó por una frontera muy difícil para pasar para los jugadores que vienen de otros clubes de fútbol paraguayo. Una frontera complicada que es el peso de la camiseta. Hay muchos jugadores que brillan en clubes menores, pero pasan a Cerro, Olimpia, Olimpia, Cerro, y no repiten, terminan yéndose. Y Cañete, desde que se puso la remera de Cerro, anduvo muy bien. Lo habíamos visto contra Luqueño. Los 2 partidos de Copa fueron impecables. Y hoy tiene el plus de haber marcado el golazo con el que Cerro le está ganando el Clásico Olimpia. Un clásico para Olimpia que arrancó mucho mejor los primeros 20 minutos. Con Cardoso y Tim Payne dominando por la derecha. Con Franco Alfonso y Delmas haciendo juego por la izquierda, Faro recuperando. Cerro Porteño nuevamente era solventado por su defensa, más por Cañete y Quintana, que salían a cortar. Vela, que estaba muy en la cueva. Chaparro, el chico zurdo, la pasaba muy mal, porque la hacían constante 2-1. Y la pelota estaba siempre cerca del arco de Rofo. Es más, antes de los 10 minutos hay una muy clara, donde parecía que nadie la podía empujar y llegó Fabricio Domínguez Huerta a salvarla casi sobre la línea. Entonces indicaba que Olimpia recuperaba la pelota más rápido, tenía salida limpia por los costados, Morelli pide a Mota cerca de su defensa y Turbe tratando de jugar a contragolpe. Aliceda casi que no apareció y Vegetti, cuando lo de atrás de él no anda, termina marcando, termina sacrificándose. Porque yo justo iba a decir cuáles serán los pecados del el Bocón, que con un Aliceda que no ganó nunca, con la velocidad que le conocemos, con el Turbe que no aparecía, con Vegetti que estaba a 50 metros del arco, ¿por qué será que no juega? Y en un momento en el que Olimpia había aflojado un poco, pero en el que había tenido una situación muy clara, porque Thiago Caballero padece el síndrome del 9 de Olimpia, ¿verdad? Parece que el equipo no juega luego para el 9. Y eso que Olimpia tuvo muchos rebotes dentro del área, ¿eh? Así como le quedó la pelota a Cañete, Olimpia tuvo muchas. En un Alfonso le pegó muy mal, en otra probó Richard Ortiz. Pero Thiago Caballero, que se puede cuestionar su trabajo porque estuvo muy desaparecido, él se autogestionó la llegada más importante que tuvo Olimpia, porque estaba en tres cuartos de cancha, de espaldas al arco de Cerro, y le hace un gran sombrerito a Velázquez, va por ahí y Rofo le tapa el mano a mano muy bien, aguantando hasta el último momento. Rofo no le dio ángulo, porque a veces que el arquero se juega y le da el ángulo al delantero, pero Rofo lo aguantó, le puso muy bien el cuerpo y terminó tapando lo que era primero de Olimpia. Estaba el partido como para irse con esa sensación que Olimpia tuvo un poco más cerca y Cerro se metió con todo. Chaparro sacó un muy buen centro. Vegetti le rompió el travesaño a Alveira. De la siguiente jugada, Iturbe no pudo empujarla en el área chica. Y parece que motivó eso a Cerro. Lo cierto es que en la siguiente jugada de Iturbe, que no había aparecido, mostró parte de su buen repertorio. Porque dejó atrás a dos hombres en el sector derecho de Olimpia. Y le hizo un centro al área, pero centro bien para atrás. Decía Carlín, sí, es Domínguez Huerta, que salva aquella salvada sobre la línea. No hizo un buen partido el uruguayo, porque también tiró muchos malos pases. Pifió increíblemente. Y le quedó a Cañete, que la paró y con muchos jugadores delante de él puso un remate increíble al ángulo superior derecho de Olveira. Gol de Cerro, cerca del final. No sé qué habrán dicho los muchachos después, pero se tomaron con rumbo al vestuario. Empezó entre Thiago Caballero y Pidi Damota, se extendió a Olveira. Vegetti también lo señaló mal a Olveira. Se le fue Domínguez Huerta. Me acordé que hace poco, cuando 2 de mayo le hizo un gol sobre la hora a Olimpia, pero esa vez fue contra el árbitro más que contra el rival, también terminó a los empujones aquel partido. Esta vez es el primer tiempo. Vamos a ver cómo será la segunda etapa. Pero lo bueno para el hincha de Cerro Porteño, porque fue un golazo y de un jugador que está haciendo un arranque de campaña ideal en Cerro. Hablamos de Cañete, que hasta el mes de mayo defendía Nacional, marcando el gol que le da la victoria a Cerro en el relato de Bruno Pona para la audiencia de la gran jugada Rock and Pop. Grupo Ñanotí.
7: Cerro, pelota retrocedida, está Domínguez Huerta. Está el gol, está.

0: Cañete, Cañete, Cañete, Cañete, Cañete, gol de Serra. Gol del equipo de la mitad más uno. Cerro le está mostrando los dedos aquí en la parte de preferencia Eni, quiere decir norte. Le muestran los dedos a los del Olimpia, que se quedan calladitos, cabizbajos. Cerro llega, qué bombazo de Cañete. Tremendo derechazo, imposible para Alveira. Qué jugada gestada por izquierda, sobre el tiro libre de esquina. Llega después para cerrar, tremendo Cañete. Y el hombre que gana línea de fondo, Alicera, buscó, retrocedió y Cañete empalma ese gol. ¡Qué golazo de Cerro Porteño! Lo festeja el pueblo, la mitad más uno, para redimirse, para luchar en el torneo clausura y para empapelar que Cerro va a pelear el campeonato y para enrostrar al hincha del Olimpia. Sí, golpe por golpe, Cerro ahora lo desnuda Olimpia. Cerro 1, Olimpia 0.
1: Arriba la muchachada y la hinchada de Gran Ciclón, que defiende los colores azulgrana por tradición.
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3: Olimpia fue más los 35 minutos. Es cierto que los primeros 20 fue muy profundo, pero después tuvo la pelota, buscó lado a lado. Y Cerro se despertó en los últimos 10 con aquellas llegadas de gente a Travesaño, de Iturbe, que increíblemente quiere mucho.
4: Perdón, Franco Alfonso ya está en zona de banca de suplentes con la pechera.
3: ¿Va a entrar Romeo?
4: Esperamos. Esperamos, sí. A ver quién sale.
3: Bueno, Franco Alfonso entonces se queda para el segundo tiempo, no va a ingresar. Y decía lo de Cerro, y Turro le sirvió muy bien en la jugada del gol, porque si metía un centro iba a terminar en la mano de Olveira o en el techo del arco, y allí se produjo la jugada del gol. Un Iturbe que no había aparecido, poco Alicera, Vegetti perdiendo siempre, salvo aquella que cabeceó al travesaño. Era una Olimpia que dejaba una mejor imagen, pero Cerro sobre el final atropelló y se está llevando los 3 puntos al vestuario a cabo de los primeros 45 minutos. Pero de igual manera debe levantar su volumen de juego, porque si se plantea un segundo tiempo parecido, no sé si va a poder sostener la victoria parcial Cerro Porteño. Me gustó más Olimpia, Cerro y su atropellada, su verticalismo, algo que parecía en la previa iba a ser al revés, como solían ser los clásicos. Sin embargo, el protagonista en cuanto a la jugada silbanada fue Olimpia en este primer tiempo. El que se lleva el gol, que en definitiva es lo que importa, es Cerro Porteño, Federico.
5: Dos cambios, Olimpia.
4: Bien, también el 26, uno, Richard, ¿verdad? Sánchez, no lo veo, Alfaro. Y el otro del 37, Romeo Benítez.
5: Bueno, Romeo por Franco, como te decía Carlín, ¿verdad? Y como hablabas vos.
4: Sí.
5: Romeo Benítez por Franco Alfonso y va Richard Sánchez.
4: Por Alfaro.
5: Por Alfaro.
4: Sí.
5: Gamarra el 18. Iván.
4: Sí, Fe. 18, Gamarra por el 8.
6: Camiseta 18, Ariel Gamarra, el primer cambio en Cerro Porteño. Quedó en vestuarios Fabricio Domínguez.
5: Dijimos que es un partido malo, malo Fabricio Domínguez. Pasa Iturbe a jugar a la izquierda, a la derecha, donde estaba Domínguez Huerta, y Gamarra se mete al medio donde estaba Iturbe.
2: Comentario entre tiempo de Federico Arias. Carlín Correa lo presentó.
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2: Moverá Cerro Porteño, repetimos. Cachorro Sánchez por Alfaro, Romeo Benítez por Alfonso en Olimpia Cerro Porteño. Ya ingresó Ariel Gamarra, se retiró Domínguez Huertas. Moverá Cerro, va a atacar sobre sur, sobre la parte norte Olimpia. Mueve Vegetti, arriba el telón Campanara. Ya largaron Olimpia Cerro Porteño. Gana el Ciclón 1-0.
7: 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Sigue el relato de
2: Bruno, el narrador de la mayoría. Primer saque lateral, pelota que va, señores, Onofre para el conjunto del Olimpia. Dermas para recibir, la manda con Romeo Benítez. Cruza en la marca, bien Cañete para quedarse con la pelota. El autor del gol se desvía en Dermas, pelota un costado. A ver, vuelve a tocar el de Cerro, lateral para Olimpia.
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2: Para Cerro lo marca el árbitro Chutula, gran jugada en vivo. Vamos con los premios y los me gusta, sí, Nico.
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2: Señor, más para bajar, está luchando sobre mitad de terreno Cerro, está defendiéndose ahora, va Caballero, cambia por izquierda y sube Romeo. Romeo para encarar, levanta centro, pelota que se desvía en Cañete, en Quintana. Quintana bien para cubrir Romeo, que insiste, va cerca del área, le puntea a Pirilamota, le queda Richard Ortiz, le pega con la zurda pero mordido, insiste Thiago Caballero, va del más, pone el físico primero Quintana, resta de cabeza.
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2: Desde el fondo va la salida para Olimpia. Avanza con todo. Vamos a ver. Salió de ahí Juan Gabriel. Romeo Benítez le pega mordido. Sale Rofo. Llega primero el arquero para evitar el córner. Bien Rofo.
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8: 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Y se va otro balde de pinturas, Bambi. 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
2: Y turbe, y turbe para Cerro. Atención, buena pared. Construye, Cerro va por izquierda. El remate a la zurda. Chaparro Carlín.
3: Sí, era buena la intención. La pelota pega en la parte externa de la red. Buena llegada de Cerro por el sector izquierdo.
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2: Mateo, cambia por izquierda, salida para Olimpia. 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
2: Y la moto para sacar de cabeza cuando Delmas intentaba subirse, que lateral no ofrece, ejecuta rápido. Va Olimpia, se apresura Olimpia. Está buscando arriba. Muy presuroso, Olimpia no tiene precisión en los pases lateral. Otra vez para el conjunto de Cano, acaba de arrancar este segundo tiempo del fútbol. Lo gana el Ciclón con el golazo de Cañete, un bombazo de derecha. Atención, para bajar Pirida Mota, lucha, está metiendo presión Thiago Delmas, corre, saca Quintana de cabeza, despeja por ahora. Se queda el rebote para Iturbe desde atrás, falta. A ver, no dice el árbitro, le queda Richard Ortiz.
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2: Thiago con el Tutu Vargas, pide por derecha, ataca Tim Ben, está esperando el pase que va para el neozelandés, ataca el equipo de Olimpia, a ver Tim qué hace. Tim continúa, retrocede demasiado sobre la bandeja norte, ataca ahora el equipo de Olimpia. Cardoso, la manda atrás con Delmas, levanta para Tim Ben, precisión, golpe de cabeza, marca Licea, insisto, Olimpia resta, saca con la zurda, bien para defender el conjunto de Cerro Porteño.
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2: Dos veces consecutivamente sacó Ariel Gamarra, el hombre que ingresó en este segundo tiempo, señores, en el representativo azulgrana. Recordando, ¿por quién ingresó? Por Domínguez Huertas, ¿no?
9: Fabricio Domínguez, el único amonestado en el conjunto de Cerro Porteño.
10: Se retiró.
2: Sí, no, que se fue. Impresionante lo de Ivancito. Richard Sánchez por Alfaro y Franco que se fue. El otro que ingresó, Romeo Benítez, los cambios que se dieron para este segundo tiempo del fútbol. La tiene Richard Ortiz. Pelota con la zurda, se desvía. Marca bien, presiona Cerro. Pelota en costado, la tiene para Tecano.
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2: Y va Iturbe, golpe de cabeza, le queda Vegetti, aguanta para Iturbe. Marca Mateo, le va a quedar a Delmas ahora. Intenta profundizar, se lanza al piso, bien Cañete, aplaude el público de Cerro, le tiran Onofre para Olimpia.
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2: Varga, un misil, un pase, ¿dónde? Decime, Carlín.
3: Buscando a Cardoso, pero tiró la pelota afuera, increíble, un pase muy mal dado de Vargas.
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2: Olveira, Olveira, va saliendo para el conjunto de la Olimpia, marcamos el tiempo de juego.
7: Yandoti y Rock and Bob Up, el tiempo de juego, 5 minutos, segunda etapa y el marcador NRG, combustible de calidad al precio justo, indica Bruno.
2: 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Pase al vacío, va, marca Chaparro, saca un costado que está ganando el Ciclón, gana Cerro, sí señor, el equipo de la mitad más uno, con el gol de Cañete, gana Cerro, no es el centro que va contra el área, Olimpia para bajar, intenta Thiago Caballero, se muestra ahora, corre Tutu Vargas, gana la posición, a ver, le queda un poco difícil para que adelante, vuelve atrás, pelota que va, levanta el Coyote, imprecisiones en Olimpia, Federico.
5: Sí, tiene el dominio, pero Cerro está marcando mejor. Y aparece imprecisión aquella de Vargas, este centro mal dado. Y aparte, Quintana está sacando todo dentro del área. Otro partido muy bueno de número 14 de Cerro.
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2: Del Mar recibe de Caballero este. Entrega por izquierda para Romeo. Carga el equipo de Olimpia. Atención, cabecera del área, compañero, se mete. Vuelve a enganchar. Ganó, qué finta, mete centro. Desvía Piri da Mota, tiro libre de esquina, corner para Olimpia.
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2: Tiro libre que va a corresponder a Olimpia. Atención, señores. El centro que se viene de Coyote. Marca Velázquez, la pelota en el aire, pica, vamos a ver, Cardoso lucha, Fernando Cardoso le va a quedar ahora en el rebote al conjunto de Olimpia, insiste con todo, va del más, retrocede, le queda Olimpia al centro, perfecto, vamos a ver, Morel rescata, saca de cabeza para Ciclona, el rebote de Zurda, va probando, no puede Olimpia, Carlín.
3: No, Alan Rodríguez pateó cualquier parte, Cerro se defiende, Olimpia maneja la pelota, pero por momentos muy atrás el equipo de Jolán.
2: Lo dijo Carlín, lo presentó.
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2: Más ahora, buena pelota para Fernando Cardoso y va en cara, se mete para Olimpia, centro cruzado, está Caballero, pifió el rebote, saca Velázquez, saca Velázquez, se salvó Cerro. Federico
5: Velázquez sabe que se salvaron, por eso va a tomar un minuto. Qué pifiada Thiago Caballero, por fin se abrió el surco, centro de la derecha, la cuestión es conectar la pelota. La pifió el delantero de Olimpia.
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2: Tutu, salida. El fondo es para Olimpia. A ver, va metiendo presión. Coyote remata de Zurda. No, no, no, floquísimo. A las manos del arquero rojo.
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10: Sí, señor. Liz Argüello, terminación 000, la ganadora del termo de Farma Oliva, 1900 pulgares, Bruno, se va al balde de pinturas Bambi, 5000 personas conectadas en el YouTube de la Gran Jugada en Vivo.
2: Sí, señor, seguí la transmi acá desde la cabina con todas las imágenes, todo lo que proyectamos en cuanto al trabajo periodístico del grupo Ñanduti, señores, la Gran Jugada, liderando en streaming, YouTube más Facebook, lateral que corresponde al ciclón sobre punta derecha.
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2: El partido lo gana el ciclón por 1-0.
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2: Atención, pelota de salida para el conjunto de Olimpia. Velázquez vuelve a marcar. Le va a quedar a Vegetti. Baja bien Vegetti. Aguanta. Está en territorio de Olimpia. Vegetti desde atrás. Para mí esto falta, sí señor. Falta, Carmín.
3: Lo tocaron abajo Vegetti. Se aguantó, Cachorro Sánchez metió el pie buscando la pelota, lo tocó a Vegetti. Respira Cerro, tiene un tiro libre en campo franjeado.
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2: Tiro libre que va a corresponder al conjunto de Cerro Porteño. Falta clarísima, señores. Tiro libre para el ciclón.
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2: Tiro libre para Cerro Porteño. Atención con esto. El centro que ya partió de Aricena, segundo palo, se desvía el rebote, está el disparo de Zurda, Chaparro arriba y afuera, marcamos el tiempo de juego.
7: Yendo tiro, como el tiempo de juego, 10 minutos de esta segunda etapa y el marcador Energy, combustible de calidad del precio justo, indica Bruno.
2: 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Cardoso para Team Payne, va al corte Lucas Quintana, lateral para Olimpia que gana. Sí, señores, gana el Ciclona. El equipo de la mitad más uno, el equipo del pueblo, 0-1, Olimpia 0.
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2: El más con el centro para Thiago Sánchez Velázquez. El rebote Cardoso le pega mordido, se desvía. Se desvía, corner, tiro libre de esquina para Olimpia.
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2: Las estadísticas.
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2: Coyote para el centro, tiro libre de esquina. Corner que va a corresponder al conjunto de Olimpia. Retrocede Iturbe. Bandeja norte, qué peligroso es esto. Atención, llega o no el empate. Vamos a ver. Pelota para Romeo. Cruza el centro, pelota que va. Muy pasado. Segundo. segundo palo silbatinas del hincha de Cerro Carlín.
3: Y le pegó mal cuando Iturbe le recrimina a Liceda, porque no fue a marcar al que tiraba. Y Olimpia hizo una jugada allí, por suerte para Cerro le pegó muy mal Romeo cuando se viene el cambio.
10: Y con este resultado, con esta victoria parcial de Cerro Porteño, escala hasta la quinta posición. 9 puntos para el Ciclón en lo que va del campeonato clausura.
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2: Cambio en Cerro Porteño, escucho.
9: Lisa el segundo cambio en Cerro Porteño. Bruno se retira. Juan Manuel Iturbe le va a ceder su puesto al 7, Derlis Rodríguez.
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5: Jugó poco Iturbe, pero estuvo en el gol. Y eso le da mucho mérito por el gran desborde de la izquierda.
2: Cardoso carga para Olimpia, está en el área. El balón atrás. Ante Justito llega para cortar. Otra vez Cañete, impecable el trabajo de Cañete. Tim Pei de primera, jugándola por derecha. Cardoso espera, corre, va, ataca del más. Está para girar, la tiene. Ahí está, el Cachorro el que aparece, mira. Se adelantó el volante, Cachorro. Vuelve atrás la pelota sobre Mateo Gamarra. En campo de Cerro Porteño, avanza el equipo del Olimpia. Lo gana el Ciclón por 1-0.
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2: Cardoso de Tim Pei, el pase va, Cardoso. Nuevo centro. Velázquez vuelve a sacar, impecable en la marca. Pero si van a jugar así los de Olimpia, creo que Sandoval tendría que entrar, Carlin.
3: Sí, totalmente. Y será arriesgando el triunfo, porque tiene equipo para salir más y espera muy atrás.
2: Valtutu Vargas de nuevo, Delmas pide, hace corto que va, entregando bien Olimpia. Va, Delmas giró demasiado, no profundizó, prefiere atrás, deja para Mateo Gamarra. Está abierto Romeo Benítez, que ingresó en este segundo tiempo. El centro contra el área, Cardoso de cabeza, baja, está el empate, tiró. ¡Gol!

pelota que va sobre la derecha, hay un golpe de cabeza para amortiguar, Cardoso le baja del más y este dice, déjenme que solucione el problema del clásico por ahora. Richard ya recoge la pelota, el tricampeón de América, el campeón del mundo, lo quiere dar vuelta inmediatamente, empatado el clásico ahora, del mal lo hizo, es la nueva joya, es el nuevo crack del fútbol paraguayo, golazo de Olimpia, el tricampeón de América, por ahora empata, el

0: Carlín Correa.
1: Y veníamos diciendo que Cerro estaba muy atrás, que estaba arriesgando el triunfo parcial, y así fue. La pelota alta para Cardoso, que estaba libre de marca. Lo vio llegar a Delmas de frente al área y se le bajó muy bien. Y Delmas definió excelentemente bien para clavar esa pelota al poste derecho de Rofo. Tremendo zurdazo del enganche del Olimpia para empatar el Superclásico.
0: Federico Arias.
2: Otra pelota al ángulo superior derecho de ese arco. Porque el gol de Sierra había ido ahí. El zurdazo de Delmas va al mismo lugar. Imposible para los arqueros. Olimpia estaba llenando de centros el área de Cerro. Gamarra con la pelota pasada. No cerró Chaparro. Muy inteligente Cardoso para cabecear, esperando la llegada de Delmas, que no duda que despacha el zurdazo y se está acostumbrando a hacer golazos de latigazo de zurda para empatar el clásico. Y hay que ver si Cerro resume protagonismo o Olimpia sigue dominando.
0: El empate de Olimpia
3: a los 13 minutos. Segunda etapa por uno.
4: Gol 85 del Clausura 2026. Segundo en este campeonato de Eduardo Delmas. Su cuarto tanto en liga con la camiseta del franqueado.
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0: Posición adelantada de Fernando Cardoso. YouTube, la gran jugada en vivo. ¿Cómo vamos, Nico? Más Facebook. Sí, señor.
4: Sí, señor. 5.800 personas en el YouTube de la gran jugada en vivo, 1.200 personas en el Facebook, liderando en streaming la gran jugada. Seguí dejando tu pulgar arriba, tenemos más premios para la audiencia.
0: ¿Se viene Sandoval o veo mal?
5: Pidió cambio Thiago Caballero, se va a retirar y va a ingresar con la 9, Hugo Sandoval.
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0: Se va, está el cambio, ¿eh? Se va Thiago Caballero, ya está Sandoval en el campo.
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0: Dale like, dale me gusta al dedito gordo en la transmisión de fútbol. YouTube, la gran jugada en vivo, Nico.
4: Sí, señor, hay que seguir dejando el pulgar arriba al llegar a 1900 likes. Se va otro balde de pintura Bambi, 5.800 personas en el YouTube de la gran jugada en vivo, sumando Facebook, liderando en streaming.
0: Bien, gracias a la audiencia, tremenda respuesta de la gran jugada de la audiencia. Va con todo Romeo, golpe de cabeza, Cachorro Sánchez, Romeo, pica, Cajirirá, qué corrida extraordinaria, gana la posición, se mete frente a Cañete, vuelve, Romeo va, Romeo gana, Romeo centro, está. Pero ahora, señores, dice, no, respeto, pide respeto Sandoval con sus goles, a fuerza de goles, y por arriba, centro extraordinario, qué bien Romeo Benítez, Romeo, el hombre que enamora, con sus fintas, con sus corridas, con ganar la línea, la cuerda, manda al centro y Sandoval de cabeza, típico gol de Olimpia. Centro, cabeza y gol, señores, el tricampeón de América, el campeón del mundo. Sí, señores, se planta en el clásico y lo pone sobre la navaja a Holland. Olimpia, qué grande que sos. Olimpia, Olimpia, Olimpia, 12, Roporteño 1.

0: Cambiando team.
1: Federico Arias.
2: Realmente, porque Cerro no creció con el 1-0 a favor. Porque Cerro no reaccionó con el 1-1 que logró limpiar. Y porque sigue siendo un equipo sin reacción. Fenomenal lo de Romeo Benítez, que venía desacertado. Qué jugador, ¿eh? Lo sacó a pasear a Cañete. Lo enganchó dos veces. Llegó hasta el fondo. Y de zurda tiró un centrazo. A donde nace el área chica. Imposible para Rojo. Para que lleguen los centrales. Y otro que venía mal. Sandoval. De atropellada. Llegando de costado. Clavó un gran cabezazo. Los cambios de vitamina. Romeo más Sandoval. Es Olimpia 2, Cerro 1. Con todo merecimiento.
1: Carlín Correa.
3: Lo de Romeo espectacular. Porque él antes de hacer bailar a Cañete había metido un pique y había saltado de un guadañazo de Robert Piri de Amonte en tres cuartos de cancha. Y después cuando Trastavilla está por caer, él generalmente mete con la zurda, esta vez le dio con la cara externa del pie derecho para, porque confiaba más en ese tipo de asistencia. Y Sandoval, con el imponente físico que tiene, atropelló, clavó esa pelota al techo del arco para que Olimpia en 4 minutos lo dé vuelta y ponga justicia en el marcador.
1: El segundo de Olimpia.
4: A los 17 minutos. Segunda etapa, Bruno.
5: Es el gol 86 del campeonato clausura 2026. Segundo en este campeonato de Hugo Sandoval. Su cuarto tanto en liga con la camiseta del Olimpia.
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1: Romeo, terrible cómo está jugando por izquierda desde que ingresó. A ver, YouTube, Facebook, a ver, Nico, cómo está respondiendo la gente.
5: En el YouTube, sí señor, más Facebook liderando ampliamente. En streaming, el mejor equipo deportivo del país. 6.500 personas conectadas en el YouTube. 1.300 personas en el Facebook. Sigan dejando el pulgar arriba y sus reacciones.
1: Es más, ataca para el conjunto de Olimpia. Pica por derecha. Atención, avanza con todo. Fernando Cardoso busca. Se le va el balón. Le tiene para Cerro Porteño.
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1: Sale Olimpia, pelota impedida hace rato que no aparece por derecha. Se quedó a defender más a esta altura, Federico.
2: Sí, porque juega mucho más en la zona Romero ahora también. Olimpia, Romero entró muy bien. Por eso juegan bien hasta esta zona, perdón. Qué buen partido de Fernando Cardoso de vuelta. Hablando un poquito de los rendimientos que ya va a despuntar Olimpia dentro de un equipo que fue más dominador que el rival hasta ahora.
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1: Alicer ataca con todo, carga para Cerro Porteño. Entra en la pelota tras el piso. El balón que va. No. Lo busca Dani Rodríguez, pero se equivocó en el pase. Vuelve a resurgir. Lucas Quintana de cabeza. Salta. Mirá lo que hace Timpen. Itagüiraí, Timpen, Carlin.
3: Sí, saltó. Y le hicieron falta a él, porque el hombre de Cerro le hace el banquito. Timpey mostrando una faceta desconocida para nosotros, ganando en el juego aéreo.
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1: Atención, escucho.
6: 16, llamado en Olimpia, Javier Domínguez.
1: Bueno, atención señores, este partido está recontra caliente. Olimpia, Cerro no se va a entregar fácil. Hoy llega el tercero, lo empata Cerro. Vaya a saber qué va a pasar, ataca el ciclón. Se mete Morales, buena pelota para Dani Rodríguez. Carga sobre la punta derecha, atención, el centro que va. Se desvía, corner, Cerro no se va a entregar. Tiro libre de esquina para el ciclón.
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1: Será sobre punta derecha.
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1: Corner, pelota para Cerro Porteño.
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1: A ver, el cambio en Olimpia.
6: Va el 20, la gente se pone de pie para aplaudirlo. Me refiero a Eduardo del Mas, ingresa. 16, Javier Domínguez.
1: Bueno, escuchen. Ovacionado del Mas, cambio en Cerro.
7: Tiró Robert Piris da Mota, le cede su puesto al 27. Jonathan Torres, el tercer cambio en Cerro Porteño.
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1: Corner, tiro libre de esquina, Liceda. El público de Cerro reaccionó con el cambio de Holland. A ver, va al centro, pelota para Bocón. Cerca del travesaño. Atención, saque de meta para Olimpia.
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1: A ver, Federico.
2: No, por fin el Bocón, ¿eh? Por fin el Bocón, que ahora se para detrás de Vegetti. Cerro necesitaba protagonismo. Se había dejado estar demasiado y Olimpia lo aprovechó en gran forma. Hay que ver si le alcanza. Queda mucho todavía.
1: Hay mucho tiempo todavía, Federico. Aguantame, por Dios. Qué partido, qué clásico, señores. Va por la derecha, Tim. Pengano limpio por dos goles contra uno. Amagó y dejó pasar. Lateral de salida para el decano.
4: Miendo tiro, con papá, el tiempo de juego 25 minutos. Segunda etapa y el marcador Energy. 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
1: Que gana Olimpia 2-1, Vegetti gira, a ver, choca fuerte Mateo Gamarra, va con todos, señores, lo ganaba el Ciclón por 1-0, a ver, liderando solamente en YouTube ahora, Nico.
5: Sí, señor, liderando solamente en el YouTube, 6.700 personas en el YouTube de la gran jugada en vivo, 1.300 se mantienen en el Facebook, solamente en YouTube, ya estamos liderando, Bruno.
1: Dale like, dale me gusta, tiro libre para Cerro Porteño, Alicera mira un costado, atención con esto, atención, señores, Cerro va por el empate, Richard Ortiz está indicándole a sus compañeros, levanta el brazo, a ver, venga más hacia adelante, le dice, el centro de Alicera, peligroso, segundo palo, saca muy bien, responde desde el fondo Sandoval, el rebote le queda a Cerro Porteño con Gamarra, la tiene Ariel Gamarra, levanta de derecha, mamita querida. No, si no, saque de meta para Olimpia.
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1: Perdón, Federico.
2: No, lo tuvo ganado Domínguez.
3: Por del más.
2: Ahí está, dale.
1: Sí, Domínguez entró por del más. Sí, señor. Habíamos hecho el comentario justamente con el móvil. A ver, Carlin. Está caliente, Jacula, Wico Open, el defensor, sí, de Chaco.
3: Lo que pasa es que Holland cambia el sistema táctico, tratando de cerrar el partido muy rápido, mete tres volantes y ahora que se le dio vuelta al partido, mete de vuelta un delantero por un volante central, juega de vuelta 4-4-2.
1: Mirá qué temprano te voy a ir pidiendo. ¿Cuánto tenés en tu cronómetro, Edgar?
4: 27 minutos, Bruno.
1: Vas marcándome 27. El clásico, señores, no está resuelto. A ver, para presionar con todo. Está subiendo Domínguez, justamente el volante del conjunto de Olimpia. Cerra ahora la salida desde el fondo. Quintana que la tiene. Aguanta bien por ahora, dejándola sobre Velázquez. Avanza el equipo de Cerro Porteño. Empata no el Ciclón. Dale la y dale, me gusta la transmisión del fútbol. La tiene en YouTube, la gran jugada en vivo. Atención, Cerro en posición de ataque. Centro para Vegetti. Y el arquero Olveira con la pelota.
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1: Ortiz atrás. De zurda, Mateo Gamarra. Peina Sandoval. Corre Romeo Benítez. Atención. Abandona su área. Rofo. Le pega de derecha. El balón que va. Mateo otra vez con el pecho impecable para marcar desde el fondo. Ahí se fue y lo molestó inclusive el Coyote. Pica el balón. Le va a quedar en el fondo al conjunto de Cerro Porteño. Ya salió el balón. Sí. A ver. Cañete. ¿Qué marca el asistente? Lateral para Cerro.
3: Lateral para Cerro. Parece que le había tocado a Cañete, ¿eh? Pero sí, por lo visto la pifió.
1: Sí, sí, ataca Cerro Porteño, buscando con todo. Tim Payne primero para la cobertura. Cuando va bien Tim Payne, con Torres estaba presionando con todo. Va la contra para Olimpia. Pelota abierta. Atención. De primera la Cachorro Sánchez. Quiso primerear con Romeo Benítez el pase, pero le salió mal. Sale ya el conjunto azulgrana.
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1: Gamarra para Quintana. Carga el equipo de Cerro Porteño. Va sobre el costado izquierdo frente de las plateas, buscando el empate, gana Olimpia por dos goles contra uno. Está caliente el clásico, créanme, señores. Va con todo, Cerro ahora, empuja con Morel, la manda por derecha, el pase abierto, va Cañete, que marcó el primero para Cerro Porteño, lo dio vuelta Olimpia, está ganando ahora el decano por dos goles contra uno. Extienden por izquierda, va, señores, Quintana, Amagola, tiene Lucas con Gamarra, la tiene Cerro Porteño.
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1: Alicera contra el área, se mete, Gamarra, revienta mató la barra, Federico.
2: Está firme la dupla, ¿eh? Vargas con Gamarra ahí trabajando, pero Cerro ahora sí tiene mucho más peso. Aliceda, Bocón, René Rodríguez y Vegetín.
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1: Quintana, Sierra, bien para marcar ahora. Cachorro Sánchez espera, Domínguez primero, Domínguez perdió. A ver, Cerro quiere, no puede, vuelve, hay imprecisiones. Le quedó a Gamarra cuando estaba para buscar sobre mitad de terreno. Sandoval, el autor del segundo gol del conjunto de la Olimpia. Y va subiendo con todo Cañete, cambia bien para Rodríguez. Va subiendo Derli Rodríguez para el conjunto de Cerro Porteño. El centro que va para Vegetti. Está el gol, atención, Vegetti se cayó en el área. No puede perfeccionar para rematar el tiro, Carlín.
3: No, Vegetti denuncia un agarrón de Vargas. Juan Gabriel le dice, siga, siga. Le pegó muy mal Vegetti.
1: Y cómo. Sigue atacando Cerro Porteño. Va con todo Gamarra. Alicera, Alicera. Lo persigue Domínguez como un sabueso. Este es para Luca Quintana. Pelotazo. Raya de fondo. Desvía el hombre de Olimpia sacando el coyote lateral para Cerro Porteño.
4: Viendo tierra, campaba el tiempo de juego. 30 minutos en esta segunda etapa y el marcador Energy. 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Indica Bruno.
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1: Tiro de Gamarra a las manos de Ordeira, señores. El clásico lo gana el tricampeón de América. El campeón del mundo por ahora, Olimpia 2, Cerro Porteño 1.
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1: No se va a entregar Cerro, sigue atacando. Yo advierto, señores, esto está abierto o para un tercero o para el empate de Cerro Porteño. Richard Ortiz, déjame a mí, le dice el compañero. Marca bien, mirá lo que hace. Olimpia en ataque, posición adelantada de Romeo. Romeo adelante.
2: ¡Dalo,
1: Federico!
2: Sí, claramente, pero qué bien otra vez Mateo Gamarra, que él anticipa la marca en la posición de lateral izquierdo, habilita a Romeo que ya estaba adelantado, pero gran tarea nuevamente del central por izquierda de Olimpia.
5: Gol paraguayo en Brasil, Mauricio anota el tercero para Palmeiras, le está goleando al Vasco, 3-0, minuto 77 de juego.
1: Lucas Quintana rebasa mitad de terreno, la tiene el conjunto de Cerro Porteño. Atención, va el ciclón, esto es peligroso, Rodríguez recibe, va a Derli, va a encarar punta derecha, encara y levanta el centro. Coyote marca el lateral para Cerro Porteño.
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1: Va Velázquez, sube Quintana. Está perdiendo Cerro por 2-1. Atención, pica por izquierda. Y va al centro contra el área, Olveira. Olveira primero cuando presiona Cerro. Bocón se mete en Vegetti y se mete en todo, Carlín.
3: Un centro de chaparro fuerte. Alicea picó, no alcanzó y Olveira salió con mucha determinación a quedarse con esa pelota.
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1: Sandoval, de espaldas al arco, aguanta Sandoval para Romeo. Mirá si encara Romeo. Romeo intentó, pero le queda ese balón a Morel ahora. La tiene Jorge Morel. Transita lentamente, la está pisando. Morel descarga. Uy, casi se le desvió otra vez el Romeo. Le va a quedar por la zona derecha. La salida de Cañete. Retrocede con Velázquez. Gana Olimpia. ¿Cómo están los números, las estadísticas?
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5: Con esta victoria. Olimpia escala la cuarta posición, 9 puntos para Olimpia, está con 9 el decano Bruno.
1: Y Cerro, ¿cómo está quedando? Aguantame, todavía falta mucho. Esto es parcial, señores. Velázquez con la pelota. Velázquez impulsa. Marca Coyote lateral para el ciclón.
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1: ¿Cuánto tiene Cerro?
5: Cerro Porteño está en el noveno lugar con 6 puntos.
1: ¿6 de cuántos? Si ya estamos de 18, ¿verdad?
5: 13 puntos el líder, está a 7, Cerro Porteño del líder 2 de mayo.
1: Bueno, pero de 18 puntos, sí, señor. Si es que se da esto, bueno, yo no sé lo de Polan realmente.
2: Mucho menos la mitad, ¿no?
3: Y si gana 2 de mayo, le va a sacar 10 a Cerro.
2: No, muy duro. Y Cerro Libertad la próxima fecha. Imagínate. Sí.
1: No está fácil la cosa. Olveira para sacar. Atención, señores, salida para el conjunto de la Olimpia. YouTube, la gran jugada, amigos y Nico.
5: Sí, señor, liderando en el YouTube solamente, Bruno. 7.500 personas que se conectan. YouTube, la gran jugada en vivo. A seguir dejando el pulgar arriba. Liderando solamente en el YouTube, Bruno.
1: Sandoval peina lo de Sandoval. Se le pegó. Que no es técnico, pero mira dónde entró y cabeceó. Sí, Federico.
2: No, yo no sé si nos mete un central para defender ahí en lugar de Tim Payne. Tim Payne ya está siendo muy sobrepasado en esa zona. Y creo que, no sé si Tavera lo metería por ahí.
1: Rodríguez ahora va por izquierda. Dani Rodríguez en cara para Cerro Porteño. Línea de fondo, levanta el centro. Está. No alcanza Vegetti y Mateo saca de cabeza, insiste el conjunto de Cerro Porteño, otra vez con Rodríguez, va Derlin Rodríguez, insisto, de derecha pasó a izquierda, pelota sobre la zona donde ataca y saca muy bien, rescata el faro para el conjunto del Olimpia, gana Olimpia 2-1.
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1: Perdón, Alfaro ya se fue, quería decir en esa zona para sacar a como podía Tim Payne, avanza el equipo de Cerro Porteño, atención Gamarra, Gamarra busca un túnel justo en este momento, lo persigue Richard Ortiz, va por la derecha, ataca Cerro, Richard se lanza al piso, en el rebote le queda Cañete, va sobre mitad de terreno, tiene que retroceder a esta altura trámite del partido, comenta Peina, 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
3: Un dominio sin dañar de Cerro Porteño. Con desbordes, con pelotas al área que terminan en la cabeza de Gamarra o en las manos de Olveira. Sin idea, sin profundidad, un Vegetti totalmente consumido por la marca.
1: Sáquele metas para Olimpia. ¿Cuánto tenés en tu cronómetro? Miramos el reloj de cronómetro, marcamos el tiempo de juego.
4: Tiro, el tiempo de juego, 35 minutos de esta segunda etapa. 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
1: Lo gana Olimpia, lo gana Olimpia, señores, va, ataca sobre la derecha, Domínguez, Domínguez, Domínguez, Domínguez, a ver, buen balón, línea de fondo, Cardoso, recibe, buen trabajo de Cardoso, ataca Morel, lo va a encimar, levanta el centro, se desvía Morel, córner, tiro libre de esquina para Olimpia.
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1: Era sobre punta derecha.
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1: Dale me gusta al dedito gordo a la transmisión del fútbol, la gran jugada en vivo, cínico.
5: Y señor, 7.600 personas conectadas, hay que llegar a 2.200 pulgares, Bruno. Ya se va otro premio de pintura, Bambi.
1: Tiro libre de esquina, fanpage Facebook, Bruno Pon, aplicación Rock and Pod, aplicación de Ñanguti, en Twitter en X, siguiendo toda la transmisión del fútbol. Tiro libre de esquina, atención, el centro de Cachorro. Marca, va sacando Vegetti, el rebote Rodríguez, va a la contra, fuerte la entrada de Domínguez, hay falta, infracción, tiro libre en su campo para Cerro Porteño.
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1: ¿Quién se prepara en Olimpia?
6: 27, repito, Raúl Cáceres, esperamos a ver quién el cartel se va al 7, Fernando Cardoso.
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2: Bueno, muy buen partido Cardoso, pasa Tipen seguramente a jugar en la zona Raúl Cáceres, ahí va. Raúl lateral derecho, decíamos lo estaban devorando últimamente a Tipen.
1: Cañete, pasa al vacío, Bocón mete para Vegetti, oportuno para sacar el Tutu Vargas, va a la contra Romeo, Romeo para la contra, Romeo ganó de la otra falta. Falta y entra para tarjeta, sí señor, nada que discutir, Cañete Carmín.
3: Es que Cañete fue humillado en la jugada del gol de Sandoval y acá se venía de vuelta otra contra él. Cortó por lo sano, amarilla para Cañete.
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1: 37 de la segunda etapa. En el piso, Romeo Benítez. Vamos a echar a la tropa. YouTube, la gran jugada, amigo Nico.
5: Sí, señor, vamos Olimpia. Ahí lo veo Jorge Saracho, Perla Báez, también el amigo Roger Rojas. Apoyan también los Quillos Retro, los Olimpia con los emojis. 7.600 personas, 7.700 ahora, liderando solamente en el YouTube. La gran jugada en vivo, a full relato, dice la gente, Bruno. También piden otro gol de Olimpia.
1: El tricampeón de América, el campeón del mundo, está ganando el clásico, señores. A ver, cambio en Cerro Porteño, escucho.
7: El cuarto cambio en Cerro Porteño, se retiró Lucas Quintana, le cede su puesto al 16, Iván Ramírez.
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1: Libre peligroso para Olimpia. Atención, señores, 83 de fútbol, está ganando Olimpia, clásico 2-1. Romeo Benítez para entrarle, 2-1, gol de Sandoval, el segundo. Holland está parado, preocupado, levanta Romeo. Rofo, dos tiempos, Carlín.
3: Rofo, una pelota de vuelta, atajable, le pica enfrente, se le escurre. se hace del balón, inseguro cero del fondo.
1: Timpen dejándola para Cachorro Sánchez. Aparece Domínguez. Domínguez para girar. Entrega el Cachorro con Domínguez. Ahora tienen los mismos botines y avanza con todo. Se mete Domínguez para Olimpia. ¡Qué buena jugada! Domínguez va a ganar raya de fondo. Insiste por derecha, entre dos lo persiguen. Y va sacando parcialmente. Se desvía otra vez en Dani Rodríguez. Lateral para Olimpia, Federico.
2: No, lo más atacable es que Timpen se mantiene como lateral derecho. Raúl Cáceres ocupó el lugar de Cardoso. Pensábamos que iba a ser al revés, pero Raúl Cáceres está jugando como extremo a la derecha.
1: Vas marcándome, por favor, cuánto de tiempo. Sandoval, Sandoval para bajar. No, se le acabó el terreno. Siedgar.
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1: 39, escuchen. Bandeja sur, preferencia del público de Olimpia. Tiro libre de esquina para Olimpia. Atención con esto. Va al centro de Cachorro. Cabezazo desviado, Federico.
2: Sandoval, que también salta, no acierta el arco, pero cabecea nuevamente el autor del segundo gol de Olimpia.
1: Marcamos el tiempo de juego.
4: Yendo tiro, el tiempo de juego. 40 minutos en esta segunda etapa en el marcador. 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
1: Bruno, Bruno, Bruno.
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1: Vegetti corre, va Mateo Sara Oliveira. Y alcanza el arquero de Cerro. ¡Qué caliente el clásico, Carlín!
3: Cerro irresoluto. Ese que tiene que salir a buscar, pero da la impresión de que no tiene fuerzas.
1: Por favor, avíseme cuánto la visión clave. Denis Rodríguez para Cerro y para Olimpia. Denis Rodríguez va para desbordar. Timpen marca primero. Mirá lo que hizo Timpen. El que le queda el balón ahora es a Domínguez. Salida para Olimpia.
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1: Domínguez horrible, retrocedió, pero hacia un costado lateral para Cerro Porteño.
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1: No le llegó una pelota todavía a Bocón. Richard Ortiz saca con la derecha, va para pelear con todos. Sandoval, atención, la pelota retrocedida. Se está comprometiendo Cañete, Cañete, Cañete, Cañete. Deja para rofosar el equipo de Cerro Porteño. Apresura con todo. ¿Cuánto tenés en tu cronómetro, Ligara?
4: 41 minutos.
1: 41 de fútbol. Velázquez para Rofo. La tiene el conjunto de Cerro Porteño. Está ganando limpio por 2-1. Pelotazo de Rofo y va para picar con todo. Presiona el conjunto de Cerro Porteño. Deli Rodríguez, que volvió a la zona derecha, está para buscar a... ah, no, sigue por la izquierda. Es Ramírez el que ingresó en este segundo tiempo. Se muestra por la derecha. Atención, avanza el equipo de Cerro Porteño. 2-1 gana Olimpia. No se entrega el ciclón. 86 y medio. Centro para Vegetti, pasado. Le queda Richard Ortiz, golpe de cabeza. Sale Olimpia.
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1: Qué bien Morel. Roba la pelota, sale de Richard Ortiz. No puede Rodríguez, roba Domínguez. Se quedó en esa jugada el Bocón. Torres contra Domínguez. Vale contra oro para Olimpia. Romeo aguanta. A ver, toca de primera. Va Romeo, Romeo, Romeo. Romeo, Romeo. Picó Velázquez para cortar, Carlín.
3: Velázquez.

0: y va a Cerro para el ataque con Ramírez. Levanta el centro, pelota que va para Vegetti. Desvió un hombre de Olimpia, se salva Olimpia, Federico.
1: Sí, primero Vargas, complementa a Raúl Cáceres. Ahora Cerro, centro, centro, centro. Intensa la búsqueda del arco de Olveira por parte del Ciclón.
0: Cañete recibe, Cañete. Mirá, Rofo ya salió. Rofo salió de su área. Ahí está, se adelanta totalmente Cerro Carlín.
2: Sí, Rofo está cerca del círculo central. Sale a jugar, a apoyar a los compañeros en la salida por abajo.
0: Ojo con esto, va Gustavo Velázquez. Rofo está adelantado casi sobre el círculo central. Recibe Iván Ramírez atrás para Velázquez.
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0: Bueno, 43. A ver, la tiene Rofo. La manda por izquierda. Salida, señores, con Cañete. Lo tiene Alexis Cañete. ¿Cuántos minutos de adición? Seguimos esperando. Vamos a llegar a los 90. Y ahí vamos a guardar. Gamarra con la pelota. Avanza para el equipo de Cerro Porteño. Saliendo sobre el círculo central. Gana Olimpia por 2-1. Despliega balón. Ahora sobre Velázquez. Va el pelotazo al vacío. Y corre. A ver, Ramírez. No puede nadie de Cerro. Marca en el fondo. Va sacando Olimpia con el Coyote Rodríguez.
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0: Se desvió Ramírez otra vez. Lateral Onofre para Olimpia.
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0: Lo gana Olimpia por 2-1. Saque lateral que se efectúa. 89. 89 de fútbol. 44 de la segunda etapa. Ortiz pelea. Qué bárbaro. El supercapi para sacar. Insiste. Buscando de nuevo Cerro. Pelota al vacío. Y otra vez responde Richard Ortiz. Impecable, Federico.
1: Sí, sigue. Sigue. Estamos cerca de los 90 y aún reacciona Richard.
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0: Objetivo con afuera. Afuera llegó esa pelota que parecía se iba. Vegetti levanta botón, Torres despega de derecha. Hacia arriba no tuvo precisión. Se salva Olimpia Carlin.
2: En la más clara de Cerro desde que Sandoval hizo el segundo. Buena combinación. Vegetti y Bocón le gana a su marcador, pero patea muy mal. Se salva Olimpia.
0: Va a sacar Olveira, marcamos el tiempo de juego.
3: Yendo tierra, campababa el tiempo de juego. 45 minutos de esta segunda etapa y el marcador Energy, combustible de calidad del precio justo, indica Bruno.
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0: Gana el tricampeón, gana el campeón del mundo. 4 de adiciones, gana Olimpia 2-1. Recibe la pelota, va tocando sobre mitad de terreno Velázquez. Tiene poco tiempo Olimpia, se adelanta Rojo también. Luca Quintana, 4 de adición. Va Denis Rodríguez picando sobre costado izquierdo. La tiene Cerro Porteño.
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0: Centro para Bocón, Torres cabecea, pero mal. Le queda igual al compañero. Gamarra la tiene. Ahí está Ariel Gamarra. Gamarra dejando por derecha para Ramírez. Ramírez se mete, hace la diagonal. Ramírez no tiene flanco para meter el pase. Busca para Luca Quintana. Está esperando primero Quintana. Ahora Cañete va para Rodríguez. Atención, va la pelota centro. Insisto, Cañete adelantado. Van todos rojos, todos adelantados en Cerro Porteño, Federico.
1: Y termina Zabalo Raúl Cáceres. Tim Peña ahora está metido dentro del área. Raúl Cáceres quedó como lateral.
0: Lateral que se efectúa centro. Bocón busca. Queda la pelota en el área. Atención. Cáceres se queda con la pelota. Cáceres salida para Olimpia Carlin.
2: Olimpia que se defiende muy atrás también, pudiendo llevar la pelota, tratar de amigarse con ella en los últimos minutos. Riesgoso lo de Olimpia.
0: Tres, le quedan tres al partido. 46, vamos hasta los 49. Pelotazo de Velázquez, atención. Golpe de cabeza, sacando Tim Payne, señores. Ahí Tim Payne para defender. Atrás el Tutu Vargas. Deja para Olveira, tu figura Víctor del partido, Federico.
1: Bueno, me gustaron varios, pero me quedo con Fernando Cardoso, que hizo un trabajo integral muy bueno. Y una gran asistencia para el golazo de Delmas.
0: Tu figura Bristol del partido, Carlín.
2: Fernando Cardoso, muy regular.
0: Fernando Cardoso, figura Bristol del partido.
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0: 46 y medio, Sandoval atropella, sale Rofo, revienta rápidamente. Atención, ataca Cerro Porteño. Marca con el pecho, por ahora impecable. Vuelve a sacar Mateo Gamarra. No alcanza Romeo, lateral para Cerro Porteño.
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0: 47, le quedan dos. Va a ganar Olimpia aparentemente. Sale el arquero Olveira, no llega Bocón. Se le acaba el tiempo a Cerro Carlín.
2: Se le acaba el tiempo. Menos de 2 minutos ya. Sigue metiendo balones desesperados a las manos de Olveira.
0: Olveira con el pelotazo para Sandoval. Logra ganar Cañete con golpe de cabeza. La pelota va a un costado, saque lateral para Olimpia. Ponemos la porca de Olimpia. Va a ganar el clásico. O se espera.

0: Atención, cuando falten los 30 finales, los 30 segundos finales, ¿cuánto tenés en tu cronómetro, Edgar?
1: 47-30.
0: Señores, se va el partido. Ya el director de cámara lo muestra Holland, ¿eh? Lo muestra Holland, la cara que tiene Sandoval. Está ganando Olimpia, Sandoval gira, marca sacando Cañete. Nuevo saque lateral para Olimpia, Federico.
2: Sandoval que demuestra que uno piensa algo un poco, duerme, gana un lateral. Qué imagen a la almendra del banco pasando la pelota.
0: Atención, atención, 48-48-48-48-1 y se va el clásico.
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0: Sandoval para bajar, insiste con todo, se le va, apuntó Sandoval, quiso hacerla contra Cañete para que se desvíe, va a sacar Rojo. Atención, tenemos ahora 48, 10 segundos, el pelotazo en lo alto, va a buscar Vegetti, cabecea, pero no, saca primero el Coyote para Olimpia, ahora con Domínguez. Va a resolver, corre Romeo, lucha, marca tironeo de Romeo, falta contra Cañete, tiro libre para Sillón.
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0: Va a ganar el Clásico Olimpia, ya suena la polca, 30 segundos y se va, centro, salvo que deje, y vos contigan lo contrario, Rodríguez se mete, Rodríguez pica, está en empate, está a tiro, fuera. Alicera el gordito sobre el final, 10 segundos, Federico, y se va el clásico.
2: No, si Alicera que mete en todos los clásicos no metió esta. Olimpia va a ganar, increíble, la más clara después del gol en todo el partido para Cerro.
0: No, va a ganar Olimpia, ganó. El tricampeón de América, el campeón del mundo. Qué lindo domingo para el hincha de Olimpia, soleado con las copas ganadas. Clásico más en el bolsillo para ponerlo contra la lona, Holland y el equipo de Cerro Porteño. Olimpia lucharán en clausura y es la manera de comenzar. Acaba de derrotar a Cerro en el superclásico del fútbol paraguayo. Escuchen los hinchas del Olimpia aquí en el Defensores. Final, van los jugadores sobre la bandeja sur. Ha ganado Olimpia. Olimpia 2, Cerro Porteño 1.
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0: Néstor, reacciones.
5: Gracias. Qué partido. Pudimos, como dije, segundo tiempo era Romeo Benítez. Con esto dimos la vuelta. ¿Cómo no poner al tanque de titular? Estos son los juegos que él. Olimpia con esta clase de jugar como Team Penca a los centros, bueno, de gol de Sandoval. O sea, otro también que puede tirar un buen centro. Sandoval está. Es un 9, hoy en día es un 9 formado. Todo el mundo no le quería, hoy está increíblemente. Y Néstor, que te iba a decir, ¿cómo no hizo falta nuestro motor, Richard Ortiz? ¿Cómo se siente? Todo el mundo putea. Yo también puteé en su momento, pero él es Richard Ortiz. No.
0: Escuchen un minuto de silencio público de la Olimpia. Los jugadores de Cerro, el público de Olimpia con todo, ya voy Néstor, aguantame. Ha ganado Olimpia, los jugadores festejan en la bandeja sur. Olimpia ganó el tricampeón de América, el campeón del mundo. ¿Cómo terminamos en streaming, YouTube, Facebook y Nico?
6: Más de 9.100 personas en el YouTube de la gran jugada en vivo. Solamente en el YouTube liderando. 1.987 personas en el Facebook. Liderando absolutamente la gran jugada, Bruno.
0: Escuchen. Tremendo festejo de los hinchas. El minuto de silencio, Olimpia. Olimpia ganó el clásico 2-1, señores. Néstor.
5: Desahogo.
0: Habla Cañete Alexis de Cerro.
7: Muy triste con el resultado. ¿Por qué crees que a Cerro le cuesta no saltar líneas, elaborar juego interno? Me parece que allí estuvo gran parte de la falta de superioridad en el segundo tiempo después de haber estado en ventaja.
8: La verdad que sí, nos costó mucho encontrar los espacios. También ellos se cerraron muy bien. Pero toca seguir trabajando. Lastimosamente no estamos en un buen momento y vamos a seguir trabajando y sabemos que solamente nosotros podemos sacar todo esto adelante.
9: Gracias.
2: Alexis Cañete, jugador de Cerro Porteño.
10: Voy. Reacciones mientras llega la figura de Olimpia. Ahora sí, decime, un descargo, un desahogo, ¿qué fue este partido para vos?
11: Muy linda tarde, clásico, ganó el mejor, una muy linda remontada. Y bueno, teníamos que lavarnos las caras después de lo que fue la Sudamericana. Y qué mejor que con un clásico, ¿eh?
10: ¿Por qué ganó Olimpia? ¿Qué estuvo Olimpia diferente para ganar el segundo tiempo?
11: La actitud del Olimpia del primer minuto fue único. Esta es la actitud que necesitamos, la actitud de un ganador, la actitud de que la pelea tocaba una de la pelota. Y bueno, esto se vio esta tarde.
10: Tu garganta, Olimpia.
2: Escuchen, el que nos salga, si quieren, escuchen.

0: batalla de los hinchas del Olimpia Sinetona.
1: Sí, sigo moviendo. Señor, ¿por qué ganó Olimpia?
2: Olimpia ganó por su estirpe. Olimpia es grande. Y aunque esté perdiendo, nunca esa chica se agrandó. Los cambios vinieron oportunamente. Y ahí vino la remontada y ganamos.
1: Gracias, señor. Sigo moviendo. ¿Por qué ganó Olimpia?
3: ¿Y
1: qué tuvo diferente el franjeado?
3: Y pusimos más huevos, eso es la diferencia que hay. Y entró Romero, que hizo estrago por la izquierda, y entonces supimos aprovechar un tanque que andaba suelto.
1: Gracias, señor. A ver, joven, vení, contadme, ¿qué tuvo Olimpia diferente hoy? Por eso ganó.
4: No sé, huevos pusieron. Al segundo tiempo pusieron huevos. Al principio sangre, pero huevos.
1: Un 9 grande en el arca, Romeo tirando centro.
4: Sí. Por fin entró uno que más o menos, pero veremos si sigue. Veremos si continúa su...
1: Gracias, me sigo moviendo para llevar más reacciones, me acerco más a la antena. Señor, contame tus sensaciones. A ver, señor, tus sensaciones del partido.
5: Espectacular, ya es costumbre esto. Esto ya es costumbre, ya. Siempre le damos una alegría al primero, después le damos dos nomás para que se vayan con...
1: ¿En algún momento dudaste?
5: No, la verdad que, bueno, cuando le vi a Thiago Caballero a la cancha, un poquito decepcionante, ¿verdad? Pero al entrar Sandoval ya sabía que íbamos a dar vuelta a esto.
1: Gracias.
5: Dale.
1: Señor, contame, a ver, señor, vení, contame, ¿por qué ganó Olimpia?
6: Ganó por la hinchada, por el empuje, por toda esta locura que genera solo el pueblo olimpista.
1: ¿Y qué tuvo diferente? ¿Cómo lo viste con el cambio número 9, con Sandoval, con Romeo?
6: Vi que era una sensación, faltaba el último toque, nada más eso, el último toque, y hoy con Del Mas y Sandoval la rompieron.
1: Gracias. A ver, señor, vení, contame. ¿Ya es una costumbre, se puede decir?
7: ¿Cómo?
1: ¿Ya es una costumbre?
7: Una costumbre ganar y hacer los grandes defensores cuando limpia el local. Ya perdí la cuenta. Y bueno, era necesario ganar hoy para volver a recuperar terreno en el torneo.
1: Y la gente también se merecía una victoria así después de lo que fue el jueves.
7: Hoy estuvimos los verdaderos. Hoy vinimos los verdaderos, los que no abandonamos. Y eso es mucho.
1: Está Eduardo Del Mas.
8: Ya va a hablar Eduardo Del Mas. Vamos a escuchar al futbolista de Olimpia que se está preparando para hablar. Lo vemos también al presidente Rodrigo Nogués. Ahora sí, Del Mas lo escuchamos.
9: Del Mas, bueno, Edu, en tu tercer clásico aparece tu primer gol en esta máxima fiesta del fútbol.
10: Sí, muy feliz. Era un partido que necesitábamos. Era un partido de vida o muerte. Sabíamos cómo llegamos los dos y que los clásicos siempre son un partido aparte. Y bueno, como se dice, los clásicos siempre se ganan.
9: Entraron con todo en el segundo tiempo, fueron superiores en el primero. Eso no se pudo capitalizar en goles, pero rápidamente vino la remontada.
10: Sí, fuimos muy superiores en el primer tiempo. Ellos tuvieron dos llegadas al final y no han concretado en el gol. Nos fuimos tranquilos, entramos con todo el segundo tiempo, convencido que lo íbamos a dar vuelta y por suerte así sucedió.
9: Y bajó bien, Fer.
10: Sí, cuando venía el pase ya vi que me bajaba y ya fui encima de la pelota.
0: Roberto. Eduardo Del Mas, jugador del Olimpia, Néstor.
1: A ver, sí, ¿cómo querés decir algo?
11: Que pusimos mucho huevo, ellos sabían lo que vamos a empezar perdiendo y que vamos a remontar el partido.
1: ¿Vos qué me decís?
11: Increíble Olimpia, cerro eterno, hijo de Olimpia.
1: Gracias, papá. A ver, caballero, contame, ¿por qué ganó Olimpia?
12: Porque es el más grande de Paraguay, de América. Era injusto haber me atapado uno abajo, porque llegar una vez y teníamos que dar vuelta, y era obvio que Caballero no estaba para jugar el segundo tiempo, y se vio realmente la mano del técnico ahí.
1: Calificarle a Eduardo Del Mas, ¿cómo lo calificaste?
12: La estrella Olimpia ahora mismo. Valió la pena todo el esfuerzo y mereció realmente el rendimiento que tiene ahora.
1: Gracias. Ya. Ahí está, sigo con reacciones. Caballero, vení, contame, ¿por qué ganó Olimpia?
13: Porque somos los más grandes del país, porque ponemos huevo. No importa, son todos nuestros hijos, entonces Rita.
1: Recién me decía un hincha que hoy vinieron los leales, lo de siempre.
13: Sí, lo que estamos siempre, lo que no importa, si ganamos, perdemos, nos eliminamos, estamos siempre presentes.
1: ¿Qué te genera Olimpia?
13: Olimpia para mí es lo máximo. Son los colores de mi vida, acompañando desde chiquito, toda una vida detrás de Olimpia.
1: Tranquilo, amigo, tranquilo, te veo muy nervioso. Tranquilo.
13: Gracias, amigo.
1: A festejar.
13: Sí, ahora a festejar con todo.
1: Gracias. Cuidado, ahí está, me sigo moviendo. A ver, señor, contame, ¿qué te pasa?
14: Locura, mira lo que es Timpe.
1: Cantá.
14: Timpe, ole, ole, ole, ole, Timpe. No va a tener un carajo, bro.
1: Pero igual, qué partido tiró, ¿no? Le faltaba frescura también al equipo.
15: El partido de Timpén por lo menos impecable, impecable. Y del MAS, de otro planeta, de otro planeta.
1: Calificarle a Eduardo del MAS con una palabra, así es que encontrar la palabra.
15: Trascendente, trascendió todo el partido, trascendente. Esa es la palabra.
1: Gracias, señor. Contame, ¿por qué ganó Olimpia?
16: Por los huevos, porque a pesar de estar mal el segundo tiempo, igual entró bien el tanque y por suerte nos dio la victoria.
1: Mucho carácter también, porque el primer tiempo manejó Olimpia, lo que era los ataques, le tuvo un gol en contra y supo darle vuelta.
16: Igual, cabeza fría los muchachos, no sé, nos bajaron los brazos y pelearon hasta el final. Excelente Romeo también, y los cambios, Romeo y Sandoval los dos.
1: Y Fer, allá del gol. Fer Cardoso también, gran partido.
16: También. Alfaro flojo, bien.
1: Gracias, va.
16: Vale.
1: Seguimos viendo. A ver, señor, contame sensaciones del partido.
17: Y era lo que necesitábamos, una victoria para poder olvidar lo del jueves. El equipo se portó, vimos una muestra de carácter para remontar el resultado adverso que tuvimos. Y del MAS, ahí está la figura.
1: No hay cómo describir a Eduardo del MAS, ¿no? El presente, 18 años.
17: Espectacular, espectacular. Se pone la camiseta al hombro sin problema. El equipo se pone al hombro sin problema.
1: Gracias, señor.
17: Dale
1: a
17: vos.
1: A ver, ahí sale Edu. Escuchamos sonido ambiente de la gente que se quedó a esperarlo. Micrófono de la gran jugada.

0: Wilson, la tenés adentro.
1: Bueno, bueno, basta, basta.
2: Hacele hablar a la gente, basta. Por favor, Néstor.
1: Señor, contame, sensaciones.
3: No, un partido muy difícil. Empezamos perdiendo, pero la mística es otra cosa. La mística solamente tiene un club aquí en Paraguay.
1: Sí, lo mostró Chapa, Olimpia, mostró cabeza fría, porque estuvo bien el primer tiempo y se fue abajo en el marcador.
3: Sí, así mismo, así Olimpia siempre demuestra esto. Lastimosamente el juego no salió, pero ahora sacamos un partido muy importante para poder levantar esto.
1: Y la gente que vino el jueves y que hoy volvió, ¿se merecía esto?
3: Sí, claro, claro, la gente siempre, las buenas y las malas, siempre está la gente. Por suerte hoy sacamos un resultado y podemos levantar este torneo.
1: Gracias, señor.
3: Dale.
1: Lo seguimos viendo. A ver, campeón, decime.
4: Bueno, este partido, mi primer clásico que vine, no puede ser que gane Olimpia. Y no eliminamos la Sudamericana. Tenemos que ganar otra vez, tenemos que ganar clausura. ¡Vamos, Olimpia!
1: Ahí está, el niño que vino a hablar aquí. A ver, casi entro en la toma de una foto. A ver, están sacando fotos los muchachos. Vamos a hablar. A ver, señor, vamos a hablar. Contame el partido.
5: Y no quiero pecar de fanático, pero para mí que un equipo no me hubo en la cancha hoy.
1: El gol que recibió Olimpia fue un accidente, ¿verdad?
5: Y es la misma desconcentración que tuvimos la vez pasada contra Vasco. Falta ajustar algunas cositas, pero ese es el camino. Olimpia contra Vasco no jugó mal, solo que no metió como hoy.
1: Y un equipo brasilero siempre hay que tenerlo ahí, si poder rematarlo, ¿no?
5: No podés descuidarte de un equipo brasilero. Esa es la triste realidad de nuestro fútbol paraguayo.
1: Pero que bien le van y Olimpia de victoria para empezar a repuntar, ¿no? Y aparte en lo anímico también.
5: Por lo menos para empezar la semana feliz, por lo menos para eso.
1: Y tranquilidad al cuerpo técnico, a los jugadores.
5: También.
1: Gracias, señor. Dale. Ahí me voy moviendo para seguir hablando con los... A ver, dale, vení, campeón, te escucho.
6: Un partidazo, realmente siempre los superclásicos son difíciles y me asusté mucho levante cuando entró ese golazo de Cerro, pero después pudimos remontar.
1: Pero me decís que son difíciles, pero los últimos siempre ganan Olimpia.
6: Y sí, porque somos demasiado buenos nomás, pero de que difícil es difícil.
1: Gracias, campeón. Felicidades. A ver, señor. Contame, sensaciones del partido.
7: Sí, un partido dominio absoluto de Olimpia el primer tiempo. Manejó el partido, tuvimos una clara con Caballero, ¿verdad? Y lástima que no pudo ser. El equipo contrario con una llegada hizo el gol y por suerte en el segundo tiempo nos recuperamos plenamente. Es un partido importante, ¿verdad? Para por lo menos tratar de seguir en carrera este torneo.
1: Iba a ser injusto que Olimpia vaya abajo con lo que bien que jugó el primer tiempo, ¿no?
7: Y sí, todo el partido, ¿verdad? Prácticamente manejó el 80% del partido, ¿verdad? Y como dijiste, sería muy injusto, ¿verdad? Que Olimpia haya perdido, pero por suerte se dio el resultado.
1: Señor.
7: Éxitos.
1: Está aficionado a Olimpia, me voy moviendo para llevar más declaraciones. ¿Cómo quería hablar?
8: Equivocado, ¿verdad? Que un gallito se hizo en el primer tiempo. ¿Y después? El culo roto.
1: No, ey, pará. Hay niños escuchando. ¿Qué pasó?
9: Wilson. Quiero saber dónde está Wilson.
1: Está cansando en su casa, seguro.
9: Estará durmiendo o muerto también.
1: No, basta de Wilson. Señor, cuéntame.
9: Muerto de Wilson.
1: No, basta de Wilson. Está en su casa descansando. Voy a moverme para llevar más declaraciones de los aficionados.
2: Dejale que opinen, Néstor, ¿por qué?
1: ¿Perdón?
2: No, que opine la gente, Dios.
1: Sí, opina. Acá un señor me pidió hablar. Señor, contame, sensaciones.
10: Espectacular. Lo dimos vuelta con mucha actitud, pero en el transcurrir del partido se notaba de que Olimpia estaba mejor. No le dejó hacer nada a Cerro y por más que ellos me encontraron ese gol... Si seguíamos así, íbamos a tener el resultado que al final obtuvimos.
1: Iba a ser injusto para Olimpia por lo del primer tiempo que hizo, perder el partido, ¿no?
10: Muy injusto. Por lo que mostró en el primer tiempo, siguió manteniendo hasta el gol y lógicamente ellos con la necesidad empezaron a salir. Manejaron la pelota, posesión estéril, pero Olimpia lo que pudo hacer después aprovechar un poco mejor las contras que ya va por... Por, digamos...
1: Dinámica del partido, no más.
10: Dinámica, nos pusimos a defender y nada más. Pero excelente el equipo Olimpia. Hoy sí se portó. Se notó que en el vestuario hubo un lavado de cabeza.
1: Guacacu-o, ¿cómo se dice?
10: El dueño Guacacu-o. Y a pesar de que Vitamina no habla guaraní, se ve que sí te trascendió eso.
1: Señor.
10: Dale.
1: A ver, ¿quién?
10: A Wilson decirle que un payaso siempre.
1: Tinta, Wilson ya otra vez. Me voy a la calle, en dos minutos pego el grito nuevamente para llevar más declaraciones.
2: Bueno, preparamos los goles de Olimpia. Comentario final de Federico Arias. 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
12: Bueno, todavía queda un poco de público Olimpia, pero qué reivindicación para el equipo después de la eliminación del jueves. porque dar vuelta a un clásico tiene un sabor de satisfacción doble. ¿Y qué problema para Cerro Porteño? Porque realmente el equipo nunca tuvo como dominador, aún habiendo marcado el gol. Por eso yo hacía la cronología que Cerro no se sintió seguro, aún ganando 1-0 con el golazo de Cañete. Cuando se lo empataron no reaccionó. Cuando le marcaron el segundo quiso hacerlo, pero fue muy tarde. Y Cote que tuvo una situación, pero de oro, ¿eh? La de Alicieda, justamente Alicieda, el de los goles contra Olimpia, que recibió la pelota solo dentro del área, sobre el sector derecho, y el cruce no fue exacto para vencer a Olveira y darle un empate agónico a Cerro, que iba a callar un poquito todo el ímpetu, toda la euforia con la que terminó el partido. Desde la mayoría del estadio presente, hablamos de los hinchas de Olimpia, iba a aplacar en su Alicieda.
0: Le pegó mal a Alicieda, Federico, porque técnicamente para mí se equivoca él ahí, porque era para pegarle con el empeine cruzado y él
12: le da con la cara interna del pie. Claro. Así mismo, totalmente de acuerdo.
0: Y define mal, definió mal. La última jugada del partido, raro en él, ¿verdad? Un jugador que le pega muy bien. Pero no digo que Cerro jugó de chico, pero no fue el Cerro que venía mostrando los partidos, incluso perdiendo los clásicos anteriores, era mucho más protagonista. Hoy fue un equipo que se tiró atrás, Néstor.
1: Sí, a ver, ahí estamos. Ya estamos de vuelta posicionados. Señor, contame, ¿por qué ganó Olimpia?
13: Un partido normal, se hizo costumbre, ya ni se festejan estos clásicos.
1: ¿No festejamos más?
13: No, ya es normal.
1: A ver, Néstor, señor. Sí, vení.
14: Néstor.
1: Adelante.
14: Néstor.
1: Sí, adelante, adelante.
14: Ariel Holland. Tenemos un poco de delay, pero por eso justamente ya está el entrenador de Cerro Porteño, se va acomodando, arranca la conferencia de prensa.
15: Iniciamos la ronda de preguntas, Pedro Torres, Tigo Sport.
16: Hola Ariel, el saludo para todos.
17: Hola,
16: acá.
17: Hola.
16: ¿Cuál es el argumento que, digamos, darías al partido? Y aparte de eso, da la impresión de que a Cerro, cuando tiene que encarar un partido jugando larga, segunda pelota, ese estilo de partidos se acomoda mejor. Cuando tiene que organizar fútbol, sobre todo fútbol interno, le cuesta mucho. ¿Por qué, desde tu punto de vista, si es que coincidís con eso?
17: Mira, creo que el partido fue de un trámite general parejo, con momentos distintos. Yo creo que Olimpia empezó mucho mejor el partido. Creo que ahí tuvo una oportunidad de gol que no la pudo concretar. Después nosotros empezamos a jugar un poco mejor. Tuvimos dos situaciones claras de gol, más el gol. Fuimos ganando con lo justo, pero creo que bien el primer tiempo. Y en el segundo tiempo, en una ráfaga de Olimpia, que nosotros estábamos un poco atrás y tomamos algunas malas decisiones, nos dieron vuelta al partido y bueno, y después creo que lo pudimos haber empatado porque tuvimos dos situaciones muy claras, una en el final y otra de Torres, pero creo que en el balance final fue muy ajustado, muy apretado todo. Con respecto a lo que vos planteás, el equipo es probable que cuando tenemos que construir juego hay situaciones que nos llevan a jugar por ahí un poco más directo de lo que nosotros desearíamos, y son materias pendientes que el equipo tiene que crecer.
15: Juan Denis, La Tribu Superdeport.
18: ¿Qué tal por aquí, profe, en el fondo?
17: Hola, Juan, ¿cómo estás?
18: ¿Qué pasó en cuanto al funcionamiento, el rendimiento del equipo? Y digo esto porque lo vimos a Cerro sin salir de esa forma que está acostumbrado, por lo menos en partidos anteriores, de salir, ser protagonista, de tratar de quedarse con el resultado, de manejar el trámite. Hoy le costó ese tiro para atrás, después en el segundo tiempo también, como que no le vimos a ese Cerro que uno está acostumbrado.
17: Sí, yo creo que en el segundo tiempo no pudimos, ni cuando nos replegamos, poder contragolpear. Creo que eso, teníamos mucho espacio para poder contragolpear y no lo pudimos lograr. Y creo que ahí hubo una diferencia importante en el trámite del partido, porque al no poder contragolpear, el equipo rival también va con más confianza. Creo que defendimos un poco más atrás de lo habitual y bueno, creo que eso nos pasó también factura en el segundo tiempo para que Olimpia pueda dar vuelta al partido.
15: Víctor Villalba, Radio Monumental.
19: Ariel, buenas tardes. Después de la derrota hoy en el clásico, eliminación en Libertadores, encima mal arranque en el campeonato, ¿se siente firme como para continuar al frente de Cerro? ¿Cómo siente hoy que está el ambiente en ese sentido?
17: Mira, esto es un proceso y en los procesos pueden pasar estas cosas. Hicimos una gran Libertadores por arriba de la media, de lo que todos esperábamos por la envergadura de los rivales que nos tocaron, no tanto en la fase de grupos, pero sí en los octavos de final. Y hoy en el partido que seguía inmediatamente después a ese, la verdad es que hubo cosas que salieron y otras cosas que no salieron bien.
15: Jorge Izquierdo, ABC Cardinal.
20: Profe,
17: hola,
20: buenas.
17: Jorge, ¿cómo estás?
20: Profe, bien, bien. Le quiero preguntar hoy, ¿cuál fue la planificación del partido en sí? Porque poca subida en los laterales, esa transición de medio para adelante y posesión básicamente nula en el primer tiempo más allá del gol que lo llevó en ventaja. El segundo sí se arrimó más Cerro. ¿Cómo nota hoy el ánimo y si le responde su plantel? Y hablo de la filosofía de juego que quiere implementar.
17: Sí, yo creo que el plantel ha respondido con creces, si no, no hubiésemos hecho todo lo que hicimos. Creo que en el campeonato claramente y hoy encima con el clásico estamos en deuda, en rojo, absolutamente y sin discusión. Creo que en la Copa, como te dije o como dijimos en la conferencia anterior, hicimos una Copa extraordinaria y bueno, y ahora empieza otro capítulo. La hicimos con una manera de jugar. Y ahora hay que cambiar el chip y hay que agregar un montón de cosas que son necesarias tanto para el torneo local como para la Copa Paraguay, ¿no? Son dos torneos distintos, dos maneras de jugar distintas, situaciones absolutamente diferentes. Y hay que corregir, pero por supuesto que el plantel hace lo que entrenamos dentro de lo poco que entrenamos, porque hemos jugado muchos partidos desde que empezó el torneo y bueno, y tuvimos de vuelta muchos futbolistas que son claves fuera de la alineación del equipo. Entonces también todos los cambios es como que si ustedes se fijan en la alineación prácticamente es muy difícil que encuentren 12 partidos seguidos con los mismos jugadores. Y eso creo que también incide en algunos desajustes que se pueden ver. No es una excusa, simplemente es la realidad. Y por eso creo que estamos en rojo en el campeonato. Y por eso también creo que con lo que contamos a disposición hicimos una Copa Libertadores extraordinaria, ¿no? Pero claramente en el campeonato eso ya pasó. Hoy empezamos de vuelta y no empezamos bien, y mucho menos siendo el clásico, ¿no?
15: Matías Cuevas, Universo 970.
21: Buenas, profesor. Un saludo para todos.
17: Hola, Matías.
21: También.
17: ¿Cómo estás?
21: Menciona la tarea pendiente que tiene Cerro Porteño ahora en materia ofensiva. Recuerdo antes, usted habló también de la idea de juego de Cerro Porteño que se quiere implementar. ¿Cuánto cree usted en su análisis que debe tardar todavía para que aparezca esa idea de juego, que el hincha de Cerro Porteño deba seguir aguardando para que aparezca esa idea de juego, y si considera que ya se debe dar por perdido este segundo semestre o recién no, el inicio del año que viene se uh-huh. empezará a ver dicha idea de juego? Gracias.
17: No, Mati, yo creo que para nada está perdido el semestre, pero sí creo que tenemos que realmente dar un paso adelante. Y ese paso adelante hay que darlo en distintos frentes y así lo haremos, ¿no? Porque pienso que para ajustar la manera de jugar también inciden mucho las características y inciden mucho a lo que uno juega, y yo creo que el equipo hasta acá defensivamente fue un equipo sólido, pero que también esa solidez la encontró en una manera y en una forma de jugar que no la podemos negociar, que es la manera de defender, que hoy no estuvo de la misma intensidad ni de la misma
3: envergadura de lo que veníamos haciendo y que sí, es imperioso crecer en el ataque posicional, ¿no? O sea, en todo lo que es la relación de nuestros pases en función del partido, ¿no? O sea, creo que lo hacemos por ráfagas y nos cuesta consolidar esa forma en mayor cantidad de minutos, y ese creo que es el mayor desafío.
15: Ernesto Jiménez, 780 AM.
4: Profe, por aquí, en el fondo, ¿qué buscó con el ingreso de Derlis Rodríguez en el segundo tiempo? Y también la gente se retiró muy golpeada de este partido, de este clásico, una nueva derrota. Lo vi también a los jugadores salir de esa forma. El profe Ariel Holland, ¿cómo se va? ¿Cómo se va después de esta derrota en el clásico? Porque, discúlpeme, profe, pero también lo siento un poquito golpeado después de esta derrota, que seguramente va a golpear demasiado al plantel.
3: Sí, justo un ruido y no entendí que dijiste, que de lo golpeado se...
4: Sí, lo vi salir muy golpeado a los jugadores, obviamente la gente también. Y usted, profe, ¿cómo se va después de esta derrota en un clásico?
3: Mira, no hay otra forma que no salir triste. No sé si la palabra es golpeado, pero triste, amargado. Primero por el esfuerzo que hacemos a diario todos para que estas cosas no sucedan. Segundo, porque la gente apoya y la verdad que no pudimos darle la alegría de poder ganar el clásico. Creo que construir un equipo no es una cosa sencilla. Parece que hace un montón que estamos por todo lo que jugamos. Y la verdad es que es poco tiempo y sobre todo con mucha competencia permanente y una cuestión que en esa cantidad de competencia no hemos podido cortar el circuito de lesiones de jugadores importantes y que son parte de la base del equipo, ¿no? Entonces eso obliga a adelantar procesos a otros y así vamos. Y creo que eso, insisto, como le dije a uno de los chicos, no es excusa, pero es la realidad. Es la realidad que nos toca y hay que sobreponerse y enderezar el rumbo. Era después del miércoles, era esta una excelente oportunidad, redimirse en un clásico y no la pudimos aprovechar y es lógico que estemos todos amargados y hay que enfocarse en que tenemos que jugar mejor en varias fases del juego y ahora tal vez el jueves tenemos otro partido, o sea, vamos a ver, porque son todas semanas casi tres partidos y eso también hay que encontrarle la vuelta para administrarlo de la mejor manera, para no perder frescura con algunos, riesgo de lesiones en otros y demás.
15: Iván Bogado, Radio Ñanduti.
22: Profe, ¿cómo le va?
3: Hola, Iván, ¿cómo estás?
22: Para la Rock and Pop, Grupo Ñanduti. Te quiero consultar, y lo mencionabas, profe, justamente que el equipo se terminaba replegando muy rápido, principalmente en el inicio del segundo tiempo, donde Cerro Porteño tenía la ventaja y de por ahí podía manejar un poco la pelota, tener el balón. Te quiero preguntar si fue indicación tuya, profe, fue cuestión del juego, mero trámite o alguna indicación individual que terminaste marcando.
3: No, esa no fue una indicación en el entretiempo. Creo que el partido en líneas generales lo estábamos llevando bien. Como te dije en el arranque, creo que ahí no podíamos hacer pie, teníamos algunas falencias en lugares claves que hacían que Olimpia creciera en su juego. Creo que con el correr del primer tiempo lo fuimos ajustando. Así que la idea no era volver al principio, sino seguir con el final del primer tiempo. Y no lo pudimos hacer.
15: Última pregunta, Esteban Martínez, Urbana Sport.
23: Ariel, buenas tardes. Por aquí. Aquí en
3: Hola,
23: el fondo.
3: Esteban, ¿cómo te va?
23: Te quería consultar porque no me quedó muy claro tu respuesta.
3: Sí.
23: ¿Querés continuar? ¿Tenés ganas y las fuerzas suficientes para seguir a cargo de Cerro Porteño?
3: Mira, yo no tengo contrato hasta junio del año que viene y en mi cabeza está completarlo. O sea, esto no es un tema de ganas, esto es un tema de ver con qué herramientas contamos y tratar de hacer lo que vengo diciendo con tus compañeros en esta conferencia, ¿no? Tratar de recuperar jugadores y armar el mejor equipo posible y que sigan creciendo los juveniles que están haciéndolo con nosotros y bueno, y que haya alta competitividad después de un partido como el del miércoles. No hay tiempo para bajar un poco el nivel de tensión y es lógico a veces si eso ocurre. Hoy no jugamos, creo, al nivel de máxima tensión que nosotros podemos jugar y eso creo que hizo la diferencia del partido, ¿no?
14: Cerramos de prensa del profesor Ariel Holland, Federico Carlín, se va retirando el estratega de Cerro Porteño.
12: Gracias, Iván. Carlín agregaba a Holland y es cierto. Tiene Copa Paraguay el jueves juega Cerro y el miércoles juega Olimpia. Está ese tema también, cuidado, que algún técnico patinó, me acuerdo, Russo, en alguna Copa Paraguay, Aguirre en alguna Copa Paraguay. No, y por eso hoy patinó, ahí se completó el tema. Tenemos los goles para la gente que está abandonando. La razón principal de esta victoria de Olimpia, dos goles más en los superclásicos. Primer gol de Delmas. Segundo Sanoval, creo que los dos marcaron por primera vez en un superclásico. Correcto. Vamos a eso. Allí Nico con CR7.
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6: Avanza el coloso, el preso de Cano.
7: El centro contra el área, Cardoso de cabeza baja, está el empate, tiró. ¡Gol!

derecha. Hay un golpe de cabeza para amortiguar. Cardoso le baja del más. Y este dice, déjenme que solucione el problema del clásico por ahora. Richard ya recoge la pelota. El tricampeón de América, el campeón del mundo, lo quiere dar vuelta inmediatamente. Empatado el clásico ahora. Del más lo hizo. Es la nueva joya. Es el nuevo crack del fútbol paraguayo. Golazo de Olimpia. El tricampeón de América. Por ahora empata. El campeón.

0: Carlín Correa.
1: Y veníamos diciendo que Cerro estaba muy atrás, que estaba arriesgando el triunfo parcial, y así fue. La pelota alta para Cardoso, que estaba libre de marca. Lo vio llegar a Delmas de frente al área y se le bajó muy bien. Y Delmas definió excelentemente bien para clavar esa pelota al poste derecho de Rofo. Tremendo zurdazo del enganche del Olimpia para empatar el Superclásico.
0: Federico Arias.
2: Otra pelota al ángulo superior derecho de ese arco.
3: Néstor, ¿está vitamina?
4: Sí. Sí, correcto, Federico. Muchas gracias. Ya está ubicado por la vitamina Sánchez. Escuchamos la conferencia del técnico del Aestrador de Olimpia.
5: Hola, profe, bueno, felicidades por esta victoria. Desde que arrancó el partido, sin duda, Olimpia tuvo... mucha posesión en la pelota, creando muchas situaciones de goles, pero se retiraron con un gol en contra. ¿Cuál fue el método que utilizaste ahí en vestuario para darlo vuelta rápidamente esto, profe?
6: Bueno, buenas noches. Buenas tardes, perdón. El análisis nuestro y en líneas generales de todos los que estuvieron atentos al partido coincide en esta sensación, ¿no es cierto?, de que dominamos todo el primer tiempo, y creo que aparece el cabezazo primero de Beghetti en el travesaño como la primera opción de Cerro, y después el gol que nos hizo revivir algunos viejos fantasmas, ¿no es cierto?, lo que nos pasó por ejemplo con Emiliano, que se nos pusieron en ventaja, nos pasó también con 2 de mayo, lamentablemente 2 de mayo hace aquel gol en el final y no tuvimos ni un minuto como para revertir la situación. Y lo que le dije, lo que sí le dije a los jugadores es que no nos confundamos y que no nos pase probablemente lo que yo entiendo nos pasó el otro día contra Vasco, que era querer hacer el tercero antes del segundo, cuando nos fuimos al vestuario en desventaja 2-1. Entonces yo le dije, hoy tenemos la obligación de pensar en empatar. Automáticamente, cuando logremos el empate, nuestra cabeza se va a posicionar en la obligación de ganar. Pero primero el empate. No pensemos en ganar sin haber empatado este partido. No cometamos ese error. Y si lo hacemos de esta manera, vamos a tener más posibilidades. Esto es fútbol, podría no haber sucedido, pero era la lectura que habíamos hecho de acuerdo a lo que habíamos propuesto y a lo que estábamos llevando a cabo, ¿no es cierto? Nuestro plan de partido estaba bastante claro, se vio y se quedó reflejado en posesión, en situaciones de gol, en cantidad de centros, en cantidad de córner. Sí había que estar atento a una cuestión lógica que podía suceder, que era la vigilancia defensiva. Cuando nosotros estemos en esa búsqueda del empate, ¿por qué? Probablemente Cerro intentase salir rápido de contra y era lógico que use ese recurso habiendo seguido ganando al descanso. Por suerte, entiendo que el equipo mantuvo la calma, no perdimos la línea como si la perdimos el otro día contra Vasco, y probablemente ahí haya estado la clave de la victoria del día de hoy.
7: Pablo, ¿qué tal? Aquí Ariel Insfra.
6: Hola, Ariel.
7: Estamos en vivo para ABC TV, ABC Cardinal. ¿En un momento pensaste que iba a ser injusto si se daba justamente siguiendo esa línea de si llegaba al empate? Y otra consulta, ¿Olimpia se mete nuevamente de lleno en lo que podría ser la pelea del título?
6: Las dos cosas sí. Sentía una desazón muy grande cuando nos tocó recibir el gol, porque lo encontraba injusto. Pero bueno, por otro lado, esto es fútbol y puede pasar. Hay equipos que te hacen un gol atacando una vez y vos no podés hacer uno atacando 10. Entonces es parte de... Pero claro que, más allá de saber qué puede pasar, claro que nos frustra a nosotros, porque decimos, uno empieza a pensar en la injusticia, ¿no es cierto? ¿Por qué me pasa esto? ¿Por qué nos pasa esto? Si merecemos otra cosa. Pero bueno, ante ese tipo de situaciones tenemos que reaccionar, y el equipo hoy reaccionó bien, y entiendo que hoy nos permite ya con 9 puntos esperar algunos resultados y empezar a mostrar otra cara de acuerdo a lo que significa nuestras ambiciones, y sobre todo nosotros no podemos olvidar del mal trago de la eliminación. Nosotros con esto no es que estamos sanando la herida de la eliminación de la Copa. La eliminación de la Copa es una realidad, estuvo ahí. Lo que sí tenemos que, o tuvimos hoy la capacidad de dar vuelta a la página en apenas 48 horas y salir a dar la cara en un partido muy importante como el Clásico. Y ojalá seamos capaces de interpretar este triunfo y en la manera que se ganó para que nos dé la energía suficiente para poder pelear este campeonato, que es nuestra gran obligación de ahora en adelante.
3: Pablo, buenas tardes. Alora Ponte.
6: Buenas tardes.
3: Universo 970. ¿Cómo se explica que Richard Ortiz no estaba teniendo prácticamente minutos partidos en este segundo semestre, no estaba al 100% desde lo físico, pero en un nuevo clásico vuelve a aparecer y vuelve a demostrar toda su jerarquía?
6: Bueno, Richard viene haciendo un esfuerzo grande en su recuperación y yo estoy seguro que hoy probablemente le haya costado mucho el final del partido porque viene con unos dolores en la rodilla, por eso es súper digno lo que hizo, es para agradecerlo, para agradecerle, para felicitarlo porque ha hecho un esfuerzo de sobremanera para poder estar hoy y mostrar todo lo que él significa para este evento tan importante que tiene el país, que es el clásico de Cerro Olimpia, Olimpia Cerro. Es muy especial él para este partido y fue muy especial hoy porque transmite, porque ordena, porque supongo que de alguna manera también se le debe temer un poco. Entonces era importante. Hablé con él. Voy a contar una pequeña infidencia. Yo hablé con él y es muy difícil que un jugador te diga que no. Entonces, el profe, estoy. Cuente conmigo. Entonces, lo mandé a Gastón a que hable con él. Le dije, mira, Gastón, a mí es difícil que me diga que no. Que te diga la verdad vos, si está para jugar. Y vino Gastón y me dijo, está, profe, está y es importantísimo que esté. Así que, bueno, eso es un poco lo que resume a la participación de Richard en el día de hoy.
4: Profe, ¿cómo estás? Néstor Beltrán, estamos en vivo para Campoña. No te voy a preguntarte, ¿cuánta falta le hacía al club una victoria como esta para recuperar un poco la paz luego de lo que ha pasado entre semanas, profe?
6: ¿Cómo? Perdón, de vuelta.
4: ¿Cuánto necesitaba Olimpia una victoria como esta para recuperar un poco la paz luego de lo que fue la semana?
6: Sí, fíjate que el triunfo contra Meliano fue parecido. La manera fue parecido, arrancamos perdiendo, el equipo mostró rebeldía, mostró fútbol y a través de esa manera logramos el triunfo contra Meliano. Lo de hoy nos deja un buen sabor de boca, porque claro, habiendo quedado eliminado en la semana de la Copa Sudamericana, el haber perdido hoy hubiera sido muy frustrante para todo el mundo. Entonces, desde ya, un agradecimiento a la gente que otra vez viene y apoya al equipo cuando seguramente la gente está dolida, frustrada, enojada por lo que pasó el día jueves. La gente tenía mucha ilusión con la Copa Sudamericana, entonces agradecerle enormemente el apoyo, el empuje, el aguante, porque al final nos pusimos en ventaja y los últimos 10 minutos pasó lo que evidentemente iba a pasar, que era que el rival se venga con todo, que ya asuma riesgos y meta mucha gente en ataque y meta muchos pelotazos frontales, y pasó eso y ahí la gente otra vez empezó a apoyar al equipo y le dio esa fuerza y esa energía para poder quedarnos con el resultado final. Pero el partido de hoy y la manera, porque era un clásico, porque era en casa, porque veníamos de quedar eliminados de la Sudamericana, porque íbamos perdiendo, la verdad para nosotros es muy satisfactorio lo que pasó hoy. Y como digo siempre, las cosas buenas, las cosas tan positivas, con tanta energía, hay que capitalizarlas.
4: Buenas tardes, profe Pablo. Gustavo Avilán.
6: Hola, Gustavo.
4: En la elección del equipo, los 11 titulares, ¿cómo fue para trabajar en estos días? Mira, que fue muy arriesgado, 6 cambios con relación al partido del miércoles. Hombre, que tal vez no estaban teniendo minutos hoy, aparecieron en titular el caso de Franco Alfonso, Tim Payne. ¿Cómo fue la preparación de este equipo y por qué la elección de este 11?
6: Mira, primero y principal, para nuestro gusto, para el cuerpo técnico, sí, hay algunos puestos donde vos tenemos alguna idea de que hay un jugador que está en un momento superior a otro, pero en línea general nosotros tenemos una valoración muy buena de nuestro grupo. Ustedes recordarán que el semestre pasado fuimos campeones y a su vez transitábamos la fase de grupo de Copa Sudamericana haciendo mucha rotación. Esto tiene que ver no solamente con el cuidar a algunos, sino con la confianza que le tenemos a casi todos los jugadores, y eso nos permite hoy tomar este tipo de decisiones sin asustarnos. No es que decimos, che, pucha, mirá, hacemos 6 cambios. Esta es una valoración más de la prensa, incluso de la gente, y no está mal que les pase esto, porque dicen, el profe viene eligiendo a este, y hoy hace tantos cambios, pero puertas adentro, entre la valoración que tenemos nosotros para con ellos y la que tienen ellos mismos para con sus compañeros, es muy buena y nos da esa tranquilidad. Un compañero no siente que haya diferencia si a su lado juega Raúl de lateral derecho o Tim. El central por izquierda no se asusta si aparece como central por derecha Juan Vera, Tutu Vargas o Bentaberri. Y está bueno que nos pase eso, que tengamos todos entre nosotros mismos una valoración muy alta. Entonces a nosotros desde nuestro lugar no nos cuesta. Y no nos olvidemos que vamos a completar este mes con 8 partidos. Es una locura, es un montón. Es un montón jugar 8 partidos. Y íbamos a tener que recurrir a esto. Y para eso era importante, como decimos siempre, desde el principio, hacerles saber a todos que tienen que estar bien porque los momentos les llegan a todos.
8: Profe, ¿cómo le va? Erwin Velázquez para la tribu 1120 y 650. Consultarle con relación del caso de Ronnie Reyes. Se habla de que estaría volviendo Olimpia. ¿Entra dentro de su planificación? Y consultarle si llega al 9 o no, profe.
6: Bueno, Rodney sí va a volver. Ya acordó Olimpia que regrese en un acuerdo que hicieron con Liga de Quito. Es bienvenido, todos los futbolistas acá son bienvenidos y Rodney va a venir con muchísimas ganas y bueno, después ya dependerá de él, de cómo esté, de cómo llegue, pero desde ya te digo que probablemente tenga sus oportunidades. Va a ser un jugador más y ojalá se transforme, ya dependerá de él, en un jugador importante del equipo, como lo fue en algún momento antes de irse. Yo lo disfruté muy poco a Rodney, lo tuve solamente 2 partidos y emigró para Ecuador. Así que bueno, es bienvenido. Todo suma. Y con respecto al 9, bueno, estamos viendo. Hay, como dije en su momento, ¿se acuerdan que había hablado de Tony? Después bajé un poco los decibeles. Ahora no voy a decir, usted por ahí me pregunta algún nombre, no voy a dar nombre, pero hay una negociación. Pero la verdad que tampoco tenemos garantía de que esto ocurra, que suceda, que se concrete, pero podría ser. Y si no sucede, esta parte para mí es importante, y si no sucede y no se concreta, no pasa nada. Vamos a dar pelea con los que tenemos, no pasa nada.
9: Pablo, buenas tardes. Volviendo al armado del equipo, recién le consultaban la posición de Franco Alfonso al inicio. Él arranca de media punta, a los 10 minutos lo tira por izquierda y del más pasa a jugar en ese lugar. ¿Cuál era la búsqueda con ese movimiento? O en todo caso, ¿qué vio como para cambiar de lugar tan rápido en el partido?
6: No, cada uno tenía puestos específicos, menos Eduardo y Franco. Uno iba a ser las veces de extremo y otro iba a ser la punta del triángulo. Hoy habrán visto que jugó Juanfer más cerca de Richard. Jugamos una especie de 4-2-3-1, si se quiere. Entonces, ese uno por delante de Richard y de Juanfer, yo quería que se lo repartiesen entre los dos. Un poco, de alguna manera, también para que el rival no tenga referencia fija, para que no sea siempre el mismo el que ocupe esa zona, que entendíamos que iba a ser una zona de generación de juego, y así fue. Y para mí hicieron un muy buen partido. De hecho, si nosotros nos hubiéramos ido al descanso, porque los cambios muchas veces tienen que ver con las necesidades, si nosotros nos hubiéramos ido al descanso empatando, Franco Alfonso no hubiera salido, lo hubiera sostenido un rato más, porque para mí hizo un gran primer tiempo. Ante la necesidad, optamos por dejarlo a Edu ahí adelante del triángulo, y aparte que tuvo una pequeña molestia Juanfer en el aductor, entonces eso nos obliga al cambio de Cachorro, y yo entendía que Cachorro con Edu podían hacer una muy buena sociedad ante la necesidad de buscar el empate, y Romeo me iba a dar, o nos podía dar, lo que al final nos terminó dando, que es lo que nos da muchas veces, ¿no? Un desequilibrio absoluto por la banda.
10: Buenas tardes, Pablo. Felicidades por este triunfo. Luego de la obtención del título en el torneo de apertura, hablabas de un partido en específico como punto de inflexión. ¿Crees que este compromiso tiene la suficiente importancia como para considerarlo también como un punto, como un partido bisagra, digamos, y que a partir de ahora encaminar nuevamente el título de esta clausura?
6: Sí, yo le doy un valor similar. Son situaciones distintas. Aquel triunfo contra Cerro en la sexta fecha del torneo anterior nos permitió agarrar la punta. Desde ese día agarramos la punta porque la habíamos conseguido en la fecha 4 contra Nacional. La perdimos en el empate con Rubio Ñu en la fecha 5 acá y la recuperamos en la nueva olla. Y de ahí no la alargamos más. Acá no logramos la punta, la tenemos un poquito lejos, pero nos arrimamos. Y lo tomo como algo tan positivo como lo fue en aquella oportunidad.
11: Profesor, ¿cómo estás? Emanuel Cardoso, RCC. Lectura interpretativa correcta, profe, con los cambios. Te felicito por ello.
6: Muchas gracias.
11: Y, profe, a ver, ¿qué hablaste con Eduardo Delmas estos días? La evolución de él, de cómo comenzó a lo que es hoy el aporte al equipo. ¿Qué hablas con él?
6: Yo tengo un diálogo muy normal con Edu. Edu es como un hombre grande, parece es... No quiero que se enoje la novia de Edu, pero es el yerno que todos quisiesen, ¿no es cierto? Para los que tienen hija de la edad de él, ¿no es cierto? Yo tengo hijas más grandes. No hace falta hablar mucho con Edu. Para mí Edu es un chico, viene de muy buena familia, tiene muy buena educación. Y me parece que él entiende y está disfrutando de este proceso de crecimiento. Lo que sí yo creo que es importante para que él crezca de la manera que está creciendo es el entorno que le dan sus compañeros, ¿no es cierto? En el día a día y en la cancha. O sea, él, si bien juega bien, no juega bien por sí solo, juega bien porque juega bien el equipo, porque juega bien el de al lado, el de adelante, el de atrás, el arquero. Entonces, Edu es uno más de este engranaje y yo creo que incluso producto de su corta edad, va aprendiendo muy rápido. Ojalá, yo digo que uno aprende, no solamente en este deporte, en la vida uno aprende hasta el día que se muere. Entonces, ojalá él tenga esa capacidad de poder ir absorbiendo. Al final, la cabeza del ser humano es como una esponja. Después, alguno la tiene más receptiva que otra, o tiene más capacidad de recibir información y de aplicarla. Y él está en ese proceso. Es un muy buen futbolista, no sabemos cuál será su techo. Hoy lo estamos disfrutando, está siendo un gran torneo. Y después aparece la otra realidad, o sea, cuanto mejor juegue, más posibilidades va a haber en algún momento de que se vaya. Que tiene lo bueno y lo malo, probablemente será una situación onerosa para la institución y será deportivamente una pérdida para el club. Pero bueno, es probablemente lo que suceda el día de mañana, pero tampoco me quiero apurar porque estamos hablando de un chico muy joven, ¿no es cierto? Felicitarlo, está por el buen camino, pero también entender que recién empieza. Es un chico que si suma los partidos que tiene jugado... Debutó el año pasado en el 25, jugó un partido, más los 30 que debe tener ahora, 30, 35. Él tiene que jugar 500, 600 partidos en su carrera, así que le falta un montón y esperemos disfrutarlo mucho más nosotros y que siga por el buen camino.
12: De esta manera culminamos la conferencia de prensa.
6: Gracias.
4: Bueno, ahí está. Sí, Fede, ahí está la palabra de Vitamina Sánchez, técnico de Olimpia.
2: Perfecto, Olimpia tiene Copa Paraguay el miércoles, Néstor.
4: Sí, señor, en Itagua contra Cristóbal Colón de J. Augusto Saldívar.
2: Bueno, seguramente muchos que no tienen la posibilidad de jugar van a estar ahí, ¿verdad?
4: Sí, yo lo veo ahí, hay que ver, ¿verdad? Sí, es que acepta a Derlis, por ejemplo.
2: Hay que ver si acepta, decís.
4: Sí, porque mañana juega reserva, el clásico reserva. Y hay que ver si a ver, midiendo él su cuerpo, si es que...
2: dijo Vitamina,
4: ¿Perdón?
2: Redes.
4: Sí, Redes llega y se suma. Lo recibe bien.
13: Claro, porque es un puesto en el que no abundan tampoco en Olimpia. Le va a dar una mano.
2: Redes fue volador en la época de Palermo, ¿verdad?
13: Sí.
2: En una época fue volador.
13: Sí.
2: ¿Verdad, Néstor? Era goleador de Olimpia.
13: Fue goleador sin ser goleador.
2: Exactamente. Hasta gol de tiro libre. Y yo, bueno, cerramos con Néstor, con Iván, con todos los compañeros.
4: Perfecto, Fede. Acá en esta transmisión. Un abrazo de aquí.
2: Nos vemos, Néstor.
4: Nos vemos, Fede. Hasta mañana.
2: Hasta mañana. Ahí está con su cábala, seguro, Neto, porque él, el único admitido que tiene cábala, Neto.
13: Sí, y no la puede contar públicamente.
2: No, no, la cábala, no se cuenta. Está bien, pero qué racha. Nico, ¿cuántos partidos ya de Olimpia acá en el Defensores?
14: En el Defensores del Chaco, Federico, mirando los partidos del Olimpia. Desde entonces ganó 3 duelos, 4 sería con este, en el Defensores del Chaco, y Cerro Porteño que no puede ganar en el Defensores, decimos, porque pero ya lo hizo.
2: Hablamos de clásicos.
14: Claro, en el este del país... Este ya es el 116, Federico. 3 estira la ventaja en liga, hablando del historial completo. 116 triunfos de Olimpia sobre 113 de Cerro Porteño en el partido que se disputó hoy, el 332, desde 1913 hasta la actualidad. El franjeado perdió solamente 1 de sus últimos 16 clásicos por liga.
2: Hoy va a estar complicado el tema de la opinión del hincha, Nico.
14: Sí, señor. Y Federico va agregando también 5 enfrentamientos entre Vitamina Sánchez y Ariel Holland.

0: Vitamina. Luego se enfrentaron en el 2024, el 31 de agosto, en Ecuador. Liga de Quito de Vitamina la había goleado 3-0 al Barcelona de Holland. El clásico anterior, por la resolución, Vitamina 3-0 y ahora el 2-1.
1: Habla en zona mixta Richard Ortiz, a ver.
0: Lo escuchamos.
2: La verdad, como dije, feliz y contento por los muchachos. Nada más por el esfuerzo que hicimos en el jueves pasado y, bueno, lamentablemente perdimos. Obviamente queríamos clasificar, pero no se pudo, así que ahora borrón en cuenta nueva. Ahora solamente nos queda el clausura y la Copa Paraguay.
3: ¿Qué tan importante es este triunfo para ustedes después de lo que pasó el jueves, Richard?
2: No, y obviamente lo anímico suma mucho. A partir de ahora, obviamente, jugamos otra vez el miércoles, que era Copa Paraguay, y nada, ahí cuando gana es más fácil corregir errores y nada, ahora a trabajar y pensar en lo que viene.
4: ¿Con esto se mete nuevamente en la lucha, Richard?
2: Sí, apenas empieza, así que estamos ahí todavía.
5: Richard, ¿cómo fue ese entretiempo con la derrota parcial?
2: No, yo creo que el entretiempo fue injusto, digamos, porque creo que manejamos todo el primer tiempo. Por ahí un error nuestro ellos pudieron convertir y nada, sabíamos que el segundo tiempo nosotros convertíamos en el empate que íbamos a revertir.
3: Ahora, ¿cómo sigue esto? Tienen Copa Paraguay, que es una competencia importante para ustedes, ¿no?
2: Sí, todo lo que jugamos es importante, obviamente vamos a tomar la mejor manera, obviamente queremos ganar todo y bueno, estamos preparados para eso.
4: También de no desesperarse en el entretiempo, como fue con trabajo, buscar el empate y rápidamente buscar el triunfo cuando pasaba eso.
2: Sí, siempre nos pidió eso, obviamente nos quedaba 50 minutos porque sabíamos que la edición 4 o 5 minutos por ahí era y en cualquier momento íbamos a meter, entonces por eso creo que los muchachos se comportó también y pudimos mantener el segundo tiempo.
4: ¿Qué día de la semana le dijiste que estabas todo ok físicamente, Richard?
2: Y ya veníamos hablándolo nosotros con el profe, el día del jueves me preguntó cómo estaba, obviamente trabajé 10 días de fuerza para mejorar un poco la rodilla y creo que funcionó, así que contento por eso.
3: Gracias, Richard.
0: Richard Ortiz en zona mixta.
1: Bueno, otro hombre hecho para el clásico, y anotar la racha, Nico, que muchos dicen y la otra vez dice, ¿y por qué no entró con Trabajo de Gama? Tim Payne, 3 partidos presentes, 3 victorias.
0: Sí.
1: La única 3 victorias Olimpia en este semestre tuvo presente Tim Payne, amigos.
6: Así mismo.
0: Los la 3 clásicos.
6: Del campeonato, ¿verdad?
1: ¿Eh? ¿Dos del campeonato? No, y hay una que entró.
6: Rubio Ñu hace el gol.
1: Suebú contra Rubio Ñu.
6: Hace el gol.
1: ¿Después a quién le gana más?
6: ¿Ameliano
1: con Tim Payne?
6: Entró en el segundo.
1: Sí.
6: Tiempo.
1: Y ahora esta vez el arranque, ¿no?
0: Sí.
1: Lo de Tim Payne. Aparte de decir una cosa, mañana vamos a hablar bien, ¿verdad? Pero. Dijo. ¿Hay un llamado?
0: No, Federico. Está hablando con Alfredo Alfaro, ¿eh?
1: Estaba sintiendo, Nico, lo de Tim Payne. Habla Alfaro, el último lo escuchamos, después ya estamos con el cierre de los goles y se viene toda la opinión del hincha, por favor.
7: Sí,
1: adelante,
7: salí.
1: Alfaro.
7: Sentía el aductor y no estaba al 100, la verdad que le dije al profe, mirá, para estar así prefiero que entre otro y la verdad que entraron bien los compañeros, contentos porque el equipo está buscando esto, está buscando la senda positiva y se está dando.
4: ¿Por qué te necesitaba hoy ganar este clásico?
7: Sí, siempre los clásicos se ganan.
4: Gracias. Vamos.
0: Alfaro, ahí felos.
1: Ahí está. Gracias, Nico, gracias.
0: Sí, señor.
1: Gracias. Vamos cerrando, Karim. Clásico, hay que ver la semana de Cerro.
6: Mañana hay mucho de qué hablar, ¿eh?
1: No, por supuesto. Olimpia, un jugador que en lo personal cuestionó bastante, le dio la victoria, Sandoval. Romeo apareció después de estrellarse contra Vasco da Gama en los 2 partidos. Hizo una jugada, pero de medio gol. El golazo de Delmas, que va creciendo cada vez más. Y Cerro Porteño es lo que le cuesta, más allá de aquel empate que tuvo Alicida sobre la hora.
6: Sí, más que un ciclón, fue una garúa Cerro Porteño hoy.
1: Bueno, todo esto entonces, a partir de mañana lo de Tim Payne, ¿qué toque de primera tiene? Y aparte la toca al costado. Voy a ver, yo creo que habrá jugado rugby él, por ser de Nueva Zelanda con el fútbol, porque tiene muchas cosas, el pie, la forma de colocar el tema y siempre por los costados. Hay mucha inteligencia, mucha administración de lo que es el rectángulo por parte de neozelandés, lo estoy diciendo muy en serio, con el problema que tiene para cerrar, para cabecear, pero jugando a un solo toque, viendo el mapa de la cancha es muy bueno.
6: Tuvo una pifia acá, Federico, que si terminaba en gol.
1: Sí. Parecía que Botino tenía tapones.
6: Sí.
1: Le pasó por debajo
6: sí,
1: de la suela.
6: Sí.
1: Así
6: sí,
1: mismo.
6: Tapones gastados.
1: Vamos con los goles, a ver la gente de Olimpia. Golazo de Delmas, gol de Sandoval, victoria de Olimpia 2-1, despedimos y después Nico con toda la gente, como siempre, en los domingos de la Rock and Pop, la gran jugada. Vamos.

centro. Pelota que va sobre la derecha. Hay un golpe de cabeza para amortiguar. Cardoso le baja del más. Y este dice, déjenme que solucione el problema del clásico por ahora. Richard ya recoge la pelota. El tricampeón de América, el campeón del mundo, lo quiere dar vuelta inmediatamente. Empatado el clásico ahora. Del Mar lo hizo. Es la nueva joya. Es el nuevo crack del fútbol paraguayo. Golazo de Olimpia. El tricampeón de América. Por ahora empata. El campeón.

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1: Carlín Correa.
2: Y veníamos diciendo que Cerro estaba muy atrás, que estaba arriesgando el triunfo parcial, y así fue. La pelota alta para Cardoso, que estaba libre de marca. Lo vio llegar a Delmas de frente al área y se la bajó muy bien. Y Delmas definió excelentemente bien para clavar esa pelota al poste derecho de Rofo. Tremendo zurdazo del enganche del Olimpia para empatar el Superclásico.
1: Federico Arias.
3: Otra pelota al ángulo superior derecho de ese arco, porque el gol de Sierra había ido ahí. El zurdazo del Mava al mismo lugar. Imposible para los arqueros. Olimpia estaba llenando de centros el área de Cerro. Gamarra con la pelota pasada. No cerró Chaparro. Muy inteligente Cardoso para cabecear, esperando la llegada del Más, que no duda que despacha el zurdazo y se está acostumbrando a hacer golazos de latigazo de zurda para empatar el clásico. Y hay que ver si Cerro resume protagonismo. Olimpia sigue dominando.
1: El empate de Olimpia.
4: A los 13 minutos. Segunda etapa por uno.
5: Gol 85 del Clausura 2026. Segundo en este campeonato de Eduardo Delmas. Su cuarto tanto en liga con la camiseta del franjeado.
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6: ¡Lega!

0: costado.
1: Romeo pica, Cajirá, qué corrida extraordinaria, gana la posición, se mete frente a Cañete, vuelve, Romeo va, Romeo gana, Romeo centro, está. Sandoval marca de cabeza, no es técnico, pero ahora, señores, dice no, no, no, no, respeto, pide respeto Sandoval con sus goles, a fuerza de goles y por arriba, centro extraordinario, qué bien Romeo Benítez, Romeo, el hombre que enamora con sus fintas, con sus corridas, con ganar la línea, la cuerda. Manda al centro y Sandoval de cabeza, típico gol de Olimpia, centro, cabeza y gol, señores, el tricampeón de América, el campeón del mundo, sí señores, se planta en el clásico y lo pone sobre la navaja a Holland. Olimpia, qué grande que sos, Olimpia, Olimpia, Olimpia, 12, Cerro Porteño 1.

0: Federico Arias.
1: Realmente, porque Cerro no creció con el 1-0 a favor, porque Cerro no reaccionó con el 1-1 que logró limpiar, y porque sigue siendo un equipo sin reacción. Fenomenal lo de Romeo Benítez, que venía desacertado. Qué jugador, ¿eh? Lo sacó a pasear a Cañete, reenganchó dos veces, llegó hasta el fondo y de zurda tiró un centrazo a donde nace el área chica. Imposible para Rojo, para que lleguen los centrales. Y otro que venía mal, Sandoval, de atropellada, llegando de costado, clavó un gran cabezazo. Los cambios de vitamina, Romeo más Sandoval, es Olimpia 2, Cerro 1, con todo merecimiento.
0: Carlín Correa.
2: Lo de Romeo espectacular, porque él antes de hacer bailar a Cañete había metido un pique y había saltado de un guadañazo de Rolfi de Amonte en tres cuartos de cancha. Y después, cuando trastrabilla y está por caer, él generalmente mete con la zurda, esta vez le dio con la cara externa del pie derecho, para porque confiaba más en ese tipo de asistencia. Y Sandoval, con el imponente físico que tiene, atropelló, clavó esa pelota al techo del arco para que Olimpia en 4 minutos lo dé vuelta y ponga justicia en el marcador.
0: El segundo de Olimpia.
3: A los 17 minutos. Segunda etapa, Bruno.
4: Es el gol 86 del campeonato clausura 2026. Segundo en este campeonato de Hugo Sandoval. Su cuarto tanto en liga con la camiseta del Olimpia.
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0: Está el empate, está tiro, afuera, afuera, milagro increíble, Alicera el gordito sobre el final, 10 segundos Federico, y se va el clásico.
1: No, si Alicera, que mete en todos los clásicos, no metió esta, Olimpia va a ganar, increíble, la más clara, después del gol, en todo el partido para Cerro.
0: No, va, ganó Olimpia, ganó, ganó, ganó, ganó. Campeón de América, el campeón del mundo. ¡Qué lindo domingo para el hincha de Olimpia! Soleado, con las copas ganadas, con un clásico más en el bolsillo para ponerlo contra la lona. Jolana y el equipo de Cerro Porteño, Olimpia, lucharán en clausura y es la manera de comenzar. Acaba de derrotar a Cerro en el superclásico del fútbol paraguayo. Escuchen los hinchas de Olimpia, aquí en el Defensores. Sobre la bandeja sur, ha ganado Olimpia. Olimpia no, Cerro Porteño 1. Campeón.
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0: Olimpia se ha quedado con el superclásico del fútbol paraguayo en Sajonia. Cerro cayó, ganaba 1-0. Lo dio vuelta Olimpia por el marcador de 2-1. Atención, poneme exclusiva, sí señor, suena esto. Dani Maciel, móvil Amarok V6. Nuestro compañero que se está recuperando, información de último momento. En Campamento Azulgrana, Dani, bienvenido, buenas tardes.
1: Hola Nico, ¿cómo te va? Buenas tardes, saludo a todos los compañeros a la audiencia, abrazo grande para todos. En estos momentos, en la sala de reuniones, en el Club Cerro Porteño, en las oficinas, cerca de la presidencia del club, se está reuniendo el presidente Blas Reguera con miembros de su comisión directiva. La reunión arrancó hace, 10 minutos aproximadamente, y podría ser una noche donde se pueden tomar decisiones importantes referentes al entrenador y su cuerpo técnico. Repito, reunión en estos momentos, Blas Reguera, su comisión directiva, así que estamos atentos a lo que pueda pasar en la noche de hoy.
0: Perfecto, Dani, entonces ahora la comisión directiva, el presidente se reúne tras la derrota del Cerro Porteño en el Superclásico. Hay que tener novedades, ya nos estamos yendo por supuesto hasta Barrio Obrero, pero es la información que tenés, Dani, ahora mismo reunión de Reguera con su comisión directiva y a la espera de lo que pueda acontecer.
1: Sí señor, de igual manera Nico, desde el reposo vamos a estar averiguando, preguntando, pero ya también coordinamos con los compañeros para que puedan estar en los alrededores de la olla. Así que atentos, repito, a lo que pueda pasar en la noche de hoy.
0: Perfecto, Dani, te agradecemos por este dato. Estamos atentos también con los compañeros. Un abrazo, Dani.
1: Abrazo para todos y felicitaciones a todos los compañeros por el gran laburo hoy en el Clásico. Abrazo, Nico.
0: Gracias, Dani Maciel, nuestro compañero entonces, allí con la información. Ahora, reunión de Blas Reguera, presidente de Cerro Porteño, con su comisión directiva, tras la derrota del Ciclón. Tras la derrota del Cerro Porteño, ¿se irá o no seguirá el entrenador Holland? Hay reunión ahora y estamos atentos con los compañeros.
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0: Y suena la polca de Olimpia porque se quedó con el superclásico del fútbol paraguayo. Habilitamos rápidamente el 0984-955-0019, horas con 4 minutos en toda la República del Paraguay. En esta noche, ya noche, ¿no? Porque ya se fue el sol, ya está todo oscuro. Se fue el sol. Y se fue también Cerro Porteño, derrotado del superclásico del fútbol paraguayo. Ya están habilitadas, o ya está habilitado, mejor dicho, el WhatsApp 0984-955-000. 24 grados la temperatura. ¿Cómo te va, Lucho Paredes? Bienvenido, buenas tardes.
3: Buenas tardes, noche con dijiste, Nico.
0: Sí, pero la costumbre, la buenas costumbre, noches.
3: Está bien, claro que sí. Buenas tardes, noche, igual, no importa. Buenas noches para todos, especialmente para los olimpistas. Felicidades para todos los olimpistas. Acá estamos para la opinión del hincha. Gran partido de Olimpia, hay que decirlo, merecía victoria, opinión aparte, lógicamente. Y bueno, vamos a ver qué tal el ánimo de los hinchas, seguramente ya durante el partido, de hecho que desde toda la previa, durante todo el partido, pero ya con el resultado consumado a favor de Olimpia, ya los memes, el folclore de lo que es el tentarse entre hinchas, ya está full, eso seguramente explotando. Aquí justamente estoy viendo ya el chat del WhatsApp, el chat del YouTube en este caso, que no paró ni un segundo, así que a full los oyentes. Y bueno, estamos en el cierre de otro superclásico más del fútbol paraguayo, en esta ocasión, nuevamente hay que decir, a favor de Olimpia.
0: Exactamente, y extiende en el historial en Liga a 3, 116 triunfos del conjunto de Olimpia, y Cerro Porteño que se queda con 113. Vamos a los audios de WhatsApp 0984-955-000. En esta noche donde Olimpia, el decano, se ha quedado con el superclásico. Sigan pendientes porque tenemos todavía muchas cosas que entregar. Se va la camiseta de Olimpia. La gente de Cerro también puede seguir participando por la camiseta de Cerro, a pesar de la derrota. 0984-955-000. Ya está habilitado y ya le damos play.
4: Ok, amigo, me tocó y nada más. Y pum, y viste, acá mi cerrita de vida ya. Nada más, la gente ahí.
5: Wilson, payaso, la tenés adentro. Hola Nico, ¿qué tal? Aguante Olimpia, 2 de febrero, buenas noches. Cátedra, Vasco Pio Pencerita, inútil.
0: 0984-955-000, también está full el chat de YouTube, donde la gente va participando con los comentarios, dejando también su parecer, su opinión de lo que fue este superclásico. Vamos con la audiencia.
6: Bueno, ahora se dieron cuenta quién es el que manda en Paraguay. El que manda. Aguante. Aguante Olimpia, viejo. Saludos. Lo más grande que hay. El Uru. ¿Te diste cuenta, tortillero, quién manda acá en Paraguay? ¿Te diste cuenta?
0: Saludos para el Uru en el WhatsApp. 0984955000, mi querido Lucho Paredes, ¿qué dice el chat de YouTube?
3: A full el chat de YouTube, Nico, por supuesto. Vamos a darle lectura porque nos está parando. A ver, aguante Olimpia, saludo para Jazmín. Juan Mujica dejaba sus tres últimos. Nico, ¿Ganepio algo? Pregunta Oscar. Jazmín Bernal también dejando sus tres últimos. Quiero la camiseta, decía. Wilson Payasa, dice Oscar. Jazmín Bernal también dejando su mensaje. Ipú, Cerro Reví, dice otro. Fernando Sequeira también, ganó bien Olimpia, dice. Holland Hockey, dice, por ejemplo, Lucho. Ah, pues, ¿cómo se lee esto? Holland Hockey, dice, porque viste que él era de T de handball y creo que hockey también por ahí. Sí. Entonces, por ahí viene la mano de la cargada. Vamos, Olimpia, Caradura, el cerrista que envía su audio, dice, grande Nico y Lucho, se me fue hacia arriba el mensaje, siguen llegando. Grande Nico y Lucho decía, puede ser pio la camiseta de Olimpia.
0: Sigan anotándose.
3: Olimpia, tu papá, Freddy López, dice de Ciudad del Este. Nico, envíame saludos, aguante Olimpia, dice. A ver, un poquitito, quiero participar del sorteo 447, aguante Olimpia. Vamos Olimpia, Hugo Leiva, hola, quisiera participar del sorteo. Es uruguayo trucho, dice. A ver, un poquitito. Hola, quisiera participar del sorteo, eso ya también. A ver, otro que dice lo mismo. Hola Lucho, la voz Paredes, dice Gina, está Gina ahí también.
0: Mira Gina.
3: Felicidades por la victoria de Olimpia. Soy Soledad Román, mis tres últimos deja también ahí, Soledad. Un poquito más arriba. Viste que llegan los mensajes.
0: Está actualizándose
3: constantemente, así es que un poco los mensajes que están llegando en el chat del YouTube, sigan dejando sus likes, por supuesto.
0: Exacto. ¿Cuánto tenemos likes?
3: Un poquito, voy a darle refresh a esto y te digo exactamente mientras va actualizando, un poquitito hacia arriba, y tenemos 66k. No, perdón, este es otro suscriptor, perdón, me fui a otro lado. 2500 likes en este momento. Seguimos con la misma transmisión, obviamente, va subiendo. En este momento, 1184 personas que siguen en vivo en el chat del YouTube en este momento, Nico.
0: Sigan comunicándose, conectándose, hay que llegar a 2700 pulgares. Vamos con los audios de WhatsApp al 849-55-000 en esta noche de domingo, donde Olimpia se quedó con el superclásico.
7: Wilson, la tenés adentro con Dani Marica.
8: Oscar. Hola, aguanto Olimpia. Quiero participar. Oscar Cantero 6685.
9: Actualizándose.
8: Quiero participar, por favor. Quiero ganar la remera de Olimpia.
0: Ya estás anotado, están participando todos. ¿Qué quedó de este superclásico? Escuchemos al hincha de Olimpia.
10: Y pujererei, Wilson. ¿Qué haces, Nico? ¿Cómo andamos?
0: Muy
10: ¿cómo
0: bien.
10: Andan, muchachos?
0: Bien, papá.
10: Wilson. La tenés redoblada dentro de la poronga de Tim Payne.
0: No, para nada. Wilson González, yo creo que va a ser el apuntado esta noche. Vamos con más audios de WhatsApp. Estamos en la noche de la opinión del hincha.
11: Nico, Lucho.
3: ¿Hobby?
11: Excelente trabajo el día de hoy. Nico y Catubio me da saludos de ver a Cacesa. Capu y Jarebe. Participamos en Caramelo Pirescuela. Saludos, me da a Cacesa. Merón 555.
0: Iván Verón, 555, dale, ya estás anotado, Iván Verón. Pero le voy a regalar ya algo a Iván Verón.
3: Ahora un poco.
0: Le voy a regalar...
3: Estás buenito, Nico, ¿eh?
0: Sí, hay un vaso térmico con una sombrilla playera.
3: ¡Epa!
0: Vamos a regalarle.
3: Se impone. Esa sombrilla mucho puede usar si es que guarda bien porque se viene después el calorcito.
0: Exactamente.
3: A la playita.
0: De Seguros Chaco, vaso térmico más la sombrilla playera, Iván Verón. No recuerdo su número de cédula.
3: Dijo, ahí tenés que buscar nomás.
0: A ver, vamos a escucharle de vuelta.
3: Dijo.
11: Iván Verón 555.
0: Iván Verón 555. Bueno, acá le anoto. Mira, ve que somos oficinistas, pues entonces la gente de marketing nos pone acá en un Excel. Entonces, bueno, vamos, estamos en horario de oficina. Vaya el saludo. Sí,
3: no, con los audios de WhatsApp. Así,
0: bueno, pero
3: de Seguro Chaco, dijiste.
0: Seguro que le conviene Seguro Chaco.
3: Seguro Chaco.
0: Ahí está perfecto. Con los audios. Vamos.
9: Nada más que decir Don Richard Ortiz. No hay caso. Olimpia sin él no es nada. Qué linda está la noche. Saludos, Wilson. Hugo Cabrera 790. ¿O algún premio? Regálame algo, Nico. Está mañana.
0: ¿Has anotado a Hugo Cabrera,
12: Nico, 6 partidos ya hace que no nos gana esta gente. Ya no da más gusto ni hincharle, boludo. ¿Qué por más le vamos a decir? Acá estamos entre 6 olimpistas y no sabemos más cómo hincharle a lo de Cerro. O sea, ya no tenemos más que decirle, Nico. ¿Qué podemos hacer?
13: Chicas.
14: Aguante Olimpia,
13: este
14: viejo.
13: Lugar
14: dale la O.
13: No valora nada.
14: Chao, chao, tortillero, chao.
0: Bueno, que hablan dos juntos ahí que están pegados 11 meses. ¿Qué onda?
3: Y él de atrás no le dejaba hablar, güey, le estaba tentando.
0: Espectacular. Vamos con más audios de WhatsApp: 0984-955-000.
15: Exactamente.
16: La playita.
15: De seguro.
16: Wilson, para vos, Wilson, muerto. Para que lo mire, papá, cómo se hacen las cosas. Pim, pim. No iba a jugar nada, ¿verdad? No se iba a adaptar. Sos un muerto, Wilson. Cero profesional, cero.
0: Y me envía una foto con Néstor Beltrán, estuvo el oyente.
3: Ahí está.
0: A ver, esto lo paso a Oscar Mareco, ¿verdad? A nuestro compañero Oscar. Sí, señor. ¿Cómo? Exactamente. El 000. Pasa que ahí está, mira. Néstor Beltrán concentrado, Néstor, y el hincha de Olimpia a su lado.
3: Ahí está, espectacular en el estadio.
0: Sí. Vamos. El audio de WhatsApp, muchísima gente que se prende. Vamos a escuchar a los oyentes, sí señor, porque esto está que satura. Vamos a darle la oportunidad a nosotros los oyentes, sí señor. Mañana los comentaristas van a analizar, van a hacer, por supuesto. Ustedes ya los escuchaban también. Haciendo gran trabajo el querido Lobby, Carlos Correa, Federico Arias también, el relator de la mayoría, ni qué decir. Por supuesto, liderando en streaming, mi querido Lucho Paredes, audiencias. Gracias a la gente.
3: Como siempre.
0: Elige, como siempre, sí, señor. Vamos con los audios de WhatsApp.
17: Hola, Nico. Le digo a la gente, paren ya y vamos a participar en el sorteo. 890 Celsa Olmedo, gracias.
0: Estás anotada, Celsa Olmedo. Paren ya, a ver qué dice la gente. Audios de WhatsApp, vamos.
18: Para vos, Dani Maciel, Olimpia no tiene cancha, pero defensores, olla, verere, igual debo picar ese reño puto.
0: Tranquilo, no, los muchachos. Nos escuchan criaturas también.
3: Cierto. Nico, déjame enviar saludos a Richie Riquelme. Me envió ahí el reporte de sintonía a full ahí con el YouTube ahí en su televisor. Está siguiendo la programación. Saludos para Richie.
0: Grande Richie.
19: La vez pasada le estaba diciendo que Tim Pei es uno de los mejores jugadores que tiene Olimpia. Tiene la capacidad de tirar centro, tener proyección, tiene todo. Realmente es un buen jugador y es una de las mejores contrataciones que ha hecho Cotonoves. Y no es como la gente decía, no viene para firmar remera nomás. Camisetas, mejor dicho. No, Tim Payne es el mejor jugador que ha traído el fútbol paraguayo.
0: Ahí está, usted lo escuchó al oyente que dice que Tim Payne, y hoy realmente estuvo espectacular, Tim.
20: Buenas noches, Nico y la mesa, güey, ganó Olimpia, tricampeón de América, todos los días por Gendú. La gran jugada, ya perdí ni un día. Aguante. Bruno Pon, Federico Arias, Carlin Correa, Wilson González, saludos a todos, desde Wicuí, Víctor Ríos.
3: Hay que poner más espacio y no más al receptor cuando envían el audio, para que no se escuche de fondo ahí nuestra conversación.
0: Acercarse más los muchachos. Saludos para Tati Lugo, que nos está viendo también. Saludos, Tati. Sí, Tati Lugo. Vamos con los audios de WhatsApp. El hincha de Olimpia, el primero o el segundo gol. El primero o el segundo, para escuchar en instantes, escriban, envíen audios. El primer gol o el segundo, en los relatos de Bruno Pone. Pero esto está que explota, mi querido Lucho, escuchemos a la audiencia.
15: cómo jugó Olimpia hoy está para pelear el campeonato, o sea, sin ninguna duda.
21: Qué grande ganó Olimpia. Gracias a La Roca por la cobertura, pero le queremos mucho a Wilson, pero y Púbiteca.
0: Wilson González, el apuntador.
22: Limpia.
23: El chat de YouTube, donde equipo la gente va primera, participando con los comentarios.
22: Del fútbol, vaya mediocre.
23: Parecer,
22: pero bueno, a torneo local estamos.
0: Bueno, me escucho más a mí en el audio, vamos.
24: Hola, Nico, buenas tardes.
0: Matecopio.
24: Decepción total, mi querido Cerro Porteño, y otra vez decepción total. Que se vaya Holland. Que se vayan Holland y su mercenario que trajo. Que se vaya Cecilio, que se vaya Piridas Mota. Que se vayan todos y que Cero que se va con sus juveniles nomás ya y que venga a Chucarro a arreglar la casa, por favor. Yo ya no me voy más este año a la cancha,
0: Está muy enojado este
3: oyente. Sí,
0: ya con, no se va este año a la cancha.
3: Y con justa razón. Imagínate que nos contaba Dani Maciel que se reúne la directiva y está eso ahí. Yo no sé cómo van a terminar resolviendo la cuestión, pero mirando los números de Holland, o sea, sin decir número, pero decir nomás, tuvo toda la pretemporada del Mundial, pidió a los jugadores, él hizo su plantel en esta, para esta vuelta, por decirlo de alguna manera, él hizo la preparación, lo amistoso, él manejó el plantel desde cero en esta oportunidad, eliminado de Copa, mal en el campeonato en cuestión de puntos, y encima ahora pierde el Superclásico. O sea que todo mal con Holland en este momento, y bueno, hasta uno diría, incluso comentario de los muchachos así en grupo de WhatsApp, eso de si era un paraguayo, hace rápido se le echaba.
0: Exacto.
3: Y bueno, para ver nomás un poco por qué el hincha de Cerro está de esta manera, ¿no?
0: Habrá que ver qué pasa con Holland, ¿eh? Ahí estamos atentos a los compañeros. Más audios de WhatsApp, 84-955-000-18 de las 19.
25: Mañana llévenle silla de rueda o muleta a Wilson porque la tiene doblada.
0: A ver, más audios de WhatsApp, 84-955-000.
26: ¡Qué puta! Ya no me voy más de año a la caña,
0: El segundo gol es el que más dolió, Yajendula gol, dice el coreíta también, Villagra, este sí está feliz. Después hay otro que está un poco triste, pero no por la derrota de Cerro, por la victoria de la gran jugada. Audios de WhatsApp.
27: Vamos, y todavía.
0: Poneme el segundo gol de Olimpia. Sí, señor. Tanque Sandoval. Hugo Sandoval. Alegría. Mirá que Olimpia fue goleado contra Vasco y hoy esta ya es la victoria en el clásico y arranca. Arranca el expreso de Cano. En la semana tiene Copa Paraguay. Vamos a estar con todos los detalles. El gol de Sandoval en los relatos de Bruno Pon. Los comentarios de Federico Arias y de Carlín Correa. En la gran jugada, en la victoria del clásico. Franqueado, se quedó, por supuesto, el franqueado. Con el superclásico del fútbol paraguayo.
28: Quieron tantos triunfos conseguir. Cierto.
29: Romeo pica, qué agilidad, qué corrida, extraordinaria, gana la posición, se mete frente a Cañete, vuelve, Romeo va, Romeo gana, Romeo centro, está. Es el 2.0 Sandoval, marca de cabeza, no es técnico, pero ahora señores dice, no, respeto, pide respeto Sandoval con sus goles, a fuerza de goles, y por arriba, centro extraordinario, qué bien Romeo Benítez, Romeo, el hombre que enamora, con sus fintas, con sus corridas, con ganar la línea, la cuerda, manda al centro y Sandoval de cabeza, típico gol de Olimpia, centro, cabeza y gol, señores, el tricampeón de América, el campeón del mundo, sí señores, se planta en el clásico y lo pone sobre la navaja a Haaland. Olimpia, qué grande que sos. Olimpia, Olimpia, Olimpia. 12 para Porteño, 1.

0: Erico Arias.
1: Realmente, porque Cerro no creció con el 1-0 a favor. Porque Cerro no reaccionó con el 1-1 que logró limpiar. Es porque sigue siendo un equipo sin reacción. Fenomenal lo de Romeo Benítez, que venía desacertado. Qué jugador, ¿eh? Lo sacó a pasear a Cañete. Lo enganchó dos veces, llegó hasta el fondo y de zurda tiró un centrazo. A donde nace el área chica, imposible para Rojo, para que lleguen los centrales. Y otro que venía mal, Sandoval, de atropellada, llegando de costado, clavó un gran cabezazo. Los cambios de vitamina, Romeo más Sandoval, es Olimpia 2, Cerro 1, con todo merecimiento.
0: Carlín Correa.
2: Lo de Romeo espectacular, porque él antes de hacer bailar a Cañete había metido un pique y había saltado de un guadañazo de Roy Piri de Amonte en tres cuartos de cancha. Y después, cuando trastrabilla y está por caer, él generalmente mete con la zurda, esta vez le dio con la cara externa del pie derecho para, porque confiaba más en ese tipo de asistencia. Y Sandoval, con el imponente físico que tiene, atropelló, clavó esa pelota al techo del arco para que Olimpia en 4 minutos lo dé vuelta y ponga justicia en el marcador.
0: El segundo de Olimpia.
3: A los 17 minutos. Segunda etapa, Bruno.
4: Es el gol 86 del campeonato clausura 2026. Segundo en este campeonato de Hugo Sandoval. Su cuarto tanto en liga con la camiseta del Olimpia.
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¿Qué siente el hincha de Olimpia escuchar este tema de Marquitos? Después de haber ganado un clásico, ¿qué siente el hincha de Olimpia? 849-55-000.

0: esto no digas al aire, mi querido Lucho. No,
1: por supuesto, claro.
0: Yo sé que me querés mucho, pero demostrame nomás el amor en privado, no al aire.
1: Tranquilo.
0: A ver, que cante, Marquito. Día de gloria en el corazón. Tim Payne, ¿cómo suena Tim Payne? Tim Payne, Tim Payne, sí señor.
2: No es macana. Tim Payne, Tim Payne, Tim Payne, Tim Payne tiene que ser titular, titular indiscutible. Tim Payne sobre Raúl Cáceres. Y no puede ser tan chico ese Roger. Te ganó el clásico, el peor 9 de la historia del Olimpia.

0: que hacer una danza de Tim Payne, ¿eh? Tenemos que hacer la danza de Tim Payne.
1: Y este es el pájaro campana, ¿eh? Este, Cristian.
0: Sí.
1: Ahora sobre este hicieron el cambio ahí para el Tim Payne.
2: ¿Qué tal? Eva. Qué gusto, ¿eh? Qué cosa el fútbol, ¿verdad? Un técnico elogiado hoy, a pesar de que tuvo una mala racha en Copa. Y ahora mismo se está cortando la cabeza de Haaland. ¡Qué bárbaro!
0: Esto en el requinto, ¿no? A ver, el requinto cómo suena. ¿De quién es esto? Juan Cancio, Juan Cancio. Claro, no falla Juan Cancio. Qué pregunta también yo. Ay, que suene, que suene. Qué lindo que es esto, mi querido Cristian.
3: Aguante Tim Payne. Saludos para Gonzalo el Llorón.
4: Olimpia querido, Olimpia de ayer. Wilson vive con la poronga de Tim Payne.
0: No, para. Sácame igual esta, sácame.
5: Hola los muchachos.
0: Pate copio.
5: La semana pasada creo que se operó el amigo Dani Maciel, ¿verdad? Porque se rompió su dedo. Y se va a volver a operar ahora que se rompió su culo.
0: Tranquilo.
6: Nico, señor. Nosotros necesitamos siempre íbamos a levantar la muerte. Siempre Olimpia muerto y íbamos con eso. Acá me mandó de Yapoma 2021 y yo me dice, Cerrón levanta muerto.
7: Versa Olimpia por fin apareció Sandoval, o sea, por fin. Además Olimpia sin 9 ganó el clásico, o sea, qué peor va a ser si Olimpia tenía un número 9 de verdad. Fuerza, ánimo Olimpia, ahora va a comenzar a remontar ya otra vez.
0: Está que explota el 098495-0. Un oyente me envió audio y borró. A ver, vamos con otro.
8: Hola Nico, ¿qué tal? ¿Cómo estás?
0: Muy bien, señora.
8: Estamos escuchando desde San Lorenzo, feliz porque ganó Olimpia. Quiero ganar un premio. Marta Saucedo 686.
0: Bueno, Marta, estás anotada.
8: Hola Nico, ¿qué tal? ¿Cómo estás?
0: Bien, señora, bien, muy bien. ¿Y vos? ¿Qué tal? ¿Cómo va el domingo?
9: ¿Cómo va muerto, güey? Olimpia con el último campeón, Tabicho. Aguanta Olimpia, a Wilson lo tenés adentro.
0: Epa, Wilson.
10: Hola Nico, ¿qué tal? Ya anduve el primer gol de Olimpia. Soy Juan Paredes, 170, quiero ganarme algo. Dale pues. Y Wilson, que se calle, hermano, que no opine más, no diga más nada de Tim Payne. La falló todo el día ahora.
0: A ver, Wilson, ¿qué dirá mañana Wilson, eh?
11: Me río de la crítica de Carlin Correa esta semana.
0: Epa, lobby,
11: criticándole a muerte a Eduardo de más. Mediocre como Wilson.
1: Medio
11: y Dani.
1: Medio limitó la risa de Carlín, ¿verdad?
0: ¿Verdad? Sí. Aquí Carlín ha apuntado. Otro apuntado, Carlín. Escuchá, Carlín.
12: Qué lindo iba a ser Olimpia si ganaba con trabajo y ahora que le ganamos a Cerro Pequeño. De redondo iba a ser la farra, boludo. Pero bueno, así es el fútbol. Falta más para Olimpia y Cerro no es el técnico del problema. La dirigencia. Y lo mismo que Olimpia, la dirigencia, la mala administración, la mala contrataciones y todo lo demás. Teniendo la Alcaraz, que te hacía gol, Huguito Quintana, que te hacía gol, trayéndola un Brian, que te hace un gol por 6 meses. Pienso, aguanto Olimpia toda la vida y a seguir.
0: Olimpia se quedó con el clásico del fútbol paraguayo. 10 clásicos para Rodrigo Coto Nogués, de los cuales ganó 6, empató 3 y perdió solamente 1. Blas Reguera, los 3 partidos, los 3 clásicos, los 3 perdidos. Una cosa increíble. Vamos con la gente, con los audios de WhatsApp, 098495000. Estamos en la Rock and Pop 95.5, en la 1020 de Meñandutí, Olimpia con el clásico. Y estamos en la opinión del hincha.
13: Hola Nico, ¿qué tal? Yo quiero ser buena, tengo el remedio para Wilson, quiero llevarle Dr. Selby.
0: Epa, bueno, señor Wilson, anota, la señora te quiere traer un remedio, ¿eh? Ahí está la señora, ¿eh? Vamos con los audios de WhatsApp, ya lee Lucho cortito, YouTube, la gran jugada.
14: ¿Cómo queda el historial? de clásicos oficiales, sin amistoso, torneo local e internacional. Olimpia contra Cerro por Sueño.
0: El historial, si sumamos todos los partidos oficiales, Copa de Primera Liga, la Copa Libertadores, la Supercopa Paraguay, el Torneo República, clasificatorios a copas internacionales, 374 partidos, 133 triunfos de Olimpia, 124 de Cerro y 117 empates, si juntamos todos los mencionados. Ahora, si hablamos del campeonato de liga, los partidos en liga, en el juego 332 que fue hoy, Olimpia consiguió su triunfo 116 sobre 113 de Cerro, o sea, extiende a 3.
1: 3 partidos.
0: Y 103 empates. Una supremacía de Olimpia sobre Cerro Porteño. En el global total o en el general.
1: Y en todo ahora mismo.
0: Exactamente.
1: En el global, en general, en el campeonato local, tiene esa supremacía. Y enviaba a nuestro compañero Ángel Elian, nos marcaba nomás lo que posteaba Virgilio Ferreira, ¿verdad? De que él apunta directamente a la comisión directiva. Pero ahí leer textualmente lo que decía Virgilio Ferreira, para la gente de Cerro ahí, un poco la pichadura. La comisión directiva, si no son cómplices, hoy mismo le tienen que despedir al cagón del DT de Cerro, mi opinión personal, decía. Un referente de Cerro Porteño, Virgilio Ferreira, que me acordé, no más que acordarse, él es decir un poco, en su época, por llamarlo de una manera, en la época que él estaba jugando en Cerro, y también la época de Achucar, Walter Frete, y eso, el Cerro Porteño, el cerrista, el hincha de Cerro, sacaba pecho porque decía, nosotros tenemos, en esa época Cerro Porteño le sacaba ventaja a Olimpia en cuanto a clásicos, y terminó esa época dorada de los clásicos. Ya en esta actualidad, ya bien lo decían los números, Nico. Hoy día ni siquiera eso tiene Cerro Porteño, porque antes, cuando Cerro perdía los clásicos, decían, nosotros seguimos arriba en el historial de clásicos, ¿verdad? Y ni siquiera eso tiene ahora Cerro. Todo tiene en contra, absolutamente todo. Y bueno, se entiende la pichadura y cómo se encuentra hoy el hincha de Cerro Porteño, ¿verdad? Que está en esta situación de que no le sale nada. Se eliminó de Copa, repito, está mal en el campeonato y sumarle ahora que perdió el clásico.
0: Exactamente, vamos con los audios de WhatsApp. Estamos en La Roca 098495000. Estamos en Ñandutí, la 1020. El hincha de Olimpia, tras la victoria. Hola Nico, consulta, dice. La entrada para el miércoles con aplicación o tickets con la aplicación. Y la APF da a conocer, porque ellos son los encargados de la organización para la Copa Paraguay.
15: Muy gallito Gustavo Velázquez. Bien que se fue con el culo roto.
0: Tranquila 0984.
1: Diablo, señorita.
0: Exactamente. Ahí le voy a pasar también algunos materiales de apoyo al querido Oscar, que ya está con nosotros. Ya pasaba también el trabajo de los compañeros hermanos Salinas para dividir en cuatro la pantalla, porque mucha gente que se está sumando, mucha gente que se está prendiendo a Rock and Pop Ñandutí también. Nico, ¿por qué no van por Ñandutí TV? Ya me preguntó. No, estamos en el YouTube. Sumate al YouTube. YouTube, La Gran Jugada en Vivo. Así buscás y así nos encontrás. Ya nos vas a poder ver. Quiero grabar, dice. ¿Y qué es lo que querés grabar entonces? Ah, lo del historial. Y ya pasamos el historial.
1: Está en el YouTube, queda. Puedes darle retroceder y ahí vas a encontrar esa parte.
0: Sí, pero igual vamos a repetir en breve.
15: Y también el gol de Edu para Carlín. Seguí hablando, Carlín.
0: ¿A qué, Carlín?
1: ¿A qué?
0: Señorita.
1: ¿La misma señorita, bebé?
0: Sí, la misma. Con fichó ya los...
1: La de tiene marcado a Carlín Correa.
0: Vamos con los audios. 0984-955-000.
16: A este Wilson hay que llamarle a un tipo de Pedro Juan. ¿Qué le espera ahí frente a la radio?
0: No.
16: Que le prenda uno.
0: Tranquilo, muchacho, tranquilo. No a la violencia, no vamos a...
17: Buenas noches, Nico, Lucho.
1: ¿Opi?
17: Yo quiero participar en la casaca, viejo. José Cuevas, 906. Envíe ya un mensaje, pero igual lo vamos a hacer, si acaso.
18: Aguanto limpia.
0: Estás anotado. A ver, audios de WhatsApp llegan.
19: Olimpia, yo te amo, siempre te sigo a todos lados de corazón. Pongamos huevo porque Olimpia lo queremos. Hola, soy Camaraza, chirroco, chiclaro.
0: Dios.
18: Nico, escuchaba mi audio, o sea, mañana veo Wilson hacer el programa parado.
0: A ver, Wilson.
18: ¿Qué tal, Nico? La costumbre y llegó a Viteca.
20: Buenas noches, Wilson. Rumbo a Asunción de Itapúa. Quisiera ganarme la camiseta, mi cuate. Llevo mercadería para el abasto. Mis tres últimos es 833 Mateo Espinola. Nico, estoy viniendo de Itapúa con mercadería para el abasto.
0: Bueno, vaya el saludo, que lleguen bien las mercaderías para el abasto, ¿eh? Vamos, vamos, vamos. 098495000. Audios de WhatsApp de la gente, el hincha de Olimpia. Estamos a través del YouTube, estamos a través de la 95.5. Estamos a través de la 1020 AM. Ya en instantes escuchamos nuevamente los goles. Quiero escuchar ahora a la gente. ¿Qué dice el hincha? Al 849-55000. Cristian me hace un alpelito ahí que ya llegó la cena. Bien, Cristian, bien, bien, bien.
21: Buenas noches, señores, no hay el aporte y nada. El problema no es Holland, no es el presidente Cerro, no son la hinchada, no son nadie. El problema acá es que Cerro tiene que reconocer libremente que Olimpia es el mejor club del fútbol paraguayo y siempre fue y siempre lo será. Y a partir de ahí, recién van a empezar a tener alguna oportunidad de ganar algún título internacional. Pero primero tienen que reconocer que Olimpia es el tricampeón de América, el campeón del mundo, y que nunca le van a poder llegar ni a los talones. Saludos.
0: No puedo leer tu audio, puedo escuchar, eso sí, pero leer no puedo.
1: De ñañasha.
0: Pero, ¿soy sincero o no soy
1: está
0: sincero?
1: Está bien, está bien, está bien. Pero se entiende que quiere que se ponga su audio. Y ahí compuso, en vez de aprovechar y decir lo que quería decir, se plaga. Espectacular, ¿no, oyente?
0: Vamos con los audios.
22: Hola, hola, ya que no me leen, quiero ganarme la remera.
23: Y también el gol 101, de para Carolina.
0: Estás anotada, señorita, ¿eh?
1: Bueno.
0: Quiero llevar una. A ver. Una conservadora. Ahí contigo. Y quiero tomar, ¿qué dice? A ver. Quiero llevar una conservadora y chupar ahí contigo, Nico y Lucho. Salud franjeado, carajo, dice. A ver qué dice su audio de WhatsApp que nos envió. Ah, no, ya fue esto. Bueno, después le tira un piropo a una compañera que ya estuvo un poquito más. A ver, audios de WhatsApp, vamos, 0984-955-000. Ya llegan los muchachos también de técnica.
24: Hola, Nico, y a la mejor voz comercial de la Rock and Pop, Lucho Pérez. ¿Qué tal los muchachos? Gran triunfo hoy de Olimpia, será. Che, quiero participar por el sorteo de la camiseta de Olimpia. Alejandro Romero, 854.
25: Hola, Nico, ¿qué tal? Muy feliz porque ganó Olimpia. Mañana tempranito ya vamos a conectarnos otra vez para el dúo cerrista, para Wilson y Nati. Vamos a darle like.
0: ¡Dale! Felicidades a la parte técnica. Excelente el trabajo, Juanqui, Víctor, David. David estuvo también, estuvo, sí, estuvo. Toditos estuvieron.
1: Equipo completo, dice.
0: Sí, acá está Juanqui. Bien, Juanqui, Juanqui. Excelente, Juanqui Mercado. Así es, tu amigo, Bien, los muchachos, bien, excelente. Bien, se pudo solucionar el tema ya que salía el agua. Sí, bien. Gracias, Juanqui.
1: ¿Qué le está aplicando vos, Juanqui?
0: Juan Felipe, no. No trajiste pelas empanadas, qué bárbaro.
1: Porque hablo con su boca llena, no se le entiende.
26: Eduardo del Más y Romeo tienen futuro, papá. Qué buenos son los dos, carajo.
0: Bueno, muchachos, aléjense tampoco para que entren al parlante y envíen sus audios. 0984-955-000. Seguimos, sí señor, ya en instante los goles. Dedicado al inentendible de Wilson. La música de Tim Payne le dedico, me dice. Bueno. Vamos con los audios de WhatsApp.
27: Últimamente, muy aburrido ya nuestro campeonato. Ya
2: no tenemos más memes, ya no sabemos más qué inventar para tallar por estos 25. Últimamente ya aburren, no juegan a nada, no fuerzan, al contrario, regalan todo. Impresionante de cómo dejaron de existir estos 25. Desaparecieron, ya han debutado de mí. Te llegó a invasillarte, ya te asegura. Qué bárbaro, ya.
1: Bueno, ahora un poquito, Nico. Quiero la camiseta, decía César. Se nota con trabajo la figura del MAS, decía uno, pero se ríe, no entendía. Y ese parece que te están tirando flores acá. Bueno, ponerle. Un poquitito. No, tranquila.
0: ¿Qué pasó, Lucho?
1: Tranquila, Gina. Ponele, Nico, quiere que le pongas, dice.
0: No, Gina, tranquila.
1: No, tranquila. Aguanta limpia. Rosana deja de ir sus tres últimos también. Un poquitito, soy Fiorella. Mis tres últimos también deja Fiorella García, sus tres últimos. A ver, me quiero ir hacia arriba, pero este se me queda. Sigue llegando los mensajes.
0: Es que se está actualizando, se está actualizando en YouTube también. Muchísimos mensajes.
1: Constantemente. Acá había un mensaje. Nico, Velázquez está pichadísimo ya otra vez. La otra vez con Gómez, hoy con Richard, decía, por ejemplo, Antonio. Miguel Acosta deja sus tres últimos. Más arriba, por la remera de la O. Deja también sus tres últimos. Más arriba. Limpia la camiseta, quiero por favor saludos. Quiero la camiseta, porfa. Estoy haciendo mi tarea para mañana y escuchando en YouTube. Mario Rojas dice.
0: Saludos, Mario.
1: Haciendo la tarea.
0: A seguir haciendo la tarea. Cuando termine la tarea puede haber novedades.
1: Un poquitito más arriba. La selección con los colores de Cerro Campeón, dice Fide Gindo. En la época de Virgilio Achucarro Sasá, esto tira Gina. En la época de Virgilio Achucarro Sasá, el resto Cerro le pasaba a Olimpia solo en el historial de glosados. Jamás lo superó en la general, dice, por ejemplo, Gina. Somos un super papá, dice Mr. August. Quiero la camiseta, porfa, Nico. Más arriba. Solo Richard Ortiz es el papá de Cerrito. Marcelo Cabrera, 454. Otro mensaje que dejan para participar al sorteo. Olimpia de mi vida, gracias por esta alegría. También dice Jazmín. Y somos super buenos días. Repite también todo. Ahí está. Chao, David.
0: Chao, tú leí, David. No. Se va. Ahí con los audios.
1: Vamos, Nico.
0: Al 849-55-000.
3: ¿Qué tal, Nico? ¿Cómo te va, papá? Excelente trabajo lo de hoy. Espectacular, como siempre, la gran jugada, ¿eh? El loquillo retro soy. Aguanta Olimpia.
0: Grande loquillo.
3: Qué grande Olimpia. Lástima no jugó así contra Vasco, será, pero bueno. Esto es así. Borró en cuenta nueva. Todo normal.
4: 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Aguanta la gran jugada.
0: El pica, pica.
4: Tiene ahí, Nico. Aguanta Bruno Pon, Federico Wilson. Sos un muerto.
0: Epa.
4: Ulises Méndez, 154. Quiero ganar la casa acá.
0: ¿Estás anotado, Ulises? Aún
4: los perros.
0: El pica pica de fondo, ¿eh?
1: Claro, bien, bien por el oyente, porque se quedó.
0: Se estacionó y bien.
1: Pero espero que no haya sido en el medio de la calle, ¿verdad?
0: Porque no creo, si no.
1: Los perros vos utilizan el pica pica como un súper todopoderoso, ¿verdad?
0: Nosotros tenemos nuestro pica pica también acá.
1: ¿También?
0: Sí. Prendete a la gran jugada de lunes a viernes de 11 a 14 y vas a ver.
1: No, pero siempre estoy prendido.
0: Sí.
1: Siempre estoy prendido.
0: Salido.
1: No me estoy acordando nomás seguramente.
0: No te voy a decir. El hincha me pide el primer gol de
1: Olimpia. Metele, papá, claro. Metele.
0: Vamos a pasar. ¿Quién va a cantar ahora? Música de Olimpia. Póneme toda la música de Olimpia. Todas las músicas de Olimpia. Hay un hincha muy fanático que me está pidiendo hace rato ya el primer gol de Olimpia. Así que vamos a cumplir con el oyente. Fanático hincha del Olimpia. Dice Nico, llené mi conservadora. Mañana feriado. Pone el gol. El primero de Olimpia. O sea, mañana este no vaya a trabajar ya. Si el jefe nos está escuchando. A ver, ¿cómo se llama el oyente? Ricardo Sanabria. Bueno, Ricardo, ya si tu jefe está escuchando. Mañana va a estar ausente Ricardo, ¿eh? El gol de Olimpia, el primero en el superclásico del fútbol paraguayo. Eduardo Delmas, la nueva joya del Olimpia.

pelota que va sobre la derecha, hay un golpe de cabeza para amortiguar, Cardoso le baja del más y este dice, déjenme que solucione el problema del clásico por ahora. Richard ya recoge la pelota, el tricampeón de América, el campeón del mundo, lo quiere dar vuelta inmediatamente, empatado el clásico ahora, del mal lo hizo, es la nueva joya, es el nuevo crack del fútbol paraguayo, golazo de Olimpia, el tricampeón de América, por ahora empata, el campeón.

0: Nico Arias.
1: Otra pelota al ángulo superior derecho de ese arco, porque el gol de cierre había ido ahí. El zurazo de Mava al mismo lugar. Imposible para los arqueros. Olimpia estaba llenando de centros el área de Cerro. Gamarra con la pelota pasada. No cerró Chaparro. Muy inteligente Cardoso para cabecear, esperando la llegada del MAS, que no duda que despacha el zurdazo y se está acostumbrando a hacer golazos de latigazo de zurda para empatar el clásico. Y hay que ver si Cerro resume el protagonismo o Olimpia sigue dominando.
0: El empate de Olimpia
2: a los 13 minutos. Segunda etapa por uno.
3: Gol 85 del clausura 2026. Segundo en este campeonato de Eduardo del Mas. Su cuarto tanto en liga con la camiseta del franjeado.
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0: 19:50, está Cristian Rivarola en la puesta al aire, está Oscar Marecos, estamos todos con Lucho Paredes, aquí estamos. ¿Qué tal estás, mi querido Lucho? Hoy estás lechuguita vos, mi querido Lucho.
1: ¿Por qué así?
0: No, porque vi que viniste fresco, con el pelo mojado.
1: No era mojado, ¿sabes qué? Cuando llegué, estaba todo despeinado y una de Wilson ya me dijo así, veníte todo con peinado plumero, me dijo, ¿verdad? Y es porque yo...
0: Bueno, pero él viene con una lamida de vaca y nadie le dice nada.
1: No, tranquilo. Pero yo conté por qué me pasa eso y siempre me pasa lo mismo. Viste que los que no saben, pues yo vengo en moto, ¿verdad?
0: Sí.
1: Y cuando entro acá por detrás de la secretaría, ¿verdad? Y cuando yo entro ahí ya me saco yo mi casco, ¿verdad? Y en su momento dije, no, hay que hacer eso. Saludo para el oyente.
0: Adiós.
1: Y me saco el casco, ¿verdad? Y vengo ahí disfrutando de la vista, porque hay mucha gente haciendo deporte, etcétera. Y cuando ya entro acá en la radio, había sido en ese tramo, yo me despeino y me pasó lo mismo, ¿verdad? Ahora vine y estaba todo despeinado, entonces me mojé nomás la mano y acomodé un poco el gallo, no es que yo... Pero sí, estaba compartiendo con unos amigos viendo el partido, ya para la hora del partido ya salí ya de mi casa, en ese momento sí ya salí lechuguita, pero ya para la hora que llegué acá ya no estaba así, de esa manera, así que...
0: No, porque te he visto yo con el pelo mojado, no. Este viene de...
1: No.
0: El martillar.
1: Solamente, es más, yo cuando llegué, entré acá en la cabina cuando estaban todavía con el comentario final,
0: sí,
1: la conferencia, ya para acomodarme, y ahí ya me di cuenta, me olvidé que me tenía que peinar, aunque sea un chiquitito, antes de entrar al aire. Y ahí, por eso no me manico.
0: Quiero la remera, por favor, vine de Ciudad del Este, a las 0:00 regreso y me envía su pasaje. Están todos anotados, todos, sigan participando. YouTube La Gran Jugada en Vivo, seguimos escuchando a los audios de WhatsApp, en el 849-55-000. Sí, tiene razón el oyente. ¿Qué te pasa, Nico? Te escucho un poco raro, dice, ¿no? Y la garganta, hermano. Cambio de clima, cambio de tiempo, laburo, mucho laburo.
2: ¿Qué tal, muchachos? Yo a partir del segundo tiempo empecé a ver el clásico y me pareció ver que Tim Payne estuvo muy bien parado. Tipo famoso, no le superó ni nada al partido, ni el trámite en sí. Y yo creo que a partir de eso Wilson quiere entrar bien ahí donde, ¿sabes? No va a jugar ningún partido de este semestre y con bomba de eso.
3: ¿Qué tal, Nico? ¿Qué tal, Lucho?
1: Muy bien.
3: ¿Cuánto limpia? Se ganó jugando bien. Quiero participar por la remera. José Caballero 098. Fuerza mucho.
4: Nico.
0: A ver qué va. Ah, sí.
4: Nico, decime un poco quién fue el último jugador de la cantera que salió bien. Ahí por la mejor cantera del país. Que sea la puta de Reguera.
0: Tranquilo, muchachos.
5: Mañana, primera hora, Dr. Selvi para Wilson y Nati. Dr. Selvi. Un saludo muy especial aquí de la estancia Toro Picana.
0: Saludo para Mario.
1: No hay que ser malo, muchachos. Todos caemos.
6: Nico,
0: señor.
6: Dijiste que tienen que hacer un baile de Tim Payne con la música de Pájaro Campana, ¿verdad? Eso es lo que tienen que hacer, le tienen que vestir a Wilson de paraguayita. Y que comienza a bailar, el son de ting.
0: No quiere.
1: No va a hacer eso. No se va a prestar.
0: Yo voy a traer la pollera de mi hermana.

0: Y el todos los trajes típicos paraguayos. Wilson de Paraguayita, ¿eh? Mira qué mala idea no es.
1: Y no sé si...
0: Mañana tiene que venir Wilson de Paraguayita.
1: No sé si se va a prestar, pero bueno.
0: Ay, sí,
1: el pedido de los...
0: Y se vistió de pirata, ¿cómo no?
1: Sí, pero ese otro de su favor, pues era ahí, supuestamente, ¿verdad? Hablando de saludos, ¿viste que te dije que estaba viendo un amigo? El saludo para el grupo, sí. Dalitros Group. Que
0: ¿cómo?
1: Dalitros Group se llama.
0: Dalitros. Dalitros. Ah, bueno.
1: Porque parece que Dalitros nomás se toma.
0: Ah.
1: Entonces ellos estaban ahí compartiendo. Siguen, lógicamente, ahora aprendió ya también la transmisión de la opinión. Entonces, el saludo para el Dalitros Group, que están a full ahí con la sintonía. El reporte de sintonía justamente acá me reclamaron.
0: Saludo a los muchachos, entonces. Dalitros Group, muy bien, espectacular.
2: Ay, Nico, decirle a Paul Wilson que se dedique a otra cosa. De fútbol no sabe nada. Una vez más le demostró que tapando boca a Tim Payne. Que se dedique a no sé, a ser utilero de Cerro, madre. Ya cargarle a Cerro ya no da más gusto, como dijo el compañero olimpista ahí. ¿Qué es lo que le vamos a decir al cerrista? Ya no da más gusto cargarle, cada clásico le escogemos. En 5 años Cerro ganó un clásico.
0: Nico, pregúntale a Wilson qué va a hacer con su entrada para la final y su pasaje de la Libertadores. Él dijo que Cerro llegaba a la final. ¿De quién? No, no.
1: No, él no dijo eso. Hay que
0: acá, yo leo lo que el oyente pone.
1: No, para el oyente nomás.
0: Terminación 235.
1: En caso de que Cerro pase, dijo. Ahí sí, hay que prepararse ya para ir a la final, dijo. Pero él dijo en caso de que pase. No, dijo que va a llegar a la final así como si nada. Además, ya explicó también él en el programa de 11 a 2 en la gran jugada.
0: Está la roja la oreja de Wilson.
1: Seguro.
3: ¿Se le pueden decir a Cañete que Romeo Benítez ya está en su casa por si le sigue buscando?
4: Atento a la jugada, momentos de emoción. Ya ganó Olimpia, el campeón. Saludos.
0: 18 veces envié y no pasan el lado y dice, ya se enojó el oyente, a ver qué dice.
5: Cruz y Púbiteca.
0: Y para eso no más vio 18 mensajes. Igual le queremos al oyente. A ver, ¿qué dice este?
6: Buenas noches, Nico, Mario. Excelente la cobertura de Nutierro Campo, como siempre, liderando. Eso está de más. Feliz porque los 4 millones de pitas, estamos felices, ¿verdad? Ganamos. Demostramos que somos el papá de Cerro. Y otro Sally para Cerro Perón por el chivo de la marca. José Amarilla, 313, Nico. Y salud para el pueblo olimpista. Bendiciones y éxitos. Siempre la programación.
0: Tienes más pelo, Mario, ¿eh?
1: ¿Cómo más pelo?
0: Mario te dijo.
1: No, perdón. No estaba escuchando. Pasa que acá estaba leyendo un mensaje que me llegó nomás. Oye, güey, Mila, tipo, ¿eh?
0: Oye, güey, pero...
1: Y grabé Mario a sí. Iñacaray.
0: Poquito más te va a quedar así como Mario, pero sí, por ahora
1: estoy en camino, pero ahí el tejado se resiste todavía alguno en caer todo. Te iba a decir nomás, Nico, el saludo para mi hermano. Acá le estamos viendo con papá, la familia. Puedes mandar un saludo, papá, Robert, Samu, Jesús, dedicado para Elías y Paco, dice. Anónimo nomás. Bueno, saludo. Abrazo. Entonces, saludo para todos. Que están contentos los olimpistas por la victoria y, lógicamente, las cargadas, el folclore, ahora que con todo, Nico.
0: Exactamente. Y vamos a seguir escuchando a los hinchas en el 0984-955-000. Van pasando, le están saludando a Lucho como una estrella de Hollywood. Tenés que salir a firmar ya autógrafo, ¿eh?
1: No. No, hay gente que pasa y saluda nomás, ¿sí, verdad? Y hacen la dedicatoria al 2-1. Y sí. ¿Sabe qué? En alguna que otra lectura al layo se puede entender más o menos que Wilson es el apuntado.
0: Payaso.
1: Payaso.
0: Pero eso es lo que entendí.
1: Wilson, así. Y ahí más o menos, pues, eso es lo que están diciendo toda la hora, entonces. Ahí
0: vamos.
1: Los olimpistas que pasan acá.
0: Qué bárbaro, Wilson, pobrecito.
4: Hola, Wilson. ¿Cómo estás? ¿Qué pasó? ¿Te duele, Wilson?
0: Si Wilson está escuchando, ¿por qué no nos envía un audio y, no sé, digo?
1: O un reporte, por lo menos, ahí.
0: Estoy bien, estoy vivo.
1: Acá estoy tranquilito.
0: Estoy haciendo esto.
1: Decilo.
0: No digo, no sé. Pero Wilson, un reporte, si nos estás escuchando. Vamos con los audios de WhatsApp. Al 849-55-000.
7: De Nico, tío Lucho. Hoy me echaron de mi casa, tío Lucho. Ya pillé la madrugada, revisé mi teléfono y me quedé dormido y no bloqueé. ¿Qué me haría en estos casos si voy a ser mucho más mayor que yo, tío Lucho? La voz comercial.
1: Ules.
7: No me quieres aceptar en tu casa, madre. De Nico, dame algo para llevar a mi casa para que me puedan, por lo menos, de guau, perdonar. Heriberto González, 004.
0: Heriberto, estaba anotado, pero...
1: De situación ya.
0: Tío Lucho.
1: No, no, a cambio, ¿qué le va a recomendar, no? Ya, espera para el tema. Y pilla para el tema.
0: No, acá no me haya un... ¡Marco!
1: No... pero, ¿quiere que la acojan en tu casa? Dice Nico.
0: Yo no tengo lugar. Ah, vos te pidió llevarme a tu
1: no,
0: casa.
1: No, a mí me pidió consejo. Y a vos te pidió llevarme en tu casa.
0: No,
1: digo.
0: No, yo no. No tengo lugar. Ya.
1: Y bueno, hermanito querido, a portarse bien a partir de ahora y.
0: A mí ella entrega.
1: Reconquistale a tu lapa.
0: Sí.
1: Y pues tenés que portarte bien, hermano. Si te gusta la macanago, difícil.
0: Hugo Leiva, estás anotado. Saludos también desde Capiatá, dice Epson Paniagua. A ver, vamos, muchísimos audios tenemos. Pedimos disculpas a la gente si por ahí no pasamos. Pero esto está que explota. Así que sí, Ocapú, Ocapú.
8: Oye, oye, mania, cerros de andera. Cosa. Otras. Oye, oye, Macerro. Oye, oye, Macerro.
9: Nico, nobleza obliga. La música de la mezcla Tim Payne con el pájaro a campana la compuso Alberto Benítez, ex Up Ovo. Pueden buscar la versión original de él. Abrazos. Adelante, Olimpia.
1: No, no, no, es que él la compuso. El que nosotros pasamos es de un aficionado que lo hizo en una reunión de asado entre amigos, parece ser.
0: Claro.
1: Así. Y lo que hizo el otro Alberto este es una cosa que él normalmente suele hacer, ¿verdad? Para su producción y qué sé yo, pero no, es que esa misma canción hizo el aficionado este y le copió, ¿no? No. Son cuestiones diferentes. Chao, Ariel. Nos vemos.
0: Claro, totalmente. Fue un grupo de amigos. A uno creo que es baterista del grupo Generación. Y que está, aparece en el Team Pain. A ver, vamos.
10: Buenas noches, muchachos. Falta mucho, mucho, mucho, mucho falta en el fútbol paraguayo. Hay que controlarle más a los jugadores. De farra en farra, de fiesta en fiesta. O cobras estáico, ya. No interesa eso, mamá. Hay que pagar a los jugadores por partido ganado. No hay caso.
11: Hola, Nico. ¿Qué tal, Nico? Está difícil nuestra situación, nosotros los cerritas. Antes por lo menos festejábamos la derrota de Olimpia en el ámbito internacional. Ahora ni eso, Nico. Iba a ir ahora la situación, Nico.
0: Tranquilo, señor. Tranquilo, tranquilo.
12: ¿Qué tal, Nico? Yo soy olimpista, pero voy a opinar un poco por Cerro. Nunca he visto un equipo de Cerro Porteño defendiéndose todo el partido. Nunca he visto un equipo tan malo de Cerro Porteño. Porque Cerro siempre le hace partido a Olimpia. Yo como olimpista te digo. Esté en cualquier situación, pero lo de hoy, lo de Cerro, no sé. No puede comparar ni con Tacuara. Ya. Se pasaron todo el partido defendiéndose, esa increíble, esa. Nunca le he visto tan mal a los amiguitos de Risa.
0: Me dice y aporta Tati Lugo, y le agradezco a la compañera, que fue Rolando Cristaldo, el arpista paraguayo de la música de Tim Payne. Así que gracias a Tati Lugo que me envía también que el propio Rolando Cristaldo, el arpista paraguayo, lo publicó en su cuenta de Instagram.
1: Ahí está. Bueno, ahora ya se pelean por la autoría, entonces...
0: No, pero sí, ¿él es el original o...?
1: Sí. No, digo nomás...
0: Igual, de que... los perros aprovechan, ¿eh?
1: Claro, digo nomás de que... No, Enio, algo... Es una parodia. Bueno,
0: tampoco es que el Benítez, claro, este sea el único, ¿verdad?
1: No, claro, por eso nomás digo... Bueno, está bien ahí. Hay que darle el crédito a los que hicieron, ¿verdad?
0: Claro, y en este caso, el arpista paraguayo, Rolando Cristaldo.
1: Ahí está.
0: Vamos
1: está
0: con los audios. Apretame, mi querido Lucho, este. Apretá. Dale play.
13: Nico, yo también soy oyente fiel, Gabe. Yo escucho la Rock and Pop desde que me levanto a las 4 de la madrugada. Y después mi trabajo, lo que pauso 8 horas porque no me dejan en Casa Rica y los Laureles. Y después salgo allá en Movilla y en auricular a Andu. Siempre soy fiel oyente, Gabe, de la Rock and Pop. Y me gusta oírle, pido la hora. Hasta rompiendo la hora y todo, escucho será. Ahí ya te digo todo, ya que... mi emisora favorita es ahí, a ver, tipo ni Caramelo Pirena, Semana, ni Bruno Poncera.
0: A ver, ¿qué les vamos a regalar a nuestro oyente? Nos escucha, dice, y la gente del supermercado donde trabaja no le permite. 8 horas dejan pausas.
1: Y con todo y eso, igual él, en el pequeño momento que tiene ya le meto real.
0: Vamos a regalarle un termo de Lactolanda. ¿Qué decís vos, mi querido?
1: Bien, está bien, bien, bien.
0: Sí, a ver quién es.
1: Tenemos, porque ahora todo el mundo te va a decir que trabaja también 10
0: horas. No, no, pero tampoco. Yo soy duro, mi querido.
1: No, por eso, claro.
0: Ya no estar acá, mi hojita.
1: Anotalo.
0: Sí. Bueno, ya terminó el horario de oficina, el Excel.
1: En tu Excel. A ver, ¿te acordás el nombre y el
0: acá me pone Salvador 169.
1: Ahí está.
0: No, una cosa increíble. Oficinistas somos nosotros. Nosotros venimos acá a sentarnos y con la computadora.
1: Claro. Y mientras tanto tenés que hablar, conducir, hacer los reportes.
0: No, una cosa. Bueno, fuerza. Vamos, mi querido Lucho. Saludo para Diego. Diego, no te puedo escuchar al aire porque... Me envía audio, estoy al aire, mi querido Diego Zárate del Departamento Comercial. Así que le voy a escuchar seguramente más tarde, a la medianoche, cuando salga. Un abrazo para Diego.
1: A ver un poquitito. Hola, quisiera participar al sorteo, dice Melga. Es porque pone el sorteo. Bueno, a ver un poquitito. No, meterlo más audio, Nico, porque está todo por el sorteo nomás acá. Nos dejan algún comentario. A ver un poquitito. Uy, más arriba. Team Pain, aguante Team Pain, dice. Es Luis Fernando, dice, por la camiseta del Olimpia. Quisiera participar al sorteo, Carlos Vera. Soy Soledad Román también, envía su mensaje. Hola, quisiera participar al sorteo, Carlos Vera, soy mi 3 últimos, deja también. Más arriba. A full los mensajes por los premios, Nico, que van llegando. Y sí. Todo, 2-0 ya le gana River Plate a Vélez Sarsfield, dice por ejemplo Gina Falco. Team Pain, se va a volver rico si abre en Paraguay una escuela de tirar centros. Por fin alguien en el fútbol paraguayo tira centros. Centros normales, pero que no son comunes en Paraguay, dice. Bueno, es un poquitito los mensaje ahí, yo escuché sin querer todavía, Nico.
0: No, escuché, tenía que escuchar a Diego porque sí, me dice que le regale al oyente.
1: Al aire y todo, voy a decir si querés.
0: 2 packs de Múnich. Entonces le regalamos 2 packs de Múnich. Gracias, Diego.
1: Ah, ya.
0: Te tuve que escucharle, querido Diego.
1: Al oyente que te dijo que es fanático de La Roca.
0: Sí, 2 packs de Múnich.
1: Espectacular.
0: Entonces ya está anotado. Sí, en mi Excel voy a entrar enseguida.
1: Y ahí
0: sí,
1: va
0: sí,
1: a ser delete. Y va a escribir
0: en la celda. En la celda terminaron nuestro. Dame, permíteme audio vos.
1: Adelante, Nico.
14: Buenas noches, está excelente programa. Y pum, y cerrita Viteca. Da uno, apenas a mí. Olimpia tu papá por siempre, cerrito. Hola, está bueno el programa. Wilson, trae mañana una cajita de pañuelo para el lloro en la radio.
0: Wilson, ahí está, mensaje para Wilson. 0984955000.
15: Hola. Desastre ese Roger. ¿Qué visión de estos jugadores cuando hubo el mundial? Eso más quiero saber. Se pasaban pajeando estos pelotudos de mierda.
0: Ey.
15: Bajísimo son el nivel del campeonato.
16: Excelente transmisión, queremos participar por la camiseta Olimpia. Noelia Cañete, 452. Sin duda el segundo gol por el arrastre en la gambeta de Romeo. Epa. Espectacular.
0: Bien, la señorita, el segundo gol dice, saludos a la profe Felicita González, estás anotada también, profe. Audios de WhatsApp.
17: ¡Wilson! ¡Esa bola de Wilson! ¡No te vayas, Wilson! ¡No te vayas, Wilson!
18: ¿Qué hace, Nico? ¿Cómo andamos? ¿Cuándo le vamos a hacer un asado post partido de la gran jugada con los oyentes? ¡Qué puta ya! ¡Ey, la suya! ¡Llama a Wilson! Yo quiero ganar también algo ya. Will Palma, 465.
0: ¿Estás anotado, Will Palma?
19: ¡Vamos, Olimpia! ¡Wilson! ¡La tenés adentro, Wilson! ¡Quiero la camiseta, papá! Juan, 813.
0: Estás anotado, Juan. Wilson está. Fuerza Cerro desde Asturias. Saludos entonces de Asturias también, perdió Cerro Porteño. Olimpia se quedó con el clásico, 0984-955-000. Esto que se va colgando también porque está todo saturado.
20: Ganar la Cerro es como decir en Semana Santa y feriado, es como decir cuando amanece sale el sol. Cosas así, es algo que siempre pasa y debe de pasar. Acá lo malo fue lo que pasó en la semana, que perdimos lastimosamente. Y como dije, ganar hoy es costumbre nada más. Por algo el club con más clásicos ganados, con más goles convertidos. Y bueno, eso es parte de la historia y la tradición también.
21: Y el jueves era esta clase de partido limpia, con actitud, pero bueno. Sin Peini, una barrera te ha dado, creo yo. Del más, crack. Cachorro, no van a hablar de cachorro. Se pasa modelando la cancha. Entró Javier Domínguez y no sabía dónde ubicarse el pobre. Tim Payne, una barriga te ha dado, Nico. Y Cachorro Sánchez, cada vez que entra, ritmo cansino tiene.
0: Atención.
21: Uno no hace bien el tipo ahora.
15: Nico, no solamente la pollera de tu hermana lleva, llévala a ella también. Vamos a poner una pollera, vamos a bailar juntos, sin problema.
1: ¡Epa!
0: No, pero...
1: ¡Epa!
0: Y le voy a traer también, a ver si te acepto, porque no... Pelecio creo que no, pero... pero de por ahí, no sé.
1: Y bueno,
0: hacemos un intercambio también.
1: ¿Se reportó ahí?
0: ¿Se reportó?
1: Está bien.
0: Pero está dolido, ¿viste? Está rematando, pero está bien. Te puedo presentar a mi hermana, a ver qué dice.
1: Bueno.
0: Pero es lo único que dijo, Sí, está con... Sana colita de rana,
1: Sí, pues yo también me picharía, no por el resultado en sí, ¿verdad? Sino porque me está diciendo vestite paraguayita.
0: Y no, pero y el oyente, yo creí que era buena idea. Bueno, creo que es buena idea. Si se vistió de pirata.
1: No, por diferente.
0: No, pero ¿por qué?
1: Y el pirata es una
0: paraguayita linda, ¿verdad? Yo no. Tengo una foto, voy a pasarle a los muchachos, yo tengo una foto de Wilson con pelo largo.
1: No, ese.
0: Sí.
1: ¿Pero genuino o así con peluca?
0: No, genuino.
1: Ah, llegó.
0: Voy a buscar. Tengo yo archivos del terror. A ver. Voy a llamarle por a mi hermana y ver qué opina. Tu Roico dice a veces de la gente que es Wilson, pero no. ¿Qué opinará mi hermana, verdad?
1: A la pocha. ¿Vos sos capaz de llevarle a tu hermana con la pollera para que
0: Wilson
1: baile?
0: No.
1: Porque
0: ella va a venir.
1: Te puso esa condición, Wilson,
0: No, y ella le va a venir y le va a dar la pollera. Vestite, le va a decir. Ponete. A ver, vamos con los audios de WhatsApp, 849-55-000. Por venir ya salió campeón, vaya el saludo para los amigos de Por venir, entonces vamos.
22: ¿Qué tal? Una consulta. Ustedes no saben lo de Matías Galarza que puede volver a Olimpia. Porque escuché que hay interés que Matías Galarza juegue a préstamo Olimpia. Ustedes no saben nada por este caso.
23: Muy buenas noches. Primeramente, excelente la transmisión del partido. Segundo, Olimpia estuvo impecable. Ganamos justamente. Quiero participar del sorteo. 561, Carlos Cuenca.
0: Estás anotado, Carlos Cuenca. Estamos acá en la Roca Iñandutí. Vamos con más audios de WhatsApp. Esto está que explota, mi querido Lucho. Tenemos muchísimos audios. También está el chat de YouTube. No, tranquilo. A ver qué dice este oyente, lo quiero escuchar.
24: Fuerza, chicos, tranquilo, perdimos, pero igual seguimos siendo fanáticos de Cerro Porteño. Tranquilo, Lipista. Les duele todavía el 4-1. Les aconsejo a lo de Vera para el culito, Lipistas. Hijo de mierda. Chao.
0: Ahí le pasé a Oscar la foto. Vamos a ponerla al aire enseguida.
1: ¿Encontraste la foto?
0: Encontré, sí.
25: De las cores. Ahora hay que decir, ni caramelo pirecue na ganai. Te escucho 48 horas, le ponato.
1: Te dije.
0: Tranquilo, 48 y seguí nomás escuchando.
1: Te dije, Nico.
0: Va a ganar en algún momento. Hay todavía programa.
1: Pero siempre hay premios, todo el tiempo.
0: Nosotros regalamos premios, tiramos la casa por la ventana. Pon un poco la foto de Wilson con pelo largo.
1: A ver. No, pero eso ni su cara no tiene.
0: Claro que sí. Mira, pues si era mujer, Wilson.
1: No puede ser. Hasta otro rostro y todo parece.
0: Le parece a su hermana, che. Igualita.
2: Ah, yo no le conozco.
1: No. Yo digo que no tiene la cara de Wilson nomás.
0: Claro que tiene. ¿Cómo? Vos estás bien de la vista, mi querido Lucho.
1: Estoy muy bien, pero...
0: No.
1: No puede hacer una foto actual de Wilson así la mitad para, que la gente compare.
0: Busca la foto de Wilson, pero mirá lo que es. Qué linda es Wilson.
1: Y puede ser nomás que el semblante le cambió todito ahí, ¿verdad?
0: Está muy maquillada nomás.
1: El maquillaje. Y por eso nomás que a mí se me hace que ni siquiera su cara tiene, ¿verdad?
0: No, claro que sí. ¿Y qué opina la gente? 0984-955-000. Seguimos recepcionando a la audiencia en La Roca Ñanduti.
3: Hola, muchachos. A ese cerrista que se acordó del 4-1 de Olimpia, es como festejar cuando pone el actor porno. ¡Bobo!
0: Tranquilo, muchachos. A ver, Nico, a ver qué dice este. A ver, dale play.
4: Hola, ¿qué tal? Buenas noches. Ojalá Olimpia continúe con este equipo que hoy jugó. Equipo que gana no se cambia. Ojalá. Vamos, Olimpia, carajo. Juan Paredes, 170.
5: Hola, buenas noches. Estamos de camino a casa escuchándoles. Salimos de la cancha y aguante Cerro. En las buenas y en las malas. Quiero participar del sorteo. Rosana Fox 306.
0: Rosana Fox, estás en la mía, cerrista escuchando igual.
1: Está bien, y están algunos cerristas ahí también escuchando la programación, fanático por supuesto se agradece, pero tirando ahí su reporte y su disgusto con el equipo. ¿Sabes quién apareció en el chat de YouTube, Nico?
0: ¿Quién apareció?
1: Ángel Elian.
0: Mira vos.
1: ¿Sabes qué dijo por la foto de Wilson?
0: ¿Qué dijo?
1: Wilson femenino, dice, con tres birras encima pasas ahí.
0: No. Epa, no, no es un muñeco.
1: Ahí está. Ahí está la comparación.
0: ¿Le parece?
1: Sí, ahí sí. Vos sabés que sí.
0: Pero no, vos pico no le ve lo nunca.
1: No, pero sí, lo que pasa es que, bueno, sin barba. Es más cachetona su versión femenina.
0: Más gordita.
1: Más gordita.
0: Ya, Ángel.
1: Con razón. Con razón.
0: Con razón. Con razón.
1: Bueno, ahí está la comparación. Y bueno, está. Podría pasar fácilmente por su hermana.
0: Sí. Ya pasé los audios de WhatsApp. Quise decir.
1: No, ¿cómo? Sí. ¿Cómo?
0: Sí.
1: Impresionante.
0: Wilson González, nuestro compañero. Qué bárbaro. Audios de WhatsApp 0984-955-000.
6: Aguardando ya los audios del sobrino de Buenaventura Ferreira. Hoy por el Trotamundos.
0: No.
6: Sus audios esquizofrénicos.
0: No.
6: Ah, por cierto, mira, apareció Lucho Paredes, el ex pandillero, ¿eh? Crack Lucho, el Olimpero Paredes.
1: Saluda al oyente.
0: El oyente, sí. Pero mejor no llamemos a... No.
3: Nico, decime una buena cosa. ¿En qué año fue la última vez que Cerro le ganó a Olimpia?
0: ¿Y en Ciudad del Este fue?
1: En Ciudad del Este del 3-2, doblete de Alicea.
0: El gordito lindo del ciclón.
1: Sí, señor. Aquel fue el último clásico que ganó Cerro Porteño. Y como decía Nico, los registros, las estadísticas, todo en contra de Cerro, che. No hay caso.
0: Vos sabés que sí, che. 3-2.
1: 3-2. Recuerdo aquel partido, Cerro Porteño estaba perdiendo 2-1. ¿Cómo? No, había atajado un penal Arias.
0: Sí.
1: Estando 2-1 el partido era. Y era para el 3-1 de Olimpia, me parece. Y después Cerro Porteño lo empata y finalmente termina ganando aquel partido. Y ese fue el último clásico ganado de Cerro Porteño.
0: En el este del país.
1: En el este del país, Ciudad del Este.
0: Sí, señor, por la fecha 6 del campeonato clausura. Exactamente. A ver, yo le doy, dice. ¿A quién? Ah, por la foto de Wilson, impresionante. A ver, lo vamos a darle play.
3: Un año el programa será... Nico, yo escucho desde que tengo un año el programa, será ahí, nunca gané nada. Cena por regalar algo, una camiseta Olimpia original, o sea, cena la parte. Yo en la panza y mi mamá ya me hacía escuchar ya el programa.
0: Estás anotado, después vamos a girar la tómbola.
1: Para completar nomás, Nico, fue el 3 de agosto del 2025.
0: Ahí está.
1: En Ciudad del Este. Aquel 2-3 Olimpia hizo local en Ciudad del Este en aquella ocasión. Exacto.
7: ¡Qué linda está la noche! Cristian Salinas, 592.
0: Doc Acabé y Mario, dice uno oyente también. ¿Por qué vio?
8: Nico, por favor, no poner el folclore de Tim Payne, por favor. Tim Payne. Que vuelva a zapar.
9: Buenas noches, Nico.
0: Mate copio.
9: Le extrañamos y ya Zapac. Pues Zapac nos daba mucho repertorio. Y Reguera está empezando recién. Como hace tiempo ya le tenemos, hijo, parece que no lo podemos pensar ahora a Zapac, ahora ya no está más. Y el reemplazo de Zapac parece que es Wilson. Wilson, gracias por la alegría que nos da. Hey, Kender. No, tranquilo, nada que 0-0. Pero ya estará lo ahí adentro. Quiero la camiseta Olimpia 12-1. Gabriel Burgués.
0: Estás anotado, Gabriel.
10: Hola, Nico. Te quería avisar nomás que el audio se puede leer también. Será qué loco. Saludo a mi estimado amigo Damián. Será que arranca su primer día de trabajo mañana con mucha buena onda.
0: Epa, bueno, fuerza, fuerza, fuerza los muchachos. Mañana primer día de laburo. A ver, audios de WhatsApp. Esto está que explota. 098495000. El franjeado se quedó con el clásico. Victoria sobre Cerro Porteño por 2-1.
11: Aguante la gran jugada. Vamos limpia, carajo. Soy Juan Pizurno, desde Nueva York. Wilson, ¿cómo te pareció el partido de... del neozelandés Tim Payne, the king of the social media? ¿Qué tal te pareció? Saludos, vamos limpia, carajo.
12: Hola, Nico, escucha. Tim, quiero ganar la casaca, por favor.
0: No, le voy a regalar, no la casaca a esta señora. Te voy a regalar un balde de pinturas Bambi. Es genial, genial este audio. Sí. Le voy a regalar a la señora. Señora, Rosana, soy 920.
1: Con el juguetito de su hijita.
0: A ver, grande. Pone otra vez.
12: Hola, Nico, escucha. Tim. Quiero ganar la casaca, por favor.
0: Señora, te ganaste un balde de pinturas Bambi. Rosana, 920. Espectacular, mi querido Lucho.
1: Anota en tu Excel.
0: Ya no está en mi Excel.
1: Tu Excel no anda. La parte no, cuando escribí.
0: No anda.
1: Excelente programa, muchachos. El mejor equipo. Quiero ganar la camiseta. Amelio dice también. Amelio González deja ahí sus tres últimos. Jazmín también. ¿Quién quisiera participar del sorteo? Carlos Vera. Bueno, Carlos, vamos más arriba un poquitito. Vamos a leer a los oyentes mientras anotan su Excel, Nico. Qué grande Olimpia, quiero para mi primera camiseta 450, José. Qué grande Olimpia. Diego, sos un... Gina con todo le está dando a alguien acá. Diego, sos un pelotudo sin dignidad. 14 de las 17 finales de Olimpia.
0: Ay, jue.
1: Los viví, socia vitalicia. Y vos, pelele, neo. Ay, jue. Oye, o vais paitecho esa. Me vas a hablar de olimpismo, le pregunta. Bueno, tranquila nomás, Gina. Bueno, todo. No sabes, Oluo, cómo me reí al ver la foto de Wilson versión mujer, dice Mario Rojas. Bueno, los mensajes de todos, anotándose por el sorteo. Yo le escucho desde que empezó el clásico y ni caramelo. Esto ya parece que pasé también por el chat de WhatsApp.
0: Sí, ya pasó. Vamos con los audios de WhatsApp 849-55-000. En esta noche, 20:21. ¿Qué dice la gente? ¿Qué dicen los amigos del WhatsApp?
26: Ganó el que quiso ganar, ganó el que quiso jugar toda la noche. Vamos, Olimpia.
0: Por si todo el muchacho con los audios me envió un oyente un 2:30. Bueno, tampoco
1: un podcast.
0: Espectacular, dale, tranquilo los muchachos.
27: ¿Qué tal, muchachos? Qué linda está la noche, será. Vos sabés que me contaron que Tim Payne le enseñó a los muchachos a hacer el hack ahí en el vestuario. Pero no pudieron nomás todavía porque falta un poco de práctica, dice. El próximo partido posiblemente se venga un hack de Olimpia.
28: ¿Le pueden preguntar a CR7 cuándo cobran las pensionadas? A ver si puedo pecharle algo a mi abuela.
1: Ya se estaban tardando,
0: ¿verdad?
1: Y bueno, tienen que ligar su parte y CR7 también.
0: Ay, ay, ay, ya estamos cerca, ¿eh? 23 ya.
13: Hola muchachos, ¿qué tal? Buenas noches, excelente la transmisión. Excelente, excelente, excelente. No, no, nada que decir. Eminorra coronando Olimpia un partidazo. Y bueno, la alegría franjeada ahora mismo. Retorno a casa, a punto de llegar con los chicos después de la cancha. Y quiero participar por la camiseta. Cristian Morel, 947.
0: Estás anotado, Cristian Morel, 0984-955-000. Seguimos con la audiencia en la noche de domingo 23 de agosto.
14: Buenas noches para Yanuti, La Rosca. Es que con respecto al oyente que estaba preguntando por Galarza y que dijo que iba a venir a Olimpia, yo escuché el presidente, nuestra emisora, que sí que hay posibilidad, pero aclaro que puede venir a la Olimpia y para que sea jugador de Olimpia hasta tanto que encuentre una cotización mejor en Europa, dijo. Y lo que sí aseguró que va a estar de vuelta a la Olimpia es Redes. Él ya viene otra vez. Él ya va a estar otra vez a disposición del club.
0: Bueno, ¿qué decía
1: déjame,
0: vos?
1: Déjame mandar un saludo a...
0: Permitime, voy a agarrar un ratito agua, voy a respirar.
1: Sí,
0: ¿puedo?
1: Claro,
0: ¿Me
1: por
0: autorizas?
1: Por supuesto, pero por favor,
0: ¿puedo, Cristian? ¿Me puedo ir?
1: Ahí, última Cristian, quiero preguntarle, bro. No. El saludo para Cesarito, que está, me mandó el reporte de sintonía. Ya full la sintonía. No, es así, Cesarito, como me dijiste. No, señor. Yo le voy al Necaxa. Purete la programación, Nico.
0: Ah, te trataron de...
1: No, por la imagen de, de Wilson. No. No, ¿por qué? Parece la versión femenina. ¿Cómo? Parece su hermana, no me acuerdo, yo dije.
0: Sí, linda es, linda.
1: Y ahí Nico lo que saltó.
0: ¿La hermana de Wilson? ¿O de qué estamos hablando? ¿O de la foto de Wilson?
1: Sí, no, yo estamos hablando
0: perdón,
1: de la foto.
0: De la foto, perdón, perdón.
1: Uno era que quería irte, mira, a la pucha. Ahí hay historia por la pinta, me parece.
0: Perdón, seguí,
1: que...
0: seguí, no dije nada.
1: Tranquilo, Nico. Vamos entonces a darle lectura a los mensajes que van llegando al YouTube. Wilson se disfraza de pirata, dice. Carlos Cáceres también deja ahí sus tres últimos. Vamos, Olimpia. Miguel Acosta deja también sus tres últimos. ¿Qué hora van a sortear la camiseta? Ya tengo que ir a dormir, dice Luis. Tranquilo, Luis. Al final seguramente ahí Nico va a hacer el sorteo correspondiente. Qué grande Olimpia. Quiero ganar para mi primera camiseta. Eso ya leí también hace rato, envió, repitió. Nico Purete por programación, 374 también, dice Carlos. ¡Qué grande Olimpia! Dice, quiero para mi primera camiseta. No, es cierto que Ronnie Reyes vuelve a Olimpia. Hoy también confirmaba eso Vitamina Sánchez en conferencia. ¡Qué grande Olimpia! Decía también otro José. Dice, quiero ganar la camiseta. Luis Fernández también deja sus tres últimos. Hoy estamos... se me fue ese porque justo mencionaba CR7. Pasa que va cayendo los mensajes. Hola Nico y Lucho, quiero el vale de pintura Bambi, dice. Ana Benítez 093. Bueno, Ana, ahí está en el sorteo. Creo que ese uno recién se fue, Cristian, ¿verdad? El balde. No sé si hay otro. Ah, bueno, Nico va a confirmar eso, pero bueno, ya se fue un balde de pintura Bambi. Qué grande Olimpia. A ver, ña Wilson Rosadita, dice Nelson. Lucho, ¿qué hora se va a sortear la camiseta? Y repite ahí el mensaje, ya tienen que ir a dormir. El amigo, che, 78, yo ya envié, jamás me escucharon, dice José. Bueno, José, seguimos enviando porque Nico decía que llegaron muchísimos mensajes, siguen llegando a full también. Les escucho todo el tiempo, excelente la programación, dice Ricardo. Wilson, seguro mañana vendrá todo a Pucú, hey, Juan. Sí, tenés los audios, tiramos audio, Cristian, sin problema, vos tenés.
15: Buenas, buenas, excelente victoria Olimpia. Fuerza, fuerza, Nico. Mario, ¿qué tal fue el almuerzo hoy con Gina?
1: Mario, vamos a hacerle la pregunta cuando esté ahí. Había uno que incluso le acusó lo de que Mario le da con toda Gina ahí. En algún que otro programa por ahí surgió. Tiramos más audio, Cristian.
16: Buenas, buenas. ¿De qué se va a tratar el programa de mañana? Somos Cerro, mal llamado AQN. Regalo terminación 280.
17: Olimpia, carajo.
0: Estamos de vuelta. ¿Qué dice la gente en el 84-955-000?
1: Y hacemos el relevo.
0: ¿Cómo no?
1: correspondiente.
0: Sí, señor, vamos, vamos.
17: Oscarcillo. Nico, si la Wilson que se vea la puta necesita de mierda, amargado. Cuánto limpia.
18: Hola, muchachos, ¿qué tal? Este podrido Richard Ortiz y Eli González será. Me voy a pagarle el sueldo a esos dos acabados que se hubiera traído volante de marca. Olimpia necesita dos volantes de marca y un 9. Manoto para la ramera, Aníbal Argüello, 708.
0: Estás anotado, Aníbal Argüello, 098495000. Buen trabajo, muchachos, dice César González. Estás anotado también, César. Aguante Olimpia. A ver, epa, tenemos, señores. Tenemos. Ingresen al YouTube porque ya se está preparando para mañana. Ya se está preparando para mañana, señoras y señores. Ya se está preparando, ya se probó la indumentaria. Ya se probó, ahí está. Mírenlo. La paraguayita Wilson González. Y va a bailar la música de Tim Payne. Ponele la música de Tim Payne.

0: Así va a bailar Will. Mira, mira lo que será. YouTube la gran jugada en vivo para la gente que quiera ver. Describimos para los que nos escuchan por la radio una foto de Wilson González con la pollera, con el tupoy, así, ¿verdad? El sombrero y la faja. Bien paraguayita, Wilson. Mañana, mira, Lucho, lo que es esta foto, ¿eh? Ya se probó la indumentaria, está pensativo. No, pero el oyente envió, hermano.
1: Ah, el oyente.
0: Y digo, el oyente terminación 910, Ariel Oviedo Riquelme.
1: Y vale la mitad ya. Wilson vendrá así mañana, dice, por ejemplo, Isma. No, acá se están riendo nomás de la foto que están proyectando. Y siguen dejando sus tres últimos para los premios que aún tenemos. Te quería preguntar, ¿la pintura Bambi fue... ¿hay uno solo o hay más?
0: No, ya regalamos... Voy a entrar a mi Excel.
1: ¿A tu Excel?
0: A mi Excel.
1: Sí, acá estaban preguntando, pues, sí.
0: Sí, señor. A ver, ya regalamos pinturas Bambi. 18 litros para Guillermo Barrio, 725. Para la señora Rosana Franco, 920. Nos quedan todavía 2-1. Porque ya se llevó Iván González, 764 también. Otro.
1: Ahí está.
0: Un balde más de pinturas Bambi. Nos queda 4 regalamos, ¿eh?
1: Espectacular.
0: Así que nos queda uno y sigan participando.
1: O sea que ese es la gran 7.
0: Sí, 18 litros, papá, para no, pintar toda tu casa.
1: Toda tu casa. Espectaculares. Así que van a salvar ahí todo. Jorge Chamorro también, deja también. Pone la música de Marquitos ahí, ¿no? Grande Olimpia. Soy Hugo, qué grande Olimpia. Bueno, ahí dejando todo. Métele con audios, mi querido.
0: Desde San Lorenzo, escuchándolos y festejando la victoria del Olimpia, Rodrigo Villalba les saluda. Saludos, amigos. Sí, señor, ya leímos, nos envió video también. Bueno, gracias a los oyentes. A ver, a ver, a ver, llegando a casa después de la cancha. Tifónica pero feliz, dice María Molinas 940. Saludos, señora María Molinas, estás anotada también. Vamos, ¿qué tal, amigos? Muy bien, ¿y vos qué tal estás? Audios de WhatsApp, vamos con eso.

0: Oscar Cantero con sus niños se lleva. Le voy a regalar Lactolanda aquí de Lactolanda, lácteos. Para los chicos.
1: Sí, señor.
0: Sí, señor. Oscar Cantero, terminación 685. Se lleva entonces un kit de Lactolanda, de lácteos. Tiene leche, tiene unas cuantas cosas realmente para el desayuno, para la merienda.
1: Sí, señor.
0: Lactolanda, la salud de cada día. Así que le regalamos a Oscar Cantero 685 para sus niños.
1: Espectacular, espectacular. Ahora un poquitito, Lucho, una pintura, dice. Bueno, quiero el balde de pintura, Lucho. Hey. Yo no soy el pinturero. Acá, sorteo. Todos participan finalmente. Más arriba, antes de que Nico tire más audios, porque a full está. Hola, Nico y Lucho. Por favor, la pintura Bambi, la mejor pintura paraguaya.
0: Participen, anótense.
1: Sí, señor, arriba, qué grande Olimpia. Quiero ganar mi primera camiseta. Ese ya leí, está repitiendo. Bueno, ahí van llegando los mensajes en el YouTube. Full participando la gente con sus tres últimos, mi querido Nico.
0: Y acá van llegando más audios que le damos play.
2: Hola, Nico. Hola, Lucho. ¿Cómo están? Mala por té. Hoy estuve en la cancha y le estaba escuchando desde mi receptor AM/FM y la Rock and Pop, no sé si era mi receptor nomás, pero no salía y te luego. Y después puse en AM y ahí más o menos salía. Eso pero se puede chequear si era mío nomás o hay un problema en la señal ahí de la recepción tanto AM como FM.
1: Me parece que era el de él nomás.
2: Estuve haciendo la previa con ustedes de la mañana desde YouTube. Todo el día, después la radio por el camino y después en la cancha, ahí lo que se me dificultó un poquito escucharles, pero todo el día les escuché, espectacular la programación, excelente.
0: No, el receptor, si es AM/FM el receptor, porque lo estaban los compañeros y le salía impecable.
1: En el estadio se complica también por el tema de la cantidad de gente, el tema del cemento, etcétera.
0: Y también el receptor, la marca.
1: También,
0: pues estamos en eso, sin faltarle respeto, ¿verdad? Los full EI.
1: Los Berreta. Lo que son de mejor marca, obviamente tienen una mejor recepción de la señal para emitir la programación. Pero bueno, ahí está, es tu receptor nomás, es mi amigo. Y hablando de receptor, se le cayó la cédula.
0: Uno. El receptor.
1: Receptor, el viejazo receptor. Pero bueno, ahí está su radio y era el problema.
0: Yo mandé traer una ahora, Luis María me va a traer de los Estados Unidos. Saludos para Luis María. Que me estaba escribiendo recién Luis María.
1: A mí me tocó escuchar, por ejemplo, mi celular pues tiene, por ejemplo, radio, sí. Pero solo FM. Y la 95.5, impecable, la radio. No hablo de internet, streaming ni nada de eso. Radio, ¿verdad?
0: La frecuencia modulada.
1: FM. Y sin problema, ya sea en estadio, en otros lugares, sin problema. Si es que, dependiendo del receptor, nomás eso.
0: Por favor, chicos, saludos para ustedes. Quiero un premio, dice Noelia. Estás anotada, Noelia. Audios de WhatsApp.
3: Nico, Lucho. Este cachorro Sánchez. Ese no puede jugar. Su pierna no puede mover. Una vergüenza. Qué paro, o sea.
0: A ver, más audios de WhatsApp en el 849-55-000. Estamos con Lucho Paredes.
4: Quiero participar por la camiseta. Mi 3 últimos 4-3-3, Cristian Martínez.
0: A ver, saludos para Juan Mujica también. Estás anotado, Juan Mujica. Vamos con más audios de WhatsApp. Mira mi radio y me dice este oyente. No, esa radio y...
1: Linda marca.
0: A ver, audios de WhatsApp.
5: Guardame esta CR7. Él nomás, porque yo estoy en la campaña, estoy en Ita. Súper bien sale. Salía. Sí. Aguanta Ángel Liam.
0: No, sí. No, una marca MS.
1: Ah, mira.
0: Y sale, me envía ahí el señor. Bien, señor. Bien. Vamos con más audios de WhatsApp, ¿te parece, mi querido Lucho?
1: Sí, pero también hay que decir que cuesta encontrar un receptor así, bueno.
0: Ahora pues ya cualquiera hace.
1: Sí, estoy en todos los chinocas.
0: Hay marcas lamentables y hay marcas buenas, pero vamos.
6: ¡Wilson!
1: ¿Llegaste a ver esa película, Nico?
0: Llegué a ver.
1: El náufrago.
0: Ya, claro.
1: Que...
0: Me aburrió.
1: ¿Te aburrió, vio?
0: Sí, me aburrió.
1: Y bueno, llega un momento donde ya mucho silencio también en la película.
0: Sí, ya no.
1: Está ahí, y ahí de repente se vuelve loco y le busca su pelota.
0: Sí.
1: Y le grita.
0: Ahora le estamos buscando nosotros a Wilson.
1: Pero se reportó, ya te dijo que...
0: No, pero ahora volvió a desaparecer.
1: Ay, bueno, ya está.
0: No dijo nada.
1: Y a veces esa es una respuesta también.
0: Y sí. Oh. Así yo voy a decir.
1: Y le están dando con un caño, ¿qué es lo que...?
0: No, el caño caso, ya entró, creo yo.
1: No, vamos, tranquilo.
6: Vení como mateco, espectacular. Por fin la vitavineta puso huevo. Saludos, Cacupé. Fabián Sandoval, 384 para cualquier sorteo.
0: Saludos, Fabián Sandoval, desde Cacupé.
7: La herencia Alfaro una vez más se vio en el fútbol. Acá ven como estos técnicos argentinos cómo juegan. Le copian a Alfaro. Acá Vitamina hoy puso en juego la victoria del Olimpia. Como al sacarla del MAS jugó a la defensiva y casi cerró el empate al final. Esa es la herencia Alfaro que nos ha dejado, jugar a la retranca. Así como lo juega Holland con Cerro, juega a la retranca. Hay que ser sincero, la peor herencia del fútbol paraguayo nos está dejando Alfaro de jugar a la defensiva. Hay que decirlo, muchachos, hay que decirlo. Y acá la prensa ni nadie de ustedes lo dice. Lo peor que nos puede dejar Alfaro es jugar a la defensiva y estos técnicos mediocres los copian.
0: Oyente contra el técnico, ¿eh?
1: Y con todo. Pero ahí está, es su opinión.
0: Totalmente, se respeta. 0984-955-000. Estamos en la opinión del hincha. Más de 500 personas que siguen conectadas en el chat de YouTube. ¿Qué dice la gente? Lo escuchamos al 849-55-000.
8: La herencia Alfaro y Cobomba. Romeo Benítez, primer convocado por Alfaro para las eliminatorias, para los amistosos, perdón.
9: Hola, chicos, quiero ganarme, por favor, un premio. Soy Noelia de la ciudad de San Lorenzo. Mis últimos números son 7-11. Saludos para ustedes.
0: Saludos, Noelia. Estás anotada, ¿eh? Ya tenemos muchísimos premios que vamos a estar
9: hablando con nosotros. Hola,
0: chicos. Hola, quiero ganarme. Sí, ya te escuchamos. Vamos con otro.
10: Porque nací, yo soy de Olimpia, mi corazón es blanco y negro,
11: soy caracol, soy guaraní, soy arete,
10: dale, Olimpia.
0: Bien. Le hace el cambio, ¿eh? De la albirroja pasa al blanco y negro, claro, a Olimpia.
1: El cámbiale la letra ahí. ¿Espectacular?
0: Sí, espectacular.
12: ¡Y puiteca!
0: 0984-955-000. Les escucho desde mi radio. Y Eliodoro Galarza, quiero pintar a mi casa, dice, para llegar a fin de año.
13: Mañana vio Bruno Porno, le va a mandar a la puta a la dirigencia de Cerro. De vuelta. Yo la vez pasada escuché cómo le mandó la puta a Jolani. Yo renunciaba por WhatsApp, malo.
14: Hola, Nico. Hola, Lucho. ¿Cómo están, muchachos? Bien. Espero que bien. Yo me quiero ganar el balde de la pintura Bambi. Porque tengo que seguir corrigiendo mis exámenes. Y mientras no me gano la pintura, no voy a seguir corrigiendo. Y mañana tengo que presentarla a los chicos, a mis alumnos.
1: Dale, profe, corrige.
14: Hola, Nico. Hola, Lucho. ¿Cómo están? Me encanta la programación. Me quiero ganar la pintura Bambi. Soy Liz Ríos. Mi terminación 171. Gracias.
0: Atención, alumnos. No van a tener mañana corregido porque la profe no va a corregir si yo no le regalo.
1: Ahí está. Los que rindieron mal, tranquilo, tienen todavía un día más.
0: Tienen tiempo para seguir estudiando. Métanle, muchachos. Vamos. Saludos a la profe. La profe declaró su voz, señores.
1: Y puede ser que hasta anule los exámenes de última.
0: Profe, vamos a hacer un negocio. Hacerle pasar a todos tus alumnos, yo te voy a regalar la pintura.
1: Ahí está, buen negocio, ¿eh?
0: Así nomás.
1: Sí.
0: Y decime de qué escuela soy, mañana me voy a fiscalizar eso.
1: Y encima después tengo que mandar un video con todos tus alumnos ahí agradeciendo. Sí, ahí
0: no, yo me voy a ir. A los alumnos me tienen que agradecer a mí.
1: Cierto, claro, y por eso te digo.
0: Dale, video alumnos ahí en la clase. Están escuchando esto, yo estoy del lado de ustedes. Vamos a hacerle sufrir nosotros ahora a los profesores. Ellos no hicieron sufrir a nosotros, nosotros hablábamos sobre los profesores.
1: La venganza, Nico.
0: La venganza es dulce.
1: Lo que vos no pudiste hacer en tu época de escuelero.
0: No, qué expulsa. Así que vamos con más audios de WhatsApp. Está, mira, el desafío está. 0984955000.
15: Hola, Nico, quiero participar del sorteo. Soy Angélica de Escarapeguá.
16: Cerro, equipo chico, nunca más te comparé con Olimpia.
17: Ese señor que recién le culpó al Faro porque Cerro perdió, le tiene que tomar en April, ¿será? Hace 500 años Paraguay su mejor virtud fue la defensa, y lo que perdimos, porque por eso no nos fuimos a ningún mundial durante 10 años, porque perdimos esa solidez defensiva. Se recuperó eso y le eliminamos a Alemania como un hito histórico. Ahora el tipo está haciendo un proceso para solidificar la defensa y a partir de ahí mejorar el fútbol. El tipo putea. Tomate en la prensa, señor, más tarde y anda a dormir.
18: Nico, ¿cómo estás? No hay premio de consolación acaso para nosotros que perdimos lastimosamente. Mi nombre es Soledad Benítez, 557.
0: Soledad Benítez.
18: Te escucho siempre.
0: No, pero Soledad Benítez ya ganó. Soledad Benítez, los compañeros hoy le regalaron.
1: Y si vos pones en tu Excel ahí te vas a saltar. Sí, no,
0: y acá está, me estoy mirando. Soledad Benítez ganó un kit de base que los compañeros ya le regalaron.
1: Ah, bueno, ahí está.
0: Sí, en la previa le regalaron, pues. Pero tiene que venir mañana a retirar Soledad Benítez. En mi ya, Excel ya, estoy mirando.
1: Ya ganaste Soledad, si no escuchaste, se te ve justito en ese momento, te fuiste al baño, sí, o algo. Entonces te recordamos que ya ganaste. Sí, ganó ya un kit de base-base, entonces.
0: Un kit de base-base, ya los compañeros en la previa le regalaron.
1: Ahí está, espectacular. Tenés tu premio Soledad.
0: Sí, el Excel hace todo, papá. Es, detecta el nombre, ya me sale. Vamos con los audios de WhatsApp 0984. 955000, ¿qué dicen los muchachos?
19: Nico, a tu hijo llamarle Eduardo y al otro llamarle Hugo. Ahí tenés.
14: Nico, Lucho, trato hecho. Soy la profe Liz. Mi terminación cédula es 171. Acá te envío que ya le estoy poniendo total de puntos como prueba.
0: No,
14: encima
0: profe.
14: Encima que de matemática.
0: No, pero es que yo quiero mirar el... Me envía
1: ¿cuánto,
0: acá.
1: ¿Cuántos alumnos son?
0: Sí. De total de puntos 13, pues no veo el punto correcto. Me envía un excelente nomás.
1: No, pero ahí...
0: Felicitaciones, sí. La profesora. ¿Te acuerdas del sello antes?
1: Sí.
0: Sigue adelante.
1: Sí. Y no, tiene que ser 13/13, ¿verdad? 13 sobre 13, ¿verdad?
0: Claro, 13 sobre 13, porque veo ahí el TP, pues total de puntos, sí. Y PC, punto correcto, y no, está en blanco todavía el punto correcto.
1: Ay, eso hay que completar.
0: No, profe, no... Aquí la venganza, profe. Vamos con más audios, Lucho, ¿te parece? La profe quiere, pero vamos, no va a tener fácil. Vas a sufrir conmigo.
20: Paraguay no está acostumbrado a jugar a la defensiva, papá. Ese que dijo que tome una en April, no sé qué puta lo que es eso. Está equivocadísimo. Paraguay no está acostumbrado a jugar así. Y estos técnicos argentinos, lo que hacen con otros jugadores es que es como que no tienen confianza en él. Por eso le hace jugar a la defensiva, porque no tiene confianza. No veo cómo juega Cerro, cómo jugó Olimpia en Río de Janeiro. Ustedes no tienen vergüenza. Así que le hace jugar, porque no tiene confianza. Estos técnicos culepas son los mediocres, y ustedes no entienden eso. Mediocres son estos técnicos culepas.
0: Bueno, gracias por tu opinión, oyente. A ver, dice, yo les escucho siempre que puedo. Por la aplicación de Ñandutí, Jenny Maldonado. Gracias, Jenny Maldonado. Vamos con los audios. 1:37. Jorge Luis, hermano, ¿qué te pasó? No, mucho. Nico, Lucho, ¿qué pasó con los cerristas que decían que ganaban el clásico? Vamos, Olimpia, dice Osmar Sosa. Saludos para José María Montiel, que siempre está en la sintonía. Uno imagina que estará disfrutando también de la victoria de Olimpia. A ver, vamos con los audios, dale play, apretá esto, mi querido Lucho.
15: Hola, Nico, ¿cuándo voy a ganar, Nico? Yo también soy Celsa de J. Augusto Saldívar, Celsa Olmedo, 890. Por favor, Nico, siempre te escucho hasta tarde.
0: Gracias, Celsa, estás anotada, estás atenta, te puedes llevar un lindo premio.
21: Quiero participar del sorteo también, Steven Gómez, último número, 983. Saludos a mi abuela que está escuchando.
0: A ver, ¿qué dice este oyente?
22: Hola.
0: No, pero 1:37. Disculpame, Jorge Luis. Yo sé que querés ganar, pero 1:37 es muchísimo. Esto lo dejamos para el podcast, ¿no? ¿Podemos levantar nuestro podcast? ¿Técnicamente estamos para salir? Bueno, gracias, Cristian.
23: ¡Wilson! ¡Lo siento, Wilson! ¡Wilson!
24: Mate, coche, deseo ganarse la pitura de esa... A Maite se me coja, no, Ginato, para ver, Pero me voy a besar la pintura, si no, cuando no me puma ahí, me voy a prometer más la vieja esa. Es que a ti me voy a la pintura, esa no es que te voy a la pintura esa.
0: Ay, Lucho, ¿eh?
1: Espectacular los oyentes, ¿será? Como se ingenian, ¿será?
0: Ingenio.
1: ¿Espectacular? Está bien, espectacular.
0: De este audio que dice...
2: Tiro libre y se va el partido. Tiempo cumplido. Tiempo cumplido a ver, Néstor.
3: Sí, gracias. Señor, ¿algo que decir?
4: Santo culo.
3: Bueno.
0: No. Saludo para Néstor, mi dupla. Néstor Javier Beltrán.
1: O sea, bueno, que Néstor le cuidaba a Wilson.

0: y se fue a agarrar su abanico. Quería aprovechar para decirle que si le pueden regalar la camiseta de Olimpia a mi nieto, Alejandro Romero, es su nombre, 854. Y decirle a Cristian que no se haga del tiempo tarde de mí. Me escribe el 2728 recién. Saludos.
1: La abuelita,
2: La abuelita, como dice Cristian.
1: ¡No!
2: Tranquilo, Cristian. Le vibraba la voz nomás, Cristian.
1: Vos también.
2: Y la voz, le vibra la voz.
1: Vamos, le vibró todo el cuerpo. Vamos con los audios.
3: Lucho, Nico, Matecopio. Nada, buenas noches, claro que sí.
1: Rubén Rodríguez.
3: Felicidades a todos los olimperos, claro que sí. Lucho, quiero ganar la pintura, por favor. Mi hermana se está por casar, Nico. Y queremos ayudarle con la pintata, una actividad familiar. Y Catupio, y nada, muchísimas gracias. Claro que sí. Arriba, arriba, arriba.
1: Esos locutores de...
4: Sí, sí, sí, sí. Vamos, ya que estamos. Ya se vienen los cachorros.
1: Pero, no, con todo respeto, no, digo.
2: Claro, de las emisoras tropicales, decimos.
1: Claro.
2: Sí, sí, puede ser.
4: Los animadores, que estamos con los audios. Vamos, mi querido Cristian Rivarola, con las viejitas.
5: ¡Qué novedades, pio! Ahí... El toldo de los cerristas. ¿Saben algo? En la reunión.
6: Pinta Cacé, Yeroga, Nico, será 159 mi terminación, por favor.
1: No se está entregando a la profe. Me envía ya fotos de sus documentos, de los exámenes.
7: Nico, me remito a las pruebas.
1: Está corrigiendo a full la profe. Vamos a la comisión directiva, va a analizar.
2: Ojo a zapaité el alumno. Y
1: no, quiero que un alumno me envíe un audio ahora.
2: ¿Qué grado de profe? ¿De qué año son tus alumnos?
1: ¿Verdad?
2: Vamos a ver de qué año son. Pues si son de escuela, normalmente pasan todos los malos en escuela siempre.
1: No, pero este es como medio complicado y luego la matemática, porque...
2: entonces puede ser colegio, ¿verdad?
1: Hay que elevar a la potencia, no sé qué.
2: Ah, ya. Y ahí complicadito entonces. Oh. Ahí los muchachos van a ponerte una estatua.
1: Sí,
2: lo total
1: por
2: hacen,
1: favor. Sí, señor.
2: Profe, ¿qué año de tus alumnos? Mandamos eso, amo.
1: Dale, profe.
8: Hola, Lana Jugada. Yo me quiero ganar la casaca. ¿Cuál es la consigna? Ahí dejo mis tres últimos.
1: ¿Estás anotada? ¿Cómo no?
9: Nico, hola Luis. Excelente el programa. Qué golazo el que metió Cañete. Espectacular. A pesar de que Cerro perdió, estamos acá escuchando el programa y viendo también a través de la página YouTube. Quiero ganarme un premio. Fío García, 477, mis tres últimos.
1: ¿Estás anotada, señorita García?
10: Hola, Nico. Quiero ganar la pintura Bambi. Estamos full haciendo delivery acá y estoy esperando a que... sortees ya, para poder llevarle a mis clientes su pedido.
1: No, espera.
10: Luz Baez 577.
1: Pero el cliente no va a cenar por mi culpa,
2: sí,
1: ¿vio?
2: Sí, pobre cliente, se llama Arola y cena ya. Mientras tanto, el delivery. Hey.
1: Mientras tanto, el delivery esperando su pintura. No,
2: el sorteo había sido.
1: 0984-955-000. Estén atentos, tenemos todavía programa.
11: Pues quiero ganar el Money Enrique Benítez, 396, mis últimos tres. El Harambal es un sistema de juego que requiere mayor disciplina de parte de tus laterales y tus centrales. Historia es lo que te dice ese.
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1: Y ganó Marcelo Pérez con terminación 221 y Karina Elizabeth con terminación 648. O sea, una señorita o una señora y un muchacho.
2: Un caballero.
1: Una dama y un caballero.
2: Ahí
1: para
2: está.
1: Ser.
2: Correctos. Espectacular. Ahí está entonces, disfrutando ya de su cerveza correspondiente.
4: Y así, mi querido Lucho.
7: Hola, Nico. No, yo tengo colegio, primero, segundo y tercer curso. Este en específico es del segundo curso.

0: Estoy esperando mi pintura porque si no, no voy a hacer, terminar de corregir. Pero ahora que vos me dijiste que me vas a regalar,
1: No,
0: ya
1: no,
0: le voy a
1: no.
0: poner todo total de puntos nomás, Yanico.
1: Espera,
0: Así de
1: no.
0: fácil me hiciste mi tarea.
1: Poné todo, quiero ver que me llame un alumno mañana. Y si no es así, no, no, ahí, no, ahí la pintura.
2: Ah, sí lo tienes, todo con las
1: No,
2: pruebas correspondientes,
1: totalmente. Yo
2: todo.
1: así, la venganza, a mí, tanto me hicieron sufrir mis profesores. Yo sé que vos no tenés nada que ver, profesora, pero
2: Encontraste la oportunidad.
1: Sos una de ellos.
2: Claro, estás del otro lado, ¿eh?
1: Yo ya estoy del otro lado. Saludos a
2: No,
1: todos mis profes que me querían mucho.
2: encontraste la
1: Siempre.
2: oportunidad, Nico, ahí
1: Sí.
2: para buscar ahí tu revancha con las profes.
1: Tenía un profesor de matemática que no me quería, será.
2: Anishele.
1: Dani de matemática, ¿cómo se llamaba? Dani, el
2: ¿Y por qué
1: nombre.
2: no te quería? Y me portaba ahí, madre.
1: Sí, será. No, no, no.
2: ¿Cómo que decían antes? Se decía, eras cabezudo.
1: Exactamente. Exactamente, así es. Vaya el saludo para el querido FF, el amigo Francesco, está en la sintonía. Abrazo grande. Cariño grande, por supuesto. Di que estuvo disertando, si mal no vi, en el este del país. Siempre, por supuesto, siguiendo Francesco todo lo que hace la gran jugada. Así que vaya el respeto y el aprecio para nuestro querido amigo Francesco. Sí, señor, amigo y colega, por supuesto. Liderando hoy en el YouTube nomás, mi querido Lucho, ¿eh?
2: No, una
1: Sumale,
2: locura.
1: no,
2: Sin
1: papá.
2: sumar lo de Facebook
1: Sin
2: y
1: sumarlo,
2: otro.
1: YouTube nomás.
2: Solo YouTube.
1: YouTube,
2: Una
1: YouTube,
2: diferencia
1: YouTube.
2: abismal.
1: Abismal, abismal.
2: Sin tener la misma infraestructura,
1: No,
2: los mismos
1: no.
2: suscriptores.
1: Ni
2: Impresionante.
1: si se van a hacer desde la medianoche, mi querido Lucho. No, no, Leipori, el mejor equipo deportivo, pa. Humildemente lo digo.
2: Claro.
1: Humildemente. Vamos
2: ¿Verdad?
1: con audios.
2: Como dicen acá, son datos.
1: Claro.
2: Acá no hay.
1: Datos reales.
2: Claro.
1: Esto lo comprueba la gente.
2: Entra, mira.
1: Leipori acá es la medición de.
2: No, eso se paga. Y eso es el que más paga siempre gana.
1: No, no, no, déjate de joder, Lucho. Por favor. Bueno, que sigan despilfarrando, pero. 5% estamos reclamando, están reclamando ahí, pero vamos, vamos, vamos.
3: Aguanta limpia, papá.
1: Saludos al niño. ¿Qué tal, Dani? ¿Todo bien? Excelente. Está full, Dani, ¿eh? Saludos para.
4: Adherencia al faro, Vigo. Vamos a hablar en serio. El fútbol paraguayo es mediocre. Nosotros no estamos a nivel de nada. Es más aburrido que escuchar ajedrez por radio y los periodistas no van a decir nada porque comen de eso. Pero el nivel del fútbol paraguayo es una vergüenza. Y no va a mejorar porque la APF no hace absolutamente nada para que mejore.
1: Vamos a estar allí, sí, señor. Están pasando ahora la repetición. ¿Cuánto, Nico, es la recaudación del clásico? Me pregunta un oyente. Vamos a indagar con nuestro compañero.
2: Sí, señor.
1: Néstor Beltrán. ¿Vos tenés chat de YouTube?
2: Tengo a full, se están anotando por el tema de los sorteos. Siguen dejando sus mensajes, sus tres últimos. Quisiera participar del sorteo Carlos Vera. Más abajo dice, hola, quiero participar del sorteo Carlos Vera, también el mismo. Grande Olimpia, hola, quiero participar del sorteo. Vamos más arriba un poquitito entonces para leerle más a la
1: Te manda
2: gente.
1: saludos, Francesco.
2: Francesco, saludo para Francesco. Saludo para el amigo y colega. Grande Olimpia, Pedro Alegre dice 134 desde San Bernardino. Bien ahí, Pedro. Más abajo, más abajo. No quiero que vuelva Ronnie Redes. Qué paquete de jugador. 25 partidos, 2 goles en Quito, dice Pan Felipe. El usuario Pan Felipe. Vuelve Ronnie Redes.
1: ¿Cómo estira un Pan Felipe con fiambre, verdad?
2: El famoso Moria Jucombo.
1: Sí.
2: Ustedes
1: Jamón,
2: están,
1: queso.
2: vos especialmente, bueno, con CR7 los compañeros están ustedes de las 10 de la mañana, Nico.
1: Sí.
2: Y
1: Temprano.
2: no le aplicaron nada durante todas estas
1: Yo comí
2: horas.
1: un sándwich de milanesa.
2: Ah, bueno, hay una taja hambre
1: Pero
2: parece.
1: ya.
2: Ya empieza el famoso Opama, vea. Como
1: 20
2: dice
1: con
2: CR7.
1: 58 ya.
2: Sí.
1: Sí.
2: Entonces, sí, en tu caso, sí. Yo, pues, como te dije, estaba compartiendo con unos amigos en un asado, en un La Litros Group.
1: Y nosotros ya estábamos haciendo ya tu sueldo.
2: Sí, así
1: ¿Y qué
2: es.
1: tal estuvo? Que los cortes del asado.
2: No, era vacío y costilla, los clásicos.
1: En
2: Los
1: mi
2: clásicos.
1: casa estaban haciendo asado y había un pescado también. Pues yo pescado no como, pero sí mis hermanos y mis
2: ¿Por
1: hermanas.
2: qué no comes pescado, Nico?
1: No, no me gusta.
2: ¿No te gusta el pescado?
5: No.
2: Ni a la parrilla, ni el chupín,
5: nada,
2: ni nada.
5: Nada, nada.
2: El piracaldo, eso nada.
5: No.
2: Qué notable. Pero bueno, ahí está. A mí, bueno, a mí me gusta el pescado y más me gusta, por ejemplo, la parrilla y el chupín. Eso, si vos me das a elegir uno de esos dos, sin problema.
1: A Iván Bogado también le gusta el chupín.
2: Él le gusta vestirse así. No, estamos hablando de comida.
1: No, pero hablando en serio, no me gusta. Pero igual, yo respeto a la gente. Que, encima hay gente que ama cocinar el pescado.
2: Sí, eso sí. Ahora, si vos me decís, ¿tenemos la posibilidad de comer asado o pescado? Ahí yo te iba a preferir el asado también.
1: Claro.
2: En ese sentido, sí. Pero no me disgusta comer, como te dije, el chupino o el pescado a la parrilla es riquísimo. Riquísimo en mi caso. Ahora, el piracaldo, iba a decir eso para completar, de que, por ejemplo, el que hace mi señora madre es riquísimo. Esa la acomoda. Pero yo ya comí otros piracaldos en otros lugares donde no me convencía, no me gustó tanto. Pero hay algunos lugares, por ejemplo, aquel conocido lugar en el centro que terminó mudándose frente al Panteón. Ese era una locura su piracaldo, por ejemplo. Por ejemplo.
1: Pero que pusiera.
2: No, eso sí, tenía su costito, lógicamente. Me habré dado el gusto un par de veces nomás en su momento, pero hasta ahí. Pero bueno, volviendo nomás
1: allá pescado. En Remanso se vuelven locos los
2: yo
1: muchachos
2: por ahí. Nunca me fui a comer.
1: Nunca hay espacio para almorzar.
2: En serio, Nico. Entonces, ahí tiene que ir a probar entonces para que tenga una buena experiencia con el pescado.
1: No voy a comer nunca. Te juro.
2: Pero ya comiste.
1: Ya intenté y no.
2: No hay caso.
1: No hay caso.
2: Ah, y bueno.
1: Soy pobre y fino, pero.
2: tipo Ángel Elian.
1: Ángel nunca trajo la butifarra de...
2: ¿Qué prometió él? ¿Butifarra
1: de Ita? Butifarra de Ita.
2: Ah, mirá vos. Y bueno.
1: Vamos con los audios, ¿te parece, mi querido Lucho?
2: Sí, señor. Vamos con más audios.
1: Nico, ¿cuándo se va a jugar el torneo de la Rock and Pop? Quiero formar parte de mi equipo del chat de YouTube. ¿Cuándo? Vamos a preguntarle a Hugo Espínola, ¿eh?
6: Ya guardé mañana, profesor Aina. ¡Cruce de botellas!
1: No, la profe está corrigiendo. Ya, no, así no. A ver, ¿qué dice este oyente? Dale play.
7: Quiero ganar la camiseta Walter Cubilla 613.
1: ¿Estás anotado, Walter?
8: Nico, ¿qué tal? ¿Cómo estás? Lucho, ¿cómo estás?
2: Okay.
8: Nico, una vez me acuerdo que te llevé al estudio una gaseosa para refrescarte en una transmisión.
2: ¿Eh?
8: Y hoy quiero ganarme algo, pues, serbio, Nico, será cualquier chupetín. Aguante Olimpia y toda su gente. Lucho, ya pura heavy la karaoke.
2: Dale, pues será.
1: Vamos a hacer un karaoke, ¿verdad?
2: Ya ponte manado.
1: Al oyente, le voy a regalar. Realmente se portó el oyente porque fue una madrugada durante la cobertura del Mundial.
2: Ah, mira.
1: Me trajo una gaseosa.
2: Ya.
1: Y por supuesto, son gestos que se valoran. De los oyentes de la gran jugada.
2: Pero durante el Mundial hacía frío, Nico.
1: Y me trajo y una gaseosa, pero no puedo tomar
2: agua. No, porque dijo nomás frío. Para refrescarte, dijo.
1: No, para hidratarme, quiso decir.
2: Ah, ya. Bueno, por eso nomás me llamó la atención, ¿verdad?
1: Y le voy a regalar un termo de Lactolanda.
2: Ahí está, bueno.
1: Sí, allá veo un termo marroncito. Le voy a regalar nombre y apellido al oyente. Y ahora, que me mande ahora.
2: Los muchachos van a empezar a traerte regalitos ahora.
1: No. Que me traes dos lomitos ahora.
2: Ahí sí, ahí vamos a negociar.
1: Negocios son negocios, mi querido Lucho. Tenés que saber negociar.
2: Hay que saber aprovechar, ¿eh?
1: Sí, está señor. Yo estoy saliendo bien, mi querido Cristian. ¿Sí? Bien, bien. No, pregunto nada más. Como que no me escucha a veces. Pero me decís vos. Está ahí nuestro amigo Cristian Rivarola, que recibió un regalo en la semana, porque fue su cumpleaños.
2: Claro.
1: Vino todo con corazoncito. ¿Estás enamorado, Cristian? Sí, señor. Muy bien.
2: A mí me dijeron que de parte de alguna persona de mayor ya fue el regalo, pero...
1: No, yo eso no sé.
2: Pero a mí eso me dijeron, yo no puedo comprobar porque yo no estuve. Pero que recibió varios regalos, eso sí. Es muy querido. Yo le dije a Cristian ese día su cumpleaños. No, tranquilo, Cristian.
1: Sí.
2: Como yo al día siguiente de su cumple recién le pude ver así en persona y le dije yo que sos muy querido, la gente te quiere, pues muchos regalos recibiste, le dije.
1: Sí, Cristian es muy querido, Saludo para René Rolón, es el que le regalamos, que me trajo la gaseosa, le regaló un termo, René Rolón.
2: Ahí está, ya anotaste en tu Excel.
1: Sí, ya está en mi Excel. Quiero ganarme un premio, Nico, por favor, y me envía un audio que dice.
9: Hola, quiero ganarme un premio de San Pedro de Cuamán de Yule, estoy viendo por YouTube.
1: ¿Qué?
9: Viviana Villamayor 238.